0: sin poner negro sobre blanco en su programa la palabra expropiación, es no saber dónde estamos. Así que tú me hablas de Brasil y yo te traigo otra vez a España. Bueno, de Brasil te he dicho lo que te he dicho. Parece que el imperio se va a salir con la suya, salvo que Lula in extremis salve la bola de partido. Y entonces nos quedaría México un poco como aquel planeta de la guerra de Star Wars, ¿no? Sería Alderaan, aquel planeta que inició la resistencia. No sé. Creo que mejor no dar todavía por perdido a Brasil ni a España. Vamos a pelearlo y ya veremos. Que no quede por nosotros. Que no quede por nosotros. Y eso, como te he dicho, pero tú sabes eso, desde el principio de la legislatura también, eso pasa, tu famosa y tan llorada unidad de la izquierda, pasa por la asamblea, que hoy se llama primaria, la asamblea. Aquí votamos todos, y no se le quita el voto a nadie, ni se le niega, ni tampoco el derecho a presentarse, el que quiera. Y así, lo que salga, lo asumimos todos. Y nos ilusionamos todos. Vamos a ver.
1: ¿Qué paso tenemos que dar, que vamos a acabar en lo de siempre, para las elecciones españolas, esas del 29?
0: Te los estoy diciendo desde que empecé a hablar contigo. No, son esos pasos. Hay que ir rápidamente, porque ahora tiene la pistola en la sien toda la izquierda, Rápidamente hay que ir a unas primarias de los que quieran ir juntos. Ya leí, no sé si son de hoy, pero ya leí esta mañana también algo de Teresa Rodríguez diciendo, hombre, también se puede ir separado y a nosotros no nos fue mal en Andalucía. Sí, tú juegas eso, ya verás cómo vamos a acabar. Aquí no hay ya tiempo para decidir, te presentas en esta provincia, en la otra, no sé qué, como planteaban desde el sol. No. Aquí o hay asamblea y votamos y vamos juntos, o nos vamos todos al carajo. Y si alguien cree que a Junts no le va a pasar factura en Cataluña su demostración de que no son más que un lobby de la patronal catalana, pues que se preparen la izquierda si creen que no le va a pasar factura a quien se niegue a ir a la asamblea. A la asamblea, porque si me pides mi apoyo, mi voto, mi compromiso, será sobre la base de mi libertad y mi voto para elegirte o no como candidato, digo yo. Así que no hay más camino, yo no veo otro. Quieren probar a nosotros con nuestro candidatito, lo pactamos por arriba, nos reunimos y el comité central del PECUS elige al secretario general. Vale, pues ustedes mismos. Espero que no sea el caso.
1: Bueno, ¿y qué hacemos en Canarias? Que ya has dicho algo, pero venga. ¿Cómo nos unimos de una vez ya?
0: César, el procedimiento es en todo el estado. Canarias no tiene por qué ser diferente. A mí hay grupos en Canarias que han tenido, digamos que, cuerpo propio y bastantes votos propios. El caso de Nueva Canarias, de un partido pues moderadamente progresista, podemos decir, pero inequívocamente igualmente en la izquierda, o como se quiera decir. Bien, ¿va Nueva Canarias o no a querer ir? Yo creo que sí. Ahora, negociando como cuando voy con el PSOE en el número 2 que me garantiza. No, ya, a hablemos de la asamblea. Y si no, a mí no me interesa, ni me convence. Y lo mismo vale para Podemos, por supuesto, para el Drago y para el que quiera. Y para el Partido Comunista del Pueblo Canario y para lo que se quiera. Todos juntitos, asamblea, pueblo a pueblo, barrio a barrio, municipio a municipio, provincia a provincia. Ese es el camino. Y hoy en día es que esto se hace en pocas horas, electrónicamente, digitalmente, y se aclara. Pero para eso hay que tener la capacidad política, que a, no a todos se la supongo, como ellos no tienen que suponérmela a mí. Ya veremos.
1: Bueno, ¿qué más cosas nos cuentas? ¿Qué más cosas te han comido el tiempo pensando?
0: Bueno, César, yo creo que hemos vivido una semana en la que, si no todos, a lo mejor todos, la mayoría de los que nos interesamos por la sociedad en la que vivimos, los problemas del país, de la sociedad, hemos estado muy atentos a la ocupación de las plazas, perplejos ante el desprecio a las necesidades de la gente por parte de los representantes de la patronal catalana y, por supuesto, dando por descontado el de las patronales madrileñas y del resto del Estado a través de PP y Vox, el desprecio hacia las necesidades de la población trabajadora y hacia los sentimientos. Creo que en eso se nos ha ido la semana, y con el convencimiento, por supuesto, de que, aunque no era la única opción, cometida la fechoría en el Parlamento, la mejor opción que tenía el presidente del gobierno era la que ha tomado, convocar las elecciones. Y ahora vamos a ver, estamos en ese punto en el que, como muchas veces hablamos a lo largo de la legislatura, el PSOE va a aguantar, tiene su suelo y de ahí no baja, y de la izquierda depende si decide apostar por darnos la palabra a quienes nos dejamos nuestro empeño en apoyarla, o si van a seguir creyendo que unas élites nos van a conformar. Vamos a ver.
1: ¿Crees que seguirán las movilizaciones en forma de acampadas y vamos, o acabará pronto?
0: No, yo creo más que eso. Por supuesto que asumo mi capacidad para equivocarme, pero yo creo más que eso. Yo creo que hoy esa acampada tiene posibilidades serias de convocar una huelga general que movilice al país, arrastrando a los dos grandes sindicatos y a otros que no son tan grandes. Hay posibilidades serias. Y hay que ir a por ello con la gente en la plaza. Se pueden llenar muchas plazas. Hay que ponerle fecha, ver los momentos, si la entrada en campaña electoral formal, la ley tiene previsto que no se puedan hacer, pues hay que hacerlo antes de. Así que todo eso hay que mirarlo. Yo creo que la capacidad la tienen y podemos ver una huelga general que ponga negro sobre blanco que esto no es un invento, ni ha sido promovido por la izquierda o por el PSOE. Esto es la gente organizada en muchas formas de activismo social, con gran protagonismo, pero no solo, del sindicato de inquilinas y otros grupos sociales, políticos, de activistas, y es un éxito tremendo. Y yo creo que vamos a ver una huelga general, lo creo, veremos.
1: Sigue. ¿Qué opinas del éxito de esa huelga general?
0: No, confío en ella. O sea, creo que paralizaría al país. Porque son muchos millones de personas, insisto, las que no pueden vivir, las que no tienen seguro del mes que viene, duerman bajo techo. Es que me extraña que cualquier persona que nos escuche no conozca a alguien que esté pasando o haya pasado o tema pasar en breve por esa situación. Así que creo que la huelga general es una posibilidad seria.
1: Bueno, pues joven, ¿algo más?
0: No, César, creo que temas hay muchos, pero tenemos que concentrarnos en ese. Y tú que te has pasado tantos años abogando por la unidad de la izquierda, resulta que estamos ante ellas al punto de que si no se alcanzara, yo te plantearía que eso es un mito que no existe, que es de otro mundo. Si en estas circunstancias la izquierda española es incapaz de unirse, es que es para correr los agorrazos a todos. Así que si alguno espera refugiarse en un escaño, una alcaldía, una concejalía, que la estructura tal me va a garantizar, descuide que también le llegarán los gorrazos. O hay ahora unidad o no la va a haber, con por lo menos con esta clase dirigente, ¿no? Esperemos que no sea el caso y que den el paso. Quiero seguir, buscar las declaraciones que haga, porque Gabriel Rufián, porque hacía días que di por hecho que no se iba a atrever, pero lo he leído esta mañana, conocedor de la situación, diciendo que él no ha dejado nunca una batalla sin pelear y que está dispuesto a escuchar a la gente antes de decidir su papel. Eso es una declaración de principio, ¿eh? Que a mí que me salga Mónica García dispuesta, pues me parece muy bien, como cualquiera. Por supuesto, Irene Montero, que tiene toda mi simpatía, y en Canarias quien sea, todos mis respetos al que yo vaya a votar, al que no, pero asamblea, por favor. Y sí, sin la menor duda, una candidatura potente, la más potente que puedo imaginar hoy, porque las personas importan y los discursos importan, sería la que encabezara Rufián.
1: Bueno, pues joven, un abrazo.
0: Un abrazo para ti.
1: Ánimo. Te iba a preguntar más por el caso este del Monumento a Franco y tal, pero bueno, lo dejamos para seguir comiéndolo.
0: El Monumento a Franco, César, si ganan los fascistas, lo que pueden hacer es reproducirlo y poner uno en cada ciudad. Así que...
1: En cada catedral, coño, y cada iglesia.
0: Por supuesto. Ponle el cuño, y también la izquierda puede llevar en su programa una explicación y defensa del laicismo y utilizar la aconfesionalidad constitucional del Estado para un desarrollo profundo del laicismo. Vamos a ver.
1: Pues vamos a ver. Un abrazo, Antonio, muchas gracias.

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1: La acampada por la vivienda en Tenerife termina con la mirada en nuevas acciones de protesta. Así lo han explicado los portavoces de la acampada que ha venido realizándose desde el pasado jueves en la capital tinerfeña. Los portavoces han explicado que las islas representan una de las autonomías donde más difícil resulta vivir dignamente, dado que es donde se registran los salarios más bajos de todo el estado y las subidas del precio del alquiler que superan el 120% en algunos municipios. Hablan de sumarse a la huelga general que ya se está promoviendo en el resto del estado y continuarán celebrando asambleas y movilizaciones. Una vez que Pedro Sánchez adelantaba a primera hora de este lunes que habrá elecciones generales el 29 de noviembre, pues se han expresado, ha habido declaraciones por parte de prácticamente todos los partidos y organizaciones. El presidente canario le dice al gobierno estatal de Pedro Sánchez que antes de las elecciones debería limitar la compra de vivienda a los extranjeros en Canarias, aportar los 200 millones para la Palma y el descuento del 60% en el IRPF para 2027. Por su parte, Nueva Canarias, a través de su secretario general Luis Campos, confía en llegar a las elecciones con una única papeleta que una a toda la izquierda nacionalista y confederal. Podemos propone elegir en primarias la candidatura que de una confluencia de izquierdas en Canarias. Noemí Santana sostiene que el proceso tiene que ser lo más participativo posible, aunque no será una imposición, y reconoce que hay mucho camino andado en las islas. Por su parte, Ángel Víctor Torres, ministro canario y secretario general de los socialistas de Canarias, llama a defender los derechos sociales ante las elecciones. Dice, nos lo jugamos todo. Y el portavoz de la agrupación socialista Gomera, Casimiro Curbelo, ve acertado el adelanto electoral y apunta a una oportunidad para recomponer mayorías. El presidente del Cabildo de Gran Canaria, Antonio Morales, ha afirmado este lunes que Pedro Sánchez no tenía otra salida salvo convocar elecciones y pone el foco en el avance de la ultraderecha. Por su parte, la alcaldesa de Las Palmas de Gran Canaria, Carolina Darias, se ha desmarcado de ir como candidata al Congreso de los Diputados y afirma que su sitio está en el ayuntamiento. Por su parte, Drago Canarias cree que el adelanto electoral es una irresponsabilidad. Afirman que convocarán a su secretariado nacional para abordar las estrategias de cara a las próximas elecciones generales. Intersindical Canaria culpa a Coalición Canaria y Partido Popular de la crisis de vivienda en Canarias tras las últimas movilizaciones. Y el sindicato Comisiones Obreras denuncia que Canarias es la tercera comunidad por la cola en el esfuerzo de financiación universitaria. Exige el sindicato al gobierno un cambio de rumbo en el nuevo modelo. Para Canarias tiene un límite, limitar la compra a los no residentes sin atacar la especulación, la vivienda vacía y el alquiler vacacional es insuficiente, es la respuesta que dan a las propuestas del gobierno de Canarias. Mientras el gobierno de Canarias anuncia, así lo ha hecho tras el Consejo de Gobierno,

0: manifestación por Palestina, sumándose a la movilización mundial por el pueblo palestino. La Consejería de Agricultura ha dejado caducar los expedientes de reintegro de las ayudas pagadas de más a los plataneros palmeros por el volcán. Y el gobierno de Canarias, a través del diputado de Coalición Canaria, Mario Cabrera, afirma que está preocupado por el eje Marruecos, Estados Unidos, Israel. El eje considera que la colaboración de estos tres países que se ha ido estrechando es peligrosa, modifica el equilibrio estratégico de Canarias. A primera hora de este lunes, Pedro Sánchez hacía pública la convocatoria de elecciones generales el 29 de noviembre. Ha dicho, ha llegado el momento de decidir qué futuro quieren los españoles. Mientras también el gobierno anuncia que aprobará este martes en el Consejo de Ministras y Ministros los decretos de vivienda similares a los que decayeron el pasado viernes en el Congreso. Podemos planteaba a primera hora de este lunes a Sumar ir a primarias abiertas como condición de cara a la unidad. Y tras las elecciones celebradas en Brasil el domingo, Lula da Silva y Flavio Bolsonaro deberán ir a segunda vuelta en Brasil después de que este segundo superara en votos a Lula.
1: Bueno, tenemos la rueda de prensa lagunera y la última que fue a grabar, tenemos las dos.
2: Sí, César, tenemos las dos ruedas de prensa, tanto la del Sindicato de Inquilinas de Tenerife.
1: Pues venga, vamos sobre esa, vale, primero, que es la más interesante en principio. Tenemos a Anabel por aquí cerca para que nos explique un poco esas cosas en paralelo que pasan en las ruedas de prensa. A ver si
2: la bueno, localiza. Tendría que llamarla, la llamo un momentito.
1: A ver si la localizamos por aquí y nos lo explica antes de comenzar a poner la rueda de prensa para que nos explique las circunstancias en las que se produce esta rueda de prensa del Sindicato de Inquilinas de Tenerife sobre la situación habitacional y sus reivindicaciones, así como la continuidad o no de la acampada por la vivienda en la Plaza de España de Santa Cruz de Tenerife. Vamos a ver si ella estuviera ya cerca en estos andurriales de Radio San Borondón y nos puede explicar el contexto con el que se ha encontrado en esta rueda de prensa. Estuvo también grabando otra rueda de prensa en el Ayuntamiento de La Laguna con la anterioridad de presentación de Indumenta 2, el regreso del indiano de Agua Dulce, una propuesta que acercará la indumentaria tradicional a diferentes pueblos y barrios de La Laguna durante los meses de octubre y noviembre. Vamos a ver si logramos que nos explique.
2: Hola César, mira, la compañera ahora está haciendo una gestión para la Feria del Libro y no puede entrar, pero bueno, si quieres ponemos otra y después ponemos esa, porque ya en dos minutitos.
1: Venga, vamos a poner la otra, venga.
2: Ponemos la del Ayuntamiento de La Laguna,
1: venga,
2: por ejemplo.
1: Venga, primero venga. El Ayuntamiento, después la de Inquilinas.
2: Vale, pues esta rueda de prensa del Ayuntamiento de La Laguna presenta Indumenta 2, el regreso del indiano de Agua Dulce, una propuesta que acercará la indumentaria tradicional a diferentes pueblos y barrios de La Laguna durante los meses de octubre y noviembre. Estuvo allí nuestra compañera Anabel. Vamos a escuchar.
3: Estamos enhorabuena hoy porque una vez más volvemos a traer dentro de esa gran estrategia y esa gran transversalidad entre áreas, participación ciudadana, turismo, patrimonio, pues un gran proyecto. Un proyecto que yo diría que está incluso consolidado ya en San Cristóbal de La Laguna, que es Indumenta. Hemos traído diferentes formatos a los centros ciudadanos, donde recientemente pues finalizábamos el último, con una gran receptividad por parte de nuestros vecinos y vecinas, porque es una línea fundamental, estratégica, de política, en este municipio, en este equipo de gobierno, la defensa de nuestra identidad y, por supuesto,

0: supuesto, paralelamente trabajar la conservación y la divulgación. Qué importante es que sigamos protegiendo nuestro patrimonio inmaterial. Hoy me acompaña en esta rueda de prensa Dulce, una, pues bueno, yo no tengo, no, creo que no necesita presentaciones, una referencia en vestimenta, una persona que ha dado muchísimo y a esta tierra y sobre todo que sigue trabajando de manera incansable para poner siempre en valor nuestra identidad en su amplio espectro. Y por supuesto también Néstor Verona, con el que ya hemos trabajado muchísimo de proyecto, también una persona arraigada, sensible con la identidad de ese municipio, que no es cualquier cosa, capital cultural de Canarias, cuna de folclore de esta tierra, y que por supuesto pues es fundamental para nosotros apoyarnos de estos grandes profesionales que tanto quieren esta tierra y que tanto la defienden. Y por supuesto también nos acompaña por un magnífico elenco de músicos también de esta tierra, por Laguneros, que bueno, pues nos van a deleitar probablemente con alguna pieza, creo que es una folía, ¿verdad, Dani? Sí. Nosotros quiero que tengan claro que vamos a seguir, como decía, apostando por esta línea de eventos. Vamos a estar en diferentes lugares del municipio, vamos a estar en Valle Tabares, en Valle de Guerra, en San Roque, en Las Mercedes, en Guamasa, en el centro histórico, porque el turismo en San Cristóbal de la Laguna no solamente es este orgullo y elemento de referencia, que es, por supuesto, la ciudad patrimonio de la humanidad, no lo es. También tenemos nuestro patrimonio inmaterial, pues igual de rico, igual de con la misma valía, ¿no?, que puede tener por cualquier tipo de edificio, porque son cosas diferentes, pero a la vez son los que consiguen que poco a poco pues la Laguna sea esa ciudad que quien tiene la fortuna de vivirla en algún momento, de patear sus calles con una parranda, se acaba enamorando para siempre. Somos también el municipio con mayor número de grupos folclóricos establecidos. De aquí salen realmente los grandes tocadores y cantadores que con el tiempo pues han conseguido hacer raíces en esta tierra y inspirar, influir, para que hoy en día pues la folía pues tenga ese tono característico, o igual grandes cantadores, ¿no?, como Sebastián Ramos, Olga Ramos, José Manuel Ramos, también de la zona de Tejinaro, Rodríguez de Milán, o por ejemplo el propio Dacio Ferrera, ¿no?, que fueron, pues yo diría que esas grandes referencias que sembraron las bases de lo que hoy es nuestro folclore. Este indumenta 2, que se titula El regreso del indiano de Agua Dulce, también nos habla de, además de la divulgación, la investigación histórica que lleva detrás, lleva una parte de teatralización. Ahora mismo, pues yo creo que son pocos los proyectos que realmente no solamente nos hacen una demostración, sino de lo que en la actualidad pues es, implica vestirse de manera correcta, ataviarse de manera correcta y cuáles son los toques y cantos característicos, sino también, además, que nos recuerdan cuál es nuestra historia. Y qué mejor que hacerlo, pues, con teatro, ¿no? Le voy a pasar la palabra a Néstor, director de este maravilloso proyecto, del que, reitero una vez más, como equipo de gobierno estamos profundamente orgullosos de ofrecer a los laguneros y laguneras.
1: Gracias, Fran. Muchísimas gracias, Fran. Muchísimas gracias también a los compañeros por bueno, un año más seguir apostando por este proyecto. Es verdad que Indumenta además es un proyecto que nos trae muy buenas noticias, ¿no? Ha sido un proyecto que ha funcionado de una forma muy, muy orgánica. Se trataba de llevar a las plazas de los barrios y de los pueblos del municipio pues una actividad en la que pudiéramos pasar un rato divertido, escuchar un buen folclore con la parranda al abuelo y al mismo tiempo disfrutar de un pequeño teatro, unas escenas en las que los personajes nos contextualizan a mediados del siglo XX y nos da la oportunidad de que con Dulce Rodríguez de la Rosa podamos explorar en los modos, en las formas, en los significados ocultos detrás de cada prenda de nuestra indumentaria tradicional. Dulce y yo nos conocimos en el año 21, precisamente en un proyecto aquí en La Laguna, en el Día de los Abuelos. A partir de ese primer encuentro ya surgió la idea de colaborar en algún proyecto juntos. Han sido unos años en los que yo, como historiador, y gestor cultural he aprendido muchísimo sobre el tema de la indumentaria tradicional, involucrándome con Dulce en este proyecto. Y lo que tratamos era básicamente eso, llevar a las plazas de nuestro municipio una actividad en la que la gente pueda disfrutar de nuestra indumentaria y también aprender los tips más importantes, ¿no? Cómo utilizar las prendas, en qué contexto se utilizan las prendas, qué prendas podemos unir con otras y cuáles no, y dar unas claves para la interpretación de nuestra indumentaria tradicional. Si les parece, les dejo con Dulce Rodríguez de la Rosa, que como hemos dicho es la experta en indumentaria tradicional, y que nos dé unos detallitos del proyecto. Si te parece, Dulce.
2: Buenos días, gracias Néstor, gracias concejal. Buenos días, bueno, experta me parece mucho. Yo soy un amante de las tradiciones y en concreto de la indumentaria. Llevo toda mi vida metida en estudiar y en saber y en compartir pues lo que voy aprendiendo y aprendiendo de todos los demás. Hablando de esto, estamos en una ciudad patrimonio de la humanidad, la capital cultural de Canarias, que yo, vamos, lo tengo clarísimo, que somos la capital cultural de Canarias. ¿Dónde mejor podemos enseñar un patrimonio cultural como el que estamos proyectando con el indumenta? Pues en la laguna, ¿no? Aparte de los sitios donde lo hacemos, en el amplio sentido de la palabra de patrimonio cultural, porque no solo hablamos de indumentaria, hablamos de música, hablamos de cante, hablamos de folclore, hablamos de leyendas, Néstor también, de creencias populares, hablamos de nuestra identidad con palabras mayores, ¿no? Entonces, pues nosotros estamos súper orgullosos y súper contentos de que esto haya funcionado y que siga funcionando. Yo quiero agradecer al ayuntamiento, sobre todo en la persona del concejal, de que siempre apoye cualquier actividad cultural, sea desde el área que sea, y apoye la cultura. Y ahora quiero hablar con Fran en vez de con el concejal. Fran, nos conocemos hace muchos años en este ando dura del folclore, y yo te agradezco de que, aunque ahora seas político, sigas pensando y teniendo la sensibilidad que hay que tener para apoyar cualquier actividad como esta, ¿no? Pues como bien dijo Néstor, yo no voy a extenderme. Cualquier ámbito de la cultura popular no debe estar en un atril como estoy yo ahora, ni dar una masterclass, ni estar nosotras aquí y el público allí. La cultura debe estar en manos de todos, pues el principal objetivo del proyecto Indumenta es llevar la indumentaria al conocimiento general de la gente. Nosotros no solo lo enseñamos, sino también aprendemos de la gente que va a los proyectos, porque mucha gente viene y me dice, mi abuela se vestía con no sé qué, mi tatarabuela. O sea, aprendemos, es como si fuera un feedback cuando nosotros vamos a hacer una actuación, ¿no? Tanto de indumentaria, pero de folclore, de cuentos, de leyendas, de lo que sea. Y bueno, pues el principal objetivo del proyecto es acercar la indumentaria tradicional al público en general, y sobre todo que aprendan a respetarla, a conocerla, al que no la conozca, y sobre todo a que tengamos el interés de transmitirla a las nuevas generaciones, que realmente si no la transmitimos, al final acabamos perdiendo esta parte de nuestra identidad que es tan importante. Yo no quiero seguir hablando porque si no puedo estar aquí toda la mañana.
3: Bueno, pues muy, muy interesante. Y un poquito de música y nos vamos con la rueda de prensa del sindicato de inquilinas, que ya tenemos a Anabel por aquí para que nos explique el ambiente que se encontró. Pero vamos a poner un poco de música.

0: Bueno, nos vamos a ir con la rueda de prensa que anunciábamos antes del Sindicato de Inquilinas de Tenerife sobre la situación habitacional y sus reivindicaciones, así como la continuidad o no de la acampada por la vivienda en la Plaza España Santa Crucera. Vamos a ver, Anabel, ¿nos escuchas?
1: Hola, ¿qué tal?
0: Sí. Cuéntanos el ambiente que te encontraste en la rueda de prensa del Sindicato de Inquilinas.
1: Bueno, pues una rueda de prensa con mucha respuesta de los medios de comunicación. Yo creo que había más de 8 o 10 medios de comunicación. Bueno, tanto que yo llegué 2 minutos antes, con un agobio tremendo para buscar aparcamiento, y cuando llegué ya habían empezado, y digo, bueno, pues, que se excedieron en la puntualidad, que está muy bien, pero bueno, no, yo creo que lo que faltó sería un par de minutos, que no, lo importante se puede escuchar en la rueda de prensa. En cuanto al contenido, pues comentaron, bueno, que hoy van a levantar la acampada, que van a seguir en la lucha, que esta misma tarde han convocado una asamblea para debatir y decidir qué acciones van a tomar y para empezar a trabajar o para seguir trabajando hacia la huelga general. Bueno, ellos hablan, por ejemplo, de más de 200 nuevas personas que se han acercado a formar parte del sindicato de inquilinas o de los colectivos que están luchando por el derecho a la vivienda. Más de 3.000 personas se han acercado a interesarse por el problema de la vivienda, en fin, por pedir ayuda, pedir asesoramiento o a aportar información, con lo cual el balance que hacen es muy positivo. Y bueno, ellos hablan de revolución inquilina que ha llegado para quedarse, que lo que reivindican pues ya se sabe lo que es, que son, no son medidas, digamos, superficiales, sino un cambio estructural, y que en esa lucha van a seguir, y que ningún anuncio de elecciones, que ellos califican como anuncio estratégico y con interés electoralista, los va a parar, y que van a seguir pues hacia la huelga general y hacia la movilización en la calle. Aportaron un montón de datos de la situación de desahucios, de la situación habitacional en la que se encuentra Canarias, y además también señalaron muy directamente al gobierno de Canarias, que bloquea la ley de vivienda desde hace 3 años, esa hipocresía del gobierno de Canarias. Esta mañana, y abro un paréntesis, yo escuchaba a Fernando Clavijo, que hacía unas declaraciones este fin de semana diciendo, bueno, el gobierno ha hecho su tarea, hecho la ley del suelo, la ha modificado para que se pueda construir más vivienda, ha aligerado la burocracia para que se pueda construir más, o sea, que en definitiva él mismo se estaba retratando en lo que ha hecho el gobierno de Canarias, es apoyar a los constructores, no apoyar las reivindicaciones de la necesidad de vivienda que hay en Canarias, ¿no? Y bueno, hablaron de un plan de emergencia habitacional que se requiere en Canarias. Le preguntamos por nuestra parte si el Consejo de Ministros hoy o mañana aprueba los decretos, tal como hemos escuchado, que cómo valoraban eso, y volvían a decir que ellos no están al tema, digamos, político, partidista, interesado y de, pues, para llamarla de titulares, digamos, y que van a seguir en su línea, ¿no? Eso es lo que nos dijeron, más o menos. Bueno, la rueda de prensa fue larga.
0: Vamos a escuchar el comienzo, ampliamente.
2: La revolución inquilina ha llegado para quedarse hasta que la vivienda sea un derecho garantizado para todo el mundo en esta isla y el resto del archipiélago, sin importar su origen ni su color de piel. Canarias es una de las comunidades donde más difícil resulta vivir dignamente. Tenemos los salarios medios más bajos de todo el Estado español, que nos impiden acceder a pisos con alquileres cada vez más desorbitados, con subidas de precios que superan el 120% en muchos de nuestros municipios. También sabemos, según el último informe de Cáritas, que en las islas hay alrededor de 560.000 personas que viven en una vivienda insegura o inadecuada, lo que supone el 25% de la población, y es la tasa más alta de todo el Estado, y que las empuja a situaciones de exclusión social y residencial. Todo ello en un contexto donde existen más de 200.000 viviendas vacías y 34.000 personas esperando una vivienda pública. Estos son solo algunos datos que demuestran la magnitud de esta crisis habitacional, donde la vivienda se sigue consolidando como un activo financiero para invertir, especular y extraer rentas. Se trata de un modelo que beneficia a grandes propietarios, fondos de inversión, bancos, grandes inmobiliarias y rentistas, mientras expulsa a las vecinas y a quienes vivimos y trabajamos aquí en nuestra tierra. Esta emergencia habitacional nos azota a todas y cada una de las personas, sin importar el partido político al que votemos o incluso a aquellas personas que tienen una o dos propiedades y que se ven obligadas a completar sus salarios precarios, con el alquiler de una de ellas. En todo este contexto apareció Mari Carmen, que es militante del Sindicato de Inquilinas de Madrid, con su caso, que ya saben que ha sido o ha resultado ser un punto de inflexión. Pero Mari Carmen no es solo una excepción, y en Canarias hay muchas Mari Carmen. En concreto, más de 1.400 Mari Carmen en el último año. Personas que han sido desahuciadas de sus casas. Lo que es lo mismo, 4 vecinas al día a las que arrebataron su casa aquí en Canarias. Con esta rabia y hartazgo nos reunimos más de 200 personas a acampar en esta plaza, comenzando el pasado miércoles. Un campamento donde hemos hecho comunidad alrededor de historias de personas que no encuentran dónde vivir, de familias que no pueden pagar un alquiler, de trabajadoras que tienen empleo pero que no pueden acceder a una casa, y de todas las vecinas que se han acercado a ayudarnos, a apoyarnos y abastecernos en todo lo que necesitábamos y más. En este sentido, la solidaridad ha sido superior a la necesidad de quienes dormíamos cada noche en este campamento. Y tanto es así que hemos podido dar comida y compañía a personas sin hogar que se acercaban y que también son nuestras vecinas. Un hecho que demuestra también el fracaso de nuestros políticos. Porque mientras el gobierno de Canarias habla de emergencia habitacional, a día de hoy hay personas que siguen durmiendo en la calle y son las vecinas y vecinos organizados quienes estamos cubriendo necesidades que deberían de estar garantizadas por nuestros propios gobiernos. Por eso hoy queremos dirigirnos especialmente al gobierno de Canarias. Al señor Clavijo, el presidente del gobierno, le queremos decir que no puede seguir echando balones fuera. El problema de la vivienda no se soluciona diciendo que todo depende de Madrid. Canarias tiene competencias, tiene herramientas y tiene responsabilidades. Y hasta ahora la gestión de la emergencia habitacional ha sido completamente deficiente, bloqueando una ley de vivienda en las islas desde hace 3 años y no aplicando medidas de la propia ley de vivienda de Canarias de 2003, como son, ante desahucios, ofrecer alternativa habitacional, la intervención sobre la vivienda habitada o la expropiación, haciendo papel mojado de ambas leyes. En cambio, se apuesta por modificar la ley del suelo para seguir construyendo sobre el suelo limitado en el que vivimos y continuar aumentando el negocio inmobiliario. No necesitamos más anuncios ni medidas parche con las que utilizar nuestro dinero público, el dinero de todas y de todos, para seguir reproduciendo la especulación de unos pocos, como por ejemplo a través de las hipotecas o los bonos del alquiler joven. Queremos un plan de emergencia habitacional que recoja las 13 medidas que hemos planteado desde el Sindicato de Inquilinas y apoyado por más de 50 colectivos en estas islas. Algunas medidas, como declarar zonas tensionadas, regular los precios de los alquileres, garantizar los alquileres indefinidos, recuperar vivienda vacía de grandes propietarios, bancos y fondos de buitre, frenar la compra especulativa, limitando también las segundas residencias, recuperar viviendas turísticas y temporales para uso residencial, blindar y ampliar el parque público sin necesidad de seguir construyendo más y más en un territorio que, repetimos, es finito. Garantizar vivienda pública y alquiler asequible en las nuevas promociones. Suspender los desahucios cuando no exista una alternativa habitacional digna y acorde a la situación económica de la persona o la familia en cuestión. No necesitamos seguir construyendo para que otras sigan haciendo negocio. Necesitamos recuperar la vivienda viviendas para la gente, viviendas que ya existen, y ponerlas al servicio de la vida. El decreto Mari Carmen fue tumbado finalmente en el Congreso, como ya saben, sin que se tumbara el problema que lo hizo necesario, ni la organización que ha nacido alrededor de él. Porque esta acampada ha demostrado algo muy importante, y es que existe a día de hoy un nuevo movimiento por la vivienda en Tenerife que no termina hoy, sino que tan solo acaba de empezar. Estamos presenciando una movilización revolucionaria de la clase trabajadora canaria que viene para cambiarlo todo, capaz de tumbar gobiernos como el central, como estamos viendo con este adelanto electoral y sus cálculos oportunistas también, y por supuesto también gobiernos autonómicos como el actual de Coalición Canaria y Partido Popular. No vamos a parar hasta que la vivienda sea blindada como lo que tiene que ser, un derecho que debería de ser fundamental, universal, garantizados para todas y cada una de las personas que vivimos en este territorio. Por eso continuamos este ciclo de lucha por la defensa e intereses de la clase trabajadora, en el que utilizaremos cada una de las herramientas que están en nuestra mano para lograrlo, incluyendo, por supuesto, la construcción de una huelga general enfrentados a los agentes de la patronal que busquen llevar nuestros esfuerzos a un cauce muerto, prometiéndonos migajas. Y por supuesto lo haremos todo organizadas desde abajo. Hasta que la vivienda deje de ser un negocio y hasta que tener techo sea de verdad un derecho. Vale, si tienen alguna pregunta.
3: ¿Qué valoración hacen de la convocatoria de elecciones que ha hecho el Pedro Sánchez a raíz de todo este movimiento de la...
2: Nosotros no vamos a entrar a valorar estrategias partidistas y oportunistas. Desde luego que el adelanto electoral, como ya hemos dicho, es una consecuencia de este movimiento por la vivienda que ha sido organizado en más de 50 ciudades en todo el territorio español y que aquí, como ya hemos dicho, van a seguir organizadas para que, más allá de que se pueda tumbar o no este gobierno con toda esta lucha de la clase trabajadora, también podamos hacer lo mismo en Canarias si las medidas que estamos reivindicando no son respondidas.
4: ¿Por qué levantan la acampada hoy? ¿Por qué decir hoy que no levantemos?
2: Hemos acordado levantar la acampada porque entendemos que es urgente y pertinente llevar toda esta organización, toda esta energía a una lucha que tiene que ir más allá de esta acampada. Tenemos que reunir el máximo esfuerzo de las personas que han estado acampando y que han demostrado también apoyo al sindicato de inquilinas y al resto del movimiento por la vivienda. Acciones concretas, organizadas, que tienen que ir más allá de una acampada como la que hemos hecho y que entendemos también que se inició a través del decreto Mari Carmen y que ahora mismo está yendo muchas más allá de este decreto concreto.
4: ¿Entiendo que para enfocarlo a esa huelga general?
2: Entre otras cosas.
5: Parece que el Consejo de Ministros iba a aprobar, o habrá aprobado, no lo sé ya, el decreto de nuevo, con lo cual, pues al haber convocado elecciones, va a ser mucho más factible que se aprueben los dos o uno, no sé exactamente qué valoraciones.
2: No vamos a entrar a valorar acciones ni decisiones de partidos políticos, nosotros seguimos con nuestras reivindicaciones. Recordar que en esos decretos, Coalición Canaria decidió con su ejecutiva, también el Gobierno de Canarias la apoya, tumbar uno de esos dos decretos, que es de los alquileres indefinidos. Nosotros entendemos que los alquileres indefinidos también es una política antidesahucio, que sí, en principio parecen apoyar en uno de los decretos, pero que, como ya hemos visto, tampoco a la hora de... Esa política antidesahucio también estaba planteada en la Ley de Vivienda de Canarias en 2003 y tampoco se ha avanzado en esa política concretamente aquí a nivel territorial en Canarias, con lo cual entendemos esta jugada de la Coalición Canaria y del Gobierno como una cuestión electoralista, oportunista, y repetimos que vamos a seguir reivindicando para que todo lo que salía en ese decreto se aplique tanto a nivel nacional como aquí en Canarias también.
5: ¿Y qué llamamiento harían a las organizaciones de izquierda, visto que ya estamos en campaña electoral prácticamente, o a las organizaciones para que incluyan en sus programas a la hora de gobernar, pues, lo que se reivindica?
6: acordar. Si puede ser, ¿cuántas están las cámaras?
2: Vale. Perdón, ¿me puedes volver a preguntar?
5: Sí, digo, ¿qué llamamiento harían los partidos políticos, que visto que ya estamos prácticamente en campaña, para que incluyan las reivindicaciones?
2: Lo que pedimos a los partidos políticos que gobiernan actualmente el gobierno de España y a todos los partidos políticos que forman parte tanto del Congreso de los Diputados también como del Parlamento de Canarias es responsabilidad, que respondan a las urgencias y necesidades y demandas no solo de las personas que estamos acampando, que se traducen además en demandas de la propia clase trabajadora, no solo en Canarias sino en el resto del Estado. Recordar que ya hay encuestas que dicen que una huelga general la apoyarían la mayor parte de la población, incluso votantes de partidos como PP y Vox, con lo cual reiteramos, el problema de la vivienda, la crisis habitacional, es una cuestión que nos atraviesa a todo el mundo y simplemente los partidos políticos tienen que responder a las demandas de la mayoría de la población.
7: ¿Cuál es la relación? Porque la crisis de vivienda está clara, es un punto de inflexión al parecer a nivel nacional y también en Europa, pero ¿cuál es la relación de Palestina y la bandera de Palestina con la crisis de vivienda?
2: Entendemos que son, por supuesto, desde el Sindicato de Inquilinas y del Movimiento por la Vivienda...
0: Bueno, no se escuchan las preguntas, pues por lo típico que hemos dicho tantas veces aquí, que tiene que tener un micro inalámbrico perfectamente conectado con el que lleve el sonido en la sala, ¿no?, en el acto. Y si no, pues se lo oye una persona hablando ahí sin más, ¿eh?, y con muchas dificultades de captar. Vamos a ver.
2: Se denuncia que los medios de comunicación no lo hemos tratado, yo sinceramente no lo sabía, es decir, quería confirmarlo con ustedes si ha habido...
8: Vienen de Madrid.
9: Vale, hemos sufrido muchas agresiones de ciertos colectivos, ciertas personas que no comparten opinión con nosotros. Se dan durante el día, nos increpan, nos llaman rojos, por ejemplo, nos dicen que nos pongamos a trabajar o que nos duchemos. Pero luego por las noches son los peores, porque la noche es cuando la gente se siente cómoda para ser violenta. La peor noche fue la noche del sábado, que coincidió con el plenilunio, que por ejemplo tuvimos un episodio donde tiraron petardos en las inmediaciones del campamento y después salieron corriendo. Vino un chico que de hecho se quitó la camiseta y se la puso alrededor de la cara y empezó a su grupo a animar a hacerlo para que nos atacaran. Recibimos amenazas también de quemar este campamento, eso solo en una noche. También hemos sufrido cierta, no sé si llamarlo violencia, por parte del Cabildo, que ha estado tocando las campanas de forma insistente cada 15 minutos o incluso menos durante todas las noches para evitar que pudiéramos dormir. Y han pasado coches con la música alta, nos despiertan gritando en medio de la noche. Entonces sí, hemos recibido muchísima violencia, que afortunadamente no ha resultado en ninguna agresión física hacia ninguno de los compañeros que estamos aquí, pero sí que ha hecho mucha mella y nos ha, al final, cansado tener que estar soportando todas estas agresiones, sobre todo por las noches.
2: No sé si tienen alguna pregunta más.
10: ¿Cuándo empiezan a levantar el campamento? ¿Ahora mismo, esta noche, esta tarde?
2: Sí, durante el día de hoy empezamos a desmontar las casetas y esta tarde también tenemos una asamblea, la última asamblea de la acampada, que será una cuestión para mirar sobre todo los siguientes pasos a nivel organizativo más interno de la acampada y los colectivos que hemos participado.
10: Y ahora que lo nunca, ¿están hablando con otras organizaciones, plataformas de desahucio, acampada de vigor, también vienen hacia la mente, pero yo qué sé, la escalera sin límite, están hablando todos?
2: Sí, en concreto en la manifestación del sábado fueron más de 40, 50 colectivos que apoyaron la manifestación en sí, nuestros manifiestos, y por supuesto el Movimiento por la Vivienda, no solo por los colectivos que también participaron dentro de la acampada, por supuesto también está la PA, que convocó esa primera asamblea con nosotras el pasado miércoles, donde se decidió levantar esta acampada. Hay una coordinación con distintos movimientos y lo importante es que va a ser un movimiento de clase y va a ser totalmente transversal, situado las reivindicaciones en Canarias. ¿Sí? ¿Listo? Vale, gracias.
9: Vale, gracias a ustedes. Ya, porque lo iba a leer, ¿eh?
0: Bueno, nos

0: Bueno, nos vamos con... bueno, no vamos a poner música para ganar tiempo, para porque estamos pendientes de la rueda de prensa que se pueda dar o las declaraciones, la comparecencia que se haga después del Consejo de Ministros, porque es donde se iba a debatir pues la suspensión ya de... la anulación de todo lo que se requiere de los congresistas y tal y cual, que hará la convocatoria que ha hecho ya hoy Pedro Sánchez. Bueno.
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1: La acampada por la vivienda en Tenerife termina con la mirada en nuevas acciones de protesta. Así lo han explicado los portavoces de la acampada que ha venido realizándose desde el pasado jueves en la capital tinerfeña. Los portavoces han explicado que las islas representan una de las autonomías donde más difícil resulta vivir dignamente, dado que es donde se registran los salarios más bajos de todo el Estado y las subidas del precio del alquiler que superan el 120% en algunos municipios. Hablan de sumarse a la huelga general que ya se está promoviendo en el resto del estado y continuarán celebrando asambleas y movilizaciones. Una vez que Pedro Sánchez adelantaba a primera hora de este lunes que habrá elecciones generales el 29 de noviembre, pues se han expresado, ha habido declaraciones por parte de prácticamente todos los partidos y organizaciones. El presidente canario le dice al gobierno estatal de Pedro Sánchez que antes de las elecciones debería limitar la compra de vivienda a los extranjeros en Canarias, aportar los 200 millones para La Palma y el descuento del 60% en el IRPF para 2027. Por su parte, Nueva Canarias, a través de su secretario general Luis Campos, confía en llegar a las elecciones con una única papeleta que una a toda la izquierda nacionalista y confederal. Podemos propone elegir en primarias la candidatura que de una confluencia de izquierdas en Canarias. Noemí Santana sostiene que el proceso tiene que ser lo más participativo posible, aunque no será una imposición, y reconoce que hay mucho camino andado en las islas. Por su parte, Ángel Víctor Torres, ministro canario y secretario general de los socialistas de Canarias, llama a defender los derechos sociales ante las elecciones. Dice, nos lo jugamos todo. Y el portavoz de la agrupación socialista Gomera, Casimiro Curbelo, ve acertado el adelanto electoral y apunta a una oportunidad para recomponer mayorías. El presidente del Cabildo de Gran Canaria, Antonio Morales, ha afirmado este lunes que Pedro Sánchez no tenía otra salida salvo convocar elecciones y pone el foco en el avance de la ultraderecha. Por su parte, la alcaldesa de Las Palmas de Gran Canaria, Carolina Darias, se ha desmarcado de ir como candidata al Congreso de los Diputados y afirma que su sitio está en el ayuntamiento. Por su parte, Drago Canarias cree que el adelanto electoral es una irresponsabilidad. Afirman que convocarán a su secretariado nacional para abordar las estrategias de cara a las próximas elecciones generales. Intersindical Canaria culpa a Coalición Canaria y Partido Popular de la crisis de vivienda en Canarias tras las últimas movilizaciones. Y el sindicato Comisiones Obreras denuncia que Canarias es la tercera comunidad por la cola en el esfuerzo de financiación universitaria. Exige al sindicato, al gobierno, un cambio de rumbo en el nuevo modelo. Para Canarias tiene un límite, limitar la compra a los no residentes sin atacar la especulación, la vivienda vacía y el alquiler vacacional es insuficiente, es la respuesta que dan a las propuestas del gobierno de Canarias. Mientras el gobierno de Canarias anuncia, así lo ha hecho tras el Consejo de Gobierno celebrado este lunes, la nueva ley del suelo que llegará al Parlamento para facilitar el acceso a la vivienda, dicen, y reforzar la protección del territorio. Así lo ha considerado Manuel Miranda. El archipiélago inicia la vacunación frente a la gripe, la COVID y el VRS. Son los primeros colectivos que recibirán las dosis, son los mayores, las personas vulnerables, el personal sanitario y los niños y niñas. Las Palmas de Gran Canaria acogerá este martes 6 de octubre una manifestación por Palestina, sumándose a la movilización mundial por el pueblo palestino. Consejería de Agricultura ha dejado caducar los expedientes de reintegro de las ayudas pagadas de más a los plataneros palmeros por el volcán. Y el gobierno de Canarias, a través del diputado de Coalición Canaria, Mario Cabrera, afirma que está preocupado por el eje Marruecos-Estados Unidos-Israel. El eje considera que la colaboración de estos tres países, que se ha ido estrechando, es peligrosa, modifica el equilibrio estratégico de Canarias. A primera hora de este lunes, Pedro Sánchez hacía pública la convocatoria de elecciones generales el 29 de noviembre. Ha dicho, ha llegado el momento de decidir qué futuro quieren los españoles. Mientras también el gobierno anuncia que aprobará este martes en el Consejo de Ministras y Ministros los decretos de vivienda similares a los que decayeron el pasado viernes en el Congreso. Podemos planteaba a primera hora de este lunes a Sumar ir a primarias abiertas como condición de cara a la unidad. Y tras las elecciones celebradas en Brasil el domingo, Lula da Silva y Flávio Bolsonaro deberán ir a segunda vuelta en Brasil después de que este segundo superara en votos a Lula.
2: Bueno, nos vamos con... no vamos a poner música para ganar tiempo porque estamos pendientes de la rueda de prensa que se pueda dar o las declaraciones, la comparecencia que se haga después del Consejo de Ministros, porque es donde se iba a debatir pues la suspensión ya de... la anulación de todo lo que se requiere. De los congresistas y tal y cual, que hará la convocatoria que ha hecho ya hoy Pedro Sánchez. Bueno, pero vámonos con una rueda de prensa para ver, recoger las opiniones variadas de Antonio Maillo de Izquierda Unida, como saben, Verónica Barbero, Mónica García, Ernest Hurtado, Sumar, en definitiva, ¿no?, que tiene la suma de todas estas organizaciones. Aquí tenemos ya a los cuatro en el escenario. Vamos a ver si podemos escuchar. Uy, ya se escucha, pero no se escucha aquí. No sé si hay otro técnico. Ay, Dios mío. Vamos a ver. Está Antonio Maillo, que es el que primero que empieza. Está colocándose Ernest Hurtado.
3: Buenas tardes, y en primer lugar quisiera pedir
2: Mónica García,
3: por
2: Verónica Barbero y Antonio Maillo. Venga, Antonio Maillo, escucha.
3: Pues se ha reunido y hemos esperado a los ministros para que, compañeros de la organización, representantes de sus organizaciones, para esta rueda de prensa conjunta, que en la que queremos, en primer lugar, quería transmitiros desde Izquierda Unida, como organización que forma parte del Frente Amplio, la buena noticia de que vamos a recuperar y vamos a presentar reales decretos que tienen que tener como prioridad satisfacer los intereses de la mayoría de la sociedad española, que demanda esas medidas y que estamos en condiciones de afrontar para responder a la demanda de indignación en la que las derechas derrumbaron unos reales decretos el pasado viernes, pero nosotros lo que estamos dispuestos es a presentarlos de nuevo para que tengan beneficios concretos y materiales a mucha gente que requiere de nosotros para evitar desahucios, para prorrogar sus contratos de alquiler sin abusos de precio, para regular los contratos de habitaciones o temporales y para impedir que los fondos buitres puedan dedicarse a comprar viviendas para especular y que se renueven automáticamente los contratos de alquiler. Para eso estamos, es un buen símbolo de lo que necesitamos y es evidente que aunque se hayan convocado las elecciones generales, eso no quita que al mismo tiempo afrontemos lo que va a ser el gran debate en nuestro país, que es el modelo de vivienda vinculado a un modelo de sociedad. El Frente Amplio está preparado. Estamos preparadas, las organizaciones que lo conformamos, para seguir abrazando a más organizaciones que se incorporen para construir lo que es eso, por naturaleza, un Frente Amplio que sea útil a la necesidad de transformaciones sociales, políticas y económicas que necesita nuestro país. ¿Y por qué lo decimos? Porque tenemos que estar a la altura de este momento histórico que se nos exige. Estamos a la altura del momento histórico porque también la historia nos ha enseñado que el elemento diferencial que ha hecho que este gobierno haya sido diferente a todos los gobiernos desde la restauración de la democracia es nuestra presencia en él. El elemento diferencial de este gobierno no lo determinan otros partidos que han estado en otras ocasiones, como ha sido el Partido Socialista, que ha estado gobernando individualmente. El elemento diferencial de las políticas de cambio, de transformación, lo demuestra la presencia, nuestra presencia en el gobierno de España. Lo demostramos con la reforma laboral, lo hemos demostrado con las medidas de vivienda que hasta hace poco decían que eran imposibles. No son, no solo son posibles, sino que son también necesarias. Y desde esa interpelación a la responsabilidad histórica, al momento histórico, tenemos que decir a la sociedad y a la clase trabajadora que nos exige de esta amplia coalición de organizaciones y de personas que construyan esta esperanza política, que estamos preparadas, que asumimos y abrazamos a todos cuantos quieran incorporarse a este proyecto de transformación y que vamos a darle la vuelta a las encuestas de aquí al 29 de noviembre. ¿Sabéis por qué? Porque interpelamos también a esa movilización general a la que aluden los sindicatos de clase, a las movilizaciones generales a las que aluden los sindicatos de inquilinas. Y en esa movilización formidable que se va a producir de aquí al 29 de noviembre en nuestro país, nosotros vamos a estar porque somos determinantes para dar credibilidad a las reformas estructurales que se nos exigen. Vamos bien. Tenemos solidez en nuestra propuesta política, tenemos proyecto político, vamos a desarrollar las siguientes medidas y los siguientes nombramientos e hitos en candidaturas, personas que encabecen la candidatura a las elecciones generales, así como en las circunscripciones electorales. Vamos a dar respuesta a las demandas que se nos producen, entre otras cosas, porque vamos y venimos de un recorrido conjunto, consensuado, democrático, horizontal, de respeto y diálogo permanente, que va a tener una traducción inmediata, como así se nos exige y así tiene que ser en los próximos días. Así que desde esa consideración, desde esa conciencia del momento histórico que tenemos y de respuesta política al momento histórico, les decimos a amplios sectores de la izquierda que la izquierda está aquí, que estamos en una formulación de Frente Amplio, que tenemos muy claras las prioridades de nuestro país y que somos el elemento que da credibilidad a que esas prioridades se lleven a cabo.
2: Bueno, terminó Maíllo. Y va a seguir, creo que Mónica Barbero.
4: Bueno, buenas tardes. Muchas gracias por estar todas aquí. Sentimos, reitero las disculpas de Antonio en el retraso del arranque. Bueno, yo quiero lanzar un primer mensaje. ¿Nosotras estamos preparadas? Lo hemos dicho. Ayer tuvimos
2: Verónica Barbero.
4: Y hemos tenido otra reunión fantástica. Es un orgullo para Movimiento Sumar formar parte de un espacio llamado a ampliarse, en el que hay un montón de organizaciones y cabezas pensantes que tienen un objetivo común y por eso sabemos que somos muchas y que vamos a ser muchas más. Nuestro objetivo común es mejorar la vida de la clase trabajadora, es mejorar la vida de la gente y es lo que hemos venido haciendo además durante estas dos últimas legislaturas en las que hemos estado en el Gobierno. Las dos legislaturas que más han puesto el foco en mejorar la vida de la gente. Llevamos mucho tiempo esperando a poder traer las medidas en materia de vivienda que trajimos al Congreso, demasiado tiempo empujando para que vinieran, por fin vinieron, pero esto no acaba aquí. Somos muchas en la calle con la vivienda, muchas en la calle con la mejora de las condiciones materiales de la gente, con la mejora de la capacidad adquisitiva de todas las personas de este país que necesitan de los servicios públicos, que necesitan sanidad fuerte, educación fuerte, vivienda digna, derecho a la vivienda. Somos muchas más en la calle y aspiramos a ser muchas más en las instituciones. Por eso nosotras arrancamos un camino hace mucho tiempo que no ha terminado y en el que aspiramos a ser muchas más. Nuestra gente, nuestras bases, nuestra militancia, nuestros territorios están en ello desde hace mucho tiempo. Están en la calle y están también a nivel orgánico trabajando para ir todas de la mano, todas juntas, que es lo que espera la clase trabajadora y es lo que necesitamos. Sacar adelante medidas a favor de nuestra gente depende de lo fuertes que este espacio seamos en las futuras instituciones. De eso depende. Lo demostramos. No tengo que recordaros que no es la vivienda lo único que hemos tenido que discutir a la derecha y a la más derecha. Lo hemos tenido que discutir, hasta los ERTE tuvimos que discutir. Tuvimos que discutir la reforma laboral, tuvimos que discutir el salario mínimo interprofesional, que no se viera afectado por IRPF y la subida en sí del salario mínimo interprofesional. Nuestras políticas hablan por nosotras, nosotras también, claro, pero nuestras políticas en la calle son las que hablarán por nosotras y, bueno, pues aspiramos a que esa calle siga hablando. Es en quien nos miramos, es en quien nos vamos a seguir mirando y a seguir construyendo, precisamente, como digo, para conseguir que este país sea gobernado por las izquierdas, que es como mejor le va a la gente trabajadora.
2: Bueno, termina Verónica Barbero.
5: Muy buenos días. Y
2: hasta Ernest Urtasun, ministro de Cultura.
5: Por el inicio tardío de esta rueda de prensa, que, como saben, ha tenido que ver con el Consejo de Ministros, al cual hemos asistido la ministra de Sanidad y yo mismo. Miren, el 29 de noviembre los españoles y las españolas van a tener que elegir entre seguir avanzando en derechos o retroceder de la mano de quienes hacen política desde el miedo, el rencor y el odio. Nosotros, se lo decimos de una manera muy clara, vamos a salir a defender algo muy concreto: el derecho a la vivienda frente a los especuladores, los servicios públicos frente a los recortes y las libertades frente a aquellos que quieren hacerlas retroceder. Estamos convencidos de que existe en este país una mayoría social mucho más amplia que quiere un país que proteja a la gente y que siga conquistando derechos. Y el Frente Amplio ha venido a reunir y a representar toda esa fuerza social que existe en nuestro país. Pero también hoy les queremos decir que estén convocadas elecciones no significa que el Gobierno vaya a dejar de gobernar. Además, ya saben ustedes que el Gobierno solo entra en funciones a partir de la celebración de las elecciones. Hasta el último día tenemos la responsabilidad de proteger a la ciudadanía y dar respuesta a sus problemas. Y por eso hemos garantizado también que las medidas de vivienda vayan mañana de nuevo al Consejo de Ministros. Hay que apuntalar las medidas que protejan a los inquilinos, evitar los desahucios y no dejar desprotegidas a miles de familias mientras llega el 29 de noviembre. Esa es la responsabilidad del Gobierno y eso es lo que hemos propuesto y que lo que mañana el Gobierno de España hará, que es volver a aprobar esos dos reales decretos, leyes que son fundamentales y que tantos miles y millones de españoles están esperando. Se equivoca quien piense que el viernes se puso punto final a esta discusión. Miren, no lo vamos a permitir. El problema sigue exactamente donde estaba antes de la votación del viernes. Y nosotros vamos a seguir dando esta batalla hasta garantizar que la vivienda sea realmente un derecho. PP, Vox y Junts han formado lo que yo llamaría el tripartito del rentismo. Cuando tenían que elegir entre proteger a los inquilinos o a los especuladores, eligieron a los especuladores. El viernes votaron contra la gente, pero no hicieron desaparecer el problema y no hicieron desaparecer el anhelo de miles y miles de ciudadanos que están saliendo a las calles y que nos exigen a las instituciones soluciones. Y nosotros, hoy se lo puedo garantizar, vamos a seguir dando esa batalla. Y es por ello que el 29 de noviembre vamos a salir a ganar. A ganar a quienes quieren recortar derechos, a ganar a quienes quieren proteger a los especuladores y a ganar a aquellos que quieren hacer retroceder este país. Y vamos a hacerlo sumando a todas las organizaciones políticas, sociales, ciudadanas, que saben que somos más quienes queremos avanzar que quienes quieren volver atrás. El 29 de noviembre salimos a ganar derechos frente a quienes quieren recortarlos y nos ponemos desde ya la maquinaria en marcha para hacer posible esta nueva victoria electoral. Gracias.
2: Bueno, pues por último, Mónica García, ministra de Sanidad.
6: Por supuesto, compartimos la decisión del presidente del Gobierno de adelantar esas elecciones y no solamente estamos preparados, sino que estamos deseosos. Lo que nos jugamos el viernes no solamente era un modelo de vivienda, que también, por supuesto, era un modelo de sociedad. Era un modelo de sociedad que, por el que la parte de la coalición del Gobierno progresista hemos estado peleando desde el minuto uno. Como decían mis compañeros, todo lo que ha merecido la pena en esta legislatura y la legislatura de los gobiernos progresistas sale del horno de la izquierda transformadora, la izquierda valiente y la izquierda ambiciosa. Así que salimos con esa misma ambición y salimos con esa misma determinación. Ya lo dijimos, sin vivienda no hay legislatura. No se puede legislar en un Congreso que vota en contra de los intereses de la ciudadanía. No se puede legislar en un Congreso que se pone del lado de los especuladores y se pone en contra de las familias. No se puede legislar en un Congreso que se dice representante de los ciudadanos y que nunca ha estado tan alejado de los deseos de la ciudadanía. Nos ampara la razón y nos ampara el sentido común, pero también nos mueve la pasión y el verdadero patriotismo social y una responsabilidad histórica que tenemos que afrontar. La gente está poniendo el cuerpo. La gente en Sol y en las plazas de todas las ciudades de España está poniendo el cuerpo para tener un Congreso de los Diputados que recoja sus demandas y recoja ese derecho no solamente a la vivienda, sino a un modelo social que no sea depredador, a un modelo social que sea, bueno, que sea cuidador y que sea ese estado de bienestar que nos ha sostenido y que nos ha guiado. La gente está poniendo el cuerpo y los jóvenes han puesto el cuerpo en una demostración maravillosa, ha puesto el cuerpo por una mujer de 87 años que ha sido desahuciada. Y nosotros y nosotras, desde el Frente Amplio de Fuerzas Progresistas y Transformadoras, vamos también a poner el cuerpo. Somos un espacio político amplio, plural y diverso. No competimos entre nosotros, no sobra nadie. Lo hacemos desde el consenso, lo hacemos desde la fraternidad, lo hacemos desde las decisiones compartidas y lo hacemos sobre todo desde el respeto mutuo. Así que nadie dude que vamos a estar a la altura, que nadie dude que vamos a dar el 100% y que nadie dude que vamos a ser la verdadera representación de la ciudadanía. Muchas gracias.
5: Vale, a su disposición para lo que quieran comentar.
2: Bueno, yo creo que lo vamos a dejar aquí. Yo creo que ya las preguntas nos imaginamos. Lo importante en este caso era escuchar a la rueda de prensa.

dice al respecto, porque esto, bueno, ahí está esa huelga general en el futuro inmediato. Vamos a poner ese minutito y seguimos, porque tenemos también la opinión de Pablo Iglesias al respecto.

Alemania. Bueno, insistimos, este minutito de rata dos patas por esos enemigos que tienen los que queremos una sociedad igualitaria, que ya los ha nombrado bien específicamente los compañeros que han dado la rueda de prensa: Antonio Maillo, Verónica Barbero, Mónica García y Ernest Urtasun.

0: Bueno, y vámonos con la opinión de Pablo Iglesias al respecto. Vamos a ver.
1: Aquella casa de donde se ha hecho el anuncio, lo esperado, y como tú decías, probablemente...
0: Está en un debate
1: que tienes
0: en las mañanas de Radio Nacional de España con el amigo Lucas.
1: Como tú decías, probablemente a la búsqueda de rentabilizar la marea de la vivienda y el descontento social.
2: Bueno, lo decía aquí.
1: O encarrilarlo, vamos.
2: La semana pasada que esto podía cambiar el guión de la política española. Hay un factor muy interesante, y es que lo que ha acelerado los acontecimientos, lo que está detrás de esta convocatoria electoral, no ha sido ni una dinámica propia de la política internacional, ni una dinámica propia del gobierno de España o del Congreso, sino el intento de varios activistas de detener el desahucio de Mari Carmen. Fue precisamente la voluntad de poner el cuerpo de la gente y la acampada después en Sol, y que las acampadas hayan empezado a multiplicarse por el país, lo que ha cambiado la política española. Los movimientos sociales han ejercido un liderazgo y han demostrado una capacidad de alteración de la agenda política que no han tenido los partidos. A partir de aquí, yo creo que se abre una oportunidad muy interesante. Una oportunidad muy interesante de situar un tema incómodo para los actores políticos tradicionales. Este es un tema incómodo para el PSOE. Si cuando vayan a las entrevistas los periodistas les hacen preguntas difíciles, les dicen, oiga, ¿qué ha hecho usted contra el rentismo? Oiga, ¿por qué son dirigentes de su gobierno los que acaban siendo los representantes de la patronal inmobiliaria? El PSOE va a sufrir. Pero claro, es que esto revela la capacidad de la movilización social de alterar el relato y definir una nueva conversación política en España. Yo creo que esa nueva conversación política puede hacer que lo que parecía inevitable, la llegada de los bárbaros de Cavafis, de Partido Popular y Vox, sumando más de 200 diputados, cambie. Pero eso solamente va a ocurrir si hay una serie de propuestas radicales que planteen solucionar de raíz, por eso son radicales, el problema de la vivienda en España, y que este se convierta en el eje vertebrador de la discusión política. Yo creo que en las plazas, la gente que está en las tiendas de campaña, la gente que se ha movilizado, deberían tomar conciencia de su enorme poder. Y por eso una huelga general puede ser de nuevo una expresión de poder popular que condicione después lo que ocurra en las urnas. Bueno, yo creo que Irene ha sido muy clara, y lo fue aquí contigo el otro día, planteando que la manera de desbloquear los problemas de entendimientos en el antiguo espacio de Unidas Podemos es darle la palabra a la gente. Yo creo que en un contexto, además, de ocupación de plazas y de movilizaciones, es absurdo pensar que los partidos que no se han entendido y que tienen discrepancias personales y políticas serias puedan llegar a un acuerdo que, sin embargo, se puede resolver de una manera democrática, como se hacían las cosas al principio. Es decir, que la gente decida. Que la gente decida, además, si hay liderazgos que deben continuar o, por el contrario, deben marcharse a casa, y si hay gente nueva que puede ser interesante.

0: gente que tenga una posición de liderazgo y de representación. O sea, yo creo que las primarias abiertas no solamente serían una manera de desbloquear la falta de acuerdo entre fuerzas políticas del antiguo espacio de Unidas Podemos, sino que además sería una manera de ilusionar a la gente, una manera de que la gente diga, oye, yo puedo participar en este proceso. En América Latina las fuerzas de la izquierda hacen primarias abiertas a la ciudadanía, que son las que definen quiénes son los candidatos y quiénes son los liderazgos. Y creo que a la vista de un sistema electoral que penaliza la división, esa es la forma más sensata de que se reconstruya un espacio político electoral que yo creo que puede sorprender en sus resultados. O sea, yo creo que unas primarias abiertas tendrían una participación altísima, masiva. Creo que eso generaría una movilización muy ilusionante. Creo que podría aparecer gente nueva, gente que no ha tenido experiencia institucional en los últimos años, pero sí experiencia en los movimientos sociales. Y calculo además que muchos sectores de los partidos de Sumar, aunque a priori no les guste esta metodología, creo que al final pueden terminar asumiendo que es la única manera y que no se pueden quedar fuera, visto además las dificultades que han tenido a la hora de ponerse de acuerdo con respecto a un candidato.
1: Que han tenido, que siguen teniendo. Que
0: siguen teniendo, claro. Yo creo que el que, contra todo pronóstico, ha sido más lúcido, ha sido Abascal, que ha dicho, ojo, cuidado, no
2: venga. Llama la prudencia.
0: Claro, la piel del oso antes de cazarlo. Y eso, digamos, no suele ser habitual en la ultraderecha. Yo creo que Abascal está señalando un sentimiento compartido en diferentes sectores que se veían vencedores a la vista de las encuestas y que ven, bueno, pues que han pasado cosas en este país, que el desahucio de Mari Carmen no es cualquier cosa y que el movimiento social que se ha generado es importante. Vox tuvo que decir, si fuera Moro Carmen en vez de Mari Carmen, esto no habría sido así, con lo cual la ultraderecha reconocía que el desahucio era un crimen y trataba de culpar al migrante en un discurso poco creíble, porque claro, Vox pues va a defender a los rentistas y va a defender a los fondos buitre. La propia Ayuso, que se acordaba de mi casa, que nosotros la pagamos de nuestro salario con una hipoteca, no nos construye la Comunidad de Madrid, no nos compra un ático de varios millones, decía la justa causa de la vivienda. Es decir, la derecha está con un tema muy incómodo para ellos. Y creo que el hecho de que la vivienda pueda dominar la discusión pública en las próximas semanas es una oportunidad muy interesante. Una oportunidad también para que se mantengan las movilizaciones, para que se pueda articular una huelga general y para que los debates electorales circulen en torno a esto. Hay algunos a los que les van a sacar la hemeroteca. Hoy mi amigo Óscar Puente, que nunca pierde ocasión de colocarse a la izquierda de la pared en Twitter, decía o B de buitre o V de vivienda. Claro, y mucha gente en las redes le han sacado cuando felicitó a BlackRock e invitó a BlackRock a que viniera en España. El PSOE tiene una hemeroteca muy jodida, perdón por la expresión, para ponerse la camiseta del sindicato de inquilinos. Y de hecho tiene a un exmiembro del gobierno actual presidiendo la patronal de propietarios inmobiliarios. Bueno, creo que hay partido, que van a ser muy interesantes los movimientos que se den. Creo que hay una oportunidad para la izquierda también, si apuesta por la participación y por la fórmula de primarias, y vamos a ver lo que pasa.
2: En relación con esas primarias abiertas, eso cómo se canaliza, cómo se realiza, cómo puede votar la gente que quiera hacerlo.
0: Se abre,
2: si se abre a todo el mundo.
0: Una plataforma que muy pronto se va a dar a conocer, ya están trabajando en ello, en esa plataforma. Cualquier persona se inscribe con su DNI, hay un comité que revisa que no haya candidaturas fakes o intentos de provocación, pero a partir de ahí cualquier persona se inscribe tanto para votar como para presentarse como candidato. Es algo que ya se ha hecho unas cuantas veces y que yo creo que en este caso implicaría una participación masiva. O sea, yo creo que la gente de izquierdas yo creo que quiere dos cosas. Quiere, por una parte, que las diferentes izquierdas se unan, vayan unidas, y por otra parte quiere participar y decidir quiénes van a ser las personas que les puedan representar. Desde el momento en el que esté abierta esa plataforma, hay tiempo de sobra y garantías de lograr un proceso participativo muy amplio, que yo creo que es el mejor arranque para una candidatura de la izquierda, y que se presente quien quiera. O sea, cuando se ponen encima de la mesa las quinielas de si se presenta tal ministro, que si Urtasun, que si Ada Colau, que si Mónica García, que si Unai Sordo, que si Pablo Bustinduy, que si no sé quién, pues creo que lo más razonable es que se presente todo aquel que quiera y que sea la gente la que participando decida desde el primero hasta el último de los candidatos. Yo enseño una asignatura en el máster de análisis político de la Complutense que se llama Actores Políticos. Y en la primera clase lo que les explico a los estudiantes es que no crean algo que dicen algunos de los manuales de ciencia política, que prácticamente circunscriben los actores políticos a los partidos políticos, como si el estudio de los actores políticos fuera estudiar partidos políticos. Actores políticos son los movimientos sociales, actor político es la Iglesia Católica, actores políticos son los medios de comunicación, y por supuesto el Estado también es un actor político, muchas veces con autonomía de algunos de sus sectores. ¿Por qué digo esto? Si resulta que en las elecciones de noviembre no hay una mayoría absoluta del Partido Popular y Vox, el manual tumpista que establece que hay que denunciar fraude electoral se producirá en España. Tengan ustedes por seguro que Abascal, Feijóo y Ayuso denunciarán fraude electoral. Y no estarán solos para denunciar ese fraude electoral. Una parte de los medios de comunicación y el periodismo de este país dirá que hay fraude electoral. Habrá jueces militantes dispuestos a utilizar una cierta apariencia jurídica para denunciar ese fraude electoral. Y habrá sectores del Estado que empujarán en esa dirección. Ese es el juego. Y analizaremos en clase hoy, además, que empieza a partir de ahora. Unas elecciones en un sistema democrático no son solamente una competición entre partidos en igualdad de condiciones, son una competición entre diferentes poderes. Ahí operan los medios de comunicación, ahí operan sectores del Estado y ahí empieza también el juego sucio. Yo creo que la derecha está preocupada. Si Abascal está diciendo no vendamos la piel del oso antes de cazarlo, si Ayuso está diciendo no vote usted por correo, están reconociendo que anticipan un posible resultado malo para ellos en las elecciones de noviembre. Si no, nadie diría eso. Alguien que está seguro de que va a ganar las elecciones no dice, ojo, cuidado con el voto por correo, no dice, ojo, cuidado, no vendamos la piel del oso antes de cazarlo. Entonces, creo que todo esto revela que hay partido, pero que ese partido no solamente se dirime en las urnas, que a partir de ahora va a haber un partido que se va a dirimir en los tribunales, en los que vamos a ver que hay movimientos, y en los medios de comunicación. Todos los medios de comunicación de la derecha a partir de mañana van a tratar de evitar hablar de la vivienda y van a querer hablar de las joyas de Zapatero, de Ceuta, de Cerdán, de Ábalos, etcétera, etcétera, etcétera. Y al mismo tiempo se van a querer descafeinar las reivindicaciones que están planteando las plazas, y al mismo tiempo seguramente veremos operativos policiales inexplicables con delegaciones de gobierno controladas por el PSOE, bueno, pues preparados para la política real. Yo creo que se equivocarían quienes piensen que la clave en esta campaña electoral para imaginar una derrota de las ultraderechas es un llamamiento al mal menor. Bueno, pues el PSOE tiene muchos fallos, pero voten no, porque si no viene Vox. Eso no va a funcionar, precisamente porque el contexto que ha generado una situación de adelanto electoral es una revuelta en las plazas, es el intento de un grupo de activistas de paralizar un desahucio, es la acampada de Sol, acampadas que se extienden a otras ciudades del país, una radicalización en las calles, y creo que precisamente por eso la clave del combate ideológico en estas elecciones es precisamente adelantar líneas ideológicas y tener una discusión sobre qué medidas hacen falta para afrontar y resolver el problema de la vivienda en España. Y ahí yo veo como las opciones muy abiertas. La gran tarea en política, en nuestras sociedades, es la definición del tema de conversación. En función del tema de conversación se puede vislumbrar quién va a ganar y quién va a perder. En las elecciones en las que la pregunta es sobre el problema de la migración, sobre la seguridad, ahí la derecha y la ultraderecha siempre juega con mucha ventaja. Si la pregunta fundamental es si hay que intervenir o no el mercado de la vivienda, yo creo que puede haber muchas sorpresas, entre otras cosas porque llevamos 3 semanas de sorpresas. Hace 3 semanas creo que nadie se imaginaba este escenario, nadie se imaginaba que un desahucio y una movilización en la Puerta del Sol pudiera desencadenar un adelanto electoral. Bueno, vamos a ver lo que pasa a partir de ahora. O sea, yo soy más optimista que Urquizu, porque lo que define finalmente una elección es el control de la pregunta. O sea, en los procesos electorales que hemos visto en los últimos años, hemos visto una enorme capacidad de la derecha y la ultraderecha de secuestrar el debate político. De hecho, la detención en Bolivia de Cerimedo, del equipo de Negre, ha puesto sobre la mesa la eficacia de las estrategias de desinformación y las estrategias de control de las redes sociales que han terminado definiendo los procesos electorales. Esa también es una de las claves del éxito de Donald Trump y del éxito de las ultraderechas en el conjunto del hemisferio occidental. En España se presenta una oportunidad que yo no me la hubiera creído hace algunas semanas o hace algunos meses, que una campaña electoral, que es una cosa bastante larga, en España pueda girar en torno a la cuestión de la vivienda, que es algo que incomoda muchísimo a las derechas. O sea, las derechas pues te sacan argumentos como el tipo, no, es que un jubilado que complementa su pensión con la vivienda que alquila, pero en realidad cuando se empiezan a poner los argumentos encima de la mesa, es muy difícil defender que no se intervenga el mercado de alquiler en las zonas tensionadas. Es muy difícil defender que se puedan permitir el alquiler de habitaciones sueltas en un piso. Es muy difícil defender que el rentismo sea un modelo eficiente y sensato para un país. La izquierda, y ahí el PSOE tiene sus dificultades porque nunca ha tenido una posición de izquierdas con respecto a la vivienda, tiene la oportunidad de politizar España con un tema en el que la mayor parte de la gente en nuestro país piensa como la izquierda, que esto no es nada fácil. La derecha eso a veces lo consigue. La derecha puede conseguir que un obrero que ha sido de izquierdas toda la vida de repente tenga mucho miedo al MENA, o que le van a ocupar la casa, o que tenga miedo al migrante. Pero la izquierda en los últimos tiempos ha tenido muchas dificultades para entrar en el terreno simbólico y cultural que forma las mayorías electorales de la derecha. Y sin embargo, con la vivienda puede. Hay mucha gente conservadora que podría votar PP, que podría votar Vox, que dice, ya, pero es que en esto de la vivienda tiene razón la izquierda. Por eso la ultraderecha ha ido de manera tan desesperada a intentar provocar incidentes en Sol. Por eso Ayuso hace sonar las campanas por la noche. Por eso piden el desalojo de las plazas. Porque saben que si el debate es en torno a la vivienda, la derecha va a sufrir mucho, van a perder todos los debates en televisión, van a lograr un estado de opinión que puede hacer que haya sorpresas sociológicas y sorpresas en el comportamiento electoral. Entonces yo creo que hay partida. Yo tengo la sensación de que la izquierda no podía ni soñar hace un tiempo con un proceso electoral en el que la vivienda tuviera la centralidad que tiene ahora, y en el que además hubiera movilizaciones en las calles y una propuesta de huelga general. O sea, si se juegan bien las cartas, y son muchos actores los que tienen que jugar bien las cartas, yo creo que entramos en un escenario inédito que abre las oportunidades. Insisto, no es un tema cómodo para el PSOE. El PSOE va a tener muchas dificultades para presentarse a sí mismo como un partido que haya defendido el derecho a la vivienda. Todo lo contrario, como decían los sindicatos de inquilinos y los colectivos. Pero es un partido que va a tener sus votos, que va a tener sus diputados, y a partir de ahí juegan más actores políticos y electorales, y también actores sociales que pueden contribuir a una movilización sin precedentes si la pregunta es esta. Si la pregunta es si la gente va a votar pensando en su condición de rentista o de inquilino, en su condición de rentista o de alguien que tiene que pagar una hipoteca con el esfuerzo de su trabajo y su salario, yo creo que nos podríamos encontrar con sorpresas. De nuevo, va a haber también una pelea en los medios de comunicación. Yo estoy convencido que los medios de comunicación de la derecha van a tratar de sacar el tema de la vivienda de la agenda, y los poquitos medios de comunicación con otro tipo de orientación editorial pues tendrán que hacer su parte. Vamos a ver también al Estado operar. Aznar lo dijo en su momento, con talento gramsciano y leninista, quien pueda hacer que haga, refiriéndose a sectores del Estado, y vaya que se hicieron y si hacen. Y bueno, vamos a ver en esta partida, en la que operan muchísimos actores, con qué inteligencias nos encontramos. De nuevo, insisto, hay un actor que nadie se esperaba, que es el actor Movimientos Sociales. Incluso cuando antes le preguntabas al representante del sindicato de inquilinos por su presencia en Sol, venía a reconocer, nosotros somos uno más en Sol. En Sol hay muchos más actores que juegan sus cartas, que hacen política, que están politizando muchísimo a la gente. Hay un vídeo que está circulando de una periodista que le dice a una joven activista, dice, pero la gente está gritando socialismo barbarie. Y la tipa le dice, pues claro que están diciendo eso. Hay muchas cosas que están cambiando.
2: Bueno, Aznar leninista, me explota un poco la cabeza con esa referencia que has hecho, Pablo.
0: Los relatos de la transición española instalaron una idea que situaba la movilización social al margen de los grandes cambios políticos que se producían en España. O sea, la historia tal y como la contó Victoria Prego y algunos de los propagandistas de ese periodo histórico, digamos que decían que eran grandes figuras del Estado o figuras de la oposición convertidas en estadistas los que negociando definían el sistema político en España. El 15M, hace década y media, alteró esa dinámica y vimos como una gran movilización social alteraba las claves de la competición política y del conflicto político en España. Ahora yo creo que estamos en una de esas situaciones en las que un movimiento social y un problema que afecta a muchísimas personas en este país, como es el de la vivienda, por el momento, por lo pronto, ha implicado un adelanto electoral y yo creo que podría redefinir también no solamente lo que ocurra en la campaña, no solamente lo que ocurra en las elecciones, sino esa transición que está viviendo nuestro sistema político, que parecía que iba en una dirección autoritaria y que quizá pueda virar en una dirección democrática, de intervención democrática y política sobre la economía.
2: O sea, que pese a las encuestas, tú estás convencido de que hay partida, hay partido, y de aquí a 2 meses eso se puede cambiar.
0: Yo estoy convencido, y desde luego, si Pedro Sánchez, que no quería convocar elecciones generales, ha decidido convocarlas ahora, es porque ve agua en la piscina. O sea, yo creo que Puigdemont ahora es como la canción aquella de un burro amarrado en la puerta del baile. O sea, es una
2: figura de la fila,
0: como descolocada históricamente por el giro de 360 grados que ha dado el nacionalismo catalán conservador. El nacionalismo catalán conservador, que podían representar Jordi Pujol o Miguel Roca, se convierte en un partido que representa los intereses de las oligarquías económicas en Cataluña, que se entiende muy bien con la derecha española. De hecho, existió una operación en la que participó Florentino Pérez, la famosa operación Roca, de decir, esta es la derecha realmente eficaz. Y el contexto posterior a la crisis económica de 2008 hace que Artur Mas entienda que se tiene que producir un giro y digamos que esa tradición política gira hacia el independentismo y su experiencia en el independentismo, con la represión, con el exilio, hace que el nacionalismo catalán conservador parezca otra cosa y que emerja una figura improbable en esa tradición política como es el alcalde Puigdemont, que se convierte en el presidente Puigdemont. Claro, ahora están volviendo al mismo lugar, a volver a ser un partido conservador, un partido que ya no habla tanto de la independencia de Cataluña y habla mucho más de migraciones o de defensa del rentismo y de los propietarios, y que además está viendo cómo se lo está comiendo por los pies una fuerza de extrema derecha catalanista como es Aliança. Vamos a ver lo que pasa en las elecciones generales, si Aliança Catalana se presenta o no se presenta a las elecciones generales, y vamos a ver cómo termina Junts. Yo creo que Puigdemont, digamos, ese rebelde que se escapaba en el maletero del coche, que desafiaba a las autoridades judiciales españolas desde Bélgica o desde Italia o desde diferentes lugares de Europa, yo creo que ahora parece como una figura como que encaja mal históricamente en el papel que Junts quiere ejercer en la política española.
3: Bueno, pues terminó aquí una intervención formidable, Pablo, yo creo que lo ha hecho muy bien, explicando durante 20 y pico minutos todas las dimensiones de esta situación nueva que hay. Pues, por cierto, llamen los oyentes que quieran, nos llaman, Y nos cuentan lo que opinan sobre las elecciones y todo lo que hemos ido desarrollando durante esta mañana. El teléfono es, vuelvo a recordarlo, 922, que es el prefijo, ya saben, de Tenerife, donde tenemos la radio ubicada, 82 78 00, 922 82 78 00, 922 82 78 00. Nos llaman y los pasamos. Bueno, un poquito de música y continuamos con la rueda de prensa tras el Consejo de Gobierno de Canarias. Por cierto, informarles. A ver, Anabel, informa tú de esa rueda de prensa que se ha celebrado, pero que no va a tener rueda de prensa posterior. Digamos que se ha celebrado el Consejo de Ministros, pero no va a tener rueda de prensa. Venga, vamos a ver si nos explica, porque claro, todos estamos esperando esa rueda de prensa posterior al Consejo de Ministros que iba a tener para que se aprobase todo lo que, bueno, lo que anunció ya Pedro Sánchez, ¿no? Pero, a ver, Anabel, cuéntanos. Parece que han salido informaciones oficiales que no va a tener lugar esa rueda de prensa que todos esperábamos, todos los medios de comunicación, tras el Consejo de Ministros en el que se aprobaba la disolución de del Congreso y todas las instituciones, y para poder llevarse adelante las elecciones ese 29 de noviembre.
4: Sí, es que como anunció Pedro Sánchez que se iba a convocar un Consejo de Ministros extraordinario, que se convocó sobre la marcha después de dar sus declaraciones a las 9 hora peninsular y 8 hora canaria, dijo que iba a convocar de urgencia un Consejo de Ministros para aprobar el Real Decreto de la disolución de las cámaras y de las cortes y la convocatoria de las elecciones, ¿no? Pero se canceló la rueda de prensa, aunque inicialmente dijeron que iba a haber, como siempre es habitual, una rueda de prensa posterior. Al final la cancelaron y no va a haber, ¿no? Creo que hubo también comisión del Partido Socialista, y aunque Montse Mínguez también estaba previsto que diera algunas declaraciones, pues tampoco lo han hecho, así que bueno.
3: ¿La han dejado para mañana la rueda de prensa, supongo?
4: Sí, mañana. Entonces,
3: cuando tengan ya todos los papeles circulando y no pueda haber ninguna metedura de pata, supongo.
4: Sí, cuando también aprueben este martes habrá previsiblemente otro Consejo de Ministros, un Consejo de Ministros donde se aprobarán esos decretos, dos o uno, no sé exactamente cómo es. El del martes es el ordinario, el de todos los martes, ¿no? El de hoy fue un Consejo extraordinario, exclusivo para lo que dijimos, ¿no? Para la convocatoria de las elecciones, y el de mañana martes, que es el de todo, el que siempre
3: convoca.
4: Es habitual,
3: pero donde se desarrolla seguro pues todo el tema de las elecciones, todo.
4: Bueno, claro, serán acribillados a preguntas, pero
3: se aprobará todo de lo que eso que estaban haciendo para la suspensión y tal y cual, que yo hoy no querrán decirlo por si después si hay alguna metedura de pata.
4: O sea, lo aprobarán mañana.
3: Pero sí, mañana es cuando realmente tenemos que tomar ese momento.
4: Pero bueno, que ya han anunciado que lo van a aprobar, o sea que ya eso es oficial, ¿no? Solo que se llevará mañana.
3: La forma, sí, pero hoy se ve que no han querido en esta precipitación, porque los de Sumar, los dos ministros, Mónica García y Urtasun, porque dieron dieron la rueda de prensa a cuatro personas, Antonio Maillo también y Barbero, Verónica Barbero. Bueno, Pero bueno, ya está. Yo creo que el tema está claro para que la gente no esté esperando.
4: Está bien eso, ¿no? No es suficiente para la gente, lógicamente, para el sindicato de inquilinas, para todos los colectivos, no es suficiente, pero si logran aprobar los dos decretos, los dos, y que lo apruebe después, que lo vote en Diputación Permanente del Congreso, que ya no es en un pleno del Congreso, con Junts y todo eso, con lo cual saldrá, es más fácil que salga adelante al estar ya las Cortes disueltas, pues que tengamos esa decretos, ¿no? Con esas pequeñas ayudas, ¿no? Y que impidan que a la gente la desahucien de esa manera tan salvaje, pues es un logro de la presión ciudadana, que bueno, hay que darle la bienvenida, aunque no sea suficiente, pero es importante que eso salga mañana, ¿no? Pienso yo y creo.
3: Muy bien, pues nada, seguimos, vámonos. A ver, vámonos, compañera, con dos canoncasos, se pueden decir, de muy pocos minutillos, tanto de Irene Montero como de Alicia. Ay, no se te oye.
5: Bueno, tenemos dos canutazos. Uno es de Irene Montero, que plantea primarias a sumar para elegir candidato conjunto y pide que las elecciones sirvan para acabar con la especulación en materia de vivienda. Y también tenemos a una de las portavoces de Sindicato de Inquilinas Madrid, Alicia El Río, que opina sobre la próxima convocatoria electoral. Vamos a escuchar primero a Irene.
6: Convocatoria electoral para el 29 de noviembre. Las elecciones del 29 de noviembre tienen que ser unas elecciones para que baje el precio de la vivienda y se acabe el negocio de la especulación inmobiliaria, y también para que baje el precio de la vida, el precio de las casas, pero también el precio de la alimentación, de la energía, de la gasolina, que está por las nubes. Tienen que ser unas elecciones para que cambien las cosas de verdad, no para que al final todo siga igual con cualquier excusa, y por tanto unas elecciones para votar a la gente que puede hacer esos cambios posibles, no para votar a gente que después va a haber que forzarla a hacer cosas que en realidad no quieren. Y por eso pues hay mucho trabajo que hacer. De aquí al 29 de noviembre se tiene que escuchar más a toda la gente que queremos paz y que nuestros hijos e hijas no vayan a la guerra y que tengan sanidad y educación en lugar de gastar el dinero en armas, que quieran que las casas sean para vivir, que quieran trabajo y tiempo para estar con sus seres queridos y que baje el coste de la vida. Por eso no hay tiempo que perder. Y tenemos, como decía, mucho trabajo que hacer. Y ofrezco unas primarias abiertas a que pueda votar todo el mundo los días 14 y 15 de octubre para elegir entre todas esa candidatura de la mayoría social que quiere que acabe el negocio de la vivienda y que quiere que baje el precio de los alimentos, el coste de la vida, el precio de la energía.
7: Según yo, señora Montero, tienen 10 días para ponerse de acuerdo en la izquierda, algo que no ha ocurrido nunca. ¿Cómo van a hacer?
6: Precisamente por eso ofrezco unas primarias abiertas para que pueda votar todo el mundo, para que podamos elegir los días 14 y 15 de octubre todas las personas que quieran participar, una candidatura que represente a esa mayoría social que quiere acabar con el negocio de la vivienda y que baje el coste de la vida.
8: Hay conversaciones sobre estas primarias, no sé si le han pasado ya esta propuesta a sumar a otros partidos de la izquierda, ¿sabes?
6: Sí.
9: Y más allá de esta oferta de primarias, ¿están dispuestos a sentarse a hablar sobre un programa electoral, sobre más detalles, que no solo sea elegir al candidato?
6: Claro, la candidatura tiene que ser de la mayoría social, tenemos que ponernos de acuerdo. Yo creo que los básicos, la gente los expresa con contundencia, tiene que acabarse el negocio de la vivienda, por eso hay acampadas en decenas de ciudades de nuestro país, por eso hay manifestaciones históricas exigiendo una huelga general por la vivienda. Creo que es un consenso mayoritario en la sociedad también que tiene que bajar el precio de los alimentos, el precio de la energía, que tenemos que cobrar más por menos horas de trabajo para tener más tiempo para vivir con nuestros seres queridos y que el dinero que ahora estamos gastando en armas lo tenemos que gastar en los servicios públicos. Pero por supuesto tenemos que hablar de todo. todo. Para mí lo más importante es que no hay tiempo que perder, porque los tiempos son ajustados después de este adelanto electoral, y que podamos, como les decía, hacer unas primarias abiertas y que pueda votar todo el mundo los días 14 y 15 de octubre, para poder construir entre todas esa candidatura que represente a una mayoría social que quiere paz, casa, trabajo y que baje el precio de la vida.
10: ¿Sin primarias abiertas podría haber acuerdo? ¿Sin primarias abiertas podría haber acuerdo? ¿O antes de primarias abiertas podría haber acuerdo con el resto de partidos de izquierdas? ¿O si no hay primarias no hay acuerdo?
6: Yo creo que la forma de hacer las cosas bien es con unas primarias abiertas en las que pueda votar todo el mundo, como te decía, los días 14 y 15 de octubre, y que podamos construir entre todas esa candidatura.
8: ¿Y alguna predisposición por parte de Sumar y el resto de formaciones?
6: Yo creo que lo más importante es que nos pongamos a trabajar y estoy segura de que todo va a ir bien.
7: El presidente del gobierno ha dicho que esta convocatoria de elecciones también es una apertura, a una oportunidad para ver qué es lo que realmente quiere la gente. ¿Usted también lo ve así?
6: Yo creo que lo que la gente quiere está claro: paz, casa, trabajo, acabar con el negocio de la vivienda, que baje el precio de la gasolina, que baje el precio de los alimentos. Lo que la gente quiere es que eso pase y que no haya al final cualquier excusa, sea que Junts no lo vota o que se trocea un real decreto o que Europa no deja o que no hay dinero, y que al final por cualquier excusa y por unas o por otras, pues siempre las cosas sigan siendo igual de injustas y sigan siendo igual de dolorosas para la gente. Lo que la gente quiere creo que está claro, y estas elecciones tienen que servir para que las cosas cambien de verdad, para que bajemos de verdad los precios de la vida, para que bajemos de verdad los precios de las casas, y no para que con cualquier excusa al final todo siga igual. Y para eso pues hay que votar a la gente que puede hacer lo posible, y no a la gente que luego a última hora siempre pone excusas después de la campaña electoral.
3: Bueno, ¿quién va ahora?
5: Bueno, César, ahora va Alicia del Río, portavoz del sindicato de inquilinas. Y bueno, y hace, le preguntan allí en la plaza, Plaza Sol, ¿no? Plaza del Sol en Madrid. Y a ver qué opina ella sobre la próxima convocatoria electoral. Vamos a escuchar.
11: El Poder Popular ha abierto un nuevo ciclo. Un ciclo en el que el derecho a la vivienda sabemos que se va a conquistar desde las calles, desde las organizaciones sindicales, desde el Poder Popular. Hoy hemos conocido la convocatoria electoral. Hemos conocido que se disuelven las Cortes, unas Cortes que estaban secuestradas por el rentismo. Unos señores diputados que, como hemos visto, legislaban a favor del rentismo. Y, por lo tanto, ahora comienza una campaña electoral que va a estar profundamente marcada por la vivienda. Esa va a ser la cuestión central. Por eso hay que preguntarles a los señores diputados. ¿Vais a introducir medidas en materia de vivienda, las que está exigiendo el pueblo, las que está exigiendo la calle? Que recordemos, la mayoría de todos los votantes de todos los partidos están exigiendo medidas contundentes contra el rentismo. ¿Van a introducir las medidas que exige el pueblo o van a seguir siendo esbirros del rentismo? Esto es lo que va a ser determinante en esta campaña electoral. Sin embargo, nosotras no vamos a estar esperando ningún calendario electoral. Nuestras casas, nuestros hogares, esta lucha no va a esperar a ningún calendario electoral. El horizonte está marcado y es la construcción de una huelga general por el derecho a la vivienda. Una huelga general que es la única manera. Que esto es lo importante, lo que ha aprendido el pueblo estos días es que la huelga general es la única manera de garantizar que se va a responder a lo que el pueblo está pidiendo, gobierne quien gobierne. Por eso, desde esta misma tarde, tenemos actividades en los barrios para empezar a construir esta huelga general. Como sabéis, ha habido manifestaciones durante el fin de semana exigiendo esta huelga general y exigiendo medidas contundentes, como los contratos indefinidos, la bajada de los alquileres y la expropiación de los fondos buitre.
3: Muy bien, bueno, después quizás vayamos con el sindicato de inquilinas desde Cibeles, que ha manifestado que la legislatura de la vivienda se librará en la calle, y por otro lado que van a la huelga general y indican como noviembre posiblemente también la huelga general. Bueno, vamos con la rueda de prensa tras el Consejo de Gobierno de Canarias, por ver si frente al anuncio de Pedro Sánchez manifiestan algo de especial interés.
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1: La acampada por la vivienda en Tenerife termina con la mirada en nuevas acciones de protesta. Así lo han explicado los portavoces de la acampada que ha venido realizándose desde el pasado jueves en la capital tinerfeña. Los portavoces han explicado que las islas representan una de las autonomías donde más difícil resulta vivir dignamente, dado que es donde se registran los salarios más bajos de todo el estado y las subidas del precio del alquiler que superan el 120% en algunos municipios. Hablan de sumarse a la huelga general que ya se está promoviendo en el resto del estado y continuarán celebrando asambleas y movilizaciones. Una vez que Pedro Sánchez adelantaba a primera hora de este lunes que habrá elecciones generales el 29 de noviembre, pues se han expresado, ha habido declaraciones por parte de prácticamente todos los partidos y organizaciones. El presidente canario le dice al gobierno estatal de Pedro Sánchez que antes de las elecciones debería limitar la compra de vivienda a los extranjeros en Canarias, aportar los 200 millones para La Palma y el descuento del 60% en el IRPF para 2027. Por su parte, Nueva Canarias, a través de su secretario general Luis Campos, confía en llegar a las elecciones con una única papeleta que una a toda la izquierda nacionalista y confederal. Podemos propone elegir en primarias la candidatura que de una confluencia de izquierdas en Canarias. Noemí Santana sostiene que el proceso tiene que ser lo más participativo posible, aunque no será una imposición, y reconoce que hay mucho camino andado en las islas. Por su parte, Ángel Víctor Torres, ministro canario y secretario general de los socialistas de Canarias, llama a defender los derechos sociales ante las elecciones. Dice, nos lo jugamos todo. Y el portavoz de la agrupación socialista Gomera, Casimiro Curbelo, ve acertado el adelanto electoral y apunta a una oportunidad para recomponer mayorías. El presidente del Cabildo de Gran Canaria, Antonio Morales, ha afirmado este lunes que Pedro Sánchez no tenía otra salida salvo convocar elecciones y pone el foco en el avance de la ultraderecha. Por su parte, la alcaldesa de Las Palmas de Gran Canaria, Carolina Darias, se ha desmarcado de ir como candidata al Congreso de los Diputados y afirma que su sitio está en el ayuntamiento. Por su parte, Drago Canarias cree que el adelanto electoral es una irresponsabilidad. Afirman que convocarán a su secretariado nacional para abordar las estrategias de cara a las próximas elecciones generales. Intersindical Canaria culpa a Coalición Canaria y Partido Popular de la crisis de vivienda en Canarias tras las últimas movilizaciones. El sindicato Comisiones Obreras denuncia que Canarias es la tercera comunidad por la cola en el esfuerzo de financiación universitaria. Exige al sindicato al gobierno un cambio de rumbo en el nuevo modelo. Para Canarias tiene un límite, limitar la compra a los no residentes sin atacar la especulación, la vivienda vacía y el alquiler vacacional es insuficiente, es la respuesta que dan a las propuestas del gobierno de Canarias. Mientras el gobierno de Canarias anuncia, así lo ha hecho tras el Consejo de Gobierno celebrado este lunes, la nueva ley del suelo que llegará al Parlamento para facilitar el acceso a la vivienda, dicen, y reforzar la protección del territorio. Así lo ha considerado Manuel Miranda. El archipiélago inicia la vacunación frente a la gripe, la COVID y el VRS. Son los primeros colectivos que recibirán las dosis. Son los mayores, las personas vulnerables, el personal sanitario y los niños y niñas. Las Palmas de Gran Canaria acogerá este martes 6 de octubre una manifestación por Palestina, sumándose a la movilización mundial por el pueblo palestino. Consejería de Agricultura ha dejado caducar los expedientes de reintegro de las ayudas pagadas de más a los plataneros palmeros por el volcán. Y el gobierno de Canarias, a través del diputado de Coalición Canaria, Mario Cabrera, afirma que está preocupado por el eje Marruecos, Estados Unidos, Israel. El eje considera que la colaboración de estos tres países, que se ha ido estrechando, es peligrosa, modifica el equilibrio estratégico de Canarias. A primera hora de este lunes, Pedro Sánchez hacía pública la convocatoria de elecciones generales el 29 de noviembre. Ha dicho, ha llegado el momento de decidir qué futuro quieren los españoles. Mientras, también el gobierno anuncia que aprobará este martes en el Consejo de Ministras y Ministros los decretos de vivienda similares a los que decayeron el pasado viernes en el Congreso. Podemos planteaba a primera hora de este lunes a Sumar ir a primarias abiertas como condición de cara a la unidad. Y tras las elecciones celebradas en Brasil el domingo, Lula da Silva y Flávio Bolsonaro deberán ir a segunda vuelta en Brasil después de que este segundo superara en votos a Lula.
2: Rueda de prensa tras el Consejo de Gobierno de Canarias celebrado hoy. Vamos a escuchar.
3: Buenos días a todos y a todas. Muchas gracias por acompañarnos a esta convocatoria de rueda de prensa de hoy, 5 de octubre. Como ven, me acompañan el consejero de Obras Públicas, Pablo Rodríguez, y el consejero de Política Territorial, Manolo Miranda. Como viene siendo habitual, comenzaremos por algunos asuntos. Aprobados en el Consejo de Gobierno de hoy. Después le voy a dejar la palabra a los consejeros para que informen sobre dos importantes textos legales que ha aprobado hoy el Consejo de Gobierno. Después un asunto de actualidad y quedaremos para las preguntas que quieran realizar. En primer lugar, el Consejo de Gobierno ha autorizado hoy un importante gasto plurianual de 24,1 millones de euros para reforzar la investigación y la innovación en Canarias. Se trata de una apuesta decidida del Gobierno de Canarias para intentar responder de una manera determinante a acelerar el avance del archipiélago en materia de I+D+I, con estos 24,1 millones de euros, en el que se incluyen ayudas empresariales, proyectos de I+D+I, actuaciones claves del Instituto Tecnológico de Canarias, del Instituto de Astrofísica de Canarias. Lo que se pretende es seguir acelerando en la hoja de ruta que se había marcado este Gobierno de Canarias hace 3 años, que la innovación y el desarrollo en Canarias sean un elemento clave en la reversión y en afrontar nuevos retos para esta comunidad autónoma. Que esa innovación y apuesta por el desarrollo se convierta en un generador de oportunidades para demostrar, en un contexto global y cada vez más competitivo, cómo desde Canarias competimos con resiliencia, con esa capacidad de innovación y también dando recetas y soluciones con el buen hacer de nuestros científicos. En segundo lugar, además, y antes de ceder la palabra a los consejeros, le informo de 2 expedientes de la Consejería de Agricultura aprobados en el día de hoy. El primero, una inversión de 850.000 euros para las mejoras de la presa La Encantadora en Vallehermoso, esta inversión se declara esta obra de interés para la Comunidad Autónoma Canaria y es paso previo obligatorio para poder ejecutar los trabajos que ya cuentan con un presupuesto de 850.000 euros consignados en los presupuestos generales de la Comunidad Autónoma para este 2026, y que forman parte del plan de actuaciones del Gobierno dirigido a la mejora y modernización de las infraestructuras de regadío en el archipiélago. Y el segundo de esos expedientes era la autorización de una transferencia de crédito de 80.000 euros para iniciar mejoras en el sistema de riego de la aldea, una infraestructura que quedó dañada en marzo de 2026 por las intensas lluvias asociadas a la borrasca Terés. Y ahora sí, me voy a ceder la palabra en primer lugar al consejero de Obras Públicas para informar sobre el proyecto de ley de movilidad sostenible de Canarias.
4: Muy buenos días a todas y a todos. Gracias, portavoz. Pues efectivamente hoy el Consejo de Gobierno ha aprobado el proyecto de ley de movilidad sostenible de Canarias. Esto convierte a Canarias, al archipiélago canario, en una de las primeras comunidades autónomas de todo el Estado que va a tener o que va a plantear un proyecto de ley de movilidad sostenible, un proyecto integral de movilidad sostenible. Un proyecto que, como digo, tiene una ordenación integral propia para ordenar la movilidad y que establece la movilidad sostenible como un nuevo derecho colectivo en Canarias. Esto significa que la ciudadanía podrá acceder a bienes y servicios en condiciones adecuadas, dignas, seguras, con menor impacto ambiental y social, y que además podrá disponer de la información suficiente para elegir cómo nos desplazamos en el archipiélago. Además, va a permitir esta ley también una participación ciudadana en las decisiones que tienen que ver con la movilidad, ya, como digo, como un derecho colectivo de las Canarias y los canarios. Uno de los planteamientos que hace esta nueva ley es una planificación integral de la movilidad desde los municipios hasta el conjunto del archipiélago, pasando, por supuesto, por las 8 islas, generando instrumentos de planificación de carácter jerárquico. Quiere decir esto que a los planes municipales de ordenación, de sostenibilidad o de movilidad sostenible, los PEMU, se unirán los planes supramunicipales, los planes insulares y la estrategia de movilidad sostenible e inteligente de Canarias. Es decir, que habrá una coordinación entre los distintos instrumentos de planificación en el ámbito de la movilidad, algo que hasta ahora no existía. Existían planes de movilidad en los municipios, en las islas, pero no existía una coordinación entre ellos. Además, hace una apuesta no solo por la movilidad terrestre en el ámbito de la sostenibilidad, sino también la aérea y la marítima, es decir, una apuesta por la intermodalidad, por convertir a Canarias en una autopista única bajo criterios de sostenibilidad y también de modernización, innovación y digitalización. En definitiva, una ley que nos coloca a Canarias, como digo, a la vanguardia de la movilidad sostenible, que ahora, una vez aprobado el proyecto de ley por el Consejo de Gobierno, pues irá al Parlamento de Canarias para que se tramite, se debata, se mejore y se apruebe, si así lo consideran sus señorías. Muchas gracias.
3: Muchas gracias, consejero. Consejero.
5: Gracias, portavoz, compañero. Bueno, también hoy, también en el ámbito legislativo, el Consejo de Gobierno ha aprobado el texto definitivo del proyecto de actualización de la Ley del Suelo y Espacios Naturales de Canarias. Pensamos que es una herramienta clave para enfrentar los retos que tenemos por delante en muchísimas temáticas que ahora pasaré a explicar. Es un documento que se aprobó, como bien saben, en el mes de junio. A partir de ahí, el Gobierno lo remite al Consejo Consultivo y ya a partir de esta determinación de hoy del Consejo de Gobierno pasará al Parlamento de Canarias para su tramitación. Hay que resaltar, como hemos venido resaltando en múltiples ocasiones, de que hablamos de una ley del suelo del año 2017 que entendemos que es una muy buena ley, que ha tratado más de 250 modificaciones del planeamiento, pero que después de 9 años tiene que afrontar nuevos retos, digamos, en cuestión de territorio. Retos como la vivienda, como el reto demográfico o como el cambio climático. Todo eso queremos adaptarlo, mejorarlo en el texto legislativo. Sobre todo en el tema de la vivienda, hacemos un incremento del 30 al 40% de la edificabilidad en los suelos urbanizables para vivienda protegida. Cuestión muy importante en los momentos que corren y también en lo que se refiere al suelo urbano consolidado, en operaciones de renovación y reforma pasamos de reserva de un 10% a un 20% para la edificación de viviendas protegidas. Como bien saben, esto ha sido un proceso de participación que empezó prácticamente hace 2 años y medio, que ha llevado con múltiples reuniones por todas las islas durante muchos meses, pero que al final se llegó a una propuesta clara, una propuesta de actualización y simplificación que hemos pasado, como bien saben, todos los filtros y hemos llegado al Consejo Consultivo. El Consejo Consultivo ha puesto sobre la mesa que se determinados aspectos como lo que es las condiciones de la evaluación ambiental, mayor clarificación. Hablamos también de los proyectos de interés insular, también se hacían una serie de apreciaciones técnicas y jurídicas y dos planes de renovación industrial, que también es una novedad en esta nueva ley. Como saben, la ley baraja 5 nuevos escenarios, uno de ellos muy importante es la protección del territorio, sobre todo en materia de disciplina urbanística. Hablamos de una simplificación en cuanto a valoramos un 40% menos de tramitación. También, como acabo de comentar, un impulso a lo que es la contratación, a la construcción de vivienda pública, un apoyo a los municipios también de reto demográfico, dándoles un estatus especial, y también se refuerza el sector primario, sobre todo en las explotaciones agrícolas, donde vamos a permitir que haya viviendas para poder trabajar y para poder ejercer su labor con vinculación a una vivienda. En fin, hemos terminado ya un proceso administrativo, proceso de gobierno, y ahora pasamos a la parte legislativa. Este texto lo tenían los parlamentarios desde su aprobación inicial, y bueno, esto ahora nos va a llevar un tiempo de consenso donde el Parlamento aportará nuevas iniciativas, y pensamos que esta ley va a ser muy importante para el devenir del futuro de Canarias. Y en segundo lugar, muy brevemente, también el gobierno ha adoptado un importante acuerdo en la isla de Fuerteventura, como es la aprobación del gasto plurianual de 70 millones para el edificio judicial de Puerto del Rosario. Se cumple así un compromiso con la isla de Fuerteventura para acabar con la dispersión de las sedes judiciales, en este caso en la población de Puerto del Rosario, donde, como todos sabemos, las sedes judiciales están repartidas en 4 ubicaciones distintas. Tenía un presupuesto inicial de 55 millones, en este momento la aprobación que hemos hecho hoy de ese gasto plurianual, hablamos de unos 70 millones. Este proyecto está ya en la fase final, en fase de revisión, y el gobierno, la consejería que preside Nieves Lady Barreto, de Presidencia y Justicia, va a intentar una tramitación anticipada para que en los próximos meses sea una realidad. Por último, quiero agradecer también al Cabildo Insular de Fuerteventura, que una vez más ha puesto a disposición los suelos para esta nueva edificación, siguiendo una senda, como es el Centro de Salud de Corralejo, de reciente visita por parte y primera piedra por parte del presidente, o el Centro Sociosanitario del Sur. El Cabildo ha puesto a disposición esos suelos y el gobierno ha respondido con la edificación de los mismos.
3: Muchas gracias, consejeros. Y antes de pasar a sus preguntas, y porque nos parece también importante que la actualidad no nos despiste de algunos retos que sigue teniendo presente esta comunidad autónoma, sí me gustaría o nos gustaría volver a poner el foco sobre el incremento muy significativo del número de llegadas de migrantes a las costas canarias en este mes de septiembre. Estamos hablando de que han sido 1.970 las personas que han llegado a costas canarias, principalmente al Hierro y a Lanzarote, lo cual supone un incremento de un 172% con respecto al mismo periodo del mes anterior. No tenemos que dejar de poner y dimensionar el drama humanitario que supone este número de llegadas, y también lo que supone porque la ruta del Atlántico sigue abierta y es la ruta más activa que hay ahora mismo en el conjunto de la Unión Europea. Es obvio que el gobierno de España ha llegado mal y tarde a Ceuta, lo hemos dicho en muchas ocasiones, que lo sigue haciendo también con Canarias, lo viene haciendo desde hace muchos años, pero esa realidad, en ocasiones silenciosa, porque nos hemos acostumbrado a ella, no puede dejarnos de doler y dejarnos de tener presencia. Así que seguimos reclamando por parte del Estado soluciones, que se dimensione el problema y que se active una política migratoria efectiva en el conjunto de la Unión Europea y de Canarias. Y ahora sí, quedo pendiente por si quieren realizar alguna pregunta.
2: Bueno, vamos a dejar las preguntas y vamos a continuar con alguna cuestión.

0: 16 del País de Hoy, está un artículo de una página que habla de el temor a que acampe la antipolítica. En las acampadas acampe la antipolítica. Dice: el sindicato de inquilinas no salva a nadie en la crisis de la vivienda. Y los partidos del gobierno advierten de que no es la calle la que legisla. Inquietud en el PSOE y Sumar ante algunos mensajes de los movimientos sociales. Partidos y sindicatos acogen con prevención los llamamientos a la huelga general. Bueno, escuchemos unos 5 o 6 minutos del sindicato de inquilinas en Madrid.
1: Alicia del Río, portavoz del sindicato de inquilinas de Madrid.
2: El poder popular ha abierto un nuevo ciclo. Un ciclo en el que el derecho a la vivienda sabemos que se va a conquistar desde las calles, desde las organizaciones sindicales, desde el poder popular. Hoy hemos conocido la convocatoria electoral. Hemos conocido que se disuelven las Cortes. Unas Cortes que estaban secuestradas por el rentismo. Unos señores diputados que, como hemos visto, legislaban a favor del rentismo. Y por lo tanto, ahora comienza una campaña electoral que va a estar profundamente marcada por la vivienda. Eso va a ser la cuestión central. Por eso hay que preguntarles a los señores diputados. ¿Vais a introducir medidas en materia de vivienda, las que está exigiendo el pueblo, las que está exigiendo la calle? Que recordemos, la mayoría de todos los votantes, de todos los partidos, están exigiendo medidas contundentes contra el rentismo. ¿Van a introducir las medidas que exige el pueblo o van a seguir siendo esbirros del rentismo? Esto es lo que va a ser determinante en esta campaña electoral. Sin embargo, nosotras no vamos a estar esperando ningún calendario electoral. Nuestras casas, nuestros hogares, esta lucha no va a esperar a ningún calendario electoral. El horizonte está marcado y es la construcción de una huelga general por el derecho a la vivienda. Una huelga general que es la única manera. Que esto es lo importante, lo que ha aprendido el pueblo estos días es que la huelga general es la única manera de garantizar que se va a responder a lo que el pueblo está pidiendo, gobierne quien gobierne. Por eso, desde esta misma tarde, tenemos actividades en los barrios para empezar a construir esta huelga general. Como sabéis, ha habido manifestaciones durante el fin de semana exigiendo esta huelga general y exigiendo medidas contundentes. Como los contratos indefinidos, la bajada de los alquileres y la expropiación de los fondos buitre. Esta tarde es la manifestación en Barcelona a las 7 en la Plaza Urquinaona, que fue cancelada por las lluvias, como sabéis. Esta ola de indignación es imparable y no vamos a parar. Hacemos un llamamiento a todos los sectores sociales que están movilizados en las luchas de la sanidad, de las pensiones, de la educación, de los salarios. Porque no vamos a dar ningún paso atrás y vamos a avanzar en un programa de derechos que garantice que la vivienda sea un derecho y no un medio de lucro para unos pocos. Hasta que la vida se ponga en el centro y echemos a los especuladores, venid a construir con nosotras una huelga general que será histórica en este país.
3: ¿Fecha para la huelga, por favor?
2: No hay fecha para la huelga ahora mismo, estamos en conversaciones con las centrales sindicales, ya tenemos el comunicado con todo el sindicalismo combativo. En los próximos días iremos anunciando la fecha, pero lo que está claro es que será durante el mes de noviembre.
4: ¿Qué va a ocurrir con la acampada?
5: El tema Rojo Vivo es un día también importante para la acampada en el día de hoy. Se ha conocido el auto del Tribunal Superior de Justicia de Madrid, donde se dice sí a la acampada. ¿Tienen una fecha donde pueda acabar esa acampada, no? ¿El objetivo?
2: No hay ninguna fecha para que se acabe esta acampada. Esta acampada es una punta de lanza de contrapoder que está recordando todos los días a la señora Ayuso y a todos los políticos de este país que el poder popular que ha empezado aquí no va a acabar. Y eso es compatible perfectamente con el trabajo que se empieza a hacer desde los barrios, desde los centros de trabajo, desde las plazas y desde los centros de salud y de allí donde surge el malestar, donde se vive el malestar, donde las personas están compartiendo el día a día, que es de donde vamos a construir la huelga general por la vivienda.
6: ¿Creéis que eran necesarias estas elecciones y creéis que va a cambiar algo?
2: Nosotras no nos metemos en las dinámicas electoralistas. Eso es de los políticos.

0: profesionales. Nosotras ya dijimos que si el gobierno no era capaz de sacar adelante medidas valientes como el decreto Mari Carmen, pues este gobierno no tenía sentido. Pero nosotras no nos metemos y nuestra lucha nunca ha estado siguiendo los ritmos electorales. Lleva su propia agenda, que es la agenda del poder popular.
1: ¿Y si llega el PP y Vox, que las encuestas les dan bastante ventaja?
0: Todo ha cambiado tras estos 8 días. En estos 8 días el pueblo ha aprendido que tiene mucho más poder que cualquier partido, que cualquier rentista. Hemos torcido el brazo al rentismo y hemos conseguido meter medidas que no estaban sobre la mesa. Por lo tanto, las elecciones van a estar marcadas por lo que digamos quienes estamos liderando desde las calles la senda del derecho a la vivienda.
1: Una cosa más, huelga general en noviembre, antes o después de las elecciones. Entiendo que antes, entonces, claro.
0: Como hemos dicho ahora mismo, no hay fecha sobre la mesa y en cuanto tengamos una fecha, la anunciaremos como hacemos con todo.
2: ¿Qué va a pasar con el decreto Mari Carmen? O sea, ahora que se han disuelto las cortes, ¿van a apelar a que se resuelva la mesa permanente?
0: Desconocemos lo que van a hacer los partidos con el tema del decreto Mari Carmen. Nuestro programa ha avanzado. No estamos pidiendo ya solo los contratos indefinidos, que era una medida que queríamos ver si era posible que los señores diputados legislaran por una vez a favor de la gente, con una medida tan básica como los contratos indefinidos. Ahora, como habéis visto, en más de 54 ciudades ha habido manifestaciones exigiendo 3 cosas. Contratos indefinidos, expropiación de los fondos buitre y bajada drástica del precio de los alquileres.
3: No sé si estás en conversaciones con el gobierno, no sé si os han pedido que acabéis con esta acampada después de...
0: La acampada sigue, o sea, no, y mucho menos no vamos a escuchar a nadie que diga que la acampada no puede seguir. La soberanía de la acampada está en la Asamblea General de la acampada y cualquiera que intente pasar por encima de la soberanía de la acampada no entiende lo que es el poder popular y por lo tanto no entiende el ciclo político que se está abriendo nuevo.
4: El Tribunal Superior de Justicia de Madrid ha echado atrás la petición de que se levantara la acampada, la valoración.
0: Como vuelvo a decir, la soberanía de la acampada está en la acampada. Los derechos de reunión, de protesta y de asociación están por encima de lo que diga cualquier institución ahora mismo.
5: Desde luego, muy sólida, sin ningún género de duda, la compañera Alicia del Río. Ya la han escuchado y la habíamos escuchado antes en un par de minutos, un canutazo que dijimos, pero aquí se ha extendido más, 6 minutos y pico. Bueno, pues vamos a... La verdad es que hay, como digo, podríamos estar 24 horas, qué sé yo, ya digo, hay, por ejemplo, ya les decía antes y no dejen de leerlo, ese artículo de la página 16 de hoy, que está detrás precisamente de los resultados electorales que hemos comentado de lo del País, vamos, de 40DB, que es la encuestadora del País habitual. Pero en este caso es el temor a que acampe en acampadas, ¿no?, la antipolítica. Ya han escuchado la firmeza con la que ha hablado Alicia del Río, que es la portavoz en Madrid. Pues hay inquietud en el PSOE y Sumar ante algunos mensajes de los movimientos sociales. Partidos y sindicatos acogen con prevención los llamamientos a la huelga general. Pues miren, yo creo que los compañeros de la acampada, de las acampadas, supongo, madrileñas de todas, supongo que hay uniformidad y acuerdo, y hablan de en noviembre huelga general. Bueno.
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1: La acampada por la vivienda en Tenerife termina con la mirada en nuevas acciones de protesta. Así lo han explicado los portavoces de la acampada que ha venido realizándose desde el pasado jueves en la capital tinerfeña. Los portavoces han explicado que las islas representan una de las autonomías donde más difícil resulta vivir dignamente, dado que es donde se registran los salarios más bajos de todo el estado y las subidas del precio del alquiler que superan el 120% en algunos municipios. Hablan de sumarse a la huelga general que ya se está promoviendo en el resto del estado y continuarán celebrando asambleas y movilizaciones. Una vez que Pedro Sánchez adelantaba a primera hora de este lunes que habrá elecciones generales el 29 de noviembre, pues se han expresado, ha habido declaraciones por parte de prácticamente todos los partidos y organizaciones. El presidente canario le dice al gobierno estatal de Pedro Sánchez que antes de las elecciones debería limitar la compra de vivienda a los extranjeros en Canarias, aportar los 200 millones para La Palma y el descuento del 60% en el IRPF para 2027. Por su parte, Nueva Canarias, a través de su secretario general Luis Campos, confía en llegar a las elecciones con una única papeleta que una a toda la izquierda nacionalista y confederal. Podemos propone elegir en primarias la candidatura que de una confluencia de izquierdas en Canarias. Noemí Santana sostiene que el proceso tiene que ser lo más participativo posible, aunque no será una imposición, y reconoce que hay mucho camino andado en las islas. Por su parte, Ángel Víctor Torres, ministro canario y secretario general de los socialistas de Canarias, llama a defender los derechos sociales ante las elecciones. Dice, nos lo jugamos todo. Y el portavoz de la agrupación socialista Gomera, Casimiro Curbelo, ve acertado el adelanto electoral y apunta a una oportunidad para recomponer mayorías. El presidente del Cabildo de Gran Canaria, Antonio Morales, ha afirmado este lunes que Pedro Sánchez no tenía otra salida salvo convocar elecciones y pone el foco en el avance de la ultraderecha. Por su parte, la alcaldesa de Las Palmas de Gran Canaria, Carolina Darias, se ha desmarcado de ir como candidata al Congreso de los Diputados y afirma que su sitio está en el ayuntamiento. Por su parte, Drago Canarias cree que el adelanto electoral es una irresponsabilidad. Afirman que convocarán a su secretariado nacional para abordar las estrategias de cara a las próximas elecciones generales. Intersindical Canaria culpa a Coalición Canaria y Partido Popular de la crisis de vivienda en Canarias tras las últimas movilizaciones. Y el sindicato Comisiones Obreras denuncia que Canarias es la tercera comunidad por la cola en el esfuerzo de financiación universitaria. Exige al sindicato, al gobierno, un cambio de rumbo en el nuevo modelo. Para Canarias tiene un límite, limitar la compra a los no residentes sin atacar la especulación, la vivienda vacía y el alquiler vacacional es insuficiente, es la respuesta que dan a las propuestas del gobierno de Canarias. Mientras el gobierno de Canarias anuncia, así lo ha hecho tras el Consejo de Gobierno celebrado este lunes, la nueva ley del suelo que llegará al Parlamento para facilitar el acceso a la vivienda, dicen, y reforzar la protección del territorio. Así lo ha considerado Manuel Miranda. El archipiélago inicia la vacunación frente a la gripe, la COVID y el VRS. Son los primeros colectivos que recibirán las dosis, son los mayores, las personas vulnerables, el personal sanitario y los niños y niñas. Las Palmas de Gran Canaria acogerá este martes 6 de octubre una manifestación por Palestina, sumándose a la movilización mundial por el pueblo palestino. Consejería de Agricultura ha dejado caducar los expedientes de reintegro de las ayudas pagadas de más a los plataneros palmeros por el volcán. Y el gobierno de Canarias, a través del diputado de Coalición Canaria, Mario Cabrera, afirma que está preocupado por el eje Marruecos, Estados Unidos, Israel. El eje considera que la colaboración de estos tres países que se ha ido estrechando es peligrosa, modifica el equilibrio estratégico de Canarias. A primera hora de este lunes, Pedro Sánchez hacía pública la convocatoria de elecciones generales el 29 de noviembre. Ha dicho, ha llegado el momento de decidir qué futuro quieren los españoles. Mientras también el gobierno anuncia que aprobará este martes en el Consejo de Ministras y Ministros los decretos de vivienda similares a los que decayeron el pasado viernes en el Congreso. Podemos planteaba a primera hora de este lunes a Sumar ir a primarias abiertas como condición de cara a la unidad. Y tras las elecciones celebradas en Brasil el domingo, Lula da Silva y Flávio Bolsonaro deberán ir a segunda vuelta en Brasil después de que este segundo superara en votos a Lula.
2: Bueno, pues vamos a... La verdad es que hay, como digo, podríamos estar 24 horas, qué sé yo, ya digo, hay, por ejemplo, ya les decía antes y no dejen de leerlo, ese artículo de la página 16 de hoy, que está detrás precisamente de los resultados electorales que hemos comentado de... lo del país, vamos, de 40DB, que es la encuestadora del país habitual. Pero en este caso es el temor a que acampe, en acampadas, ¿no?, la antipolítica. Ya han escuchado la firmeza con la que ha hablado Alicia del Río, que es la portavoz en Madrid. Pues hay inquietud en el PSOE y Sumar ante algunos mensajes de los movimientos sociales. Partidos y sindicatos acogen con prevención los llamamientos a la huelga general. Pues miren, yo creo que los compañeros de la acampada, de las acampadas, supongo, madrileñas de todas, supongo que hay uniformidad y acuerdo, y hablan de en noviembre huelga general. Bueno. Vamos a intentar acabar con también unas, vamos, declaraciones interesantes, sin duda, de Pablo Iglesias, que habla de política, el problema de la vivienda, política e ideología. De esto habla en unos minutos. Dejen que eche para detrás para que se escuche en las mañanas de Radio Nacional de España de Juan Ramón Lucas.
3: Tienen que tener miedo los, y voy a utilizar un término que sé que no es de tu agrado, de los pequeños propietarios.
4: Los pequeños propietarios tienen que ser conscientes de que esto va a ir a más, que la tensión social en torno a esto va a ser cada vez mayor y que ellos,
2: bueno, este
4: tienen
2: no
4: que
2: es
4: estar
2: Pablo
4: del lado de la
2: Iglesia, supongo que entrará dentro de un momentito, ya dentro de nada entra. Ahora es otro de los tertulianos el que habla.
4: No. Los caseros que tienen estas propiedades vivimos en un mundo individualista, no lo tienen que solucionar ellos. Es decir, esto no puede depender de la voluntad de los pequeños propietarios. Necesitamos legislación, ¿no?, que determine cuánto se puede poner, al precio al que se puede poner y al que no. Pero lo que tiene que hacer es bajar los precios de los alquileres. Es necesario, porque ahora mismo es un precio especulativo, es una ganancia caída del cielo. No es legítima, está desconectada de la realidad económica de los hogares y de las familias. Y esto lo que está haciendo es generar mucho malestar social que antes o después va a acabar estallando.
3: Javier Gil, Generación Inquilina, un nuevo paradigma de vivienda para acabar con la desigualdad. Altamente recomendable. Ya digo que se puede tener diferencias desde el punto de vista ideológico, pero es interesantísimo como elemento de conocimiento de esta mirada especial al mundo de la vivienda. Se le va a dar algo a Pablo Iglesias si no dice nada, pero ya que te doy la opción a ti, pues le voy a dar al resto de compañeros encima de esta mesa, si Javier no tiene inconveniente.
4: No, me quedo.
5: Sí, un comentario. Era muy...
3: Ya sé que vas a subrayar lo que él ha dicho.
5: No, voy a subrayar lo que has dicho tú. Has hecho una pregunta muy interesante en términos ideológicos, que es la pregunta, ¿qué pasa con los pequeños propietarios?
3: Sí, pero es que digamos que es una cosa entre él y yo, porque yo he leído el libro y sé de qué estaba hablando.
5: No es entre él y tú, es entre toda la sociedad y él, porque en realidad la formulación de la pregunta tiene un trasfondo ideológico. Es como, cuidado con estos rojos, señora, que le van a expropiar la casa de la playa.
3: No es como yo pienso, pero te lo puedo aceptar.
5: Es como, esto no es una, no es una cuestión...
3: Pablo, yo no joder, perdón.
5: Escúchame. El razonamiento que yo creo que vas a estar de acuerdo. En la izquierda es un comentario que estoy convencido que Javier va a poder expresar después mucho mejor que yo. En la izquierda muchas veces estamos convencidos que una posición de clase determinada implica un comportamiento político o electoral determinado. Pero claro, si hicieran una encuesta y preguntaran qué es lo que vota la generación inquilina, de repente nos encontraríamos con que hay generación inquilina que vota Vox, porque para ellos el problema político fundamental es que son españoles o que las feministas les están pidiendo un contrato para follar. Habría otra parte de la generación inquilina que vota a Díaz Ayuso porque la libertad es poderte tomar una caña y no encontrarte a tu ex. Habría incluso quien vota a Pedro Sánchez, porque aunque el PSOE no haga nada en sus políticas de vivienda que tenga que ver con la intervención del mercado del alquiler, joder, Pedro Sánchez le odia a la derecha y hay que solidarizarse con él. Y seguramente sería una minoría la que vota formaciones políticas que sí están de acuerdo con intervenir el mercado de la vivienda. Esto quiere decir que la transformación de una posición de clase en una posición política requiere un trabajo que es enormemente difícil. Y en este país, desde que el franquismo logró eso que decía Rese, de queremos una sociedad de propietarios y no de proletarios, la cuestión de la propiedad se ha convertido en un artefacto ideológico arrollador. Hay un montón de gente que nos está escuchando que van a ser inquilinos toda su vida, pero que si viene aquí uno de estos farsantes que les habla de la libertad financiera. La libertad financiera consiste en tener 7 casas para poder vivir sin trabajar, que es una cosa maravillosa, es una especie como de comunismo de los propietarios. Tú tienes 7 casas, las pones en alquiler y vives gracias al trabajo de 7 inquilinos que trabajan para pagarte esos alquileres y a ti te protege una legislación y eres libre. Y es como, claro, pero de verdad usted, oyente, ¿cree que usted va a ser alguien que se libere de las cadenas del trabajo asalariado por tener 7 propiedades y que no va a ser usted uno de los inquilinos? Y la respuesta es que sí, que hay una ilusión en su interior que le dice algo me pasará, me tocará la lotería, alguien captará mi enorme talento y no sé qué, y podré empezar a comprarme viviendas y convertirme en una mini Ana Rosa Quintana, en un mini Blackstone y obtener la libertad financiera. Ese problema ideológico es el gran problema político de nuestras sociedades. Si atendiéramos simplemente a la posición de clase, un partido que en este país dijera yo represento los intereses de los inquilinos con respecto a los intereses de todos los propietarios, incluso de los pequeños propietarios. Vamos a ser radicales y vamos a decirle a la señora, pues a lo mejor sí, los rojos vienen y le quitan la casa de la playa. Si se atendiera a esa posición de los inquilinos, ese partido podría tener mayoría absoluta. Pero estamos muy lejos de eso. Y ahí queda una tarea de politización, termino ya, de las propias condiciones de vida. Si se consigue que la gente vote pensando en su condición de inquilino, eso cambiaría por completo nuestras sociedades. Ojalá ocurra pronto, y ahí los sindicatos de inquilinos yo creo que tienen el papel clave.
4: Creo que el exceso regulatorio empieza en 2008, donde hay un golpe de estado financiero. Intervienen los estados, los bancos centrales europeos, en una política contra los derechos humanos, contra la población y a favor de las élites financieras. El caso español se va a estudiar en los libros de economía política a nivel internacional por esa regulación de Rajoy en 12 meses que acaba con la venta de vivienda pública a Blackstone y a Goldman Sachs, porque se buscaba que los dos grandes del capital especulativo internacional entraran en España, viviendas que no se vendieron por debajo del precio de mercado, sino por debajo del precio de construcción, algunas de esas promociones. ¿Por qué se quería que entraran Blackstone y Goldman Sachs? Porque por el poder político que tienen. Recordemos que el fundador y dueño de Blackstone es el primer donante de la campaña de Donald Trump. Es decir, quien está marcando la política de vivienda en este país no es el PSOE, es Blackstone y es Goldman Sachs. Blackstone está sacando a la venta esas viviendas ahora, que las está intentando vender, esas viviendas que compró Ana Botella por 68.000 euros la vivienda, las está vendiendo por 300.000 euros la vivienda. La rentabilidad de esa operación es inmensa, ningún mercado te va a dar esa operación. Por eso, si tú regulas, si tú bajas los precios y en vez de sacarle 300.000 euros a esa vivienda, Blaston le saca 200.000, ¿cuánto deja de ganar? Y eso es lo que está a disputa ahora mismo en este país. Una rentabilidad completamente desproporcionada en manos de unas élites financieras y patrimoniales frente al bienestar de las mayorías. Entonces, simplemente contra estos discursos, contra la regulación, es que el exceso de la regulación ya lo estamos viviendo. Pero es una regulación que favorece la concentración de riqueza, la subida de los precios, etcétera.
5: Ahí a mí me da la impresión de que tanto el secuestro de Maduro como la guerra de Ucrania o como la guerra contra Irán son expresiones de una misma guerra. De una misma guerra que libra Estados Unidos básicamente para hacerse con el control de recursos estratégicos y para ejercer de manera ilegal su poder, por una parte, en lo que consideran hemisferio occidental, el conjunto de las Américas y Europa, y para imponer la agenda israelí en Oriente Próximo. Yo creo que esto cualquiera lo reconoce y ya es impresionante que hemos llegado a asumir que un Estado delincuente como Estados Unidos pues es un actor cuya actividad hay que analizar con normalidad, cuando de lo que hablamos básicamente es de la normalización del crimen político. Claro, la pregunta, yo no sé si es solo si en términos estratégicos para Europa es conveniente depender de los combustibles fósiles, sino si es conveniente para Europa y para España depender estratégicamente de los Estados Unidos. Estamos en un país cuyo gobierno ha utilizado el significante del no a la guerra para situarse, digamos, del lado de la mayoría de los españoles, que dicen en las encuestas que esta guerra les parece muy mal, pero sin embargo, si acercamos la lupa, pues nos damos cuenta de que estamos participando en la guerra. O sea, hemos enviado una fragata, todo esto que se dice, ¿no?, en misión defensiva de una base militar británica, que además se ha probado que no fue atacada por Irán y que es una base militar que dio apoyo a Israel para su genocidio en Gaza. Al mismo tiempo, son militares españoles los que en Turquía están participando en el sistema que ataca los misiles con los que Irán se está defendiendo de la agresión israelí. Al mismo tiempo, estamos comprando más armamento a Estados Unidos que nunca. Al mismo tiempo, seguimos teniendo relaciones comerciales también para la compraventa de material militar con Israel. Al mismo tiempo, formamos parte de la OTAN, que esto es muy divertido escuchar últimamente a quien dice, oye, que en la OTAN hay muchos países, no está solamente Estados Unidos, que como que usted se cree que somos gilipollas. O sea, que es que la OTAN, por su propia definición, siempre está al mando un general estadounidense y en todo caso tienen una figura de lamebotas para un secretario general que puede ser europeo. Ahora es Marrute, que digo lo de lamebotas o lameescrotos, porque él mismo en los SMS que le manda Trump y que Trump publica, pues ya revela lo que representa Rute o lo que representaba Javier Solana en su momento. Entonces, claro, la pregunta es, más allá de que aquí todo el mundo está en contra de la guerra, ¿tiene sentido para los europeos formar parte de la OTAN? ¿Tiene sentido para los europeos depender estratégicamente de un país criminal como los Estados Unidos? ¿No somos un tanto hipócritas al imponer sanciones a Rusia y no haber impuesto una sola sanción a Israel? Que le falta a Pedro Sánchez aparecer con un pañuelo palestino al tiempo que no se rompen relaciones con Israel y no se le impone ni una mínima sanción. El problema, a mi juicio, es que estamos dentro de la guerra, participando en la guerra, aunque el gobierno se ponga camisetas.
3: Bueno,
5: creo que es evidente que el fascismo representa masculinidades frágiles, pero lo que estamos viendo, pues con lo que ocurrió en la Facultad de Ciencias Políticas de la Complutense el viernes por la tarde o lo que ocurre en Collado Villalba, son expresiones del mismo fenómeno, expresiones del fascismo que está organizado a diferentes niveles, que lo podemos ver en los medios de comunicación que promocionan a fascistas como Desocupa, como Ana Rosa, que le encanta promocionar a este tipo de gentuza, lo podemos ver en pseudoperiodistas como Endongo, como Vito Quiles, lo podemos ver con la concejala que entra estilo Tejero, quieto todo el mundo y se acaba la obra de teatro, o lo podemos ver con los fascistas que van a la facultad, que saben que hay feministas organizadas, que hay estudiantes de izquierdas. Pero creo que ante eso hace falta una respuesta que no solamente puede ser institucional, que tiene que ser en términos militantes. Si no hay una militancia que responda a lo que representa el fascismo en términos de asustar y amedrentar a todo el mundo, va a ser enormemente difícil que las cosas cambien. El fascismo ataca al feminismo no solo por los avances sociales del feminismo, sino porque el feminismo es uno de los grandes vectores ideológicos de resistencia a la ultraderecha. Me callo.
3: Gracias.
2: Muy bien. La verdad es que Pablo Iglesias está muy, muy bien situado.
6: Con la fecha
2: de una
6: ya.
2: De manera muy especial en esta última etapa. Bueno, pues A ver, Anabel, ¿qué nos cuentas?
1: Bueno, podemos poner una perrita de música y...
2: Bueno, dice, fíjate, hoy dice 29N, elecciones generales, dice, con la firma del decreto de disolución de las Cortes, arranca el mecanismo para las elecciones, pero no dan esa rueda de prensa que todos los medios estamos esperando, pero nada, no será. No,
1: pero ya dijimos que es mañana.
2: ¿Sí? Ya, sí, hombre, mañana es la rueda de prensa habitual de todos los consejos de ministras, claro, todos los consejos de ministros.
1: Ya dijeron que hoy no...
2: Que sí, que te entiendo, pero yo te estoy leyendo lo que en Radio Televisión Española, por ejemplo, están partiendo, ¿eh?, con la firma tal, y es que lo que estábamos esperando es eso, que hubiese esa comparecencia o esa rueda de prensa donde se explicase todo el proceso de disolución de Congreso, Senado, de todas las Cortes. Bueno, pues ese temita musical que estaba esperando Anabel. Anabel siempre pone temas musicales cuando tiene que hacer alguna cosita. Ah, uy, se levanta, va al baño, uy, ve una cosita que hay que hacer.

0: Bueno, nos vamos con la selección de noticias y el informativo.
1: Sí. Bueno, esta semana tenemos que decir que la Sala San Borondón va a estar con una pata en la Feria del Libro, o con las dos, en la Feria del Libro de La Laguna, en la Plaza del Cristo. Por eso no vamos a tener actividad, a excepción de mañana, martes, a las 7 de la tarde, que sí tendremos el programa Sin Tópicos del Consejo Municipal de Mayores de La Laguna. Así que, bueno, les pedimos las oportunas excusas, pero en todo caso sigue que en directo pueden seguir toda la actividad de la Feria del Libro, todas las presentaciones que se realizan cada día en tres carpas diferentes, que son muchísimas decenas. Creo que son más de 200 actividades las que realiza la Feria del Libro, y las pueden seguir. Bueno, lo ideal es ir y a visitar, por supuesto, la Feria del Libro, pero lo que son las presentaciones de libros sí que las retransmitirá pues la propia Feria del Libro, y estará Radio San Borondón, el Centro de la Cultura, ofreciendo ese servicio de sonorizando y también haciendo la retransmisión por streaming de toda la actividad. Eso por una parte, y respecto a destacar alguna noticia, pues todo lo relacionado con la noticia las noticias de los últimos días, pues también la Acampada por la Vivienda de Tenerife ha informado que a lo largo de esta jornada de hoy cierran la acampada físicamente, pero no la labor ni la lucha, y que además en una asamblea que van a celebrar esta tarde tomarán decisiones respecto a la organización de la huelga general, de sumarse a esa convocatoria en todo el estado de huelga general. Y respecto a la respuesta, a las declaraciones que han ido dando las distintas organizaciones políticas, sindicales, etcétera, sobre el adelanto del electoral, pues Fernando Clavijo dice que Pedro Sánchez, antes de irse, tiene que avanzar en la limitación de compra de vivienda por extranjeros, en los fondos para La Palma, los 200 millones de euros para La Palma, y el descuento del 60% en el IRPF para 2017. Bueno, él dice que la vivienda es una de las prioridades y que es normal la convocatoria que ha hecho el gobierno de España. Pero bueno, ya como decíamos en declaraciones que le escuchábamos esta mañana, donde hablaba de que el gobierno de Canarias había hecho su tarea respecto a la vivienda, y lo que había hecho o lo que ha hecho el gobierno de Canarias es facilitar la construcción de vivienda, pero en general eliminar la burocracia, facilitar la ley de vivienda, etcétera. Pero quien más va a salir beneficiado son los constructores, los promotores. Bueno, Nueva Canarias dice que confía en llegar a las elecciones con una única papeleta que una a toda la izquierda nacionalista y confederal. Así lo ha dicho Luis Campos, que presentará en principio una propuesta después de bastantes reuniones que han venido teniendo pues las organizaciones Podemos, Sumar, Si Se Puede, Izquierda Unida, Lanzarote en Pie e Iniciativa por la Gomera, y por supuesto Nueva Canarias también, ¿no? Esa es la propuesta que plantean. Hoy ha salido también por Podemos en Canarias Noemí Santana para decir que propone elegir en primarias la candidatura de una confluencia de izquierdas en Canarias. Bueno, es decir, que Podemos está dentro de esa supuesta agrupación de organizaciones que se han venido reuniendo para acudir juntos a las elecciones. Bueno, el Ángel Víctor Torres también habla de que llama a defender los derechos sociales y que en el 29 de noviembre nos jugamos todos. Bueno, han ido las distintas partidos y organizaciones haciéndose eco y respondiendo a esa convocatoria para el 29 de noviembre, ¿no? Bien, por otro lado, pues decir que Canarias inicia la vacunación frente a la gripe, frente al COVID-19 y frente al VRS. Son los primeros colectivos, los menores, las personas vulnerables, personal sanitario, son los primeros colectivos que recibirán las dosis de vacuna. Hay que recordar que mañana es cuando en Gran Canaria se ha convocado una manifestación por Palestina. Ayer domingo, se celebraba en Santa Cruz de Tenerife y el martes día 6 de octubre será la movilización en Las Palmas de Gran Canaria, sumándose también a las convocatorias a nivel mundial. Y bueno, me hace gracia unas declaraciones que saca el gobierno de Canarias, porque asegura estar preocupado por el eje Marruecos, Estados Unidos, Israel respecto a Canarias, y que considera que la colaboración de estos tres países que se ha ido estrechando está modificando el equilibrio estratégico y económico del entorno del archipiélago. Especialmente inquieta la cooperación militar y tecnológica, pero no porque pueda ser una amenaza militar, sino por cómo puede afectar a la economía canaria. Eso parece que lo ha dicho hoy Mario Cabrera, diputado de Coalición Canaria, pero bueno, tendría que preguntarle a sus compañeros y a su presidente, a Fernando Clavijo, todas las visitas que ha hecho a Marruecos, acompañado de empresarios canarios, etcétera. Y bien, pues el gobierno anuncia, después del anuncio que hacía Pedro Sánchez a primera hora de hoy lunes de adelanto electoral, también ha anunciado que mañana aprobarán el Consejo de Ministras y Ministros los dos decretos de vivienda, o los mismos o similares a los que cayeron el pasado viernes en el Congreso de los Diputados. Bien. Podemos ofrecía a primera hora, nada más conocer el adelanto electoral, ofrecía a toda la izquierda, Podemos a nivel estatal, lo hacía Irene Montero, la hoy eurodiputada y candidata de Podemos, a las primarias de Podemos, pues Irene Montero decía que ofrece a Sumar y a toda la izquierda primarias abiertas como condición para esa posible unidad de la izquierda. Y bueno, luego pues los resultados electorales pues bastante pues digamos frustrantes en Brasil, tras conocerse que tendrán que ir a una segunda vuelta los electores en Brasil, y que de hecho en la primera vuelta ganó Bolsonaro a Lula da Silva, ganó la ultraderecha. Bueno, pues ahora sí les parece, nos vamos con la sintonía y con el informativo. Un saludo.

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1: La acampada por la vivienda en Tenerife termina con la mirada en nuevas acciones de protesta. Así lo han explicado los portavoces de la acampada que ha venido realizándose desde el pasado jueves en la capital tinerfeña. Los portavoces han explicado que las islas representan una de las autonomías donde más difícil resulta vivir dignamente, dado que es donde se registran los salarios más bajos de todo el estado y las subidas del precio del alquiler que superan el 120% en algunos municipios. Hablan de sumarse a la huelga general que ya se está promoviendo en el resto del estado y continuarán celebrando asambleas y movilizaciones. Una vez que Pedro Sánchez adelantaba a primera hora de este lunes que habrá elecciones generales el 29 de noviembre, pues se han expresado, ha habido declaraciones por parte de prácticamente todos los partidos y organizaciones. El presidente canario le dice al gobierno estatal de Pedro Sánchez que antes de las elecciones debería limitar la compra de vivienda a los extranjeros en Canarias, aportar los 200 millones para La Palma y el descuento del 60% en el IRPF para 2027. Por su parte, Nueva Canarias, a través de su secretario general Luis Campos, confía en llegar a las elecciones con una única papeleta que una a toda la izquierda nacionalista y confederal. Podemos propone elegir en primarias la candidatura que de una confluencia de izquierdas en Canarias. Noemí Santana sostiene que el proceso tiene que ser lo más participativo posible, aunque no será una imposición, y reconoce que hay mucho camino andado en las islas. Por su parte, Ángel Víctor Torres, ministro canario y secretario general de los socialistas de Canarias, llama a defender los derechos sociales ante las elecciones. Dice, nos lo jugamos todo. Y el portavoz de la agrupación socialista Gomera, Casimiro Curbelo, ve acertado el adelanto electoral y apunta a una oportunidad para recomponer mayorías. El presidente del Cabildo de Gran Canaria, Antonio Morales, ha afirmado este lunes que Pedro Sánchez no tenía otra salida salvo convocar elecciones y pone el foco en el avance de la ultraderecha. Por su parte, la alcaldesa de Las Palmas de Gran Canaria, Carolina Darias, se ha desmarcado de ir como candidata al Congreso de los Diputados y afirma que su sitio está en el ayuntamiento. Por su parte, Drago Canarias cree que el adelanto electoral es una irresponsabilidad. Afirman que convocarán a su secretariado nacional para abordar las estrategias de cara a las próximas elecciones generales. Intersindical Canaria culpa a Coalición Canaria y Partido Popular de la crisis de vivienda en Canarias tras las últimas movilizaciones. El sindicato Comisiones Obreras denuncia que Canarias es la tercera comunidad por la cola en el esfuerzo de financiación universitaria. Exige al sindicato al gobierno un cambio de rumbo en el nuevo modelo. Para Canarias tiene un límite, limitar la compra a los no residentes sin atacar la especulación, la vivienda vacía y el alquiler vacacional es insuficiente, es la respuesta que dan a las propuestas del gobierno de Canarias. Mientras el gobierno de Canarias anuncia, así lo ha hecho tras el Consejo de Gobierno celebrado este lunes, la nueva ley del suelo que llegará al Parlamento para facilitar el acceso a la vivienda, dicen, y reforzar la protección del territorio. Así lo ha considerado Manuel Miranda. El archipiélago inicia la vacunación frente a la gripe, la COVID y el VRS. Son los primeros colectivos que recibirán las dosis. Son los mayores, las personas vulnerables, el personal sanitario y los niños y niñas. Las Palmas de Gran Canaria acogerá este martes 6 de octubre una manifestación por Palestina, sumándose a la movilización mundial por el pueblo palestino. Consejería de Agricultura ha dejado caducar los expedientes de reintegro de las ayudas pagadas de más a los plataneros palmeros por el volcán. Y el Gobierno de Canarias, a través del diputado de Coalición Canaria, Mario Cabrera, afirma que está preocupado por el eje Marruecos, Estados Unidos, Israel. El eje considera que la colaboración de estos tres países, que se ha ido estrechando, es peligrosa, modifica el equilibrio estratégico de Canarias. A primera hora de este lunes, Pedro Sánchez hacía pública la convocatoria de elecciones generales el 29 de noviembre. Ha dicho, ha llegado el momento de decidir qué futuro quieren los españoles. Mientras, también el gobierno anuncia que aprobará este martes en el Consejo de Ministras y Ministros los decretos de vivienda similares a los que decayeron el pasado viernes en el Congreso. Podemos planteaba a primera hora de este lunes a Sumar ir a primarias abiertas como condición de cara a la unidad. Y tras las elecciones celebradas en Brasil el domingo, Lula da Silva y Flávio Bolsonaro deberán ir a segunda vuelta en Brasil después de que este segundo superara en votos a Lula.

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1: La acampada por la vivienda en Tenerife termina con la mirada en nuevas acciones de protesta. Así lo han explicado los portavoces de la acampada que ha venido realizándose desde el pasado jueves en la capital tinerfeña. Los portavoces han explicado que las islas representan una de las autonomías donde más difícil resulta vivir dignamente, dado que es donde se registran los salarios más bajos de todo el Estado y las subidas del precio del alquiler que superan el 120% en algunos municipios. Hablan de sumarse a la huelga general que ya se está promoviendo en el resto del estado y continuarán celebrando asambleas y movilizaciones. Una vez que Pedro Sánchez adelantaba a primera hora de este lunes que habrá elecciones generales el 29 de noviembre, pues se han expresado, ha habido declaraciones por parte de prácticamente todos los partidos y organizaciones. El presidente canario le dice al gobierno estatal de Pedro Sánchez que antes de las elecciones debería limitar la compra de vivienda a los extranjeros en Canarias, aportar los 200 millones para La Palma y el descuento del 60% en el IRPF para 2027. Por su parte, Nueva Canarias, a través de su secretario general Luis Campos, confía en llegar a las elecciones con una única papeleta que una a toda la izquierda nacionalista y confederal. Podemos propone elegir en primarias la candidatura que de una confluencia de izquierdas en Canarias. Noemí Santana sostiene que el proceso tiene que ser lo más participativo posible, aunque no será una imposición, y reconoce que hay mucho camino andado en las islas. Por su parte, Ángel Víctor Torres, ministro canario y secretario general de los socialistas de Canarias, llama a defender los derechos sociales ante las elecciones. Dice, nos lo jugamos todo. Y el portavoz de la agrupación socialista Gomera, Casimiro Curbelo, ve acertado el adelanto electoral y apunta a una oportunidad para recomponer mayorías. El presidente del Cabildo de Gran Canaria, Antonio Morales, ha afirmado este lunes que Pedro Sánchez no tenía otra salida salvo convocar elecciones y pone el foco en el avance de la ultraderecha. Por su parte, la alcaldesa de Las Palmas de Gran Canaria, Carolina Darias, se ha desmarcado de ir como candidata al Congreso de los Diputados y afirma que su sitio está en el ayuntamiento. Por su parte, Drago Canarias cree que el adelanto electoral es una irresponsabilidad. Afirman que convocarán a su secretariado nacional para abordar las estrategias de cara a las próximas elecciones generales. Intersindical Canaria culpa a Coalición Canaria y Partido Popular de la crisis de vivienda en Canarias tras las últimas movilizaciones. Y el sindicato Comisiones Obreras denuncia que Canarias es la tercera comunidad por la cola en el esfuerzo de financiación universitaria. Exige el sindicato al gobierno un cambio de rumbo en el nuevo modelo. Para Canarias tiene un límite, limitar la compra a los no residentes sin atacar la especulación, la vivienda vacía y el alquiler vacacional es insuficiente, es la respuesta que dan a las propuestas del gobierno de Canarias. Mientras el gobierno de Canarias anuncia, así lo ha hecho tras el Consejo de Gobierno celebrado este lunes, la nueva ley del suelo que llegará al Parlamento para facilitar el acceso a la vivienda, dicen, y reforzar la protección del territorio. Así lo ha considerado Manuel Miranda. El archipiélago inicia la vacunación frente a la gripe, la COVID y el VRS. Son los primeros colectivos que recibirán las dosis. Son los mayores, las personas vulnerables, el personal sanitario y los niños y niñas. Las Palmas de Gran Canaria acogerá este martes 6 de octubre una manifestación por Palestina, sumándose a la movilización mundial por el pueblo palestino. Consejería de Agricultura ha dejado caducar los expedientes de reintegro de las ayudas pagadas de más a los plataneros palmeros por el volcán. Y el gobierno de Canarias, a través del diputado de Coalición Canaria, Mario Cabrera, afirma que está preocupado por el eje Marruecos-Estados Unidos-Israel. El eje considera que la colaboración de estos tres países, que se ha ido estrechando, es peligrosa, modifica el equilibrio estratégico de Canarias. A primera hora de este lunes, Pedro Sánchez hacía pública la convocatoria de elecciones generales el 29 de noviembre. Ha dicho, ha llegado el momento de decidir qué futuro quieren los españoles. Mientras también el gobierno anuncia que aprobará este martes en el Consejo de Ministras y Ministros los decretos de vivienda similares a los que decayeron el pasado viernes en el Congreso. Podemos planteaba a primera hora de este lunes a Sumar ir a primarias abiertas como condición de cara a la unidad. Y tras las elecciones celebradas en Brasil el domingo, Lula da Silva y Flávio Bolsonaro deberán ir a segunda vuelta en Brasil después de que este segundo superara en votos a Lula.

0: amigos y amigas, muchas gracias por acompañarnos hoy en la Sala San Borondón. Pues, por cierto, pues un día festivo en algunos lugares de Canarias y un día pues también significativo en el ámbito de las tradiciones y de ese vínculo con la naturaleza, ¿no? Que es el día de San Juan y todo eso de las especulaciones y las predicciones que la mitología y la tradición pues nos brindan a lo largo de los siglos, ¿no? Pues hablando de vínculos con la naturaleza, recibimos hoy a dos amigos que nos vienen a hablar de un movimiento que se denomina No Normal. Es un poquito más largo, ya lo dejo yo que ellos lo describan con más precisión. Hemos venido pues escuchando en los últimos tiempos pues desde las administraciones públicas esa supuesta voluntad de darle un giro a esta dinámica depredadora por la cual pues la humanidad está pues comiendo su futuro, ¿no? Y parece ser que los movimientos de contestación popular desde la sociedad, colectivos ecologistas, defensores del decrecimiento y, bueno, pues no es que prediquen en el desierto, ni mucho menos, pero lo cierto es que el peso específico a la hora de entrar en las instituciones y practicar políticas coherentes con ese discurso de la responsabilidad con el presente y el futuro de la vida en el planeta, pues ese momento pues no acaba de llegar, ¿no? Desde el Centro de la Cultura Popular Canaria pues nos parece muy interesante el escuchar a los compañeros invitados de hoy. Vamos también a invitar a cuantos amigos y amigas nos están siguiendo, escuchando a través de las ondas o a través de la emisión por internet de Radio San Borondón o a través del canal audiovisual del Centro de la Cultura Popular Canaria en YouTube, pues si desean preguntar, opinar, trasladar dudas, pues a lo mejor también pues cómo vincularse a este movimiento, ¿no? Que trata desde luego de que entendamos la crisis energética en profundidad y entendamos los límites materiales de nuestra civilización. Y como decíamos antes, entre los lemas del movimiento No Normal, pues que digamos desenmascaremos también cuando desde la conversación de lo público pues se nos vende ese falso ecologismo, ¿no? Qué decir de la propaganda en medios de comunicación donde una multinacional depredadora del agua, por ejemplo, pues aparece como una cándida empresa que asociamos a los villancicos navideños y a la amabilidad y al buen rollito, ¿no? Bueno, pues sin más preámbulos, pues saludamos y agradecemos a Belén Galmar y a Yeray Hernández, que son los amigos que están en la mesa ante los micrófonos y quienes van a tomar la palabra a continuación. Solo decir que Yeray Hernández es doctor en Economía Aplicada y Belén Galmar es consultora de modelo de negocios sostenibles y también es docente. Y bueno, pues el agradecimiento a todos ustedes por la compañía, no sé si ya lo dije, y otra vez incidir en que sería muy edificante el que pudiera haber una parte, digamos, final de esta actividad donde escuchásemos las voces de todos ustedes y de quienes nos están acompañando a través de las ondas o del canal en YouTube, ¿no? Muchas gracias y tienen la palabra.
1: Muy bien. Bueno, pues muchas gracias por la introducción. Bueno, la primera pregunta que nos podemos hacer es qué es ese movimiento, ¿no? Que se ha planteado sobre qué es No Normal. Todo esto comenzó, digamos, a nivel estatal. Es una, digamos, la unión de una serie de científicos y académicos, también algunos activistas del Estado español que tenían esa preocupación de estamos en una en una crisis energética de tipo estructural, ahora veremos a qué nos referimos con eso, y a la que se ha sumado un problema coyuntural, que es la guerra de Estados Unidos e Israel contra Irán, ¿no? Y todo lo que ha pasado con el cierre del estrecho de Hormuz, y que eso ha generado una aceleración de esa crisis energética, ¿no? Entonces se superponen estas dos cuestiones y una serie, pues como comentaba, ¿no?, de científicos y académicos, también activistas a nivel nacional, pues dijeron: vamos a organizar una serie de charlas a lo largo de todo el estado, fundamentalmente por lo menos en todas las provincias, para difundir lo que está pasando y lo que puede llegar a pasar como consecuencia de esta crisis energética. Se realizó una primera charla en la provincia de Santa Cruz de Tenerife, y fue en el Rosario. No me acuerdo exactamente ahora la fecha de memoria cuando se realizó. Sí la dio la compañera Nuria Albet. Y bueno, cuando empezamos a interactuar, que nosotros estábamos como público, en realidad, fuimos como público a esa charla, empezamos a interactuar, allí se planteó: bueno, no nos podemos ir de aquí sin un pequeño plan de acción, de qué es lo que vamos a hacer, ¿no? Y una de las cosas que se propuso allí sobre la marcha fueron dos: crear un grupo de Telegram y continuar haciendo este tipo de charlas y divulgando la crisis energética en los lugares donde se nos invitase a darlas, ¿no? Claro, empezamos a trabajar en esas cuestiones y a tocar puertas para ver quién podría dar esas charlas, ¿no? Personas que se ofrecieran a darlas, y bueno, nos vimos que éramos nosotros mismos los que estábamos intentando organizar las charlas, que dijimos: o las damos nosotros o no las va a dar nadie, ¿no? Y aquí estamos. Hemos dado ya algunas charlas en diferentes municipios de la isla de Tenerife. Y bueno, ahí ven esos grupos de Telegram que se han ido generando, no solamente aquí, que lo llamamos No Normal Tenerife, por si alguien se quiere sumar a ese grupo de Telegram. Se creó uno también para Canarias, para el área metropolitana de Tenerife. También hay en La Palma, Gran Canaria, y como ven también en el resto del Estado español, ¿no? Que están intentando, digamos, la ciudadanía intentando organizarse para ver qué hacer frente a esta crisis energética, sin esperar a que el Estado o las administraciones públicas respondan. Porque, bueno, creemos, o la mayoría de los que estamos en esta iniciativa, creemos que las administraciones públicas no van a tomar las medidas necesarias en este sentido, porque están secuestrados por el poder económico, ¿no? Entonces, lo que estamos planteando es: tenemos que ser la ciudadanía la que nos organicemos para ver qué hacer y hacer lo que se pueda hacer, ¿no? Y luego ver qué pasa. Porque tampoco somos no somos ilusos y no somos naif, y sabemos que el poder lo tiene el poder económico, los grandes poderes. Bueno, la crisis energética estructural. Esto es una gráfica, una figura de un informe de la Agencia Internacional de la Energía, que lo publicó en septiembre del año 2025. Es un informe absolutamente demoledor. Es un informe muy, muy pequeñito, tiene unas 75 páginas, que no suele ser el número de páginas de los informes de la Agencia Internacional de la Energía, que normalmente son 500, 700 páginas. Y ahí uno de los mensajes que pusieron sobre la mesa es: el petróleo y el gas natural van para abajo, y empieza ya. Si no es 2026, es 2027. Ahí ven los diferentes colores. Por ejemplo, el color azul más suave, lo que viene a representar es qué sucedería con la producción de petróleo y gas natural si no se hicieran inversiones en pues lo que ven ahí, ¿no? En los pozos que ya están funcionando, en otros pozos que están aprobados, pero todavía no se han puesto en explotación, o bueno, pues en pues los típicos digamos pozos de no solamente de petróleo, que ahora veremos, el petróleo crudo convencional, sino también el no convencional, ahora veremos qué significan estos tipos de petróleo, ¿no? Y ellos dicen que haciendo inversiones en el mantenimiento de lo que ya existe y de las pocas cosas que están aprobadas, pues se puede alargar un poquito más la agonía, por así decirlo, pero la caída es inevitable. Y esto lo dice la propia Agencia Internacional de la Energía, que no es precisamente una agencia que venga a defender el decrecimiento ni ninguna de estas cuestiones, ¿vale? Es decir, este es el panorama de fondo, digamos el problema estructural. Este es lo que explica, desde mi punto de vista o desde nuestro punto de vista, o va a explicar las guerras en las que ya estamos y las guerras en las que están por venir. Los recursos van a ser menos y hay que ir a por ellos, ¿vale? Esta gráfica, que digamos desarrolla un poco la anterior, lo que viene a representar es la cantidad de petróleo que se ha venido extrayendo de los diferentes pozos, petróleo y gas, a lo largo de las décadas. Entonces vemos que las cantidades en los años 60 eran muy altas y a medida que van pasando las décadas cada vez se extrae menos, por así decirlo. Nuestros niveles de consumo son crecientes, vamos consumiendo los productos que tenemos en nuestra despensa, pero no reponemos la despensa. Entonces, inevitablemente llegará un día en el que abramos la despensa y estará pues vacía, ¿no? Y ahí empezarán los problemas. Esto es uno de los gráficos que explican esa situación en la que ya estamos, ¿no? En esa crisis energética. Este otro gráfico también es muy importante, es del mismo informe, en donde dice que la gran mayoría del petróleo y del gas que estamos consumiendo son de pozos en donde ya se ha superado el pico de producción, es decir, que ya está en caída, ¿vale? La parte minoritaria, el azul más oscuro, lo que hace referencia a esos pozos que están en expansión. Y luego el color verde, pues el que son pozos que ya están en su fase de madurez. Pero la grandísima mayoría, como se ve ahí, es pozos de petróleo y gas en donde ya hemos entrado, o ya están en la fase de descenso. Es decir, esto es inevitable, ¿no? Este descenso energético. Hasta aquí podemos hablar de la cantidad, del volumen de petróleo y de gas natural, ¿no? Pero no todos los petróleos son iguales. Se estima que hay en torno a unos 160 tipos de petróleo en donde podemos, digamos, agruparlos, digamos, grosso modo, en petróleos ligeros, petróleos medios y petróleos pesados o extrapesados, ¿vale? Y con estos tipos con estas diferentes tipologías no se puede hacer los mismos derivados del petróleo. Por ejemplo, los petróleos ligeros, como vienen a ser los petróleos del fracking, fundamentalmente en Estados Unidos, son aptos para hacer gasolina, pero no lo son tanto para hacer diésel o para hacer queroseno, ¿vale? Lo mismo pasa también con los extrapesados, que tienen también dificultades para, o ofrece dificultades para producir los combustibles que verdaderamente necesitamos, que son fundamentalmente el gasoil, que se entiende como que el gasoil es la sangre del sistema económico, porque el gasoil mueve la industria, mueve la agricultura, parte del transporte, la minería pesada. El gasoil es la sangre del sistema económico, ¿vale? Y ese gasoil, digamos, el petróleo bueno para producir ese tipo de combustible son los petróleos de tipo medio, ¿vale? También para hacer el queroseno, que es, o fundamentalmente queroseno también, como ven ahí, que es el combustible de la aviación, ¿vale? ¿Qué es lo que pasa? Que el pico de producción del petróleo de tipo medio, el petróleo de calidad, el bueno, para producir diésel, como repito, que es la sangre del sistema, y el queroseno, el pico fue en el año 2005, el pico de producción. Y la caída es, bastante más brusca que el que por ejemplo, los petróleos más ligeros, que de fracking, que sí que han venido aumentando la producción, sobre todo en Estados Unidos, pero es fundamentalmente, como decía, apto para la producción de gasolina, ¿no? Otro elemento fundamental por poner ingredientes sobre la mesa es que sí es verdad que los petróleos pesados, extrapesados, se pueden mezclar con los ligeros y digamos que conseguir una suerte o una especie de petróleo medio que permita la producción de diésel, ¿vale? Que es, como había comentado, un elemento fundamental de sistema económico. Esta gráfica lo que viene a representar es la caída en la producción de diésel, que hace ya unos años que comenzó, sobre todo en 2000, a partir de 2015 aproximadamente. Y claro, esta gráfica representa el pico del petróleo de calidad, que como había comentado se produjo en 2005. Porque claro, es el petróleo que nos permite hacer el combustible que necesitamos como sistema económico, ya entró en fase de descenso. Entonces inevitablemente el diésel va cayendo. No es casualidad que ya vayamos a una gasolinera y veamos que el diésel es más caro que la gasolina. Este es uno de los elementos fundamentales que explica ese encarecimiento, ¿no? Luego este otro gráfico que estaba conectado, quizás debería invertir el sentido de las diapositivas. Este gráfico, aquí vemos, como les había comentado antes, que mezclando petróleo ligero con petróleo pesado se puede conseguir una especie de petróleo apto para la producción de diésel. Y aquí vemos el principal productor de petróleo ligero, Estados Unidos. Petróleo pesado, Venezuela. Vaya qué casualidad que el que tiene el petróleo ligero necesita mezclarlo con petróleo pesado para poder producir diésel, y por lo que sea, ¿no?, casualidades de la vida, pues resulta que es Venezuela. Y el petróleo medio, que como había comentado, el petróleo bueno, el petróleo de calidad, vaya por Dios que está en Oriente Medio. Bueno, ironías aparte, yo creo que este gráfico ayuda mucho a visualizar los últimos movimientos que ha hecho Estados Unidos a nivel geopolítico, ¿no? O por lo menos nos da algunas claves. No tiene por qué ser esta la única explicación, porque las explicaciones siempre son multidimensionales. Y bueno, como les decía, creo que Estas diapositivas que he presentado hasta ahora explican en gran parte la guerra que se ha producido entre, bueno, Estados Unidos e Israel contra Irán, ¿no? Y ahí vemos lo que ha pasado como consecuencia del cierre del estrecho de Hormuz, que ha sido el gran movimiento estratégico de Irán, y por eso Irán ha ganado la guerra clarísimamente a Estados Unidos. Porque de repente desaparece a nivel global el 20% del petróleo, del petróleo que se consume, pero este 20% representa el 40% del petróleo comercializable. Es decir, estamos hablando de una gran cantidad de petróleo que se comercia a nivel global, y eso quedó cerrado. Lo mismo ha pasado con la falta de disponibilidad de gas natural, de fertilizantes, ¿vale? Que esto probablemente lo notaremos a final de año, incluso el próximo año, el aumento de los precios de la alimentación como consecuencia de ese incremento en los precios de los fertilizantes y otros productos derivados del petróleo y del gas natural, ¿no? Y sí es verdad que inicialmente se notó pues un repunte en los precios de la gasolina, se llegó a hablar incluso de la posibilidad de que la gasolina pudiese costar 3, 4 euros el litro. El petróleo, digamos, las reservas estratégicas que han tenido, que tienen los países, los estados, ha mostrado ser bastante resilientes, porque no se ha notado, en realidad no hemos notado la gravedad de la situación gracias a que estamos tirando de las reservas. De hecho, hace unos días Donald Trump reconoció que perdieron la guerra contra Irán porque en 4 semanas se quedaban sin petróleo. Y por eso tuvieron que firmar o están todavía en ello, porque habrá que ver cómo acaba la cuestión, este memorándum de entendimiento, en donde Irán ha humillado clarísimamente a Estados Unidos con diferentes cuestiones, entre otras que le tienen que pagar al menos 300.000 millones de dólares, entre otras cuestiones, ¿no? Por reparaciones de guerra. Porque claro, es que el propio Donald Trump lo tuvo que decir en 4 semanas. Se acabó la fiesta. Y bueno, esta gráfica se ve un poco qué es lo que ha sucedido en el estrecho de Hormuz, ¿no? Pues por ahí pasaban en torno a unos 150 barcos con diferentes tipos de productos. Y claro, cuando comenzó la guerra, pues ahí hubo un parón. Por ahí no pasaba nada. O pasaban muy poquitos barcos, ¿no? Ahí se ve, yo creo que visualmente, se ve el problema que se ha generado con esta guerra, ¿no? Por eso lo que comentaba antes del problema coyuntural que se suma a ese problema estructural de crisis energética. Vale, esta gráfica la saqué del periódico El Economista, en donde ahí tratan representan la correlación que hay entre los incrementos en los precios del barril de petróleo con las recesiones que se han producido, ¿vale? Y la correlación es prácticamente perfecta. En casi todos los casos, cada vez que ha habido una crisis de los precios del petróleo, viene una recesión. Es decir, vamos a ver cómo acaba este presunto acuerdo de paz, porque se puede venir verdaderamente una recesión bastante grave, ¿no? Y estos son algunos recortes de prensa, hay muchísimos, que estaban mostrando la preocupación que suponía y supone todavía el cierre del estrecho de Hormuz, ¿no? Como parte de esta crisis energética. Además, lo hemos enfocado al caso de Canarias, exceptuando la última de abajo. Bueno, y ahí se menciona pues una incertidumbre internacional para el turismo en Canarias, bueno, que la falta de queroseno amenaza el verano turístico en Canarias, en fin, ¿no? De hecho, se habla de un batacazo del turismo en abril en Canarias, aunque no creo que sea exclusivamente por la cuestión del encarecimiento del queroseno. Probablemente hay ahí otros factores, incuestionablemente, como los recortes que está haciendo el gobierno alemán en Alemania, que estará afectando también a la capacidad adquisitiva de los turistas alemanes que pueden venir. Hay múltiples factores. La componente energética es otro más, ¿no? Y el último recorte es del economista Niño Becerra, que lo entrevistaron no hace mucho, y dijo que si no se solucionaba, y esto conecta con lo que dijo el mismo Donald Trump, ¿no? Si no se solucionaba esta cuestión en el estrecho de Hormuz, el litro de gasolina podría llegar a costar 4 euros, ¿no? Un poco para visualizar el problema en el que estamos. Vale, yo le dejo ahora la palabra para la segunda parte de... Sí.
2: Me escaqué. No, dale tú. ¿Seguro? Bueno, Lo que hemos visto ha sido la parte de contexto geopolítico. Estamos en un momento en el que se rebajan estamos hablando de lo que utilizamos en la como gasolina del sistema económico, el diésel, la bajada de la producción, la dependencia que tenemos de la producción en terceros países. Pero lo que no hemos visto hasta ahora es cómo ese sistema económico impacta en el ecosistema, en nuestro día a día, en los lugares en los que vivimos. La imagen que aparece en pantalla es la información sobre los límites planetarios. No recuerdo el año en el que el Instituto de Resiliencia de Estocolmo definió que los ecosistemas tienen 9 límites que no pueden sobrepasar determinados ámbitos antes de que se vuelvan inhabitables o hostiles para la vida humana. Esos límites, pues como veis en la diapositiva, es desde el adelgazamiento de la capa de ozono, la acidificación de los océanos, la disminución del agua dulce. A día de hoy se han sobrepasado, de esos 9 límites, se han sobrepasado 7. Es decir, que se supone que ya estamos más que pasados de vueltas de lo que realmente podemos continuar haciéndole a nuestro planeta. De hecho, la gravedad no está solamente en que ahora hayamos sobrepasado 7 límites, sino que los 3 últimos se han pasado en los últimos 3 años. Corrígeme la cifra, si me equivoco. ¿Qué significa? Pues significa que el daño acumulado o los impactos acumulados que estamos generando en los ecosistemas a través de la forma en la que estamos viviendo, de la forma que nuestro sistema económico funciona en el día a día, está acelerando esos impactos negativos y también se están acelerando las consecuencias de lo que vamos a vivir. No solamente afecta a la disponibilidad de los recursos para continuar en el sistema económico actual, sino la disponibilidad de los recursos acuíferos, por ejemplo, para mantener la estabilidad de las comunidades. ¿Yo? El tema está... La dificultad fundamental está en que si no podemos vivir de los recursos fósiles porque estamos en claro descenso de las disponibilidades actuales y porque los sistemas fósiles, la economía manejada con el diésel, impacta negativamente en los ecosistemas, se supone que la alternativa sería utilizar otros sistemas energéticos, ¿verdad? Es decir, que busquemos fuentes alternativas de energía que no sean los combustibles fósiles. Sin embargo, actualmente el porcentaje de la economía que se maneja exclusivamente con energía eléctrica es de menos del 20%. Es decir, si ahora mismo estamos generando la cantidad de energía que estamos generando, solamente sirve para que funcione pues el 20% de nuestro sistema económico. Todo lo demás depende de los combustibles fósiles. La solar, es que no veo desde aquí, perdonad. Vale. ¿Muy bien? Sí, vale. Es decir, dependemos en un 80%. Cualquier transición energética va a implicar que pasemos de ese 20%, esa generación que sostiene el 20% del funcionamiento de nuestra economía, a sustituir el 80%. Imaginad mover con energía eléctrica la maquinaria minera. Imaginad mover con energía eléctrica los aviones, el transporte por carretera. Todo eso tiene una dificultad de alcance, pues que probablemente no nos vaya a permitir hacer una transición a fuentes de energía alternativas a los combustibles fósiles. Y adicionalmente, no existe ahora mismo reservas, lo digo correctamente, no es que no haya minerales ni materiales ni materia prima para hacer una transición ecotécnica, es que no tenemos reservas de todos esos minerales raros que se utilizan tanto en la energía eléctrica de fuentes renovables o de fuentes teóricamente sostenibles como en todo lo demás. Como veis, los materiales que se van a utilizar o que se están utilizando actualmente no tienen la misma disponibilidad ni la misma cantidad disponible para que lo podamos utilizar que han tenido hasta ahora el petróleo en los diferentes tipos y en las diferentes calidades que tiene disponibles. Entonces, si tenemos una dificultad, una dependencia excesiva de la economía que funciona con combustibles fósiles, recuerden el 80%, y si además no tenemos reservas de materiales para poder hacer esa transición, tenemos que reconocer que no estamos en condiciones realistas de que existan tecnologías que vengan a rescatarnos. No tenemos ninguna tecnología que nos permita que el coche eléctrico sirva para todo, porque no todas las personas vamos a poder utilizar coche eléctrico ni para todas las utilidades de la economía. El hidrógeno verde, que es otro de las tecnologías milagro con la que se estaban poniendo muchas esperanzas en que se pudiera utilizar especialmente para la industria, no es una energía, es un vector energético y además está demostrado que no funciona de una manera tan sostenible como se estima por la cantidad de subproductos que genera, que no son inocuos, y que todas las alternativas basadas en inteligencia artificial, en las tecnologías apoyadas en inteligencia artificial, no pueden solucionar nada porque tienen una altísima dependencia tanto de los minerales raros para los conductores que hacen falta para los centros de datos, que son hardware puro y duro, como para la energía que utilizan, tanto a nivel de energía eléctrica como el impacto de agua que necesitan para refrigerar todos los sistemas, todos los procesadores en los que corren los sistemas de inteligencia artificial. Y estas burbujas que hemos vivido en los últimos años, hay alguna más, la han reconocido las propias empresas hidroeléctricas, las grandes actores del sector, que básicamente han desarrollado energía, han cobrado subsidios y subvenciones públicas para investigar sobre energías alternativas. Y cuando ya se han gastado todo ese dinero, pues han decidido comunicar que, bueno, y quizás no era tan buena idea. Probablemente nos encontremos en los próximos años con la misma historia que hemos vivido los anteriores. Combustibles orgánicos que provienen de fuentes de la agricultura. Es decir, si plantamos, la agricultura transfiere terrenos a plantar productos para después quemarlos, ¿vale? Vamos a tener un problema de suministro alimenticio, evidentemente. El biogás también está demostrando tener muchas dificultades para convertirse en un vector de energía estable por la dificultad que tiene, bueno, pues hacer estables la materia prima que se utiliza en los biodigestores, y con la biomasa ocurre lo mismo. El hecho de que no se consiga establecer un producto de entrada lo suficientemente estable y repetible a lo largo del tiempo para generar energía que sea que tenga la misma capacidad de satisfacer las demandas actuales, bueno, pues probablemente estos proyectos no nos permitan hacer una migración del 80% a un 20% más sostenible, y además es que la propia generación energética de la biomasa, del biogás o de los combustibles orgánicos genera contaminación, son extremadamente contaminantes, con lo cual quizás viven no porque sean la solución, sino porque están subsidiados, porque están subvencionados. Y esta dificultad entre de dónde viene la energía, de dónde sacamos los recursos y cómo funciona nuestra economía y cómo impacta nuestra economía basada en combustibles fósiles en los ecosistemas, lo podemos traer un poquito más a nuestro terreno, a nuestro territorio insular. Y es que hemos visto que hemos pasado a nivel planetario 7 de los 9 límites. Pero es que a nivel planetario consumimos además casi 2 planetas Tierra, es decir, nos estamos comiendo por adelantado los recursos que la naturaleza es capaz de regenerar en un año, y además emitimos más residuos, más agentes contaminantes de los que la propia naturaleza es capaz de absorber y de neutralizar en un único año. A nivel planetario, 1,8 planetas, pero es que a nivel insular tenemos 2 estudios que el optimista dice que consumimos 10 veces nuestra biocapacidad territorial y el pesimista dice que consumimos 27 veces nuestra capacidad territorial. Esto que nos puede parecer un poco extraño, decir, ¿cómo vamos en Tenerife a comernos 27 veces el territorio de Tenerife? Y es que dependemos ese 80% de combustibles fósiles, porque nuestra economía, traemos muchísimos productos de fuera que vienen en barco y los barcos se mueven con combustible fósil. Y también no solamente alimentos, traemos ropa, traemos materias primas, traemos materiales de construcción. Esto hace que lo que consumimos aquí no lo producimos aquí, pero sin embargo cargamos con la huella ambiental de los productos que traemos de fuera, de la materia prima y de los materiales que traemos de fuera, pero generamos residuos aquí, ¿vale? Por eso esta cantidad tan salvaje de estamos muy, muy, muy por encima de los límites del territorio insular, de nuestra biocapacidad. Estoy quedando como súper depresiva, ¿no? Pero si no somos conscientes de cómo afecta esta dependencia a las islas, tampoco somos conscientes de que, independientemente del impacto ambiental, si consumimos

dependencia de la energía de terceros países, la dependencia de los materiales de terceros países, con nuestra capacidad de sobrevivir a situaciones como la que estamos viviendo con esta guerra de Irak, que está en tránsito de solución, pero también con las que tenemos que dar por descontado que terminarán ocurriendo. Así que, ¿qué podemos hacer? Porque no, la intención no es que el miedo nos paralice, sino intentar dibujar entre todos y entre todas escenarios que, primero, nos den conocimiento para poder tomar decisiones y, sobre todo, reducir la vulnerabilidad que tenemos de esa dependencia exterior y ganar, bueno, pues en autosuficiencia en el territorio. Y supongo que ya habéis visto por dónde va la solución. Lo primero pasaría por intentar dejar esa dependencia. Lo que sí sabemos es que la economía española depende mucho de combustibles, de los combustibles fósiles. Dependemos muchísimo del petróleo. Que la electricidad no nos salva porque solamente nos ayuda un poquito a mantener la economía en funcionamiento. Los límites planetarios están sobrepasados, aunque nosotros esta tarde no podamos hacer nada para evitarlo. Y Canarias, nosotros como territorio insular, como archipiélago, somos especialmente vulnerables por la insularidad y porque la dependencia que tenemos desde el punto de vista económico del turismo nos hace que también tengamos dependencia de todos los materiales que vienen y que generamos como residuos. No sabemos cuándo va a ocurrir la gran disrupción, cuándo puede ocurrir esa ruptura de la cadena de suministros, ni cómo va a ser la crisis, si será brusca o si será escalonada. Lo que sí sabemos es que va a venir, que va a llegar de alguna manera. No sabemos en qué intensidad ni cómo nos va a afectar, pero sí sabemos que de momento las respuestas institucionales no van a llegar a tiempo porque las actuaciones no están encaminadas hacia ahí, por lo menos las que se están comunicando. Igual hay alguna agenda oculta que están planificando desde las administraciones, pero no lo estamos haciendo, desde luego. Así que tenemos que pensar en tecnologías que no dependan de la magia del futuro o de materiales que no están disponibles para todos, sino que tenemos que buscar lo local para intentar evitar esa dependencia de lo externo. Así que evitar esa dependencia nos va a hacer pues más resilientes. Lo que se plantea desde el movimiento, que también está en las bases de toda la teoría del decrecimiento o posdecrecimiento, está en la defensa de un concepto muy clave que es compartir lo comunitario, es decir, dejar la individualidad para pasar a dar soluciones desde la perspectiva social de la comunidad en la que habitamos. Pensar en la suficiencia como concepto transversal, que es básicamente vivir bien, tanto con menos energía como con menos materiales. Y eso, bueno, intentaremos ahora poner algunos ejemplos. Intentar también darle la importancia que requiere a la soberanía ecológica, es decir, que relocalicemos tanto la producción como el consumo y que pensemos en la economía no como la economía del capital, de la acumulación, del lucro, sino como la economía de las necesidades. Es decir, que tengamos suficiente riqueza, que no necesariamente acumulación económica, para cubrir las necesidades y pensar en el bien común. Para eso necesitaríamos hacer una planificación democrática de los recursos que no son escasos, son limitados al territorio que cada uno de nosotros y nosotras habita, y que consigamos esa autonomía comunitaria que nos permita armarnos, pero no es tanto armarnos como organizarnos, para tener ese apoyo mutuo que necesitamos entre nosotros y que no va a venir de Estados Unidos o del petróleo saudí, ni probablemente de algunas administraciones. Ayúdame, Yeray. Básicamente lo que vemos aquí, os planteamos pues unas pequeñas reflexiones a modo semáforo, porque a veces cuando planteamos, o esto nos ha ocurrido en otros talleres que hemos compartido, que nos centramos en pensar en potenciales soluciones diciendo, bueno, pues un cambio de norma en la titularidad del agua, un cambio en la titularidad de la banca para dar acceso a la vivienda, pero esas son soluciones que se escapan de nuestro control, que se escapan completamente de lo que individualmente podemos hacer. Sin embargo, si nos vamos a lo que individualmente podemos hacer, también cabe la

0: el temor o la parálisis de que si yo hago algo solo individualmente, no tengo impacto suficiente como para generar esa soberanía, esa autosuficiencia y esa ruptura de la dependencia de lo exterior, de quienes toman las decisiones pensando en su rentabilidad y su acumulación de capital y no en el bienestar de la población. Pero deberíamos de empezar por algún sitio, que es mucho más sencillo empezar por lo individual. ¿Qué podemos cambiar en los próximos 30 días a nivel individual? Y ahora daremos algunos ejemplos. Y una vez hemos trabajado sobre esa reflexión, ese compromiso individual con nosotros mismos, irnos un poco a lo comunitario. Las redes de barrio, las redes del municipio, en las que se puedan desarrollar actividades que nos ayuden a ser autosuficientes en los focos básicos: producción de energía, alimento, transporte y movilidad, sanidad, etcétera. Algunos de esos caminos prácticos, vamos a llamarlo esperanza ecosocial para que no quede un mensaje demasiado negativo, los principales vectores de actuación en los que nos deberíamos de centrar es la producción energética. Pero no basta con producir más energía, se trata también de reducir el consumo de energía. Hay bastantes estudios por ahí que dicen que cuando se incorpora un nuevo vector energético a la producción, no se sustituye uno por otro, sino que se acumulan y se continúa generando más energía para más producción, que continúa generando los mismos problemas para esos límites planetarios y sobrecarga de capacidad de la Tierra. Así que reducción de los consumos eléctricos, racionalizar la movilidad, garantizar alimentación en lo local para que no tengamos que depender, igual no tenemos que comer tomates en el mes de diciembre, un uso racional del agua, también significa la protección de los acuíferos, incorporar prácticas de economía social y solidaria, no solamente del capital, y sobre todo trabajar en redes comunitarias, porque cuando tenemos una red comunitaria que nos apoya, no necesitamos tantos recursos económicos para poder pagar por ello. Básicamente pensar en reparación y no compra, compartir saberes y asegurar que el uso de la tecnología es racional. Ahora vamos a poner algunos ejemplos más. Pero básicamente, antes de volver a dar la palabra a Yeray, esta diapositiva es: no pensemos en los preparacionistas que almacenan botes de mayonesa en su casa para la amenaza zombie, sino la preparación viene más por renaturalizar esa vida en comunidad, esos circuitos sociales que nos anclan al territorio y que nos permiten hacer frente a esas potenciales crisis que están de camino y que nos van a llegar antes o después. No se trata de hacer actuaciones puramente individuales, sino de asegurar que de verdad tenemos las soluciones en el mismo territorio en el que vamos a sufrir la problemática antes o después. Tienes mejor vista que yo.
1: Vale, muy bien. Entonces, como enlazo con el comienzo de la charla, en el sentido de, bueno, frente a esto, ¿qué podemos hacer? ¿Qué puede hacer la ciudadanía para, vamos a decir, reducir la vulnerabilidad a la que nos vamos a enfrentar inevitablemente con esta crisis energética, crisis, descenso energético, y asumiendo que, por lo menos por el momento, el Estado o las administraciones públicas están secuestradas por el poder económico y no van a hacer nada o muy poco para solucionar los problemas? No hace tanto se publicó un artículo científico en el que se sostiene que a los ritmos actuales de reducción de emisiones de gases con efecto invernadero para cumplir con el Acuerdo de París se necesitan 220 años. Ese es el ritmo de las administraciones públicas. Con estas previsiones, con la superación de los límites planetarios que vimos antes, ya les digo yo que si continuamos en esta distopía no vamos a estar aquí en 220 años, ¿no? Pero bueno, eso es lo que dicen los estudios, hemos publicado en una buena revista científica. ¿Qué hacemos como ciudadanía? acciones puntuales, concretas, por lo menos para empezar por ahí, y luego ya veremos si esto pues se va cuajando en otra serie de cuestiones que ya estarán por ver, y ver eso, ¿no? ¿Cómo podemos ganar resiliencia o reducir los niveles de vulnerabilidad en los que estamos? A nivel de energía, más que energía, incluso electricidad, porque no es lo mismo, ¿eh? La electricidad es una forma de energía, una forma de tener la energía. Bueno, pues podemos involucrarnos en la creación o en el apoyo de comunidades energéticas que se están formando en la actualidad. Por poner un ejemplo, aquí en Tenerife pues está Tenergética, por ejemplo, ¿no? Hay una página web, personas que estén interesadas en formar parte de esa iniciativa, que por lo que me están contando, yo no estoy en Tenergética, por lo menos de momento, pero me están diciendo que tienen unas dificultades verdaderamente tremendas para desarrollar la comunidad, y uno de los problemas que tienen es las pegas que le está poniendo el oligopolio eléctrico. Bueno, pero algo hay que hacer, ¿no? Y en eso va, pues hay personas que están trabajando en la formación de esa comunidad energética y llevarla hacia adelante. Hay otros aspectos, esto es a nivel, digamos, comunitario, a nivel de apoyo mutuo, a nivel individual, en cuestiones de electricidad, y que se puede hacer esta noche cuando se termine la charla y son 15 minutos en casa. Hacerse socios de cooperativas energéticas. Un ejemplo, Som Energía. 15 minutos y cambias de comercializadora de la luz. Digamos, la única pega, por así decirlo, es que te tienes que hacer socio. Tienes que hacerte, digamos, copropietario de esa cooperativa, y la aportación son de 100 euros. Entonces tú pasas a formar parte de... Eres propietario de esa... copropietario de esa comunidad energética, perdón, de esa cooperativa. Y luego pues pagas tu luz mensual pues todos los meses como corresponde. ¿Va a cambiar el mundo por cambiarnos de comercializadora? No, pero bueno, es un paso que creo que se puede hacer. En términos de movilidad, lamentablemente en este aspecto se puede hacer poco, más allá de la buena voluntad que uno tenga de ir caminando a los sitios, de arriesgar tu vida en bicicleta en las carreteras, o de utilizar el transporte público más o menos eficiente, dependiendo de si vives en el área metropolitana o fundamentalmente si vives en los entornos de donde están pues los servicios de guagua o de tranvía, y de la posibilidad de compartir vehículo con otros compañeros o compañeras para hacer determinados trayectos. El problema de la movilidad es que la infraestructura que se debe proporcionar de las administraciones públicas, y como estábamos contando antes, están absolutamente secuestradas. No van a ser carriles bus, no van a ser pistas ciclables o carriles bici, ¿no? Yo creo que esto es bastante evidente. En uno de los aspectos donde sí podemos hacer, desde mi punto de vista, donde más se puede actuar, creo que es en la alimentación. Una de las cuestiones con mayor impacto que se puede adoptar es decir, voy a adoptar una dieta basada en plantas, reducir los niveles de consumo de carne, y no voy a decir que se hagan vegetarianos o veganos, pero reducir los niveles de consumo de carne y sustituirlo por legumbres. Una cosa tan sencilla es, eso tiene una repercusión sobre el medio ambiente absolutamente tremenda, salvaje, el impacto que tiene el consumo de carne en el medio ambiente. La literatura científica se acumula por toneladas en este sentido, y encima ahorramos dinero, porque es más barato comer lentejas que comerte un bistec. Esto es incuestionable. Más cosas que se pueden hacer: formar parte de grupos de consumo. ¿Eso qué es un grupo de consumo? Pues unirte a un grupo, digamos, de de consumidores de fruta y verdura, en donde se ponen en contacto con productores o, digamos, campesinos o agricultores que se dedican, pues, a la agricultura ecológica o la agroecología, y le garantizamos a ese grupo de campesinos unos ingresos anuales. Es decir, yo te garantizo que te voy a comprar una cesta semanal o una caja semanal de fruta y verdura a un precio que es bueno para el productor y es barato también para ese grupo de consumidores, porque nos hemos cargado a todos los intermediarios de por medio, que son al final los que se llevan la mayor parte, ¿no?, del dinero o de esos recursos. Y luego puntualmente, pues siempre podemos, pues, consumir en los mercadillos locales, producto preferiblemente local, como kilómetro cero. Es decir, estas son cosas que podemos hacer ya, mañana mismo. Este tipo de cuestiones además tienen un impacto verdaderamente potente, ¿eh? ¿Qué más cosas? En cuestiones de finanzas, por muy probablemente muchos de los que estamos aquí tengamos una cuenta en un banco que financia las armas, de forma indirecta financia el terrorismo, financia los combustibles fósiles, pues sacar nuestro dinero de ahí y ponerlo en la banca ética. Esto es relativamente inmediato también. Ejemplos de banca ética, pues ahí hay unos cuantos, ¿no? Pues está Fiare, unos lo cuestionan, otros no, pero está también el caso de Triodos Bank. Es decir, para no entrar en detalle, es decir, existe esa posibilidad también. Existe también la posibilidad de, por poner un ejemplo, toda nuestra telefonía, la telefonía móvil, internet que tenemos en casa y no sé qué, pues probablemente lo tenemos contratado con el oligopolio. Pues mira, pues existe una cooperativa, Son Conexión, por ejemplo, ¿no? En donde podemos contratar esos servicios a una cooperativa con la misma filosofía que comentaba antes con Somenergía. Y bueno, nos quitamos a una parte del oligopolio de encima. Se pueden hacer otras muchísimas cosas. Me consta que hay gente trabajando para desarrollar en Tenerife un supermercado cooperativo, que vamos a ver si sale para adelante. Es decir, hay iniciativas de apoyo mutuo, iniciativas comunitarias que podemos empezar a involucrarnos en ellas, porque muchas ya existen. Entonces sería, pues, tocar puertas, informarse un poco de qué esas iniciativas que ya existen y que yo me puedo sumar a ellas, y en el caso de que no existan, pues a lo mejor ponerme de acuerdo con otras personas y empezar a crearlas. Por ejemplo, bueno, con un grupo de consumo de productos agrícolas, por ejemplo, que yo creo que es la base de la pirámide. Si queremos hablar de reducir vulnerabilidad y ganar resiliencia, la base de la pirámide es la alimentación, que no la tenemos garantizada. Los estudios que yo manejo, unos hablan de que el nivel de autoabastecimiento está en el 8%, he escuchado otros que dicen el 15%, otros que dicen el 20%, en cualquier caso, una absoluta minoría, ¿no? Y hay mucho margen de mejora. Bueno, yo creo que, o nosotros creemos que este es la línea con la que debemos trabajar como ciudadanía e ir dando pasos para ver si de ahí surge alguna cosa mayor y con más relevancia. Por poner un ejemplo concreto, hay estudios científicos que sostienen que los cambios sociales profundos, vamos a llamarlos si quieren transformadores o revolucionarios, para hacerlo solamente necesitamos al 3,5% de la población. Con eso es suficiente para darle una vuelta a la situación actual. Es decir, no hace falta convencer a grandes masas de población, sino con un pequeño porcentaje, un pequeño grupo que esté muy movilizado y que tire del carro, se pueden hacer cambios verdaderamente transformadores. Y esta es un poco la filosofía y la idea de No Normal Tenerife, que si, bueno, para los que estén interesados y quieran sumarse al grupo de Telegram y forme parte de esto que no sabemos qué es, que se está construyendo y que no sabemos a dónde vamos a llegar, pero de momento estamos aquí pues dando el callo, creo. Pues nada, muchas gracias.
2: Pues muchas gracias a los compañeros, a Belén, a Geray, y como decíamos antes, pues supongo que hay mucha curiosidad y muchas consultas que hacer, y incluso pues no sé si a través del chat puede haber también alguna comunicación, si no pues les recordamos que tenemos todavía un ratito, ¿no? A ver, levantar la mano y el quien quiera participar. Yo, para empezar, así como para que los compañeros y las compañeras se vayan animando, digamos, ¿cómo surge la iniciativa? ¿Cuándo?
1: No me lo sé de memoria. Fue en abril, ahí está la fecha. Entre el 13 y el 19 de abril, bueno, surgió un poquito antes porque ya esto, digamos, que se estaba pues trabajando. Pero fue, digamos, en esa semana donde se concentró la mayor cantidad de charlas, lideradas fundamentalmente por académicos y científicos en todo el Estado español, que se propusieron hacer una charla en cada una de las provincias. Y aquí se hizo una, pues fue en esas fechas, en abril, en el Rosario, como comentaba antes, la dio la compañera Nuria Albet en el Rosario, y ahí comenzó todo, fruto de, además de un debate posterior con el público, del que yo formaba parte en ese momento, yo era público en esa charla. Y dijimos, bueno, no es normal no hacer nada. Entonces nos pusimos, bueno, pues creamos un pequeño grupo motor aparte de este grupo de Telegram, que es más amplio, un pequeño grupo motor de una serie de personas donde estamos diciendo, bueno, pues, ¿qué hacemos? ¿Cómo? ¿Con quién? ¿Cuándo? Bueno, pues esa.
2: Salvando las distancias, pues tal vez puede que haya alguien que, como yo, pues evocamos lo del 15M y el surgimiento de Podemos y de todas las variantes, digamos, que hicieron cambiar sustancialmente pues el protagonismo popular a la hora de construir la democracia o democratizar un poco más la sociedad en la que vivimos, ¿no? Y no sé si ahora desde la academia, desde la universidad, pues me sorprende que en 3 meses, no llega a 3 meses, pues se haya tejido esa red por toda la geografía de los territorios del Estado español, desde las universidades, pues dando un paso, digamos, de manera, digamos, consensuada, digamos, coordinada, ¿no? Acercarse, pues siempre decimos, es que en general las universidades están como en ese castillo de cristal y no hay un vínculo con la sociedad, ¿no? De hecho, echamos de menos, quienes ya estamos en una edad pues un poquito avanzada, pues aquellos movimientos estudiantiles, digamos, codo con codo con movimientos obreros, no hace tantas décadas, y ahora vemos a los chicos hasta las tantas de la madrugada encerrados en bibliotecas para aprobar los distintos exámenes y bueno, y ahí sin levantar la mirada porque, digamos, ese engranaje, ¿no?, que desde el modelo económico y social en el que pues nos convierten en las economías de los hogares mayoritariamente no permiten que sus hijos estudien y a la par pues estén en asambleas y en posiblemente las familias les adviertan, no te metas en nada que no sea estudiar y tirar para adelante y para sacarte poder vivir de tu profesión, ¿no? Y bueno, a todas estas preguntas ya no me acuerdo cuál era, pero en definitiva, si ustedes tienen como el horizonte de, digamos, no solo comunicar y bajarse a pie de calle y hablar con la gente como están haciendo hoy, sino pues a lo mejor una ambición un poquito más potente de que de aquí salga algo que pueda reforzar el entrar en las administraciones públicas y que es de no normal, pues algún día esté en las administraciones públicas y pueda decidir algo para toda la sociedad también, ¿no?
1: Claro, dale, dale.
0: Me doy yo, vale. Bueno, lo primero que el movimiento ha sido un movimiento espontáneo. No hay ningún respaldo oficial de ninguna entidad pública, universidad o administración. Son personas que tienen cierta sensibilidad o que son o que han profundizado en determinados contenidos, conocimientos o niveles de concienciación sobre el consumo y los impactos del sistema económico actual, los que formamos parte de este colectivo que quiero decir, no hay una militancia, no hay una forma jurídica, somos activistas espontáneos, ¿vale? Autogestionados completamente. Sobre la participación en administraciones públicas a futuro, pues justo hemos tenido una pequeña reunión, ese grupo motor, antes de venir para acá, y realmente es que pensamos, y esto interviene en cualquier momento, por favor, Geray, pensamos que realmente esto tiene que continuar siendo de la ciudadanía. Nosotros somos, pues eso, una parte de el tiempo que nos sobra después de trabajar, las familias, nuestra familia y nuestras cosas, es lo que le dedicamos a esto. No hay una vocación de estructurar en una administración ni con una organización de ningún tipo político. De hecho, lo que estamos defendiendo precisamente es la generar redes resilientes independientemente de la red más de administración, que por eso, porque pensamos que el sistema, la parte política está más condicionada al poder económico.
2: Sí, era ahí.
1: Sí, yo por terminar, además tenemos una experiencia empírica, y además conectando con lo que comentabas antes del 15M, hay una experiencia empírica muy contundente en el Estado español, que es el surgimiento de Podemos y que ha sido destruido por el sistema, ¿no? A través de diferentes mecanismos. Guerra judicial, policial, política, mediática, es decir, a nivel de política institucional nosotros tenemos poca fe, por no decir ninguna. Entonces, bueno, estamos haciendo el papel precisamente por eso, porque es que al final el sistema lo acaban destruyendo de una forma u otra, ¿no? Tenemos que eso, la idea de esta iniciativa es construir resiliencia por parte de la ciudadanía, con independencia de cosas que puedan ocurrir y o de las de los pensamientos que pueda tener cada uno de nosotros, ¿no?
0: Compañero,
2: sí. Si nos dices tu nombre, no hace falta los apellidos.
3: Ignacio. Hola, buenas tardes. Gracias por la intervención. Bueno, yo vine a esta charla, sobre todo llevo rastreando alguna charla de Normal, porque quería pedir la primera que mencionaba el señor Abril, me fue imposible por temas familiares, ¿no? Y por fin he conseguido, no tanto por el contenido técnico, porque bueno, yo llevo siguiendo a personas que tú mencionabas antes entre bambalinas, digamos, a Antonio Turiel, a Richman, Valladares, etcétera, sino más bien por ver en qué había cuajado, ¿no?, esa iniciativa. Entonces, sobre eso, tengo la cabeza un poco dándole un bombo, ¿no? Me interesaban varias cosas. Primero, esa última diapositiva en la que proponíais, eso si está al alcance, porque claro, los enlaces es imposible de verlos aquí. Eso está al alcance, ¿dónde? En la página de No Normal, en el chat de...
0: En el grupo de Telegram.
3: ¿De Telegram de Canarias, de Tenerife?
0: En el grupo de Telegram de Tenerife está fijado un fichero que además está abierto a que se vaya alimentando con las iniciativas que pues cualquier miembro del grupo pueda incorporar. Entráis en la página de No Normal y buscáis los canales de comunicación y ahí aparecen listados todos los canales por provincias y aparecen los de Canarias para que sea más fácil el acceso. Es un enlace, se accede a él, os suscribís y ya estáis dentro del grupo.
3: Vale. También me pareció que comentaste al final que había como un grupo, no sé cómo lo llamaste.
0: Grupo motor.
3: Grupo motor, vale. Sí, no sé si se puede explicar un poco más qué consiste y si se, quién se puede participar.
0: El grupo motor es básicamente la logística que tenemos para poder venir a las charlas, pues para ir al puerto el otro día, pues compartimos vehículo y un poco pues para poner en común actualización de contenidos, poner no hay nada, una comunicación de administración del grupo ni nada parecido, sino es pura logística para las charlas.
3: Vale, y la tercera cosa, que más que una pregunta, es una quizá una reflexión mía, ¿no? A raíz de lo que comentaba, no sé cómo se llama, y lo que contestáis por ahí de la dificultad de acceder a canales políticos, por así decirlo, ¿no? Administrativos. Yo sí creo, sin embargo, que se podría hacer presión, no sé, por ejemplo, un grupo numeroso que pueda desarrollar iniciativas de cara al transporte público, ¿no? Yo tuve una experiencia con unos jóvenes, al parecer, de la Facultad de Economía, parece que lograron poner una nueva línea. Me los encontré en la guagua, estuvieron hablando de todas las dificultades que les habían puesto, pero al final lo consiguieron. Yo siempre he pensado, por ejemplo, en ese sentido, ¿no?, que el transporte público se podría mejorar. A lo mejor un grupo, una medida tan posible sería un grupo de forma de presión o de, ¿no? Es decir, no es lo mismo que dos jovencitos intenten, ¿por qué no pone una línea tal que 300 personas, quizá con contactos, cabildo, no sé qué, no sé cuánto, presionen para mejorar? Y lo mismo con lo que se llama más carriles bici. Tú hablabas antes del 3% y pico, ¿no?, que se llama masa crítica, me parece, sí, ¿no? Hubo hace muchos años, yo qué sé, hace 20 años en Galicia, unos movimientos ciclistas que lo que hacían era juntarse 300 personas, circulaban por la calle en bici, y claro, de repente una bici deja de ser una molestia para el tráfico, se convierte en algo que hay que respetar, porque no puedes saltarte 200 bicicletas, ¿no? Y es una forma de reivindicar ese espacio necesario. Bueno, eran simplemente reflexiones que se me ocurren.
4: Sí, eso implica organización ciudadana. La construcción de redes, que es lo que se está intentando impulsar con esto o explorar, porque como decimos o dijimos antes en la reunión, antes de venir en este grupo de motor, ya está todo inventado. Lo único que hay iniciativas que ya existen, y lo que debemos quizás es ponerlas en contacto unas con otras, empezar a colaborar, hacer una unidad de iniciativas que ya existen. Porque además es una porque nosotros cuando damos estas charlas no solamente hacemos una charla en sentido unidireccional, sino que luego hacemos un taller con mesas, digamos, con grupos focales, con donde digamos la gente que viene a las charlas trabaja sobre cuáles son los problemas a nivel local y cuáles son las soluciones que ellos pueden aplicar, ¿no?, en un periodo relativamente corto, los próximos 30 días, y detectamos una dificultad en eso, en la gente, en visualizar acciones concretas que se pueden desarrollar, y están pensando, o estamos todavía pensando en el que tiene que ser las administraciones públicas las que no van a estar, que no van a estar, están secuestradas por el poder económico. O sea, vamos a intentar nosotros armar lo que, o trabajar con lo que ya existe, colaborar entre nosotros y luego ver qué pasa, ¿no? Y esa es un poco la idea de todo esto.
5: Sí. Muchas gracias por vuestro tiempo y por haber venido aquí. Se me ocurre así a bote pronto, según estabas diciendo esto, dado la orografía de aquí de la isla, sí que es verdad que se necesitaría como, de alguna manera, como cosas más localizadas, ¿no? Que a pesar de que sea un grupo norte, un grupo de aquí, porque sí que es verdad que para tú mover incluso ya el sur y el norte se queda como muy, muy amplio. O sea, es como de grupos más más locales a la hora de poder generar, que primero tienen que existir alternativas, ¿no? Pues eso, de grupos de consumo o grupos de cosas así, pero que sí que sería interesante, de la misma manera que con la reducción de la energía que va a haber para el transporte y para todo eso, las cadenas logísticas van a tener que ser más cortas, pues también esto el día de mañana tendrá que ser como un, como algo así, ¿no? Se me ocurre, así a bote pronto. Y luego, una pregunta, tú que eres economista, se supone que el crecimiento, o sea, el sistema financiero mundial se basa en un crecimiento, ¿no? En una esperanza de que van a conseguir más dinero, ¿no? Como en el crecimiento infinito este que hablan en las charlas. Dado que no va a haber tanta energía a nivel global, se espera que los crecimientos van a ser más bajos. Como ha podido decir el niño Becerra este, como que ya se están planteando como que va a haber posibles crecimientos del 0, algo. O sea, es que eso para el sistema financiero es un problema grave, ¿no? Porque va a haber un momento que no se va a poder pagar, o sea, no, o se va a tener que estar constantemente refinanciando. Lo que quiero decir es que no crees que en algún momento pueda haber un detonante en el cual haya gente que llegue un momento que no tenga para pagar. O sea, que quiero decir que se hayan metido en una espiral de, o en unos negocios que esperan conseguir beneficio, ya no el sistema financiero mundial, ¿no? Donde está la especulación de las plantas de biogás o de las fotovoltaicas o todo esto, sino más a nivel llano de la gente. ¿No crees que en un momento dado eso no será posible de refinanciar? O sea, como decir, que la gente no va a poder atender a pagos de una manera, o sea, como inmediata. Algo así, como que no crees que no puede haber un detonante, como que ellos hablan como que es una progresión de que se va degradando constantemente el estado de las cosas, ¿no? Como, no sé tú qué opinas sobre eso, así a bote pronto, que entiendo que habrá que hacer un análisis más riguroso, pero...
4: Sí, bueno, digamos que el ámbito financiero no es el de mi especialidad concretamente, pero es verdad que... Por lo menos en Canarias gran parte de la gente ya está en ese estado. Niveles de pobreza del 30%, de los salarios más bajos de España, el alquiler por las nubes, o sea, la situación ya es
0: complicada.
4: Sí. Ya es lamentable, ¿no?
0: Te referías a otro 2009, ¿no?
5: Sí, como que en algún momento haya un detonante que la gente ya no tenga cómo. O sea, que sí que es verdad que ya igual se encargan de que sea como todo muy progresivo o de no apretar demasiado. Yo estuve en Colombia una vez, cuando la crisis del 2008, y a los colombianos nos decían como que ellos habían tenido una crisis grandísima y que les había supuesto pues un déficit muy grande del Estado y que tenían que estar pagando, ¿no? Uh-huh. Y una de las reflexiones que me hicieron fue decir, ustedes ahora están en ese momento, si aprietan tan fuerte que al final les estrangulan, la gente saltará. Si no, se mantendrá todo igual, que fue lo que pasó aquí. Y...
0: Por eso una de las alternativas que planteamos como actuación para mantener y construir resiliencia es migrar de las entidades financieras tradicionales a entidades financieras que tengan una gestión ética basadas en estructuras de cooperativa y no estructuras de sociedades del capital. Las entidades financieras, como bien dices, viven de recoger depósitos por un lado y prestar ese dinero de manera muy muy sencilla, ¿no? Pero presto dinero, recibo intereses y cubro los préstamos que tengo. Si nosotros seleccionamos entidades que los préstamos los dan a actuaciones que sean comunitarias, que tengan respeto por los ecosistemas, ya estamos hackeando parcialmente el sistema, en el sentido de que vamos a pagar unos tipos de interés determinados, pero que ya no están alimentando esa teoría del crecimiento infinito. O sea, un banco prioriza la inversión que realiza en función de las garantías de crecimiento que tiene. Por eso le resulta más sencillo financiar la industria armamentística que financiar una promotora inmobiliaria para un cohousing. Ese es el motivo fundamental. Entonces, si lo traemos a nuestro día a día, la actuación es construyamos redes que nos permitan elegir a quién estamos financiando, de manera que no dependamos de que necesiten crecer para sobrevivir. Evidentemente, no todo, o sea, por mucho que movilicemos 5, 10, 20 personas, no lo vamos a conseguir, pero si conseguimos que haya alternativas de financiación que no dependan de la expectativa de crecimiento del PIB de un determinado sector económico o de una actividad, evidentemente vamos a ir asegurando que ese detonante no caiga sobre la población que realmente, pues como dice Yeray, ahora mismo ya estamos en unos niveles de dependencia de deuda más que excesiva. No sé si te ayudo.
5: Y luego otra cosa, a modo de apunte, me gustaría resaltar la importancia que tienen, que es cierto que los impactos que tienen los animales en los consumos, ¿no? Como que al final hay un discurso en contra de del consumo de carne y tal, que está muy bien, a nivel ambiental es perfecto, pero sí que es verdad que me viene una reflexión, yo que soy de pueblo, de un pueblo de Burgos, entonces yo digo, si vamos a tener una reducción a nivel energético, ¿por qué no, o sea, por qué no de alguna manera vamos a tener que volver a que los animales nos ayuden? No digo para consumir, el consumo de carne, tal y como lo planteas, es perfecto y es lo que se venía haciendo históricamente, entonces se entiende que era lo adecuado, pues ha perdido en el tiempo. Pero no sería interesante también, traslado la reflexión, que nos sirvamos de estos animales que para la agricultura son fundamentales, ya no solo para mover arados, que en un momento dado, llegado el caso, se podría hacer, sino por el excremento que generan, es algo sostenible. Al final aquí lo que tenían eran sistemas cerrados, los que prácticamente eran autosuficientes en muchos sentidos con el tema de la agricultura. Entonces, pues que recogiendo un poco el hilo de lo que decía el compañero, de si alguna manera no esperamos nada de las administraciones públicas, pero sí, dado que hay personas preparadas de este ámbito que usted, al cual pertenecéis, se pueden hacer de alguna manera como solicitudes muy concretas de decir, pues miren, es que en este ámbito consideramos que esto es importante. O pues como Antonio Turiel, que ha ido, por ejemplo, a parlamentos allí, que le han pedido su opinión y ha dicho, ¿usted qué opina de esto? Que al final es todo como muy, muy conciso y cosa como no se saca nada en claro al final, pero sí que de alguna manera decir, entendemos que para la ciudadanía o para, porque sí, porque lo queremos pedir, porque además es legítimo, sería esta acción, ¿no? Pues bien sea poner una línea de tal o decir, den facilidades en este ámbito a estas personas para que puedan de alguna manera tener sistemas cerrados, lo que ponían allí de los residuos, por ejemplo, que se generan en una casa, tú ahora no puedes hacer una fosa séptica porque sí en el campo, uh-huh. O sea, es que no te deja, entonces de alguna manera, que si existiera un proyecto piloto en el cual decir, ahora tampoco vamos a ocupar la isla y vamos a decir, pues cada uno que tenga su localito, su parcelita y sea autosuficiente, que igual antaño era así, casi seguro, ¿no? Pero sí algún sistema que pueda regenerarse dentro de, o sea, que sea, pues eso, autárquico, ¿no? Y generar un sistema y decir, pues, ¿por qué no generamos esta idea de, y trasladar, o sea, como, o trasladar una idea al, a las administraciones públicas de que es necesario o que consideran oportuno o cosas así, ¿no?
0: ¿Me das tú?
5: Aparte de darle difusión, o sea, como que tú estás ya poniendo en el foco, como diciendo, esta es la idea que yo considero que es importante y luego que ellos hagan lo que tengan que hacer, igual, o que le den al coco, que ya se abra el debate, ¿no? Uh-huh. Simplemente, aunque luego no sé, así.
4: Sí, yo personalmente creo. Yo tuve la fortuna de compartir una tarde de conversación conjuntamente con Antonio Turiel y con Federico Aguilera Klink, y yo le pregunté a Antonio Turiel, tú que vas a los parlamentos, que tienes probablemente el contacto de políticos y políticas de mucho peso, ellos son conscientes de lo que está pasando, y su respuesta fue, a nivel nacional y a nivel de la Unión Europea saben perfectamente el problema, lo saben. Además, concretamente la Unión Europea tiene un centro de investigación súper potente que asesora sobre estas cuestiones a la Comisión Europea, y le da igual,
1: Les pagan muy bien a unos científicos que trabajan allí, los asesoran, les dan informes, publican artículos científicos y les da igual. Y su respuesta fue, sí, son conscientes de eso. Dice, a nivel autonómico, provincial y a nivel de ayuntamiento, me dijo, dice, mi experiencia es que son unos mediocres. Dice, ahí no hay nada que rascar. Pero a nivel nacional, dice, ahí hay nivel. No en todos los partidos y no todas las personas, pero determinadas personas sí saben perfectamente y dicen que no van a hacer nada.
0: Por eso quizás la importancia de esas decisiones individuales del consumo, de intentemos priorizar consumo local, esas iniciativas de los grupos de consumo al pequeño agricultor, porque si no hay demanda no va a haber producción. Entonces, con nuestras decisiones votamos, que es algo, nuestras opciones de compra son más votos que los de una vez cada 4 años.
1: Es que realmente es una cosa que también hemos hablado, o sea, nuestra generación está repitiendo cosas que ya dijo la generación anterior, y es que está todo se sabe gran parte de las cosas, se sabe en el caso de la agricultura que la regeneración de los suelos, la importancia de incluso en la finca del Mato Tinto, siempre ellos dicen, nosotros no cultivamos frutas y verduras, dicen, nosotros cultivamos suelo. Si nosotros trabajamos el suelo, dice, todo lo demás viene solo, cuidando el suelo, echándole fertilizantes naturales de... Lo que comentabas antes, ¿no? La S de los animales, en fin, y otras cuestiones. Es decir, y que eso se sabe que funciona y que es más productivo que lo convencional, se sabe. En temas de movilidad, que es el aspecto en el que yo me desenvuelvo un poco mejor, se sabe que hacer más carreteras no soluciona nada. Se sabe que hacer más aparcamientos genera más tráfico. Y lo hacen. Lo siguen haciendo. Se sabe que a nivel de las ciudades hay que peatonalizar cada vez más zonas. Bueno, La Laguna en eso sí que ha avanzado bastante. Se sabe que hay que construir carriles bici, no se hacen. Es decir, es que hay mucho conocimiento ya acumulado y no lo implementan, no lo hacen. Y cuando lo hacen son cosas absolutamente minoritarias que no van a ningún lado. Yo sé que el día de este discurso es un poco deprimente, pero es que es la verdad. O sea, y además cité antes un estudio científico que decía que a este ritmo necesitamos 220 años para cumplir el protocolo, el Acuerdo de París. Es decir, que esta gente va por otro lado. Entonces, para no quedarnos en ese discurso catastrofista, estamos intentando decir, hay que también comunicarlo. El miedo para la especie humana es importantísimo. Porque si no tenemos miedo del depredador, no nos echamos a correr. Lo importante es saber para dónde corre. Vale, entonces nosotros estamos, digamos, dando el diagnóstico, pero también estamos intentando buscar soluciones a nivel ciudadano. No sé si te ha ayudado la respuesta, pero es lo que... Creo que lo que piensa el colectivo, lo digamos de una forma o de otra, ¿no?
6: Mira, una pregunta. Buenas tardes, antes que nada. Con respecto al transporte por carretera, ¿qué plantearía para, por ejemplo, para modificar la situación actual? Mínimamente, porque llevarlo al extremo, es decir, acabar con el problema es complicado. Pero, ¿qué medida tomaría usted?
1: En todo Tenerife...
6: En general, así, como primera medida, ¿qué tomaría?
1: Como primera medida. Madre, o sea, una de las cosas que sabemos, pues la gente que trabaja el tema de la movilidad, es que para abordar esto hay que tomar o hacer un paquete de medidas. No hay una solución única que vaya a solucionar todos los problemas. Además, hay que trabajar a nivel urbano, por un lado, y trabajar también a nivel interurbano, que son dos aspectos distintos. Y luego, ¿qué es lo que hay que hacer? Lo contrario de lo que se ha venido haciendo hasta ahora. Moratoria de carretera urgente. Eso va a empezar. Y luego Pues a nivel urbano, ¿qué es lo que habría hacer a nivel urbano? Poco a poco, pues ir ganando espacio al coche, es decir, peatonalizando más calles, dotar a las zonas urbanas, por lo menos las que sean aptas, como la Laguna, porque no hay muchas más, dotarlas de un sistema de carriles bici. Eliminación de aparcamientos. Claro, a ver quién es el alcalde o alcaldesa que dice, yo vi aquí, me entra la risa de pensarlo, ¿no? Pero esto no es que lo diga yo, esto está publicado en revista científica que dice, esto es lo que funciona. Eliminación de aparcamientos y hacer por ahí los carriles bici, por ejemplo. Y claro, necesariamente, pues... hace falta mejorar muchísimo luego el transporte colectivo a nivel urbano y a nivel interurbano, pero fundamentalmente donde hay que trabajar es a nivel urbano. ¿Por qué? Especialmente, porque como comentaba antes el compañero, el descenso energético en el que ya estamos nos va a obligar a relocalizar tanto las actividades que vamos a tener que trabajar a nivel urbano y buscar soluciones a nivel urbano. O a nivel, digamos, de biorregiones, o como queramos llamarlo, ¿no? Y hay que trabajar como paquetes de medidas. No van a haber, el tren no va a solucionar nada, ni ninguna medida aislada que se pueda tomar en ese sentido. O sea, estamos hablando de un problema complejo. De hecho, o sea, el nivel de complejidad que tiene la movilidad es que si a mí me plantearan, mira, ¿quieres una consejería de transporte? La respuesta va a ser no. Primero que nada, porque no creen ustedes. Y en segundo lugar, porque el nivel de complejidad es tan brutal y las presiones que tiene que ejercer determinados sectores económicos tienen que ser tan salvajes que yo no me expongo a eso. O sea, sé que no he contestado a la pregunta, pero o parcialmente, pero es que es así.
6: La siguiente pregunta. ¿Está a favor de la zona de bajas emisiones en Santa Cruz, La Laguna o en toda la isla?
1: La zona de bajas emisiones es una de las medidas que la comunidad científica que trabaja en temas de movilidad dice que puede funcionar, pero hay que implementarla con cabeza. ¿Por qué? Porque ahora se está implementando de tal forma que se está expulsando a toda la clase obrera de esos centros o de esa zona de bajas emisiones, porque tú al final eres un trabajador y tienes un coche del año 2000, diésel, y contaminas mucho. Y luego te llega un pijo pijo de turno con un coche eléctrico y te dice, usted puede entrar al centro de la ciudad y aparcar donde le dé la gana, ¿no? Claro, se está implementando la zona de bajas emisiones de forma regresiva, en lugar de forma, digamos, en el que pues se tengan en cuenta esos aspectos sociales. Y eso está generando claramente una reacción de la gente a una medida que a priori es buena, que la comunidad científica la apoya, pero claro, se está haciendo de esta forma, ¿no? Entonces... ahí tenemos pues las reacciones que estamos teniendo.
3: Que lo malo de bueno, perdón, no sé si hay, que comentabas, sí, que hay que hablas de restricciones, ¿no? Pero claro, hay que darle a la gente una alternativa. Yo en ese sentido iba mi intervención de antes, de si habría, no, a lo mejor presionar de alguna forma, ¿no? Para el montón de mejoras que serían necesarias, que claro, quitas aparcamientos, prohíbes circulaciones y esa gente que hace, ¿no? Yo te podría decir, pues si te sirve, mi propia decisión. Yo dejé el coche, ahora me muevo con taxi y guagua. Me ahorro un montón de pasta. Es verdad que yo lo puedo hacer, no creo que todo el mundo pueda moverse a base de taxi, aunque si haces las cuentas lo que cuesta un coche en 10 años, cuántos taxis coges, etcétera, sí. Y cuando me hace falta un coche particular lo alquilo. Te ahorras pasta, te ahorras vuelos de cabeza, te ahorras aparcamientos, pero no todo el mundo puede hacer eso. Entonces, ahí sí que necesitamos, quieras que no, intervención de la administración. Entonces ahí la única forma que yo veo es un gran grupo de presión que ponga sobre la mesa, no sé, alternativas, ¿no?
1: Sí, lo comenté antes, que la movilidad es donde
4: vemos menos campo de actuación a nivel individual colectivo, porque dependemos de la administración y, como vemos, o nosotros creemos, pues están secuestradas, ¿no? Y sí es verdad, y además Tenerife tiene un problema particular, que es que la dispersión poblacional y la ordenación del territorio ha sido tan desastrosa que meterle mano a esto es verdaderamente complejo. Porque dotar de una de las demandas que siempre hacemos, ¿no? Hay que mejorar el transporte público, dotar de transporte público con una cierta regularidad al disperso que puede haber en La Matanza, Santa Úrsula y Codelos, o sea, eso es carísimo. O sea, ese disparate de ordenación del territorio nos ha metido en un lo que se llama un lock-in, ¿no? En una situación en la que darle la vuelta a eso, revertir eso, es súper complejo. Y claro, hay gente que dice, no, yo es que necesito el coche y necesito aparcar donde yo voy a traer. Yo eso todo lo entiendo. Por eso, vamos, no aceptaría un cargo de estos, porque es que, vamos, el nivel de complejidad es verdaderamente tremendo. Y luego, cuando quiera adoptar medidas que son verdaderamente transformadoras, van a pedir mi cabeza. Entonces, bueno, pues me quedo en mi casa.
0: Por eso la intervención con la administración pública estaba en el rojo del semáforo. Porque se nos escapa del nivel de actuación real. Y si nos mantenemos con las premisas que hemos visto, que el problema lo tenemos como sociedad o como colectivos humanos que vivimos en un determinado territorio, las soluciones deberían de partir de individualmente. Primero, reconocer o conocer y entender la problemática. Y segundo, primero, un compromiso individual de qué estoy dispuesto a hacer. Las alternativas no siempre nos las tienen que dar para mantener el tipo de actividad económica como lo venimos conociendo. Es que va a terminar modificándose, va a terminar cambiando. No vamos a poder llevar el mismo nivel de vida con las mismas tipo de actuaciones que llevamos de una manera verde, sostenible, de esas imágenes que genera la inteligencia artificial. Entonces, está bien que definamos que la administración pública me solucione, pero estamos buscando a veces ocurre que solemos buscar esa solución en el mismo nivel de resultado que tenemos ahora mismo y no es realista. Yo creo que también tenemos que reconocer que vamos hacia una situación en la que no vamos a poder mantener los niveles de movilidad y de independencia. Por tanto, como eso es una incertidumbre y no sabemos cuándo va a llegar ni en qué intensidad, vamos a la parte verde, que es la de la actuación individual, qué podemos hacer, cómo lo hacemos, en qué iniciativa nos comprometemos, y en la parte naranja, el ámbar, que nos lo podemos saltar o no, pero es donde vamos a empezar a generar esa red comunitaria.
2: Bueno, no sé si hay alguna cuestión más. Por meter yo la cuchara de nuevo, la sensación de que las políticas tendentes a la concienciación social y no solo concienciación, sino el comportamiento habitual de la sociedad, pues de seleccionar, digamos, clasificar los residuos, colaborar hacia... ustedes que seguro que tienen información, digamos... auténtica, ¿eso es puro fariseísmo, puro teatro, o sirve de algo, o es un greenwashing más a veces vemos, pues sí, Ecoembes, pero ¿quién está detrás de Ecoembes, que tanto nos conciencia con cancioncillas y no sé qué, también tan amables para que nos portemos bien, no sé qué, y luego quién está detrás de Ecoembes, las grandes multinacionales que son depredadoras de los recursos naturales? Y o a veces nos dicen, pero ¿para qué? Eso lo oímos todos los días. Bueno, total, yo clasifico, pero sé que eso no sirve para nada porque los camiones van a donde mismo, los camiones de residuos, ¿no? No, a veces uno dice, ¿será verdad? Quiere uno como pensar que no, que sí vamos dando pasitos, ¿no? Lo mismo con los vertidos al mar, ¿no? De esa masa de 18 millones de turistas que vienen, en fin. La verdad es que es para temblar, ¿no?
0: Ahora das tú también, vale. Lo primero es el triangulito del reciclaje, en el que, bueno, no existe ningún proceso en el que el 100% del material sea reciclado, porque la energía que se utiliza, que se invierte en reciclar, ya es una merma. Nunca vamos a reciclar algo 100%, porque hay mermas y la energía nunca es reciclada. Siempre la energía es un input nuevo dentro del sistema. Eso es lo primero de todo. Lo segundo, hay materiales que no se pueden reciclar directamente. Plásticos, pues entre 9 tipos de plástico diferente aproximadamente, hay algunos más, que tienen un ciclo de uso de hasta 3 veces como máximo. Después pierden las propiedades que tienen.

0: repararse. O sea, de hecho, no tienen un tornillo que tú puedas abrir para poder cambiar, o las gafas estas de realidad virtual y de realidad aumentada, ese tipo de cosas no pueden abrirse, están soldadas directamente. Entonces, cuando hablamos de el reciclaje sirve o no sirve, nos estamos haciendo trampas otra vez, porque la pregunta no es si el reciclaje sirve, es cuánto puedo reducir los residuos que genero, como primer lugar. Entonces, si hacemos las preguntas que les interesa a los poderes económicos, obtendremos sus respuestas. Evidentemente, bueno, o sea, ese Coembes efectivamente es una fundación montada por, o sea, creada por las principales productoras de plástico, que casualmente reciben un subsidio para reciclar esos plásticos y esos envases. Es decir, que reciben dinero cuando venden el producto y reciben dinero cuando reciclan el producto. Yo creo que sabéis, todos sumamos 1+1 y ya vemos lo que hay. Eso por la parte del reciclaje y de la reducción. Es un cambio de paradigma, por eso decimos que no es un tema solo de administración pública. Es que si nosotros mismos no nos damos cuenta de que estamos jugando con un guión para un mundo que ya no existe, 7 de los 9 límites planetarios, insistimos, estamos equivocados. Y lo segundo, sobre la parte de turismo, yo alguna vez he propuesto a alguna institución pública el dejar de medir los visitantes turísticos, de turismo, perdón, o el beneficio que obtienen por el gasto que deja, ¿verdad? Porque, o por lo que dejan gastando aquí, porque a eso contamos solamente los ingresos por noche, pero nunca descontamos el coste del agua, el coste de la basura que dejan aquí, aunque solo sea el camión de la basura del ayuntamiento de turno, ni el coste del reciclaje o de la depuración de las aguas. Es decir, no le restamos el coste del territorio. Si esa variable se introdujera en el gasto turístico, en los ingresos turísticos, mejor dicho, quizás nos daríamos cuenta de que estamos vendiendo por debajo de coste en algunos casos. Entonces, también quizás tendremos que hacernos las preguntas que no nos quieren responder. Pero otra vez al semáforo rojo. Dale tú.
1: Sí, no, yo iba a decir que, por poner un símil, el tema del reciclaje es como, yo lo veo como esa persona que tiene un estilo de vida horroroso, come mal, una vida sedentaria, y luego enferma y dice, no, pero yo voy al médico. No, lo que pasa es que tienes que cambiar tu estilo de vida para que luego no vayas al médico. Es mejor no ir al médico. Entonces, pues el reciclaje es lo mismo, ¿no? En fin, la clave lo acaba de comentar la compañera, es decir, hay que decrecer en movilidad, en residuos, en un montón de aspectos. Y por ahí está la clave. Una de las frases de esta iniciativa de No Normal es: tenemos que elegir entre decrecimiento o empobrecimiento. Y lo que tenemos es más lo segundo que lo primero, ¿no?
2: Pues ya solo nos queda pues recordar esa página web, ¿no? Nonormal.org, creo que es, donde hay bastantes vídeos, ¿no? Y documentación y debates. Ah, pues parece que en el chat hay alguna pregunta. Anabel, coge tu micro.
3: Fue una llamada o por WhatsApp, que si tienen contacto con Roque Calero de la Universidad de Las Palmas de Gran Canaria y qué opinan de su modelo de desarrollo sostenible y sus planteamientos.
1: Vale, tenemos comunicación con otros compañeros de, bueno, como ven ahí, ¿no? De No Normal Canarias. Sí me comunican que el grupo de No Normal Gran Canaria sí ha contactado con Roque Calero para explorar un poco, bueno, si sea apoyándose en una de las iniciativas en las que él está trabajando ahora. De hecho, lo entrevistaron hace relativamente poco en Radio San Morondón y explico un poco cuáles son las iniciativas en las que está trabajando y creo que están contactando con él y buscando fórmulas de colaboración con él. Y respecto a las cosas, bueno, Roque Calero, las personas que le hemos leído, creo que es uno de los pioneros, ¿no? en el tema de la sostenibilidad en Canarias, sobre todo porque ha sido una de las personas que han tratado de impulsar, desde mi punto de vista,

0: cuenta el pensamiento holístico, de buscar soluciones holísticas, lo que yo comentaba antes, de paquetes de medidas para afrontar los problemas y no cuestiones aisladas, ¿no? Entonces, bueno, yo creo que de mi punto de vista, Calero, Roque Calero es un referente en Canarias y uno de esas grandes cabezas que desaprovechadas, además, por las administraciones públicas. Yo creo que Roque te podría contar algunas batallitas que él ha tenido, ¿no?, con las administraciones. Bueno, yo creo que ya contesté la pregunta.
1: Bueno, pues estamos tremendamente contentos aquí en esta casa y seguro que los suscribirán muchas personas de las que nos han estado acompañando, escuchando, viendo a través del audiovisual. Y solo nos queda pues a Belén Galmar y Geray Hernández pues desearle a todo este movimiento que pues con tanta fortaleza ha surgido, ¿no? Y eso habla también de las inquietudes que no son de una élite, sino que son de una masa, digamos, social importante. Y pues yo creo que somos piezas de una máquina, tampoco es así, sino pues no sé, un modelo de organización ciudadana, social, pues para darle un giro a este pro hacia el marisco que decimos aquí en Canarias, ¿no? Sobre todo si pensamos en la chiquillería que están haciendo hoy, ¿no? ¿Qué herencia de planeta le estamos dejando, ¿no? ¿Qué valores o qué irresponsabilidad, qué modelo de irresponsabilidad, ¿no? Desde quienes podrían tomar decisiones importantes, ¿no? Pues gracias por la claridad, por la pedagogía. Nos gusta denominar esto, recordando a Paulo Freire, pues la pedagogía popular, ¿no? Que la universidad, pues, no como entidad, pero sí como, digamos, simbólicamente, pues ustedes se puede decir que es la universidad, ¿no? Muchos hacedores de la universidad, pues, que digamos que den ese paso para compartir y bueno, pues yo creo que tener una utilidad pública pues mucho mayor, ¿no? Que creo que es así. Pues muchas gracias, compañeros, y bueno, aquí nos tienen. En cuanto haya algún evento, algún encuentro, pues estaremos encantados de darle eco y nos sentimos parte de esa cosa holística que decía Geray, y que sí que tenemos que juntar hombro con hombro y ver si somos capaces de modificar el diseño de futuro que parece que hay para Canarias, ¿no? Así que nada, muchísimas gracias a ustedes también, amigos y amigas, por la participación y hasta pronto.

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1: La acampada por la vivienda en Tenerife termina con la mirada en nuevas acciones de protesta. Así lo han explicado los portavoces de la acampada que ha venido realizándose desde el pasado jueves en la capital tinerfeña. Los portavoces han explicado que las islas representan una de las autonomías donde más difícil resulta vivir dignamente, dado que es donde se registran los salarios más bajos de todo el estado y las subidas del precio del alquiler que superan el 120% en algunos municipios. Hablan de sumarse a la huelga general que ya se está promoviendo en el resto del estado y continuarán celebrando asambleas y movilizaciones. Una vez que Pedro Sánchez adelantaba a primera hora de este lunes que habrá elecciones generales el 29 de noviembre, pues se han expresado, ha habido declaraciones por parte de prácticamente todos los partidos y organizaciones. El presidente canario le dice al gobierno estatal de Pedro Sánchez que antes de las elecciones debería limitar la compra de vivienda a los extranjeros en Canarias, aportar los 200 millones para La Palma y el descuento del 60% en el IRPF para 2027. Por su parte, Nueva Canarias, a través de su secretario general Luis Campos, confía en llegar a las elecciones con una única papeleta que una a toda la izquierda nacionalista y confederal. Podemos propone elegir en primarias la candidatura que de una confluencia de izquierdas en Canarias. Noemí Santana sostiene que el proceso tiene que ser lo más participativo posible, aunque no será una imposición, y reconoce que hay mucho camino andado en las islas. Por su parte, Ángel Víctor Torres, ministro canario y secretario general de los socialistas de Canarias, llama a defender los derechos sociales ante las elecciones. Dice, nos lo jugamos todo. Y el portavoz de la agrupación socialista Gomera, Casimiro Curbelo, ve acertado el adelanto electoral y apunta a una oportunidad para recomponer mayorías. El presidente del Cabildo de Gran Canaria, Antonio Morales, ha afirmado este lunes que Pedro Sánchez no tenía otra salida salvo convocar elecciones y pone el foco en el avance de la ultraderecha. Por su parte, la alcaldesa de Las Palmas de Gran Canaria, Carolina Darias, se ha desmarcado de ir como candidata al Congreso de los Diputados y afirma que su sitio está en el ayuntamiento. Por su parte, Drago Canarias cree que el adelanto electoral es una irresponsabilidad. Afirman que convocarán a su secretariado nacional para abordar las estrategias de cara a las próximas elecciones generales. Intersindical Canaria culpa a Coalición Canaria y Partido Popular de la crisis de vivienda en Canarias tras las últimas movilizaciones. El sindicato Comisiones Obreras denuncia que Canarias es la tercera comunidad por la cola en el esfuerzo de financiación universitaria. Exige al sindicato al gobierno un cambio de rumbo en el nuevo modelo. Para Canarias tiene un límite, limitar la compra a los no residentes sin atacar la especulación, la vivienda vacía y el alquiler vacacional es insuficiente, es la respuesta que dan a las propuestas del gobierno de Canarias. Mientras el gobierno de Canarias anuncia, así lo ha hecho tras el Consejo de Gobierno celebrado este lunes, la nueva ley del suelo que llegará al Parlamento para facilitar el acceso a la vivienda, dicen, y reforzar la protección del territorio. Así lo ha considerado Manuel Miranda. El archipiélago inicia la vacunación frente a la gripe, la COVID y el VRS. Son los primeros colectivos que recibirán las dosis. Son los mayores, las personas vulnerables, el personal sanitario y los niños y niñas. Las Palmas de Gran Canaria acogerá este martes 6 de octubre una manifestación por Palestina, sumándose a la movilización mundial por el pueblo palestino. Consejería de Agricultura ha dejado caducar los expedientes de reintegro de las ayudas pagadas de más a los plataneros palmeros por el volcán. Y el gobierno de Canarias, a través del diputado de Coalición Canaria, Mario Cabrera, afirma que está preocupado por el eje Marruecos, Estados Unidos, Israel. El eje considera que la colaboración de estos tres países que se ha ido estrechando es peligrosa, modifica el equilibrio estratégico de Canarias. A primera hora de este lunes, Pedro Sánchez hacía pública la convocatoria de elecciones generales el 29 de noviembre. Ha dicho, ha llegado el momento de decidir qué futuro quieren los españoles. Mientras, también el gobierno anuncia que aprobará este martes en el Consejo de Ministras y Ministros los decretos de vivienda similares a los que decayeron el pasado viernes en el Congreso. Podemos planteaba a primera hora de este lunes a Sumar ir a primarias abiertas como condición de cara a la unidad. Y tras las elecciones celebradas en Brasil el domingo, Lula da Silva y Flavio Bolsonaro deberán ir a segunda vuelta en Brasil después de que este segundo superara en votos a Lula.

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1: La acampada por la vivienda en Tenerife termina con la mirada en nuevas acciones de protesta. Así lo han explicado los portavoces de la acampada que ha venido realizándose desde el pasado jueves en la capital tinerfeña. Los portavoces han explicado que las islas representan una de las autonomías donde más difícil resulta vivir dignamente, dado que es donde se registran los salarios más bajos de todo el estado y las subidas del precio del alquiler que superan el 120% en algunos municipios. Hablan de sumarse a la huelga general que ya se está promoviendo en el resto del estado y continuarán celebrando asambleas y movilizaciones. Una vez que Pedro Sánchez adelantaba a primera hora de este lunes que habrá elecciones generales el 29 de noviembre, pues se han expresado, ha habido declaraciones por parte de prácticamente todos los partidos y organizaciones. El presidente canario le dice al gobierno estatal de Pedro Sánchez que antes de las elecciones debería limitar la compra de vivienda a los extranjeros en Canarias, aportar los 200 millones para La Palma y el descuento del 60% en el IRPF para 2027. Por su parte, Nueva Canarias, a través de su secretario general Luis Campos, confía en llegar a las elecciones con una única papeleta que una a toda la izquierda nacionalista y confederal. Podemos propone elegir en primarias la candidatura que de una confluencia de izquierdas en Canarias. Noemí Santana sostiene que el proceso tiene que ser lo más participativo posible, aunque no será una imposición, y reconoce que hay mucho camino andado en las islas. Por su parte, Ángel Víctor Torres, ministro canario y secretario general de los socialistas de Canarias, llama a defender los derechos sociales ante las elecciones. Dice, nos lo jugamos todo. Y el portavoz de la agrupación socialista Gomera, Casimiro Curbelo, ve acertado el adelanto electoral y apunta a una oportunidad para recomponer mayorías. El presidente del Cabildo de Gran Canaria, Antonio Morales, ha afirmado este lunes que Pedro Sánchez no tenía otra salida salvo convocar elecciones y pone el foco en el avance de la ultraderecha. Por su parte, la alcaldesa de Las Palmas de Gran Canaria, Carolina Darias, se ha desmarcado de ir como candidata al Congreso de los Diputados y afirma que su sitio está en el ayuntamiento. Por su parte, Drago Canarias cree que el adelanto electoral es una irresponsabilidad. Afirman que convocarán a su secretariado nacional para abordar las estrategias de cara a las próximas elecciones generales. Intersindical Canaria culpa a Coalición Canaria y Partido Popular de la crisis de vivienda en Canarias tras las últimas movilizaciones. El sindicato Comisiones Obreras denuncia que Canarias es la tercera comunidad por la cola en el esfuerzo de financiación universitaria. Exige al sindicato al gobierno un cambio de rumbo en el nuevo modelo. Para Canarias tiene un límite, limitar la compra a los no residentes sin atacar la especulación, la vivienda vacía y el alquiler vacacional es insuficiente, es la respuesta que dan a las propuestas del gobierno de Canarias. Mientras el gobierno de Canarias anuncia, así lo ha hecho tras el Consejo de Gobierno celebrado este lunes, la nueva ley del suelo que llegará al Parlamento para facilitar el acceso a la vivienda, dicen, y reforzar la protección del territorio. Así lo ha considerado Manuel Miranda. El archipiélago inicia la vacunación frente a la gripe, la COVID y el VRS. Son los primeros colectivos que recibirán las dosis. Son los mayores, las personas vulnerables, el personal sanitario y los niños y niñas. Las Palmas de Gran Canaria acogerá este martes 6 de octubre una manifestación por Palestina, sumándose a la movilización mundial por el pueblo palestino. Consejería de Agricultura ha dejado caducar los expedientes de reintegro de las ayudas pagadas de más a los plataneros palmeros por el volcán. Y el gobierno de Canarias, a través del diputado de Coalición Canaria, Mario Cabrera, afirma que está preocupado por el eje Marruecos, Estados Unidos, Israel. El eje considera que la colaboración de estos tres países, que se ha ido estrechando, es peligrosa, modifica el equilibrio estratégico de Canarias. A primera hora de este lunes, Pedro Sánchez hacía pública la convocatoria de elecciones generales el 29 de noviembre. Ha dicho, ha llegado el momento de decidir qué futuro quieren los españoles. Mientras, también el gobierno anuncia que aprobará este martes en el Consejo de Ministras y Ministros los decretos de vivienda similares a los que decayeron el pasado viernes en el Congreso. Podemos planteaba a primera hora de este lunes a Sumar ir a primarias abiertas como condición de cara a la unidad. Y tras las elecciones celebradas en Brasil el domingo, Lula da Silva y Flávio Bolsonaro deberán ir a segunda vuelta en Brasil después de que este segundo superara en votos a Lula.
2: Vámonos con
1: Juan Torres López, al que saludamos como cada lunes a esta hora. Muy buenos días, Juan.
3: Hola, muy buenos. Bueno, buenos con un buen resfriado, pero ¿ya? En fin, sacaremos fuerza de flaqueza, como sí, suele decirse.
1: Con la que está cayendo además. Bueno, pues Juan, hoy no podíamos no empezar preguntándote por la situación de la vivienda, todas las reivindicaciones que hemos estado viviendo de manera intensiva los últimos días y la noticia de esta misma mañana de que finalmente el 29 de noviembre nos vamos a elecciones.
3: Bueno, estamos en una situación que muestra, que creo que viene a las claras, cómo la sociedad de nuestro tiempo se ha desarticulado, cómo falta inteligencia transformadora. Ha tenido que ocurrir una chispa, ¿no? Cuando hay miles, una chispa con una señora mayor para que la gente salga a la calle. De una forma muy activista, pero por otra parte, a ver, seamos claros, sin trasladar a la sociedad una demanda clara de cómo resolver el problema. Es verdad que pedirle eso a los chicos, a las chicas que se van a una tienda de campaña en la plaza, en la Puerta del Sol o en las plazas de nuestras ciudades, quizás sea un poco excesivo. Pero lo que yo creo de verdad que esto está mostrando es la profunda incapacidad de las izquierdas de nuestro tiempo para construir proyectos y programas que resuelvan los problemas sociales. Porque no hay derecho. Es una auténtica vergüenza. Es una ignominia que las fuerzas de izquierda de este país, también las de otros, o sea, no es solo un problema español, a estas alturas no tengan un programa claro de qué hacer para resolver el problema de la vivienda. Porque es que esto no se resuelve con un decreto así deprisa y corriendo. Y un decreto que además te tiene que apoyar la derecha. Es que esto tendría que haber sido ya elaborado durante años con equipos de estudio, con gente afectada, con profesionales, con militancia, con inteligencia. Y la izquierda tenía que estar desde hace mucho tiempo, por una parte, ofreciendo a la sociedad soluciones reales. Y no un ramillete cada uno por su cuenta de propuestas o de soluciones mágicas. Hay que darnos una respuesta integral al problema de la vivienda, porque el problema de la vivienda es complejo. El problema de la vivienda no se resuelve. Que nadie se engañe cuando dice controlar alquileres, construir tal. No, es que es mentira, es absolutamente mentira. El problema de la vivienda que hay hoy día en casi todos los planetas, en los países del planeta, se resuelva con tres o cuatro medidas de ese tipo. Entonces, lo primero que yo he hecho en falta, con mucha pena, es que las izquierdas en España no hayan tenido estados mayores durante estos años a los que le hubieran pedido estudios, informes y luego que hubieran traducido ese conocimiento riguroso en medidas y en propuestas integrales que la gente pudiera entender, que la gente pudiera asumir por poca que sea su formación. Y en segundo lugar, pues también se ha echado de menos que, claro, si no tenían lo primero, esto segundo que voy a decir, no lo podían hacer. Que se hubieran ido a la gente a reclamar el apoyo y la complicidad para poner en marcha o para iniciar esas medidas de carácter integral. Lo que se está haciendo de tirarse a la calle sin soluciones rigurosas, sin soluciones efectivas, porque es que nos estamos engañando, eso solo va a conducir a la melancolía, va a conducir a la desmovilización en un plazo de tiempo más bien corto o a una cierta anarquía en el peor sentido del término, es decir, de un activismo por el activismo que no va a resolver el asunto. Es una auténtica desgracia porque lo que estamos viendo es la incapacidad, como digo, y no de las izquierdas. Y eso no estamos hablando de algo, digámoslo así, imposible, heroico, titánico, porque, bueno, podría ser heroico, titánico, casi imposible resolver en una legislatura o incluso en dos un problema que es global y un problema que lleva años generándose. Eso hubiera sido heroico y no se lo podríamos pedir a personas normales, pero no es heroico ni titánico, sino algo que hubiera estado al alcance perfectamente de las fuerzas de izquierda, el haber convocado, como digo, a personas que conocen en España muy bien el problema de la vivienda, de todas las corrientes de las izquierdas, porque cada uno ha conocido un aspecto, el otro ha estudiado otra cosa, y que de una manera conjunta hubieran sido capaces de elaborar, como digo, una respuesta a ese problema. Es decir, la izquierda tiene que ofrecer a la sociedad respuestas de sentido común, respuestas de atractivo para las grandes mayorías sociales. Y ahora díganme ustedes, seamos sinceros, hablemos claramente. ¿Qué respuesta tienen las izquierdas en España ante el tema de la vivienda? ¿Cuál es? Le preguntamos a la calle, vamos a la calle y le preguntamos a la gente, diga, ¿usted qué le parece las propuestas que está ofreciendo la izquierda para resolver el problema de la vivienda? ¿Verdad que alguien se cree que con estos decretos se puede resolver el problema? Se puede aliviar, y mucho, la situación de algunos problemas, de algunas situaciones, o de algunas personas, muchos miles de personas, pero si era tan relativamente fácil haber hecho esos decretos, pues la gente lo que no va a entender es que no se hubieran hecho antes. Había que esperar a que viéramos en las pantallas de televisión algo tan dramático como lo que vimos. Así que yo sé que soy duro, yo sé que, digo cosas que a lo mejor a mucha gente no le gusta oír, pero es que esa es la realidad de las cosas. Es que los problemas sociales se resuelven con proyectos, con propuestas. Ahora, cuando lleguen las elecciones, vamos a ver los programas de los partidos de izquierda que tendrán 2.000 propuestas concretas para llevar a cabo. Pero es que eso no sirve. Es que no estamos hablando de eso. Estamos hablando de programas de mayorías que sean realistas, que la gente conozca y que las haga suyas y que no se empodere en la calle para defender eso. No algo que de pronto se pone uno a escribir a última hora en 200 folios que el día después de las elecciones ya no sirven para nada.
1: Pues vamos a seguir, Juan, porque seguramente iremos conociendo noticias a ese respecto a lo largo de la jornada. Por lo pronto conocíamos antes una propuesta de Irene Montero de realizar primarias abiertas de toda la izquierda. Vamos a seguir viendo, observando las informaciones que se vayan produciendo, ¿no?, a lo largo de los próximos días. Seguimos, si te parece, para hablar de la deuda.
3: Sí, podemos retomar el noticiero, ¿no?, económico de la semana, porque esta semana la verdad es que, disculpen, que tengo la garganta bastante mal.
1: Se te escucha bien.
3: ¿Cómo?
1: Se te escucha bien, Juan, se te escucha bien.
3: Sí, no, sí, lo que no está bien es mi garganta. Esta semana se han publicado varias noticias que yo creo que son importantes, son interesantes en relación con la deuda. La primera, no es que se haya publicado, es que lo hemos conocido, es que los mercados de deuda pública están, como diríamos, están revueltos. Está habiendo auténticas oleadas de ventas. Eso es quiere decir que los mercados están viendo peligro, están tomando posiciones y, por lo tanto, pues quiere decir que cuando los mercados se revuelven, pues algo se puede estar moviendo en su interior. Los datos de la deuda pública son realmente espectaculares, son una brutalidad. Las economías más avanzadas están pagando cada año alrededor de 3,3 billones de dólares de intereses. Esos son el dinero que los gobiernos le dan a los bancos. Si me permiten la expresión, por la mismísima cara, porque podrían estar siendo financiados por los bancos centrales a coste cero. Siempre que digo esto, lo repito y lo reitero. No estoy diciendo que los bancos centrales financien cualquier cosa, cualquier tipo de gasto que le pongan por delante los gobiernos, que financien lo correcto, las inversiones adecuadas, que se estudie bien, pero no hay necesidad de que esa financiación se traduzca en un regalo anual, como digo, de 3,3 billones de dólares que va a la banca por su santa cara, porque ese dinero que la banca presta a los gobiernos lo crea de la nada. Por lo tanto, no viene de ningún sitio, no le cuesta nada producir eso. Es un gasto en intereses que ya es incluso más alto que el de la inteligencia artificial, que más o menos unos 2,6 billones, incluso que el gasto en defensa, alrededor de 3, o energía limpia, que son 2,3. O sea, estamos viviendo una especie de, ¿cómo podríamos decir?, una especie de batalla por el ahorro, ¿no?, mundial, entre estados endeudados, gigantes tecnológicos que necesitan seguir construyendo centros de datos recurriendo a la deuda, empresas privadas, inversión militar, transición energética. Entonces, quiere decirse que hay una demanda de deuda muy grande y ahí los bancos están haciendo el negocio más grande de toda la historia. Porque precisamente en esa financiación cada vez más necesaria que se está llevando a cabo, que se está reclamando, que está siendo necesaria, pues intervienen, ya hemos hablado de esto en otras ocasiones, cada vez más lo que se llaman entidades financieras no bancarias, o sea, no bancos en sentido estricto, sino muchas veces incluso empresas normales y corrientes que tienen muchísima liquidez y que hacen lo que hacen es prestar dinero, o sea, actuar como bancos cuando no son. Y precisamente el Banco Internacional de Pagos, que es como el banco de los bancos centrales, acaba de decir también estos días que eso es un riesgo creciente de estabilidad en el mercado. ¿Qué quiere decir todo esto que estoy comentando? Pues que, fíjense, aquí hay una paradoja. El problema exactamente ya no está siendo, como siempre se decía, el de es que hay demasiada deuda. No. Ahora el problema está empezando a ser quién está absorbiendo esta deuda y a qué precio. Entonces eso es mucho más peligroso que la cantidad, porque resulta que quien está manejando esa deuda, quien la está absorbiendo, pues es precisamente una serie de entidades, no en su totalidad, naturalmente, suponen un gran riesgo, por otras cosas, porque no son bancos, porque no son entidades que se dediquen habitualmente a ese negocio. Precisamente también estos días se acaba de publicar que la deuda pública española ha bajado un poco, 1,8 puntos en relación con el Producto Interior Bruto, aunque ha aumentado en términos absolutos. Significa que como ha crecido más el Producto Interior Bruto, pues el porcentaje, el peso de la deuda pública sobre el PIB, sobre el Producto Interior Bruto, es menor, pero la deuda en euros, en millones de euros más bien hablar, pues ha aumentado. Yo creo que está controlándose, no tenemos todavía un grave problema, pero eso es un hilo que está ahí, del cual dependemos, y como están en medio los mercados y la inestabilidad y el riesgo financiero, pues hay que tener mucho cuidado. Y voy a comentar otra cosa que también tiene que ver con esto, que lo hemos visto esta semana, que también se ha comentado mucho esta semana, y que es una paradoja, porque hemos comentado en varias ocasiones, y es verdad, que la inteligencia artificial, es decir, el dinero que se está poniendo en la inteligencia artificial, está aumentando la productividad, está haciendo que aumente la actividad, está aumentando el crecimiento económico y las expectativas del crecimiento, pero también, como es natural, para

0: encareciendo la financiación del resto de la economía. Creo que me he explicado suficientemente bien, a pesar de este resfriado que tengo, que me mantiene un poquito en mala situación. Pero es que esto es muy interesante y muy importante que lo vea, que lo entienda bien quien nos esté oyendo. Porque todo el mundo habla, hombre, estupendo, la inteligencia artificial está tirando de las economías, está haciendo que las economías crezcan, está creando empleo, aumentando la productividad. Y dices, ojo, porque la inteligencia artificial pudiera ser que al estar encareciendo los tipos de interés, lo que esté haciendo es poner las condiciones cada vez más difícil al resto de la economía, a las empresas normales y corrientes, a la familia, al consumo. Y eso es una situación que ya en economía, y sobre todo en historia de la economía, conocemos, porque es lo que se llama un ciclo de la inversión, ¿no? Que también es algo que se puede entender fácilmente. Aparece una nueva tecnología, como en este caso es la inteligencia artificial. Claro, eso genera muchas expectativas de negocios. Las empresas, los inversores, esperan que con esa tecnología van a obtener unos beneficios futuros inmensos. Entonces, ¿qué hacen? Aumentan masivamente la inversión porque quieren estar ahí y ser los primeros. Pero para aumentar masivamente la inversión necesitan financiación, necesitan emitir acciones o endeudarse. Y eso hace que al final se cree con mucha frecuencia, y podría estar pasando ahora, una capacidad productiva muy grande sin saber exactamente cuál va a ser el final de la demanda que se va a generar en la economía. Entonces, lo que ocurre es que esa demanda de capital y de financiación aumenta los precios del capital y los precios de los tipos de interés. Hay una carrera enorme de las empresas para no quedarse atrás, pero al final resulta que los beneficios no son los esperados y eso se viene abajo. Eso muchos economistas están pensando que podría estar ocurriendo y hay que tener mucho cuidado, hay que seguirlo. Ya dije hace una semana, cuando empezamos esta etapa de septiembre, que iba a ser casi rara, muy rara la semana en la que no tuviéramos que hablar de esto. Precisamente también esta semana el Banco Central Europeo, concretamente la presidenta Christine Lagarde, dio un discurso en el que decía que la inteligencia artificial puede estar creando un riesgo financiero sistémico. Lo que no se entiende es que en lugar de decir que puede estar creando ese riesgo, no ponga los remedios para que eso no ocurra, ¿no? Porque dice que hay agentes de inteligencia artificial que son capaces de tomar decisiones de compra y venta que sus supervisores humanos no entienden, fíjense lo que estamos diciendo, que haya ciberataques capaces de atacar a varias instituciones al mismo tiempo, o una concentración de tecnología en pocas manos que al final impida la competencia y que provoque muchos problemas, ¿no? O sea, la inteligencia artificial está en todos los platos y está en todos los platos, pero no precisamente añadiendo buen sabor y una buena cocina, sino más bien advirtiendo o mostrándonos que tiene inconvenientes muy importantes por una razón muy sencilla, y es perdón, que no se está controlando, no se le están poniendo límites, se está dejando que una oligarquía tecnológica utilice la inteligencia artificial en su propio interés para ganar dinero y adquirir cada vez más poder, no solo económico, sino cultural, político, mediático, y eso va a crearnos en el corto plazo, yo creo, bastantes problemas.
1: Pues sobre la IA y los tipos de interés que has hablado, y vamos cerrando, si te parece, con la inflación en España.
0: Pues sí, efectivamente podemos cerrar esta semana señalando que el Instituto Nacional de Estadística acaba de publicar el avance de septiembre del IPC. Yo creo que ya, a lo mejor la semana que viene o después, podemos ya tener los datos consolidados un poquito más tarde. Pero bueno, el avance es que estamos en un 4,9%.

0: interanual. O sea, está muy alta, estamos más, 6 décimas más que en agosto, quiere decir que está creciendo, está corriendo, está acelerándose. Y lo que a lo mejor es más importante todavía es que lo que se llama la inflación subyacente, es decir, la que la subida de precios, si se le quita la energía, el petróleo y algunos productos elaborados, pues resulta que está en un 3,1. O sea, en general, los precios están subiendo más de la cuenta, están yendo a una velocidad considerablemente superior a la que debería ser deseable, por supuesto, más que los salarios, lo cual significa que la inmensa mayoría de los trabajadores están perdiendo capacidad adquisitiva, y que eso significa pues que está subiendo el PIB, el Producto Interior Bruto, estamos contentos de que nuestra economía circule a una velocidad de crucero importante, pero resulta que en los camarotes pues se esconde una capacidad adquisitiva y una situación de las clases trabajadoras deteriorada. Por todas estas cosas que estamos viendo, que hemos comentado esta semana, me parece a mí, Anabel, y si me permites que terminemos con esta reflexión, que las elecciones que se acaban de convocar hoy son unas elecciones que van a ser cruciales, porque si se confirmara lo que algunas encuestas están diciendo, es decir, la mayoría neta de partidos que, como el Partido Popular, Vox o Junts, yo creo que no adelantamos nada con entrar a ver si son fascistas o si son nazis, porque son definiciones formales. Sé que hay algo que la gente ve mucho más fácilmente. Son partidos que están al servicio de las patronales, de los propietarios, de la gente que tiene dinero. Y no, yo creo que eso, si lo explicamos así, a la gente lo ve más fácilmente, porque eso no admite, o sea, podemos estar 50 años discutiendo si Vox es nazi o no. Pero si se pone sobre la mesa las medidas que Vox propone, pues podemos contemplar claramente que son medidas que benefician a la patronal, a las grandes empresas, a la banca, a las grandes multinacionales. Es que es mucho más fácil que nos expresemos en esos términos, ¿no? Entonces, yo creo que es muy importante que la gente entienda que nos estamos jugando un cambio de modelo. No es solamente una alternancia de partidos en el gobierno, sino un cambio de modelo que puede ser de consecuencias históricas. Porque, por varias razones, en primer lugar, porque ya la derecha, que es una derecha nacionalista que considera que quienes no comparten sus perfiles no son españoles de bien, o sea, somos españoles de mal, ¿no? Porque si no es un español de bien, pues es que significa que es español de mal. Y luego porque ya tienen la experiencia de lo que les pasó en las últimas elecciones generales, cuando iban alborozados y se llevaron el susto final. Entonces, van a ir a por todas, van a hacerse con los aparatos del Estado, están bloqueando los cambios, los que se llaman constitucionalistas, los que se llaman defensores de las instituciones, están bloqueando una vez más los cambios en las instituciones esperando a que cuando a ellos les llegue puedan dominarlas. Y luego, por cierto, culpan a las izquierdas de hacer eso. Y yo creo que por muy mal que, o por muy frustrante, o por muy limitado que sea, o que haya sido el gobierno de las progresistas que hemos tenido, tendríamos que recapacitar, darnos cuenta de lo importante que es el voto. No se gana, no se transforma la sociedad solo con el voto, desde luego que no, pero el voto es el primer paso, porque es lo que de alguna manera expresa por qué línea quiere ir la gente. Yo animo a todo el mundo que nos esté escuchando, no solo a que vaya a depositar la papeleta el día de las elecciones, ¿no? El día 29 de noviembre, creo que es, sino a hablar, a informarse, a comentarlo, a hacer círculos, a hacer reuniones, en definitiva, a ser sujetos sociales que se hacen dueños de su destino y que se empoderan para que su futuro y el futuro de nuestros hijos, de nuestros nietos, sea un futuro de libertades y de democracia, que es algo que yo veo que está en el alero y que está en peligro.
1: Pues terminamos por hoy, Juan. Hasta la próxima semana.
0: Muy bien, pues muchísimas gracias y pido disculpas por la voz.
1: Ninguna.
0: Espero que el cerebro no haya estado igual de congestionado.
1: Igual de brillante.
0: La garganta.
1: Igual de brillante. Y a ver cuántos acontecimientos tenemos de aquí al lunes que viene. Muchas gracias.
0: Eso siempre, nunca se sabe. Un abrazo muy fuerte.
1: Adiós, gracias.

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1: La acampada por la vivienda en Tenerife termina con la mirada en nuevas acciones de protesta. Así lo han explicado los portavoces de la acampada que ha venido realizándose desde el pasado jueves en la capital tinerfeña. Los portavoces han explicado que las islas representan una de las autonomías donde más difícil resulta vivir dignamente, dado que es donde se registran los salarios más bajos de todo el estado y las subidas del precio del alquiler que superan el 120% en algunos municipios. Hablan de sumarse a la huelga general que ya se está promoviendo en el resto del estado y continuarán celebrando asambleas y movilizaciones. Una vez que Pedro Sánchez adelantaba a primera hora de este lunes que habrá elecciones generales el 29 de noviembre, pues se han expresado, ha habido declaraciones por parte de prácticamente todos los partidos y organizaciones. El presidente canario le dice al gobierno estatal de Pedro Sánchez que antes de las elecciones debería limitar la compra de vivienda a los extranjeros en Canarias, aportar los 200 millones para La Palma y el descuento del 60% en el IRPF para 2027. Por su parte, Nueva Canarias, a través de su secretario general Luis Campos, confía en llegar a las elecciones con una única papeleta que una a toda la izquierda nacionalista y confederal. Podemos propone elegir en primarias la candidatura que de una confluencia de izquierdas en Canarias. Noemí Santana sostiene que el proceso tiene que ser lo más participativo posible, aunque no será una imposición, y reconoce que hay mucho camino andado en las islas. Por su parte, Ángel Víctor Torres, ministro canario y secretario general de los socialistas de Canarias, llama a defender los derechos sociales ante las elecciones. Dice, nos lo jugamos todo. Y el portavoz de la agrupación socialista Gomera, Casimiro Curbelo, ve acertado el adelanto electoral y apunta a una oportunidad para recomponer mayorías. El presidente del Cabildo de Gran Canaria, Antonio Morales, ha afirmado este lunes que Pedro Sánchez no tenía otra salida salvo convocar elecciones y pone el foco en el avance de la ultraderecha. Por su parte, la alcaldesa de Las Palmas de Gran Canaria, Carolina Darias, se ha desmarcado de ir como candidata al Congreso de los Diputados y afirma que su sitio está en el ayuntamiento. Por su parte, Drago Canarias cree que el adelanto electoral es una irresponsabilidad. Afirman que convocarán a su secretariado nacional para abordar las estrategias de cara a las próximas elecciones generales. Intersindical Canaria culpa a Coalición Canaria y Partido Popular de la crisis de vivienda en Canarias tras las últimas movilizaciones. Y el sindicato Comisiones Obreras denuncia que Canarias es la tercera comunidad por la cola en el esfuerzo de financiación universitaria. Exige al sindicato al gobierno un cambio de rumbo en el nuevo modelo. Para Canarias tiene un límite, limitar la compra a los no residentes sin atacar la especulación, la vivienda vacía y el alquiler vacacional es insuficiente, es la respuesta que dan a las propuestas del gobierno de Canarias. Mientras el gobierno de Canarias anuncia, así lo ha hecho tras el Consejo de Gobierno celebrado este lunes, la nueva ley del suelo que llegará al Parlamento para facilitar el acceso a la vivienda, dicen, y reforzar la protección del territorio. Así lo ha considerado Manuel Miranda. El archipiélago inicia la vacunación frente a la gripe, la COVID y el VRS. Son los primeros colectivos que recibirán las dosis. Son los mayores, las personas vulnerables, el personal sanitario y los niños y niñas. Las Palmas de Gran Canaria acogerá este martes 6 de octubre una manifestación por Palestina, sumándose a la movilización mundial por el pueblo palestino. La Consejería de Agricultura ha dejado caducar los expedientes de reintegro de las ayudas pagadas de más a los plataneros palmeros por el volcán. Y el gobierno de Canarias, a través del diputado de Coalición Canaria, Mario Cabrera, afirma que está preocupado por el eje Marruecos, Estados Unidos, Israel. El eje considera que la colaboración de estos tres países que se ha ido estrechando es peligrosa, modifica el equilibrio estratégico de Canarias. A primera hora de este lunes, Pedro Sánchez hacía pública la convocatoria de elecciones generales el 29 de noviembre. Ha dicho, ha llegado el momento de decidir qué futuro quieren los españoles. Mientras, también el gobierno anuncia que aprobará este martes en el Consejo de Ministras y Ministros los decretos de vivienda similares a los que decayeron el pasado viernes en el Congreso. Podemos planteaba a primera hora de este lunes a Sumar ir a primarias abiertas como condición de cara a la unidad. Y tras las elecciones celebradas en Brasil el domingo, Lula da Silva y Flávio Bolsonaro deberán ir a segunda vuelta en Brasil después de que este segundo superara en votos a Lula.

0: Bueno, pues ya tenemos a José Manuel Rivero. Hola, José Manuel.
1: Buenos días, César.
0: Pues cuéntanos, ya hay elecciones, pues vamos, y va a desconvocar, a proceder a la mecánica, ahora en la convocatoria de este Consejo de Ministros, pues espero que ya después lo... Esa era la rueda de prensa pertinente y lo comentaremos, pero ¿qué, a qué te ha llevado el tema?
1: Bueno, yo creo que lo hemos estado pues barruntando, sobre todo el viernes, lo del viernes cuando no se convalidan los dos real decreto ley sobre protección de los arrendamientos y en cierta medida con medidas paliativas para evitar los abusos que se estaban dando contra los inquilinos y arrendatarios, sobre todo en el drama social y humano que significan los desahucios y representados pues con el desahucio de Mari Carmen, que son miles y miles, y la desposesión que se estaba dando con respecto al derecho a tener una vivienda digna, el mandato constitucional del artículo 47 de la Constitución. Eso era ya inaccesible y los que estaban con una vivienda pues son desahuciados, con menores, con vulnerabilidad, etcétera, y sin ningún tipo de humanidad se anteponían los intereses mercantilistas, los intereses del negocio y de la renta antes que los derechos humanos a la integridad moral, a la integridad de la salud física, psíquica, que representa pues lo que un desahucio produce. Y entonces esto, en el tema de Mari Carmen concretamente, pues la hemos visto que todavía está hasta hospitalizada después de un desahucio. Es decir, en una balanza de derechos humanos y rentismo, pues lo que se estaba dando era un peso en favor y una desigualdad en favor de los rentistas y de los que están haciendo de la vivienda un negocio, fondos buitres, socimis, etcétera, etcétera. Y entonces, bueno, pues esto era sin gran cosa que los reales decretos significaban, pues así todo, pues fueron completamente derogados, porque no fueron convalidados. El Real Decreto Ley son normas con rango de ley emanadas y aprobadas por un gobierno, por un ejecutivo, pero porque esa iniciativa legislativa le corresponde también al Parlamento, que es por donde tienen que pasar la ley como expresión de la voluntad popular, pues aunque la iniciativa legislativa está compartida, la limitación que hay es que cuando el gobierno dicta un decreto ley, es decir, una norma con rango de ley, con el mismo rango que las leyes que se dictan en el Parlamento, el decreto ley tiene que pasar por el Congreso de los Diputados para su convalidación. Y eso no se ha producido. Y esto ha hecho que sea pues lo que yo ya he venido barruntando, esto es decir, había y hay un golpe de Estado en marcha, un golpe de Estado donde fuerzas mediáticas de los aparatos, fuerzas mediáticas, el aparato judicial, policial, se han coordinado con la reacción, con el bloque reaccionario representado por PP Vox, que al final se ha unido Junts, donde se le ha hecho una emboscada parlamentaria simulando de que se estaba negociando, incluso en los Real Decreto Ley se acogieron, se habla de un 80-90% de las propuestas de ley para ser convalidado en el Congreso de los Diputados con días y semanas incluso de negociación, y al final pues Junts lo que hace es una celada para dar el puntillazo golpista que ya se venía preparando en el contexto de la desestabilización y el conflicto geopolítico y de derechos humanos. Hay agresiones denunciadas por incluso por Amnistía Internacional, ya no digamos las investigaciones de el diario.es, de las agresiones militares y de fuerzas policiales a los inmigrantes que están en Ceuta. En ese contexto de Ceuta, Marruecos, guerra híbrida, vinculaciones Marruecos-Israel, hostilidad de Israel contra el gobierno, vinculaciones incluso de Junts o elementos destacados o dirigentes destacados o militantes destacados de Junts vinculados al sionismo, pues parece que al final los intereses sionistas de corporativos, inmobiliarios, etcétera, presionaron en el momento adecuado para dar, en el contexto de lo de Ceuta, repito, la celada golpista a la que se vio envuelta al gobierno el viernes pasado con la no convalidación, que es lo que produjo el colapso del gobierno. Pero esto venía de atrás, es decir, cuando se forma el gobierno con los apoyos parlamentarios que tiene, incluido Junts, ellos tenían, los de Junts, un objetivo desde el principio, es decir, desde el 1 de octubre de 2017, cuando la represión en Cataluña, cuando el referéndum de Cataluña del 1 de octubre de 2017, la intervención de las autonomías, de la autonomía catalana con el gobierno de Rajoy, del PP, con la cooperación del Partido Socialista de intervenir en Cataluña por el 155, la represión que se produjo, el que se obligara al exilio a Puigdemont, ya lleva casi, si no lleva ya, 9 años en el exilio en Waterloo, esto lo tenían claro. Los votos se hicieron imprescindibles de Junts y lo que ponen sobre la mesa es la amnistía. Una vez que tienen ya garantizada la aplicación de la amnistía, a pesar de las reticencias de la Sala Segunda del Tribunal Supremo, Marchena, Llarena, etcétera, pues lo que hace cuando ya la tienen ya casi conseguido su objetivo, pues es la hora ya de hacer morder el polvo a quien intervinieron en Cataluña y fueron colaboradores en la intervención en Cataluña y en la posterior represión del 1 de octubre. Bueno, así lo consideran así como cooperadores al respecto. Y hacen morder el polvo al gobierno de Pedro Sánchez una vez que tienen ya garantizada la amnistía. Y esa emboscada y esa celada culminó el viernes pasado. Una celada golpista, abocada a estas elecciones, de que no les ha quedado más remedio por parte de Pedro Sánchez, y así lo ha anunciado después de la no convalidación de los Real Decreto Ley, pues para el 29 de noviembre. Y aquí, ahora, para presentarse y empezar ya la campaña electoral, pues la diputación permanente para llevar una campaña en torno a la vivienda, pues lo que se hace ahora, y está anunciado así, en el Consejo de Ministros de mañana, con una diputación permanente de 69 diputados y diputadas, pues volver a aprobar los Real Decreto Ley y que sea la diputación permanente donde, si el PNV mantiene el voto al sí que dio en el Congreso a esos Reales Decreto Ley el viernes, pues se aprobarán esos Reales Decretos, se convalidarán esos Reales Decretos en la diputación permanente y tendremos pues toda una campaña electoral con unos vigentes reales decretos convalidados por una diputación permanente del Congreso de los Diputados, que es el órgano que, una vez disueltas las Cortes, que hoy en Consejo de Ministros se aprueba por el Consejo de Ministros, repito, extraordinario, el órgano que queda de representación constitucionalmente establecido es lo que se llama una diputación permanente, es un Congreso de los Diputados reducido. Ahí es donde va a parar lo que se ya ha anunciado hoy, de que los reales decretos del viernes se reproducirán, a lo mejor con algunas modificaciones, y si el PNV se suma y mantiene el sí, pues se convalidarán en esa diputación permanente. Tendremos la campaña electoral hasta el día de las elecciones, o hasta que como mínimo, se forme el nuevo gobierno con la vigencia de reales decreto ley, o como mínimo uno, donde se paralizarían los desahucios de personas vulnerables, toda la campaña electoral y hasta que se forme un nuevo gobierno. Una celada golpista, César. Pero bueno, la contestación del gobierno es llevar a la Diputación Permanente estos reales decretos ley que no fueron convalidados el viernes pasado. ¿Me explico o no me explico?
0: Sí, sí, no, y ya te digo, y el otro día lo que planteabas parece que es lo que está más por realizar, que es presentar ese único decreto.
1: Bueno, si no lo hacen en único, porque ahí está el PNV que votó no a la convalidación del segundo Real Decreto Ley que establecía la prórroga automática de los contratos de arrendamiento, pero si se mantiene en el 1, ya con eso se paralizarían los desahucios contra las personas vulnerables.
0: Pues sí, ¿qué más? ¿Qué más? ¿Qué más nos cuentas?
1: Bueno, César, la izquierda, lo más que preocupante en todo esto, bueno, hemos tenido una noticia esta mañana, el Poder Judicial, la sala de lo contencioso del Tribunal Superior de Justicia de Madrid, rechaza momentáneamente el que se pueda desalojar la Puerta del Sol, donde está la acampada antidesahucio, sindicato de inquilinas e inquilinos, pues manteniendo esta infatigable e incombustible lucha contra los desahucios, pues esto lo que supone también que el aparato judicial ya ha visto cómo el objetivo fundamental desde hace años era deslegitimar al gobierno a través de aparatos mediáticos, judiciales y policiales, ya ha conseguido el objetivo de derrocar a este gobierno, que cambie para con unas elecciones. Las encuestas dan al bloque reaccionario fascista PP Vox como ganador. Vamos a ver con el tema ahora y la variable esta de los desahucios y los reales decretos y cómo se ha desenmascarado Junts y se ha desenmascarado la derecha y el fascismo español. Y además ahí recojo unas declaraciones, las únicas que compartí, de lo poco que compartí de Cayo Lara, me parece que fue el sábado por la noche, que dijo, bueno, pues de lo que se trata ahora, que el pueblo o los pueblos en el Estado español sean conscientes de que hay que cambiar la mayoría parlamentaria hacia la izquierda en el Parlamento, porque no se puede tener un gobierno de coalición progresista con una mayoría de derechas en el Parlamento. pues tú me dirás. Y entonces ahí la cuestión que se trata ahora es que tenemos a la izquierda del Partido Socialista un completo erial político de formación para afrontar este embate de hacer parar al fascismo y desbordar al PSOE por la izquierda. ¿Por qué? Porque ni se han atrevido, César, Anabel, Deyanira y queridos oyentes, no se han atrevido ni a derogar la ley Mordaza, que eso pende sobre la protesta social. ¿Cómo se va a criminalizar la protesta social? Y hoy la sala de lo contencioso del Tribunal Superior de Justicia de Madrid ha rechazado lo que el fascismo desde la Comunidad de Madrid, representada en Ayuso, pretendía desalojar por la fuerza y obtener imágenes de represión y de desmantelamiento de los miles de personas que están acampadas en la Puerta del Sol. Ha rechazado, antepuesto momentáneamente el derecho de reunión y manifestación pacífica, a pesar de las amenazas fascistas y de los intentos de provocación para crear un problema de orden público y tener el pretexto de intervenir, que muchas ganas tendrán algunos dentro de los aparatos policiales para arrasar con la acampada pacífica y democrática de Puerta del Sol. No ha dado ese chance la sala de lo contencioso del Tribunal Superior de Justicia de Madrid. Tenemos unos días, se convalidarán los Real Decreto Ley, espero que sí, en la Diputación Permanente y entraremos en campaña electoral, donde ahí los sindicatos tienen también una labor de respaldar la huelga general. Ahí es donde está el que la izquierda pueda tumbar y hacer en eficaz esta celada golpista y tener una mayoría de izquierda, si también las fuerzas políticas, organizaciones políticas, movimientos sociales a la izquierda del PSOE se dan cuenta del momento histórico, culmen, de riesgo de la democracia burguesa, de los derechos y libertades constitucionalizadas que pueden ser incluso hasta suprimidas. Por tanto, en este delicado momento histórico, crucial, es importante, aunque sea en un corto espacio de tiempo, crear una fuerza política capaz a la izquierda del Partido Socialista que en la lucha electoral se enfrente y desborde al Partido Socialista por la izquierda, o por lo menos en paridad, para que no suceda lo que ha acontecido en esta legislatura, donde con un gobierno progresista, denominado así, pero con todas las insuficiencias, carencias, omisiones y frustraciones que ha tenido Ley Mordaza, me explico, pues no pueda surgir más con una mayoría de derechas dentro del Parlamento. Y eso es lo que desde los sindicatos, movimientos sociales, etcétera, y organizaciones políticas, tienen que ser conscientes de que es necesario ese campo unitario, estructurar una fuerza de choque parlamentario y democrático. En poco tiempo habrá que conformarse, pero bueno, nunca es tarde si hay una voluntad política para hacerlo. Lo demás, la división, es darle al bloque reaccionario fascista español el que en un próximo gobierno en España esté PP Vox en derechos sociales, económicos, libertades públicas, lo que nos espera, supresión, el neofranquismo puro y duro, y además con un aparato judicial y policial que no ha sido depurado democráticamente desde el régimen del 78, cuando inició este régimen su andadura allá por el eso, del año 77-78.
0: Mira, José Manuel, un par de cositas más. Por ejemplo, como has visto en El País hoy, se recoge una encuesta de 40DB, que es la habitual encuestadora que utiliza El País, y da los resultados. Y los resultados son, para las elecciones generales, Partido Popular el 31,6%, baja 1,5 puntos, el PSOE baja 4,3 puntos y se sitúa ya por debajo del Partido Popular, 27,4. Pero aquí vamos a llamar la sorpresa: Vox, un partido nazi, 18,4%, subiendo 6 puntos. Sumar baja 6,7 puntos y se queda en 5,6%. Podemos se queda igual, 2,7%. Y Albice, se acabó la fiesta, pues un 2, casi lo mismo que Podemos, el 2%. ¿Qué comentario te viene?
1: Bueno, mira, todas estas encuestas puede ser papel mojado. Las variables en toda esta campaña electoral, el espacio que va a transcurrir desde la disolución de las Cortes, pasando mañana por la, a ver si se aprueban estos reales decretos, y después la posterior convalidación de estos reales decretos ley que se anuncian que van a ser la reproducción de lo que no se convalidó el viernes pasado en el Congreso, pero que pueden ser, y si así se produce en la Diputación Permanente, eso es una variable muy a tener en cuenta, porque todas las personas que se han sensibilizado y movilizado y salido a las calles de forma multitudinaria, sobre todo este fin de semana, pues eso significa que las encuestas hechas por los grandes medios de comunicación, empresariales, privados, Prisa, La Vanguardia, los grupos que están precisamente por los grandes intereses empresariales que representan, pues, La Vanguardia, Grupo Planeta, Grupo Prisa, etcétera. Bueno, ahí no me voy a detener más. Creo que todos los oyentes y todas las oyentes saben de lo que estamos hablando y qué es lo que hay detrás del Grupo Prisa y lo que está detrás de La Vanguardia y de todo esto, ya que hay intereses empresariales y estadounidenses en lo que se refiere a Prisa, se deben y obedecen, y bueno, pero estas variables que se pueden dar ahora con una movilización de la izquierda en las calles con respecto al tema de los desahucios, pues eso es importante, es una variable que puede hacer que todas estas encuestas pues sea, pues nada, papel mojado, por llamarlo de alguna manera. Si no se resuelve el tema de Ceuta, y si se resuelve, pues también es otra variable que hay que que tener en cuenta, y sobre todo después de lo que los sindicatos y las asociaciones estén dispuestos a activarse y movilizarse de cara a una huelga general y proteger lo que los trabajadores y trabajadoras afiliadas a los sindicatos mayoritarios UGT y Comisiones Obreras no pueden ignorar, que también los desahucios le afectan a sus propios seguidores y afiliados, porque el que piensen que los trabajadores y trabajadoras afiliadas a los grandes sindicatos no se van a ver afectados por los desahucios están creyendo los pajaritos preñados. Por tanto, es un momento decisivo, crucial, democrático, de parar al fascismo en la lucha electoral que ahora se abre, y que las encuestas, pues, con el conductismo propio de los grandes emporios empresariales guión estadounidense, están interesados en que el gobierno que salga de las urnas sea más proclive a lo que es el gobierno de Pedro Sánchez, llámese tema Palestina, llámese OTAN 5% del Producto Interior Bruto, llámese Latinoamérica, etcétera, etcétera, etcétera. Bueno, pues eso es las variables que van a incidir para que estas encuestas no las podamos tener en cuenta, porque las variables que he repetido, repito, en el contexto de Ceuta, en el contexto de la crisis energética, Golfo de Estrecho de Hormuz, Golfo de Adén, Mar Rojo, Mediterráneo, Ucrania, etcétera, la guerra, Sahel, muy afectante a Canarias. Todo esto, pueblo saharaui, todo esto va a ser puesto en la arena, vamos a llamarlo así, electoral, en esta lucha electoral, y los posicionamientos tienen que ser claros para la izquierda. Pero claro, tenemos que construir y constituir una formación y un gran frente electoral que desborde al Partido Socialista, para que esas necesidades y esas movilizaciones encuentren en el receptor de esas un receptor de esas demandas en el próximo parlamento que se constituye a raíz de estas elecciones. Y ahí es cuando se puede hacer las políticas que han sido obstaculizadas con golpismo y con la celada golpista de tener a Junts dentro, infiltrado, para, llegado el momento, hacer caer al gobierno de Pedro Sánchez, una vez garantizada la amnistía. Pero no te extrañes, una vez Puigdemont en Cataluña como líder independentista, que es lo que van a lograr de aquí a 10 días lo máximo, ¿no?, cuando se le aplique la amnistía también a Puigdemont por el Tribunal Constitucional, pues esto lo que va a suceder es que, si apuestan como están apostando, de que Junts, pues para que el PP no tenga que necesitar de los votos de Vox para gobernar, y ya se los está ofreciendo Junts al modo de Puyol. Acuérdense que en Génova, cuando las elecciones, acuérdense del cántico, Puyol enano habla castellano, y al final pactó Aznar con Puyol en el pacto del Majestic. Y esto se quiere reproducir de nuevo, pero la represión del 1 de octubre de 2017 en Cataluña, cuando el referéndum, esto no te extrañe que lo mismo que le han hecho al PSOE con Pedro Sánchez el viernes pasado se lo hagan al PP, porque de ahí a pensar que no tienen memoria los de Junts con la represión y con el exilio al que se han visto abocados, y todas las penurias, incluso Puigdemont fue hasta encarcelado en Alemania, aunque después fue liberado y no extraditado, eso no se lo perdona ni al PP ni al PSOE, y el que ha empezado a morder el polvo es el PSOE. Esta es mi opinión, César.
0: Pues José Manuel, otra preguntita, elecciones de Brasil, gana el hijo mayor de Bolsonaro por 2 puntos, 47 a 45 que sacó Lula.
1: Bueno, César, aquí la verdad que habría que profundizar mucho. Y yo me pregunto, y les pregunto, y valga el recuerdo de Víctor Jara, le pregunto a los presentes, a los que nos están oyendo, les pregunto, ¿no ha influido en el voto hacia el fascismo en esta primera vuelta en Brasil no ha influido la posición de Lula con respecto a la República Bolivariana de Venezuela, de no blindar a la República Bolivariana de Venezuela para que no fuera bombardeada, masacrada el 3 de enero con secuestro de su presidente constitucional y de la diputada, su esposa, Silvia Flores, el 3 de enero. Y al que Lula se negara con el blindaje de votar a favor y aprobar a que Venezuela, la República Bolivariana de Venezuela, fuera integrada en los BRICS. Lula se opuso, Brasil se opuso y lo desprotegió en aquellos momentos cruciales también para Latinoamérica y el Caribe. El que influyera para incluso los bombardeos, el que no estuviera blindado por los BRICS, la República Bolivariana de Venezuela. Brasil se opuso a la integración de Venezuela en los BRICS. No habrá influido esto también. Aunque al final ha intentado recular Lula al respecto, pero hay que denunciar también esta cuestión. Por supuesto que si uno está en Brasil, no hubiese, sino a lo mejor con tapándose la nariz, votar a Lula. Lo digo porque hay también que estar en Brasil. Eso es verdad. En unas elecciones presidenciales a dos vueltas que se van a dar ahora. Habría que a lo mejor con la mano en la nariz votar a Lula y sobre todo porque últimamente ha querido rectificar aquellas posiciones de dejar abandonada a Venezuela no votando a favor de su integración en los BRICS. Acuérdense, los BRICS son Brasil, Rusia, India, China y Sudáfrica. Los BRICS. El acrónimo BRICS, ahí está Brasil, y fue el que se negó a que entrara Venezuela. Y pregunto a los presentes, ¿no sería también eso fundamental en que ha decepcionado Lula al voto de izquierda o que ha producido la abstención el no blindar a Venezuela de la invasión y secuestro constitucional y secuestro de su presidente constitucional? No se hubiese producido, se hubiese integrado en los BRICS. ¿Y el voto de Brasil permitió eso? Esa es la pregunta.
0: Bueno, desde luego hay un día que hacer un largo debate sobre lo que fue la 81...
1: Latinoamérica, fíjate Bolivia, fíjate Colombia. Es que Lula se ha tenido que dar cuenta de eso. Las sesiones y sesiones que se ha hecho en el imperialismo ha acabado con lo que como acabó Venezuela. Y eso ha influido bastante en estas votaciones en Brasil.
0: No, la 81 edición de las Naciones Unidas, del debate general, ha sido terrible. La intervención de Delcy ha sido muy controvertida y muchas cosas. Yo creo claro, que hay que analizar...
1: Como controvertido ha sido también Lula.
0: Sí, todo.
1: Como controvertido también fue Petro en su momento. Con respecto a Venezuela, Boric contra Maduro, contra la República Bolivariana, entre todos la mataron y ella sola se murió.
0: Pues debate próximo que hay que hacer, ¿eh?
1: Próximo hoy en estos momentos es el Estado español, César. El Estado español, el debate es a ver cómo en cortito plazo se nos organizamos para un gran frente republicano, democrático, socialista, soberanista y por el derecho a la autodeterminación.
0: Pues,
1: de políticas sociales del socialismo.
0: Pues
1: no de la
0: toca ya no dudar en este tema. Toca ya no dudar.
1: No dudar, y este es el próximo estado, porque ¿de qué nos vale estar? Sí, tenemos que tener el contexto internacional que gran parte de lo que ha acontecido para provocar las elecciones provienen de ese contexto internacional, OTAN, Estados Unidos, por supuesto, Israel, por supuesto, pero tenemos que tener en cuenta de cómo podemos inocularnos con una vacuna para parar este fascismo en esta campaña electoral. No podemos permanecer divididos ni fraccionados, ¿eh? Y aquí en Canarias dando ya el espectáculo de colocándose ya personas y a ver cómo en las candidaturas y llamando y llamamientos y escritos en la prensa y no, mire, vamos a pactar primero un programa y después vamos a hablar de cómo nos unimos para defender ese programa. Punto.
0: Pues así es, así es. Venga, un abrazo muy fuerte, José Manuel.
1: Venga, gracias.
0: Ánimo a ti, a ti. Hasta luego, compañero.
1: Gracias.

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4: La acampada por la vivienda en Tenerife termina con la mirada en nuevas acciones de protesta. Así lo han explicado los portavoces de la acampada que ha venido realizándose desde el pasado jueves en la capital tinerfeña. Los portavoces han explicado que las islas representan una de las autonomías donde más difícil resulta vivir dignamente, dado que es donde se registran los salarios más bajos de todo el estado y las subidas del precio del alquiler que superan el 120% en algunos municipios. Hablan de sumarse a la huelga general que ya se está promoviendo en el resto del estado y continuarán celebrando asambleas y movilizaciones. Una vez que Pedro Sánchez adelantaba a primera hora de este lunes que habrá elecciones generales el 29 de noviembre, pues

confía en llegar a las elecciones con una única papeleta que una a toda la izquierda nacionalista y confederal. Podemos propone elegir en primarias la candidatura que de una confluencia de izquierdas en Canarias. Noemí Santana sostiene que el proceso tiene que ser lo más participativo posible, aunque no será una imposición, y reconoce que hay mucho camino andado en las islas. Por su parte, Ángel Víctor Torres, ministro canario y secretario general de los socialistas de Canarias, llama a defender los derechos sociales ante las elecciones. Dice, nos lo jugamos todo. Y el portavoz de la agrupación socialista Gomera, Casimiro Curbelo, ve acertado el adelanto electoral y apunta una oportunidad para recomponer mayorías. El presidente del Cabildo de Gran Canaria, Antonio Morales, ha afirmado este lunes que Pedro Sánchez no tenía otra salida salvo convocar elecciones y pone el foco en el avance de la ultraderecha. Por su parte, la alcaldesa de Las Palmas de Gran Canaria, Carolina Darias, se ha desmarcado de ir como candidata al Congreso de los Diputados y afirma que su sitio está en el ayuntamiento. Por su parte, Drago Canarias cree que el adelanto electoral es una irresponsabilidad. Afirman que convocarán a su secretariado nacional para abordar las estrategias de cara a las próximas elecciones generales. Intersindical Canaria culpa a Coalición Canaria y Partido Popular de la crisis de vivienda en Canarias tras las últimas movilizaciones. Y el sindicato Comisiones Obreras denuncia que Canarias es la tercera comunidad por la cola en el esfuerzo de financiación universitaria. Exige al sindicato, al gobierno, un cambio de rumbo en el nuevo modelo. Para Canarias tiene un límite, limitar la compra a los no residentes sin atacar la especulación, la vivienda vacía y el alquiler vacacional es insuficiente, es la respuesta que dan a las propuestas del gobierno de Canarias. Mientras el gobierno de Canarias anuncia, así lo ha hecho tras el Consejo de Gobierno celebrado este lunes, la nueva ley del suelo que llegará al Parlamento para facilitar el acceso a la vivienda, dicen, y reforzar la protección del territorio. Así lo ha considerado Manuel Miranda. El archipiélago inicia la vacunación frente a la gripe, la COVID y el VRS. Son los primeros colectivos que recibirán las dosis. Son los mayores, las personas vulnerables, el personal sanitario y los niños y niñas. Las Palmas de Gran Canaria acogerá este martes 6 de octubre una manifestación por Palestina, sumándose a la movilización mundial por el pueblo palestino. La Consejería de Agricultura ha dejado caducar los expedientes de reintegro de las ayudas pagadas de más a los plataneros palmeros por el volcán. Y el gobierno de Canarias, a través del diputado de Coalición Canaria, Mario Cabrera, afirma que está preocupado por el eje Marruecos, Estados Unidos, Israel. El eje considera que la colaboración de estos tres países que se ha ido estrechando es peligrosa, modifica el equilibrio estratégico de Canarias. A primera hora de este lunes, Pedro Sánchez hacía pública la convocatoria de elecciones generales el 29 de noviembre. Ha dicho, ha llegado el momento de decidir qué futuro quieren los españoles. Mientras también el gobierno anuncia que aprobará este martes en el Consejo de Ministras y Ministros los decretos de vivienda similares a los que decayeron el pasado viernes en el Congreso. Podemos planteaba a primera hora de este lunes a Sumar ir a primarias abiertas como condición de cara a la unidad. Y tras las elecciones celebradas en Brasil el domingo, Lula da Silva y Flavio Bolsonaro deberán ir a segunda vuelta en Brasil después de que este segundo superara en votos a Lula.

0: Suerte, qué suerte. Oye, venga, hoy las cosas nos las marcan las nuevas elecciones, vamos, la encuesta última donde Vox llega al 18 y pico por ciento, y no es cualquiera encuesta, 40 dB por el país y demás. Pero empecemos con la convocatoria para el 29 de noviembre de las elecciones.
1: Bueno, César, primero que nada, todas las encuestas las puedes mandar a freír chuchangas, que se decía en Lanzarote, porque nada de eso vale en este poco más de mes y medio hasta las elecciones. Van a pasar muchas cosas. Empezaron a pasar con el desahucio de la señora esta, de Mari Carmen, y te insisto, van a pasar muchas cosas. Era el momento, estaba fuera de toda duda, de aprovechar el resurgir de la capacidad de lucha de la población, y no se puede perder para la izquierda algo así. Estamos ante una nueva revolución de las plazas, de las ciudades. Es la segunda revolución de la vivienda en solo 15 años. Del 15M al 26S, del 15M de 2011 al 26S de 2026. Y las dos revoluciones, pequeñas revoluciones si tú quieres, pacíficas revoluciones, yo creo que no son pequeñas y que hay que valorarlas en su justa medida. Las dos tienen como motivo el gran problema de España, que desde luego la derecha fomentará cada vez que gobierne, y que hasta ahora el Partido Socialista no ha querido abordar, por más que se le ha propuesto cuando la izquierda lo ha acompañado en el gobierno. Está claro que la gente no se lanza con facilidad a las calles. Cuesta, porque a uno, en estos 15 años que han pasado en la una y la otra, pues a uno le parece que motivos ha habido muchas veces. Y movilizaciones, de hecho, no han faltado. Pero esta auténtica revolución de las plazas ha costado que volviera. Eso le lleva a uno a pensar que hace falta realmente una opresión muy grande aplicada mucho tiempo sobre millones de oprimidos, claro, para que la revolución estalle. Cuando millones de personas dejan de tener días, no ya luminosos, incluso días grises, porque todos pasan a ser días negros, cuando millones de gente sufren en silencio su amargura un día detrás de otro, pues ocurre que en esas circunstancias, en cualquier sociedad, en cualquier país, y lo hemos visto muchas veces en la historia, en esas circunstancias, te decía, pues inesperadamente salta una chispa por un caso más, que parecía un caso más. ¿Cuántos desahucios no se producen del orden de 60 al día? en esta sociedad que machaca a su población con semejante acto repugnante, ¿no? Hasta que un día salta la chispa. Un asesinato más, allí donde matan a la gente, un suicidio más por desahucio, o un desahucio. Lo vimos con las primaveras árabes. De pronto, un joven semiesclavo, como estaba toda la clase pobre de Túnez, desesperado, se quemó a lo bonzo en un acto de protesta, y así brotaron las primaveras árabes, que luego el sistema se ha encargado de reconducir a dictaduras. Pero así brotaron todas aquellas revoluciones que llevaron a tener ocupada la plaza de Tahrir en el Cairo. Y en nuestro caso, una vieja, enferma, sola, fue desahuciada, y oye, en vez de primaveras tunecinas, hemos tenido el otoño madrileño. Y creo que hablamos, está clarísimo, literalmente, de que en España hay millones de personas en riesgo de verse sin casa, buscando, y lo saben, quién te acoja, o bien, si no lo encuentras, preparándote para dormir en la calle. Personas sin una vida decente, sin una vida digna de llamarse vida, endeudados para siempre, aunque entreguen la casa en hipoteca, porque no se ha tomado nadie el trabajo de cambiar una ley hipotecaria que viene del siglo XIX, totalmente amarrada a favor de los bancos. Y entregas la casa y no te vale, te la quitan, pero te hacen seguir pagando. Personas que se ven empobrecidas, aunque trabajen de sol a sol, porque el alquiler es más que el sueldo, y no puedes pagar un techo. Personas que comprenden que a sus hijos, si los han tenido, les va a ocurrir lo mismo, o que no pueden tenerlo porque no tienen una casa, pero saben que si lo tuvieran, le ocurriría lo mismo. Y que si tuvieran nietos, también serían esclavizados. Uncidos al yugo y a la miseria, generación tras generación. Llega un gobierno progresista, se sube el salario mínimo, lo que no se había visto en toda la democracia, y rápidamente el sistema pone en marcha sus inflaciones y la barbaridad de la vivienda para quitarte lo que te habían subido. La gente, la clase alta, ¿no? Los de arriba, los que llevan generaciones viviendo del trabajo de los demás, rompieron definitivamente el contrato social que se había establecido con la democracia, una especie de pacto no escrito que daba una esperanza a las clases trabajadoras de alcanzar una vida digna, lo hemos comentado tantas veces. Y eso se acabó. Y aquí no quedan más que dos caminos. Hemos llegado a la bifurcación. Uno es el camino del miedo, de la cobardía, de la obediencia. Como dice el Rojo Cancionero, no hay nada más ruin que la obediencia. Y de las atomizaciones de los supuestos defensores de los trabajadores. Ese camino conduce a la esclavitud, a perderlo todo, todo, todo. La educación pública, la sanidad pública, las pensiones públicas, los contratos indefinidos, el salario mínimo, el derecho a vacaciones pagadas, una jornada laboral que no supere las 8 horas, la igualdad entre mujeres y hombres, la prestación por desempleo o por dependencia, la escolarización obligatoria, la vacunación gratuita, el derecho a voto de las mujeres, que también, o directamente, la democracia. Todo eso y más, más, se puede perder. Miremos a otros países si queremos ver lo que se puede perder. Pero te decía que es una bifurcación, César. El otro camino es el de la revolución pacífica, la revolución de las plazas, por supuesto, la huelga general, quieran o no los sindicatos, la lucha solidaria y la conciencia de clase. Y ese camino no garantiza nada, pero permite seguir soñando con una vida decente y pelear para no perder lo que o bien nosotros ganamos o bien otros antes que nosotros ganaron para nosotros. Así que yo creo que estamos en ese momento y no vale callarse, no valen las encuestas previas. Y toca la lucha. Las izquierdas organizadas en demasiadas formaciones políticas probablemente necesitaban una pistola en la sien para decidir si van a seguir coqueteando o jugar a la ruleta rusa. Así que ahora no van a poder seguir jugando a yo no quiero primarias, no, primarias que queremos votar todos, y tengo la esperanza, por unas declaraciones que leí esta mañana de Rufián, de que hasta él, que parecía haber renunciado, está dispuesto a dar el paso. Tengo la sensación de ir a esas primarias. Paradoja de la democracia, parece que hay una gran parte de la sociedad española, y te diría que hasta españolista, esperando la candidatura de Rufián para votar. Así que, bueno, vamos a ver qué ocurre. Cada día puede haber novedades. Si la gente aguanta en la calle, tenemos la esperanza de que la izquierda abstinente, la izquierda que se había entregado, que se había abandonado, la izquierda que entregó la cuchara, la gente que dice todos son iguales, se lo piense. Así que estamos en ese momento. Eso es lo que se me ocurre decirte.
0: Bien, vamos a seguir con temas así puntuales. Bueno, tú siempre lo has dicho, no le das importancia a las encuestas y tal, pero ese de 18,4 de Vox, de Vox, ¿qué reflexión te conduce? Porque
1: ayer y frente a Lula, Bolsonaro hijo tuvo un 47%.
0: Sí, frente a 45, ya al 45 de Lula, sí.
1: Pero ese es el mundo que nos ha tocado vivir. Donde que nos ha tocado vivir en estos momentos. Ni siempre fue así, ni tiene por qué ser así para siempre. Pero es innegable que la aparición del desarrollo tecnológico que llamamos redes sociales ha transformado sociedades enteras en los últimos 15 años, y lo cierto es que hoy la ultraderecha tiene un dominio increíble de la capacidad de ejercer la violencia, los insultos de todo tipo y las amenazas de muerte en esas redes, y ha generado sociedades en las que amplísimas masas de población actúan reactivamente, sin capacidad de pensamiento, ni siquiera digo ya de pensamiento crítico, sino sin el menor atisbo de raciocinio, de pensar, pero vamos a ver, ¿cómo te va a quitar el trabajo a ti un inmigrante? ¿Estás acusándolo de que a ti te pagan poco? ¿No será que te paga poco el empresario que te paga poco? Estamos hablando de ese tipo de situación, ese tipo de sociedades, de esa falta de pensamiento y de la auténtica maestría que los nuevos fascismos han adquirido en el desarrollo y aplicación de estas tecnologías. Entonces, o nos aplicamos o nos barren, con las consecuencias que acabo de explicar. No hay que perder la esperanza, pero está claro también que algunas fórmulas de lucha han quedado desfasadas, al menos si se pretende que sean las únicas, y que hay que dar la batalla no solo en las calles, también en las redes. ¿Tenemos la capacidad? Sí, la tenemos. No necesitamos bots. Somos millones si damos la cara. Así que hay que aplicarse. Y a las encuestas no hay que extrañarse. Hemos visto casi mayoría absoluta de los neonazis en la patria del nazismo. Hemos visto mayoría absoluta de un criminal fascista como Trump. Hemos visto mayoría absoluta en segunda vuelta, pues en segunda vuelta, de un pinochetista en la sociedad arrasada por Pinochet, de un engendro como Milei en la sociedad argentina, del tigre de Colombia. ¿Necesitamos acaso algo más para extrañarnos? Hay que asumir a qué nos enfrentamos y dónde estamos. Los de Abascal han empezado por llamar Moro Carmen a Mari Carmen, y periódicos de la derecha de Madrid han mandado a sus periodistas a hurgar en el vecindario para ver si alguien le daba opiniones malas sobre esta pobre vieja, para publicar que era esto, era una aquella. Es el sistema organizado frente a cualquiera. Igual que destrozan a un fiscal general, al hermano o la mujer del presidente, igual que le destrozaron la vida a Iglesias y a Montero, están dispuestos a destrozársela a cualquiera que les estorbe. Si les estorba a una vieja de 87 años, a la vieja. Así son las cosas. Y si es un niño, al niño. Así son las cosas. Hay que enfrentar.
0: Bien, pues seguimos con Brasil. Venga, ¿qué te parece ese, bueno, ese Brasil 47, el hijito de Bolsonaro, y 45, bueno, en la célula da Silva?
1: Parece un resultado de mitad de partido de baloncesto, ¿no? 47-45, vamos a ver la segunda parte. Son, al final, solo dos puntos, pero muy significativos. Lo tiene mal Lula, pero no lo tiene imposible. Si le llega a quedar a 8 o 10 puntos, no lo levanta. Pero dos puntos no es imposible. Ahora, también habrá que plantearse que Lula ha jugado mucho a lo del PSOE aquí. Se le puede entender, porque allí con el sistema político brasileño, todos los partidos para gobernar dependen del famoso, los famosos partiditos de centro, y en ese se va por el sumidero gran parte de las propuestas de la izquierda. Lo que está claro, Lula y su gente lo deberían tener claro, es que o hay un auténtico programa de gobierno de izquierda, o ir con pañitos calientes y medias tintas, y eso de somos el mal menor, eso no va a ningún lado. No va a ningún lado. En estos tiempos, más que nunca, la gente vota soluciones drásticas, sean mentiras como la de los fascistas o sean duras como las puede presentar la izquierda. Pretender hoy que la izquierda puede ir a las elecciones en España, incluso aunque vaya unida, que tiene que ir, sin poner negro sobre blanco en su programa la palabra expropiación, es no saber dónde estamos. Así que tú me hablas de Brasil y yo te traigo otra vez a España. Bueno, de Brasil te he dicho lo que te he dicho. Parece que el imperio se va a salir con la suya, salvo que Lula in extremis salve la bola de partido. Y entonces nos quedaría México un poco como aquel planeta de la guerra de Star Wars, ¿no? Sería Alderaan, aquel planeta que inició la resistencia. No sé, creo que mejor no dar todavía por perdido a Brasil ni a España. Vamos a pelearlo y ya veremos. Que no quede por nosotros, que no quede por nosotros. Y eso, como te he dicho, pero tú sabes, César, desde el principio de la legislatura también, eso pasa, tu famosa y tan llorada unidad de la izquierda, pasa por la asamblea, que hoy se llama primaria, la asamblea. Aquí votamos todos, y no se le quita el voto a nadie, ni se le niega, ni tampoco el derecho a presentarse, el que quiera. Y así, lo que salga, lo asumimos todos. Y nos ilusionamos todos. Vamos a ver.
0: ¿Qué paso tenemos que dar, que vamos a acabar en lo de siempre, para las elecciones españolas, esas del 29?
1: Te los estoy diciendo desde que empecé a hablar contigo. No, son esos pasos. Hay que ir rápidamente, porque ahora tiene la pistola en la sien toda la izquierda, Rápidamente hay que ir a unas primarias de los que quieran ir juntos. Ya leí, no sé si son de hoy, pero ya leí esta mañana también algo de Teresa Rodríguez diciendo, hombre, también se puede ir separado y a nosotros no nos fue mal en Andalucía. Sí, tú juegas eso, ya verás cómo vamos a acabar. Aquí no hay ya tiempo para decidir, te presentas en esta provincia, en la otra, no sé qué, como planteaban desde el sol. No. Aquí o hay asamblea y votamos y vamos juntos, o nos vamos todos al carajo. Y si alguien cree que a Junts no le va a pasar factura en Cataluña su demostración de que no son más que un lobby de la patronal catalana, pues que se preparen la izquierda si creen que no le va a pasar factura a quien se niegue a ir a la asamblea. A la asamblea. Porque si me pide mi apoyo, mi voto, mi compromiso, será sobre la base de mi libertad y mi voto para elegirte o no como candidato, digo yo. Así que no hay más camino, ¿eh? Yo no veo otro. Quieren probar a nosotros con nuestros candidatitos, los pactamos por arriba, nos reunimos y el comité central del PECUS elige al secretario general. Vale, pues ustedes mismos. Espero que no sea el caso.
0: Bueno, ¿y qué hacemos en Canarias? Que ya has dicho algo, pero venga. ¿Cómo nos unimos de una vez ya?
1: César, el procedimiento es en todo el estado. Canarias no tiene por qué ser diferente. A mí hay grupos en Canarias que han tenido, digamos que, cuerpo propio y bastantes votos propios, el caso de Nueva Canarias, de un partido pues moderadamente progresista, podemos decir, pero inequívocamente igualmente en la izquierda, o como se quiera decir. Bien, ¿va Nueva Canarias o no a querer ir? Yo creo que sí. Ahora, negociando como cuando voy con el PSOE en el número 2 que me garantiza. No. O sea, hablemos de la asamblea. Y si no, a mí no me interesa, ni me convence. Y lo mismo vale para Podemos, por supuesto, para el Drago y para el que quiera. Y para el Partido Comunista del Pueblo Canario y para lo que se quiera. Todos juntitos, asamblea, pueblo a pueblo, barrio a barrio, municipio a municipio, provincia a provincia. Ese es el camino. Y hoy en día es que esto se hace en pocas horas, electrónicamente, digitalmente, y se aclara. Pero para eso hay que tener la capacidad política. Que no a todos se la supongo, como ellos no tienen que suponérmela a mí. Ya veremos.
0: Bueno, ¿qué más cosas nos cuentas? ¿Qué más cosas te han comido el tiempo pensando?
1: Bueno, César, yo creo que hemos vivido una semana en la que la mayoría de los que nos interesamos por la sociedad en la que vivimos, los problemas del país, de la sociedad, hemos estado muy atentos a la ocupación de las plazas, perplejos ante el desprecio a las necesidades de la gente por parte de los representantes de la patronal catalana, y por supuesto, dando por descontado el de las patronales madrileñas y del resto del Estado a través de PP y Vox, el desprecio hacia las necesidades de la población trabajadora y hacia los sentimientos. Creo que en eso se nos ha ido la semana, y con el convencimiento, por supuesto, de que, aunque no era la única opción, cometida la fechoría en el Parlamento, la mejor opción que tenía el presidente del gobierno era la que ha tomado, convocar las elecciones. Y ahora vamos a ver, estamos en ese punto en el que, como muchas veces hablamos a lo largo de la legislatura, el PSOE va a aguantar, tiene su suelo y de ahí no baja, y de la izquierda depende si decide apostar por darnos la palabra a quienes nos dejamos nuestro empeño en apoyarla, o si van a seguir creyendo que unas élites nos van a conformar. Vamos a ver.
0: ¿Crees que seguirán las movilizaciones en forma de acampadas y vamos, o acabará pronto?
1: No, yo creo más que eso. Por supuesto que asumo mi capacidad para equivocarme, pero yo creo más que eso. Yo creo que hoy esa acampada tiene posibilidades serias de convocar una huelga general que movilice al país, arrastrando a los dos grandes sindicatos y a otros que no son tan grandes. Hay posibilidades serias. Y hay que ir a por ello con la gente en la plaza. Se pueden llenar muchas plazas. Hay que ponerle fecha, ver los momentos, si la entrada en campaña electoral formal, la ley tiene previsto que no se puedan hacer, pues hay que hacerlo antes de. Así que todo eso hay que mirarlo. Yo creo que la capacidad la tienen y podemos ver una huelga general que ponga negro sobre blanco que esto no es un invento, ni ha sido promovido por la izquierda o por el PSOE. Esto es la gente organizada en muchas formas de activismo social con gran protagonismo, pero no solo del sindicato de inquilinas y otros grupos sociales, políticos, de activistas, y es un éxito tremendo. Y yo creo que vamos a ver una huelga general, lo creo, veremos.
0: Sigue. ¿Qué opinas del éxito de esa huelga general?
1: No, confío en ella. O sea, creo que paralizaría al país, porque son muchos millones de personas, insisto, las que no pueden vivir, las que no tienen seguro que el mes que viene duerman bajo techo. Es que me extraña que cualquier persona que nos escuche no conozca a alguien que esté pasando o haya pasado o tema pasar en breve por esa situación. Así que creo que la huelga general es una posibilidad seria.
0: Bueno, pues joven, ¿algo más?
1: No, César, creo que temas hay muchos, pero tenemos que concentrarnos en ese. Y tú, que te has pasado tantos años abogando por la unidad de la izquierda, resulta que estamos ante ellas al punto de que si no se alcanzara, yo te plantearía que eso es un mito que no existe, que es de otro mundo. Y en estas circunstancias la izquierda española es incapaz de unirse, es que es para correr los agorrazos a todos. Si alguno espera refugiarse en un escaño, una alcaldía, una concejalía, que la estructura tal me va a garantizar, descuide que también le llegarán los borrazos. O hay ahora unidad o no la va a haber, con por lo menos con esta clase dirigente, ¿no? Esperemos que no sea el caso y que den el paso. Quiero seguir, buscar las declaraciones que haga, porque Gabriel Rufián, porque hacía días que di por hecho que no se iba a atrever, pero lo he leído esta mañana, conocedor de la situación, diciendo que él no ha dejado nunca una batalla sin pelear y que está dispuesto a escuchar a la gente antes de decidir su papel. Eso es una declaración de principio, ¿eh? Que a mí que me salga Mónica García dispuesta, pues me parece muy bien, como cualquiera. Por supuesto, Irene Montero, que tiene toda mi simpatía, y en Canarias quien sea, todos mis respetos al que yo vaya a votar, al que no, pero asamblea, por favor. Y sí, sin la menor duda, una candidatura potente, la más potente que puedo imaginar hoy, porque las personas importan y los discursos importan, sería la que encabezara Rufián.
0: Bueno, pues joven, un abrazo.
1: Un abrazo para ti.
0: Ánimo. Te iba a preguntar más por el caso este del Monumento a Franco y tal, pero bueno, lo dejamos para el para seguir el comiéndolo.
1: ¿Eh? El Monumento a Franco, César, si ganan los fascistas, lo que pueden hacer es reproducirlo y poner uno en cada ciudad. Así que...
0: Y en cada catedral, coño, y cada iglesia.
1: Por supuesto. Ponle el cuño, y también la izquierda puede llevar en su programa una explicación y defensa del laicismo y utilizar la aconfesionalidad constitucional del Estado para un desarrollo profundo del laicismo. Vamos a ver.
0: Pues vamos a ver. Un abrazo, Antonio. Muchas gracias.

0: Rita de León, como todos los lunes. Vamos a ver qué nos cuenta. Creo que lo tenemos ya con nosotros. Antonio, ¿nos escuchas?
1: Alto y claro, don César.
0: Bueno, pues qué suerte.

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1: La acampada por la vivienda en Tenerife termina con la mirada en nuevas acciones de protesta. Así lo han explicado los portavoces de la acampada que ha venido realizándose desde el pasado jueves en la capital tinerfeña. Los portavoces han explicado que las islas representan una de las autonomías donde más difícil resulta vivir dignamente, dado que es donde se registran los salarios más bajos de todo el estado y las subidas del precio del alquiler que superan el 120% en algunos municipios. Hablan de sumarse a la huelga general que ya se está promoviendo en el resto del estado y continuarán celebrando asambleas y movilizaciones. Una vez que Pedro Sánchez adelantaba a primera hora de este lunes que habrá elecciones generales el 29 de noviembre, pues se han expresado, ha habido declaraciones por parte de prácticamente todos los partidos y organizaciones. El presidente canario le dice al gobierno estatal de Pedro Sánchez que antes de las elecciones debería limitar la compra de vivienda a los extranjeros en Canarias, aportar los 200 millones para La Palma y el descuento del 60% en el IRPF para 2027. Por su parte, Nueva Canarias, a través de su secretario general Luis Campos, confía en llegar a las elecciones con una única papeleta que una a toda la izquierda nacionalista y confederal. Podemos propone elegir en primarias la candidatura que de una confluencia de izquierdas en Canarias. Noemí Santana sostiene que el proceso tiene que ser lo más participativo posible, aunque no será una imposición, y reconoce que hay mucho camino andado en las islas. Por su parte, Ángel Víctor Torres, ministro canario y secretario general de los socialistas de Canarias, llama a defender los derechos sociales ante las elecciones. Dice, nos lo jugamos todo. Y el portavoz de la agrupación socialista Gomera, Casimiro Curbelo, ve acertado el adelanto electoral y apunta a una oportunidad para recomponer mayorías. El presidente del Cabildo de Gran Canaria, Antonio Morales, ha afirmado este lunes que Pedro Sánchez no tenía otra salida salvo convocar elecciones y pone el foco en el avance de la ultraderecha. Por su parte, la alcaldesa de Las Palmas de Gran Canaria, Carolina Darias, se ha desmarcado de ir como candidata al Congreso de los Diputados y afirma que su sitio está en el ayuntamiento. Por su parte, Drago Canarias cree que el adelanto electoral es una irresponsabilidad. Afirman que convocarán a su secretariado nacional para abordar las estrategias de cara a las próximas elecciones generales. Intersindical Canaria culpa a Coalición Canaria y Partido Popular de la crisis de vivienda en Canarias tras las últimas movilizaciones. Y el sindicato Comisiones Obreras denuncia que Canarias es la tercera comunidad por la cola en el esfuerzo de financiación universitaria. Exige el sindicato al gobierno un cambio de rumbo en el nuevo modelo. Para Canarias tiene un límite, limitar la compra a los no residentes sin atacar la especulación, la vivienda vacía y el alquiler vacacional es insuficiente, es la respuesta que dan a las propuestas del gobierno de Canarias. Mientras el gobierno de Canarias anuncia, así lo ha hecho tras el Consejo de Gobierno celebrado este lunes, la nueva ley del suelo que llegará al Parlamento para facilitar el acceso a la vivienda, dicen, y reforzar la protección del territorio. Así lo ha considerado Manuel Miranda. El archipiélago inicia la vacunación frente a la gripe, la COVID y el VRS. Son los primeros colectivos que recibirán las dosis. Son los mayores, las personas vulnerables, el personal sanitario y los niños y niñas. Las Palmas de Gran Canaria acogerá este martes 6 de octubre una manifestación por Palestina, sumándose a la movilización mundial por el pueblo palestino. Consejería de Agricultura ha dejado caducar los expedientes de reintegro de las ayudas pagadas de más a los plataneros palmeros por el volcán. Y el gobierno de Canarias, a través del diputado de Coalición Canaria, Mario Cabrera, afirma que está preocupado por el eje Marruecos, Estados Unidos, Israel. El eje considera que la colaboración de estos tres países, que se ha ido estrechando, es peligrosa, modifica el equilibrio estratégico de Canarias. A primera hora de este lunes, Pedro Sánchez hacía pública la convocatoria de elecciones generales el 29 de noviembre. Ha dicho, ha llegado el momento de decidir qué futuro quieren los españoles. Mientras, también el gobierno anuncia que aprobará este martes en el Consejo de Ministras y Ministros los decretos de vivienda similares a los que decayeron el pasado viernes en el Congreso. Podemos planteaba a primera hora de este lunes a Sumar ir a primarias abiertas como condición de cara a la unidad. Y tras las elecciones celebradas en Brasil el domingo, Lula da Silva y Flavio Bolsonaro deberán ir a segunda vuelta en Brasil después de que este segundo superara en votos a Lula.
2: Bueno, nos vamos a ir con la rueda de prensa que anunciábamos antes del Sindicato de Inquilinas de Tenerife sobre la situación habitacional y sus reivindicaciones, así como la continuidad o no de la acampada por la vivienda en la Plaza España Santa Cruzera. Vamos a ver, Anabel, ¿nos escuchas?
1: Hola, ¿qué tal?
2: Sí. Cuéntanos el ambiente que te encontraste en la rueda de prensa del Sindicato de Inquilinas.
1: Bueno, pues una rueda de prensa con mucha respuesta de los medios de comunicación. Yo creo que había más de 8 o 10 medios de comunicación. Bueno, tanto que yo llegué 2 minutos antes, con un agobio tremendo para buscar aparcamiento, y cuando llegué ya habían empezado, y digo, bueno, pues que se excedieron en la puntualidad, que está muy bien, pero bueno, no, yo creo que lo que faltó sería un par de minutos, que no, lo importante se puede escuchar en la rueda de prensa. En cuanto al contenido, pues comentaron, bueno, que hoy van a levantar la acampada, que van a seguir en la lucha, que esta misma tarde han convocado una asamblea para debatir y decidir qué acciones van a tomar y para empezar a trabajar o para seguir trabajando hacia la huelga general. Bueno, ellos hablan, por ejemplo, de más de 200 nuevas personas que se han acercado a formar parte del sindicato de inquilinas o de los colectivos que están luchando por el derecho a la vivienda. Más de 3.000 personas se han acercado a interesarse por el problema de la vivienda, por pedir ayuda, pedir asesoramiento o a aportar información, con lo cual el balance que hacen es muy positivo. Y bueno, ellos hablan de revolución inquilina que ha llegado para quedarse, que lo que reivindican pues ya se sabe lo que es, que son, no son medidas, digamos, superficiales, sino un cambio estructural, y que en esa lucha van a seguir, y que ningún anuncio de elecciones, que ellos califican como anuncio estratégico y con interés electoralista, los va a parar, y que van a seguir pues hacia la huelga general y hacia la movilización en la calle. Aportaron un montón de datos de la situación de desahucios, de la situación habitacional en la que se encuentra Canarias, y además también señalaron muy directamente al gobierno de Canarias, que bloquea la ley de vivienda desde hace 3 años, esa hipocresía del gobierno de Canarias. Esta mañana, y abro un paréntesis, yo escuchaba a Fernando Clavijo, que hacía unas declaraciones este fin de semana diciendo, bueno, el gobierno ha hecho su tarea, ha hecho la ley del suelo, la ha modificado para que se pueda construir más vivienda, ha aligerado la burocracia para para que se pueda construir más. O sea, que en definitiva él mismo se estaba retratando en lo que ha hecho el gobierno de Canarias, es apoyar a los constructores, ¿no? No apoyar las reivindicaciones de la necesidad de vivienda que hay en Canarias, ¿no? Y bueno, hablaron de un plan de emergencia habitacional que se requiere en Canarias. Le preguntamos por nuestra parte si el Consejo de Ministros hoy o mañana aprueba los decretos, tal como hemos escuchado, cómo valoraban eso, y volvían a decir que ellos no están al tema, digamos, político, partidista, interesado y de, pues, para llamarla de titulares, digamos, y que van a seguir en su línea, ¿no? Eso es lo que nos dijeron, más o menos. Bueno, la rueda de prensa fue larga.
2: Vamos a escuchar el comienzo, ampliamente.
3: La revolución inquilina ha llegado para quedarse hasta que la vivienda sea un derecho garantizado para todo el mundo en esta isla y el resto del archipiélago, sin importar su origen ni su color de piel. Canarias es una de las comunidades donde más difícil resulta vivir dignamente. Tenemos los salarios medios más bajos de todo el Estado español, que nos impiden acceder a pisos con alquileres cada vez más desorbitados, con subidas de precios que superan el 120% en muchos de nuestros municipios. También sabemos, según el último informe de Cáritas, que en las islas hay alrededor de 560.000 personas que viven en una vivienda insegura o inadecuada, lo que supone el 25% de la población, y es la tasa más alta de todo el Estado, y que las empuja a situaciones de exclusión social y residencial. Todo ello en un

una de las personas, sin importar el partido político al que votemos, o incluso a aquellas personas que tienen una o dos propiedades y que se ven obligadas a completar sus salarios precarios, con el alquiler de una de ellas. En todo este contexto apareció Mari Carmen, que es militante del Sindicato de Inquilinas de Madrid, con su caso, que ya saben que ha sido o ha resultado ser un punto de inflexión. Pero Mari Carmen no es solo una excepción, y en Canarias hay muchas Mari Carmen. En concreto, más de 1.400 Mari Carmen en el último año. Personas que han sido desahuciadas de sus casas. Lo que es lo mismo, 4 vecinas al día a las que arrebataron su casa aquí en Canarias. Con esta rabia y hartazgo nos reunimos más de 200 personas a acampar en esta plaza, comenzando el pasado miércoles. Un campamento donde hemos hecho comunidad alrededor de historias de personas que no encuentran dónde vivir, de familias que no pueden pagar un alquiler, de trabajadoras que tienen empleo pero que no pueden acceder a una casa, y de todas las vecinas que se han acercado a ayudarnos, a apoyarnos y abastecernos en todo lo que necesitábamos y más. En este sentido, la solidaridad ha sido superior a la necesidad de quienes dormíamos cada noche en este campamento. Y tanto es así que hemos podido dar comida y compañía a personas sin hogar que se acercaban y que también son nuestras vecinas. Un hecho que demuestra también el fracaso de nuestros políticos. Porque mientras el gobierno de Canarias habla de emergencia habitacional, a día de hoy hay personas que siguen durmiendo en la calle, y son las vecinas y vecinos organizados quienes estamos cubriendo necesidades que deberían de estar garantizadas por nuestros propios gobiernos. Por eso hoy queremos dirigirnos especialmente al gobierno de Canarias. Al señor Clavijo, el presidente del gobierno, le queremos decir que no puede seguir echando balones fuera. El problema de la vivienda no se soluciona diciendo que todo depende de Madrid. Canarias tiene competencias, tiene herramientas y tiene responsabilidades. Y hasta ahora la gestión de la emergencia habitacional ha sido completamente deficiente, bloqueando una ley de vivienda en las islas desde hace 3 años y no aplicando medidas de la propia ley de vivienda de Canarias de 2003, como son, ante desahucios, ofrecer alternativa habitacional, la intervención sobre la vivienda habitada o la expropiación, haciendo papel mojado de ambas leyes. En cambio, se apuesta por modificar la ley del suelo para seguir construyendo sobre el suelo limitado en el que vivimos y continuar aumentando el negocio inmobiliario. No necesitamos más anuncios ni medidas parche con las que utilizar nuestro dinero público, el dinero de todas y de todos, para seguir reproduciendo la especulación de unos pocos, como por ejemplo a través de las hipotecas o los bonos del alquiler joven. Queremos un plan de emergencia habitacional que recoja las 13 medidas que hemos planteado desde el Sindicato de Inquilinas y apoyado por más de 50 colectivos en estas islas. Algunas medidas, como declarar zonas tensionadas, regular los precios de los alquileres, garantizar los alquileres indefinidos, recuperar vivienda vacía de grandes propietarios, bancos y fondos de buitre, frenar la compra especulativa, limitando también las segundas residencias, recuperar viviendas turísticas y temporales para uso residencial, blindar y ampliar el parque público sin necesidad de seguir construyendo más y más en un territorio que, repetimos, es finito. Garantizar vivienda pública y alquiler asequible en las nuevas promociones, suspender los desahucios cuando no exista una alternativa habitacional digna y acorde a la situación económica de la persona o la familia en cuestión. No necesitamos seguir construyendo para que otras sigan haciendo negocio. Necesitamos recuperar la vivienda, viviendas para la gente, viviendas que ya existen, y ponerlas al servicio de la vida. El decreto Mari Carmen fue tumbado finalmente en el Congreso, como ya saben, sin que se tumbara el problema que lo hizo necesario, ni la organización que ha nacido alrededor de él. Porque esta acampada ha demostrado algo muy importante, y es que existe a día de hoy un nuevo movimiento por la vivienda en Tenerife que no termina hoy, sino que tan solo acaba de empezar. Estamos presenciando una movilización revolucionaria de la clase trabajadora canaria que viene para cambiarlo todo. Capaz de tumbar gobiernos como el central, como estamos viendo con este adelanto electoral y sus cálculos oportunistas también, y por supuesto también gobiernos autonómicos como el actual de Coalición Canaria y Partido Popular. No vamos a parar hasta que la vivienda sea blindada como lo que tiene que ser,
un derecho que debería

0: de ser fundamental, universal, garantizados para todas y cada una de las personas que vivimos en este territorio. Por eso continuamos este ciclo de lucha por la defensa e intereses de la clase trabajadora, en el que utilizaremos cada una de las herramientas que están en nuestra mano para lograrlo, incluyendo, por supuesto, la construcción de una huelga general enfrentados a los agentes de la patronal que busquen llevar nuestros esfuerzos a un cauce muerto, prometiéndonos migajas, y por supuesto lo haremos todo organizadas desde abajo. Hasta que la vivienda deje de ser un negocio y hasta que tener techo sea de verdad un derecho.
1: Ahora sí, si me puedes dar. Dame este papel, tengo una locación. Por si me preguntan algo más. Vale, si tienen alguna pregunta. Nosotros no vamos a entrar a valorar estrategias partidistas y oportunistas, desde luego que el adelanto electoral, como ya hemos dicho, es una consecuencia de este movimiento por la vivienda, que ha sido organizado en más de 50 ciudades en todo el territorio español, y que aquí, como ya hemos dicho, van a seguir organizadas para que, más allá de que se pueda tumbar o no este gobierno con toda esta lucha de la clase trabajadora, también podamos hacer lo mismo en Canarias si las medidas que estamos reivindicando no son respondidas. Hemos acordado levantar la acampada porque entendemos que es urgente y pertinente llevar toda esta organización, toda esta energía a una lucha que tiene que ir más allá de esta acampada. Tenemos que reunir el máximo esfuerzo de las personas que han estado acampando y que han demostrado también apoyo al sindicato de inquilinas y al resto del movimiento por la vivienda, acciones concretas, organizadas, que tienen que ir más allá de una acampada como la que hemos hecho, y que entendemos también que se inició a través del decreto Mari Carmen y que ahora mismo está yendo mucho más allá de este decreto concreto.
2: ¿Entiendo que para enfocarlo a esa huelga general?
0: Entre otras cosas.
3: Parece que el Consejo de Ministros iba a aprobar, o habrá aprobado, no lo sé ya, el decreto de nuevo, con lo cual, pues al haber convocado elecciones, va a ser mucho más factible que se aprueben los dos o uno, no sé exactamente qué valoraciones.
0: No vamos a entrar a valorar acciones ni decisiones de partidos políticos, nosotros seguimos con nuestras reivindicaciones. Recordar que en esos decretos, Coalición Canaria decidió con su ejecutiva, también el Gobierno de Canarias la apoya, tumbar uno de esos dos decretos, que es de los alquileres indefinidos. Nosotros entendemos que los alquileres indefinidos también es una política antidesahucio, que sí, en principio parecen apoyar en uno de los decretos, pero que, como ya hemos visto, tampoco a la hora de esa política antidesahucio también estaba planteada en la Ley de Vivienda de Canarias en 2003, y tampoco se ha avanzado en esa política concretamente aquí a nivel territorial en Canarias, con lo cual entendemos esta jugada de la Coalición Canaria y del Gobierno como una cuestión electoralista, oportunista, y repetimos que vamos a seguir reivindicando para que todo lo que salía en ese decreto se aplique tanto a nivel nacional como aquí en Canarias también.
3: ¿Y qué llamamiento harían a las organizaciones de izquierda, visto que ya estamos en campaña electoral prácticamente, o a las organizaciones para que incluyan en sus programas a la hora de gobernar, pues lo que se reivindica?
4: Si puede ser,
0: contestan hacia la cámara. Vale. Perdón, ¿me puedes volver a preguntar?
3: Sí, digo, ¿qué llamamiento harían los partidos políticos, que visto que ya estamos prácticamente en campaña, para que incluyan las reivindicaciones?
0: Lo que pedimos a los partidos políticos que gobiernan actualmente el Gobierno de España y a todos los partidos políticos que forman parte tanto del Congreso de los Diputados también como del Parlamento de Canarias es responsabilidad, que respondan a las urgencias y necesidades y demandas no solo de las personas que estamos acampando, que se traducen además en demandas de la propia clase trabajadora, no solo en Canarias, sino en el resto del Estado. Recordar que ya hay encuestas que dicen que una huelga general la apoyarían la mayor parte de la población, incluso votantes de partidos como PP y Vox, con lo cual
1: reiteramos, el problema de la vivienda, la crisis habitacional, es una cuestión que nos atraviesa a todo el mundo y simplemente los partidos políticos tienen que responder a las demandas de la mayoría de la población.
2: ¿Cuál es la relación? Porque la crisis de vivienda está clara, es un punto de inflexión al parecer a nivel nacional y también en Europa, pero ¿cuál es la relación de Palestina y la bandera de Palestina con la crisis de vivienda?
1: Entendemos que son, por supuesto, desde el Sindicato de Inquilinas y del Movimiento por la Vivienda...
5: Bueno, no se escuchan las preguntas, pues por lo típico que hemos dicho tantas veces aquí, que tiene que tener un micro inalámbrico perfectamente conectado con el que lleve el sonido en la sala, ¿no?, en el acto. Y si no, pues se lo oye una persona hablando ahí sin más, ¿eh?, y con muchas dificultades de captar. Vamos a ver.
6: Se denuncia que los medios de comunicación no lo hemos tratado, yo sinceramente no lo sabía, es decir, quería confirmarlo con ustedes si ha habido...
2: Vienen de Madrid.
7: Vale, hemos sufrido muchas agresiones de ciertos colectivos, ciertas personas que no comparten opinión con nosotros. Se dan durante el día, nos increpan, nos llaman rojos, por ejemplo, nos dicen que nos pongamos a trabajar o que nos duchemos. Pero luego por las noches son los peores porque la noche es cuando la gente se siente cómoda para ser violenta. La peor noche fue la noche del sábado, que coincidió con el plenilunio, que por ejemplo tuvimos un episodio donde tiraron petardos en las inmediaciones del campamento y después salieron corriendo. Vino un chico que de hecho se quitó la camiseta y se la puso alrededor de la cara y empezó a su grupo a animar a hacerlo para que nos atacaran. Recibimos amenazas también de quemar este campamento, eso solo en una noche. También hemos sufrido cierta, no sé si llamarlo violencia, por parte del Cabildo, que ha estado tocando las campanas de forma insistente cada 15 minutos o incluso menos durante todas las noches para evitar que pudiéramos dormir. Y han pasado coches con la música alta, nos despiertan gritando en medio de la noche. Entonces sí, hemos recibido muchísima violencia, que afortunadamente no ha resultado en ninguna agresión física hacia ninguno de los compañeros que estamos aquí, pero sí que ha hecho mucha mella y nos ha, al final, cansado tener que estar soportando todas estas agresiones, sobre todo por las noches.
1: No sé si tienen alguna pregunta más.
8: ¿Cuándo empiezan a levantar el campamento? ¿Ahora mismo, esta noche, esta tarde?
1: Sí, durante el día de hoy empezamos a desmontar las casetas y esta tarde también tenemos una asamblea, la última asamblea de la acampada, que será una cuestión para mirar sobre todo los siguientes pasos a nivel organizativo más interno de la acampada y los colectivos que hemos participado.
8: Y ahora que lo nunca, ¿están hablando con otras organizaciones, ya sea plataformas de desahucio, acampada, el Gor, también vienen hacia la mente, pero yo qué sé, la escalera ha sido un límite? ¿Están hablando todos?
1: Sí, en concreto, en la manifestación del sábado, fueron más de 40, 50 colectivos que apoyaron la manifestación en sí, nuestros manifiestos, y por supuesto el Movimiento por la Vivienda, no solo por los colectivos que también participaron dentro de la acampada, por supuesto también está la PA, que convocó esa primera asamblea con nosotras el pasado miércoles, donde se decidió levantar esta acampada. Hay una coordinación con distintos movimientos y lo importante es que va a ser un movimiento de clase, y va a ser totalmente transversal, situado las reivindicaciones en Canarias. ¿Listo? Vale, gracias.
2: Vale. Ya, porque lo iba a leer, ¿eh?
5: Bueno, no.

0: Bueno, nos vamos con... no vamos a poner música para ganar tiempo, para porque estamos pendientes de la rueda de prensa que se pueda dar o las declaraciones, la comparecencia que se haga después del Consejo de Ministros, porque es donde se iba a debatir pues la suspensión ya de... la anulación de todo lo que se requiere de los congresistas y tal y cual, que hará la convocatoria que ha hecho ya hoy Pedro Sánchez. Bueno, nos vamos a ir con Meme. Hola, Meme.
1: Hola, César.
0: No, traje nuevo, la Feria del Libro.
1: La Feria del Libro, traje nuevo, vida nueva, porque a partir de esa extraordinaria feria todo el mundo va a coger la ilusión por la lectura, va, los que leen, pues seguir leyendo, y los que no tienen esa buena costumbre, pues ya a partir de ahí, todos los días van a tener un libro en sus manos y a disfrutar, a aprender, y es lo que hay que hacer. Pues mira, el del 8 al 12 de octubre se va a desarrollar pues la Feria del Libro de La Laguna. La Feria del Libro es uno de los actos culturales más importantes que se realizan a lo largo del año. Este año, pues como todos los años, para poder hacer realidad, porque el montaje es extraordinario, la cantidad de presentaciones, hay más de 200 actividades, muchas, más de 50 carpas, escenarios, dos carpas para presentaciones de libros, una que lleva el nombre de Alfonso García Ramos y la otra de Alicia Llerena, después está la Zona Cero, después hay un taller de un templete para talleres, de verdad que es impresionante lo que hemos organizado. Y gracias a la colaboración, también son organizadores el Ayuntamiento de La Laguna, el Gobierno de Canarias con el Instituto Canario de Desarrollo Cultural, la Dirección General de Comercio, el Cabildo de Tenerife y el Ayuntamiento de La Laguna. Y detrás es organizando pues la Asociación de Libreros. Y como todos los años, pues el Centro de la Cultura Popular Canaria tiene una caseta, este año nos ha tocado la número 8, y ahí pues vamos a presentar un montón de libros. ¿Qué libros se van a presentar? Pues mira, vamos a presentar 6 o 7 libros. Tenemos en Los Molinos, nuestro barrio lagunero, ahí va a estar Lorena Rojas Rivero y Quina Rojas Suárez, pues presentando este hermoso libro que es más que un testimonio familiar, es un viaje íntimo, íntimo, documentado y lleno de memoria oral, pues a través del corazón del barrio más antiguo, pues de La Laguna. Después tenemos a Melchor Núñez, que presenta su libro Divagaciones de convalecencia, ensayo sobre el mundo actual y sus circunstancias. Tenemos el de Blanca Carrasco, un libro de relatos, pues que reúne pues una colección de relatos y que explora de cerca pues la vida cotidiana, pues para descubrir en ella pues lo inesperado, con un humor irónico, sensibilidad y una prosa directa, pues estas páginas recorren la memoria, lo insólito y las relaciones humanas, y dejando espacio pues para la crítica social y la reflexión. El libro está dividido en 3 partes: memoria, realismo mágico y de mujeres y de hombres. Después está un libro muy esperado y que va a tener una aceptación, porque de nada que salió a la calle, todo el mundo lo está pidiendo, que es el libro Todo sobre Canarias, es Amaro Pargo, todo lo que sabemos sobre el corsario. Y lo que se hace es un síntesis global pues de la figura de Amaro Rodríguez Felipe, 1678-1747. Amaro Pargo es un personaje realmente singular en la historia de Canarias, del Atlántico y de América, pues durante la época que le tocó vivir, especialmente durante el primer tercio del siglo XVIII, en que desarrolló diversas actividades en las Indias, especialmente en el área del Caribe, y gozó pues de la protección de Felipe V, que le designó para combatir el contrabando y la piratería en el Nuevo Mundo. Fabricó y gobernó navíos por orden de la corona. Experimentó no pocos percances en el océano y cuando regresó a Canarias, pues le preocuparon tres aspectos fundamentales, que es la potenciación de la religiosidad y de las cofradías en diferentes iglesias laguneras, en especial el convento de Santo Domingo, así como el apoyo al monasterio de Santa Catalina de Siena. Después también, en un segundo término, pues invertir buena parte de sus recursos en obras caritativas, como la cuna de expósitos, los presos de la cárcel y los menesterosos en general. Y finalmente, pues garantizar para sus descendientes un destacado patrimonio, pues que perdurase durante varias generaciones. Después tenemos otro que es el también se va a presentar, que es el proyecto Borges y otros ensueños de Ramiro Rosón. Y nada, y ya terminamos pues con Pepa Aurora, esa mujer extraordinaria, creo que es una de las más destacadas de la literatura infantil de Canarias. Ella fue la primera que empezó a poner libros de texto que hablasen de Canarias en todas las escuelas. Y ahí tenemos, pues vamos a presentar el libro Cuenteando con Pepa Aurora. Es un libro que recoge 10 de sus cuentos y está ilustrado nada más y nada menos que por Víctor Jauger. Así que del 8 al 12 de octubre los esperamos en la Plaza del Cristo de la Laguna, donde se desarrolla pues la Feria del Libro de la Laguna. Y como siempre, pues el centro va a estar ahí. Tenemos la caseta, recordarle que es la número 8, ahí van a estar pues, todos los autores firmando ejemplares y tenemos una oferta súper amplia. Los esperamos y a disfrutar de la Feria del Libro.
0: Bueno, pues nada, enhorabuena.
1: Vale.
0: ¿Te queda bien el vestidito, eh? ¿Cuánto te costó?
1: Pues nada, fue un regalo. No me fastidies. Adiós.
0: Adiós.

0: y vamos a continuar con alguna cuestión. La verdad es que hay un... podríamos estar haciendo el programa de las 24 horas seguidas, ¿no? La vivienda marcará la campaña y el sindicato de inquilinas, eso es lo que dice el sindicato de inquilinas, y el sindicato de inquilinas anuncia una huelga general por la vivienda en noviembre, el sindicato de inquilinas en Madrid. La verdad es que, por otro lado, si ustedes buscan en la página 16 del País de Hoy, está un artículo de una página que habla de el temor a que acampe la antipolítica. En las acampadas acampe la antipolítica. Dice el sindicato de inquilinas: no salva a nadie en la crisis de la vivienda. Y los partidos del gobierno advierten de que no es la calle la que legisla. Inquietud en el PSOE y Sumar ante algunos mensajes de los movimientos sociales. Partidos y sindicatos acogen con prevención los llamamientos a la huelga general. Bueno, escuchemos unos 5 o 6 minutos del sindicato de inquilinas en Madrid.
1: Alicia del Río, portavoz del Sindicato de Inquilinas de Madrid. El poder popular ha abierto un nuevo ciclo. Un ciclo en el que el derecho a la vivienda sabemos que se va a conquistar desde las calles, desde las organizaciones sindicales, desde el poder popular. Hoy hemos conocido la convocatoria electoral. Hemos conocido que se disuelven las Cortes. Unas Cortes que estaban secuestradas por el rentismo. Unos señores diputados que, como hemos visto, legislaban a favor del rentismo. Y, por lo tanto, ahora comienza una campaña electoral que va a estar profundamente marcada por la vivienda. Eso va a ser la cuestión central. Por eso hay que preguntarles a los señores diputados. ¿Vais a introducir medidas en materia de vivienda, las que está exigiendo el pueblo, las que está exigiendo la calle? Que recordemos, la mayoría de todos los votantes, de todos los partidos, están exigiendo medidas contundentes contra el rentismo. ¿Van a introducir las medidas que exige el pueblo o van a seguir siendo esbirros del rentismo? Esto es lo que va a ser determinante en esta campaña electoral. Sin embargo, nosotras no vamos a estar esperando ningún calendario electoral. Nuestras casas, nuestros hogares, esta lucha no va a esperar a ningún calendario electoral. El horizonte está marcado y es la construcción de una huelga general por el derecho a la vivienda. Una huelga general que es la única manera... Que esto es lo importante, lo que ha aprendido el pueblo estos días es que la huelga general es la única manera de garantizar que se va a responder a lo que el pueblo está pidiendo, gobierne quien gobierne. Por eso, desde esta misma tarde, tenemos actividades en los barrios para empezar a construir esta huelga general. Como sabéis, ha habido manifestaciones durante el fin de semana exigiendo esta huelga general y exigiendo medidas contundentes, como los contratos indefinidos, la bajada de los alquileres y la expropiación de los fondos buitre. Esta tarde es la manifestación en Barcelona a las 7 en la Plaza Urquinaona, que fue cancelada por las lluvias, como sabéis. Esta ola de indignación es imparable y no vamos a parar. Hacemos un llamamiento a todos los sectores sociales que están movilizados en las luchas de la sanidad, de las pensiones, de la educación, de los salarios, porque no vamos a dar ningún paso atrás y vamos a avanzar en un programa de derechos que garantice que la vivienda sea un derecho y no un medio de lucro para unos pocos. Hasta que la vida se ponga en el centro y echemos a los especuladores, venid a construir con nosotras una huelga general que será histórica en este país.
2: ¿Fecha para la huelga, por favor?
1: No hay fecha para la huelga ahora mismo, estamos en conversaciones con las centrales sindicales, ya tenemos el comunicado con todo el sindicalismo combativo. En los próximos días iremos anunciando la fecha, pero lo que está claro es que será durante el mes de noviembre.
3: ¿Qué va a ocurrir con la campana?
2: El tema Rojo Vivo es un día también importante para la campana en el día de hoy. Se ha conocido el auto del Tribunal Superior de Justicia de Madrid, donde se dice sí a la campana. ¿Tienen una fecha donde pueda acabar esa campana, no? ¿El objetivo?
1: No hay ninguna fecha para que se acabe esta acampada. Esta acampada es una punta de lanza de contrapoder que está recordando todos los días a la señora Ayuso y a todos los políticos de este país que el poder popular que ha empezado aquí no va a acabar. Y eso es compatible perfectamente con el trabajo que se empieza a hacer desde los barrios, desde los centros de trabajo, desde las plazas y desde los centros de salud, y de allí donde surge el malestar, donde se vive el malestar, donde las personas están compartiendo el día a día, que es de donde vamos a construir la huelga general por la vivienda.
4: ¿Creéis que eran necesarias estas elecciones y creéis que va a cambiar algo?
1: Nosotras no nos metemos en las dinámicas electoralistas, eso es de los políticos profesionales. Nosotras ya dijimos que si el gobierno no era capaz de sacar adelante medidas valientes como el decreto Mari Carmen, pues este gobierno no tenía sentido. Pero nosotras no nos metemos y nuestra lucha nunca ha estado siguiendo los ritmos electorales. Lleva su propia agenda, que es la agenda del poder popular.
4: ¿Y si llega el PP y Vox, que las encuestas les dan bastante ventaja?
1: Todo ha cambiado tras estos 8 días. En estos 8 días el pueblo ha aprendido que tiene mucho más poder que cualquier partido, que cualquier rentista. Hemos torcido el brazo al rentismo y hemos conseguido meter medidas que no estaban sobre la mesa. Por lo tanto, las elecciones van a estar marcadas por lo que digamos quienes estamos liderando desde las calles la senda del derecho a la vivienda.
4: Una cosa más, huelga general en noviembre, antes o después de las elecciones. Entiendo que antes, entonces, claro.
1: Como hemos dicho ahora mismo, no hay fecha sobre la mesa y en cuanto tengamos una fecha, la anunciaremos como hacemos con todo.
3: ¿Qué va a pasar con el decreto Mari Carmen? O sea, ahora que se han disuelto las Cortes, ¿van a apelar a que se resuelvan las mesas permanentes?
1: Desconocemos lo que van a hacer los partidos con el tema del decreto Mari Carmen. Nuestro programa ha avanzado. No estamos pidiendo ya solo los contratos indefinidos, que era una medida que queríamos ver si era posible que los señores diputados legislaran por una vez a favor de la gente con una medida tan básica como los contratos indefinidos. Ahora, como habéis visto, en más de 54 ciudades ha habido manifestaciones exigiendo 3 cosas. Contratos indefinidos, expropiación de los fondos buitre y bajada drástica del precio de los alquileres.
3: No sé si sabes si estás en conversaciones con el gobierno, no sé si os han pedido que acabéis con esta acampada después de...
1: La acampada sigue, o sea, no, y mucho menos no vamos a escuchar a nadie que diga que la acampada no puede seguir. La soberanía de la acampada está en la Asamblea General de la acampada, y cualquiera que intente pasar por encima de la soberanía de la acampada no entiende lo que es el poder popular y por lo tanto no entiende el ciclo político que se está abriendo nuevo.
5: El Tribunal Superior de Justicia de Madrid ha echado atrás la petición de que se levantara la acampada, la valoración.
1: Como vuelvo a decir, la soberanía de la acampada está en la acampada. Los derechos de reunión, de protesta y de asociación están por encima de lo que diga cualquier institución ahora mismo.
0: Desde luego, muy sólida, sin ningún género de duda, la compañera Alicia del Río. Y ya la han escuchado y la habíamos escuchado antes en un par de minutos, un canutazo que dijimos, pero aquí se ha extendido más, 6 minutos y pico. Bueno, pues vamos a... La verdad es que hay, como digo, podríamos estar 24 horas, qué sé yo, ya digo, hay, por ejemplo, ya les decía antes y no dejen de leerlo, ese artículo de la página 16 de hoy, que está detrás precisamente de los resultados electorales que hemos comentado de lo del País, vamos, de 40DB, que es la encuestadora del País habitual. Pero en este caso es el temor a que acampe, en acampadas, ¿no?, la antipolítica. Ya han escuchado la firmeza con la que ha hablado Alicia del Río, que es la portavoz en Madrid. Pues hay inquietud en el PSOE y Sumar ante algunos mensajes de los movimientos sociales. Partidos y sindicatos acogen con prevención los llamamientos a la huelga general. Pues miren, yo creo que los compañeros de la acampada, de las acampadas, supongo, madrileñas, de todas, supongo que hay uniformidad y acuerdo, y hablan de en noviembre huelga general. Bueno.
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1: La acampada por la vivienda en Tenerife termina con la mirada en nuevas acciones de protesta. Así lo han explicado los portavoces de la acampada que ha venido realizándose desde el pasado jueves en la capital tinerfeña. Los portavoces han explicado que las islas representan una de las autonomías donde más difícil resulta vivir dignamente, dado que es donde se registran los salarios más bajos de todo el estado y las subidas del precio del alquiler que superan el 120% en algunos municipios. Hablan de sumarse a la huelga general que ya se está promoviendo en el resto del estado y continuarán celebrando asambleas y movilizaciones. Una vez que Pedro Sánchez adelantaba a primera hora de este lunes que habrá elecciones generales el 29 de noviembre, pues se han expresado, ha habido declaraciones por parte de prácticamente todos los partidos y organizaciones. El presidente canario le dice al gobierno estatal de Pedro Sánchez que antes de las elecciones debería limitar la compra de vivienda a los extranjeros en Canarias, aportar los 200 millones para La Palma y el descuento del 60% en el IRPF para 2027. Por su parte, Nueva Canarias, a través de su secretario general Luis Campos, confía en llegar a las elecciones con una única papeleta que una a toda la izquierda nacionalista y confederal. Podemos propone elegir en primarias la candidatura que de una confluencia de izquierdas en Canarias. Noemí Santana sostiene que el proceso tiene que ser lo más participativo posible, aunque no será una imposición, y reconoce que hay mucho camino andado en las islas. Por su parte, Ángel Víctor Torres, ministro canario y secretario general de los socialistas de Canarias, llama a defender los derechos sociales ante las elecciones. Dice, nos lo jugamos todo. Y el portavoz de la agrupación socialista Gomera, Casimiro Curbelo, ve acertado el adelanto electoral y apunta a una oportunidad para recomponer mayorías. El presidente del Cabildo de Gran Canaria, Antonio Morales, ha afirmado este lunes que Pedro Sánchez no tenía otra salida salvo convocar elecciones y pone el foco en el avance de la ultraderecha. Por su parte, la alcaldesa de Las Palmas de Gran Canaria, Carolina Darias, se ha desmarcado de ir como candidata al Congreso de los Diputados y afirma que su sitio está en el ayuntamiento. Por su parte, Drago Canarias cree que el adelanto electoral es una irresponsabilidad. Afirman que convocarán a su secretariado nacional para abordar las estrategias de cara a las próximas elecciones generales. Intersindical Canaria culpa a Coalición Canaria y Partido Popular de la crisis de vivienda en Canarias tras las últimas movilizaciones. El sindicato Comisiones Obreras denuncia que Canarias es la tercera comunidad por la cola en el esfuerzo de financiación universitaria. Exige al sindicato al gobierno un cambio de rumbo en el nuevo modelo. Para Canarias tiene un límite, limitar la compra a los no residentes sin atacar la especulación, la vivienda vacía y el alquiler vacacional es insuficiente, es la respuesta que dan a las propuestas del gobierno de Canarias. Mientras el gobierno de Canarias anuncia, así lo ha hecho tras el Consejo de Gobierno celebrado este lunes, la nueva ley del suelo que llegará al Parlamento para facilitar el acceso a la vivienda, dicen, y reforzar la protección del territorio. Así lo ha considerado Manuel Miranda. El archipiélago inicia la vacunación frente a la gripe, la COVID y el VRS. Son los primeros colectivos que recibirán las dosis. Son los mayores, las personas vulnerables, el personal sanitario y los niños y niñas. Las Palmas de Gran Canaria acogerá este martes 6 de octubre una manifestación por Palestina, sumándose a la movilización mundial por el pueblo palestino. Consejería de Agricultura ha dejado caducar los expedientes de reintegro de las ayudas pagadas de más a los plataneros palmeros por el volcán. Y el gobierno de Canarias, a través del diputado de Coalición Canaria, Mario Cabrera, afirma que está preocupado por el eje Marruecos, Estados Unidos, Israel. El eje considera que la colaboración de estos tres países, que se ha ido estrechando, es peligrosa, modifica el equilibrio estratégico de Canarias. A primera hora de este lunes, Pedro Sánchez hacía pública la convocatoria de elecciones generales el 29 de noviembre. Ha dicho, ha llegado el momento de decidir qué futuro quieren los españoles. Mientras, también el gobierno anuncia que aprobará este martes en el Consejo de Ministras y Ministros los decretos de viviendas similares a los que decayeron el pasado viernes en el Congreso. Podemos planteaba a primera hora de este lunes a Sumar ir a primarias abiertas como condición de cara a la unidad. Y tras las elecciones celebradas en Brasil el domingo, Lula da Silva y Flavio Bolsonaro deberán ir a segunda vuelta en Brasil después de que este segundo superara en votos a Lula.

0: Saludos, amigos y amigas. Han cambiado la fecha de las elecciones. Va a ser dentro de 4 años porque tiene un viaje diplomático Pedro Sánchez y no se puede hacer el 29 de noviembre. ¿Qué te pareció el tema, Anabel?
1: ¿Para cuándo las cambie?
0: Para 4 años después.
1: Ah, no te estaba escuchando, César, que fallo. Bueno, buenos días a todas y a todos, de Yanira.
2: Tifa Wing, buenos días.
1: Saludos a César también, que no se ponga celoso. Y a todas las personas que nos escuchan. Bueno, rapidito nos vamos a comentar si les parece el contenido de la trapera de hoy. Que nos espera, bueno, por cierto, César, casi que como faltan 10 minutos para las 11 y me acaba de llegar un mensaje, un SOS por parte del Stop Desahucios y de la plataforma por la la paz de Inma Évora, que dice: se está produciendo ahora mismo un desahucio en la laguna con 2 menores. Quizás podríamos intentar llamarla,
0: pues sí,
1: si les
0: pues
1: parece,
0: sí,
1: a ver pues si sí. La compañera puede intentar. No sé si Inma nos podrá atender, pero bueno, desde luego leo la primera parte.
0: Intentarlo, por lo menos intentarlo.
1: La familia ha intentado buscar una alternativa habitacional y ha solicitado apoyo de los servicios sociales sin que hasta el momento se haya producido una respuesta que evite que estos menores se queden sin hogar. Bueno, parece que han pedido ayuda directa al ayuntamiento y no han obtenido respuesta de momento, así que vamos a ver si por lo menos servir de altavoz. Mientras tanto, vamos comentando que nos iremos a hablar con... Hoy tenemos un programa densísimo, pero yo creo que muy, muy, muy interesante, porque nos vamos a ir a hablar con Lidia Falcón, que es la presidenta del Partido Feminista. Ella escribía un artículo reciente titulado Los posmodernos, en relación con la reedición de su libro que lleva este título. Y con ella queremos pues hacer comentarios de ese artículo, que es muy interesante, como todo lo que escribe Lidia, pero también pedirle su opinión sobre pues las elecciones anticipadas, la movilización por el derecho a la vivienda, la huelga general. Bueno, ya seguiremos comentando el contenido de la trapera, porque creo que nos escucha Inma Évora. ¿Qué tal, Inma? Buenos días.
3: Buenos días, Ana, a ver, ¿qué tal?
1: Bueno, no te escucho bien. Pero vamos a ver si...
3: Ahora
1: perfecto,
3: sí,
1: ahora
3: vale.
1: Perfecto. Pues Inma, adelante, porque acabamos de recibir este desahucio a una familia con 2 menores aquí en La Laguna, así que tienes el micrófono para informar.
3: Sí, bueno, esto es un caso de estos así espontáneo, como digo yo, de última hora, y en realidad, bueno, los compañeros del sindicato de inquilinos pidieron apoyo porque les llegó así muy de sopetón, y bueno, nos hemos encargado nosotras de intentar mediar con el ayuntamiento. Lo que pasa que, claro, estaba la comisión judicial ya ahí y lo único que se podía hacer era hacer denuncia pública. Sobre la marcha recibí una llamada del ayuntamiento diciéndome que, bueno, que las trabajadoras sociales ya habían estado por allí y que se les acababa de conseguir una pensión durante 10 días y que se trabajaría con ellos después para la alternativa habitacional, ¿vale? Uh-huh. Entonces, bueno, yo también le comenté, aprovechando esa llamada, que hay más personas en las pensiones, esperando también pues que esas alternativas habitacionales, y que, bueno, que hay que trabajar un poco más en ese sentido, en la prevención, que es mi segundo mensaje, en lo que hago hincapié y en lo que realmente creo que hay que hacer hincapié ahora mismo. Hombre, a nosotras nos sorprendió, pues eso, inicialmente que no hubiera ninguna intervención de los servicios sociales ni del ayuntamiento, ¿vale? Pero al recibir la llamada, pues bueno, por lo menos no se van a la calle y iban a una pensión. Y bueno, siendo sincera, siendo honesta, este caso ha llegado tan de sopetón con la propia comisión judicial en la puerta que no tenemos toda la información. Lo único es que, bueno, que ningún menor debería de enfrentarse a una situación como esta, y mucho menos encontrarse en la calle de repente con, ¿sabes?, frente a la policía, frente a una comisión judicial, pues son menores pequeñitos. Y bueno, sí puedo decirte que es un desahucio por alquiler, que la familia, bueno, pues entiende que, bueno, se tiene que marchar, pero llevan tiempo buscando alternativa habitacional y evidentemente, tal y como está el panorama, pues no se puede acceder a una vivienda siendo precarios, teniendo unos ingresos limitados y aún siendo trabajadores y trabajadoras, pues ya vemos que muchas familias tampoco pueden acceder a una vivienda a los precios que están.
1: Madre mía, la verdad que está, bueno, que lo mínimo que se despacha es lo que ha pasado, ¿no? Que también llama la atención, como tú dices, que haya tenido que llegar la comisión, hayan tenido que pasar, imagínate la noche que habrán pasado, ¿no?
3: Claro.
1: Habiendo podido por lo menos prevenir un poco, ¿no? Pero
3: claro,
1: el problema, digamos que está muy bien, los servicios sociales, los ayuntamientos, esa intervención mínima que deben hacer. Pero claro, el problema es el problema de fondo que sacó a miles de personas a las calles, que ha revuelto a la sociedad y bueno, que
3: es... Y el problema sigue siendo el mismo, o sea, mientras no haya alternativa habitacional y un acceso a la vivienda que pueda asumir la población, la mayoría de la población que vive de alquiler, pues seguiremos teniendo este problema, o sea, porque la intervención de los servicios sociales, primero que pienso que debe ser antes.
1: Claro.
3: Y esto es algo que nosotros nos hemos encontrado durante años. De hecho, te vas al Instituto Canario de la Vivienda, te vas a cualquier consejería o a las concejalías de Bienestar Social o de Servicios Sociales de cualquier ayuntamiento y te piden que tengas ya una orden de lanzamiento. Esto para mí siempre ha sido un error, porque esperas al último minuto. Cuando hay señalado ya un desahucio, eso ya es una cuestión inminente. Entonces, tienes que trabajar de manera preventiva. Ya sabemos cómo acaban estos procesos, más tarde o más temprano, por razones judiciales, ¿no? Por razones de embudo judicial y por razones de saturación de los juzgados, no por otras. Y cuando llegan, ya sabemos que si no se puede negociar un alquiler o en el caso un alquiler social, por ejemplo, asequible, o en el caso de los arrendamientos urbanos, si no se puede negociar con el arrendador pues el pago de la deuda a través de ayudas de los servicios sociales, etcétera, o por ley si la familia puede enervar, que es el proceso que se llama en ese procedimiento, tienen una fase en la que la familia puede pagar la deuda y se enerva, o sea, se resuelve ya, digamos, la deuda en el mismo procedimiento del juzgado, pues entonces nos encontramos siempre con la misma respuesta, ¿no? Una respuesta tardía y sin alternativa habitacional. Entonces estamos sometiendo a la población, ¿sabes? Siempre a vivir en ese bucle, un desahucio tras otro desahucio, ahora alquilo una vivienda, ahora alquilo otra,
1: sí,
3: etcétera.
1: Sin
3: esa
1: solución. Sí. Inma, parece que hoy el Consejo de Ministras y de Ministros va a aprobar los decretos. He escuchado que algo modificados, pero bueno, de los famosos decretos que el otro día decayeron en el Congreso por culpa de las derechas. Eso, sí. ¿Cómo lo ves? Digamos, resolver, entiendo que resolver algo,
3: bueno,
1: pero bueno.
3: A ver, lo que es, digamos, una medida de impacto, una medida que pueda afectar ahora mismo a familias que puedan estar con un desahucio inminente. Evidentemente aliviará en esta cuestión a esas familias que ahora mismo están al borde del desahucio, pues como esta misma familia, se estudia su vulnerabilidad, se envía al juzgado su informe de vulnerabilidad, que por otro lado, he de decir que los servicios sociales muchas veces lo están negando, y esto es una cuestión que ya se había trabajado anteriormente, que no se le puede negar a ningún usuario su informe de vulnerabilidad, y menos para una causa como esta, y que esto es una cuestión que incluso el Consejo del Trabajo Social ya ha abordado. Yo me pregunto si es una cuestión de las trabajadoras sociales o es que a lo mejor es una medida impuesta por el propio ayuntamiento, no lo sé, pero que incluso en la ley está contemplado que los juzgados soliciten los informes de vulnerabilidad y nos estamos encontrando muchas veces que se niegan o que no llegan a tiempo o que el usuario lo pide directamente y no se lo dan. Entonces estamos rizando el rizo, o sea, si todo lo que las personas van, la ayuda que van a buscar, si todas las vías de apoyo que puedan tener suponen una pega burocrática o suponen un impedimento que no les permite defenderse frente a nada, pues mal vamos, porque un sistema en el que, vamos, hablan de la inseguridad de los arrendadores, vale, pero no hablan de la inseguridad de los arrendatarios, que tenemos la misma, vale. O sea, tenemos los que alquilamos una vivienda, la misma inseguridad jurídica o mayor que un arrendador que tiene miedo a que no le paguen o que no le pagan y se extienden el tiempo, que es grave. Y he de decir también que aquí hay una cuestión que nosotros vamos a empezar a abordar también con el Instituto Canario de la Vivienda y con el Gobierno de Canarias, sobre todo, y es la cuestión de fiscalizar el tema de las fianzas de los arrendamientos. Por ley, cualquier arrendador está obligado a depositar las fianzas en el fondo de fianzas que lo custodia, digamos, el Instituto Canario de la Vivienda. ¿Qué pasa? Que ni un 2% de las viviendas arrendadas depositan esa fianza ahí, y de esas fianzas, y de, digamos, ese depósito de esas fianzas, el Instituto Canario de la Vivienda puede hacer planes de protección y de medidas para evitar los impagos, etcétera, etcétera. Pero si la gente no empieza, es que estamos muy acostumbrados a que nos alquilen de cualquier manera, a no quejarnos, y piden que cumplamos con la ley, pero después miras para detrás y la inmensa mayoría no está cumpliendo con las normas tampoco. Entonces vamos a hacer, o sea, tabla rasa, o para todos o para ninguno, ¿no? Porque es que, y entiendo que debe ser para todas, no para ninguno, porque hay una responsabilidad, una corresponsabilidad entre todos. Entonces hay que sostener un sistema que pueda permitir que los arrendadores tengan garantías, pero también facilitar a los arrendatarios un mínimo de seguridad y un mínimo de garantías también.
1: Pues habrá que seguir luchando porque los desahucios continúan en Gran Canaria, ahora había también estos días, o sea que no paran de llegar las noticias. Me imagino que los colectivos como ustedes estarán que no dan avío, ¿no? Y bueno, con la vista hacia la huelga general, ¿no?
3: Sí, claro. Bueno, no queda otra. Esta es la sinergia que se está tomando y es la que estábamos viendo. O sea, y hay que seguirlo. Evidentemente, el panorama que tenemos actualmente es bastante desalentador. Y bueno, no hay que perder la esperanza. Ayer hablaba con una persona y con mi pareja, estaban totalmente desolados por el panorama que se nos puede plantear con la ultraderecha y con el descaro que se está teniendo actualmente con ese tipo de discursos de odio, como los nazistas, núcleo nacional, o sea que ahora mismo ya campa gente por la calle con la Cruz Gamada, con un montón de símbolos nazis,
1: sin complejos,
3: que
1: ya
3: prohibidos. Y aquí todo el mundo campa como si esto fuera natural y normal, y no es normal. Tenemos que volver a implantar un poco de coherencia y de responsabilidad a nivel social, porque aparte de que nos están engañando con tantas mentiras y con tantos bulos, y nos están abocando a la pérdida de derechos, y nos están abocando a unos gobiernos de ultraderecha que lo primero que van a hacer es quitar ayudas, pues privatizar la sanidad, pues las pensiones, evidentemente, etcétera, etcétera. Van a tocar todo aquello que se ha ganado con esfuerzo y se han ganado derechos que son básicos y que estamos disfrutando todas, incluso aquellos que no ven que los están disfrutando.
1: Pues Inma, muchísimas gracias por este atraco que te hemos hecho ahí sobre la marcha, pero nos parecía pues muy importante denunciar todo lo que vaya ocurriendo, ¿no? Todos los desahucios,
3: claro,
1: y todas estas,
3: bueno, muy
1: acciones.
3: Bien.
1: Pues muchísimas gracias.
3: Prefiero el atraco de ustedes que el atraco de la banca, por ejemplo.
0: Mira, acabamos de recibir una comunicación, vamos, directa del Gobierno de Canarias, de Fernando, sí, Clavijo, que dice que cuentes con él para lo que quieras.
3: Sí. Vale, pues le voy a tomar por la palabra, vamos, ahora mismo, además.
1: Bueno, vete llamando.
3: Venga.
1: Un abrazo.
0: Hasta luego.
3: Venga, un abrazo.
1: Felicidades a todos.
3: Gracias, chao.

0: Bueno, nos vamos con Lidia Falcón, que he visto que ha publicado la segunda edición de Postmodernos, un libro esencial, y esta segunda edición aparece 35 años después de la primera. Lidia, ¿te estás echando años?
1: Bueno, parece que la vida es larga, ¿no? Y a veces parece corta, ¿verdad?
0: Pues sí, pues sí. Cuéntanos, háblanos de Postmodernos, que es un libro que tenemos que tener todo en casita. Cuéntanos, bueno, esta nueva edición. En aquella época hablabas de, bueno, estábamos prácticamente... acabamos de superar la lucha contra la dictadura franquista y bueno, y se acostumbraba la gente a vivir en democracia, suponiendo que aquello lo fuera.
1: Bueno, pues sí, ya habíamos acabado con la dictadura, ya vivíamos en la feliz democracia, ¿verdad? Y yo retrato lo que fui testigo y compañera de fatigas de todos los rebotados de las luchas que se llevaron contra la dictadura y que no fueron agraciados por ninguna de las virtudes de esta. Aquí tenemos el resultado, ¿no? Lo que estamos viendo en Ceuta, lo que estamos viendo en la Puerta del Sol, lo que está pasando con la inflación que no da para que se pueda comprar la comida de cada día. Y han pasado 38 años desde entonces y han pasado pues más de 80 desde el fin de la Segunda Guerra Mundial. ¿Y qué dirías tú? ¿Qué dirías tú que nos ha pasado?
0: Bueno, yo tengo, mira, si te parece, Lidia, te lo resumo muy rápido. Pues que esos que son ahora grandes poderes económicos nos han robado sin límite.
1: Sí, bueno, pero es que ya no estamos en el capitalismo originario, ¿verdad? Aquel que contaba Max Weber en su gran obra de la ética del protestantismo, ¿no? En que, bueno, se había acabado con el desorden feudal y estábamos montando el mundo moderno, el mundo este organizado, ¿verdad? Mecanizado, en el que todo se hacía a su tiempo y el beneficio llegaba como tenía que llegar. Pero ya no estamos en eso, ya no estamos en el capitalismo, César, estamos en el posmocapitalismo. Estamos en la depravación que ha traído el posmodernismo. Porque ni los comunistas son comunistas, ni los socialistas son socialistas, ni los capitalistas son capitalistas. Es la absoluta perversión de todas las líneas, de todos los principios, y al mismo tiempo estamos como en el desorden medieval, vamos. Bueno, tú te podías imaginar, tú eres más joven que yo, pero tienes ya tu veteranía. Tú te podías imaginar, bueno, cuando empezó la democracia, que íbamos a encontrar el año 2026, con 20.000 personas tiradas en las playas de Ceuta, con los niños, 268 mujeres y niñas, están en la calle en Ceuta. En la Puerta del Sol han estado acampados hasta que están cansados, claro, porque el cuerpo tiene su resistencia, no tiene más, ¿no? Y están echando a ancianas, hay otra hora desahuciándola en Bilbao, me parece, y poniéndolas en la calle. Es que no es volver a la dictadura, es volver al siglo XIX o al siglo XVI, cuando las órdenes mendicantes se ocupaban de los más pobres, ¿verdad? Les daban, los recogían y los llevaban en un saco y les daban un trozo de pan. Me siento tan desconcertada por un lado, y podría añadir desesperada, que es que yo no veo futuro. Y luego el presente inmediato es este que estoy, nada, recordando, no estoy inventando nada. Estoy simplemente recogiendo las noticias que llegan cada día. ¿Y qué va a ser de nosotros? Pero ya lo pregunto, ¿qué va a ser de nuestros hijos y de nuestras nietas, ¿no? Las mías, que son preciosas. Y que no sé qué mundo les dejo.
0: Pues un mundo que no es una herencia nada recomendable. Un mundo, vamos, a mí me gusta llamarlo, hablando claro, de mierda, de miserables controlándolo, de propietarios de los medios de comunicación a través de los cuales nos atontecen los mismos grandes poderes económicos. Todo de ellos, coño, todo de ellos.
1: Bueno, por supuesto, pero siempre lo ha sido. Lo que pasa es que ahora hay un desorden enorme. Es un desorden normal. Me estoy recordando, como digo, la obra de Max Weber, cuando habla del orden, de la puntualidad, de la eficacia, de las máquinas, etcétera, es que el capitalismo llega para acabar con el desorden, la miseria y los disturbios que traía el feudalismo, ¿no? Bueno, pero ¿dónde está esa eficacia? ¿Dónde está la inteligencia artificial? Fíjate, ¿dónde está para decirnos qué van a hacer? Quedan todavía miles de personas tiradas por las playas y las calles y los campos de Ceuta. Son 2 meses, han pasado 2 meses desde la supuesta invasión, ¿no? Le llaman invasión a esos desgraciados que llegan sin nada y teniendo que comer de limosna. Bueno, pues, ¿de qué modo ahora con la convocatoria de elecciones? ¿Qué expectativas tienes tú, César?
0: Pues, mira, yo como lo único que creo desde muy chiquito, desde que desperté a la política, es la unidad. La unidad de los que queremos, por supuesto, lo mismo, es decir, una sociedad igualitaria. ¿Cómo no nos unimos, sino que sigue pasando el tiempo y sigue pasando el tiempo y sigue pasando el tiempo? ¿Qué nos pasa, Lidia? ¿Qué nos pasa?
1: Pues mira, yo te voy a contar un sucedido de hace dos horas prácticamente, porque nosotras como Partido Feminista estamos en conversaciones con otros grupos, pues minoritarios, pero de izquierdas, con los que hemos trabajado activamente en muchos de los proyectos, y ahora se nos echa encima esta convocatoria de elecciones. Y le pregunto a uno de ellos que dirigía un partido, no sé si has oído hablar del Soberanía y Trabajo, que son unos, naturalmente, antiguos militantes de la izquierda, como hemos sido, los que quedamos, los restos que quedamos. Y me dice que ya no, que ya se ha ido, que no. Es decir, esta izquierda, la izquierda del PSOE, que es la que se propone de cuando en cuando la unidad, la propone diversos personajes, ¿no? Además ya llevan la palabra incluso en sus proyectos, ¿no? El Frente Unido, etcétera. Y eso está licuando como un azucarillo en agua. Y esto es lo que hay, que no es los grandes partidos, consorcios reunidos y aliados con los consorcios económicos, como el PSOE y el PP, ¿no? Pero tú te imaginas, es que yo, no, gracias por escucharme y gracias a los que nos quieran escuchar, porque tengo una fatiga, un desconsuelo tan grande. ¿Tú te imaginas, César, que ahora, en el año 2026 del siglo XXI, pudiera gobernar Vox?
0: Bueno, tú sabes que ya la oposición, el atontado ese, Alberto Núñez Feijóo, fíjate tú, que el tío habla de democracia, el tío que es el presidente del partido de la Gürtel, la corrupción más grande que ha habido en este mundo, en mi opinión. Vamos, porque es terrible. Están montones juzgados, pues tratándose temas todavía de la Gürtel y tal, y años que pasarán. Por Dios, y el tío está, que ahora sí tiene garantizado que va a poder gobernar con Vox. Con Vox, un partido nazi, como si tuviéramos a Adolfo Hitler ahí.
1: Sí, Pues sí, pero es que en Alemania también hay un partido nazi que también...
0: Por supuesto, por supuesto.
1: Es que en Portugal está gobernando...
0: Que sí, la ultraderecha por todos sitios, porque yo qué sé...
1: Porque el nacional fascista, claro, está nuevamente en alza.
0: Que sí, desde Orbán tuviste en Hungría mayoría absoluta 10 años gobernando. Es de locura. Lo que estamos viviendo, Lidia, no lo hubiésemos soñado, no hubiese podido hacer una novela de alta ficción que tratase esta miseria llena de miserables que estamos viviendo.
1: Desde luego, pero fíjate, cuando yo escribí Posmodernos, estaba empezando, podríamos decir, era el momento del éxito de eso, de la democracia, y íbamos a entrar en la OTAN y inmediatamente en el mercado común, claro, en la Unión Europea, y lo que yo veía era unos grupos y unos personajes desnortados, sin principios ideológicos, porque ni los conocían, ni se los habían enseñado, ni los habían estudiado, sin organización, porque era lo más desnortado y desorganizado que había. Y aquello le llamaban posmodernismo como avance, como aventura, ¿no? Aventura de una nueva sociedad. Ay, acuérdate que muy poco después un Fukuyama o un hombre así parecido japonés dijo que la historia se había acabado.
0: Sí.
1: ¿Eh? ¿Te acuerdas?
0: Sí, wow, hombre.
1: Que se hizo famosísima porque era norteamericano, le dieron toda clase de publicidad y se había acabado la miseria, se había acabado la enfermedad, se había acabado las guerras. Esto, pues de esto solo han pasado 40 años, ¿no? Y pues, estamos en este momento viendo el genocidio de Palestina, el destrozo absoluto de Gaza, los bombardeos de Irán, y ese monstruo psicópata que tenemos de zar del mundo, que es Trump, mandando en todos los países, decidiendo quién tiene que ganar y qué se tiene que hacer, y condenando a la muerte por hambre a millones de personas en los países que necesitan la ayuda económica y que este monstruo les ha negado, ¿no?
0: Sí, no, tremendo. Mira.
1: Estamos hablando tú y yo hoy.
0: Sí.
1: ¿Qué día es hoy? Hoy día, es 6 de octubre, ¿no?
0: Día 6 de octubre,
1: 2016,
0: sí.
1: Estamos hablando de esto. ¿Tú te lo podías haber imaginado hace 40 años?
0: Por Dios, me iba a imaginar yo que podía estar en la cárcel un tío, pues eso, loco y tal, como Donald Trump, encarcelado para toda su vida. Pero que tengamos que soportar a este tipejo. Pero mira, si yo, a veces, ¿te acuerdas cuando le dispararon y tal, y le dieron en una oreja o no sé qué tal igual? Yo lamenté la mala puntería que tenía aquel chico. Nos hubiese ahorrado mucho. ¿Sabes lo que nos hubiese ahorrado? Quitarse del medio. Hay mucha gente, activistas y tal, que están... Pues mira, activistas, a Donald Trump, coño.
1: Pero,
0: que es el mayor enemigo que podemos y que podíamos haber imaginado.
1: Es completa, total y extensiva. Porque estaba hablando de huelga general. Yo pedí huelga general hace 2 meses o 3 cuando el genocidio de Gaza, bueno, naturalmente era un brindis al sol, pero diciendo que hace 30 años, 40 años, las fábricas de armamento se habían declarado en huelga para no enviar armamento a Israel, ¿no? Bueno, pero el caso es que en este momento hablan otra vez de huelga general. ¿Sabes cuánto tiempo? ¿Sabes la convocatoria que han hecho? 24 horas. Tú puedes... Pero, ¿qué ha pasado en estas mentes? Porque además el cerebro humano también se ha degradado, ¿eh? ¿Qué les ha pasado a estas mentes para que puedan decir con seriedad, pomposidad y agresividad, incluso los que están organizando este movimiento así, de aquí para allá, que van a declarar huelga a decía Comisiones Obreras también, y ojete, 24 horas, pero que son 24 horas de huelga.
0: Pues, lo que miren, estas cosas que hacen, mira, estas cosas que hacen, Lidia, hablan de ellos. ¿Qué nivel pueden tener estos machangos, por miserables,
1: por
0: además?
1: Por favor, es una tomadura de pelo.
0: Pues, hombre, ¿a quién le pasa por la cabeza eso? ¿A quién le pasa?
1: Algunas veces, con muchísimas dificultades, sabíamos que habíamos que estar varios meses nutriendo la caja de resistencia, porque supongo que los trabajadores saben que cuando hagan huelga no les pagarán. No sé si llega a tanto su sabiduría, ¿no? Entonces, bueno, 24 horas no hace falta preparar nada, y te pasas 24 horas sin comer y no pasa nada tampoco. Y a esto le llaman huelga general. ¿En qué punto, en qué mundo estamos? Yo no sé qué pensarán nuestros oyentes. Me gustaría algún día, espero, yo querría presentar en Gran Canaria, querría presentar la novela una vez más, y volver a hablar de todo esto, porque os tengo como mis compañeros, mis amigos, mis hermanos.
0: Pues, mira, acaba de entrar precisamente...
1: Esas islas, como han sufrido en la lucha por el avance y la democracia en el país, ¿no? Bueno, pero ¿dónde están mis camaradas? ¿Dónde está esa izquierda de la que hablamos continuamente y de la que nos tenemos que unir? Y que sale Gabriel Grufián por ahí hablando de la unidad, y los otros de un frente único ahora, no sé qué.
0: Frente amplio.
1: Parece que todos además han perdido el juicio, vamos, si es que lo tuvieron alguna vez. Ahora, los
0: terrible.
1: Únicos que saben bien lo que desean, lo que quieren organizar, son los que dominan los medios económicos del mundo, claro.
0: Por supuesto, que los que lo crean el mundo a su interés, coño, qué duro. Tenemos que vernos. Yo veo por aquí a Meme Sosa, que es la presidenta de los libreros de aquí en Canarias, de toda la provincia de Santa Cruz, de Tenerife, y empieza dentro de nada, coño, pues si era el día 8, sí, de 8 al 12 es la Feria del Libro. ¿Y cuánto me gustaría, coño, que te conocí una de las veces en la Feria del Libro que nos fuimos a comer, me acuerdo, allí?
1: Mira, por supuesto, César,
0: llámame
1: por WhatsApp, o dile a Gabriel que me envíe por WhatsApp una dirección y yo te envío el libro.
0: Venga.
1: Y llega en un día.
0: Venga.
1: Porque tenéis además el mejor servicio de envíos de España, puesto que, claro, estáis conectados con el mundo entero. Yo te lo envío con muchísimas ganas.
0: Lidia,
1: dejas,
0: si te vienes por aquí...
1: Te leería un párrafo de lo que decía en la contraportada, en la edición anterior, que hemos reproducido. Esto, por supuesto, ¿no? Esto es el relato de la España que termina una dictadura y comienza la democracia, naturalmente el éxito económico, el posmodernismo, y sobreviven en el Madrid, en el paro, el trabajo alienante, acariciando sueños imposibles, esforzándose en mantener la dignidad de una vida acabada prematuramente, mientras las pasiones que a su pesar no les han abandonado se adueñan de su última lucidez. No es un selfie, es una foto de grupo.
0: Formidable.
1: Es una instantánea en la que aparecen a la vez más de 20 personas atrapadas en sus batallas internas y externas, todas en acción y a la vez atrapadas en sí mismas. Las unas, ante, bajo, contra, desde hasta la parte. Todos agitándose, intentando librarse de anzuelos invisibles que han mordido y que solo ellas ven.
0: ¡Qué formidable!
1: Una novela lúcida y tremenda, en el mejor estilo de denuncia y sarcasmo que me caracteriza.
0: ¡Formidable,
1: sin piedad,
0: formidable!
1: Sin concesiones. Esta es la novela de la España posmoderna que nadie más se ha atrevido a escribir.
0: Pues, pues formidable, Lidia, formidable. Y vamos a ver si esto toma camino, ¿eh? Porque, Dios mío, qué jodido que ya en los añitos avanzados que tenemos los dos, nos encontremos con esta esperanza, esta terrible. Uno no sabe cómo es posible que hayamos caído en esto.
1: Bueno, ¿quién la
0: y los sindicatos, y los mismos sindicatos? ¿Los sindicatos? ¿Qué pasa con los sindicatos?
1: Pues esto, que convocan huelgas de 24 horas.
0: Sí, la verdad es que de cachondeo.
1: Es una tomadura de pelo, es que se han vuelto todos locos, o todos son unos imbéciles, o la CIA ya ha comprado todas las líneas de los militantes, de los sindicalistas, de los políticos, no sé, yo ya más es que, ¿cómo puedo decir? Quien quiera la novela, que busque el Partido Feminista en la web del Partido Feminista, tenemos la tienda de los libros y se la enviamos enseguida.
0: Formidable.
1: Está también en librerías, lo hemos distribuido, pero es muy lenta la distribución, la verdad, pero de algún modo puede tenerlo.
0: Seguro que va a funcionar. Lidia, un abrazo muy fuerte.
1: Fuerte para todos.
0: Hasta
1: un abrazo
0: luego,
1: y
0: compañera.
1: Ojalá podamos hablar pronto.
0: Seguro,
1: en
0: seguro.
1: Términos más optimistas.
0: Seguro, porque tenemos que buscar caminos. Esto no puede seguir así.
1: Hasta pronto.

0: Bueno, nos vamos a ir con Manuel Monereo a ver qué nos dice. Y bueno, una conversación que a la vez está pendiente, esta rueda de prensa tras el Consejo de Ministros que va a dar, creo que personalmente, Pedro Sánchez lo que ha dicho. No creo que cambie de opinión. Hay unas expectativas tremendas para ver cómo se materializa ya el proceso de esas elecciones generales. Don Manuel Monereo, bienvenido.
1: Bien hallado, César.
0: Mira, Pedro Sánchez dice que te ha mandado un papelito para que te inscribas en el PSOE.
1: Estoy en eso ya.
0: Ah, ya estás inscrito.
1: Ya está en eso, me la ha enviado y yo sabes que yo soy muy disciplinado.
0: Sí.
1: Mi jefe me llama, siempre cumplo las directrices del partido.
0: Oye, mira, dile que si quiere me pone de sacristán.
1: Bueno, sacristán no creo, pero bueno, te puede poner como un elemento positivo en su vida.
0: Bueno.

0: Pero nunca habla él de corrupción, de otra gente de corrupción. Pedro Sánchez envuelto en corrupción. Y tal. Yo digo, pero ¿qué les pasa a estos tíos? Y lo mismo al nazi, a un nazi, coño. ¿Cómo puede estar legalizado un partido nazi como Vox? Es que de verdad, terrible.
1: Para mí lo fundamental en este momento es subrayar un dato. Y este dato es la enorme habilidad de Pedro Sánchez para tomar la iniciativa y conseguir en esa iniciativa un éxito muy importante, que es movilizar o intentar movilizar a una parte del electorado del Partido Socialista que estaba desencantada, desmovilizada, apática, precisamente por los casos de corrupción del Partido Socialista y, por otro lado, porque el gobierno del Partido Socialista no era capaz de conseguir, por decirlo así, una plataforma real de cambio en el país. Es decir, los últimos meses, los últimos años de Pedro Sánchez han sido años, desde el punto de vista de programa de reforma, muy débiles, con muy poca capacidad de resolver problemas reales de la mayoría social. Entonces yo creo que Pedro Sánchez ha visto la posibilidad de, si no ganar las elecciones, sí al menos ser capaces de movilizar a una parte del electorado desmotivada y desmoralizada que tenía. Pero claro, ahí el motor de esta situación ha sido Mari Carmen. Pero digo, el motor de esa situación ha sido Mari Carmen porque ha sido el efecto desencadenante de una movilización social capilar que había por abajo y que ha emergido en la acampada de Madrid. Es decir, ya por abajo había una movilización, una rabia social que el sindicato de inquilinos y sobre todo los movimientos juveniles han sido capaces de mover y de poner en pie. Entonces, desde esa perspectiva, estamos ahora en un momento, yo creo que especialmente significativo, porque Pedro Sánchez va a hacer un típico, muy típico de él, algo muy típico de él. Y eso que va a hacer Pedro Sánchez es, por decirlo así, ser la alternativa, él a la alternativa.
0: Mira, va a empezar la rueda de prensa. ¿Quieres que escuchemos los 5 minutitos primero?
1: No, no me digas y así la escucho yo también.
0: ¿Eh? Venga.
1: Así la escucho yo también.
0: Venga, pues va a comenzar y después valoramos. Vamos a ver si no se retrasa, como hace habitualmente Pedro Sánchez.
2: Bien. ¿Damos comienzo a la rueda de prensa? Cuando quieran los compañeros de fotografía. Bueno. Muchas gracias a los medios de comunicación, bienvenidos a la Secretaría de Estado de Comunicación y a los periodistas, gracias por atender esta rueda de prensa posterior al Consejo de Ministros y de Ministras y también dar las gracias a los ciudadanos y ciudadanas que estén siguiendo por las redes sociales, streaming o a través de los medios de comunicación más tradicionales la habitual rueda de prensa de este Consejo de Ministros, que es verdad que tiene algo de singular. Porque, como saben, hace apenas 24 horas anuncié la disolución de las Cortes Generales y la convocatoria de unas elecciones generales para el próximo 29 de noviembre. Y además tengo la convicción de que si la mayoría del Parlamento, como sucedió el pasado viernes, da la espalda a la ciudadanía en uno de los asuntos que más preocupa a la ciudadanía, como es el acceso a la vivienda, entonces la ciudadanía debe elegir un nuevo Parlamento. Y hasta que eso suceda, hasta que se celebren las elecciones, evidentemente el Gobierno va a continuar gobernando, dando respuesta a los problemas de la gente, como, por cierto, llevamos haciendo más de 8 años. Y es lo que hemos hecho hoy, de nuevo, en este Consejo

0: De ministros. El Consejo ha aprobado, como saben, dos reales decretos ley que, con algunas incorporaciones a nuestro juicio muy positivas, mantienen la esencia de los dos reales decretos leyes que decayeron en el Pleno del Congreso de los Diputados el pasado viernes. Y lo hemos hecho porque las circunstancias que hacían que salieran adelante estos reales decretos leyes no han cambiado durante estos días. Y que, por tanto, a las personas de a pie, estos reales decretos leyes les beneficiarían, por supuesto, en lo que representa el acceso y la protección a la vivienda. Y lo hemos hecho porque las medidas de estos decretos son ambiciosas, pero sobre todo porque son razonables y necesarias. Siempre he defendido, me lo han escuchado decir muchas veces, también los ciudadanos y ciudadanas en distintas comparecencias, siempre he defendido que la votación de estos dos reales decretos leyes no era una cuestión ideológica, era una cuestión de humanidad. Las medidas son el fruto de muchos meses de análisis técnico, de diálogo, de consenso con las organizaciones sociales, también de diálogo y acuerdo con el sector inmobiliario, con asociaciones de propietarios y también de inquilinos, y faltaría más, por supuesto, con los grupos parlamentarios. Y son medidas que, si me apuran, son de puro sentido común, insisto, de humanidad, que unen a los pequeños propietarios y los inquilinos y pone pie en pared a los fondos buitre. Porque precisamente hacen eso, cargan solo contra aquellos que consideran la vivienda un objeto más mercantil para poder especular con él. Y además, como hemos visto recientemente en muchos estudios demoscópicos, cuentan con un apoyo absolutamente transversal que trasciende las ideologías y que efectivamente demuestran que la ciudadanía está muy a favor de la intervención de un mercado que no funciona bajo la lógica de la oferta y la demanda. Un mercado disfuncional que exige de la regulación y, por tanto, de la intervención de los poderes públicos. Es importante que todo el mundo sea consciente de ello, que la gente sepa de primera mano qué es lo que impulsamos desde el Gobierno de España y contra qué votaron precisamente aquellos que el pasado viernes dijeron no, porque ya se podrían haber abstenido y permitido su tramitación parlamentaria, aquellos que votaron no precisamente a estas medidas tan esenciales para dar respuesta a la crisis de la vivienda. Hablamos en concreto de 21 medidas que nos van a ayudar a hacer cuatro cosas esenciales que me gustaría compartir con los medios de comunicación y, por supuesto, también con los ciudadanos. Primero, y ante todo, facilitar el acceso al alquiler asequible y también a la compra por parte de la gente, permitiendo a los inquilinos y a las inquilinas desgravarse parte de lo que pagan del alquiler en su declaración de la renta, algo que supondría, pongamos el caso de un alquiler medio de 800 euros, una deducción de casi 1.000 euros, dándole además un incentivo fiscal a los pequeños propietarios, e insisto, pequeños propietarios que alquilen su casa a precios asequibles. Y con una novedad que incorporamos muy positiva en este Real Decreto Ley, en uno de ellos, que es una línea de financiación dotada con 10.000 millones de euros, repito, con 10.000 millones de euros de préstamo de hasta 50.000 euros sin intereses a quienes quieran adquirir su primera vivienda. Insisto, 50.000 euros sin intereses en una línea que va a gestionar el ICO para la adquisición de la primera vivienda. Y va a ser intergeneracional, no solamente, aunque evidentemente está pensado también en ellos, los jóvenes, sino también familias de edades superiores. En definitiva, todos aquellos que vayan a adquirir una primera vivienda van a poder tener acceso a este préstamo de hasta 50.000 euros para adquirir, insisto, esa primera vivienda. Evidentemente, para muchos jóvenes, ahorrar la entrada de la hipoteca se ha vuelto, pues, uno de los, voy a decir, el mayor de los obstáculos a su emancipación, y el Consejo de Ministros vamos a tratar de ayudar, por supuesto, a los jóvenes y a todas aquellas familias y personas que quieran adquirir esa primera vivienda a superarlo. Y lo vamos a hacer, insisto, sin intereses. Por tanto, primero, facilitar el acceso al alquiler asequible y a la compra de esa primera vivienda. En segundo lugar, Los decretos que aprobamos hoy van a servir para crear más oferta de vivienda. En concreto, con 280 millones de euros en avales para fomentar la construcción industrializada de la vivienda. Saben que la industrialización de la vivienda nos va a permitir acortar muchos de esos plazos y, por tanto, elevar la oferta en un corto periodo de tiempo, por supuesto, mucho más que el que existe ahora mismo. Además de esos 280 millones de euros, va a haber 400 millones de euros para ayudar a los proveedores de vivienda social. Y también otro de los asuntos que creo que puede destacarse de las medidas que hemos aprobado en este Consejo de Ministros, como saben, la empresa pública Casa 47, que le da nombre por el artículo 47 de la Constitución al acceso a la vivienda, Casa 47 va a adquirir miles de inmuebles provenientes de la Seguridad Social que van a destinarse a la vivienda y, por tanto, a aumentar esa vivienda, sobre todo para aquellos colectivos, la clase media, los trabajadores y también los jóvenes que necesitan tener esa ayuda y ese compromiso por parte, en este caso, de la Administración General del Estado a través de la empresa pública Casa 47. Por tanto, estamos hablando de un segundo objetivo, que es aumentar la oferta con 280 millones de euros para la construcción de vivienda industrializada, con 400 millones de euros para la construcción de vivienda asequible y también transferencia de esos inmuebles propiedad de la Seguridad Social a la empresa pública Casa 47 para continuar con nuestra política a través de esta empresa pública de acceso por parte de aquellas familias y de aquellos colectivos que tienen menos capacidad para poder llegar a adquirir o a vivir en alquiler en una vivienda. En tercer lugar, los decretos van a servir para dar tranquilidad a la gente, estabilidad a la gente. Lo que hacemos es, en uno de ellos, prorrogar hasta 2 años los contratos de quienes están al corriente de pago y limitando las subidas del alquiler. Somos conscientes de que en el otro Real Decreto Ley estamos abriendo un debate mucho más ambicioso, que es la prórroga automática de esos contratos de alquiler cuando venzan, salvo en determinadas causas. Somos conscientes también de que no hay en el Congreso de los Diputados a día de hoy una mayoría parlamentaria para poder convalidar eso. Y, por tanto, lo que hacemos en este segundo Real Decreto Ley es hacer que la entrada en vigor del mismo sea cuando se convalide este Real Decreto Ley en la Diputación Permanente. Por tanto, lo que quiero decir con esto es que tenemos estos dos Reales Decretos Leyes y uno de ellos entraría en vigor si al final la Diputación Permanente lo aprueba. Esperemos que pueda hacerlo con los dos y en todo caso trabajaremos para que sea así con los dos. Por tanto, como he dicho antes, prorrogar hasta 2 años los contratos de quienes estén al corriente del pago, limitando las subidas de alquiler, fijando también algo muy importante y son reglas claras sobre cuándo se renuevan los contratos, cuándo terminan y en qué casos también el propietario o propietaria puede recuperar su vivienda. Yo creo que esto es también un aspecto muy importante que da tranquilidad y estabilidad a esos pequeños propietarios que son también importantes en la ecuación para resolver la crisis de la vivienda. Y un añadido, protegiendo a las personas vulnerables, sin alternativa habitacional, sin que ese esfuerzo recaiga sobre los pequeños propietarios, a los que, insisto, protegemos con garantías adicionales. Cuarto, van a servir estos reales decretos leyes para combatir la especulación, para regular el alquiler de temporada y también regular el alquiler de habitaciones, limitando la compra de vivienda por parte de eso que se ha venido a conocer coloquialmente como los fondos buitre, vinculando los beneficios fiscales de las SOCIMIS, por ejemplo, al alquiler asequible y obligando a los pisos turísticos a tributar como lo que son, un negocio, como hacen, por ejemplo, aquellos que tienen un negocio hotelero en el sector turístico y que ven cómo existe una asimetría en cuanto a las responsabilidades fiscales que tienen unos sectores económicos o pueden tener otros. En fin, de nuevo, creo que son medidas de puro sentido común, que aumentan la oferta, que dan estabilidad y tranquilidad no solamente a los inquilinos, sino también a los propietarios, que protegen a aquellas personas más vulnerables y que de alguna manera empieza a poner orden donde hoy hay un mercado absolutamente disfuncional que no obedece a la lógica de la oferta y la demanda porque hay mucha especulación y, por tanto, exige de una intervención rotunda por parte de los poderes públicos. De nuevo, en consecuencia, lo que hago es pedir a los grupos parlamentarios que con su voto convaliden estos derechos en la Diputación Permanente de las Cortes Generales. Porque, insisto, no estamos hablando de una cuestión ideológica, estamos hablando de una cuestión de humanidad, de puro sentido común. A lo largo de todos estos años, al frente del Gobierno, hemos tenido que enfrentarnos a crisis como la crisis energética e intervenimos en su momento el mercado energético con la solución ibérica. Y logramos reducir la factura de la luz y la factura también del gas a las industrias, a las empresas, a los ciudadanos, a los hogares. ¿Por qué no vamos a poder hacer lo mismo interviniendo un mercado que claramente está muy por encima de lo que exige ahora mismo pues, las leyes del mercado de la oferta y la demanda? Creo que es imperativo, es imperioso intervenir el mercado de la vivienda y eso es también lo que nuevamente estamos haciendo desde el Consejo de Ministros y Ministras. Este Gobierno ni tira la toalla ni deja tirada a la gente. Ni tiramos la toalla ni dejamos tirada a la gente. No vamos a permitir que haya ningún desahucio más como el que sufrió Mari Carmen o como los que hemos visto después de que cayeran los reales decretos ley el pasado viernes. Ni durante lo que resta de legislatura, ni esperemos durante la siguiente, si los ciudadanos y ciudadanas nos dan una mayoría más rotunda en favor de intervenir un mercado que claramente no funciona, como es el mercado de la vivienda. Con igual firmeza, también digo que estas medidas, evidentemente, por sí solas no van a resolver el problema de la vivienda. Porque para hacerlo hay que, como he dicho antes, impulsar una intervención de forma mucho más firme del mercado de la vivienda y continuar construyendo cientos de miles de viviendas más, en especial viviendas públicas y viviendas asequibles. Y ese es el gran reto, uno de los principales retos a los que España se va a enfrentar en los próximos años. Un reto, por cierto, que no es solo de España, es un reto que compartimos con otros muchos países europeos que también están viendo cómo el precio del alquiler y de la compra está aumentando exponencialmente y de ahí que fuéramos también el Gobierno de España bastante partícipes y aplaudiéramos el compromiso de la Comisión Europea de crear por primera vez en su historia un comisario, un departamento vinculado al asunto de la vivienda y también un presupuesto destinado a una política de vivienda que trascienda fronteras y que lógicamente dé una respuesta también por parte de Europa a una crisis que es europea. En todo caso, mientras construimos, mientras las comunidades autónomas y los ayuntamientos se deciden o no a asumir su responsabilidad y a utilizar instrumentos que habilita la ley estatal de vivienda y, por tanto, actuar de una vez, el Gobierno de España no puede rendirse ni dejar a la gente sin protección, como he dicho antes, y por eso hemos hecho todo lo que está en nuestra mano a lo largo de estos años y, por supuesto, lo hacemos en este Consejo de Ministros y Ministras. Y por eso también me van a permitir, bueno, pues que transmite la indignación por parte del Gobierno de que estas medidas no salieran adelante la semana pasada en el Pleno del Congreso de los Diputados, porque, insisto, detrás de ellas hay muchas horas, muchos meses de diálogo, de rigor técnico, de vocación de acuerdo entre posturas muy diferenciadas, pero que al final encontraron un punto común para poder salir adelante y que desgraciadamente no lo logró el pasado viernes. Y sobre todo lo que hay son muchos españoles y españolas esperando una solución o esperando soluciones. Y no me refiero solo a quienes se concentran o quienes acampan en cientos de plazas que hemos visto a lo largo de estas últimas horas y días a lo largo y ancho de nuestro país, ni tampoco a los miles de manifestantes en las calles este pasado fin de semana. Me estoy refiriendo a millones de ciudadanos y ciudadanas que lo que esperan de sus instituciones públicas, de sus representantes, es el coraje para hacer frente a los poderosos y no la sumisión, la defensa del interés general, que es, en definitiva, la defensa del interés de la gente. Yo creo que este Gobierno siempre ha sido consciente de que gobernaba en una minoría parlamentaria, Y así hemos actuado en consecuencia durante estos últimos 3 años de legislatura, un poquito más de 3 años, ¿no? Negociando hasta la extenuación, cediendo donde podíamos ceder hasta las líneas rojas que todos los grupos parlamentarios lógicamente tienen, alcanzando acuerdos. Y con esa forma de hacer política, y ahí están los resultados económicos, en términos de empleo y también de desigualdad, hemos sacado adelante nada más y nada menos que 33 leyes, 43 reales decretos ley y 2 reformas constitucionales en esta legislatura. En total, 78 iniciativas legislativas han sido aprobadas en estos más de 3 años de legislatura, ¿no? Ojalá no sean 78, ojalá sean 80, porque eso significará que los decretos de vivienda que hoy estamos enviando al Parlamento, esta vez sí, hayan sido convalidados por los grupos parlamentarios. Pero cuando el Congreso, bueno, pues da la espalda a lo que se vive en la calle, a cuál es el sentir y la principal demanda de los ciudadanos, el Gobierno no va a mirar, no lo hemos hecho nunca, no ha formado parte de nuestro estilo desde que estamos en estas responsabilidades, mirar hacia otro lado. No vamos a hacerlo y, por supuesto, no lo vamos a hacer en esta ocasión tampoco. Muchas veces me han oído decir que este era el Gobierno de la gente y hoy precisamente reivindico con orgullo esa vocación de servicio público, de defensa del interés general, de defensa del interés de la gente. Porque es a la gente a la que nos debemos, es a esa mayoría social que vive con angustia cómo sus salarios, su pensión no bastan para pagar el alquiler, para ahorrar y poder hacer una entrada de una hipoteca o echar una mano a sus hijos e hijas para que se puedan emancipar. Una mayoría social que se siente cómoda, también diría que feliz en este país, pero que necesita también para culminar e iniciar ese proceso de vida, bueno, pues la búsqueda, la propiedad o el alquiler de una vivienda. Personas que no tienen grandes despachos, que no tienen grandes abogados detrás y mucho menos tienen dinero, por supuesto no público, para pagarse, en fin, algunos ejemplos que hemos visto durante estos últimos meses de algún alto representante institucional regional, ¿no? Esa es la verdadera disyuntiva, ¿no? Si defendemos el interés de la mayoría desde las instituciones públicas o cedemos al de unos pocos que creen pues tener derecho a gobernar sin presentarse a las elecciones. Entre otras razones, porque determinados de esos intereses pues han encontrado eco, por desgracia, en el sentido de la votación que vimos el pasado viernes. Ojalá eso no ocurra cuando se celebre la votación en la Diputación Permanente. En todo caso, y ya con esto termino, el Gobierno de España no va a bajar los brazos, no vamos a dejar de responder a los problemas, nos vamos a dejar la piel hasta el último minuto de este mandato por causas que creo que merecen la pena, como es sin duda alguna la causa de la vivienda. Y como dije ayer, será evidentemente el 29 de noviembre cuando los españoles y españolas decidan sobre el rumbo que quieren darle a su país. Puede que el Parlamento haya dado la espalda, insisto, a la calle, pero este Gobierno de coalición progresista con estas medidas demuestra que no lo va a hacer nunca. Y con esto, pues quedaría a disposición de los medios de comunicación para responder sus preguntas.
1: Bueno, vamos a irnos con Manuel Monereo. Yo creo que con lo dicho está lo que básicamente estamos esperando. Pues Manuel Monereo, comenta, ya te ha dado la rueda de prensa Pedro Sánchez, esperada, vamos, solo le faltó hablar de esta huelgas indefinidas y tal y cual, pero no indefinidas, esta huelga general es de 24 horas, esto es nuevo, pero bueno. Manolo, coméntanos, ¿qué te ha llamado la atención de lo dicho?
2: Me ha llamado la atención no tanto lo dicho, sino como lo dicho en un cierto sentido, que te explico, ¿no? Ahora vamos a ver una transmutación. Tú vienes de la química, ¿no?
1: Sí.
2: Entonces, ahora vamos a ver, no química, sino alquimia. Vamos a ver cómo Pedro Sánchez se va a convertir en la alternativa de Pedro Sánchez.
1: Coño.
2: Que yo creo que es la gran jugada que yo creo que está haciendo Pedro Sánchez en estas elecciones.
1: Explica con detalle eso, a ver, la alternativa a él mismo.
2: Sí, porque El problema que tiene Pedro Sánchez, como todos los que han gobernado, en este caso 8 años, que no son 3 días, la verdad que en condiciones difíciles, con la pandemia por medio, que era una cosa muy, muy decisiva, muy radical, ¿no? Y que cambió el mundo, conociendo como conozco a Pedro Sánchez, tengo la sensación de, claro, tiene 8 años de gestión. Claro, en esos años de gestión, el tema central de esos 8 años tendría que ser la vivienda. Pero es que no han hecho nada en 8 años sobre la vivienda. Y lo han hecho al final, después de que hay una enorme presión social. Entonces, claro, Pedro Sánchez no puede continuar solo con la vivienda. Lo que va a hacer Pedro Sánchez es una transmutación que es orillar que la derecha realmente no tienen una propuesta alternativa, que lo único que las derechas plantean es echarlo e intentar tener un discurso en positivo que sería algo así como Pedro Sánchez 2.0. Y en este Pedro Sánchez 2.0, este Pedro Sánchez tendría que ser algo así como un nuevo Pedro Sánchez que hace la alternativa a lo que no ha hecho Pedro Sánchez en el gobierno. No sé si me explico bien lo que quiero decir. Entonces, de alguna forma, Pedro Sánchez ahora va a hacer un giro, ¿no? Un giro que ya ha hecho varios, ¿no? Desde que está, desde que apareció como líder del Partido Socialista. Entonces, ahora va a haber otro Pedro Sánchez. Pedro Sánchez 2.0. Donde Pedro Sánchez va a ser la alternativa a sí mismo. Con un programa que va a poner el acento en lo que ha hecho, pero sobre todo en lo que no ha hecho. Como si no hubiese dependido de él. Entonces, desde esa perspectiva, estamos ante un Pedro Sánchez que tendrá que tener un programa en positivo donde intente decirnos que en 4 años va a hacer lo que no ha hecho en los otros años anteriores. Y, obviamente, con un programa político, por decirlo así, más radical que el que ha tenido anteriormente. Yo creo que eso es lo que, de alguna forma, ya adelanta Pedro Sánchez con la vivienda. Entonces, yo creo que tiene elementos muy específicos y que, de alguna u otra manera, pretenden dejar a la derecha, ¿cómo te diría?, en una situación de andar permanentemente en contrapié. Porque toda la derecha, la única política que tienen es echar a Pedro Sánchez. Pero nadie en España conoce el programa político del PP y el programa político de Vox. De Vox, el único programa político que tiene es acabar con los chiringuitos del feminismo y del ecologismo y, por otro lado, lo que llaman la prioridad nacional, que es la emigración. Por cierto, que Pedro Sánchez da un salto ahora en este debate. Y en este debate ya Pedro Sánchez lo que intenta es salir del problema de la emigración. Y no le queda otra que entrar en un programa social y socioeconómico que está por ver si va a alcanzar las cotas necesarias que tiene el país, ¿no? Yo creo que esta es la gran jugada que tiene Pedro Sánchez, que pilla a contrapié claramente a la derecha y que pilla a contrapié también claramente a su supuesta izquierda.
1: No hay, Manolo, no ha dado respuesta a esa supuesta izquierda, ¿no? Porque está lo del Frente Amplio, vamos, incluso mucha gente planteando una única papeleta a favor del Frente Amplio. Este Frente Amplio que ayer escucharías la rueda de prensa de Sumar, Izquierda Unida, vamos, los cuatro estuvieron allí, Mónica, la ministra de Sanidad, Barbero, bueno, ¿qué ves ahí?
2: No, el problema es que el espacio de esa supuesta izquierda se ha ido reduciendo mucho si miramos la encuesta, las dos fuerzas políticas, que sería Sumar y Podemos, por separado tienen un voto muy bajo, que no alcanzaría el 10%, o en torno al 10%. Y el juego real de diputados visible podría ser entre 12 y 15 diputados en toda España. Entonces, aquí hay un problema que no voy a seguir denunciando más porque me aburro, me canso, que es que la izquierda supuesta del PSOE se ha mimetizado tanto con Pedro Sánchez que no tiene autonomía. Es decir, la gente sabe que de alguna manera votar a Pedro Sánchez, votar a esta izquierda alternativa es votar a Pedro Sánchez. Entonces aparece ahora un juego terrible, que es el juego del voto útil. Y yo creo que dentro del Partido Socialista hay este juego. Es decir, el juego es, vamos a por todas y también a por el voto de la izquierda alternativa, o buscamos un hueco para ese voto. Entonces, el problema de fondo que hay es que como entremos en el voto útil, eso ya deja al Partido Socialista en condiciones de pegarle también un bocado a ese espacio, porque la gente, por un lado, la gente que votaría a la izquierda es muy grande, pero esta izquierda es tan de Pedro Sánchez, tan mimetizada con Pedro Sánchez, que no tiene ninguna autonomía, no tiene un espacio propio. Entonces, claro, votar a una fuerza política que sabes que al final el voto irá a Pedro Sánchez en un futuro gobierno, pues como que no da muchas ilusiones. Y por otro lado, favorece mucho el voto útil del Partido Socialista. Entonces, dentro de poco ya verás cómo habrá gente, intelectuales, periodistas, inclusive gente de izquierda que dirá, bueno, ¿por qué votar en Zamora? Digo, porque hay alcaldía, ¿no? Podría decir Soria, o podría decir Lugo. ¿Por qué votar a la izquierda alternativa, que es un voto que no cuenta, que al final puede ayudar a que la derecha gane? Entonces, claro, si entramos en esa definición, ¿qué es lo que se entra en estas elecciones? Pues vamos a tener dificultades. Lo que venimos diciéndolo desde hace meses y hasta años, pues hoy la vida nos dice, bueno, que no estábamos tan desacertados. Entonces ahora, esta izquierda alternativa, supuesta alternativa, tiene una pelea de fondo entre lo que es Sumar y Podemos, que en el fondo lo político es meramente secundario, y el problema de fondo es que hay una propuesta de lista tremenda que puede hacer que vayan en dos listas, que estemos en una pelea constante en toda la campaña electoral con dos listas en la izquierda, y mientras el Partido Socialista reclamando el voto útil, ¿no? Entonces, claro, yo creo que ese es el gran problema que siempre ha habido, ¿no? Sí, la izquierda no ha sabido ganarse y construir. Por ejemplo, pongo un ejemplo. Esta movilización social es una movilización que está al margen de los partidos institucionales de la izquierda. Esto lo han articulado y organizado fuerzas políticas y fuerzas sociales no institucionales. No institucionales. Que han aparecido públicamente, que llevan meses organizándose en un trabajo social serio, con una juventud que muestra una parte su disponibilidad y que tiene un discurso político extraordinario. Cuando tú ves a las dirigentes del sindicato de inquilinos, tú no ves ahí a cuatro indignados que defienden la democracia y la libertad, ves a cuatro de izquierda que están definiendo con mucha precisión directrices políticas.
1: Bueno, ayer, si me permites, Manolo, la representante del Río de estas indignadas y demás en Madrid y tal, la portavoz, digamos, pues ha elegido como representante, hizo una intervención, vamos, de una talla política que te cambas.
2: Es que es así. Por eso digo, pero es que esto no es la izquierda de Sumar ni la izquierda de Podemos. No sé si me entiende lo que te quiero decir.
1: Perfectamente.
2: Está surgiendo una izquierda que no tiene como referente a Podemos ni a Sumar. O sea, el problema de fondo de la izquierda es que el dirigente natural de la izquierda española es Pedro Sánchez. Nos guste a ti o no nos guste a ti, o me gusta a mí o no me gusta a mí. Es decir, para mucha gente, Pedro Sánchez es el muro de contención a la derecha. Entonces, hemos dejado que ese marco se instale en la izquierda y ahora ya nosotros, los que estamos en una posición política realmente de izquierda, que hemos llamado antes izquierda alternativa, pues nos encontramos con la situación de que de nuevo emerge en el horizonte el voto útil, y ese voto útil lo va a terminar reclamando el Partido Socialista. Y no solamente eso, sino ya dicho, ¿no? Ya verás cómo en Tenerife, cómo en Gran Canaria, cómo en el archipiélago, habrá gente que dirá, oye, soy muy bueno, qué buenos luchadores, soy los de Izquierda Unida, los de Sumar, los de Podemos, había hecho mucho por España. Pero votaros es votar a la derecha. ¿Por qué? Porque el único que puede frenar a la derecha es Pedro Sánchez. Entonces, claro, ante eso, ante esa realidad subjetiva más que objetiva, pues ahora la izquierda tiene muchas dificultades. Si encima se presenta dividida, si encima se presenta sin programa y con un y buscando un candidato a esta altura, cuando dentro de un mes hay elecciones, bueno, supone una realidad terrible, ¿no?
1: Bueno, tú has visto Irene Montero pues planteando primarias.
2: Pues eso de las primarias, he participado en miles de primarias de Podemos. Porque para participar en Podemos solamente tienes que inscribirte.
1: Te apuntas y fuera. Está claro.
2: El problema de fondo es, oye, ¿y dónde está el banco de datos? ¿Quién puede votar? Entonces, claro, siempre el mismo problema. Yo quiero también primarias, pero, oye, primarias, hagamos primarias. Pero ¿cuáles son las reglas democráticas de las primarias? Para que no sea que cuatro máquinas de contar votos en la red se pongan a funcionar, ¿no? Y que acaben interviniendo máquinas en tu propio conteo de votos, ¿no? O sea, todos sabemos lo que son las redes y cuáles son los votos de las redes, ¿no? Entonces, yo creo que ahí es donde hay un problema real, ¿no? Eso es mera, lo digo con toda claridad, ¿no? Eso es pura demagogia política hablar de primaria en esas condiciones. Había que hacer un censo. ¿Quién hace el censo? ¿Vas a solo apuntarse para el censo? ¿El que gane tiene que ganar por mayoría más uno? ¿O tiene que tener un voto cualificado? ¿Cuánto sería el mínimo para que fuese legítimo o no la votación? Claro, esto no cuenta, ¿no? Claro, esto yo tengo mucha experiencia de esta democracia falsa, que es la democracia de Internet, pues acaba uno tomando nota de que todo esto es pura demagogia, que al final lo que se quiere es imponer a una determinada persona para encabezar la lista global, ¿no? Pero eso es, y así estamos. O sea, cuando salió esta propuesta, en esa estamos.
1: Entonces, mira, ayer...
2: El problema de fondo es, oye, ¿y alguna idea? Aparte de que yo quiero ser candidato, ¿alguna idea? ¿Algún programa sobre los temas centrales del país? Oye, ¿y no sería a lo mejor importante, digo yo, ¿no? Aquello de programa y programa de Anguita. ¿No sería importante antes de discutir listas, pues discutir de programas, de propuestas, qué tenemos qué opinamos de la guerra de Ucrania, qué opinamos del rearme militar, qué significa el rearme, cómo el gobierno de España, incluido la supuesta izquierda, está en esa política de rearme sin debate público, sin discusión en el Parlamento, cómo, qué pasa con los problemas europeos, cuáles son las políticas de Europa y cuál es nuestra opinión sobre ellas. Podríamos seguir discutiendo, ¿no?
1: Por supuesto, por supuesto. Está poniendo el dedo en la llaga que ellos no quieren ver, porque yo creo que muchos de ellos se sienten únicos, los únicos. Los únicos.
2: Pero a su vez, hay una nueva izquierda que está en el movimiento social.
1: Sí. Hay ese movimiento, las acampadas y tal y cual, efectivamente es una alternativa que tiene que organizarse, definir, como tú dices, contenido de un programa y tantas cosas. Pero la realidad en este momento es que si partimos de que el país, vamos, pues hace las cosas bien, ¿no? Sus encuestadoras, ¿no? Como era la habitual que hizo la encuesta de ayer, chico, 18,4%, subiendo 6 puntos, de 12 a 18,4 Vox. Y Vox, sumado con el PP, el 50%, además exacto, vamos entre los datos, 31,6, 18,4. Parece que lo han cocinado el tema. 50%, es decir, mayoría absoluta.
2: No tengo ninguna duda de eso. Eso se viene cuajando. Tú y yo hemos discutido mucho de esto en estos últimos 3 años. Muchas hemos discutido de esto. Eso se viene siendo un elemento fundamental, pero que ya ve en la sociedad. Yo acabo de venir de Madrid. Vivo en Sevilla. Conozco Castilla Profunda. Y es evidente que en la sociedad ya ellos son mayoritarios. Al menos en la sociedad que se moviliza. Lo nuevo, y por eso es la gran habilidad de Pedro Sánchez, es que intenta capitalizar electoralmente una movilización que va contra él. Porque esa es la paradoja. O sea, la movilización de Mari Carmen es una movilización que ha tenido respuesta del gobierno 8 años después, pero que en el fondo impugna a toda la clase política, al PP y a Vox, pero también al gobierno. Entonces, esta movilización social, esta oposición social que ha surgido en España, ha intentado ser de una u otra manera traducida por quién, en este caso, por la izquierda del gobierno, por la izquierda de Sánchez. Entonces, esta izquierda es la que ha intentado protagonizar esa medida, el ministro Bustinduy, buscando, por decir así, un consenso parlamentario que era ya muy difícil conseguir. Ahora bien, el problema de fondo es que eso fue rechazado en el Parlamento. ¿Cuál es la habilidad de Pedro Sánchez? La habilidad de Pedro Sánchez es, impulsado por un movimiento de oposición, en el fondo, a sus propias políticas, intentar capitalizarlo y movilizar a su electorado para enfrentarse a una derecha que sale al partido con mayoría absoluta ya. Como verá, en ese juego de estrategia, quien queda al margen es básicamente la izquierda del gobierno. Porque Pedro Sánchez capitaliza a la izquierda del gobierno, a su propia izquierda, e intenta mover y tirar del impulso de una movilización social que es de oposición y que va mucho más allá a la izquierda que la izquierda del gobierno. ¿Me entiendes, César?
3: Pues sí, te entiendo lamentablemente.
2: Entonces, ahora, lo mínimo que debería hacer esa izquierda, lo mínimo, es dotarse de un programa serio, que no tiene, de un proyecto alternativo, que no tiene, e intenta, tras la unidad programática, ir al campo de batalla, sabiendo que tiene muchos límites y que los límites son consecuencias de sus propias políticas anteriores. Todas las balas que se van a usar contra esa izquierda se la ha dado a la propia izquierda. Entonces el problema es que ahora van a tener que salir rápidamente con un frente electoral que no tiene presencia organizada en ninguna parte, con un frente electoral que se monta solo para estas elecciones, que no han hecho nada antes para tener organización de Sumar en Sevilla, organización de Sumar en Madrid, organización de Sumar en Jaén, organización de Sumar en Tenerife, que son solo juegos electorales y parlamentarios, y que ahora tienen que salir a disputar un voto en una polarización de las derechas que aparecen como ganadoras y de una izquierda que encabeza Pedro Sánchez. ¿Cómo encuentra ahí un hueco electoral capaz de intervenir? Ya te he dicho, yo te puedo decir que el sábado en Madrid hablé con varios dirigentes que me dijeron que no iba a haber convocatoria electoral. Cuando en Madrid ya todo el mundo lo sabía que iba a haber convocatoria electoral. Es que ni se enteran de lo que pasa en el Consejo de Ministros. Pues claro, ahora vamos a las elecciones, vamos a contar votos. Claro, ahora vienen todos los problemas que no ha resuelto antes. Y si encima van a dos listas, además en pugna, en debate, pues ya, bueno, ya la cosa se complica hasta límites increíbles, ¿no?
1: ¿Qué más, Manolo, de Sumar, todos estos cuatro que se reunían el otro día?
2: Bueno, el problema que para mí era muy definitorio era la foto. La foto era Antonio Maillo, diputado andaluz, y los ministros de Sumar. No había nadie del movimiento que estaba en la calle. Nadie. O sea, no había ni un militante de esas organizaciones que estuviera en la calle organizada. Todo eso se ha hecho al margen de ellos. Claro que habrá militantes de la Juventud Comunista, claro que habrá militantes del Partido Comunista, claro que habrá militantes de Izquierda Unida. Pero no había más, pero no estaban allí. Es decir, el mundo organizado en Sol, el Sindicato de Inquilinos, el Movimiento Socialista, la Juventud del Movimiento Socialista, que son los que están detrás de todo este proceso. Eso, y miles de jóvenes no organizados. Eso no estaban ahí. Y ellos pretenden representar a un movimiento de los que no forman parte y que en parte se ha construido contra ellos. Esa es la paradoja. Tú me puedes contar. ¿Ha habido movilizaciones en Tenerife?
1: No. Bueno, alguna, pero pequeña.
2: Ese es el tema de fondo. Donde ha habido movilizaciones, no ha estado la izquierda del gobierno.
1: ¿Qué hacer, Manolo?
2: Bueno, lo que hay que hacer es... Yo no soy tremendista, ni soy pesimista. Ni tremendista, ni creo que hay que ser pesimista. Yo soy pesimista, como decía aquel, optimista de la, voluntad y pesimista de la inteligencia. Entonces yo creo que lo que hay que hacer, lo mínimo que hay que hacer ahora, lo mínimo exigible, ahora es salvar los muebles de la izquierda. Porque si izquierda alternativa puede desaparecer en esta elección. ¿Cuántas veces hemos dicho esto tú y yo? Entonces lo primero que hay que hacer es salvar los muebles. Responder a miles de hombres y mujeres, militantes, que de una u otra manera están luchando y siguen luchando y que son de izquierda, que votan a Sumar, que votan a Podemos. Bueno, no desengañarlo una vez más. Responder ante ellos, cediendo en todo lo que sea necesario para el bien colectivo. O sea, no se puede romper una coalición porque no la encabeza Irene Montero o porque no la encabece Mónica García. No se puede romper una coalición en este momento por eso. No se puede. Entonces, situar honradamente el programa, decirle la verdad a los electores, autocríticamente, y salir a disputar el voto. A cuadrarse frente a la derecha y también frente al socialliberalismo dominante, que será el partido de la oposición a la derecha en la próxima Cámara. Pero es necesario que la izquierda esté ahí. Salvar los muebles. Salir con personalidad. Y sacrificar los egos personales al interés colectivo de que la izquierda no desaparezca. Y si no, terminará el Partido Socialista, terminará con la izquierda alternativa.
1: Bueno, con la única izquierda, porque el Partido Socialista no es de izquierda, vamos.
2: No tengo ninguna duda de eso. No, vamos, eso ya lo tenemos asumido tú y yo. Los electores no lo tienen asumido, pero tú y yo sí. Entonces,
1: Mira, Manolo, perdona, vamos a dar un brinco. Elecciones en Brasil. 47, el hijo de Bolsonaro, el hijo, ya ni el tal, el hijo, y 45, Lula. ¿Qué conclusión sacas de ahí y después de lo que está pasando? Es decir, Chile, CAS, fascista, vamos, terrible. Milei, que vamos a pensar, ¿qué está pasando? ¿Qué está pasando en este mundo?
2: Es que Lula ha gobernado mucho tiempo. Que el Partido de los Trabajadores ha gobernado mucho tiempo. Claro que es positivo Lula frente a la derecha, pero han gobernado mucho tiempo. La gente tiene memoria. Y hay una batalla cultural. Una batalla cultural que la izquierda no ha dado y que la derecha la ha dado. Y la siguen dando. Tú y yo nos podemos reír de Ayuso 20 veces. Pero Ayuso da una batalla cultural todos los días que habla. Cuando dice comunismo y libertad, está dando una batalla cultural que nosotros no damos. Ellos nunca olvidan la ideología. Nunca ha habido, desde hace más de 100 años no ha habido tan pocos comunistas como ahora. Pero los comunistas, el comunismo sigue siendo el objetivo de la derecha. ¿Por qué? Si en España no hay comunistas, según dicen las encuestas y según dice sobre todo lo inscrito al Partido Comunista de España. Entonces, ¿por qué sigue siendo el comunismo el gran problema? ¿Por qué la lucha contra el socialismo sigue siendo el gran problema? Porque llevan 40 años dando una batalla ideológica permanente, sistemática, en los medios de comunicación, en los Insan, en todo, dando una batalla continua contra la izquierda, contra el comunismo, contra el socialismo. En el fondo, una batalla en favor del capitalismo, en favor del imperialismo, en favor de los grandes poderes económicos. Y eso en América Latina no ha llevado a este fracaso que tenemos ahora. Es que ha habido dos ciclos de gobierno. Dos ciclos de gobierno de izquierda. Mira cómo queda el mapa. Yo espero que gane Lula. Pero tampoco con la encuesta que hay, por el resultado real es, bueno, veremos cómo hay. Bueno, pero ya
1: creo que todas las antelaciones de segunda vuelta nunca han cambiado, digamos,
2: claro, en el problema el sentido. ¿El problema de fondo cuál es, querido César? Está en la sociedad civil. Está en la sociedad, en lo que tú organizas en la sociedad. Tú fíjate tú, ¿eh? Te he preguntado la movilización en Tenerife. ¿Por qué en Tenerife no hay movilización y si la hay, qué te diría yo, en Valencia? ¿O en Sevilla? Porque no existe la izquierda social allí que existe aquí. Pero esa izquierda social no es Izquierda Unida. No es el PC. No es Sumar. No es Podemos. No son fuerzas electorales. Ya. No son fuerzas políticas organizadas. ¿Quién está organizando eso? Otras fuerzas políticas. Y otros jóvenes no organizados, pero que tienen disponibilidad para la organización, para la lucha. Pero eso ya no es Izquierda Unida. Eso ya no es el PP. Eso ya no es Sumar. Eso ya no es Podemos. Podemos es una fuerza de Internet hoy. Una fuerza que se organiza...
1: Te iba a preguntar por eso, porque, claro, la encuesta de ayer, dándole 2,7 a Podemos y dándole 5,6 a Sumar, es una cosa espectacular. ¿Qué viaje es este? Tiene hasta al vice, con si acabó la fiesta, tiene el 2%, prácticamente lo mismo que Podemos.
2: Porque Podemos no es nada, es una superestructura. O sea, ¿cuántos militantes tiene Podemos? ¿Cuántos militantes tiene Podemos en Sevilla? ¿Cuántos militantes tiene Podemos en Jaén? ¿Cuántos militantes tiene en Tenerife Podemos? Es un nombre. Y ellos sacando a Irene Montero como diputada por Madrid ya tienen suficiente. Es su batalla política. Pero así no se construye la izquierda en el país. Si fuesen juntos, podrían sacar por encima del 10%, no tengo ninguna duda.
1: Mira, vuelve sobre Gabriel, a esos 4 o 5, esa unidad, ese Frente Amplio, se habla de Gabriel Rufián y todos los que aparecían en esa reunión de la que hablábamos ayer, esa rueda de prensa. ¿Qué ves? ¿Tú ves alguna posibilidad en Gabriel Rufián realmente representando a todo el Estado?
2: Para nada. Va a representar a un partido independentista, que está muy bien, a los que les guste el independentismo y quieran acabar con el Estado español, pues va perfecto, ¿no? O sea, se ha intentado eso muchas veces en España. O sea, se ha intentado. Está muy bien y que le vaya bien. Ahora bien, eso no tiene nada que ver con un proyecto en España. No tiene nada que ver con eso. Y eso lo sabe Rufián, Gabriel Rufián, que es lo suficientemente inteligente como para intentarlo. Entonces, Gabriel Rufián va a encabezar la lista de Izquierda Republicana en Cataluña, para estar en Izquierda Republicana. Y punto. Todas estas cosas, es que todo esto de la unidad de la izquierda, todo esto es, parece como que cada mañana nos inventamos un mundo nuevo, ¿no? Y siempre en torno a un líder carismático. Siempre un líder carismático. Es que la política no va solo de líderes, está muy bien, es algo más. Es organización. Oye, ¿cuántos militantes tiene? Oye, ¿qué influencia tienen los movimientos sociales? Cuando organiza un acto, ¿cuánto van de los tuyos? O sea, la militancia, el activismo, la participación, el compromiso individual. Eso es política. Entonces resulta que quiere ganar unas elecciones o quiere intervenir electoralmente y no tiene organización y cree que teniendo redes, una empresa editorial o una empresa de comunicación puede ganar unas elecciones así, sin más. Por favor. Entonces, que no hay nada por abajo. Y eso es para mí la clave de esta

0: La madurez que te cambia.
1: ¿Saben las técnicas? O sea, no me jodas. Cualquiera de nosotros dice, bueno, esta chica lleva años organizando la izquierda. No sé dónde, pero está organizada, no me jodas. No me jodas. Tú ves eso con los dirigentes que había al principio del movimiento 15M y te das cuenta que estos son otra cosa. Estos son otra cosa. Bueno, pues vamos a ver, ¿no? Entonces, ¿qué es lo que habría que hacer? Lo mínimo que habría que hacer ahora. Ya no hay tiempo para nada. Es que es una locura. Que no hay tiempo para nada, que tampoco lo había antes. Si Pedro lo que acaba de hacer es adelantar 5 meses unas elecciones. Si es que le iba a ver de todas maneras, fíjate cómo está la izquierda, buscando un candidato. Uno situando en el juego de estrategia, situando peones para moverse y que le acabe tocando la lotería a uno o a otro, y otro simplemente discutiendo en abstracto lo que no son capaces de hacer en posición real, ¿no? Entonces, bueno, es así, bueno, ya lo sabíamos, tú y yo lo habíamos hablado, lo hemos discutido 3 años completos, llevamos discutiendo esto. Bueno, ahí lo tiene ya. Ahí lo tiene ya. Ahí lo tiene ya.
0: Madre
1: mía. Y bueno, cuando salga, ¿qué va a decir? Claro, porque tienes que decir, he estado gobernando 8 años, con Pedro Sánchez. ¿Qué he hecho en estos 8 años? ¿Y por qué lo de la vivienda se me ocurrió el último día? Eso es. Pero ya verás que eso lo va a resolver Pedro Sánchez.
0: ¿Cómo?
1: No, pues, hablando de un Pedro Sánchez nuevo y siendo Pedro Sánchez la alternativa a Pedro Sánchez.
0: Coño.
1: ¿Eh? Bueno. Lo va a hacer, lo va a hacer. Está obligado a hacerlo. Alquimia, hemos pasado de la química a la alquimia.
0: Al pasado.
1: La transmutación de los metales.
0: Madre mía, madre mía. Quita para allá, quita para allá. Pues no sé, porque desde luego esa alternativa que tú has planteado siempre, digamos, en las calles y tal, militancia, compromiso, ir creando todo ese activismo, pues ahora, como tú dices, bueno, está creado ahí, pero no sé. Efectivamente.
1: El problema es que ya se ha hecho eso. Si hemos tenido éxito tú y yo. ¿No te das cuenta que hemos tenido éxito tú y yo?
0: A ver.
1: Claro, esa posición ya existe. Ese mundo emergente ya existe. Lo que pasa es que no eran los nuestros. Son otros.
0: No.
1: ¿Me entiende o no?
0: Sí, perfectamente, que son otros, pero que era lo que planteábamos, sí.
1: Esto ya lo están haciendo, ¿por quién? Pues gente que cree en el socialismo, gente que cree en la lucha social, gente que sabe que la clase obrera es fundamental. Tú, fíjate qué experiencia.
0: Últimamente se vuelve a hablar hasta de lucha de clases, ¿has visto?
1: No, pero fíjate que lo hablan ellos, ¿eh? Hablan más cosas, ¿eh? Hablan más que lucha de clase. Un poco más hablan de la dictadura del proletariado. Pero bueno, el problema que hay, César, fíjate a dónde vamos a asistir. Esto no ocurrió ni en el 15M. Los movilizados...
0: No, la movida de la huelga general es un puntazo.
1: Ay, pero es que la van a hacer con los sindicatos con ellos.
0: Sí, no, y lo que no están dando fecha ya en noviembre.
1: Lo que no da, lo que no hizo el 15M. Es la primera vez que un movimiento social en España reivindica el protagonismo de las clases trabajadoras. Hasta el punto que los sindicatos no pueden negarse a eso. Entonces, tú y yo ya hemos ganado. No sabemos exactamente qué, pero hemos ganado. No, ¿verdad? ¿Es verdad?
0: Ay, Dios. Qué duro.
1: Lo digo yo, es decir, que cuando uno se pone a pensar lo que ha pasado aquí, en este último

0: mes o mes y medio, tiene que reconocer que ha surgido una nueva vanguardia social, que ha surgido una nueva fuerza política, que no sabemos muy bien cuál es, pero que está ahí, en los hechos. Y si no existe esa fuerza política, no hay movilización. O sea, Tenerife.
1: Pues vamos a ver, ¿no? El otro día hubo una manifestación en Gran Canaria, en Tenerife, bueno, en todas las islas, pero que alcanzó los 10.000, 12.000, algunos hablan de en Las Palmas cerca de 20.000. Bueno, pero vamos a ver.
0: Ya verás que vamos a una huelga general exitosa.
1: Ay, Dios mío, vamos a ver.
0: Al final Pedro Sánchez, la vida es así.
1: Ay, Dios. Te llamaré mañana, Manolo, a ver cómo enfocar este futuro. El PS, ¿qué está haciendo en este momento tú?
0: No tengo. Está en un congreso matándose.
1: No.
0: Un congreso.
1: Porque Enrique Santiago es el secretario general ahora, ¿no?
0: Bueno.
1: Enrique Santiago Romero. Bueno. Manolo, venga, un abrazo muy fuerte y a descansar un poco. Gracias.

0: Hablar con Fernando Ruiz, secretario de Comunicación de Podemos Canarias, a ver qué nos cuenta tras esta atribulada actualidad. Fernando, ¿nos escuchas bien?
1: Muy buenos días, César.
0: Muy buenos días. Claro. Disculpa el retraso, pero eso, sí, entre la rueda de prensa y más.
1: Nada, el presidente cosas. Que tiene sus tiempos, el presidente sí. Tiene sus tiempos y nos coge en muchas ocasiones a la mayoría con el pie cambiado, César. Sin ir más lejos, ayer, de repente,
0: con la convocatoria.
1: Sí, aunque ya se rumoreaba, se venía barruntando desde la semana pasada, pero es verdad que no todo el mundo las tenía consigo, algunos pensábamos que no iba a convocar, y sin embargo, pues ahí está. Para sorpresa de nadie, sí, convocó elecciones y nos tiene ahora toda la izquierda, todo este espacio de la izquierda transformadora del país, un poco pues corriendo a prisa y tratando de buscar acuerdos, confluencias y la manera de que haya una sola papeleta de este espacio político en las próximas elecciones generales del 29 de noviembre. No va a ser fácil. César, ya te lo digo, hay mucho que trabajar, hay mucho que conversar, que hablar, hay mucha generosidad también que poner a la mesa, y por eso yo desde aquí, en mi humilde altavoz que me da esta emisora, sí pido a todas esas personas que están sentadas en las mesas hablando, conversando, negociando, que pongan siempre la generosidad por delante, porque nos estamos jugando muchísimo, César, nos estamos jugando la vida en esta cita electoral. Pueden ser, y esperemos que no sea así, esperemos poder darle la vuelta, pero podrían ser unos años, una legislatura o unas legislaturas muy, muy, muy oscuras para la historia de nuestro país, si finalmente la derecha y la ultraderecha logran acceder al poder. Podemos vernos envueltos en retrocesos absolutamente inhumanos en cuanto a derechos, en cuanto a libertades, en cuanto a servicios públicos. Podemos sufrir, se le puede infligir un sufrimiento muy, muy, muy, muy, muy grande a toda la población y especialmente a las personas más desfavorecidas. Y tenemos que tener esa responsabilidad y esa altura de miras por parte de la izquierda para tratar de evitar, porque creo que el objetivo es mucho mayor y está por encima de cada una de nosotras. Tenemos que tener en cuenta que vivimos un momento histórico donde estos retrocesos, como digo, en derechos, en servicios, en un poco en toda el estado del bienestar, ese llamado estado del bienestar, está en grave peligro y no nos lo podemos permitir. No nos lo podemos permitir, César.
0: Sigue todo lo que te está bulliendo. Por ejemplo, el proceso unitario en Canarias realmente está afianzándose, realmente.
1: El proceso unitario en Canarias, mira, tenemos la suerte en nuestro archipiélago.
0: Porque, verdad, por ejemplo, mira, ayer, me parece que fue ayer o algo así, o antes ayer, pero no ayer, creo, el secretario general de Nueva Canaria, Luis Campos, sí, llamó a toda la izquierda alternativa al PSOE en las islas, incluido su propio partido, a unirse bajo una sola candidatura con marca e identidad canaria, decía, para concurrir a estas elecciones.
1: Esa es la idea en la que se viene trabajando, pero no de ahora, César. Esa es la idea en la que se viene trabajando durante meses, casi un año ya, que hay una mesa de partidos, que hay un espacio de encuentro, de conversación, de diálogo entre los partidos, entre las organizaciones que forman la izquierda transformadora en Canarias, y la verdad que por suerte no se va a hacer a última hora, a prisa y corriendo, como tenemos experiencia por desgracia, pasadas de infausto recuerdo, porque nos llevó a un ostracismo bastante importante en cuanto a representación en las instituciones, pero creo que ahora, sinceramente, las cosas, como decía, se están haciendo bastante bien. Pero claro, estamos hablando de los comicios que serán en mayo del 2027 y que nos llevarán a las urnas para elegir a los representantes tanto en el Parlamento de Canarias como en los diferentes cabildos insulares y ayuntamientos. El problema viene con la prisa que nos ha entrado a todas, en la que nos ha metido el presidente Sánchez con las elecciones del 29 de noviembre. Sin embargo, como ya en Canarias, en nuestro archipiélago, veníamos hablando durante mucho tiempo de estas fuerzas de la izquierda, como decía, casi un año ya de conversaciones, creo que están puestos los mimbres para que también el 29 de noviembre, en esas elecciones generales, haya, como decía Luis Campos, una única papeleta de la izquierda transformadora, de la izquierda, de este espacio de izquierda alternativa en Canarias, con una marca propia, con una mirada propia y sobre todo con una voz propia progresista de izquierda en el Parlamento español. Y yo, sinceramente, me congratulo de que eso sea así y además creo que no podía ser de otra manera si queremos estar, como digo, a la altura de las circunstancias. Y quiero poner en valor, César, también esa altura de miras que han tenido los dirigentes y las dirigentes de los diferentes partidos, y los puedo nombrar si hace falta a todos, de Si Se Puede, de Izquierda Unida, Movimiento Sumar, Lanzarote en Pie, Nueva Canarias y la formación a la que yo pertenezco y Podemos, porque han sido capaces de poner los intereses de la mayoría por encima de intereses personalistas o partidistas, y creo que eso es muy importante, y ojalá alguna otra formación que queda por ahí, que todavía no se ha sumado a esta gran confluencia de izquierda, tuviese la misma altura de miras, tuviese la misma capacidad de generosidad para también sentarse y darse cuenta del momento histórico en el que estamos viviendo, de que la izquierda tiene que verdaderamente levantarse y decir no pasarán, como se dijo en su momento, porque la amenaza reaccionaria es muy, muy, muy, muy latente y sinceramente ya lo estamos viendo en aquellas comunidades autónomas donde se han formado gobiernos del Partido Popular y Vox y donde ya los recortes en derechos, en libertades, están siendo absolutamente brutales y están afectando directamente a la vida de las personas y especialmente, como digo, a las de las personas más desfavorecidas. Entonces, quiero poner en valor y quiero también hacer un llamamiento a que aquellas fuerzas de cambio, aquellas fuerzas transformadoras que todavía no se han sentado, que todavía no se han sumado a esta confluencia, que están a tiempo, que lo hagan, que el reto es muy importante, pero que también creo que el objetivo lo hace grande y creo también, además, que la ciudadanía nos está reclamando esta unidad. Yo, desde que ayer el presidente Sánchez, a primera hora de la mañana, convocó las elecciones, no te puedes ni imaginar la cantidad de mensajes de personas que saben de mi militancia, de mi participación en política, que me han llegado, que me han escrito para un poco animarme, motivarme y cuestionarme también si íbamos a ir todas juntas. Y mi respuesta siempre fue la misma. Por nosotras no será. Nosotras vamos a estar hasta el último momento, hasta el último minuto, hasta el último segundo que se cierren, esperemos no llegar a ese momento, pero si hace falta, hasta el último momento estaremos en disposición de ir todas juntas, todas unidas, en una sola papeleta, para tratar de frenar a la derecha y a la ultraderecha en España.
0: No, pues casi sea, no solo frenar, sino superarlo.
1: No, es de lo que se trata, efectivamente, porque ya no estamos hablando solamente de frenarlo, sino de superarlo.
0: Sí, porque mira, lo que está pasando, Fernando, ayer, por ejemplo, la encuesta que recoge el país, ¿no? En la página, lo digo porque están llamando a alguna gente, en la página 15, ¿no? Del periódico de ayer, del país. Pues a Vox le dan 18,4%, subiendo 6 puntos, en 6, de los 12 que tenía, a 18,4, Vox. Y el Partido Popular, que supera al PSOE también y se queda, aunque baja un puntito y medio, que se quedó en 31,6, suma 31,6 y parece eso diseñado. Y 18,4 eso da 50 exactamente, es decir, mayoría absoluta. A mayoría absoluta, imagínate, Vox, que es un partido que yo lo he repetido permanentemente, que no debería estar legalizado porque es un partido nazi. ¿Cómo puede ser un partido, en lo que es una pretendida democracia, puede estar un partido nazi? Eso no puede ser.
1: Yo, César, hay muchos que se conforman, que ahora mismo lo que están es rezando, fíjate tú hasta qué punto hemos llegado, están deseando que que este partido de ultraderecha, que Vox y el Partido Popular, no sumen en el Congreso los tres quintos del total de diputados, porque con esa cifra, con esa cantidad, que está en torno a los 210, 215 diputados, si no me fallan las cuentas, podrían hacer reformas constitucionales sin necesidad de pactar otras mayorías. Fíjate tú la situación en la que estamos. Por eso estoy de acuerdo contigo, con que no basta solo compararlos, hay que superarlos, hay que llevarlos al ostracismo hasta la desaparición. Este tipo de personas, con este tipo de comportamientos, de discursos de odio, de discursos fascistas, de discursos nazis, no pueden tener cabida en nuestro orden democrático. Y yo sinceramente, César, creo que por eso hablo del momento histórico en el que estamos. Creo que hay que tener esa responsabilidad y hay que armarse de ese valor que se nos presupone, de esa, y lo voy a decir sin morderme la lengua, de esa superioridad moral, claro que sí, que tiene la izquierda, y no solo de boquilla, sino hacerla efectiva, ponerla en práctica.
0: Oye, Fernando, qué razón tiene, y que no nos equivoquemos, porque ¿te acuerdas cuando Podemos le daban todas las encuestas que era el grupo para unas elecciones generales el más votado? Es decir, que le daban, vamos, un resultado extraordinario, que todos nos hicimos, pues eso, las ilusiones esas. ¿Qué ha pasado? Digo, pues Podemos, ha pasado en Sumar, ha pasado tal. Y sin embargo, por el otro lado, un Vox con 18, casi el 20%, pero es que es una cosa que uno dice, pero esto es imposible, ¿cómo puede haber ese porcentaje de gente que esté dispuesta a votar a Vox, un partido nazi, insisto, nazi, como si estuvieran votando a Adolfo Hitler, coño?
1: Pero César, es que lo que ocurre es que lo que le ocurrió a Podemos en su momento es que se encendieron todas las alarmas en los aparatos del Estado, se encendieron todas las alarmas en los poderes fácticos, en la derecha mediática, en la derecha judicial, y armaron un proceso primero por parte de causas absolutamente inventadas por parte de la justicia, con el correspondiente y necesario altavoz de los medios de comunicación de la derecha mediática, que se hicieron eco, llevaron a portadas, a aperturas de informativos de esos pseudocasos todos archivados, por cierto, contra Podemos, el caso Neurona, el caso Niñera, toda esa cantidad de casos que fue auténtico lofer, fueron causa de precisamente de esto que comentaba, de que vieron cómo un partido de izquierda, un partido transformador, un partido que de alguna manera ponía en solfa al régimen del 78, que era disruptivo desde su concepción, podía ganar unas elecciones y podíamos tener a una persona como Pablo Iglesias siendo presidente del gobierno. Claro, ahí se encendieron todas las alarmas. ¿Qué está ocurriendo ahora? Pues justo lo mismo, pero a favor de la ultraderecha, de este partido fascista que tiene, por supuesto, todos los platós, todos los micrófonos, todos los focos dirigidos hacia ellos, precisamente para buscar esa mayoría, ya no absoluta, sino absolutísima, con el Partido Popular y poder hacer y deshacer en el Estado como les venga en gana. Y ya te advierto yo de que lo harán, y por supuesto que lo harán con el Consejo General del Poder Judicial, lo harán con Radio Televisión Española, lo van a hacer también con todas y cada una de las instituciones donde puedan meter sus garras, puedan meter sus fauces y puedan destrozar y puedan adaptarlas, digamos, a la conveniencia de una de un Estado que va a ser reaccionario en todas sus formas, desde la más baja institución hasta los más altos poderes del Estado. Y además, y por si fuera poco, y en lo que ya afecta directamente a la vida diaria de las personas, van también a infligir una serie de recortes en servicios públicos, de recortes en el estado del bienestar, que van a hacer insoportable la vida de la clase trabajadora de este país. Y eso es realmente lo que más me preocupa.
0: Totalmente de acuerdo. Esa no puede ser la herencia que les demos a las jóvenes generaciones. Que va.
1: Yo además, Diego, creo que no podemos salir con un espíritu derrotista. Creo que no todo está perdido. Creo que a pesar de las encuestas, a pesar del ambiente que se respira, incluso a pesar de lo que por desgracia vemos en muchísimos jóvenes y en muchísimas jóvenes que de alguna manera se han visto captados por esa ultraderecha que sabe usar perfectamente y también beneficiada por los algoritmos de las redes sociales. Pero sin embargo también estos días, estando con las jóvenes acampadas en diferentes puntos de nuestro archipiélago, tanto en Santa Cruz de Tenerife como en Las Palmas de Gran Canaria, en la Plaza de la Feria de Las Palmas de Gran Canaria, una marea ingente de jóvenes concienciadas, de jóvenes de izquierdas, de jóvenes que piensan de otra manera, me hicieron albergar esperanza de que no todo está perdido y de que de verdad debemos de salir ese 29 de noviembre a ganar las elecciones y de nuevo a poner pie en pared para evitar que no solo que gane la ultraderecha, sino incluso superar a la ultraderecha y al Partido Popular.
0: Muy bien.
1: Sí lo creo. Creo que se puede hacer.
0: Fernando, pues a tope. Dentro de un ratito hablaremos con Luis Campos, le preguntaremos esa frase que ha dicho tan significativa y a ver si ya sale a tope. Pues compañero Fernando, un abrazo muy fuerte.
1: A por todas.
0: Venga, gracias.
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0: Bueno, nos vamos a ir a hablar con Ángel Rivera, miembro de Sumar, presidente de la Asociación Creativa y un ser absolutamente excepcional. Vamos a ver qué nos orienta en estos momentos en los que efectivamente la palabra es superar. Hay que superar como sea, vamos, democráticamente, por supuesto, a la derechona, y a la ultraderechona. ¿Cómo es posible que esté recibiendo el 18,4% de los votos vos, un partido nazi, insisto, como si le votáramos a Hitler, vamos, increíble, increíble. Vamos a ver qué nos cuenta Ángel Rivera. A ver si podemos localizarlo porque llevamos un retraso notable respecto a lo que estaba previsto. Pero bueno, estas son las circunstancias formidables, desde luego, pues todos los posicionamientos y desde luego, vamos, el amigo Fernando Ruiz, que clarito lo tiene el tema de la unidad. Y todos juntos, ¿cómo no vamos a ir todos juntos, coño? ¿Qué vamos a esperar? ¿A que tengamos que soportar a Albertito Núñez Feijóo y a Abascal, incluso con mayoría absoluta? Por Dios, sería imperdonable. Pero vamos a ver si se ponen los jueces las pilas. Y por ejemplo, estudian cómo, según nos dicen, pues todo el mundo en la Constitución española no cabe un partido como el partido Vox, un partido nazi. Venga, vamos a ver si ya logramos entrar con el amigo. A ver. Don Ángel Rivera, ¿nos escucha bien?
1: Sí, escucho bastante
0: pues,
1: bien.
0: Pues a tope, venga, hínchanos más, que acabamos de hablar con el compañero de Podemos, Fernando Ruiz, que nos vamos, nos ha dejado bien, bien. Pues te corresponde seguir hinchándonos, coño, de ese gozo de la unidad y de acabar, de superar ya, vamos, todas esas expectativas que se están haciendo y ayer el país las recoge. Cuando a Vox le dan el 18,4% de los votos subiendo 6 puntos, imagínate, con lo que le da al Partido Popular, que encima ya supera al PSOE, 31,6, da 50,0 exactamente, vamos, 50.
1: Ya.
0: Sí, mayoría absoluta. Venga, vamos para adelante. Venga.
1: Bueno, pues nada, me imagino que el compañero de Podemos te habrá dicho lo mismo que te voy a decir yo, que la unidad de la izquierda, hay voluntad por todas las partes, quitando desgraciadamente los grupos soberanistas de Euskadi, Cataluña y Andalucía, que precisamente por eso podemos perder la oportunidad, o vamos a perder la oportunidad, de que el mejor candidato que teníamos, que es Gabriel Rufián, no se vaya a presentar en esa izquierda confederal unida. Pues quitando eso, yo creo que hay voluntad de Movimiento Sumar, de Izquierda Unida, de Más Madrid, de Podemos, de incluso de algunas izquierdas autonómicas como Xunta Aragonesista, izquierda nacionalista como Xunta Aragonesista, como Compromís, como otros grupos que están en distintos puntos de la de comunidades autónomas, ¿no? Bueno, esa es la parte positiva. La parte negativa es que la que ya sabemos, ¿no? Creo que nos coge el toro, creo que vamos tarde, creo que hacer las cosas a las prisas y corriendo puede salir bien, pero puede no salir bien. Yo creo que aquí la gente tendría que tener mucha generosidad. Lo importante no es si vas en la lista o no vas en la lista, lo importante no es si vas el 1 o vas el 2 o el 3 o el 4, lo importante es el país, lo importante es que haya una unidad de la izquierda, porque es la única posibilidad que tenemos de afrontar este reto. No tenemos nada garantizado si la izquierda va unida, pero sí tenemos algo garantizado si no va unida, y es la derrota. Esa es mi conclusión. Si vamos juntos, no tenemos nada garantizado, pero si vamos separados, sí tenemos algo garantizado, la derrota. De todas maneras, ganemos o perdamos el 29 de noviembre, esto puede ser el inicio de un bonito amor, eso espero, ¿no? Y tú mismo y desde Uruguay y de otros países de América Latina, el nombre de Frente Amplio se ha planteado. Al final el nombre es lo de menos, pero bueno, la idea es el concepto. Y el concepto es, hay una estructura de coalición que junta, y que es la marca electoral, y que junta a distintas organizaciones que tienen sus propias dinámicas. Y esas dinámicas tienen que ser colaborativas. ¿Quién ha dicho que no ha funcionado? Pues claro que ha funcionado. Funciona en Uruguay, con ese mismo nombre, Frente Amplio. Después la recuperación de la democracia, Frente Amplio, que actualmente gobierna Uruguay, como digo. Además, con una persona que tiene un nombre extraño, siempre Orsi, es el apellido, y con vinculaciones canarias de sus ancestros, y que fue alcalde de un pueblo muy canario, y también Euskadi, o Euskal Herria, como le gustan a ellos llamarlo, ¿no? País Vasco y Navarra, donde Bildu es una coalición que agrupa a diferentes partidos de la izquierda. Entonces, el modelo de una coalición, que es una marca electoral, considerando después la existencia de partidos que estén dentro de esa coalición y que esa coalición sea estable, es un modelo que yo creo que podría consolidarse, y en caso de que gobierne la derecha, es imprescindible tener eso engrasado para afrontar la gran desgracia que nos va a tocar vivir, ¿no? Porque, pero no ya a los partidos de izquierda, no solo a los partidos de izquierda, al 80, 90, al 95% de la población, es decir, población trabajadora, población migrante, no migrante, población discapacitada o población medio pensionista, o sea, la inmensa mayoría de la población, con la excepción de los ricos ricachones, especuladores, rentistas y de otro tipo, se vendrán muy perjudicados si la derecha y ultraderecha ganan. Entonces, bueno, en 2 años de Donald Trump, eso es lo que ha pasado en Estados Unidos, las encuestas dan indicios de un gran vuelco, eso es para alegrarse. Entonces, bueno, ganemos o perdamos, tenemos que tener una herramienta de unidad, y espero que esa herramienta de unidad se consolide, y esperemos que la izquierda aprenda de las lecciones del pasado y seamos lo suficientemente maduros como para... No es nada fácil, César, no es nada fácil, porque hay tantas tareas por hacer que se podían haber hecho ya y no se han hecho, y que ahora las queremos hacer. Bueno, este último año ha servido para ir consolidando ciertas confianzas, pero ni siquiera el 100% de las confianzas están sólidas. En Canarias yo creo que sí, solo hay un actor que se escapa, pero es un actor que progresivamente está más en el lado de la derecha que en el lado de la izquierda, se llama Drago, y cada día apuesta más por su alianza con Coalición Canaria. Prefieren poder y venderse al capital que pactar con lo que es su origen de izquierda, ¿no? Entonces, bueno, yo creo que la izquierda en Canarias va a ir toda junta. Espero que se supere todo con respecto a las pequeñas diferencias que pueda haber, especialmente con Nueva Canaria, y espero que toda la izquierda vayamos juntos.
0: Mira, un momentito nomás, Ángel. Ayer, precisamente, el secretario general de Nueva Canaria, Luis Campos, llamó a toda la izquierda alternativa al PSOE en las islas, incluido a su propio partido, a unirse bajo una sola candidatura con marca e identidad canaria para concurrir en las elecciones del 29 de noviembre. Yo creo que está todo el mundo mentalizándose, Ángel.
1: En Aragón lo mismo, la Junta Aragonesista hizo el mismo llamamiento. En Valencia parece que Compromís lo mismo. Y sí, eso espero, la izquierda confederal, o gran parte de la izquierda confederal está en esas. Eso es lo que espero. Ahora hay que llegar a acuerdos, ¿no? Porque la marca será lo de menos. Yo creo que se puede llegar a un acuerdo perfectamente con el nombre. Después el tema de las listas, ¿no? Yo no creo que deberíamos de pelearnos por eso.
0: Bueno, Irene Montero hablaba de primaria para elegir a los cargos.
1: Claro, eso sería lo ideal, pero yo sí apuesto, yo estoy de acuerdo con Irene Montero y Podemos con que eso se haga, ¿no? Es verdad que, desde mi punto de vista, Podemos no ha ido por lo que tendríamos que haber ido, ¿no? O sea, sentarnos en una mesa y empezar a hablar de esto. No a través de los medios de comunicación. Pero bueno, da igual. Lo importante es que se llegue a un acuerdo. Ojalá que sea a través de primarias, que es lo que yo siempre he defendido. Y esperemos que todo el mundo vaya por ahí. Si no, es por primarias.
0: Para adelante, porque hay que superar a la derechona. La palabra esa, yo creo que la palabrita superar. No podemos permitir que la derechona, y además que la ultraderechona, que ayer le daba al país 18,4% a Vox, a un partido nazi. ¿Cómo es posible? ¿Cómo es posible? ¿Cómo es posible
1: pues
0: que...?
1: Sí, es posible. Es posible porque las redes sociales están contaminadas y sobre todo manipuladas por los más Zuckerberg y sus agentes en España. O sea, eso lo hemos visto en Brasil. Es decir, en Brasil ya a cara descubierta Facebook, Meta, X, Elon Musk y todas esas redes están yendo a cara descubierta jugando a favor de la derecha, de la ultraderecha, de la derechona. ¿Cómo? Pues como tienen el medio de comunicación, como tienen la imprenta, pues manipulando los algoritmos y haciendo mil historias que no vamos a contar aquí en favor de los que son sus compañeros, ¿no? Bueno, nada nuevo baja el sol, o sea, cualquier cadena de radio, de televisión, gobernada por ellos, le da pequeñas ventanas y espacio a los rivales de la izquierda, pero le da protagonismo y le da sentido común, más que protagonismo, sobre todo le da sentido común a la derecha. Es decir, le dice a sus telespectadores oyentes que el sentido común está en la derecha, no está en la izquierda. Le transmite eso a través de los que se dicen neutrales, es decir, los presentadores y los que dicen, no, nosotros no estamos aquí ni para un lado ni para otro. Mentira. Cada día se quitan más la careta. Ana Rosa de Telecinco dice con claridad y manipula. Pedro Sánchez ha dimitido. Mentira. Nacho Abad, el señor de la ultraderecha en Cuatro, junto con el señor que busca fantasmas, pues no hacen nada más que favorecer a Vox una y otra vez y perjudicar a todo lo que vuela un poquito a izquierda, no hace falta que sea mucho. Entonces, claro, así es muy, muy, muy difícil, muy, muy fácil para ellos y muy, muy, muy difícil para nosotros, siempre lo hemos dicho. Aparte que también alguna culpa nos toca a nosotros, ¿no? De no habernos organizado.
0: Por supuesto, hemos esperado
1: pero
0: mucho.
1: Pero eso ahora no hay que verlo, ahora lo que tenemos
0: ahora
1: que
0: lo
1: ver
0: positivo,
1: es que quedan muy
0: está
1: pocos
0: claro,
1: días
0: está
1: y
0: claro.
1: tenemos que llegar a acuerdos.
0: Ah,
1: eso es
0: a tope.
1: Eso es lo único que tenemos que ver. Pues, y lo bueno, César, es que hay voluntad.
0: Pues sí,
1: sin voluntad
0: sí,
1: no
0: sí,
1: se
0: sí.
1: puede hacer.
0: Mira, y una cosa que no puedo dejar de preguntarte. El problema de la vivienda y la huelga general. ¿Qué opinión tiene Ángel Rivera, Sumar, en definitiva?
1: Bueno, yo creo que es la misma que la de toda la izquierda. Hay que intervenir en el mercado de la vivienda. Porque el derecho a la vivienda está por encima del negocio de la vivienda. Y nuestro planteamiento es una familia, una vivienda. Y por tanto, una familia no puede depender de que sus escasísimos ingresos no le permitan acceder a la vivienda. No puede haber gente viviendo en la calle. No puede haber gente viviendo en una casa en pocas condiciones, sabiendo de que en cualquier momento lo pueden desahuciar y sin tener una alternativa para ir. No puede haber viviendo gente en casa con ese, con esa miedo. Entonces, ahí el gobierno se tiene que encargar. Y bueno, pues parece que Sumar ha presionado muchísimo al PSOE y ha puesto al PSOE de este lado. Y es lo que siempre le decimos, el PSOE necesita una izquierda a su lado que lo lleve a la razón. Entonces, si el PSOE solo termina pactando con Junts y con la derecha.
0: Está claro.
1: Entonces, bueno, pues esperemos que los decretos que va a aprobar el gobierno sean en la misma línea de lo que estaban aprobados y que ahora solo hay un voto en la diputación permanente, que es el del PNV, que es indispensable, ya el voto de Junts no es indispensable. Bueno, pues ahora el PNV pues podría aprobarlo y ya que se encargue el próximo gobierno de desarrollarlo, el próximo parlamento de desarrollarlo o no, yo espero que sí, yo espero que el próximo parlamento lo amplíe esos derechos. No cabe de otra. No estamos hablando de grandes cifras económicas.
0: Oye,
1: estamos hablando de cerrarle el paso a los especuladores.
0: Está claro. ¿Y la huelga general, Ángel?
1: Hombre, la huelga general es una herramienta de la gente trabajadora para que el poco poder que tiene sea compensado, ¿no? O sea, yo creo que los que trabajamos, que somos la inmensa mayoría del país, tenemos que tener herramientas. Entonces, ojalá que una huelga general sea acompañada por la huelga de inquilinas y de inquilinos, pueda ser un motivo para que esto sea posible, ¿no? Queremos que eso se produzca. Nos parece que eso es necesario. Y que todo el mundo mire que con un gobierno de la derecha vamos a... O sea, yo no me puedo explicar que haya personas que vayan a la huelga general, que estén a favor de la intervención del mercado de la vivienda, que puedan quieran que haya medidas como las que el gobierno planteó en favor de paralizar los alquileres y de otras medidas que tienen el 80% del apoyo de las personas, de los españoles y españolas. Y sin embargo, esa misma persona que está apoyando todo eso no sea coherente y termine votando a Vox o al PP. No lo termino de entender. Entonces esa persona hay que hacerle entender. Si tú quieres que lo que tus representantes voten sea lo mismo que tú votarías, no votes a PP y Vox. Si tú ves que tu vivienda es de las cosas más importantes de tu vida, no votes a PP y a Vox. Aunque te caiga mal Pedro Sánchez, bueno, pues vota por Frente Amplio, vota por la opción de la izquierda. ¿De acuerdo?
0: Muy bien.
1: Yo creo que es lo que tenemos que el mensaje que tenemos que enviar.
0: Pues Ángel, formidable. Y ahora creo que en la Sala San Borondón algunos pensamos que aquí al comienzo de las elecciones, pues todas las fuerzas políticas que están por la unidad, cada una un día, para ayudar, reforzar ese sentimiento. Un abrazote. Ángel, muchas gracias. Hasta luego. Hasta luego.

0: Bueno, nos vamos a ir a hablar con usted, Kio Villalba, portavoz de ATAN. Vamos a ver si lo tenemos. Creo que lo tenemos ya. Eustaquio, bienvenido.
1: Hola, César.
0: Oye, es que qué alegría el varapalo que le ha dado el Supremo al Cabildo, donde lo obliga a paralizar las obras del circuito del motor. Cuéntanos que eso con detalle. Cuéntalo con detalle ese varapalo al Cabildo de Tenerife por el circuito del motor. Cuéntanos.
1: Sí, es nada menos que el Tribunal Supremo en la sala de lo contencioso administrativo, una providencia en la que rechaza el recurso de casación interpuesto por el Cabildo ante una sentencia del Tribunal Superior de Justicia de Canarias que nos daba la razón en cuanto a que el informe que se había hecho para realizar el circuito del motor, el informe de viabilidad ambiental, ese informe estaba ya más que caducado. El Cabildo, sin atender a que ya tenía varias sentencias en contra sobre ese tema, pues recurrió al Tribunal Supremo, y el Tribunal Supremo no solo nos da la razón, sino que condena en costa al Cabildo a pagar 1.000 euros, más el IVA correspondiente. Bueno, si procediera, aquí en Canarias no tenemos IVA, en favor de la parte recurrida y personada, que somos nosotros, de ATAN. Por tanto, una alegría inmensa, como te puede imaginar, César, que el Tribunal Supremo nos haya dado la razón con una sentencia firme que ya paraliza pues la parte recurrida, que es todo el graderío de ese circuito del motor, que ya, según la sentencia del Tribunal Supremo, queda paralizado y, por tanto, no se puede hacer.
0: Formidable, formidable. Oye, la presidenta dice que le tienes manía. Lo digo de broma.
1: Bueno, no es que le tengamos manía. Estamos las actuaciones que hace el Cabildo, tanto con esta presidenta, como hay que recordar también, como el anterior presidente, que era socialista. Ambos se empeñaron en llevar a cabo el circuito del motor, y tanto cuando estaba el anterior presidente socialista Pedro como la actual presidenta, nosotros hemos recurrido a las vías que nos da el Estado de Derecho, y en este caso a los tribunales, y los tribunales han considerado que teníamos razón y que, por tanto, hay que paralizar toda esa serie de obras. O sea, no es que le tengamos manía a ellos, lo que le tenemos es, estamos en contra de ese modelo económico que ellos tratan de imponer, que, según nuestra opinión, resulta perjudicial para el conjunto de la isla. Y en este caso concreto, los tribunales nos han dado la razón. Es el circuito del motor, no es legal, tienen que paralizarlo. Y por tanto, a nosotros es una enorme alegría, porque con ellos contribuimos, aunque sea un poquito, a que ese modelo de económico que tratan de imponernos, pues se paralice un poco.
0: Pues formidable, Eustaquio. Enhorabuena, desde luego, a ese varapalo al Cabildo. Bueno, no tanto por el varapalo al Cabildo, como que hay el Supremo, El Supremo, sí, como tú bien dices, ha entrado ahí sobre el tema del circuito del motor y, bueno, obliga al Cabildo a que tiene que paralizar las obras.
1: Sí, la sentencia firme, no cabe recurso. Bueno, cabe llevarlo al Tribunal Constitucional o cosas así, pero vamos, eso no lo paraliza, y por tanto es totalmente firme la sentencia, y en consecuencia, pues, por ahora queda totalmente paralizado el famoso circuito del motor, una obra totalmente innecesaria para la isla, que nos cuesta un montón de decenas de millones de euros, que se quitan de otras necesidades más básicas que tiene la población, y, como decía antes, responde a un modelo de desarrollo económico: cada vez más obras, cada vez más urbanizaciones, cada vez más turistas, cada vez más casas de alquiler vacacional, cada vez más puertos. y es precisamente a lo que le tenemos manía a Natán, es decir, a ese modelo de desarrollo económico que propician el Cabildo y el Gobierno de Canarias.
0: Sí, porque este Cabildo, como vamos, ponen en la nota de prensa, es responsable de esta ilegalidad, del daño ambiental causado, el despilfarro de millones de euros de dinero público en una obra que todo el mundo sabía muerta. ¿Pero por qué ese empeño, coño? ¿Qué piensa que están en la época del catapum?
1: Sí, se han empeñado y no lo enmiendan. Yo he tenido pues debate con el anterior presidente del Cabildo y he tenido debate sobre este tema en distintos medios de comunicación y les he hecho ver que están haciendo una cosa que va contra la legalidad más evidente, que está muy claro que el informe de impacto ambiental estaba más que caducado, que esas obras no se podían hacer como ellos querían, y además el hecho fundamental es que la isla no necesita el circuito del motor, la isla tiene otras necesidades mucho más perentorias que un circuito del motor hecho con dinero público y mantenido con dinero público, cuando resulta que no tenemos ni siquiera dinero para en esa misma zona tener un hospital público digno del que merece la población que allí vive.
0: Joder, pues sí. Pues nada, enhorabuena Asociación Tinerfeña de Amigos de la Naturaleza y a tope para adelante. Venga.
1: Nos, nos,

0: la escritura, los libritos estabas trabajando?
1: Pues bien, bien, ya tengo, bueno, ahora me llamaron de ahí, del Centro de la Cultura, pues voy a, para estar en la firma de libros, ahí en la Feria del Libro
0: Muy bien, muy bien,
1: de La
0: muy bien.
1: Laguna. Ya di el original del libro que hice sobre la historia de Santa Cruz y Tenerife en la primera mitad del siglo XX.
0: Formidable, formidable,
1: Y ahora estoy
0: formidable.
1: trabajando precisamente en un personaje de finales del siglo XIX, principios del siglo XX, que para mi sorpresa es totalmente desconocido en la historiografía de Canarias y es uno de los personajes más relevantes de esa época, por su conocimiento, por su actividad, por una persona preocupada por la sociedad, como fue Pedro González Pereira. Personaje totalmente desconocido que espero que de aquí a fin de año ya tenga toda la documentación necesaria para hacer una biografía como la que merece este personaje, ¿no? Y esto y en eso
0: Formidable,
1: estoy ahora.
0: formidable. No paras, Eustaquio. Enhorabuena, un abrazo muy fuerte. Y
1: Un
0: a la
1: abrazo muy
0: espera de
1: fuerte,
0: esos
1: César, y muchas
0: libros.
1: gracias.
0: Venga, a ti.
1: Vale, gracias, hasta
0: Adiós,
1: luego.
0: adiós.

0: Bueno, nos vamos con Carmen Delia, que no sabemos por dónde anda, pero antes la vi con un bocadillo de esto
1: Bueno,
0: de jamón.
1: un saludo y vamos a lo que vamos, que hay mucho trabajo porque
0: Oye, no,
1: estamos.
0: no quieres compartir ese bocadillo de jamón, de ese
1: Bueno,
0: jabugo
1: eso es
0: especial.
1: pura ficción y probablemente tengas ya en tu agenda necesidad de hacer un segundo desayuno, ¿no? Mucho me temo. Bueno, pues nada, decía que estábamos en esa preparación que siempre es a contrarreloj de la Feria del Libro de La Laguna, y en lo que se refiere a nosotros que somos librería, como todas las librerías participantes y también todas las editoriales. Y algunas instituciones, como pues creo que va a estar un año más la Academia Canaria de la Lengua, el Cabildo de Tenerife, y varias instituciones que editan también, ¿no? Bueno, pues en estos días, pues eso, estamos contando los minutos para que nos pueda dar tiempo de preparar todo, que es mucho, ¿no? Porque la feria pues se inaugura este jueves, por lo tanto mañana es el día de montaje. Parece ser que el pronóstico en cuanto al clima pues va a estar un poquitín lluvioso, pero bueno, pues desde luego no creo que la lluvia impida que la Plaza del Cristo un año más pues se convierta en un evento inigualable, un evento de muchísima participación intergeneracional, pero sobre todo se ve mucha gente joven, lectoras y lectores, pero también las nuevas escrituras canarias estarán presentes en la Feria de La Laguna, en la Plaza del Cristo, y nada, pues ahí estamos. Así que César, pasando página, pues vamos a dar lectura a un análisis que hace Gonzalo Wilhelmi, publicado ayer en el Digital Rebelión, un análisis pues que se presta a la polémica. Originalmente fue publicado en el Digital Nortes.me y es un análisis de los últimos pues digamos que 15 años en España en lo que a movilizaciones sociales populares se refiere, ¿no? Con el titular ¿Ciclo del 15M y Podemos o ciclo antineoliberal, feminista y por el derecho a la vivienda? Entre 2010 y 2020 se movilizaron millones de personas de forma continuada en todo el país en una ola de protesta comparable a las huelgas del final del franquismo. En la década de 2010 se produjo la mayor movilización social en la historia reciente de España, desde la oleada de protestas obreras y ciudadanas de los años 70 que forzaron el final de la dictadura franquista y la transición a la democracia.
0: Entre 2010 y 2020 se movilizaron millones de personas de forma continuada en todo el país en una ola de protesta con distintos protagonistas y diferentes reivindicaciones, con una dimensión similar al mayo del 68 francés o a las ya mencionadas huelgas del final del franquismo. En una oleada tan grande, tan diversa, con tantas organizaciones, con distintos ámbitos, municipal, autonómico, estatal, europeo, social, institucional, sectorial, y bueno, etcétera, etcétera. Cualquier interpretación del periodo supone una simplificación y cierto grado de abstracción para intentar entender el proceso.
1: Bueno, con el epígrafe, la interpretación dominante es la década del 15M o la década del 15M y Podemos. La interpretación dominante, dice el autor, vuelvo a repetir, sobre las movilizaciones de la década de 2010 se basa en la idea de que el elemento principal fue el ciclo del 15M y Podemos. con distintas variaciones y matices. Esta es una interpretación muy extendida desde distintas posiciones de izquierdas. Quizá quien más ha desarrollado esta tesis ha sido el sociólogo Emmanuel Rodríguez, autor del libro La política en el ocaso de la clase media, el ciclo 15M Podemos. Emmanuel Rodríguez también es miembro del colectivo de investigación y editorial Traficantes de Sueños, que también ha publicado diversos materiales en la misma línea.
0: En este texto planteamos una explicación alternativa a la propuesta por Emmanuel Rodríguez y Traficantes de Sueños, y argumentaremos por qué es muy relevante para los retos políticos actuales la forma de analizar las luchas de la década de 2010. Ciertamente, tanto el 15M como Podemos fueron dos elementos importantes en la década de 2010. El movimiento 15M, nacido en las plazas de las grandes ciudades en la primavera de 2011, tuvo un gran impacto, incorporando a cientos de miles de personas a las protestas contra los recortes sociales, la corrupción y en favor de una profundización democrática, creando un nuevo ambiente social favorable a la movilización que potenció al resto de luchas como la vivienda, la sindical o la feminista.
1: Podemos inició su andadura en 2014, planteó una línea política novedosa que daba prioridad a la confrontación con las posiciones de derecha en los medios de comunicación. Logró incorporar a decenas de miles de personas a la nueva organización en muy poco tiempo y, tras superar sucesivas crisis internas, accedió a varios gobiernos autonómicos y al gobierno de España como socio minoritario de la coalición PSOE Unidas Podemos en 2019. Podemos se desarrolló gracias al nuevo ambiente generado por el 15M y fue capaz de llegar más allá, tanto en el ámbito territorial, creando asambleas en pueblos y pequeñas ciudades donde el 15M no había llegado, y en el ámbito político, con una estrategia de largo recorrido que aspiraba a construir un nuevo bloque con fuerzas políticas y sociales de todo el país para ganar la dirección del Estado a la ultraderecha y a las políticas neoliberales compartidas por la derecha y una parte de la izquierda.
0: El análisis que marca la década de 2010 como el ciclo 15M Podemos aporta elementos interesantes y valiosos, entre los que destacan la hegemonía en el 15M de una generación juvenil de clase media profesional, la convivencia y pugna de propuestas de izquierdas, rechazo a los recortes sociales y profundización democrática, con otras conservadoras, meritocracia, tecnocracia, etc., así como la crítica a la centralización organizativa de Podemos a costa de la participación de las bases y de la implantación territorial.
1: Una interpretación alternativa, ciclo antineoliberal, feminista y por el derecho a la vivienda con protagonismo sindical. Este es el título del siguiente capítulo. Al elegir a estos dos protagonistas de la década, 15M y Podemos, de entre todas las organizaciones, movimientos y luchas, la idea general que se construye es la de una evolución entre un acontecimiento contradictorio pero lleno de potencialidades, el 15M, que se desvió del camino más prometedor de la continuidad indefinida de la movilización descentralizada para tomar la ruta equivocada del asalto a las instituciones del Estado, con Podemos, desactivando así la protesta en la calle.
0: En este marco, el sindicalismo de clase desaparece. El feminismo y el movimiento de vivienda de se desdibujan y las organizaciones sociales y las movilizaciones aparecen enfrentadas a los partidos políticos y a las iniciativas electorales. En este texto defendemos que el 15M no fue el inicio ni el fin del ciclo de movilización, que Podemos no desactivó la protesta y que los elementos centrales con mayor continuidad en toda la década fueron otros: el rechazo a las políticas neoliberales, el feminismo y el derecho a la vivienda. Defendemos también que dentro de la enorme pluralidad de organizaciones, colectivos y movimientos que convocaron las movilizaciones, los principales impulsores durante toda la década fueron los sindicatos de clase, tanto los más moderados, Comisiones Obreras y UGT, como los más combativos, ELA, LAB, SIG, CGT y otros.
1: Por tanto, más que un ciclo del 15M o un ciclo del 15M y Podemos, hubo un ciclo de movilización antineoliberal, feminista y por el derecho a la vivienda, con un importante impulso del sindicalismo de clase. Y nos habla el autor de cronología de la década 2010-2020. De forma muy esquemática y asumiendo que es imposible recoger en un texto breve la enorme diversidad de las protestas en los distintos ámbitos, la evolución de la década puede resumirse de la siguiente manera, poniendo el foco en las principales movilizaciones y en las organizaciones y movimientos impulsores.
0: Recorrido esquemático por la década de 2010 muestra que dentro de la enorme diversidad de reivindicaciones y movilizaciones, los motivos de protesta que tuvieron más continuidad en el tiempo y más amplitud territorial fueron el rechazo a las políticas neoliberales, recortes, políticas de ajuste, de austeridad, etcétera, el derecho a la vivienda y el feminismo. El esquema muestra también que las organizaciones y movimientos con mayor protagonismo fueron los sindicatos de clase, tanto de ámbito español como los nacionalistas vascos y gallegos. El movimiento por el derecho a la vivienda, especialmente Stop Desahucios, y la plataforma de afectados por las hipotecas, el PAC, y el movimiento feminista.
1: Bueno, y si te parece, César, llegamos, digamos, a la mitad de este interesante análisis y mañana le daremos continuidad. Y termina esta primera parte así: las principales reivindicaciones mantenidas durante una década fueron potenciadas por el movimiento 15M, que en 2011 generó un nuevo ambiente social y cultural más favorable a la movilización por una profundización democrática y contra los recortes sociales. El movimiento 15M impulsó especialmente al movimiento por el derecho a la vivienda, a la marea blanca por la sanidad pública y a la marea verde por la escuela pública. Bueno, pues lo dejamos aquí. Bien, es cierto que cuando hablan de un esquema es que presentan una tabla donde van enumerando año a año las movilizaciones que hubo, ¿no? Tanto en el ámbito sindical en 2010, 2011 el 15M, el 2012 pues múltiples movilizaciones en los distintos territorios del Estado español. En 2015 el auge de las movilizaciones feministas, y bueno, pues así lo sigue detallando hasta el 2020 con el fin del ciclo debido a la pandemia, ¿no? Y bueno, pues lo ilustran con varias fotografías, por ejemplo, la que figura al término de esta primera parte, pues un encuentro, la foto de unos 8 líderes, hombres y mujeres, que en Santiago de Compostela pues se reunían pues para puesta en común de esos cambios desde el plano político, ¿no?
0: Muy bien.
1: Bueno, pues hasta mañana.
0: Un poquito de música.

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0: Bueno, pues seguimos. ¿Para dónde nos vamos, Deyanira? Nos vamos con la rueda de prensa del STEC.
1: Genial. Vamos a recordar los que intervinieron, los portavoces que intervinieron. Intervino Iván Morales Torres, secretario nacional, Aridia Moreno González, secretariado nacional también, Javier Hernández García, secretariado insular de Tenerife, José Guillermo Alemán García, secretariado insular de Gran Canaria, Isabel Fuentes Suárez, secretariado confederal nacional de Intersindical Canaria. Vamos a escuchar.
2: Perfecto, entonces voy a compartir una presentación que tenemos y ya se está grabando, ¿de acuerdo? Y reitero las gracias por haber venido con toda la que está cayendo. Un segundito. Vale, ¿se ve la pantalla? Listo, pues comparto. Vale. Pues nada, bienvenidos a esta rueda de prensa en la que vamos a hacer un análisis del inicio de curso, que ha habido de todo y más, y la verdad que pues merecía pararse a reflexionar y que ustedes estén informados de la postura nuestra respecto a diversos incidentes que se han ido dando, ¿no? Bueno, lo primero, como bien saben, tuvimos una serie de incidentes, por llamarlo así, con respecto a los nombramientos del personal docente.

0: A ver, que se ha hecho el silencio.
1: No, está funcionando, no, no. Perfecto, entonces voy a compartir una presentación que tenemos y ya se está grabando, ¿de acuerdo? Y reitero las gracias por haber venido con toda la que está cayendo. Segundito. Vale, ¿se ve la pantalla? Listo, pues comparto. Vale. Pues nada, bienvenidos a esta rueda de prensa en la que vamos a hacer un análisis del inicio de curso, que ha habido de todo y más, y la verdad que pues merecía, bueno, pararse a reflexionar y que ustedes estén informados de la postura nuestra respecto a diversos incidentes y que se han ido dando, ¿no? Bueno, lo primero, como bien saben, tuvimos una serie de incidentes, por llamarlo así, con respecto a los nombramientos del personal docente. De hecho, hasta recién todavía hoy se siguen produciendo nombramientos, pero bien entrado ya septiembre, faltaban muchísimos docentes en los claustros, con todos los problemas que esto conlleva. Pero segundo, con todos los problemas que esto ha conllevado, porque al final, a nivel de centro, los centros necesitan que el claustro esté completo para poderse organizar. Por supuesto, también ha afectado al alumnado, que necesita tener a su tutor de referencia, saber con qué docente están, empezarse a acostumbrar y hacerse a los docentes, y como digo, bien entrado septiembre. Y por supuesto, hablar de la gran cantidad de interinos que pues, han visto atrasados sus nombramientos con todo lo que ello conlleva para su día a día, sus vidas, ¿no? Al final ellos poder contar, saber en qué isla van a acabar, saber con cuánto dinero cuentan, qué tipo de nombramiento van a tener, si es jornada completa, si es parcial. Y por supuesto, a más se atrasa, menos cobran, ¿no? Al final, pues, a más empezó septiembre, menos días que se les paga. Todo esto, al final, consideramos que gran parte se podía haber previsto. Porque es cierto que hay ciertos factores que, siendo justos con la administración, no se puede prever. No podemos saber cuántos docentes se van a jubilar en agosto. Por supuesto, son funcionarios que tienen el derecho de estirar, ¿no? Por decirlo de alguna manera, y jubilarse cuando consideren y si quieren quedarse en verano. ¿No? Todavía en activo, incorporarse en septiembre y a posteriori tienen su derecho, ¿vale? Por supuesto, tampoco puede la administración predecir qué accidentes va a haber en verano, qué bajas se pueden coger los docentes, ¿vale? Hay ciertas bajas que sí se pueden prever, pueden ser motivos de embarazo, de paternidad, maternidad, pero hay otras que no, ¿vale? Hasta ahí estamos de acuerdo. Pero sí que el gran caos que ha habido este año ha sido algo que sí se podía haber previsto. Al final llegó septiembre y muchas comunidades estaban pendientes de aceptar las peticiones, las comisiones intercomunitarias de muchos docentes que habían estabilizado, concretamente en torno a 500. Llegó septiembre y de repente esas comunidades aceptaron y 500 docentes se fueron, ¿vale? Y dejaron esas 500 vacantes. Entonces la consejería se encontró con un caos en el que, ¿qué hacemos? Esas plazas tendrían que haberse peleado bien con esas comunidades en junio. De tal manera que se hubieran asignado a docentes del bloque 1, que son los más veteranos. Pues llegamos a septiembre y en septiembre le debería corresponder a docentes del bloque 2. Entonces ahí hubo una pelea que debería haberse evitado entre bloques. ¿Por qué? Porque es verdad que esas plazas, al final, en zona centro, porque muchos de los docentes estabilizados tenían plazas en zona centro, en zonas, digamos, pues más cómodas, bueno, se vio la consejería en la tesitura de ver con quién las reparte. Las reparto con los del bloque 1 y entonces tengo que reorganizar eso. Los del bloque 2 también se quejaban y por qué me tengo yo que coger los centros más alejados. En fin, hubo un caos que se podía haber previsto. Luego, otro tema que ha creado bastante controversia es las prioridades. La consejería unilateralmente ha considerado que nombramiento a jornada completa primaba más que el nombramiento hasta el 31 de agosto, aunque fuera jornada parcial, o hasta el 30 de junio. Entonces es algo que realmente se debería someter a debate, porque no es tan trivial y no está tan claro que los docentes prefieran jornada completa pocos meses e ir sustituyendo a tener muchos meses a jornada parcial, porque de hecho de cara a las oposiciones, aunque sea jornada parcial, el tiempo de servicio te cuenta lo mismo. Entonces, bueno, por distintos motivos, lo que le hemos ofrecido a la consejería para evitar esto de cara al futuro es una mayor previsión. Somos conscientes de que la Dirección General Personal le faltan medios, ¿vale? Y también lo que pedimos, bueno, ya que se está con el software Doramas y que ya lo veremos más adelante, medios informáticos si fueran necesarios y auditar, aunque los sindicatos al menos podamos auditar y podamos negociar cómo funciona el algoritmo, podamos nosotros consultar a nuestra afiliación y a los docentes y ver qué criterios se utilizan para nombrar o no a los docentes. Esto es con respecto al nombramiento. Isa, te doy paso a ti ahora, ¿vale?
2: Vale. Hola, buenos días. Bueno, yo como representante del personal de administración y servicios, pues nuestras reivindicaciones vienen siendo históricas en referente a lo que es el personal que presta servicios en los centros y la necesidad imperiosa de una ampliación de plantilla. ¿Por qué venimos reivindicando esto desde hace más de 30 años? Es más que evidente, y así lo manifiesta, pues las quejas de los equipos directivos, de los centros escolares y también de la familia, que bueno, la implantación de nuevas ofertas formativas, como es, por ejemplo, la educación infantil de 0 a 3, hace necesaria, y bueno, y el transcurso de los años y las nuevas tecnologías, hace necesario una ampliación del personal de administración y servicio. Concretamente, en los comedores escolares, la ratio establecida desde hace más de 30 años es de un auxiliar de servicio complementario por cada 25 alumnos de infantil y un auxiliar de servicios complementarios por cada 35 alumnos de primaria. Esto es absurdo. Si queremos, bueno, una dedicación exclusiva al alumnado, al alumnado comensal, usuario del servicio, no puede ser que, bueno, la ratio siga estando tan tan elevada en esos números que les he comentado. Esto se multiplica y bueno, se multiplica y se triplica cuando alguno de los compañeros, trabajadores, auxiliares de servicios complementarios, se ausenta por algún motivo, porque se enferma, porque no somos máquinas, somos humanos y todos tenemos enfermedades y asuntos particulares que atender. Se multiplica con los compañeros que quedan. No se, digamos, se suple esa ausencia y por lo tanto se sobrecarga el personal. Hace unos días la consejería pues alegaba que el aumento de las bajas bueno, hacía que, bueno, que faltara mucho personal, pero nadie se ha hecho la reflexión de por qué hay un aumento de bajas médicas en el personal de administración y servicios. Por otro lado, cambiando del servicio de comedor y atendiendo a la categoría de auxiliares educativos, la Consejería ha hecho una licitación de 80 millones de euros para contratar auxiliares educativos que atiendan al alumnado con necesidades educativas especiales. Todavía hay alumnado en el aula con necesidades educativas especiales, a los que le falta un auxiliar educativo. No se justifica la privatización del servicio con el servicio que se está prestando actualmente en los centros educativos. A día de hoy, todavía, como digo, falta personal que cubra ese servicio. Por otro lado, está la categoría de auxiliar administrativo. Consideramos que los centros son edificios públicos y que, por lo tanto, tiene que haber un auxiliar administrativo que se dirija al ciudadano, al padre, a la madre, a la familia en general, cuando asisten al centro para solucionar o hacer algún trámite. No es este el caso. El auxiliar administrativo comparte centro, unos días está a la semana en un centro y otros en otro, y por lo tanto el equipo directivo sufre esa carga burocrática que no está cubierta con un auxiliar administrativo. Seguimos reivindicando la figura del auxiliar administrativo, uno por centro. Y por último, y vuelvo otra vez al tema de los comedores. Actualmente la ratio del ayudante de cocina, en donde existe cocina directa cada vez menos, por desgracia, es de un cocinero y un ayudante de cocina por cada 150 alumnos. Pero la cocina que tiene 50 alumnos comensales tiene también un ayudante de cocina y un cocinero. Obviamente el que tiene 150 pues sufre una carga de trabajo triplicada con el que tiene 50. Es por ello que nuestra reivindicación histórica y que seguirá en el futuro, porque en realidad lo que necesitamos es un grupo político que se haga cargo de la consejería y que se comprometa con los servicios complementarios y con el personal de administración y servicio. Y termino mi intervención con una frase que a mí me gusta mucho, no es mía, es de Noam Chomsky, y dice que la técnica estándar para justificar la privatización de un servicio es recortar el presupuesto, dejar que el servicio no funcione y finalmente justificar esa privatización. Necesitamos un grupo de gobierno, necesitamos un presupuesto que se comprometa firmemente con el personal de administración y servicios, con los servicios complementarios tan necesarios para la época en la que estamos, con, digamos, entre otras cosas, la conciliación de la vida familiar y laboral. Gracias.
1: Vale, Willy, creo que te encargabas tú de infraestructura.

0: Buenos días a todos y a todas. Bueno, desde el STEC queremos denunciar el absoluto fracaso del protocolo de calor de la Consejería de Educación. Consideramos una situación insostenible que afecta directamente a la salud, la seguridad y el derecho a una educación digna de miles de alumnos, alumnas y personal docente y no docente de nuestras islas. Hablamos del absoluto y sistemático fracaso del protocolo de gestión frente a las altas temperaturas implementado por la Consejería de Educación del Gobierno de Canarias. Lo que la Consejería presenta en los despachos como una herramienta de prevención es, en la realidad de las aulas, un documento ineficaz, burocrático y completamente alejado de las necesidades urgentes de los centros educativos. Mientras sufrimos episodios de calor extremo cada vez más frecuentes y prolongados debido al cambio climático, la Administración sigue respondiendo con parches e improvisación. Desde el STEC fundamentamos esta denuncia en tres ejes principales. El primero es la falta de acción y las infraestructuras obsoletas. Un protocolo consideramos que no enfría las aulas. El documento de la Consejería traslada toda la responsabilidad y la presión a los equipos directivos de los centros, sin aportar los recursos económicos ni materiales necesarios. La inmensa mayoría de los colegios e institutos de Canarias carecen de techos en las canchas, zonas de sombra suficientes, aislamiento térmico adecuado o sistemas de ventilación eficientes. No se puede gestionar una crisis climática en las aulas que se convierten en auténticos hornos. El segundo punto serían los criterios ambiguos y de protección. El protocolo actual establece umbrales y recomendaciones que rozan el absurdo, obligando a mantener la actividad lectiva en condiciones que vulneran la propia normativa estatal sobre seguridad y salud en los lugares de trabajo. Se han dado casos flagrantes de mareos, lipotimias y golpes de calor, tanto en estudiantes como en trabajadores, ante la mirada pasiva de una administración que prefiere el cumplimiento administrativo a la protección de la salud. El apartado número 3. Falta de negociación y menosprecio a los representantes de los trabajadores. Este protocolo fue diseñado a espaldas de los comités de seguridad y salud y sin escuchar las alertas que desde este sindicato llevamos años trasladando. La Consejería ignora la realidad insular y los microclimas de Canarias, pretendiendo aplicar recetas homogéneas que no funcionan. Nuestras exigencias son claras e irrenunciables. Primero, pedimos un plan de choque inmediato de infraestructura, dotación presupuestaria urgente y extraordinaria para la climatización sostenible, creación de sombra y aislamiento térmico de los centros. Una revisión y modificación, perdón, del protocolo. Queremos un protocolo vinculante, claro y seguro, consensuado con las organizaciones sindicales y los técnicos de prevención, que priorice la salud y determine la suspensión de la actividad presencial de forma automática cuando se superen los umbrales térmicos de seguridad. Y una paralización de la burocratización. Exigimos que se libere a los equipos directivos de la responsabilidad jurídica y organizativa de tomar decisiones que competen exclusivamente a la Consejería y a los expertos de salud pública. No vamos a tolerar que se normalice el sufrimiento en las aulas canarias. La educación pública de calidad no solo depende de los contenidos académicos, sino de las condiciones de dignidad y seguridad en las que se imparte. Dado que la Consejería de Educación no ha rectificado ni asumido sus competencias, el STEC ha presentado la correspondiente denuncia ante la Inspección de Trabajo para salvaguardar la integridad de toda la comunidad educativa. Ya, gracias.
1: Vale, ahora yo tomo este punto. A ver, desde hace muchos años, cada vez más, los docentes están más pendientes de rellenar documentos que de realmente realizar su función, que es enseñar, que es estar en el aula y que es prepararse las clases. Eso es la función de un docente, acompañar al alumnado en el proceso de enseñanza-aprendizaje. Pero desde hace muchos años, cada vez más, se ha ido incrementando la carga burocrática, cuya necesidad es más que cuestionable. Es verdad que hay alguna que no se puede, digamos, bueno, eliminar, pero hay otra que se podría facilitar. Estamos hablando, por ejemplo, de las memorias final de curso. Al final tenemos la PGA, que se supone que está viva y se va actualizando la programación general anual. Pues hay que hacer una memoria final de curso, cuando podría simplemente cerrar la PGA. Hay memorias para cada uno de los proyectos que se hacen, los cuales también van en la PGA. Bueno, y hay informes de los informes del informe. Entonces, Consideramos que el exceso de burocracia al final redunda en la salud mental de los docentes, porque es una carga adicional de estrés, ¿vale? Es no poderte dedicar realmente para lo que implica tu profesión. La administración lleva anunciando y ya se está, digamos, pilotando en muchos centros un software que consideramos que puede ser la solución a este exceso de burocracia. Amén de lo que comentaba el compañero Willy. Desde 2017, con la excusa de la autonomía de los centros, se han estado delegando en los centros un montón de situaciones que se podrían llevar desde la propia consejería. Hay muchos protocolos que antes se llevaban desde observatorios de la consejería, como el protocolo del acoso, del bullying, el protocolo del calor. ¿Por qué tienen que los docentes a nivel de centro, los equipos directivos, determinar si se cierra o no el centro? Porque no lo hace la propia consejería. Entonces, la consejería lo que ha hecho es irse quitando carga burocrática e írsela añadiendo a los propios centros. Igual que planes de formación que podrían llevar los SEP. Entonces, ahora los centros también se tienen que ocupar de su propio plan de formación. Entonces, han ido delegando gran parte de lo que le correspondía a los servicios centrales en los centros. Como iba diciendo, ahora están vendiendo el elixir supremo contra el exceso de burocracia, que es el programa Dorama. El programa Dorama, al final, es un refrito que compraron de la comunidad andaluza, era el Seneca, y lo han estado adaptando. Hasta donde sabemos, no con mucho éxito, y ya estamos estudiando y recopilando información al respecto. Pero bueno, básicamente antes de Doramas, los docentes, y lo que de momento sigue en funcionamiento, tenemos un sinfín de aplicativos que se han ido añadiendo como parche a lo largo de muchos años, ¿vale? Tenemos el Pincel ECADE para comunicarnos con la familia, también a nivel de centro, ¿no? Pero también los equipos directivos para comunicarse con la administración tienen el frontal de dirección. Pero luego también los docentes, cuando tienen una incidencia, tienen el Sírvete. Y luego tienen por el otro lado el Cauce y 20.000 plataformas, el EvaGD, pero también tienes Campus con el Google Classroom. Entonces, al final se supone que la intención del Dorama es aglutinar todo ese tipo de software, tener muchas plantillas, ¿vale?, que te permitan rellenar de manera rápida y cumplimentar esa burocracia adicional, ¿vale? Entonces, bueno, estamos siguiendo muy de cerca este software, a ver si realmente reduce la burocracia, y seguiremos peleando para que los docentes, en la medida de lo posible, se encarguen de ejercer su profesión. Y ahí los resultados del PISA. Entonces, los docentes tienen que estar a lo que tienen que estar. No tienen que estar haciendo papeleo, que a lo mejor se podría encargar servicios centrales, o se puede automatizar. A lo mejor una IA, o a lo mejor lo que considera la administración. ¿Vale? Bueno, pues sigo con el siguiente, que es ratios. ¿Quién se encargaba de Willy? ¿Eras tú también? Perfecto, se da compañero. Gracias.
0: Bueno, pues desde el STEC queremos denunciar también la insostenible masificación de las aulas y exigimos una bajada inmediata de las radios. Debemos poner el foco sobre uno de los problemas estructurales más graves, cronificados y lesivos de nuestro sistema educativo, que es la insostenible elevación de las ratios en las aulas de Canarias. La Consejería de Educación sigue maquillando los datos oficiales utilizando medias estadísticas que no reflejan la realidad diaria de los centros. La realidad es que miles de docentes y estudiantes en las islas se ven obligados cada día a convivir en aulas masificadas que superan sistemáticamente los límites recomendables para garantizar una educación de calidad y una convivencia escolar segura. Esta política de masificación no solo destruye la calidad pedagógica, imposibilitando la atención a la diversidad, sino que tiene un impacto directo y devastador en la salud laboral y ambiental de los centros. Las ratios elevadas multiplican de forma exponencial el fracaso del protocolo de calor de la propia consejería. Es pura física y sentido común meter a 25 o 30 personas en espacios reducidos, sin ventilación adecuada, con las temperaturas extremas, convierte a las aulas en auténticas ollas a presión. La administración pretende que gestionemos olas de calor en espacios donde físicamente no cabe el aire. Desde el STEC denunciamos las consecuencias directas de mantener estas ratios abusivas. Lo primero que vamos a apuntar es la degradación de la calidad educativa y la sobrecarga laboral. Es imposible ofrecer una educación pública equitativa e inclusiva con aulas desbordadas. La masificación impide la atención individualizada, cronifica el estrés docente, dispara las bajas por ansiedad y convierte la labor pedagógica en un mero ejercicio de contención y control. Riesgo crítico para la salud y la seguridad. La masificación en espacios mal acondicionados incumple de forma evidente la normativa de prevención de riesgos laborales. El exceso de alumnado por aula dificulta las evacuaciones de emergencia, eleva los niveles de ruido a umbrales nocivos y empeora drásticamente la calidad del aire, provocando problemas respiratorios y agravando los casos de hipotimia durante los meses de altas temperaturas. El mito de la bajada de ratio. La consejería anuncia bombo y platillo descensos mínimos en etapas muy concretas, pero la realidad es que en los institutos de educación secundaria, bachillerato y formación profesional es alarmante. Se siguen apurando los límites legales e introduciendo aumentos excepcionales del 10%, ya que se han convertido en la norma habitual para ahorrar costes a costa de la salud del sistema. Por todo ello, exigimos de forma inmediata una nueva revisión del acuerdo marco, la aprobación de un marco normativo propio que blinde la bajada drástica y progresiva del número de alumnos por aula en todas las etapas educativas, fijando máximos reales que garanticen la calidad y la seguridad. Exigimos también un aumento de las plantillas docentes. La contratación estable del personal es necesaria para cubrir los desdobles y apoyos imprescindibles que requiere la Escuela Pública Canaria. Para esto, habría que cumplir con el 5% del PIB que viene recogido en la Ley Canaria de Educación. También en cuanto a esto, la consejería argumenta que se han aumentado los nombramientos, pero los tiempos y las formas no han sido las adecuadas. Hay más docentes, pero con pocas horas, nombrados a destiempo y siguen siendo insuficientes. También exigimos una adaptación de espacios e infraestructuras. La paralización inmediata de la escolarización forzosa en espacios que no reúnen las condiciones de habitabilidad, volumen de aire y seguridad exigidos por la ley. Hacer una política educativa a base de aglomerar al alumnado es una irresponsabilidad que el STEC no va a seguir tolerando. La inversión en educación debe medirse en el bienestar de la comunidad educativa y en la dignidad de las aulas, no en el ahorro presupuestario. Exigimos a la consejería que se sienta a negociar de inmediato un calendario real de la bajada de ratio. De lo contrario, nos encontrarán en la calle y en los tribunales defendiendo los derechos de los trabajadores de la escuela pública. Muchas gracias.
1: De acuerdo, pues doy paso al compañero Javier. Javier, preséntate, que antes no te has incorporado, y nada, le cedo el paso.
2: Hola, buenos días. Yo soy Javier Hernández, delegado sindical de Tenerife. Y bueno, se me escucha, ¿verdad? Vale. Para comentarles un poco la situación, todo lo que están comentando los compañeros tiene relación y afecta directamente a la atención de los alumnos con NEAE. Y queríamos trasladar una preocupación que está presente en muchos centros educativos en Canarias, que es la distancia que sigue existiendo entre el derecho del alumnado a una educación inclusiva y los recursos reales que tienen los centros para poder garantizar dicho recurso, dicho derecho. Entonces, claro, la Consejería de Educación, como decía también el compañero Willy, sí, alardea y nos dice que han aumentado los nombramientos. Por cabeza, sí, han aumentado los nombramientos con respecto al año pasado. Pero una cosa es anunciar recursos y otra es garantizar que cada centro disponga de esos apoyos necesarios, de forma estable, que sea suficiente y, sobre todo, en el momento en el que el alumnado los necesita, porque es que si no, a todo esto llegamos tarde. Siguen faltando especialistas en los centros, faltan profesionales de audición y lenguaje en los EOE, que son los equipos de orientación, están nombrando a orientadores y orientadores a tiempo parcial, y estas personas que llegan como apoyo, al final terminan adjudicándose horas de guardia, impartir docencia para llenar horario, porque al final se trata de más cabezas, pero de un mal uso de estos especialistas. Nos encontramos con maestras de audición y lenguaje y maestras de NEAE cubriendo aulas porque falta personal o sustituyendo bajas de profesorado hasta que son nombrados las sustituciones. Sobre todo esto pasa mucho con las maestras y maestros de pedagogía terapéutica, de PT. Entonces no estamos haciendo este uso útil real. Otro de los aspectos importantes para poder garantizar esta atención al alumnado NEAE es la falta de horas para la coordinación y la organización. Si no disponen, las maestras de PT y los maestros de PT no disponen de horas para coordinarse y organizarse y tener espacios con los tutores y tutores y con los equipos docentes, ¿de qué manera se van a integrar la atención educativa del alumnado en el aula si no tienes tiempo para hacer estas coordinaciones con las tutoras, ¿no? Entonces es importante que esto esté en los horarios reflejados. Otro punto importante que también hemos transmitido en relación al DORAME y en relación a la bajada de la supuesta burocracia que nos prometen es la atención del alumnado que no tiene informe psicopedagógico. Todo ese alumnado que está sin informe, que necesita atención y que no se le da una respuesta en el aula. ¿Por qué? Porque al final dependemos de reconocer ese derecho por vía de un informe, ¿no? Y que aparezca un estadillo para poder dotar de ese personal. Y la realidad no es esa, la realidad es que las aulas están llenas de niños y niñas que tienen necesidades sin identificar y que deberían ser contempladas, o bien en el estadillo, de alguna manera, para poder tener ese personal que necesitamos. Porque hay muchísimo alumnado que ahora mismo no tiene diagnóstico. Entonces creo que es importante. Otro punto, sobre todo en relación a la carga burocrática con la atención de la UNAE, la figura del orientador o orientadora de los centros se convierte en una figura administrativa cargada de acumulación de informes, registros, procedimientos, atender protocolos. Todos los protocolos que sabemos que existen llevan una carga burocrática muy grande y hemos reclamado también por vía de ORAMAS que esto fuera contemplado. Y al final perdemos una figura importante especializada que debería estar al servicio de la intervención directa del alumnado, de las familias y del profesorado. Entonces creemos que esto es importante remarcarlo y tenerlo en cuenta porque no se está haciendo un uso real de esta especialidad. Al final, en relación a lo que decía antes con el estadillo y con los niños y niñas que están pendientes de informes, lo que exigimos es que cuando una necesidad educativa ya sea observable y se detecte que existe algo, las medidas ordinarias no se queden paralizadas esperando que este procedimiento administrativo o burocrático se pueda realizar cuando este profesorado, este especialista de orientación que está dando clases, apoyando o que está asistiendo a reuniones, que tiene coordinaciones, pueda tener un espacio para garantizar este diagnóstico y poder aplicar estas medidas. Entonces, un poquito lo que intentamos es que los centros puedan adoptar las medidas sin esperar a un informe. Otro punto, para ir terminando ya, es que tenemos que contar la equidad territorial. Es decir, en Canarias tenemos una realidad territorial específica. Y es que tenemos la insularidad, la doble insularidad, la dispersión geográfica. Todo esto condiciona la disponibilidad de determinados apoyos y los tiempos de desplazamiento de los y las profesionales. Entonces, ante esto no solo reclamamos que tengamos en cuenta las ratios y hayan bajado las ratios y se puedan contratar más profesionales, pedimos que se den en cuenta estas circunstancias particulares de Canarias y que establezcamos un límite del número de centros para poder atender cada profesional por lo que supone la dispersión geográfica y los traslados. Al final, se trata de que el código postal de un centro no determine ni la rapidez ni la calidad de la respuesta educativa que recibe su alumnado. Vale, esto creemos que es importante, sobre todo en esas islas no capitalinas, en las que vemos esto más agravado. Vale, esto un poquito en relación a la alumna ONEA y luego ya yo lo enlazo con las... Bueno, sigo hablando de los profesionales de la psicología educativa, que se nombró la administración, anunció en un principio 39 profesionales, rápidamente vieron que esto no va a ser una respuesta real y lo subieron a 80 profesionales. Creo que alguno más en estas últimas semanas han vuelto a nombrar alguno más con menos horas, pero lo que ha pasado con esto, estos profesionales para toda Canarias, 80 profesionales para toda Canarias, para atender los protocolos de toda Canarias y acompañar o intervenir, son distribuidos en los EOE, en los equipos de orientación. Se pide en un principio que sean psicólogas y psicólogos con habilitación sanitaria, pero que no iban a hacer psicoterapia, solo intervenciones puntuales. Luego se anunció que, primero se anunció que era para abordar los protocolos de ideas suicidas. Creían que era lo más grave que teníamos, creo que cerca de 1.000 protocolos abierto el curso pasado, pero finalmente le incorporan todos los protocolos, violencia de género, protocolos trans, acoso y ciberacoso, protocolos suicida, por supuesto, y al final y también colaborar con vivencia en el caso que fuera requerido. Entonces, al final pasa esto y luego explicamos que es una intervención puntual, sin intervenir realmente con el alumnado, sin coordinarse con otros recursos, solo acompañar, ¿vale? Hacemos un acompañamiento puntual a este alumno o alumna al que hay una circunstancia particular. También se dijo en las instrucciones que fuera para secundaria, pero al final se pone que sea prioritario para secundaria y no descartamos que se pueda atender también a los centros de infantil y primaria. Repito, 80 profesionales para toda Canarias, ¿vale? Entonces, este sinfín de dudas este marco que se crea para este nuevo recurso, lo que nos ha dejado claro es que no es un recurso pensado para el alumnado, ¿vale? Ha sido un titular político, ha sido un movimiento que ha dado mucha prensa, que ha movido titulares y que ha habido una expectación muy grande, pero realmente no está sirviendo para lo que realmente importaba, que es la atención directa al alumnado. El pasado mes de agosto tuvimos una reunión para hacer aportaciones a las instrucciones que se iban a publicar de estos profesionales, y desde el STEC teníamos claro una serie de líneas que fueron las que propusimos que habían que tener en cuenta. Una era el criterio de edad, ya que ponía que a partir de 12 a 18 años y el alumnado en primero de la ESO ya se puede incorporar con 11 años, que parecía que nos quedaba como un hueco ahí de niños y niñas que no iban a ser atendidos porque no tenían los 12 años. Se pidió específicamente que se cambiara eso. Se pidió que se determinase en qué caso se realizara la valoración inicial, quién activa la intervención, cuáles son los criterios de prioridad, qué relación tendrá esta con la actuación e intervención del orientador o orientadora del centro y con qué otro servicio. Se pidió específicamente esto. Y también

0: estamos diciendo que vas a tener los centros a niños y niñas y adolescentes que pasan una problemática. ¿Qué espacio vas a garantizar para que se lleve esto a cabo? Y vuelvo a repetir lo que decíamos antes, la dispersión geográfica, el traslado de estos profesionales de un centro a otro en zonas en las que requiere más de 40 minutos para en la misma comarca llegar de un centro a otro. Entonces, todas las propuestas que hicimos desde el STEP fueron escuchadas, pero no fueron ninguna, ninguna se incorporó en las instrucciones finales que se publicaron posteriormente a esta reunión. Entonces, al final, esta incorporación se ha limitado a añadir nuevas funciones en papel. Entonces, claro, si no regulamos, ¿qué van a hacer? ¿Cuándo intervienen? ¿Hasta cuándo intervienen? ¿Cómo su intervención? ¿Cómo se coordina? Esto va a quedar en papel mojado y no va a ser eficaz para lo que realmente importa, que es la salud mental de los jóvenes y los niños y las niñas. Entonces, bueno, por concluir un poco, estamos en mes de octubre, nosotros nos hemos coordinado con profesionales de la psicología educativa y nos comentan, han estado un mes leyendo documentación, con reuniones, con coordinaciones, sin todo este mes el alumnado ha seguido estando sin atender, sin tener este servicio que tanto se anunció a bombo y platillo, que se dio tanto, tanto protagonismo, sigue sin ser eficaz. Ojo, no decimos que no sea importante, para esto es súper importante esta figura. Pero quizá esta figura debería que plantearse en un centro de salud, atención primaria, y que fuera estable, y que fuera el alumnado quien se moviera al centro de salud como parte de su atención sanitaria de salud mental. Al final, por concluir, la falta de concreción, que no tenemos, esto es lo que está provocando es solapamiento de funciones, hay disparidades de criterios según el EOEP en el que trabaja esta psicóloga, hay sobrecarga profesional, porque al final tienen que hacer todos estos protocolos, tienen que hacer prevención, tienen que hacer formación, todo esto al mismo tiempo, con dos personas por comar. Y al final son dificultades que estamos viendo que se dan para poder atender situaciones urgentes y las grandes expectativas que tenían los centros y los orientadores en este caso sobre la familia, sobre este servicio que posteriormente no está siendo atendido. ¿Vale? Muchas gracias. Gracias.
1: Vale, pues seguimos con retribución del personal docente. Ari, te encargabas tú, ¿verdad?
2: Sí, gracias Iván. Buenos días a todos y todas. Soy Aridia Moreno, de la isla de Gran Canaria. Y bueno, voy a continuar con con una cuestión que no es nueva para ninguno de nosotros y para ninguno de los profesores y profesoras que están trabajando. Y es pues reivindicar una mejora en las retribuciones del personal docente, ¿no? Sabemos que llevamos años de recortes y de congelaciones en el salario, los diferentes conceptos de la nómina del profesorado de Canarias, y la pérdida de poder adquisitivo actualmente se sitúa pues alrededor del 25%, ¿no? Porque hace ya más de 10 años pues, que no se actualiza el salario base ni los complementos y no se vincula tampoco la subida con respecto al IPC. Entonces, desde el ESTE consideramos que es importante que se reconozca el trabajo del profesorado y que se mejoren los salarios y se procure, ¿no? Se incluyan medidas para recuperar esa pérdida de poder adquisitivo. Somos un sindicato que vamos a defender siempre a la clase trabajadora y defendemos salarios dignos para esta clase trabajadora, que no es más que todo el profesorado que está atendiendo a un servicio público tan importante como es una educación de calidad. Si queremos que la educación sea de calidad, el profesorado tiene que tener buenos salarios a razón del trabajo que desempeña. No podemos justificar pues, esta congelación en el salario del profesorado. Por el compromiso que asume este colectivo pues, con su alumnado, ¿no? Con mantener una educación pública en Canarias y que esta educación sea de calidad. Entonces, lo que nosotros hemos exigido, ya veníamos exigiendo los años anteriores y vamos a seguir exigiéndolo este curso, pues es que se abra una negociación autonómica sobre todos los complementos retributivos que dependen de la comunidad autónoma, como son los complementos. Como puede ser el complemento de destino, el complemento de residencia, que son conceptos que pues, influyen en la nómina del profesorado, además de otros complementos, como pueden ser cargos por tutorías, por coordinaciones, por cargos como jefaturas de estudio o equipos directivos que llevan congelados también muchísimos años, ¿no? Entonces, lo que queremos es que se sienten a negociar con nosotros para que la parte de los complementos retributivos que depende de la comunidad autónoma, pues se puedan negociar y que se vincule, se consiga recuperar la pérdida de poder adquisitivo, porque el acuerdo al que se llegó el año pasado suple en parte esa pérdida de poder adquisitivo, pero lógicamente está muy lejos.

0: de alcanzar la pérdida que hasta el año pasado se situaba en un 30%, y tras ese acuerdo pues estamos hablando de entre alrededor del 23-25%. Que la Canarias tiene que sentarse con las organizaciones sindicales, con el STEC, para negociar un incremento salarial y vincular pues todos esos complementos que dependen de la nómina y que dependen del Gobierno de Canarias, vincularlos al IPC, siempre intentando que se recupere esa pérdida de poder adquisitivo. Además, otro de los complementos que también vamos a reclamar que se paguen en tiempo y forma son los sexenios, que es un acuerdo que ya se firmó en el año 2008 y los sexenios deberían de cobrarse una vez al mes siguiente de cumplirse, que es el complemento por formación. Y en Canarias, de momento, hasta enero del año siguiente al que se cumple, no se cobran. Además, por tanto, también incluimos esta petición dentro de nuestras reivindicaciones en relación con las retribuciones del profesorado de Canarias. Pedimos un acuerdo con un calendario, con financiación, con criterios transparentes para la actualización automática pues, del salario del profesorado y vinculado al IPC. Porque la recuperación salarial, creemos desde el STEC, que no puede quedar sujeta a decisiones puntuales ni obligarnos a reclamar cada año una subida para hacer frente al encarecimiento de la vida. Junto a esta prioridad, pues bueno, mantenemos también la exigencia de cobrar íntegramente los complementos específicos y las pagas extraordinarias, que también se congelaron hace unos cuantos años y empezaron a pagarse el 75% de las mismas. Entonces, lo que estamos pidiendo también es que se pasen a cobrar íntegramente y que se equiparen nuestras retribuciones con personal del mismo grupo que trabaja en el sector público canario. Además, reclamamos que el profesorado interino y sustituto que trabaje al menos 5 meses y medio en el curso cobre los meses de verano, de julio y agosto, que también es un acuerdo que no se lleva a cabo y este profesorado se ve afectado y no cobra el verano. El mensaje del STEC es claro, queremos que el profesorado, que se mejoren las retribuciones del personal docente, del conjunto total del profesorado, a través de la mejora de los complementos que dependen de la comunidad autónoma y, por supuesto, de todas las funciones que realiza el profesorado, que cada vez es mayor, y no se actualizan pues, las cuantías con respecto al valor del IPC y que recuperemos en lo que se pueda desde la comunidad autónoma, pues esa pérdida de poder adquisitivo. El Gobierno de Canarias tiene capacidad para actuar sobre esas retribuciones del profesorado y debe ejercerlas. Y vamos a llevar, lógicamente, esto a las mesas de negociación para pues pedir que se negocie la mejora de los complementos, de las mejoras de las retribuciones del personal docente para recuperar ese poder adquisitivo. Esto pasa por, lógicamente, porque aumente la inversión en educación y que se alcance el 5% del PIB que actualmente, pues con este gobierno actual, lo que hacemos cada curso escolar es alejarnos del 5% que marca la Ley Canaria de Educación, que es una no es una no es una cuestión que pueda debatirse, es una exigencia que está establecida en una Ley Canaria de Educación y que debe llevar a cabo y cumplir el gobierno de Canarias. Y, por tanto, la Consejería de Educación debería alcanzar ese 5% del PIB en educación. Necesitamos compromisos concretos que se reflejen en las nóminas del profesorado canario. Y con esto, pues, doy concluido este apartado. Muchas gracias. Continúo yo con otro apartado que pues tengo que lamentar que otro curso más pues comencemos en formación profesional como acabábamos el anterior, sin mejoras, sin las mejoras que el profesorado de FP de la Educación Pública Canarias pues lleva reivindicando desde el año 2023, cuando pues empezaron a reducirse a reducirse sus condiciones laborales, ¿no? Actualmente el profesorado de formación profesional sigue muy sobrecargado de trabajo, fundamentalmente para asumir las nuevas responsabilidades que derivan del nuevo modelo de formación profesional dual. Y esta ha sido una prioridad del STEC en relación con la formación profesional, pues como decía, ¿no? Desde el año 2023. apostamos por una FP pública de calidad y no podemos tener una formación profesional pública de calidad si el profesorado no tiene horas suficientes para realizar su trabajo. Por tanto, las respuestas formativas para Canarias debe ser aumentar las plantillas del profesorado para poder asumir esas nuevas tareas que derivan de la formación profesional dual, como pueden ser pues, la búsqueda de empresa y el seguimiento del alumnado en la formación en empresa u organismo equiparado. Además, también aumentar la oferta pública, ¿no? Porque ya vemos en diferentes medios de comunicación cómo la idea de esta consejería es aumentar la oferta privada para poder acoger a todo ese alumnado que está demandando realizar una formación profesional, que cada vez es más, y eso es muy positivo. Pero lo que tenemos que conseguir es que ese alumnado se forme en la formación profesional pública de calidad. Entonces, donde se tienen que aunar esfuerzos es en la educación pública y donde se tienen que invertir los recursos es en la educación pública, aumentando, por tanto, la financiación y también dotando a los centros educativos de las infraestructuras adecuadas y de los equipamientos adecuados. Porque el acceso a la cualificación profesional no puede depender de la capacidad económica de la familia. Entonces, reclamamos negociar el mapa de la formación profesional para disponer de una oferta suficiente y actualizada en todas las islas. Y debe incluir tanto formación presencial como semipresencial como a distancia, ¿no? Para pues facilitar el acceso a los diferentes perfiles que hoy demandan pues, formarse en for tener un perfil profesional con formación. Además, trabajadores que requieren acceder a la formación profesional para cualificarse mientras están trabajando también tienen que tener pues, esa posibilidad. Con respecto a las ratios en formación profesional, tampoco se han reducido las mismas y también hemos exigido en varias ocasiones que también se acometa y se negocie la reducción de ratios en formación profesional, porque cada vez llega también más alumnado a la FP con necesidades específicas de apoyo educativo, porque es una realidad, como comentaba el compañero Javier. Entonces, también pedimos una bajada de ratio, tanto en ciclos formativos con carácter general como ciclos formativos que además pues suponen un manejo de equipamiento y de talleres que puede suponer un riesgo para el alumnado. Tenemos que rechazar en cuanto a la formación profesional los nombramientos que se realizan, porque además son bastante elevados a jornada parcial en lugar de hacerlos a jornada completa por una falta de organización de las plantillas en los centros al inicio de curso. Ya pasó el año pasado y este año ha vuelto a ocurrir. Entonces, esta organización, enlazándolo con los nombramientos de inicio de curso, también tiene que haber una previsión en formación profesional para evitar nombramientos a jornadas parciales cuando pueden ser nombramientos a jornadas completas. Como saben, además, el profesorado de formación profesional sigue en la lucha por las mejoras de sus condiciones laborales y se ha pues, elevado, ¿no?, al Parlamento modificaciones en la formación profesional dual que ha sido tumbada en el Parlamento, pero nosotros estamos acompañando a ese profesorado y vamos a seguir reivindicando sus exigencias en las mesas de negociación que se llevan a cabo pues, de manera trimestral con la Viceconsejería de Formación Profesional y vamos a seguir reclamando horas y horas lectivas, que son horas de docencia para el profesorado, para poder realizar pues, tareas tan importantes como la búsqueda de empresa, el seguimiento del alumnado en las empresas y también tutoría, acción tutorial, que parece que la formación profesional es la hija pequeña de la educación. Y el alumnado de FP parece ser que no necesita acción tutorial, cuando vemos que cada vez pues, hay más necesidades por parte del alumnado a trabajar con los tutores y con las tutoras. No tenemos esas horas en FP, a pesar de tener alumnado en edades similares pues, al bachillerato, que sí tiene esa hora de acción tutorial. Además, también reclamamos reducir la burocracia, que se está consiguiendo en cierta medida con el nuevo aplicativo de la formación en empresa o organismo equiparado, que es el GDECAN, donde se gestionan las prácticas en empresa. Pero también demandamos agilizar el pago del kilometraje, ¿no? Y que no se obligue al profesorado a utilizar la geolocalización para que se agilice el trámite del pago del kilometraje. Porque, ¿qué ocurre? Que al final muchos compañeros y compañeras, pues lo que hacen es renuncian al pago del kilometraje porque les resulta engorroso solicitar su pago. Con respecto a la formación profesional adaptada, pues también, ¿no? Estamos reclamando la bajada de ratios en la FP adaptada, o al menos que se cumplan con las ratios que se están actualmente, que están actualmente vigentes, porque es una formación profesional que requiere, pues, un seguimiento del alumnado casi individualizado. Y que se aumenten los apoyos necesarios en la FP adaptada. Por último, y voy terminando, los centros necesitan inversión de manera general, porque la inversión en infraestructura brilla por su ausencia en este gobierno, y en FP, pues lo vemos, pues, en talleres, en laboratorios que están, pues, poco dotados, tienen muy baja dotación y no se puede, o la dotación que tiene son equipos que están obsoletos, son antiguos y no se puede llevar a cabo, pues, todas las prácticas que se requieren o se hacen de una manera que no que se podría mejorar, es bastante mejorable. Defendemos, por tanto, la gestión pública de la formación profesional y el control también que sea público de esos títulos de formación profesional. Y rechazamos todos los mecanismos que se quieran aprobar que generen la privatización de la formación profesional. Porque lo que defendemos es una formación profesional pública de calidad.
1: De acuerdo, miren, ¿les parece que vuelva a poner las diapositivas desde la primera y les hagamos un resumen en un par de frases a los compañeros de la prensa? Vale, porque la verdad que le hemos soltado una chapa importante, hemos argumentado bien nuestra postura, pero bueno, nos pedían un poquito también de concreción. Entonces, lo vuelvo a poner al principio e intentamos en un par de frases los puntos más importantes. Vale, entonces, en cuanto a los nombramientos, han sido un desastre en el sentido de que ha entrado el mes de septiembre sin docentes, ¿no? En las aulas, con todo lo que afecta al alumnado, a los equipos directivos, al normal funcionamiento del centro y a la vida del personal interino. Entonces exigimos mayor planificación para que lo antes posible, de ahora en adelante, los próximos inicios de curso, esté nombrado lo antes posible todo el personal docente. ¿Vale? Eso sería un poco lo que ha ocurrido, ¿no? Isa, si quieres resumir en un par de frases la parte del PAS.
2: Vale, bueno, un par de frases creo que es más evidente, o sea, es más que evidente. Desde el personal de administración y servicios, lo que solicitamos una vez más y un curso más es una bajada de ratios, por ello un aumento de plantilla. Eso conllevaría, como ya expliqué antes, a una mejor prestación del servicio, que no queramos decir que ahora sea deficiente, pero los compañeros tienen una sobrecarga de trabajo importante. Y por último, y como no, podría ser de otra manera, es nuestro rechazo profundamente a la privatización del servicio de comedores escolares y de auxiliares educativos que actualmente, bueno, están camino de la privatización.
1: Willy, si quieres resumir un par de frases la problemática con el tema del calor y demás.
3: En cuanto a las infraestructuras, pues queremos dejar manifiesto que están obsoletas. Los centros no disponen de los techos, las sombras necesarias ni el sistema de ventilación adecuado y que el protocolo de calor no funciona. Entonces le exigimos a la consejería que frente al calor, inversión. Necesitamos el 5% del PIB de manera inmediata para poder solucionar este problema en los centros de Canarias.
1: De acuerdo, en cuanto a la burocracia, simplemente los docentes están ocupados en redactar informes de dudosa necesidad, en lugar de estar centrados en prepararse sus clases y en ejecutarlas. Los docentes tienen que dar clases, hacer un seguimiento por enseñanza-aprendizaje y asegurar que el alumnado aprenda. Y hay mucho papeleo que podría llevarse desde la administración o que se podría automatizar con plantilla o directamente eliminar porque es redundante. Entonces exigimos que los docentes se centren en dar clases y no en papeleo absurdo. Willy, creo que tú eres ratio también. Hay un
3: Cuanto a
1: par
3: las
1: de.
3: ratios, pues dejar también claro que las ratios en la escuela canaria son demasiado elevadas. Hay demasiados alumnos y alumnas en muy pocos metros cuadrados y por ello exigimos a la consejería pues una revisión del acuerdo marco, un aumento de las plantillas docentes y una adaptación de espacios e infraestructuras acorde a un trabajo digno en las aulas.
4: Vale, en cuanto a la atención al alumnado con EAE, pues remarcar que la inclusión educativa no puede depender del sobreesfuerzo de los docentes, que hacen falta más recursos, hacen falta más profesionales y más tiempo para atender al alumnado con EAE y tiempo para poder coordinarse y organizarse también las especialistas. Al final, también es importante remarcar que la ausencia del diagnóstico clínico no debería impedir que el centro pueda adoptar las medidas y que la consejería los dote de personal para poder atender a este alumnado cuando no está con EAE identificada. En cuanto a la insuficiencia de los profesionales de la psicología educativa, pues remarcar, ¿no?, de nuevo que Canarias sí necesita esta figura, pero necesita una red suficiente de profesionales de la psicología educativa. Incorporarlos es un avance, pero no puede sustituir a una dotación estructural de orientación y no podemos tener estos profesionales sin una estructura clara, sin un sistema de priorización clara, sin una coordinación clara y sin solapar funciones y lo que está pasando ahora mismo con la sobrecarga profesional.
0: Bueno, con respecto a la retribución del personal docente, lo resumo en una frase. Exigimos, pues, recuperar la pérdida de poder adquisitivo y mejorar las retribuciones salariales del personal docente, negociando con la comunidad autónoma, es decir, con la consejería, pues todos los complementos que dependen de ella, ¿no? Para mejorar el salario del profesorado. Y con respecto a la formación profesional, pues seguiremos en la lucha por mejorar las condiciones laborales del profesorado, condiciones laborales que se han perdido en los últimos años, ¿no? Así que seguiremos en relación con el profesorado de FP y trasladando en las mesas de negociación pues todas las mejoras que hay que realizar sobre el nuevo modelo de formación profesional dual.
1: De acuerdo, pues antes de seguir con el turno de preguntas, voy a dejar de compartir y de grabar, ¿de acuerdo?
5: Bueno, pues aquí se acaba y continuamos. A ver, ¿dónde nos vamos, Deyanira? Un poquito de música. Venga.

0: Bueno, ¿cómo continuamos? A ver, hasta las noticias y demás. ¿Qué más cosas tenemos?
1: Bueno, si querés escuchamos a los portavoces que hacen unas declaraciones hoy en el Congreso, a ver qué nos cuentan y
0: bien,
1: no son
0: bien.
1: Muy...
0: Venga,
1: vamos a escuchar en primer lugar a Ione Belarra, portavoz de Podemos en el Congreso de los Diputados.
0: Muy bien.
2: Gracias a todos y todas. Muchas gracias por asistir.
1: Ya está en el atril, están sacando los gráficos fotos.
2: Vale, bueno, pues buenos días a todos y todas. Muchas gracias por asistir a esta rueda de prensa. Como sabéis, en los últimos días, en las últimas semanas, ha pasado alguna de las mejores cosas que ha pasado en nuestro país en los últimos años. Esa acampada en la Puerta del Sol, las acampadas a lo largo y ancho de todo nuestro país, las movilizaciones masivas por el fin del negocio de la vivienda y contra la especulación han sido lo mejor que le ha pasado a este país en muchísimo tiempo. Pensamos que seguir recorriendo ese camino es imprescindible para que cambie realmente la situación de la vivienda en este país y que solo por ahí van a poder cambiar las cosas, porque lo hemos visto claro. Haya gobernado el Partido Popular, haya gobernado el Partido Socialista, el bloque bipartidista que permite y alienta la especulación es uno. La política de vivienda del Partido Popular, por desgracia, se parece muchísimo a la política de vivienda del Partido Socialista y por eso es tan importante que la gente se siga organizando, que la gente se siga movilizando, porque es la única forma de transformar de verdad este modelo que tiene como sostén tanto al Partido Popular como al Partido Socialista. Por eso, desde aquí, quiero hacer un llamamiento, como han hecho las organizaciones sociales, como han hecho los sindicatos, a esa huelga general por la vivienda, por las condiciones de vida, porque es insoportable. La gente no puede más. La gente se está gastando todo el salario, un porcentaje terrible del salario, en pagar un alquiler, en pagar una hipoteca. Como les he dicho tantas veces, la gente no se puede emancipar, la gente no se puede separar. Las personas mayores tienen que entregar la casa de toda su vida en nuda propiedad para poder pagarse una residencia. Es insostenible. Y por eso movilizarse, organizarse, es el único camino para que las cosas empiecen a cambiar. Y lamentablemente el Partido Socialista, una vez más, en vez de alegrarse de esa movilización, alegrarse de que la gente se mueva y acompañar esa movilización con transformaciones, con políticas valientes, lo que ha hecho es justo lo contrario, intentar aprovecharse de manera partidista de esas movilizaciones. Yo creo que eso es lo contrario de lo que hay que hacer. Hay que apoyarse en el movimiento social, en las ansias de cambio de la gente, para ser valiente y para impulsar transformaciones, no para convocar elecciones. Porque el Gobierno, se lo dije la semana pasada, lo tenía muy fácil. Podía haber aprobado cada mes un real decreto ley verdaderamente ambicioso que expropie las viviendas de los fondos buitre, que baje los alquileres por ley, que cierre pisos turísticos. Eso habría tenido un respaldo mayoritario de la ciudadanía española. Y si no lo han hecho es porque no han querido. Y hoy, en un día tan señalado, creo que es un momento para hacer memoria. Para hacer memoria de lo que ha sido la política de vivienda del Partido Socialista. Han intentado traer a reforma la ley del suelo para favorecer la especulación hasta en tres ocasiones en esta legislatura y en dos ocasiones que les paramos cuando estábamos en el Gobierno. Aprobaron un teléfono de la esperanza, una página web que decía competir con el idealista y que tenía apenas 800 viviendas. Ha sido, lo han visto ustedes, una auténtica tomadura de pelo. Es que las tres últimas personas que han encabezado o que iban a encabezar la principal patronal inmobiliaria de este país son del Partido Socialista. Joan Clos, ministro de la Industria del Partido Socialista, después Isabel Pardo de Vera, que al final no lo fue, y ahora Elena Beunza, que fue secretaria general de Vivienda del Partido Socialista. Forman parte del problema de la especulación. Es que la semana pasada, mientras el PSOE se envolvía en la bandera del derecho a la vivienda, se publicaban esos WhatsApps en los que se veía cómo era el propio presidente quien le decía al señor Ábalos que no cediera en la negociación conmigo, que no aceptara el control de precios en la ley de vivienda. Entonces, creo que es un momento para hacer memoria, para recordar dónde ha estado cada uno y para que vayamos a estas elecciones generales con mucha convicción y con muchísimo compromiso real con el derecho a la vivienda. Nosotras lo tenemos claro, este ha sido el principal problema, el principal generador de desigualdad de los últimos años. Hemos puesto todo nuestro esfuerzo para obtener las políticas de vivienda más ambiciosas. Lo vieron ustedes con la negociación de la Ley de Vivienda. Dos veces condicionó Podemos la aprobación de los presupuestos generales en la anterior legislatura a la aprobación de la Ley de Vivienda. Y aún así es evidente que no hemos tenido fuerza suficiente para cambiar todo lo que necesita ser cambiado. Ahora tenemos la oportunidad de volver a acumular toda la fuerza posible para que todas esas políticas valientes en materia de vivienda que se necesitan, la expropiación de los fondos buitre, la bajada de los alquileres por ley, haya una fuerza que realmente esté dispuesta a hacer lo que hay que hacer. Y después, como ya se ha abierto obviamente la precampaña electoral, yo quería comentar algunas de las cuestiones que se han puesto encima de la mesa ya por parte tanto del señor Feijóo como de la señora Ayuso y que me tienen profundamente preocupada. El señor Feijóo está diciendo que va a luchar contra el absentismo laboral cuando en realidad lo que está diciendo es que va a financiar el matonismo patronal. Al señor Feijóo lo que le gusta es el modelo Mercadona. Es que la gente tenga que ir a pedir la baja al médico de la empresa. Ese es el modelo del señor Feijóo. Que la gente acabe trabajando, como hemos visto fotos de trabajadores y trabajadoras de Mercadona, con muletas. Que en vez de estar de baja, descansando en tu casa porque tienes la ansiedad por las nubes, como hemos visto, por ejemplo, muchas educadoras infantiles que tienen a su cargo 10 niños de menos de un año, en vez de que estés en tu casa, tengas que ir obligado a trabajar porque el señor Feijóo te va a poner a trabajar a pesar de que tienes unas circunstancias de baja médica. Ese es el modelo del Partido Popular y, desde luego, por nosotras no va a quedar una oposición feroz a esto que no es otra cosa más que financiar desde lo público encima el matonismo patronal. Y después me ha preocupado también mucho las declaraciones de la señora Ayuso sobre la ley de nietos y el derecho al voto. Yo entiendo que a la señora Ayuso no le gusta que estas personas voten, pero es que estas personas son lo mejor de nuestro país, son personas que no tenían que haber salido nunca de este país. Son los hijos, las hijas, los nietos de los exiliados y exiliadas y españoles, de la gente que se dejó la vida por la democracia. Y claro que esa gente se acuerda que los abuelos y las abuelas políticos de la señora Ayuso son los que intentaron exterminar a sus familias. Claro que se acuerdan. Y por eso a la señora Ayuso no le gusta que esa gente vote. Ya lo sabemos. Pero es que lo que está en juego aquí, lo que está en juego aquí es la democracia. Poner en tela de juicio nuestro sistema democrático es el peor favor, el golpe más duro a un sistema democrático que ya de por sí tiene importantes agujeros. Por tanto, yo creo que la gente tiene que saber que lo que está en juego aquí es la democracia, el propio fundamento de nuestro sistema democrático, y que también cuando se abran las urnas vamos a tener una oportunidad de transformar todo lo que queda pendiente de ser transformado en este país para que realmente tengamos una democracia como el sistema judicial. Del sistema judicial la señora Ayuso no va a decir nada nunca. Porque ahí sí que está el problema democrático más grande que tenemos en este país. Le preocupa que la gente pueda votar, porque el problema que tiene la señora Ayuso es con la democracia y con los derechos. Y ahora, si tienen alguna pregunta.
3: Buenos días, señora Belarra, aquí. ¿Ustedes le están ofreciendo al Frente Amplio, al resto de formaciones de izquierdas, esas primarias para el 14 y el 15 de este mes? Y en el Frente Amplio lo que están diciendo, les están ofreciendo a ustedes una reunión en privado. Dicen que no quieren un debate en los medios de comunicación. Me gustaría saber si van a aceptar esa reunión, si se van a reunir con ellos en privado, si van a hablarlo en privado y si van a negociar para intentar unir esas candidaturas. Gracias.
2: Muchas gracias. Yo creo que ahora mismo todo el mundo está viendo el bucle. Y yo creo que la gente de izquierdas de este país, la gente que quiere votar a la izquierda transformadora, quiere que salgamos del bucle. Y la única forma de salir de ese bucle es con primarias, es devolverle la palabra a la gente. Es que realmente la gente tenga el poder de elegir cuál es la mejor candidatura para enfrentarse al Partido Popular y a Vox, que, como todo el mundo sabe, están muy fuertes en este país electoralmente y también en otros ámbitos, sobre todo el judicial. Pero yo creo que todo el mundo ve que la derecha está fuerte y que para frenarla hace falta una candidatura de la izquierda fuerte, que realmente se atreva a hacer todo lo que hay que hacer para parar a los fascistas en términos de derechos. Y eso solo se va a conseguir si se celebran primarias abiertas. Nosotras vamos a celebrar esas primarias abiertas, no solo a otras organizaciones políticas, sino que también invito explícitamente a las organizaciones sociales, sindicales, a que participen de esa candidatura. No solo las organizaciones políticas pueden nutrir una buena candidatura de la izquierda. Yo creo que hay movimientos sociales, organizaciones sociales, gente que lo ha dado todo en estos años para realmente mejorar sus condiciones laborales y los servicios públicos de todas, que harían muy bien en sumar a esa candidatura. Y por eso vamos a celebrar esas primarias abiertas y conjuntas el próximo 14 y 15 de octubre. Yo confío en que se comprenda por parte de todos los sectores que ese es el mejor camino. Y, por supuesto, nosotras estamos hablando con todo el mundo y, por supuesto, la propuesta se la vamos a hacer llegar también de manera muy concreta. Yo creo que la decisión está clara. Si salimos del bucle con primarias o pues seguimos en el bucle, que creo que no es lo que quiere la gente.
4: Hola, ¿qué tal? Muy buenos días. Quería preguntarle por los dos decretos de vivienda a los que está trabajando el Gobierno, que presentará previsiblemente hoy en el Consejo de Ministros. No sé si se los han hecho llegar, si se los han trasladado para poder leer la letra pequeña y, en cualquier caso, si seguirían contando con su voto a favor. Y luego quería preguntarle por la huelga general que han anunciado los sindicatos también. ¿Qué le parece?
2: Sí, como decía al principio, yo creo que la huelga general es un hito más en una movilización histórica para terminar con el negocio de la vivienda. Nosotras ya estamos participando a nivel de movimiento social como organización en toda la preparación de esa huelga y animamos a todo el mundo a participar, porque solo con la movilización de la gente vamos a poder acabar con un modelo de especulación que no es de los últimos años, que ha durado desde la transición, desde que se pensó en este país, como dijo el ministro Arrese, el ministro de Franco, que este país tenía que pasar de ser un país de proletarios a un país de propietarios. Es un modelo que se lleva gestando décadas y para terminar con eso necesitamos toda la fuerza, toda la movilización social posible y animamos a todo el mundo a participar, obviamente, de esa huelga general y de todo el camino que se tiene que recorrer también después de esa huelga. Y respecto a los decretos, no tenemos conocimiento de ellos. Entiendo que el PSOE está en campaña electoral y, la verdad, lamento profundamente que en vez de soluciones, que era lo que estaba pidiendo la gente de manera masiva en las calles, hayan optado por elecciones porque piensan que este tema pues les viene mejor que Ceuta.
5: Sí, buenos días. Usted acaba de decir que va a haber unas primarias el 14 y el 15, volviendo un poco al asunto de Podemos y del resto de la izquierda, pero Verónica Martínez Barbero ha dicho esta mañana textualmente, más o menos, nosotros creemos que es mejor acordar que competir entre nosotras. Entiendo por esto que por la parte del movimiento de Sumar no hay intención de hacer primarias con Podemos. Podemos, entonces, ante una declaración como esta, piensa que lo que va a haber son unas primarias solo en el entorno de Podemos. Gracias.
2: Nosotras vamos a organizar unas primarias abiertas. Es decir, todo el mundo que quiera se va a poder inscribir, todo el mundo que quiera va a poder participar, sea o no de Podemos. Obviamente la gente de Podemos la vamos a animar a participar, pero también se va a poder inscribir y va a poder participar todo aquel que quiera. Porque pensamos que de la participación de la gente, de que la gente haga política en primera persona, es de donde salen los mejores proyectos políticos. Y yo animo a todas las organizaciones políticas, a todos los movimientos sociales, a participar de esas primarias. Yo creo que los principios democráticos son fundamentales, más si eres de izquierdas. Y creo que partir de una movilización a través de unas primarias, a veces hay competición en las primarias y otras veces no, pero creo que con las primarias siempre aciertas, porque quien tiene la última palabra, quien toma la decisión, es la gente inscrita, la gente que participe en esas primarias, que puede decidir quiénes son los mejores para articular esa candidatura. Y desde luego eso garantiza que van los mejores a dar una pelea que va a ser crucial contra el fascismo en este país.
6: Buenos días, Carlos. Le quería preguntar dos cosas. Uno, sobre la huelga general. ¿Qué le parece que haya quien tenga dudas respecto a la legalidad de esa huelga general, teniendo en cuenta que supuestamente se hace con un carácter electoral y, según dicen, con un carácter electoralista y que no está condicionada por problemas laborales propiamente dichos? Y respecto al hecho de que se puedan aprobar esos decretos que se aprueban hoy por la Diputación Permanente, la pregunta es similar. También hay quien tiene dudas respecto a que pueda ser legal. ¿Qué le parecen estas dos?
2: Bueno, creo que quien hace ese planteamiento creo que tiene más que ver con que no está de acuerdo con que haya una huelga general en España y no está de acuerdo con que haya regulación en materia de vivienda que con que realmente tengan fundamento esos argumentos. Desde luego yo pienso que haya una huelga general en España después de 14 años sin una huelga general es la mejor noticia, y que ese hito tiene que ser parte de un hito de movilización más amplio que acabe de una vez por todas con el negocio de la vivienda en España. Así que yo creo que es una huelga general que tiene toda la justificación del mundo, porque los salarios de la gente de este país se los está devorando la vivienda. Es que lo he intentado explicar de la manera más pedagógica posible en este pleno, ustedes lo han visto, con ejemplos concretos, con casos concretos. Ahora, salarios que hace años podían parecer salarios decentes, igual 1.800, 1.900 euros, es que ya a las familias no les da para nada. Si es que te gastas 900, 1.000, 1.200 euros en un alquiler, con la subida de las hipotecas, con los precios de la vivienda. Entonces, la realidad es que ¿de qué sirve tener mejores salarios cuando subimos el salario mínimo interprofesional, también obligando al PSOE? El objetivo era que la gente pudiera vivir mejor, y ahora eso se lo está comiendo toda la vivienda. No hay nada más laboral que una materia que se devora tu salario. A mí me parece que es de perogrullo. Y después, respecto a los reales decretos, esto es perfectamente legal y se acoge perfectamente al ordenamiento jurídico español. Es más, yo creo que a donde había que haber llevado el límite es a aprobar un real decreto ley todos los meses para proteger a la gente, porque proteger a la gente está por encima de que haya una medida pequeña en el reglamento que te diga que no pone en ningún sitio que un real decreto ley no se puede aprobar todos los meses. Los reales decretos ley nadie pone que no se pueden aprobar todos los meses. Que lo hubieran traído con medidas realmente ambiciosas y que nos hubiera permitido proteger a la gente, que es lo que de verdad se está pidiendo en las calles. Perdón.
0: Bueno, Juan Carlos Monedero hace un comentario muy interesante sobre Morena, el grupo político Morena, y Claudia Sheinbaum, la presidenta mexicana. Escuchemos.
7: Saludos, Juan Carlos Monedero para Sin Embargo Morena y Sheinbaum. ¿Qué sigue tras las encuestas? Seguramente con el nombramiento de los 17 precandidatos a gobernadores y gobernadoras de Morena, los llamados eufemística y quizá absurdamente coordinadores de la defensa de la transformación y soberanía nacional aquí entre nosotros. ¿Alguien de verdad se engaña con este juego complejo de nombres que al final no encubren nada? En fin, decía que con estos nombramientos Morena ha pasado un Rubicón, que como saben era el río que marcaba la frontera legal entre la romana Galia Cisalpina y el territorio de Roma, y el que estaba prohibido cruzar, alea jacta est, dijo Julio César al desobedecer al Senado y cruzarlo. Es decir, la suerte está echada. A partir de ahí decidía ya solamente la fuerza bruta. Todos los procesos de primarias en las fuerzas de la nueva izquierda en el siglo XXI están llenos de ruido, y eso vale para Latinoamérica igual que para Europa o para Estados Unidos. frente al centralismo democrático de corte leninista que le entregaba esa decisión a la dirigencia vertical, la crisis de los partidos políticos tan alejados de la gente y la necesidad de volver a congraciarlos con el pueblo llevó a que esa elección recayera en la ciudadanía. Desaparece el dedo o el bolígrafo y es sustituido por la elección popular. Las fórmulas varían con los países, pero siempre se repite un resultado. Los miembros del partido que han trabajado juntos frente a los adversarios políticos de otras formaciones descubren que a quien más odian es en verdad al compañero o compañera que resulta quiere el mismo puesto que tú deseas. Nada deja más cadáveres sobre el terreno que estos procesos en donde hay más candidatos que puestos y no siempre es posible llegar a acuerdos. Morena encontró en las encuestas una forma que ha ayudado a acertar con candidatos ganadores, a reducir la lucha caimita de procesos anteriores y a moderar la creación de familias incomunicadas dentro del partido, que suele ser la antesala de peleas y divisiones. Es verdad que el proceso de encuestas debería tener una revisión para evaluar si, por ejemplo, medir el conocimiento y tal y como se ha medido realmente ayuda a escoger a los mejores candidatos para ganar y para consolidar el partido. Si el levantamiento de la información tiene vulnerabilidades o si es tiempo de buscar nuevas fórmulas o perfeccionar las que existen. Aunque visto el resultado de otras opciones en otros países, tampoco parece una urgencia. Los partidos políticos son las organizaciones humanas más complejas que podemos contemplar, mucho más que cualquier otra. De hecho, siempre que se estudian nuevas formas de organización social, empresarial, médica, universitaria, militar o de cualquier otro tipo, casi siempre se dejan fuera a los partidos porque las cosas no encajan. Su particular idiosincrasia reclama siempre tratamiento aparte. Principalmente porque los partidos se movilizan en nombre del interés general y, sin embargo, están constituidos por seres humanos que tienen, como en las demás organizaciones o asociaciones, intereses particulares. Como los miembros de los partidos y aún más los dirigentes, que suelen ser además cargos públicos, tienen la responsabilidad de representar a mucha gente y de defender los intereses de mucha gente, el manto del cargo suele estar acompañado de la púrpura del interés general. El político no es, por ese reconocimiento que se encargan de recordar los medios de comunicación, un primus inter pares, esto es, un principal entre iguales, sino el único principal de los principales. Es verdad que recordamos aquello también de los romanos que hacían acompañar al César de una persona que le recordaba a cada momento el memento mori, esto es, recuerda que eres mortal, para que no se le subieran los laureles más allá de la cabeza. Pero la adrenalina de la política hace que, pese a todas las vacunas, eso muchas veces se olvide. De ahí que, lejos de recordarse mortales, hay un riesgo de que quien participa en política tenga una enorme capacidad de engañarse a sí mismo y pensar que esos intereses generales nadie los representa con sus más altos valores y eficiencia como ellos mismos. Lo que lleva a que cuando uno pierde una postulación, una encuesta, unas primarias, puede pensar que todo está mal y que nada merece la pena. Igual que cuando ganas un cargo, te puedes olvidar de que ese cargo se lo debes al pueblo que te votó y al partido que te llevó a tener esa responsabilidad. Una cosa que asumió López Obrador en el proceso de las corcholatas que debía buscar su sucesor y que ha recordado Sheinbaum a raíz del fin del proceso de nominación de candidatos, ha sido que el que gana no lo gana todo y que el que pierde no lo pierde todo. Igual que de aquel proceso, que también dejó cicatrices, salió Claudia Sheinbaum como presidenta o candidata a la presidencia de la República, y Marcelo Ebrard, Adán Augusto López, Ricardo Monreal y Gerardo Fernández Noroña, a puestos de enorme responsabilidad en el gobierno, la Cámara o el Senado, ha recordado la presidenta de México que los perdedores de la encuesta son importantes cuadros de Morena y que tendrán su oportunidad en los muchos puestos vacantes en presidencias municipales, diputados, senadores o cualesquiera otros que el partido considere. Esto es esencial, porque si los perdedores pasan de ser apestados, pues, o cuando pasan a ser apestados, se producen dos terribles cortocircuitos. Uno, que los derrotados pues se marchen a otros partidos, porque ¿para qué te vas a quedar en un sitio donde estás apestado? Pero así se debilita la consolidación, en este caso de Morena, al tiempo que sigue la promiscuidad política de probar fortuna en otros lugares, que no ayuda a que la política mexicana se aleje del cinismo. Y el otro, no menor cortocircuito, hace que los que han perdido también tienen su público en los territorios, de manera que si deciden no trabajar para el ganador o incluso trabajar contra el ganador, las probabilidades de que se pierdan las elecciones crecen. Aquí aparece también el que se presenta después de Morena como el gran ganador de este proceso, el Partido Verde. A este partido todos los analistas le reconocen una enorme flexibilidad ideológica y una enorme capacidad negociadora. Esto, que no es lo mejor para consolidar un proyecto político transformador, es, por el contrario, una gran ayuda para ganar elecciones, que es condición necesaria de la política de partidos y de las democracias representativas en las que vivimos. Ni Morena ni Claudia Sheinbaum podrían hacer políticas transformadoras si no se tienen mayorías. Los partidos de gobierno, en su complejidad, deben garantizar tanto el compromiso con un proyecto de país, es decir, tener una ideología, ahí es donde se incardina, por ejemplo, el por el bien de todos, primero los pobres, y los difíciles equilibrios que permiten tener tanto la casa interna en paz, como, insistimos, ganar elecciones y poder gobernar. Una empresa, una universidad, un hospital, ni siquiera un ejército ni una religión necesitan articular tantos equilibrios en todo un país como los que debe conseguir un partido y un gobierno. Y no se ven las cosas igual desde las bases que desde la dirección. Los que ven el árbol o solamente están interesados en el árbol no siempre se preocupan del bosque, y los que se encargan del bosque tampoco pueden caer en el error de pensar que pueden talar los árboles que les molestan o que consideran innecesarios. De manera que después de un proceso en el que se ha primado la forma partido, hay que dedicar esfuerzos a alimentar la forma movimiento. Esto es esencial para una formación como Morena, que se reclama partido en movimiento. Las heridas causadas en el proceso de encuesta no son pocas, y sería ingenuo no considerarlo. Serán magnificadas por los adversarios políticos de fuera, por lo que parece inteligente minimizar las críticas de dentro. Están, por supuesto, todos los perdedores. Están los que han ganado sin tener credenciales morenistas, incuestionables, por ejemplo, porque vienen de otros partidos, por haber sido especialmente beligerantes contra López Obrador y Morena en el pasado, por tener asuntos feos, incluso muy feos o mal resueltos en sus biografías políticas, también por haber ganado frente a personas con grandes simpatías entre las bases guinda o que aparecían como ganadores en las encuestas publicadas previamente. Por las razones que sean, todo esto hace que, de partida, los candidatos ganadores no tengan los apoyos de las bases o de actores mediáticos que apuestan por la identidad más progresista y de izquierda de Morena en todas las gobernaciones. Por eso decía, es el momento de dedicar tiempo y atención a la parte movimentista, a debatir con el partido el proyecto político para la región, a recorrer el territorio para contárselo a la población, a reunirse con las bases tantas veces como sea necesario, a hablar con los derrotados e incorporarlos al equipo, siempre claro, en la medida de lo posible y que quieran, a conectar con los movimientos sociales, a primar, en definitiva, la horizontalidad que se deja de lado cuando se prima la eficacia política desnuda propia de los partidos en su momento electoral. Morena sale de esta encuesta con elementos que permiten augurar buenas perspectivas. Por un lado, los candidatos ganadores son los candidatos y candidatas de Claudia Sheinbaum, lo que demuestra que, pasados los dos años iniciales, la presidenta de México comienza con fuerza una nueva etapa. Son igualmente los candidatos de las personas del partido que han demostrado su compromiso con la 4T de manera sobrada en estos años, como es el caso de Ariadna Montiel o de Citlali Hernández, que han demostrado su capacidad en el momento más desagradable por el que tienen que pasar los partidos movimiento, como decíamos, las primarias. No se ganarán todas las gobernaciones, pues es normal, y está abierto a la especulación si la elección de algunos candidatos no es sino una apuesta anticipada a la derrota en nombre de equilibrios inconfesados, aunque ningún partido, yo al menos no lo conozco, va a unas elecciones jugando a perder. Pero la perspectiva de Morena, ya digo, es ganadora. El acuerdo con el Verde y cierto alejamiento del PT podría señalar un momento de moderación política de la 4T en un contexto internacional complejo. Y esto puede ser táctico o estratégico. Y serán las bases de Morena quienes decidan el rumbo. Hay que insistir en tres rasgos nuevos que pueden ser muy relevantes. En primer lugar, la mayoría de mujeres candidatas. 10 de 17 de los nominados. No es una garantía sin más, pero la consistencia con la condición femenina del gobierno del país, es decir, con la dirección, la presidencia de Claudia Sheinbaum, puede abrir nuevas vías virtuosas. En segundo lugar, la renovación generacional, que tampoco es una garantía de éxito, pero sitúa en espacios de enorme responsabilidad, como es la gobernación de un Estado, a personas que solo han militado políticamente en Morena. En Europa, la renovación generacional de la izquierda, es verdad, no ha sido muy luminosa y tampoco en algunos lugares, pienso en Chile, pero para una fuerza como Morena, hoy es un elemento de consolidación política muy relevante que debe ayudar a una recuperación de la sintonía con los jóvenes donde no siempre se ha acertado. Y en tercer lugar, el proceso inaugura, como decíamos, una nueva etapa de la presidenta Claudia Sheinbaum, que define con claridad su espacio político frente a actores del sexenio anterior, como Adán Augusto López, que parece haber perdido posiciones, o Ricardo Monreal, que sigue mostrando enormes dosis de supervivencia. No pierde tampoco Morena cuadros políticos al recordar a los perdedores que hay muchos ámbitos aún en donde trabajar políticamente, y deja un amplio margen de actuación para ocuparse de los 5 grandes retos políticos pendientes a Claudia Sheinbaum. En primer lugar, de las desigualdades, que tienen que venir de la mano de un crecimiento económico que permita combatirlas. En segundo lugar, la inseguridad tan ligada a esas desigualdades. En tercer lugar, la eficiencia del Estado que dificulte la corrupción, que es el talón de Aquiles de todos los gobiernos de la izquierda en todo el mundo. En cuarto lugar, la articulación del lugar de México en el cambio geopolítico que experimenta el mundo, sorteando al bravucón de Trump y su injerencia en las elecciones latinoamericanas, y pretenderá también en las, por supuesto, brasileñas y en las mexicanas. Y por último, la defensa de la soberanía tecnológica, energética, medioambiental, alimentaria, etcétera, que permitan que México siga la senda de progreso marcada por la 4T y que debe continuar, indudablemente, para que los avances sean irreversibles.
0: Pero acerca de Morena y Claudia Sheinbaum. Bueno, ¿dónde nos vamos? Nos vamos ya con Anabel, pero Anabel no nos pedía 12 horas para terminar.
8: Buenos días, buenas tardes.
0: Buenas tardes. Cuenta, ¿qué hay en la Sala San Borondón esta semana?
8: Uy, perdonen el ruido, pues en la Sala San Borondón hoy tenemos el programa de radio de los mayores sin tópicos del Consejo Municipal de Mayores de La Laguna. Así que están todas y todos invitados para venir a presenciar la grabación y la emisión en directo de ese programa o escucharlo a través de nuestro canal YouTube o de la radio, como siempre. Y a partir de mañana hasta el próximo martes de la próxima semana, la sala pues cierra sus puertas provisionalmente porque las abre en la Feria del Libro de la Plaza del Cristo de la Laguna. Las abre de manera que todos los días hay presentaciones en 3 carpas, 3 espacios que ha dispuesto la organización de la Feria del Libro, 3 espacios para el debate, el coloquio, las presentaciones de novedades editoriales o editoriales o ediciones que ya se han publicado, autores canarios, autores de fuera, firmas de ejemplares, y ahí estaremos pues con un equipo estupendo que está pues dirigido técnicamente por Carlos Díaz y con los compañeros Diego Daria, Jonás y también Alberto, que estarán pues haciendo el streaming de toda la actividad que se desarrolle en esos espacios de la Feria del Libro. Y bueno, en la carpa del Centro de la Cultura Popular Canaria, Meme Sosa, pues al frente del stand, ¿no? Como siempre. Bien, y por eso hacemos de nuevo una vez más la invitación para que nadie falte, para que no dejen de visitar la Plaza del Cristo de la Laguna, que se llena de una manera como en pocas ocasiones, de libros, de cultura y de fiesta, ¿no? En el mejor sentido del término. Bueno, por otra parte, destacamos, si te parece, César, algunas noticias. Pues mira, el otro día entrevistabas a

de comunicación, pero hay datos ya que se conocen sobre Canarias y no son buenos, desgraciadamente. Canarias se sigue manteniendo a la cabeza prácticamente en privatización sanitaria. Esos son algunos de los datos de ese informe sobre privatización sanitaria que ha hecho la Federación de Asociaciones para la Defensa de la Sanidad Pública. Hoy en el Parlamento de Canarias ha intervenido en una comisión sobre pobreza la alcaldesa de Candelaria, que también es presidenta de la FECAM, de la Federación Canaria de Municipios, María Concepción Brito, bueno, conocida popularmente como Mari Brito. Bueno, ella hablaba, se hacía eco de la petición que hacen los municipios canarios pidiendo limitar los precios de los alquileres. Y bueno, había datos que se ponían sobre la mesa, pues muy, muy importantes, ¿no? Perdón. Y bueno, ya está la maquinaria electoral, yo creo que en todos los sitios puesta en marcha, todas las organizaciones y partidos pues están, muchos de ellos venían trabajando de antes y en todo caso ya con una fecha, con la mirada puesta en el 29 de noviembre en Canarias, pues hay organizaciones de la izquierda que están trabajando de manera conjunta desde hace bastantes meses. Creo que en Radio San Borondón así han dado cuenta hoy algunos de los portavoces o representantes de estos colectivos. Por un lado, digamos, están en ese grupo de organizaciones que vienen trabajando de manera conjunta, como son Izquierda Unida, Nueva Canarias, Movimiento Sumar, Si Se Puede, Podemos y Lanzarote en Pie, y no sé si nombré a Nueva Canarias. Bien, pues ahí están esas organizaciones trabajando de manera conjunta. Por otro lado está Drago como una de las organizaciones nacionalistas que de momento que sepamos se presenta, o aunque decían ayer desde Drago que están pendientes de una asamblea, pero en principio por la información que se conoce, pues van de manera autónoma. Y luego, bueno, pues otras organizaciones que también están trabajando y que supongo que a lo largo de los próximos días se irán dando a conocer, ¿no? Otras circunstancias. En todo caso, el 29 de noviembre se eligen hasta 15 diputados, se elegirán en Canarias, de los 350 escaños que conforman el Congreso de los Diputados. Y bueno, pues algunas otras cuestiones, como ese golpe, ¿no? Ese varapalo que se le ha dado, que el Tribunal Supremo, nada menos, ha asestado contra el Cabildo de Tenerife en referencia al circuito del motor, confirmando la caducidad de la declaración del impacto ambiental e inadmitiendo el recurso que presentó el Cabildo, y no solo inadmitiéndolo, sino condenándolo a costas, que no es que sea mucho dinero, pero sí pone en evidencia a una institución pública que se supone que debe trabajar por el interés común de la ciudadanía, en este caso de la isla, y más parece que el Cabildo trabaja por el interés de quien va del negocio privado de un circuito del motor, ¿no? Bueno, pues, y además, como destacaba Atán hoy en Radio San Borondón, no se va a hacer. No, César, es lo que te decía, hasta donde yo sé, Eustaquio Villalba, que ese varapalo, esa sentencia del Supremo implica que no se hace el circuito del motor, ¿no? Bueno, pues otras cuestiones, otras noticias. Bueno, el festival se celebrará, el festival, la 39 nada menos edición del Festival del Sur del Encuentro Teatral Tres Continentes en Gran Canaria de Agüimes, que se celebra del 20 al 25 de este mes, de octubre. Así que pues toda la gente que pueda disfrutar de ese encuentro que tiene mucho prestigio a nivel internacional, pues que no, a no perdérselo, ¿no? Bueno, han condenado a la alcaldesa de Hermigua a 1 año y 9 meses de inhabilitación por el concurso del kiosco El Pescante, tramitado pese a las advertencias y reparos de legalidad. Yo no sé, bueno,
qué comparación se puede hacer de este caso con el caso de reparos y todo eso, pero bueno, llama la atención.

de que algunos casos son juzgados de una manera contundente y el caso Reparos de la Laguna pues se ha saldado prácticamente en nada, ¿no? Vamos a ver de todas maneras qué pasa, pero bueno. Y bueno, pues el anuncio que hacía Pedro Sánchez en la rueda de prensa que daba hoy tras el Consejo de Ministras y de Ministros, entre otras cosas, anunciaba una dotación de 10.000 millones de euros para el mecanismo que denominan Tu Casa, una línea de préstamos mediante el cual el Instituto de Crédito permitirá adelantar 50.000 euros para facilitar la compra de la primera vivienda a las familias, a una serie de familias que cumplan una serie de requisitos que, bueno, pues no se limitará solo a apoyar a los jóvenes, sino que tendrá carácter intergeneracional y podrán beneficiarse familias y otros compradores que cumplan una serie de requisitos que establece la propia norma. El gobierno ha vuelto a aprobar los decretos rechazados por el Congreso, los dos decretos de la vivienda. Y bueno, pues es la información que ha dado, que implica, entre otras cosas, la prórroga automática de alquileres. Esa cuestión queda pendiente de votación y de aprobación por parte de la Diputación Permanente, pero que previsiblemente parece que se prevé que sea aprobado. Bueno, ya Puigdemont puede volver a España. El Constitucional ha avalado amnistiar el delito de malversación que pesa sobre los dirigentes del Procés, como Carles Puigdemont, y ha ordenado al Tribunal Supremo la aplicación de la norma, por la cual el Supremo retira la orden de arresto y podrá libremente, cuando quiera, Puigdemont regresar a España después de varios años pues fuera de España, en Bélgica, ¿no? El Pedro Sánchez a este respecto ha dicho que ha dicho lo que ha dicho. Que se me perdió el papel con lo que ha dicho Pedro Sánchez, pero lo diremos después. En todo caso, ha dicho que no fue un acuerdo para hecho ad hoc, sino que no lo hicimos por ningún líder, sino por la convivencia, es lo que ha dicho Pedro Sánchez al respecto de esta de este permiso, ¿no? De esta orden de detención de Puigdemont que le permite regresar a España pues desde que quiera. Y yo creo que si te parece, bueno, Ada Colau, que ha vuelto a decir, lo comentábamos días atrás, y también ha vuelto a decir que se pone a disposición de un frente amplio en un momento histórico, todo el mundo es necesario. En concreto, la semana pasada ella lo que decía es de un frente amplio, ¿no? No decía de la organización política Frente Amplio, sino de un frente amplio. Ahora ya ha dicho que se pone a disposición de la candidatura Frente Amplio, que ha defendido que debe ser lo más amplia posible porque todo el mundo es necesario. Yo creo que nadie entendería que no haya de una u otra manera una unidad, que no se escenifique por lo menos, ¿no? Ya que no se ha hecho de otra manera, como pregona gente pues como Monereo, ¿no? Y tantas otras personas, un proyecto desde abajo, digamos desde todas las organizaciones sociales, ciudadanas, que se construya de abajo hacia arriba. Visto que eso no han sido capaces de hacerlo, no se ha podido construir, pues por lo menos que se escenifique una sola candidatura de unitaria de las izquierdas y no que no hagan pasar la vergüenza de obligar a la ciudadanía a elegir entre dos, tres o más pues candidaturas, ¿no? Opciones de izquierda. Bueno, pues con eso nos vamos, si te parece, con la sintonía y el informativo.

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1: Canarias se mantiene en los puestos de cabeza de la privatización sanitaria de todo el Estado español, según el último informe publicado por la Federación de Asociaciones para la Defensa de la Sanidad Pública. El archipiélago aparece en la cuarta posición de esta clasificación, por detrás de Madrid, que este año lidera en solitario con la puntuación máxima. Los municipios canarios han pedido al gobierno regional limitar los precios de los alquileres. La presidenta de la Federación Canaria de Municipios, María Concepción Brito, ha denunciado en el Parlamento de Canarias este martes que en la comisión que estudia la pobreza infantil, ha denunciado que la vivienda es el principal factor de vulnerabilidad y que la cronificación de la pobreza de las islas, por lo que ha reclamado limitaciones al precio de unos alquileres inasumibles. Ya las organizaciones políticas en todo el Estado y también en Canarias están en modo campaña electoral o pre-campaña electoral. Por parte de la izquierda, desde hace bastantes meses, desde hace más de un año, se viene hablando de confluencia y una serie de organizaciones vienen reuniéndose. Este espacio político de la izquierda en Canarias, a la izquierda del PSOE, estaría constituido por Nueva Canarias, Podemos, Movimiento Sumar, Izquierda Unida, Si Se Puede y Lanzarote en Pie. Unas elecciones donde se elegirán hasta 15 diputados en Canarias de los 350 escaños del Congreso de los Diputados. Por provincias, la provincia de Las Palmas elegirá 8 diputados, mientras que la de Santa Cruz elegirá 7 diputados. En el primer caso son los votos de las islas de la provincia oriental y en el segundo caso de la provincia occidental. Esta diferencia de diputados se debe a la población de derecho de cada provincia. Nuevo golpe al circuito del motor porque el Supremo ha inadmitido el recurso del Cabildo de Tenerife, un recurso que ha ganado ATAN, la Asociación Tinerfeña de Amigos de la Naturaleza, en el Tribunal Supremo contra el circuito del motor, que obligará al Cabildo de Tenerife a paralizar las obras. 8 familias de Gran Canaria en riesgo de ser desahuciadas por la Sareb en Las Palmas de Gran Canaria. Derecho al Techo ha convocado una movilización para este miércoles a las 8 de la mañana para impedir los lanzamientos. El gobierno de España ha pedido que Frontex aumente su presencia en África para frenar las salidas hacia Canarias de inmigrantes. El Consejo Insular de Aguas de Tenerife licita por más de 3 millones el mantenimiento del sistema de saneamiento del oeste de la isla de Tenerife. Y 3 de cada 10 graduados en las universidades canarias siguen sin contrato fijo 4 años después. Canarias permanece en prealerta por la llegada de lluvias intensas, según la Agencia Estatal de Meteorología, que habla de 40 milímetros en 12 horas. La Universidad de La Laguna reconoce la trayectoria de mujeres vinculadas al sector agrario de Canarias con motivo del Día Internacional de la Mujer Rural, que se entregarán el día 15 de octubre. Y Agüime se prepara para la 39 edición del Festival del Sur, ese encuentro teatral Tres Continentes. Condenada por prevaricación la alcaldesa de Hermigua a 1 año y 9 meses de inhabilitación, un caso que se remonta al concurso del kiosco del Pescante, tramitado pese a las advertencias y a los reparos de ilegalidad. El gobierno de España anuncia que dará hasta 50.000 euros sin intereses para comprar la primera vivienda. Así lo ha anunciado Pedro Sánchez tras el Consejo de Ministras y Ministros celebrado este martes. Ha anunciado una dotación total de 10.000 millones de euros para el mecanismo denominado Tu Casa, una línea de préstamos gestionados por el Instituto de Crédito Oficial. Y el Tribunal Constitucional ha avalado amnistiar el delito de malversación que pesa sobre dirigentes del Procés, como Carles Puigdemont, que ya puede volver a España. El Supremo ha retirado la orden de arresto. Frente a esto, Pedro Sánchez, tras el aval del Constitucional, ha dicho que el gobierno no lo hizo por ningún líder, sino por la convivencia en España. Pedro Sánchez ha anunciado, como decimos, la nueva aprobación de los decretos de vivienda. El Consejo de Ministros ha aprobado los decretos que decayeron la pasada semana en el Congreso de los Diputados, que tendrán ahora que ser votados por la Diputación Permanente, donde no es necesario el voto favorable de Junts. Ada Colau se pone a disposición del Frente Amplio, afirma, en un momento histórico donde todo el mundo es necesario. Y la jueza Tardón pide al gobierno de Ceuta que entregue la lista de llamadas del presidente a Moncloa. La Real Academia Sueca de Ciencias ha reconocido al físico Francis Hansen como Premio Nobel de Física 2026 por el Observatorio IceCube.

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1: Canarias se mantiene en los puestos de cabeza de la privatización sanitaria de todo el Estado español, según el último informe publicado por la Federación de Asociaciones para la Defensa de la Sanidad Pública. El archipiélago aparece en la cuarta posición de esta clasificación, por detrás de Madrid, que este año lidera en solitario con la puntuación máxima. Los municipios canarios han pedido al gobierno regional limitar los precios de los alquileres. La presidenta de la Federación Canaria de Municipios, María Concepción Brito, ha denunciado en el Parlamento de Canarias este martes que en la comisión que estudia la pobreza infantil, ha denunciado que la vivienda es el principal factor de vulnerabilidad y de cronificación de la pobreza de las islas, por lo que ha reclamado limitaciones al precio de unos alquileres inasumibles. Ya las organizaciones políticas en todo el Estado y también en Canarias están en modo campaña electoral o pre-campaña electoral. Por parte de la izquierda, desde hace bastantes meses, desde hace más de un año, se viene hablando de confluencia y una serie de organizaciones vienen reuniéndose. Este espacio político de la izquierda en Canarias, a la izquierda del PSOE, estaría constituido por Nueva Canarias, Podemos, Movimiento Sumar, Izquierda Unida, Si Se Puede y Lanzarote en pie. Unas elecciones donde se elegirán hasta 15 diputados en Canarias de los 350 escaños del Congreso de los Diputados. Por provincias, la provincia de Las Palmas elegirá 8 diputados, mientras que la de Santa Cruz elegirá 7 diputados. En el primer caso son los votos de las islas de la provincia oriental y en el segundo caso de la provincia occidental. Esta diferencia de diputados se debe a la población de derecho de cada provincia. Nuevo golpe al circuito del motor porque el Supremo ha inadmitido el recurso del Cabildo de Tenerife, un recurso que ha ganado ATAN, la Asociación Tinerfeña de Amigos de la Naturaleza, en el Tribunal Supremo contra el circuito del motor, que obligará al Cabildo de Tenerife a paralizar las obras. 8 familias de Gran Canaria en riesgo de ser desahuciadas por la Sareb en Las Palmas de Gran Canaria. Derecho al Techo ha convocado una movilización para este miércoles a las 8 de la mañana para impedir los lanzamientos. El gobierno de España ha pedido que Frontex aumente su presencia en África para frenar las salidas hacia Canarias de inmigrantes. El Consejo Insular de Aguas de Tenerife licita por más de 3 millones el mantenimiento del sistema de saneamiento del oeste de la isla de Tenerife. Y 3 de cada 10 graduados en las universidades canarias siguen sin contrato fijo 4 años después. Canarias permanece en prealerta por la llegada de lluvias intensas, según la Agencia Estatal de Meteorología, que habla de 40 milímetros en 12 horas. La Universidad de La Laguna reconoce la trayectoria de mujeres vinculadas al sector agrario de Canarias con motivo del Día Internacional de la Mujer Rural, que se entregarán el día 15 de octubre. Y Agüime se prepara para la 39 edición del Festival del Sur, ese encuentro teatral Tres Continentes. Condenada por prevaricación la alcaldesa de Hermigua a 1 año y 9 meses de inhabilitación, un caso que se remonta al concurso del kiosco del Pescante, tramitado pese a las advertencias y a los reparos de ilegalidad. El gobierno de España anuncia que dará hasta 50.000 euros sin intereses para comprar la primera vivienda. Así lo ha anunciado Pedro Sánchez tras el Consejo de Ministras y Ministros celebrado este martes. Ha anunciado una dotación total de 10.000 millones de euros para el mecanismo denominado Tu Casa, una línea de préstamos gestionados por el Instituto de Crédito Oficial. y el Tribunal Constitucional ha avalado amnistiar el delito de malversación que pesa sobre dirigentes del proceso, como Carles Puigdemont, que ya puede volver a España. El Supremo ha retirado la orden de arresto. Frente a esto, Pedro Sánchez, tras el aval del Constitucional, ha dicho que el gobierno no lo hizo por ningún líder, sino por la convivencia en España. Pedro Sánchez ha anunciado, como decimos, la nueva aprobación de los decretos de vivienda. El Consejo de Ministros ha aprobado los decretos que decayeron la pasada semana en el Congreso de los Diputados, que tendrán ahora que ser votados por la Diputación Permanente, donde no es necesario el voto favorable de Junts. Ada Colau se pone a disposición del Frente Amplio, afirma, en un momento histórico donde todo el mundo es necesario. Y la jueza Tardón pide al gobierno de Ceuta que entregue la lista de llamadas del presidente a Moncloa. La Real Academia Sueca de Ciencias ha reconocido al físico Francis Hansen como Premio Nobel de Física 2026 por el observatorio IceCube.

0: Saludos amigos y amigas, estamos aquí con Gerardo Rodríguez, que vamos a marcar él, yo preguntando y él respondiendo, las líneas, las salidas para que en el año ese que se repite por las elecciones, las próximas elecciones, el 2027 y tal, que si han dado ya, que si van a ser en mayo, que si van a ser en septiembre, que si van a ser, bueno, cuando sean, le vamos a pegar una paliza a la derechona, ¿eh? No vamos a permitir que pase lo de Sajonia. Cuéntanos lo de Sajonia, que gana en Sajonia, zona alta, por 39, ¿eh? Por 3 no tuvieron mayoría absoluta. Que decíamos, las encuestas patrocinaban eso, que iba a estar ahí en el límite, ¿no? Pero y ahora sabes quién se las ha dado, ¿verdad? ¿Sabes quién le ha dado los tres que le faltaban?
1: ¿Qué se dice de izquierda?
0: Un partido de izquierda. ¿Qué se dice de izquierda? Por supuesto, va a ser de izquierda. Un partido nazi que se dice de izquierda.
1: Sí, eso que se llama el rojopardismo.
0: Bueno.
1: Rojo, quiero decir.
0: Yo prefiero llamarlos nazis, porque es como lo de vos. ¿Cómo pueden estar legalizados partidos que en una teóricamente democracia, partidos que no son demócratas, coño? ¿Cómo puede ser eso, Gerardo? Pero bueno, vamos a comenzar comentando eso, por supuesto. El triunfo en Alemania, en una zona de Alemania, y con opciones, con ese partido que se dice que es de izquierda, se define izquierda, dándole pues los tres que necesita para que tenga mayoría absoluta ya la Sajonia Alta. Este, el partido, pues el partido de la derechona alemana.
1: Y nostálgicos del nazismo, del fascismo, y que confirman la tendencia peligrosa que se ve en buena medida en todas partes de que la ultraderecha ha perdido todos sus complejos y que las nuevas generaciones han olvidado las lecciones que se extrajeron de el nazismo y el fascismo durante los años 20 y 30. Es decir, es el socavamiento de la democracia, la dictadura, el militarismo y la guerra. Es lo que está pasando en los Estados Unidos, es lo que está pasando en Alemania y es lo que el fantasma que recorre Europa en estos momentos, ¿no? Volver a los años 30. ¿Quién no lo iba a decir? Cuando en los años 30 un partido, aupado electoralmente, porque utilizan la democracia para llegar al poder, como pasó con Hitler en ese momento, durante los años de la República de Weimar, bueno, pues terminó después con cualquier tipo de libertad. La gente ha olvidado eso completamente, ha olvidado el franquismo, ha olvidado lo que es una dictadura. Cuando nos venga la verdadera dictadura, ya será tarde. En los Estados Unidos ahora mismo se están muchos de ellos arrepintiendo de haber votado a Trump, porque lo que está haciendo el socavamiento, el derrumbe de los pilares de una democracia mal construida, por otro lado, si tú quieres, porque era una democracia de dos partidos, ahí no cabía una tercera opción, mucho menos una cuarta o una quinta. Pero bueno, había libertad de expresión hasta cierto punto, aunque los grandes medios americanos siempre han estado vinculados al poder y a los dos grandes partidos, al republicano y al demócrata, pero lo que hay ahora es una dictadura en el sentido peor de la palabra. Y además, sin un imperialismo de momento ya ha intervenido en varios países de una manera o de otra. Es decir, ha intervenido en Venezuela, ha declarado una guerra en Irán, ha intervenido en elecciones en Argentina, en Honduras, en El Salvador, en Costa Rica, es decir, prácticamente que en todas partes, intervendrá en las de aquí, quiso hacerlo en las de Brasil, intentaron un golpe de Estado después de la derrota de Bolsonaro, no pudieron, pero en las próximas lo volverán otra vez a intentar. Entonces, lo que pasó en el Lander este de Sajonia es la tendencia que estamos confirmando. Ahora, ¿cómo contrarrestar esa tendencia? Que es una tendencia, fíjate, César, que es una tendencia también que viene dada por múltiples factores. Es una tendencia que viene dada por la debilidad de la izquierda, que viene dada por las nuevas tecnologías, que viene dada por el olvido de lo que ha ocurrido durante el siglo XX y sobre todo que viene dada por la ignorancia de la gente constatada, hoy salió el informe PISA, por ejemplo, constatada por diferentes informes, independientemente de que PISA sea un informe que se pueda cuestionar. Hay otros informes mucho más completos que vienen a acreditar lo mismo. La gente ha dejado de pensar por sí misma, de tener un pensamiento autónomo, de tener un pensamiento crítico, de tener un pensamiento cuestionador del entorno, y lo que ha delegado es en lo que piensan o en lo que dicen las redes sociales, la inteligencia artificial, etcétera, etcétera. Entonces, eso existe. Es una, si tú quieres, es una ignorancia de alguna manera enmascarada por las propias redes sociales y la inteligencia artificial, ¿no? Te lo comentaba, era como si alguien tiene una enfermedad pero no se la dice al médico y entonces el médico no sabe detectarla, no le puede poner un remedio, ¿no? Pues cuando tú utilizas la inteligencia artificial, lo que te están dando es el algoritmo que para responder a una determinada cuestión y la copia, pero no aprendes nada o aprendes muy poco, te dan el pensamiento empaquetado, te dan el pensamiento hecho, digamos, homogeneizado, todo en el mismo lugar, ¿no? Y la cultura no es eso, la cultura es indagación, es investigación, es, digamos, tener un relato propio, y yo creo que en eso estamos huérfanos, ¿no? La izquierda se ha quedado huérfana, desde mi punto de vista, desde el momento en que ya no le habla a la clase trabajadora o dejó de hablarle a la clase trabajadora. Además, indicarle a la clase trabajadora las causas verdaderas de su opresión, las causas verdaderas de su miseria, las causas verdaderas de su pobreza, lo que los mantiene de alguna manera, digamos, subyugados. Ese discurso de la izquierda a la inmensa mayoría del cuerpo social, yo no lo he visto en los últimos tiempos. Habrá otras cosas que requieran también, digamos, prestarles atención. Pero ese discurso a los trabajadores, a la clase trabajadora, ese relato emancipador, que no es solamente pagarle más, no es solamente subirle el salario mínimo interprofesional, no solamente se trata de eso, se trata de darles un relato, se trata de darles, digamos, una alternativa. Se trata de darles una, digamos, una esperanza en el que donde el cambio real se materialice realmente, ¿no? Eso ha quedado, el relato de la izquierda, me parece que ahí se ha debilitado muchísimo. ¿Y quién lo ha sustituido? Lo ha sustituido el de la derecha, digamos, incluso hasta más radical, con el patrioterismo. Es decir, ha cambiado o ha intentado cambiar el relato de clase por el relato de patria. Y ahí han conseguido, digamos, colar pues temas como la inmigración, con temas como la xenofobia, y todo eso ha ido poco a poco cuajando, ha ido poco a poco, digamos, asentándose en la conciencia de la clase trabajadora, que no sabe que la verdadera, digamos, los verdaderos mecanismos de su situación es la gran desigualdad que tiene el sistema capitalista y que es congénito al propio sistema capitalista, ¿no? La desigualdad que tiene que ver con las grandes corporaciones, con los paraísos fiscales donde se llevan la inmensa mayor parte de las grandes

directa que le tiene que trasladar a eso. Ante eso, ni siquiera los intelectuales arriman el hombro ya. Ni siquiera los intelectuales, estamos huérfanos de intelectuales orgánicos, como diría Gramsci. Ya no hay intelectuales vinculados a la clase obrera que indiquen, que expongan las ideas, digamos, el conjunto del pensamiento que está vinculado a la clase obrera, ¿no? Ya no hay un Sartre, ya no hay un Camus, ya no hay un Manuel Sacristán, sin ir más lejos. Es decir, gente que estaba vinculada de alguna manera y que eran pensadores, que eran generadores de ideas. De eso también estamos huérfanos y de ahí la debilidad. Y claro, si a todo eso le sumas que ya nadie hace nada sin las tecnologías, sin las nuevas tecnologías en manos de las grandes empresas tecnológicas, que ya vemos también quiénes son los dueños, los amigos de Trump, los Elon Musk, los Jeff Bezos, etcétera, pues entonces estamos, digamos, un poco condenados, César, ¿no? Hay que rearmarse desde el punto de vista ideológico, rearmarse desde el punto de vista de trasladar y hablar a la clase obrera, de la clase obrera y de los problemas que tienen los trabajadores en líneas generales, cualquier trabajador, porque el hecho de que se haya fragmentado de alguna manera el movimiento obrero y ya alguien pueda teletrabajar desde ¿qué te digo yo?, desde cualquier rincón del mundo, no deja de ser obrero por eso, sigue teniendo un trabajo precario de 1.200 euros, que se cree que no es trabajador porque resulta que lo hace con un teclado. Es una mala conciencia, es una falsa conciencia de lo que realmente se es. Tiene que realmente recobrar lo que realmente es para poder luchar de alguna manera con el conjunto de sus iguales. Y luchar con el conjunto de sus iguales es tender lazos con ellos, lazos de unión. Individualmente no vamos a ningún lado, tenemos que tener organización. Y esa organización tiene que ser fuerte y tiene que tener también personas que de alguna manera sean capaces de encauzar esas demandas, ¿no? Yo creo que todo eso es importante. Y es importante también, César, si tú me lo permites, que tienes muchos conocimientos en este aspecto, la unión de la izquierda, pero no la unión de la izquierda forzada porque resulta que ahora nos conviene porque se acercan unas elecciones, porque el problema de esas uniones forzadas después de 4 años de tirarte los trastos a la cabeza es que nadie se las cree porque la gente de la izquierda necesita, o sea, es muy crítica, la gente de izquierda es más crítica que la de la derecha. Y cuando ve estas historias que le parecen a lo mejor una parodia o, si tú quieres, un teatrillo para presentarse a unas elecciones, se desmoviliza, no acude a las urnas, no va a votar. El problema está en la movilización, que la izquierda necesita tener alicientes para ir a votar. Entonces es un rearme que también tiene que ser un rearme desde el punto de vista ético. No valen las uniones de componendas forzadas porque se acercan unas elecciones. Tienen que ser uniones reales, porque ¿qué diferencia hay entre programas de unos y otros partidos de izquierda que sean izquierda transformadora? ¿Qué diferencia hay entre el programa de Sumar, el de Izquierda Unida, el de Podemos? No hay prácticamente ninguna diferencia. Lo que hay es una desunión por personalismo, por cosas que vienen de atrás. Entonces, ahora, vale, de acuerdo, nos ponemos de acuerdo en determinadas cuestiones, pero eso provoca cierto desafecto, porque ven que no es una cuestión auténtica, genuina, que tú dices, yo me uno con esta formación porque esta formación defiende la sostenibilidad, el feminismo, la lucha por la defensa de las clases trabajadoras, y hablar a la clase trabajadora porque es el conjunto, la mayoría del país, la mayoría del cuerpo social. Millones de personas son trabajadoras, es decir, reciben un salario por su fuerza de trabajo. A esa mayoría es a la que hay que dirigirse, y esa mayoría está, digamos, muy confundida

0: que durante muchos años se ha abandonado, o por lo menos ellos no se sienten identificados con los partidos de izquierda. Se sintieron identificados con el 15M, que fue aquella explosión, pero después todo aquello empezó a resquebrajarse, empezaron las disputas, empezaron las peleas, empezaron los fraccionamientos, y al final pues terminó todo pues como ha terminado. No hace falta que haga el recorrido, porque lo conoce perfectamente, igual que todos los que nos están escuchando, ¿no?
1: Pues formidable escucharte con esa forma certera de abordar los problemas y hacer pedagogía de los mismos. Gerardo, ya tú lo has dejado claro, ¿no? La charla coloquio, el tablero electoral de 2027, ¿cómo puede la izquierda rearmarse para las generales y locales? Pues, bueno, ya has comentado, digamos, de una forma general todo esto, porque, vamos, empezó lo de Sajonia, pero lo de Sajonia es aplicable por todos lados, ¿no?
0: Es que está ciertamente complicado el panorama, ¿eh?
1: Oh, imagínate, mira, Austria era Orbán, que estuvo décadas ahí mandando.
0: Sí, sí, sí.
1: Ha perdido la última, sí, ¿no? Sí, pero sí. Tal. Y Polonia, derechizada también. Sí. Y Marine Le Pen, se afirma casi más categóricamente que nunca que va a ser la presidenta de Francia. Imagínate, Marine Le Pen, una nazi. Entonces,
0: una extremista de derecha ha edulcorado un poco el discurso, porque esto es lo que tienen que saber la gente. Te pueden edulcorar un poquito el discurso, te lo pueden hacer un poco más moderado, pero es la extrema derecha. La extrema derecha, es decir, alguien que no cree en la democracia, que no cree en la separación de poderes, que no cree en los derechos humanos, que no cree en Europa como entidad social y cultural desde el punto de vista, digamos, de la Unión Europea, sino que lo que buscan es el fraccionamiento identitario y el patriotismo, ¿no? Entonces, ese conjunto de cosas, en Alemania, en Francia, en Italia, donde ya gobierna Meloni, en Portugal, donde también está la, ¿cómo se llama?, el partido este de extrema derecha, la Checa, o no recuerdo ahora mismo. Bueno, digamos en el conjunto de Europa, en los Estados Unidos. ¿Qué está pasando en los Estados Unidos? Donde se está imponiendo la dictadura. La dictadura. Y después ya no te cuento el resto de América Latina, ¿no? Porque ya una cosa es como una, digamos, la ficha del ajedrez, ¿no? Por eso tenemos que tener, desde el punto de vista de la izquierda, no solamente personas, digamos, con atractivo, con cierto carisma, porque eso también ayuda, ¿no? Sino todo un relato de emancipación de la clase trabajadora que existe todavía con el socialismo, pero que no es capaz de llegar, y no es capaz de llegar porque se les ha abandonado. Porque no les hemos hablado a la clase trabajadora de los mecanismos económicos y digamos, del sistema económico, que hacen que siempre sean los mismos y que tengan las mismas condiciones o peores condiciones. Esos mecanismos económicos que hacen que el sistema capitalista tenga que funcionar en base a las clases sociales, y que las clases sociales son siempre diferentes, y cada vez hay más diferencias entre ellas, es decir, el abismo crece entre los mega ricos y los super pobres, en eso no se les ha explicado, no se les ha explicado, y eso es lo que hay que explicarle, es decir, cómo la propiedad se va concentrando en muy pocas manos, y cómo poco a poco se va empobreciendo, y cómo el capitalismo ha ido de alguna manera fragmentando el cuerpo social para aislarnos, para debilitar, porque el que divide, vence, como diría Maquiavelo, ¿no? Divide y vencerás. Cómo poco a poco ha ido fagocitando todas esas uniones, ¿no? Y esa es la cuestión central de cómo ha avanzado el capitalismo a pesar del destrozo tremendo que está haciendo y de que nosotros veamos que se va a llevar por delante nuestra convivencia, nuestras relaciones personales, nuestra forma de vida, otra, nuestra tradicional forma de vida hasta ahora, y ese capitalismo extractivo es extractivo con respecto a la democracia y extractivo con respecto al planeta y a sus recursos, ¿no? Entonces no hay, por parte de la izquierda, que hay que ser autocrítico, hay que ser autocríticos, ¿no? Hay que decir qué nos ha faltado, en qué hemos fallado, por qué esta debilidad, cómo ha crecido tanto esta gente, que lo que hace es un discurso verdaderamente de odio, porque los ha sabido ir inoculando esos discursos de odio contra las minorías en la sociedad, en el conjunto de la sociedad. Y no se le ha dado a la sociedad la alternativa de decirle, no, mira, tus verdaderos enemigos no son los otros pobres, no son los que vienen llegando aquí. Tus verdaderos enemigos es quien realmente te está explotando. Aquí el turismo, que está en máximos históricos, con beneficios récord, digamos en Canarias, estoy hablando ya de Canarias, se está llevando beneficios récord como jamás en los últimos años, en los dos últimos años, como jamás lo había tenido de aquí para detrás. Beneficios históricos. ¿Quién realmente se está llevando el beneficio del turismo en Canarias? El camarero, la Kelly, el animador, el vigilante, el cocinero o la cocinera. No. Los grandes emporios empresariales a los que se les ha dado suelo, se les ha permitido construir en connivencia con una clase política que no ama su tierra, que no ama su territorio, que es lo que es de pura boquilla nada más, y que les ha dado los mejores sitios de Canarias para que puedan organizar ahí pues sus entramados, sus hoteles, sus bloques de apartamentos, y quien realmente se está llevando toda esa riqueza. Eso es lo que hay que decirle. Mira, son estas personas una élite, que cada vez incluso es más pequeña, la que se están llevando el dinero, la riqueza, de eso que se dice 18 millones de turistas, y parece que todos estamos, no, 18 millones de turistas, pero cuando tú vas a la población, ves que hay el 35% de pobreza y exclusión, con 18 millones de turistas, el 35% de pobreza y exclusión. Hay que decirles a ese 35%, mira, tus verdaderos enemigos, tus verdaderos adversarios, aquellos que te están sustrayendo que tú puedas estar mejor, no son los que 4, 3 o 2,000 personas que vienen en patera. Y eso no es nada, eso es absolutamente nada, eso es ridículo comparado con los grandes beneficios que se llevan los grandes complejos hoteleros y los turoperadores. Entonces, tenemos que enseñarle quién es el verdadero adversario y el verdadero enemigo de clase. Porque hay que hablar de clase. No podemos estar hablando de ciudadanía, de cosas interclasistas, como si todo fluyera para todos. No somos más ricos por tener 18 millones de turistas. Nos lo pregonan a través de los medios de comunicación, porque los medios de comunicación son voceros de las clases dominantes. Están a manos de las clases dominantes. Entonces, esos medios de comunicación, batimos el récord de turismo. Oye, vamos a ver, ¿cuánto están cobrando las personas que trabajan en el turismo? ¿Cuánto están cobrando realmente? ¿Ah? Para saber si realmente eso fluye, eso drena al cuerpo y al tejido social. Y vemos que no es así. Vemos que tenemos, tristemente, si cada vez que hay una estadística de Canarias, siempre estamos prácticamente que en la cola. Hoy sale el informe PISA y estamos los cuartos, empezando por la cola, y estancados completamente porque no se le dedica el 5% a un servicio público esencial como es la educación, el 5% del Producto Interior Bruto. Y todavía nos dice el consejero que no vamos a llegar el año que viene porque, es imposible. No, porque no se ha querido. Porque antes del 2020 se iba incrementando en educación poco a poco la inversión y íbamos sobre el 4x7, 4, bueno, pues desde el 2020 para acá, el 2021, 2022, con tanto récord de turismo, con tanta historia, con tanto crecimiento del Producto Interior Bruto que tenemos, ha decrecido la inversión en educación. Y la inversión en educación hace precisamente que nuestros jóvenes estén mejor formados, tengan un mejor nivel de vida y que puedan prosperar. Pero no se quiere, se mantienen, digamos, se quiere someter al pueblo y se está consiguiendo por parte de las élites, ¿no? Y entonces ese relato es lo que hace falta trasladarle a la inmensa mayoría social. Y decir, miren, basta ya de y que también despierten, que tengan su conciencia, porque, oye, al ciudadano hay que decirle también las cosas, ¿no? Hay que decirle, mira, te están mintiendo, te están engañando, te están, digamos, te están utilizando, ¿no? Te están diciendo un discurso que no se corresponde con la realidad, y hay que sacudirlo, pero obviamente la responsabilidad también es de aquel que más esclarecido, que sabe lo que está ocurriendo, que se dedica a la cosa política, que se dedica a los asuntos públicos, pero que sabe, tiene que saber transmitir esos mensajes, ¿no?
1: El problema, tú lo has apuntado, claro, es que realmente es tremendo lo que ocurre. Lo hemos comentado desde hace tiempo. ¿Qué sé yo? Yo no sé si tú recuerdas las primeras estadísticas aquellas que hablaban de la desigualdad que se estaba produciendo entre ricos y pobres. Pues yo me acuerdo de aquel 20%, que además que lo difundieron un montón, que el 20% de la población tiene tanto como el 80% restante. Bueno, pero es que unos pocos años después, que uno, lo lógico, lo que dicen los gobiernos y tal, y tender a la igualdad, que la desigualdad no sea tan grande, que, bueno, pues unos añitos, no demasiado, pues el último dato, ¿te acuerdas? El 1%, tanto como el 93% decían, pero yo creo que realmente sería el 99%, pero bueno, a lo mejor el 93% es un cálculo con un porcentaje ahí de gente media y tal. Bueno, pues imagínate eso, en pocos años. ¿Cuál será el número siguiente? Al 1%, ¿qué va a ser? 0,1%... tiene tanto como el 99,9%.
0: Por restante. Supuesto, por supuesto, porque de lo que tratan ellos...
1: Esos son hechos evidentes, sí, que contradicen toda su verborrea igualitaria, que vamos, que ellos quieren y tal, y que todo... Pero, mejores sueldos, sí. Mejores tal... Lo que está pasando es lo que está pasando. Bueno, llega el cachondeo este último de que no puedes pedir la baja... por estar enfermo, porque no es una, el análisis que hacen los grandes poderes económicos, esa minoría, los grandes en dinero, pero una minoría real, pues es decir que es que la gente lo que hace es que coge, no va a trabajar, o sea que dicen que están malos y tal, y después los médicos les dan las bajas y tal, y los pobres se están quedando tan pobres. ¿Cómo se puede tenerse tanta cara, tanta jeta, Gerardo? ¿Cómo puede tenerse tanta jeta esta manada de ladrones? Ladrones, sí, oyen bien los grandes poderes económicos, los que forman parte del 1% ese. ¿Eh? Oyen bien, son ustedes unos ladrones. ¿Oyeron bien o se lo digo más alto? Ladrones, esquilmadores del resto de la población. Ustedes no tienen humanidad. ¿Cómo es posible? ¿Cómo es posible que esto así? Y cuando llegan las horas de la cotización, pues, ¿cómo las empresas van a pagar tanto? ¿Cómo? Resulta que pagan más cualquier obrerete que cobra 1.000 euristas o poco más de 1.000 euristas, tiene que pagar más que las grandes empresas.
0: Sí, sí. Bueno, es que siempre ponen el foco en el trabajador y en este caso en las bajas laborales. Nunca en las horas extras que tienen muchas veces que hacer de más y que no se cuantifican o se cuantifican de o digamos se abusa de ellos, etcétera, ¿no? Entonces, digamos, ponen el acento siempre sobre el comportamiento de la clase trabajadora, nunca de los ricos, ¿no? Y después, claro, tú los ves a ellos y a los gobernantes que ponen ellos, que han catapultado a la presidencia de determinados países, que los han catapultado, ellos mismos, las élites, los grandes empresarios, aquellos que quieren manejar todos los países, De la Priella, Milei, son todos unos fantoches, unas personas que no sirven, básicamente son tarados, el propio Donald Trump.
1: Porque mira, de esta gente no verás nunca artículo diciendo, es que, como pasa con Correa, por ejemplo, o en Ecuador, se podía hablar, llenar páginas y muchas páginas contando los avances que con su gobierno, con la...
0: Pues, claro, pero fíjate como, por ejemplo, en el caso de Ecuador, el durante los años de Rafael Correa, ese país aumentó su, digamos, nivel de vida de tal manera que muchos ecuatorianos que vivían aquí, que trabajaban, por ejemplo,
1: retornaban a Ecuador.
0: Volvían otra vez a Ecuador, porque ya tenían suficiente para montar su negocio, para montar su forma de vida, y porque querían estar allí, porque es su país. Nadie se marcha de su país y a vivir fuera, bueno, algunos, pero quiero decir, en su inmensa mayoría, porque allí tienen sus arraigos, allí tienen sus sentimientos, allí tienen su familia, su entorno, etcétera, ¿no? Su infancia, su niñez,
1: su identidad.
0: Exactamente.
1: Y su lucha de querer que aquello mejore.
0: Pues regresaban los ecuatorianos y ahora resulta que... ¿Qué es Ecuador ahora mismo? Es uno de los países más peligrosos del mundo. Se ha hecho con ellos el narco. ¿Y quién es el mayor narcotraficante o uno de los mayores narcotraficantes? El propio presidente del Ecuador, Noboa, que ya se ha descubierto cargamentos de cocaína en los barcos de su propiedad, donde va el banano de su propiedad, porque el padre de Noboa, Álvaro Noboa, fue candidato varias veces a la presidencia de Ecuador, nunca la ganó, y es la mayor fortuna de Ecuador. Es la mayor fortuna, es decir, uno de los grandes terratenientes de Ecuador y dueño de inmensas plantaciones de banano en la costa de Guayaquil y todo eso, ¿no? Su hijo está ahí porque el padre es uno de los grandes, bueno, la mayor fortuna del Ecuador. Se ha descubierto cargas de cocaína dentro de los barcos que transportaban, pero de eso no se habla absolutamente nada. Juan Orlando Hernández, que presidió Honduras de la mano de la CIA, una vez perdió las elecciones con Xiomara Castro, lo cogieron preso y se lo llevaron. Bueno, pues lo acaba de indultar, hace un año y pico, lo indultó Donald Trump cuando era un narcotraficante
1: de libro
0: y que ya estaba juzgado, que ya estaban las pruebas, que tenía una condena, no sé si eran de 40 años de cárcel, una cosa así, ¿no? Está indultado. Entonces, esas cosas las tiene que saber la gente. Ellos son los narcotraficantes, ellos son los que militarizan los pueblos, ellos son los que llevan a la guerra a los pueblos. No van sus hijos, no van a ir ellos, van a ir los hijos de los trabajadores. Y eso es lo que hay que indicarle. Todo ese 5% que hay que dedicarle, según la OTAN, para rearmarse, es para comprarle armas al complejo industrial militar norteamericano. Y te van a hacer más pobre, porque te van a hacer más pobre porque hay que recortar los servicios públicos, los servicios sociales, las prestaciones, las pensiones, etcétera, etcétera, etcétera. Por eso te van a hacer más pobre. Entonces, todo eso hay que irlo desarrollando, explicándolo y reiterándolo las veces que haga falta para que se sepa, para que se tenga conciencia, para que la gente despierte, para que la gente
1: ¿Y cómo, Gerardo, se ha cogido tanto miedo a hacer eso? Porque eso lo hacíamos con naturalidad. Cuando yo empezaba a estudiar en la universidad y antes, coño, hasta en el Cabrera Pinto, pues se estaba con los amigos y se hacía esta labor que era labor pedagógica y era la verdad, eran los hechos, la realidad. ¿Cómo se hacía eso y ahora se tiene miedo? Pues bueno, pues lo sabemos también, ¿no? Porque ¿de quiénes son los medios de comunicación? ¿De quiénes son? Pues la inmensa mayor parte, menos los medios pequeñitos, alguna excepción que tiene alguna pegada especial, pues son de esta gente. Claro, y con ellos crean, generan, leen los titulares. La jueza señala a Marruecos por la entrada masiva a Ceuta. Leen todas estas cosas y al final van a votar influidos por todo esto.
0: Por supuesto, por supuesto, porque encima ellos tienen la capacidad de tener medios, de tener recursos, de poder a lo mejor gastarse lo que sea en algo que después le falló, no importa, porque tienen tanto dinero que eso no, eso es calderilla para ellos, ¿no?
1: Eso lo ganan en un añito más, ganan tropecientas veces más que lo que pierden.
0: Exactamente. Entonces, en toda su vida. Y siempre fue así. Mira, yo una vez visité el Museo Nacional de Bellas Artes de Cuba y encontré una colección de, pues no sé si serían 20 cuadros de Sorolla. 20 Sorollas en el Museo Nacional. Aquello un poco me despertó cierto interés. Digo, ¿cómo llegaron 20 Sorollas o más? No sé, igual eran más. 20 Sorollas, además, digamos cuadros de gran formato, ¿no? Al Museo Nacional de Cuba, ¿no? E indagué un poco. Bueno, esos cuadros pertenecían, cuando ya Sorolla era un pintor reconocido, era un pintor famoso, era un pintor cotizado, los había comprado y los habían adquirido las grandes fortunas cubanas, como por ejemplo los Fanjul. Alfonso Fanjul, que tenía innumerables ingenios azucareros, mansiones, casas, en fin, pisos y demás, ¿no? Cuando llegó la revolución, esos cuadros pasaron a formar parte del patrimonio nacional. Y por eso estaban esos cuadros en el Museo Nacional de La Habana. Y siguen en el Museo Nacional de La Habana. Continúan en el Museo Nacional de La Habana. Son propiedad del Estado. Pero pertenecían a Fanjul. ¿Quién? Los Fanjul se fueron al exilio. Eran las grandes fortunas que estaban con el régimen de Batista, ¿no? O yo qué sé. La otra familia que hay importante, más Canosa, por supuesto, etcétera, ¿no? Se fueron al exilio. ¿Quién hoy financia o financió el apuntalamiento de Marco Rubio como candidato a la presidencia, fue senador, etcétera, etcétera? Toda la carrera política de ellos. ¿Los Fanjul? ¿Quién está detrás de Marco Rubio y de las donaciones a Donald Trump? ¿Los Fanjul? Que tienen un complejo, por otro lado, para multimillonarios, solo faltaba, en República Dominicana, donde descansaba el rey emérito, donde era uno de los sitios donde, en fin, de descanso.
1: De Juan Carlos,
0: amigo íntimo de los Fanjul. Entonces, esas son las grandes, esas historias hay que contarlas. Esas historias de tener un Sorolla o 20 Sorollas, en el cuarto, a lo mejor hasta en la sala de baño, hay que contarla. ¿Comprende? Porque esos son los que financian a Marco Rubio. A Marco Rubio, que es ahora mismo el que ha intentado o intenta estrangular la economía cubana para que regresen los Fanjul a sus ingenios.
1: Y él ser presidente de Cuba.
0: Y a lo mejor ser presidente de Cuba.
1: Como lo prevé su jefazo.
0: Exactamente.
1: El señor Trump.
0: Exactamente. Ellos están muy vinculados, los herederos de Alfonso Fanjul, con Marco Rubio y con Donald Trump, que son vecinos, porque Mar-a-Lago está cerca, está en Florida, está en Miami, vamos.
1: Mira, y una cosa curiosa también, porque ayer, bueno, y antes de ayer también aparecían fotos de Nicolás Maduro, allá donde está hospitalizado, vamos, entre comillas, encarcelado, ¿no? Y que bueno, que como queriendo transmitir optimismo y todas estas cosas, ¿no? ¿Cómo comernos todo esto? Por ejemplo, se habla de que se está, pues, de palestino, palestinizando América. O sea, se está palestinizando América, pero puedes poner el mundo. Porque el futuro que se dibuja es como muchas gasas. Empecemos a contar el Líbano, todo que es lo que está pasando en todos lados, menos los sitios ladrones, como Estados Unidos, Israel y tal y cual. ¿Cómo nos comemos todo esto? Y como tú dices, es que claro, es que están todos los grandes poderes económicos, los que controlan todos los medios de comunicación, pues todos los que crean opinión con esos medios. Ya no es como antes, no, porque los ricos tal, los tal y los... Sí, pero los ricos, controlan, vamos...
0: Por favor.
1: No por una más, no por una familia más, no. Controlan por millones de personas.
0: Cada vez más. Eso no tiene nada más que ver a Elon Musk, que viene a salvar el mundo con sus... ¿Cómo no se salve él? Con la de taras que tiene ese hombre y con la de dificultades de personalidad que tiene, que no, si lo ve un psiquiatra, lo manda a de alguna manera a arreglar, ¿no? Un psiquiatra serio, ¿no? Porque puede ser un genio en determinadas cuestiones, pero después...
1: En robar eso, no llamaría yo genio.
0: No, lo digo porque ahora mismo... pues prácticamente que es una persona que hasta determinados países tienen que contar con él, el satelital que tiene.
1: Tiene tanto dinero, los 2 billones de dólares es tanto dinero como muchos países juntos.
0: Ah, no, eso por supuesto. Pero que tienes muchas veces que contar con él, con sus empresas, si quieres determinadas cuestiones, porque por sus empresas particulares y privadas controlan una cantidad de satélites, de comunicaciones, de esto y de lo otro, que tienes que contar. Hay yo no recuerdo si fue Ucrania, en este caso Zelensky, quien poco más o menos que se postró ante él para solicitarle ayuda a través de sus canales de información y de sus satélites. Eso es ya no forman parte de ningún estado, ¿no? Son empresas privadas con un único propietario que hace lo que quiere. En realidad puede hacer lo que quiere, ¿no? Entonces, fíjate el otro día, César, estos peones que tienen ellos en esos países, ¿no? Milei quería privatizar el suelo argentino, que Argentina la pudiera comprar una fortuna, o sea, yo qué sé, pues a lo mejor los glaciares de los Andes argentinos, como se necesita tanta agua para las bases de datos, para la inteligencia artificial, pues, y lo puso a la venta. O sea, la respuesta que hubo por parte del pueblo argentino obligó a que se retirara esa ley, pero la querían implementar, porque está a las órdenes de quien necesita esa agua. Está a las órdenes de Elon Musk, de Donald Trump, de todas aquellas empresas de inteligencia artificial que necesitan grandes cantidades de agua para digamos, los centros de almacenamiento, ¿no? Entonces, estos peones, que yo los veo y yo me río, ¿no? Porque después los ves tan engolados, tipo Bukele, que parece que acaba de salir, se parece cada vez más a Trujillo con sus chaquetas así de arabescos y demás. Igualito, está cada vez, digamos, más parecido, ¿no? O fantoches como de las Priella, o títeres como Noboa, que son verdaderas... tú hablas con ellos y no aguantan un asalto. No saben, no están preparados, no tienen... Pero sin embargo están colocados ahí. Los pusieron por televisión, les dieron tiempo, les dieron dinero, les dieron recursos, le compraron votos de determinadas zonas. Y ahí ganaron las elecciones. ¿Ganaron las elecciones o no las ganaron? O las trampearon, pero ahí están.
1: Gerardo, es espectacular. Nosotros llevamos ya unos cuantos días poniendo... En las horas que van desde que acaba la trapera, a las 4 de... se programa a la tarde y tal, hasta la noche y tal, pues, que se empieza a repetir algunos programas y complementarios, ¿no? Pues, y otro, vamos, hacer programas especiales también a estas horas, ¿no? Bueno, nosotros ahora estamos no a las 4 de la tarde, empezamos a las 7 y vamos a acabar a las 9, si se cumple el horario bien. Entonces, es que es una cosa extraordinaria. ¿Cómo coño, lo que decíamos antes, ¿no? Cuando estábamos en la universidad, cuando hacíamos estudios más avanzados y tal cual, ¿qué pasa? Todo este miedo. Todo este miedo que se ha metido. Pero claro, es que han comprado hasta los poderes del Estado mayoritariamente, porque no es que haya un dictador, no, no. Es que como está esa democracia, bueno, la democracia tan especial que tenemos, pues se reparte, pero ellos siempre con su dinero logran controlar que las mayorías las puedan poner ellos cuando les interese, ¿no? Y es terrible, es que es espectacular, Gerardo, espectacular.
0: Y después el fracaso estrepitoso de Europa como... Bueno, es que venimos de una cultura colonialista que ha colonizado todos los pueblos, que ha sido imperialista, racista, que ha tratado... Bueno, África la tenían prácticamente, que salvo... par de territorios ahí como Etiopía y Liberia, pues prácticamente era toda de las potencias europeas, y e hicieron verdaderas salvajadas, el tráfico de esclavos, vamos, es que nos tendríamos que estar arrepintiendo de todo eso si realmente tuviéramos un poco de conciencia histórica de lo que ha sido el colonialismo europeo a lo largo de los siglos y de cómo Europa ha tratado a otros pueblos, que los ha tratado como si no fueran humanos, ¿no? Y pues no, aparte de que los hemos saqueado en su momento y ocupado territorialmente, después los hemos hecho dependientes de las grandes metrópolis y los hemos condenado en esto que es el gran mercado del mundo a determinadas materias primas, a ser productores de determinadas primas. Nunca se les ha ayudado a desarrollarse, nunca se les ha ayudado realmente a que elaboren sus propios productos, a ser soberanos desde el punto de vista, a que puedan vivir.
1: Sí, la preocupación.
0: Y entonces, claro, cuando vienen, porque allí lo único que se ha fomentado son las guerras, el hambre y la, digamos, y la desesperanza y la desesperación de esa gente. Cuando ya llegan aquí, pues todavía nos encontramos con el rechazo generalizado, con la marginación y con aquello, porque resulta que el racismo que hay aquí, y parece que ser congénito también a lo que es Europa, ¿no? A lo que ha sido Europa, ¿no? Y como Europa, también me refiero a esa extensión de Europa que son los Estados Unidos, que en definitiva, pues se fueron poco a poco extendiendo por europeos blancos, obviamente, ¿no? Entonces, todo eso también ha tenido Europa sus pensadores alternativos. No, ahí tenemos a Marx, por ejemplo, europeo, que realmente vio las circunstancias en las que estaba la clase trabajadora de su tiempo en el siglo XIX, vio los mecanismos de la explotación durante la revolución industrial, supo cómo se extraía la plusvalía, cómo se le extraía el jugo, los pocos, digamos, servicios y derechos que tenía, y lo supo materializar después a través de diferentes libros que le llegaron a toda. Eso nos falta ahora un Carlos Marx, una persona en el sentido de actualización de todas esas políticas emancipatorias.
1: Creadora científicamente, claro, digamos.
0: Exactamente. Entonces, eso yo creo que es algo que echamos en falta, que echamos de menos, ¿no? Pero también el vínculo...
1: Es que mira, ellos son... Uno se pone... Yo a veces me pongo a pensar, pero que han aportado toda esta gente, estos grandes poderes económicos y sus cómplices, digamos, a un nivel y a otro, ¿no? Porque son trabajadores de ellos, por lo que sea. Pues imagínate lo de Bukele. O sea, un país que se está convirtiendo en una cárcel mundial. Sí. Y tanta gente. O sea, que... ¿Qué carreras son estas? ¿Qué desarrollo? ¿Qué industria? Esto es una industria. Hay que considerarla Terrible.
0: Que se ha cargado la democracia.
1: Imagínate.
0: Se ha cargado la democracia.
1: La democracia
0: en El Salvador. Él no podía ser reelegido. No ya ahora, porque ha cambiado la constitución para ser reelecto. Ha cambiado la constitución y tú dices, bueno, el marco constitucional ahora le permite... No, cuando la reelección estaba prohibida por la constitución, que fue antes de las últimas elecciones, o de las penúltimas, creo que sí. Bueno, solamente le permitían un mandato. Pues se presentó en contra de la constitución, en contra de las leyes, y ganó. Y fueron allí a bendecir aquella... Ganó, porque controlaba ya todo. Controlaba el poder legislativo. Porque le permitieron presentarse cuando era anticonstitucional. Es decir, la Corte Suprema del Ecuador. El poder electoral. El poder legislativo porque tenía mayoría absoluta en la Asamblea Unicameral que tiene El Salvador. Y el poder ejecutivo porque es él. Y no había oposición. Porque la oposición, poco más o menos, que estaba en desbandada. Los dos últimos presidentes del gobierno en El Salvador, que fueron del Frente Farabundo, antes de Bukele, que fueron del Frente Farabundo de Liberación Nacional, se exiliaron en Nicaragua. Funes y Salvador Santos Serén. Entonces, había una inconstitucionalidad y una ruptura de la legalidad manifiesta. Pues estaban todos allí. Todos. Incluido el actual rey de España, que fue al palacio en San Salvador a la proclamación de la presidencia de Bukele, ¿no? Es decir, se bendice a unas naciones y digamos las dictaduras que hay y a las que son desafectas por lo que sea se les condena. O sea, ¿tú te acuerdas? No hace mucho, que todo el mundo estaba con el tema de Venezuela, cuando estaba Chávez y después también Maduro y tal, y era como una especie de San Benito que se le colgaba a la izquierda. Oye, ¿tú has oído últimamente algo sobre Venezuela? Nada.
1: Ya la regeneró.
0: Claro.
1: La regeneró.
0: Está a manos de los nuestros. Está a manos de... Dios. Es uno de los nuestros, como diría... Martin Scorsese en la película uno de los nuestros, ¿no? Pues este es uno de los nuestros, es decir, está a manos de las petroleras, de Donald Trump y de sus aliados. Entonces ya desapareció ese relato sobre Venezuela. Ahora hay que buscar otras cosas para, digamos, emborronar o encharcar, o que la izquierda siempre esté a la defensiva. Siempre está a la defensiva. No un paso por delante, sino un paso por detrás. Es reactiva, no es activa, ¿no? Esa es también una cuestión central de la izquierda que ha perdido. La iniciativa la ha perdido. Y muchas veces tú dices, bueno, bien, se ha perdido la iniciativa, pero se podría, digamos, no sé... tener otras, a lo mejor, otro método, ¿no?, de llegar, pero no lo encontramos, ¿no?, más que de manera aislada. Sí, lo que manda es el capital, obviamente. El mundo se ha ido hacia un capitalismo feroz, tremendo.
1: Sino canalizarlo ahora es facilísimo, porque en la época que nosotros éramos bastante más jóvenes, decíamos, bueno, ¿quién controla el mundo? Los grandes poderes económicos, esa minoría de grandes poderes económicos. Hablábamos, vamos, correctamente, ¿no? Y ahora está constatado, pasa el tiempo y se constata, ¿no? Efectivamente, quiénes son los propietarios de los medios de comunicación de tal...
0: Y de los pseudomedios.
1: Pues, claro.
0: Y de los pseudomedios,
1: sí.
0: De los que parcen mentiras.
1: Que sí, que
0: de
1: sí,
0: los que
1: sí,
0: dicen,
1: se inventan...
0: De los que se inventan lo que después...
1: Se inventan, claro, la verdad, se inventa.
0: Tú te sientas...
1: La verdad, entre comillas.
0: Tú te sientas, por ejemplo, al lado de alguien que esté con un teléfono móvil en el tranvía, una guagua o en cualquier sitio, un aeropuerto, lo que sea... Y tú ves pasando imágenes tras imágenes, ¿no? Imágenes tras imágenes. Y no paran prácticamente, es decir, no leen, sino es una especie de, digamos, de una detrás de otra, ¿no? Digamos, es pura superficialidad, pura trivialización. Y después, las imágenes que realmente atraen son estos que las llaman la socialité, los influencers y todo eso, que tienen un discurso o bien de odio o bien superficial. Es muy difícil que la gente llegue a cosas que realmente sean sustanciales, porque ya las personas no piensan, esta es la cantidad y el bombardeo de noticias que ya ese tipo de pensamiento reflexivo se ha perdido, y lo demuestra el informe PISA de hoy. La gente no lee, y al no leer, porque se mide la comprensión lectora, este es un comunicado que sacamos hoy, ¿no? Se mide ciencias, matemáticas y comprensión lectora. Comprensión lectora es nula. La gente no lee, no tiene un pensamiento articulado. Al no leer, no tiene un pensamiento estructurado, articulado, etcétera, etcétera. Y entonces tampoco lo tiene reflexivo. Y mucho menos un pensamiento crítico. Eso ha quedado prácticamente que... antes estábamos mucho mejor que ahora. Hemos avanzado tecnológicamente, pero la tecnología es una tecnología de dominio. Es una tecnología de homogeneización prácticamente que de todo el pensamiento, de lo que debemos, como decía Heidegger.
1: Pensamiento de esa minoría.
0: De esa minoría.
1: Intereses de esa minoría.
0: Sí, la gente tiene que pensar lo que se debe pensar, como decía Heidegger, o hacer lo que se supone que tiene que pensar. Y ese se es un se impersonal. Es lo que debería hacer todo el mundo, lo como debería de pensar todo el mundo, es un pensamiento único. Y está dado por estas tecnologías que hemos creado como una especie de Frankenstein, como el mito del doctor Frankenstein, que crean un monstruo que al final termina devorándolo y matándolo al propio creador. Termina matando al propio creador. Y en eso estamos, ¿eh? En eso estamos, en que poco a poco ya llegará el momento donde el ser humano, pues prácticamente a través de sus propias creaciones, el ser humano no, sistema capitalista, ¿no? Porque no confundamos. Entonces, el sistema que nos hemos dotado, con el que estamos, con el que vivimos, desgraciadamente, pues nos lleva a camino de la esclavitud o de la desaparición.
1: Está muy claro, y lo que habría, no estaría mal que escribieras un libro sobre cómo serán las cosas estas dentro de unas décadas, cuando sea todavía más descarada.
0: Hombre, lo que hay es que luchar e intentar revertir la situación. Es difícil, porque los enemigos de la democracia, de los derechos humanos, del humanismo, en líneas generales, son muchos, son potentes, tienen mucho poder.
1: Mira, lo de Sajonia, ¿cómo se podría explicar sin el control económico que permitió efectivamente Alternativa por Alemania hacer ese control y te controlar a todas las encuestadoras?
0: El control...
1: Y llega ya a lo más sofisticado, que es lo que decíamos al principio, lo que decías, ¿no? Que ahora le dé los 3 que le faltan para los 42 de la mayoría absoluta, un partido que se reclama ser de izquierda. Imagínate, ya están controlando, antes controlaban la ultraderecha, los grupos de los dictadores, lo tal y cual. Ahora lo van controlando todo.
0: Sí, sí, sí. Partido de izquierda, pero xenófobo, racista, que no es de izquierda, eso no es ser de izquierda, eso es entregarle el gobierno a la extrema derecha, a los nazis, a los nostálgicos de Hitler, eso es tirar piedras contra tu propio tejado, es darle algo a alguien que sabes que cuando se lo das, es como el escorpión, no puede cambiar de naturaleza, vas a ser tú mismo también aniquilado.
1: Mira, porque si no, yo, muchas veces, claro, nosotros tenemos que tener todos los periódicos más importantes que se editan, ¿no? Tenemos tongas por ahí, yo creo que ya ocupan más espacio en el Centro de la Cultura, en los edificios del centro, el almacén de medios de comunicación, porque Es terrible lo que va uno comprobando, sí. No sé cómo, bueno, cómo explicarán, no sé, dentro de poco, cómo explicarán, ¿te acuerdas cuando morían 100.000 personas de hambre en un año? Y después ya, ahora se dijo un poquito después, 25.000 y tal y cual, pero yo creo que siguen lo mismo, ¿no? Pero... ¿Cómo?
0: Hay de todas formas una deshumanización tremenda en el mundo y ahí tenemos un genocidio, por ejemplo, en el tema de Gaza, y quieren hacer una limpieza étnica y de hecho lo están consiguiendo total, matando niños a mansalva, y no hay nadie que diga nada.
1: Bombardeando, ¿sabes? Ni la ONU, que uno dice, oye, la ONU tendría que dar ya... digamos una
0: pero ni siquiera han sido expulsados de Eurovisión, vamos a poner por caso, que alguien me dirá, bueno, eso no, oye, eso se llama poder blando. El poder blando es el que te limpia, es el que te, lo que se dice ahora, blanquea, ¿no? El que limpia tus manchas, ese poder blando, ese poder de participar, de ver los artistas, ese, aquí Marruecos quiere organizar la final de la Copa del Mundo. Tú dirás, bueno, eso tampoco, eso es poder blando, eso es simplemente influencia, eso abre puertas a negocios, a empresas, a tal, y blanquea. Entonces, después de terminar con la independencia del Sahara, de entregarle al Sahara, de lo que han hecho, a pesar del ocultamiento del gobierno, que es otra cuestión que también hace que la izquierda se desmovilice y no vaya a votar, aunque en este caso la izquierda más socialdemócrata, más socialista. Tapar eso y encima le entregas la final del Mundial, que a lo mejor... No es una cosa tan importante, pero es lo que se llamaba el poder blando, con el que nos conquistaron los americanos. Los americanos fueron conquistando poco a poco, y lo veíamos como esos alegres chicos de Hollywood, de las películas, que iban salvando vidas, quitando dictadores de en medio, etcétera, etcétera, sus productos culturales y todo eso. Nos colonizaron con ese pensamiento, cuando en realidad lo que tenían era una escuela... como era la Escuela de las Américas, que preparaba y entrenaba para exterminar y a los opositores en los países del sur de América, ¿no? Sí, y entrenaban allí a los Noriega, a los Pinochet, o a los cuadros de Pinochet, de Videla, de Stroessner y de todos ellos, ¿no? Entonces, eso estaba tapado por el poder blando de las grandes...
1: Hoy es para tesis doctoral las 7 primeras páginas del País, ¿eh? De todo, ¿no? Habla, por supuesto, del BCW, el partido de izquierda dispuesto a pactar con los ultras. Pero fíjate, el mismo País que está ya no es el País que fue, sino es una cosa debidamente controlada, ¿no? Todos los accionistas de Prisa y tal y cual.
0: Bueno, centrándonos en Alemania... las nuevas generaciones de alemanes no han aprendido, o por lo menos todo aquello que fue la culpa tradicionalmente que se pasaban de padres a hijos por lo que había ocurrido durante el nazismo, la Segunda Guerra Mundial, el Holocausto y todo eso, pues resulta que ya los nuevos alemanes no tienen culpa ninguna, ya no tienen complejo de culpa por su pasado. Mira, ya se sienten ajenos a lo que ocurrió.
1: Y mira la página 7 del País de hoy, dice: un éxito para el plan de Trump contra Europa. Dice: el partido contaba con el apoyo de Elon Musk.
0: Sí, porque Elon Musk es nazi.
1: Que con otras personalidades maga, he buscado por el nombre para... todas esas minorías. Es terrible, Gerardo. Bueno, y vamos a plantarnos en la realidad que ya has descrito perfectamente.
0: Bueno, ¿Cómo hacemos? Uno procura hacer eso.
1: Nada, por Dios, está...
0: Está clarísimo. Primero, unas pinceladas sobre lo que se debería hacer.
1: Dice, hay un artículo aquí, por ejemplo, que pone en ese de las 2 a las 7, dice: lo que ocurre de Guillermo Altares lo que ocurre cuando se deja crecer a la bestia.
0: Sí, claro, claro. Ah, pero si lo tenemos en nuestra propia historia, en la historia europea, cuando tú dejas crecer a la bestia, cuando tú la alimentas, cuando tú aquello, después se vuelve contra ti. Es como el mito del doctor de Frankenstein. Al final te termina, ¿no? Como en el poema de Bertolt Brecht. Primero vinieron a por los judíos, pero yo no era judío. Después a por los comunistas, pero yo no era comunista. Después a por los católicos, yo no era católico. Al final vinieron por mí, pues ya no quedaba nadie, ¿no? Esa es la bestia.
1: Mira, podemos leer
0: la entronización.
1: Leer lo que ocurre cuando se deja crecer. Léelo, por favor, tú que yo creo, ahí tienen las dos.
0: Sí, Guillermo Altares.
1: Altares, ¿no? Un histórico, vamos.
0: Sí. Bueno,
1: léelo. Sí, léelo.
0: Bueno, en la novela 22 del 11 del 63, es el título de la novela, ¿eh? 22/11/63. Stephen King juega con la posibilidad de que alguien viaje en el tiempo para impedir el asesinato del presidente Kennedy en Dallas y así cambiar la historia. Pero la llegada de los grandes totalitarismos fascistas al poder en la Europa de los años 30, primero Mussolini en Italia, luego Hitler en Alemania, finalmente Francisco Franco en España, que no hubiese ganado la guerra sin la ayuda de los otros dos tiranos, no se hubiese podido evitar con una sola acción. Fue un proceso complejo en el que se mezclaron la violencia con la ceguera política de aquellos que creyeron que los monstruos podrían ser controlados. La ceguera política de los monstruos. De aquellos que creyeron... Ah, estos chicos eran controlados, ¿no? Los Abascal y compañía, todos los controlamos. Las grandes potencias democráticas occidentales no supieron ver lo que se les venía encima. El historiador británico Frank McNow está reconstruyendo la historia del nazismo a través de una serie de libros bajo el título genérico The Hitler Years. El último volumen está dedicado al Holocausto y las fechas en las que enmarca la destrucción de los judíos de Europa son especialmente significativos, de 1933 a 1945. La SOAC, que es el Holocausto, no empezó con la Segunda Guerra Mundial, ni con la decisión de Hitler de ordenar el exterminio, ni con las cámaras de gas y los fusilamientos masivos en la antigua Unión Soviética. El Holocausto empezó cuando los nazis, nada más llegar al poder, aprobaron las primeras leyes antisemitas desde la emancipación de los judíos en Alemania en 1871. Se refiere a las leyes de Nuremberg. Nada más llegar ya... Bueno, durante el putsch de Múnich, el intento de golpe de Estado que dio 10 años antes de llegar al poder y por lo que pasó por la cárcel y allí escribió Mein Kampf, lo que escribía eran antisemitismo. Hombre. Y nada más llegar las leyes de Nuremberg.
1: Mi lucha, se confesaba.
0: Efectivamente.
1: Ese Mein Kampf.
0: Y se resulta especialmente incómodo leer lo que ocurrió entonces en el resto del mundo. Los grandes periódicos estadounidenses, él está refiriéndose al historiador británico Frank McNow, que está escribiendo una serie de libros bajo el título de Hitler Years. Dice, los grandes periódicos estadounidenses, McNow cita New York Times, Chicago Times, Atlanta Constitution y The Washington Post, publicaron 455 artículos y editoriales sobre la persecución de los judíos en Alemania con informaciones que ofrecían descripciones muy gráficas de la violencia física que sufrían. Es decir, que ya los grandes periódicos americanos, desde que llegaron los nazis y pusieron las leyes antisemitas y la persecución de los judíos, los grandes periódicos ya estaban informando al otro lado del Atlántico de lo que estaba ocurriendo en Alemania. Ya se sabía, era público. El 27 de marzo del 33, Hitler llegó al poder el 30 de enero, esto fue en marzo del 33, tuvo lugar un mitin para condenar la violencia nazi que reunió a 20.000 personas en el Madison Square Garden de Nueva York. Y a otros 35.000 personas fuera del auditorio porque no cabían. Estas manifestaciones pidieron el boicot a los productos alemanes. En abril se convocaron marchas en todo Estados Unidos que reunieron a casi 1 millón de personas. El boicot no se produjo y Alemania siguió siendo tratada como un país más. Es decir, que cuando ya Hitler estaba acorralando a los judíos, en el otro lado del Atlántico se manifestaba la gente, en los Estados Unidos se manifestaba la gente, se conocía lo que estaba pasando, pero el gobierno de los Estados Unidos trataba a Alemania como un país más, no pasaba absolutamente nada, ¿no? Las protestas fueron recibidas con indignación por la cúpula nazi. Hitler calificó las manifestaciones de propaganda y Goebbels aseguró que era una prueba más de que los judíos controlaban los medios

0: Mira, tiene los grandes estudios. Y además, ¿quién eran los que controlaban los grandes estudios de Hollywood en la época de Hitler? Judíos. La Metro Goldwyn Mayer, Samuel Mayer, era judío. Y la Universal, prácticamente los judíos controlaban Hollywood. Hoy todavía lo controlan, ¿no? Steven Spielberg y compañía, ¿no? Por no hablar de la participación en los Juegos Olímpicos de Berlín del 36, una clara operación de propaganda nazi. La ignominia alcanzó tales cotas difícilmente superables cuando numerosos países se reunieron en junio de 1938 en la conferencia de Evian para hacer frente al problema de los refugiados judíos que todavía podían huir de Alemania. Los delegados de 32 países cerraron la puerta a decenas de miles de personas que hubieron podido salvar sus vidas. Es decir, no podían ni emigrar. Se marcharon, pero le cerraron las puertas, ¿no? Tenían que quedarse en Alemania. Algunos sí se salvaron. Freud terminó en Londres, en el exilio, por ejemplo, porque era judío, austriaco, pudo salir antes, por ponerle un ejemplo, ¿no? Pero la mayor parte de ellos no los querían porque, claro, eran pobres, ¿no? Es imposible saber qué hubiera ocurrido si las democracias llegan a adoptar otra actitud, si no hubieran mirado hacia otro lado y pensado que se podía llegar a algún tipo de acuerdo con el mal absoluto. Los años 30 del siglo XX están afortunadamente muy lejos, aunque la arrolladora victoria del partido ultra Alternativa por Alemania en Sajonia-Anhalt arrastra ecos del pasado. Pero hay situaciones, no solo en Europa, que recuerdan a lo ocurrido entonces: la estigmatización de pueblos y religiones, la violencia desatada contra poblaciones civiles indefensas sin consecuencias, los discursos de odio y la deshumanización del otro, la manipulación del pasado, el ensañamiento con los débiles y los refugiados. El racismo y el supremacismo no deberían admitir compromisos. La historia nos enseña claramente que cuando se deja crecer a la bestia, acaba por destruirlo todo.
1: Es el título, ¿recuerda?
0: Sí, el título.
1: De nuevo.
0: Lo que ocurre cuando se deja crecer a la bestia. Pues lo acaba de clavar Guillermo Altares, porque en realidad es así. Es decir, la bestia nos arrasará y lo devorará todo, porque en definitiva el fascismo lo que es fundamentalmente una exaltación de la fuerza. Si tú tienes la fuerza, la razón no existe. Existe el músculo, existe la fuerza, existen las armas, existe el militarismo, existen los machos alfa. Esa es la exaltación del eso es el fascismo, ¿no? Y la disciplina, la obediencia al líder, la jerarquización de la sociedad, todo eso es el fascismo. Y cuando llega, todo lo demás, es decir, el pluralismo, la heterogeneidad, los lazos interpersonales, la solidaridad, el acompañamiento, los cuidados, la democracia, etcétera.
1: No, se lo cambian todo. Yo, por ejemplo, cuando estuve en abril de este año, estuvimos en Moscú, bueno, 200 y pico, posiblemente hasta 300 pudieron llegar los activistas de todo el mundo, estoy hablando de todo el mundo, ¿no? Que se concentraron allí, organizado por una parte de lo que de Rusia, ¿no? Rusia Viva. Y fue impresionante ver el Museo de la Victoria. Porque claro, el Museo de la Victoria te contaba lo que fue la realidad. Los millones de rusos que perdieron la vida para ganar la Segunda Guerra Mundial. No la ganó Estados Unidos ni con desembarco de...
0: Cerca de 20 millones.
1: Tú imagínate, ¿no? Y allí lo contaban todo y bueno, estaba conservado un museo extraordinario que tendría que estar en todos lados, digamos, el de la historia local de cada... de la realidad de cada uno de los municipios, de las autonomías y tal. Pues allí se vio clarísimo, pero nosotros la idea que tenemos no es que la Segunda Guerra Mundial fue el sacrificio ruso de todos aquellos millones de personas, tal, sino que fue
0: lo que
1: ha dicho.
0: Claro, es la manipulación de la historia. La manipulación de la historia, y yo recuerdo

0: Hay
1: que,
0: una encuesta.
1: Mira, es que ahora mismo, mira, pero un segundo, porque es una cosa que tienes ahí que ver también, ¿no? Que todos los ciudadanos lo tengan. Por ejemplo, uno dice, por ejemplo, Gustavo Petro fue presidente en Colombia y ahora cuando termina no puede presentarse, termina la única legislatura que puede y tal, pues Iván Cepeda, su sucesor, digamos, lo sustituye. Pues, ¿qué es lo normal? Si la democracia existiera realmente...
0: Y si hubiera habido unas elecciones limpias.
1: Claro, claro, tenía que haber ganado Iván Cepeda.
0: Que es además
1: pero
0: una
1: hemos ido contando, claro que un tipo cojonudo también, hemos ido contando todo, incluso las tres horas que se pegó un día Gustavo Petro con colaboradores, pues demostrando absolutamente que fue que Abelardo de las Freas ya pues ganó pues por un fraude de arriba abajo. Pues la ONU no ha intervenido. Nosotros le transmitimos las tres horas en la radio y esto es tan evidente que todo el mundo lo entiende, pues. Pues el presidente de Colombia, Abelardo de la Espriella, un nazi.
0: Sí, sí.
1: Y lo mismo en tantos y tantos sitios, lo que está pasando en Chile y tal, el CAS, un seguidor de los nazis de lo peor.
0: La democracia le sirven para auparse al poder y después ya se desentienden de la democracia y hacen todo posible por robar las elecciones.
1: Cuando
0: por ejemplo, en los Estados Unidos
1: Gerardo, acuérdate ahora, sí, no, pues complete con todo eso. Ahora, lo que está diciendo, pues todo el mundo va a un bar y gente que se puede haber votado derecha, izquierda y tal, pues porque no hay una formación ciudadana, digamos, de vida en condiciones. Entonces, a veces todos son iguales. Ahora todo se ha simplificado que todos son iguales. ¿Cómo que todos son iguales?
0: Claro.
1: ¿Te imaginas? Eso claro. ¿Cómo que todos?
0: Sí. O sea, es lectura simplista de que todos son iguales y que por lo tanto... Hay que pasar de los políticos, hay que llegue un salvador, que llegue un...
1: Que lo tenemos aquí.
0: De la patria.
1: Cosas tan, tan perfectas como los medios de comunicación, que lo que dicen, con ellos hay que ir a votar.
0: Exactamente. Después...
1: Pronto los votos saldrán en la... Vamos, que tienes que recortar tu trocito de periódico y sí. Votar.
0: Eso, esa lectura simplista de la vida política, como que todos son iguales, ha dado alas al extremismo y a los salvadores de la patria siempre, ¿no? Y ha hecho... A ver, yo también muchas veces soy bastante autocrítico porque muchas veces también se cometen errores desde la izquierda que no deberían de cometerse, ¿no? Tanto desde el punto de vista de la falta de iniciativa, de la falta de relato, de la falta de ilusionar... a la gente y de que la gente se encuentre reflejada, como desde el punto de vista simbólico, ¿no? Hay determinadas cosas que no se deberían hacer, porque simbólicamente son importantes que no te confundas con los políticos tradicionales de corte conservador, etcétera, ¿no? Y en algunas ocasiones se ha hecho, ¿no? Entonces, pero es importante que ese, por ejemplo, esa lectura simplista de que todos son iguales, digamos no cale, porque si no, ¿quién es el diferente? Abascal es el diferente. Abascal, que toda su vida ha estado en la vida política, que nunca ha tenido un contrato,
1: pagado que las nóminas pues su compañera donde vivía, la que le pagaba un sueldo todos los meses,
0: sí, pero,
1: por no hacer nada, ¿no?
0: Se presenta
1: la madrileñita.
0: Sí, no hacía absolutamente nada y lo que dice precisamente, como yo no
1: Aguirre le pagaba todos los meses miles de euros.
0: Sí, el chiringuito, vamos, un chiringuito, que es lo que se llama un chiringuito, como el que le hizo Ayuso a aquel del Instituto para el Español y ese tipo de cosas. Es un puesto creado específicamente para mantener ahí a un tipo que no hace nada. No me acuerdo cómo se llamaba, que es de Ciudadanos. Bueno,
1: Rivera.
0: No, Rivera no. Otro que fue actor, malo por cierto, y que Tony Cantó. Tony Cantó, que le puso.
1: Sí, que le puso. No, yo pensé que estaba hablando sí. De.
0: Bueno, pues. Entonces, Abascal nunca ha tenido un sueldo que no fuera de política, o sea, de una persona vinculada a la política. Nunca ha trabajado. Pero se presenta como uno que viene de fuera, como Trump, que en su vida dio palo al agua y nació rico, era de la élite y se presentaba como un outsider, como alguien que sale, no, porque yo no vengo de la élite, ¿no? Yo soy alguien que está en contra de eso, ¿no? Y se presentó así y la gente se lo terminó creyendo. Pero ¿cómo es posible que te creas a alguien que sabes perfectamente que te has informado de que no solamente pertenece a el meollo, la élite, la aristocracia o la oligarquía, o como tú lo quieras llamar, económica, financiera de tu país, sino que los va a favorecer una vez estén en el. Aquello que no te va a dejar ni siquiera los pocos derechos. Ahí tienes a Milei con la motosierra, que ha ido cortando todo lo que ha podido.
1: Con su hermanita.
0: Los derechos y lo que podía de los pobres del pueblo argentino, pero no toca las grandes fortunas.
1: Si aquí ni Pedro Sánchez ha quitado la ley Mordaza, mira que lo prometió en todo su. Pues la ley Mordaza, que mira que fácil cargarse la ley Mordaza. Todavía la ley Mordaza sigue existiendo.
0: Sí, continúa. Y en el caso del problema que hemos tenido con Marruecos, ha sido tantas las cesiones, ha sido tanto el entreguismo a lo que pide Marruecos, a lo que Marruecos solicita, a aquello, desde darles el Sahara hasta todo.
1: Pero todo debidamente comprado. ¿Tú
0: acuerdos
1: te acuerdas,
0: comerciales?
1: ¿Te acuerdas cuando fue a ver al sultán marroquí, Pedro Sánchez, para decirle que los españoles todos de acuerdo con su estatuto de autonomía sobre el Sahara?
0: Sí, claro. Imagínate. Y lo mismo lo hizo Francia, lo mismo hizo Estados Unidos, lo mismo han hecho todo, hasta que obviamente ya dan por amortizado y hacen, bueno, ya el Sahara ya es nuestro. Ahora vamos a por más, porque es así, y pasa lo que pasa con Ceuta. Entonces, cuando tú no le plantas cara, cuando tú no mantienes una firmeza con respecto
1: esto que tú acabas
0: a
1: de leer,
0: una dictadura.
1: Lo que ocurre cuando se deja crecer a la bestia. Pues yo creo que aquí está la clave.
0: Sí.
1: No puede crecer la bestia.
0: No, porque tienes que tener una política no de conciliación, que fue lo que pasó con Hitler. Vamos a. Digamos, cuando ya se sabía que perseguía a la gente, que había terminado con los partidos políticos, que había quemado el Reichstag y le había echado la culpa a los comunistas para perseguir a los comunistas, cuando ya se sabe todo eso y se sabía y estaba publicado en los periódicos, tú no puedes tener una política contemporizadora, porque si tú mantienes una política contemporizadora, la bestia lo que quiere es más y más y más, y al final termina desencadenando una guerra como la Segunda Guerra Mundial, que costó 60 millones de muertos.
1: La tercera, que la cocinan igual, eso ya, que todo lo tienen escrito ya.
0: Yo diría.
1: Pues oye, el último ratito, los últimos 20 minutos, el tablero, te recuerdo, nos recordamos, el tablero electoral de 2027. ¿Cómo puede la izquierda rearmarse para las generales y locales? Te toca, 20 minutitos finales.
0: No, ya hemos hablado un poco del rearme ideológico que tiene que tener, también de que tiene que mantener los lazos con la sociedad civil y que los intelectuales es importante. Intelectuales me refiero yo no a personas que sean de, digamos, grandes novelistas o filósofos, que también, por supuesto, ¿no? Sino a aquellos capaces de generar ideas, de influir en la gente. Era el intelectual orgánico, de estar vinculado a la clase trabajadora. Eso hay que recuperarlo porque esa figura ha desaparecido. El intelectual comprometido, ¿no? Que tanto Por ejemplo, le gustaba a Sartre, ¿no? Bajar hasta abajo, hasta la fábrica.
1: Por Sartre, la ceremonia del adiós la mujer.
0: Y entonces y bajaba abajo y iba a la fábrica Renault y allí hablaba con los obreros y daba mítines y daba discursos y daba charlas, etcétera. Eso ha desaparecido, y no sé si volverá, pero yo creo que hay que rescatar a toda esta gente que muchas veces sí que se les oye, que están muy vinculados con el movimiento de los trabajadores y las masas sociales y denuncian, yo qué sé, Benjamín Prado, por ejemplo, sin ir más lejos, ¿no? Y lo pongo a título de ejemplo. Y después, obviamente, la unidad de la izquierda. Ahora, yo no sé hasta qué punto la unidad de la izquierda se puede fraguar aquí, por ejemplo, en Canarias, cuando tenemos a personas que son dirigentes de partidos políticos, salen en tertulias, en las tertulias que son invitados, por ejemplo, en la televisión canaria, y critican permanentemente a aquellos que se suponen que están vinculados o con los que tienen más.
1: Mira un caso espectacular que yo, vamos, de alguna manera, lo del amianto, ¿no? El País Semanal último, pues lo titulan Vitenún, españoles en el Chernóbil australiano, y dice: dos familias de emigrantes de los 60, españoles, ¿no?, relatan el drama de la mina de amianto que ha causado más de 2.000 muertos. Y yo me acuerdo siempre cuando iba a las prácticas en el primer curso de la carrera de química, y el amianto, los mecheritos donde hacíamos calentábamos para hacer las reacciones y tal y cual que nos pedían, pues el mecherito tenía en la parte tal, pues encima del pedante, del pedestal y tal, pues un cuadrado de una sustancia que no mucho tiempo después supimos que era amianto, es decir, cancerígeno, altamente cancerígeno. Sí, sí. Y lo mismo pasó con la sílice que despedía las ruedas, el tranvía, las ruedas del tranvía. Arriba en los tejados y tal, amianto.
0: Y hay centros educativos aquí con amianto todavía. Yo recuerdo
1: eso debería ser prohibido, todo eso tiene que quitarse, sí. El amianto no puede estar.
0: No, está prohibido, tiene que estar encapsulado, de hecho, y yo recuerdo, por ejemplo, en Metro Madrid, que es una empresa pública de la Comunidad de Madrid, tapó durante muchos años el hecho de que sus trabajadores trabajaran literalmente sin ningún tipo de equipo de protección, de EPI, sin nada, trabajarán directamente con amianto. Una sola fibra de amianto, de fibrocemento, se te aloja en el organismo y te va matando. Porque el amianto es cancerígeno.
1: De primera línea.
0: Hay un libro muy bueno, que se titula Amianto, precisamente, de Brunetti, un italiano, que su padre tuvo cáncer porque trabajaba de soldador en grandes, digamos, de grandes tuberías, de altos hornos, etcétera, y va relatando el proceso en el que su padre al final terminó siendo depositario de una fibra de amianto. Y como eso poco a poco fue exterminándolo, ¿no? Es un libro muy bueno porque no solamente recrea la vida de su padre, sino las condiciones de los obreros, por lo menos en Italia, en los años 70, años 80, y termina diciendo, a pesar de la dureza de los trabajos y tal, los trabajadores de los años 70 y de los años 60 vivían, a pesar de su padre, mejor que los que viven ahora, porque tenían garantizado un trabajo hasta cierto punto estable, unos determinados derechos, unos determinados pagos, a pesar de que no tenía EPI, y al final terminó muriendo víctima de su trabajo y de su entorno laboral. Pero siempre recuerdo eso de Brunetti diciendo que el trabajador ahora está más precarizado, tiene peor acceso a las viviendas, tiene peores condiciones. Por eso los jóvenes también se emancipan, se independizan mucho más tarde, no tienen, digamos, el
1: estímulo.
0: Sí, y el trabajo permanente, de alguna manera, que tenían los trabajadores cuando la socialdemocracia se había desarrollado básicamente por toda Europa y había ido construyendo un estado de bienestar, podemos calificarlo y valorarlo como queramos, pero que constituía un cierto colchón donde las clases trabajadoras, obviamente era una sociedad clasista, pero había un determinado bienestar y no una precarización permanente del puesto de trabajo.
1: Es que ahora, yo cuando paso por una nave y veo planchas de Uralita que van, seguro llevan la mezcla con amianto y tal, yo digo, pero ¿cómo es posible? Estos son asesinatos, son asesinatos, no es que te tocó el cáncer, no, son asesinatos. Pues yo creo que es lo que procede en todo lo que estás planteando, el tablero electoral de 2027, ¿cómo puede la izquierda armarse para las generales locales? Pues la verdad por delante, contándolo todo, lo que debería de hacerse. Y no se hace. ¿Cómo que Pedro Sánchez puede no quitar la ley Mordaza? Pero ¿cómo que puede? ¿Cómo puede ir a ver al sultán marroquí y decirle que estamos los españoles de acuerdo con la ley,
0: la autonomía
1: del Sahara, con la ley de Marruecos?
0: ¿Qué significa entregar el Sahara directamente al Estado marroquí? Dice que le dan una cierta autonomía. La autonomía para los...
1: O sea, ¿de cómo convencernos después? Uno dice, pero bueno, Pedro Sánchez es bueno o es malo. Ah, un intermedio. Es que eso, próxima sí, charla, sí. Si te parece, esa y los jóvenes, hay dos charlas. Yo te propondría, una, lo de los jóvenes, entender todo lo que nos transmiten los jóvenes. Cuando hay jóvenes que transmiten, bueno, primero, que voten en una cantidad importante a Vox, a un partido nazi. Pero bueno, ¿qué es lo que pasa? Que no saben qué es un partido nazi, qué es lo que les falla. Los que dicen... Con Franco se vivía mejor. ¿Cómo que con Franco se vivía mejor? Pues yo mis 28 años primero los viví con Franco. Pero ¿cómo puede uno que te pueda decir un joven nada de esto? Pues cuéntanos, ¿cómo podemos la izquierda rearmarnos?
0: Hombre, pues lo que te estaba comentando. O sea, tiene que haber una especie de nueva... digamos, de renovación de los discursos, de renovación, de intentar penetrar en el cuerpo social que está constituido básicamente por trabajadores que se han perdido, que no le votan a la izquierda, simplemente no le votan a la izquierda porque desconfían quizás, o porque no se sienten identificados, o porque ha depositado en un momento determinado su confianza, pero después está... no se le ha devuelto en forma de medidas, etcétera, ¿no? Entonces, hay que centrarse fundamentalmente en las mayorías sociales. Y obviamente después también eso, el componente de ética en el comportamiento. En el comportamiento hay que tener una ética que corresponda a quien representa. No se puede ir... digamos de una manera o vivir de una manera y hablarle en nombre de los descamisados, no. Entonces yo creo que todo eso es importante, no tanto lo simbólico como el mensaje que se transmite, sobre todo el mensaje, no, el relato, el poder darle esperanza, el poderles dar garantías de que si se deposita la confianza, es para una transformación real. Porque las cosas se pueden transformar. Hay quien dice, no, es que no hay posibilidad de transformar la realidad. No, sí, la realidad es manipulable, es transformable. Lo que no podemos es decir no se puede hacer nada o hacer determinada ingeniería aquí o allá, pero en el fondo queden las cosas tal cual, ¿no? Entonces sí que se pueden hacer cosas, que se deberían hacer cosas, y eso es lo que hay que trasladarle a la gente, ¿no? si la confianza, si nos depositas la confianza, si obtenemos la confianza, esa confianza es o será correspondida, ¿no? Esa es la... Ahora, hay que hablarle de los mecanismos de servidumbre, de la, del pensamiento único, de cómo los están controlando, de cómo se, digamos, se somete a través de determinados valores que en realidad les perjudican y que no son los valores que ellos tienen que defender, que son los valores de clase, de solidaridad y de lucha y de intentar transformarlo, y no estos valores de nacionalismo patriotero, de pulserita y compañía. No, eso... Entonces hay que ir capeando. Ahora, es una labor que se necesita también desarrollar con medios y con tiempo. No es que pensemos, bueno, doy un gran discurso y ya se cambia. No, eso hay que también trabajarlo y trabajarlo con, digamos, con eso, desarrollando todo un programa, ¿no? Como decía Anguita, todo un relato, todo un discurso, y que eso tenga credibilidad, gente con crédito, con credibilidad, con, digamos, con, que no te vean como si fueras algo aprendido que traslades a los demás.
1: Pues hay, a ver, pero sí, léelo, claro.
2: Sí, dos comentarios. Bueno, uno es a través del chat del canal YouTube, que no lo voy a leer porque es enorme, pero sí por lo menos saludar a Raúl R., que es quien los hace, y... Leo el primero y el último. El primero dice, por favor, don Gerardo, aproveche para hacer más recomendaciones seriéfilas, bibliófilas, cinematográficas de alta cultura, de esas que también nos acostumbra, relativas al tema tratado esta noche. Y bueno, habla muchísimo más y al final dice, y por tanto, gracias a ustedes, descubrí estos últimos sublimes ejemplos de entrega, camaradería, buen rollo y asociacionismo libre por el bien de la humanidad y del planeta. Bueno, pues... gracias a Raúl. Y luego José Manuel Rivero te comenta lo siguiente. Estoy viendo la charla por YouTube. Está bien describir a la bestia, pero lo que hay que preguntar y analizar es quién ha generado y por qué ha crecido la bestia parda. En consecuencia, la reconstrucción y la confianza de las clases populares, cuyo núcleo es la clase trabajadora, en la izquierda solo puede lograrse mediante una política coherente anticapitalista, socialista y antiimperialista, contraria al rearme y a la guerra, dando satisfacción a las necesidades de vivienda, sanidad y educación públicas, intervención en los precios abusivos de los alimentos, contra la gentrificación, la turistificación, etc.
1: Fue formidable, tanto José Manuel Rivero como Raúl, formidable.
0: Bueno, Raúl, en las recomendaciones, obviamente de corte literario, cultural, hay muchísima literatura al respecto, ¿no? Desde 900...
1: Sería una buena...
0: Desde 900 de Bertolucci, creo que la película que describe la bestia, como se suele
1: claro,
0: decir.
1: Las dos etapas, las dos partes. Formidable, ¿no? Pero otra... Los jóvenes, lo que decíamos antes, ¿no? Y otra charla sería esa. Esa sería fundamentalmente recomendar... pues libros, películas, tal cual lo que decía Raúl al principio. O sea, estaría formidable. Yo creo que una charla que puedes apuntar es eso. Mira, estas películas las recomiendo. Recomendar, hacer 5 o 6 tal, pues 10 películas, cada una de las áreas, ¿no? Sí. Pero yo creo que procede. Y desde luego, en general, buscar una frase que si te dice todo con esto que está poniendo aquí, el tablero electoral del 27, alternativas para el tablero electoral o para las elecciones y tal.
0: Vale, de acuerdo, pues damos cuando tú quieras, lo preparamos.
1: 6, 7, 8 de estas.
0: Sí. Y en cuanto a lo de José Manuel Rivero, obviamente, yo creo que lo dice todo, porque en realidad, en definitiva, coincidimos en el análisis, en que hacer una política de izquierda es lo que acaba de leernos el mensaje de Anabel, que manda José Manuel, y que nos indica ahí cómo se lleva a cabo una política alternativa. Porque es que la alternativa es posible. La alternativa es posible. Y esa alternativa pasa por una izquierda en donde efectivamente haya una construcción de la realidad que no sea militarista, que no sea individualista, que no sea consumista, que ponga topes a los precios, que pase también por ampliar el abanico de lo público a través de bancos, a través de empresas, a través de... Es decir, que la propiedad privada no sea la columna vertebral de la propia sociedad, porque eso lo que conlleva es desigualdades, y las desigualdades conllevan injusticias. Por lo tanto, hay que luchar por cosas tan elementales como la justicia social, que es uno de los ejes tradicionales de la izquierda y que se nos ha olvidado también, porque yo hace mucho tiempo que no oigo tampoco esa expresión de, ¿no?, de que cada cual tiene, como diría Marx, ¿no?, en la tesis 11 de Marx sobre Feuerbach, ¿no? A cada cual según sus necesidades y cada cual según sus posibilidades. Es decir, una sociedad justa es aquella que le da a cada cual según sus necesidades y cada cual aporta según sus posibilidades. Entonces, esa es la sociedad que hay que construir más allá de un lema. Hay que hacer toda una construcción social para, digamos, edificarla, ¿no?
1: Pues formidable, Gerardo. Pues ahí viene, no nos quedan muchos meses para, no. O sea que hay que, vamos a ver cómo efectivamente
0: la ideología
1: estas
0: alemana,
1: cosas,
0: la,
1: que no digan, perdón, que no le falta, ¿sabes?
0: Perdona, la ideología, sí, alemana, ya me acuerdo del título del libro, sí, donde se un poco bosqueja la sociedad socialista. Tú sabes que Marx era un científico y quería ser un científico social, y los científicos trabajan sobre los hechos empíricos, ¿no? Entonces, sobre lo que fuera la sociedad socialista y la justicia social, pues hay una parte de Marx que lo bosqueja, que la ve, aunque casi todos sus escritos están enfocados fundamentalmente a descubrir las leyes de la evolución histórica en el materialismo histórico, y después también cómo la sociedad socialista, los mecanismos que emplea la sociedad capitalista, perdón, los mecanismos que emplea para mantener sometida a la inmensa mayoría de la gente, que es la clase trabajadora, y cómo extraer de ellos la riqueza suficiente para mantener esas élites, ¿no? Entonces, esos son hechos empíricos que hay que ir, qué mecanismos se emplean, cómo se emplea, qué es el valor de uso, qué es el valor de cambio, qué es la plusvalía, en fin, todo eso que hay que explicarle a la gente, ¿no?
1: Pues sí, pues oye, yo creo que estos meses pueden ser muy interesantes, que lleguen las organizaciones que quieran llegar y las personas que quieran llegar con unas bases muy sólidas de esas alternativas, esos mínimos que tienen que cumplirse para que esto sea un avance. Lo que no puede es haber eso y llegamos a estar, puede ganar el Partido Popular. No puede ganar el Partido Popular, no puede ganar Vox. Pueden estar Vox ilegalizado y el Partido Popular, pues no sé, bien explicado. Yo le estoy poniendo prácticamente... Pues todos los días no, pero pongo algunas de las riquezas de Albertito Núñez Feijóo, el tal, no sé qué, todo, que se sepan todo esto, lo otro.
0: No,
1: que,
0: si la,
1: el, que tenga una base, que haya una cosas, base ahí, sí, clara, sí, ¿no?
0: Yo creo que si algo nos queda son medios como Radio San Borondón, donde de alguna manera todo ese tipo de lo que tú acabas de decir, de denuncias, etcétera, y de ir construyendo la resistencia y la alternativa y eso, pues afortunadamente gozan de buena salud, aquí están y aquí continuarán. Y eso yo creo que es fundamental para que haya personas que también vayan despertando y vayan escuchando otros relatos, que no sea el único, ¿no?
1: Entonces, sí, sagrado, sagrado. No, tenemos que pensar eso, qué libros, qué textos, aunque sean folletos de 80 páginas, 70, no tienen que ser tochos. Oye, pues, de aquí a allá, que cuando lleguen tengan una base clarísima. Oye, mira, esto pasó, esto. Ordenar desde la óptica de los que queremos una sociedad igualitaria lo que ha sido el mundo, el relato.
0: Exactamente. Eso es lo que tenemos que ir formalizando y difundiendo, claro.
1: Pues nada, muchísimas gracias.
0: Muchísimas gracias a ustedes, gracias, César.
1: Adiós, a ti. Formidable.

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1: Canarias se mantiene en los puestos de cabeza de la privatización sanitaria de todo el Estado español, según el último informe publicado por la Federación de Asociaciones para la Defensa de la Sanidad Pública. El archipiélago aparece en la cuarta posición de esta clasificación, por detrás de Madrid, que este año lidera en solitario con la puntuación máxima. Los municipios canarios han pedido al gobierno regional limitar los precios de los alquileres. La presidenta de la Federación Canaria de Municipios, María Concepción Brito, ha denunciado en el Parlamento de Canarias este martes que en la comisión que estudia la pobreza infantil, ha denunciado que la vivienda es el principal factor de vulnerabilidad y de cronificación de la pobreza de las islas, por lo que ha reclamado limitaciones al precio de unos alquileres inasumibles. Ya las organizaciones políticas en todo el Estado y también en Canarias están en modo campaña electoral o pre-campaña electoral. Por parte de la izquierda, desde hace bastantes meses, desde hace más de un año, se viene hablando de confluencia y una serie de organizaciones vienen reuniéndose. Este espacio político de la izquierda en Canarias, a la izquierda del PSOE, estaría constituido por Nueva Canarias, Podemos, Movimiento Sumar, Izquierda Unida, Si Se Puede y Lanzarote en pie. Unas elecciones donde se elegirán hasta 15 diputados en Canarias de los 350 escaños del Congreso de los Diputados. Por provincias, la provincia de Las Palmas elegirá 8 diputados, mientras que la de Santa Cruz elegirá 7 diputados. En el primer caso son los votos de las islas de la provincia oriental y en el segundo caso de la provincia occidental. Esta diferencia de diputados se debe a la población de derecho de cada provincia. Nuevo golpe al circuito del motor porque el Supremo ha inadmitido el recurso del Cabildo de Tenerife, un recurso que ha ganado ATAN, la Asociación Tinerfeña de Amigos de la Naturaleza, en el Tribunal Supremo contra el circuito del motor, que obligará al Cabildo de Tenerife a paralizar las obras. 8 familias de Gran Canaria en riesgo de ser desahuciadas por la Sareb en Las Palmas de Gran Canaria. Derecho al Techo ha convocado una movilización para este miércoles a las 8 de la mañana para impedir los lanzamientos. El gobierno de España ha pedido que Frontex aumente su presencia en África para frenar las salidas hacia Canarias de inmigrantes. El Consejo Insular de Aguas de Tenerife licita por más de 3 millones el mantenimiento del sistema de saneamiento del oeste de la isla de Tenerife. Y 3 de cada 10 graduados en las universidades canarias siguen sin contrato fijo 4 años después. Canarias permanece en prealerta por la llegada de lluvias intensas, según la Agencia Estatal de Meteorología, que habla de 40 milímetros en 12 horas. La Universidad de La Laguna reconoce la trayectoria de mujeres vinculadas al sector agrario de Canarias con motivo del Día Internacional de la Mujer Rural, que se entregarán el día 15 de octubre. Y Agüime se prepara para la 39 edición del Festival del Sur, ese encuentro teatral Tres Continentes. Condenada por prevaricación la alcaldesa de Hermigua a 1 año y 9 meses de inhabilitación, un caso que se remonta al concurso del kiosco del Pescante, tramitado pese a las advertencias y a los reparos de ilegalidad. El gobierno de España anuncia que dará hasta 50.000 euros sin intereses para comprar la primera vivienda. Así lo ha anunciado Pedro Sánchez tras el Consejo de Ministras y Ministros celebrado este martes. Ha anunciado una dotación total de 10.000 millones de euros para el mecanismo denominado Tu Casa, una línea de préstamos gestionados por el Instituto de Crédito Oficial. Y el Tribunal Constitucional ha avalado amnistiar el delito de malversación que pesa sobre dirigentes del proceso, como Carles Puigdemont, que ya puede volver a España. El Supremo ha retirado la orden de arresto. Frente a esto, Pedro Sánchez, tras el aval del Constitucional, ha dicho que el gobierno no lo hizo por ningún líder, sino por la convivencia en España. Pedro Sánchez ha anunciado, como decimos, la nueva aprobación de los decretos de vivienda. El Consejo de Ministros ha aprobado los decretos que decayeron la pasada semana en el Congreso de los Diputados, que tendrán ahora que ser votados por la Diputación Permanente, donde no es necesario el voto favorable de Junts. Ada Colau se pone a disposición del Frente Amplio, afirma, en un momento histórico donde todo el mundo es necesario. Y la jueza Tardón pide al gobierno de Ceuta que entregue la lista de llamadas del presidente a Moncloa. La Real Academia Sueca de Ciencias ha reconocido al físico Francis Hansen como Premio Nobel de Física 2026 por el observatorio IceCube.

0: Y ahora el varón dejaba a la mujer sola bailando. Y luego ella, como se quedaba sola, sacaba a otro a bailar, la que se quedaba. Un turno al varón y otro la hembra. Y con la misma, ahora vuelve a decir, la hembra sacó otro varón.
1: ¿Y cómo se va?

0: Una vez el varón deja, deja la mujer y otra vez la hembra al varón. Y así. Y ahora el que se queda en el corro saca otro bien.
1: Pero aquí pues se baila esto, el baile
0: está ahí, ¿eh? Sí, el baile es...
1: Hay que hacer la mostración, ¿no?
0: El baile es así.
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Y todas las demás familias, amigos y familiares, todas las demás familias. Amigos y familiares que dejé en esos lugares con caricias muy sencillas. Salí mirando a la orilla, a donde las olas batían, a donde con mucha alegría solía irme a pescar, dando un adiós por igual.

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Tan cariñosa.

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Mar

Hasta que a los 8 días llegamos a Venezuela, tierra alegre y placentera, a donde abunda la alegría. Y ahora me encuentro aquí a nuestra madre rogando, y ahora me encuentro aquí a nuestra madre rogando, la que despedí rezando, que no se olvide de mí. Para que me deje ir a mi hogar con alegría. Que ruego a la Virgen María que feliz me haga volver, para cantarle a sus pies como de antes solía.

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0: Hola, buenas tardes. Les saludamos desde Radio San Borondón, en el Centro de la Cultura Popular Canaria, aquí en el mismo casco lagunero, en otra tertulia más de Sin Tópicos. Ya llevamos, ¿cuánto llevamos, Roberto, de tiempo?
1: Como mínimo 4 años.
0: Caramba, cómo pasa el tiempo, ¿verdad? Y nosotros igual, yo cada vez que veo los vídeos digo, pues mira, no ha pasado mucho, ¿eh? Estamos igual.
1: Pues 4 añitos ya llevamos en esta pelea.
0: Esta tarde tenemos una mesa concurrida. Nos acompaña Marina, que viene de San Miguel de Chimisay. Teo, que viene de Agua García. Y la Asociación de San Joaquín y Santa Ana. ¡Ay, qué bien! Y luego Manuel, que viene de Los Mayores de Pérez Soto, que eso está en El Cardonal. Buenas tardes, chicos.
2: Buenas tardes.
0: Bienvenidos a la radio.
3: Bien hallado.
0: ¿Qué les parece si comenzamos por Teo? Le vamos a decir por qué se llama San Joaquín y Santa Ana la asociación.
3: Porque donde tenemos la asociación está la iglesia de San Joaquín y Santa Ana.
0: Ah, pues qué bien.
3: Claro, por eso le hemos puesto el nombre San Joaquín Santa Ana en el Ortigal.
0: Ah, pues fíjate que yo pensé que era por el tema de los abuelos, ¿no?
3: Bueno, son los santitos de los abuelos, sí. Pero es también los santitos de nuestra asociación, de nuestros mayores.
0: Ah, pues qué bien.
3: Sí.
0: ¿Y cómo está esa asociación en Agua García? ¿Cómo se mueve?
3: Muy bien, muy bien. Hay mucha... somos mucha juventud.
0: Muy bien.
3: Y la verdad que sí, tenemos bastante gente, o sea... Y de verdad que estamos muy encantados porque tenemos muchas actividades. Nos da el ayuntamiento, nuestro ayuntamiento lagunero, bueno, nos tiene muy entretenidos a todos.
0: Qué bueno, qué bueno.
3: Sí, entonces pues nada, hacemos juegos, hacemos teatro, hacemos muchas actividades de memoria.
0: Ah, muy bien.
3: ¿Sabes? Entonces pues la verdad que tenemos un grupito bueno. Estamos deseando, tenemos zumba, tenemos yoga.
0: Sí, sí, sí.
3: Tenemos
0: sí.
3: De todo. Entonces estamos, cuando hay vacaciones, estamos deseando de que haya algo para vernos, hablar. A veces termina la actividad y nos quedamos, hacemos café, tenemos siempre... El otro día llevé a mi nieto y como está acostumbrado a veces que lo llevo. Y fue una actividad que no pusimos nada de picoteo.
0: Sí, sí, sí.
3: Y dice mi nieto, dice, oye, abuela, hoy no se come.
0: Claro, porque nosotros somos así. Cada vez que nos reunimos siempre tiene que haber la tacita café o el refresco o cualquier cosa, claro que sí.
3: La galletita, el bizcochón. Y después hacemos gimnasia y no pasa nada.
0: Eso, claro, y si no se va a la playa a nadar un rato.
3: Sí.
0: Ah, pues qué bueno, qué bueno. Y Agua García es un sitio muy acogedor, es un sitio tranquilo, es bonito, divertido. A mí me contaba una amiga que está en la asociación de Guamasa.
3: Ah, sí.
0: Y me dice, es que el otro día celebramos el Día de los Abuelos y ella llevó a su nieto y el nieto dice que eso era divertido allí, que daba gusto, que todos los señores tenían que ver con él. Digo, ah, qué bueno.
3: Sí, así llevo yo al mío y él se priva mayormente. Los lunes cuando hay pintura, él se priva y se pone a pintar y aprendemos del niño y el niño aprende de nosotros. Y es bonito, ¿eh?
0: Sí, sí, sí.
3: Porque
0: sí.
3: El niño nos ve hablar, nos ve hacer cosas y les gusta. Y entonces pues el niño también hace cosas que uno dice, fíjate, tan pequeño y lo que hace.
0: Sí.
3: O sea, que hasta el teléfono, cualquier cosa que dice, yo que no sé. Y es tan pequeño porque sabe. La verdad que es tan bonito convivir con niños y mayores.
0: Sí,
3: es bonito.
0: Sí. Pues fíjate qué suerte, ¿no? Porque a lo mejor en algunos sitios dicen, no, esto es para mayores, los niños que se queden fuera.
3: No.
0: En algunos sitios, pero ahí, pues mira, qué mente más abierta.
3: Sí, sí, sí, a él les gusta. Y los niños se aburren. Pues muchos me dicen, oye, los primeros días que lo llevaba, y traiste a tu nieto, ahora se aburre. No, ya te digo, abuela, hoy tú no vas. Abuela, hoy tú no vas. Y siempre no lo puedo llevar, claro.
0: Claro.
3: La tarea. Pero de verdad que me encanta verlo disfrutar.
0: Sí, sí, sí.
3: Y todos
0: sí.
3: Lo quieren y eso, que aprendemos de ello. Es bonito.
0: Yo creo que es verdad lo que tú dices, que hay que darle las gracias al ayuntamiento porque se preocupa de mandar a profesionales que enseñen bien, porque también las clases tienen que ser por gente que esté preparada.
3: Claro.
0: Y que enseñen bonito, porque si no parece que estás perdiendo el tiempo.
3: Es verdad. verdad que yo hablo con gente de así de toda la isla y los ayuntamientos no tienen tantas cosas como nosotros en La Laguna.
0: Qué bueno.
3: Yo creo que es único, porque ya te digo, hemos ido a bastantes sitios de toda la isla.
0: Sí, sí,
3: y,
0: sí.
3: Y como, y ustedes tienen eso, y ustedes van ahí. Ustedes,
2: nos tienen consentido.
3: Nos tienen consentido y mimado el día que nos falle.
0: Sí, sí, sí.
3: Porque tenemos de todo, gracias a Dios. De verdad.
0: Sí.
3: Mira, yo decía antes, Dios mío, no me puedo comprar un ordenador porque la asociación es pobre. Pues nada, ahí están ellos. Pues si les hace falta el ordenador, te ponemos ahí para que ustedes aprendan. Aprendan el móvil,
0: claro,
3: aprendan
0: claro.
3: El ordenador. Todas esas cosas se agradecen. Y
0: sí,
3: todos
0: sí,
3: los ayuntamientos nos lo han dado.
0: Es
3: y
0: verdad.
3: No las dan. Tenemos la playa, que eso para nosotros es, vamos. No vemos la hora ahora que empiece el día 13 para ir a la playa, habla uno, se desconecta de la casa. De verdad que es una cosa muy bonita. La verdad que dice mucha gente dice, es que la vejez es muy fea. No, la vejez es bonita cuando te rodeas con gente buena. Yo, por ejemplo, después que estoy en la asociación, he conocido tanta gente que había vecinos que no conocía.
0: Fíjate.
3: Sí, sí. Entonces ahora dice, qué orgullo ser familia, y a veces hay familia que ni nos conocíamos.
0: Claro.
3: Porque uno trabaja, después los hijos. Pero ahora de verdad que sí, yo le pido a salud para disfrutar de esta asociación tan linda que tengo.
0: Claro, claro. Fíjate qué bonito lo que acabas de decir, porque es un compartir. El compartir es lo más maravilloso que hay.
3: Sí.
0: Que tú puedas decir, oye, que el próximo jueves es mi cumpleaños y que llegues allí y te tengan, aunque solamente sea la canción de cumpleaños feliz.
3: Nada más que eso, sí.
0: Pero ya te pones contenta.
3: Sí. Sí, sí, sí. Yo soy muy feliz porque cuando me jubilé, yo decía, Jesús, ¿ahora qué hago? Y todos decían, ay, pues mira, ponte de ahí de presidenta. Yo, ¿de presidenta? ¿Pero qué? Y entonces yo digo, esto me ha dado vida. Y muchos me dicen, tú aquí no ganas nada. Digo, pues sí gano.
0: Ya.
3: Gano amistad,
0: y salud.
3: Cariño, salud. Porque ¿qué hago yo en mi casa? Y es la salud. Es
0: claro.
3: Como usted dice, tú dices.
0: Sí, sí, sí, somos casi.
3: Yo te digo, somos todos del mismo gremio.
0: Todos somos de la misma edad.
2: Pero sí. Eso trae un problema, Teo. Que no puedes ir de incógnito por ningún sitio porque todo el mundo te conoce y no te puedes portar ni una vez mal.
3: No.
2: ¿O no es verdad?
3: Es verdad. Todo el mundo conoce a uno porque sí, sí. Es bonito. Pero ese cariño que tú recibes, esa cosa que te dice. Y yo a veces he dicho, ¿y por qué me das la gracia si yo hago lo que debo, no?
0: Claro.
3: Pues no. No, no, tú das mucho. Y eso me orgullece. Y yo digo, ¿es verdad?
0: Claro, verdad das ánimo, sí. Das ánimo.
3: Me da ánimo, sí, sí, sí, sí. Vamos a un grupo. Mira, el otro día mismo que fuimos a lo de la tercera edad, a lo de la fiesta esta que dieron.
0: Sí.
3: Día en nuestro ayuntamiento.
0: Recinto ferial.
3: El Día del Mayor. No, aquí en la Manteca.
0: Ah, verdad, verdad, sí.
3: Y fuimos los últimos. No me daban sino 20 plazas, pero después faltó y nada. Y me dicen, son los primeros, pero después van a ser los últimos porque tienen que llegar otros, ¿no? Y yo se los dije y ellos contentos. ¿Tú te crees que se fueron todas las guaguas y nosotros nos quedamos los últimos? Y nadie protestó.
0: Claro, nadie estaban contentos.
3: Estaban contentos porque yo le había dicho, mire que vamos, y mira, de verdad, es un grupo, donde quiera que vamos, es un grupo maravilloso. De verdad que sí. Estoy contentísima, orgullosa.
0: Qué bueno. Fíjate que todos los psicólogos dicen, y los psiquiatras, dicen que la salud empieza por la alegría.
3: Sí, ¿no?
0: Y es verdad, o sea, si tú quieres estar sana, pues rodéate de gente alegre,
3: sí.
0: Haz cosas que te satisfagan y así. Porque si, como dices, te pasas todo el día en casa,
3: ay, sí.
0: Por favor, ni te arreglas ni nada.
3: No, no.
0: Si no, te pasas todo el día en chancletas y en pijamas, casi.
3: Y con cara de alegría. Con cara de alegría. Si me estoy riendo, que a veces tienen uno cositas que dan ganas de llorar, ¿no?
0: Sí, también.
3: Pero esa sonrisa y esa alegría que uno aporta a la gente para que la gente sea feliz.
0: Claro, claro que sí.
3: Sí, sí, sí.
0: Fíjate lo que estás diciendo, que qué importante es, ¿no? Buscar que la gente sea feliz porque hay un feedback.
3: Sí.
0: Si tú estás feliz y me sonríes, yo también te sonrío y
3: sí.
0: Estoy feliz.
3: Sí. De verdad que sí. Ese hombre me lo ha dicho y dice, tú no tienes pena, tú no tienes... Digo, claro, pero y ustedes me lo quitan cada vez que entro aquí. Y sí, bueno, sí, sí. Ya te digo que en este Ortigal hay un grupo maravilloso.
0: Sí, sí.
3: De verdad que sí.
0: Y luego las actividades que hacen crecer la mente.
3: Sí.
0: Porque te hacen desarrollar cosas que ni te imaginabas. Uh-huh. A mí me decía una señora en Bajamar que había pintado unos cuadros preciosos. Y dice, yo no sabía que yo sabía pintar.
3: Es verdad.
0: Y fíjate.
3: Sí, sí.
0: Y unos cuadros bonitos, bonitos.
3: Los lunes. No te digo que traigo a mi nieto los lunes a pintar. Y digo, mira, ¿cuándo, dónde yo pintando? Pues sí, me hago mi... despacito. Y es bueno para la mente porque... Para que no echarse fuera de la rayita con una claro, niña chica.
0: Claro. Bueno, Marina,
2: dígame.
0: Cuéntanos. Sí, San Miguel de Chimisay.
2: San Miguel de Chimisay, que nuestra asociación se llama Nuestra Ilusión, que ya con el nombre...
0: ¡Qué bonito!
2: La presentación ya está de más, ¿no?
0: Sí,
2: siempre,
0: sí.
2: Como dice Teo, dice, ¡ay, pero tú siempre te estás riendo! Digo, ¿tú sabes lo que me costaron a mí estos dientes para tenerlo escondido? Yo siempre me estoy riendo, la verdad que sí. Siempre regalo una sonrisa y, como dices tú, es importante transmitir alegría porque la gente se siente bien y te la devuelve. O sea, te devuelve esa alegría que tú regalas, también te la devuelven.
0: Sí. Ay, qué bien, qué bien. Mira, cuéntanos, ¿qué están haciendo en tu asociación?
2: Pues nosotros, mira, tenemos de todo. Ahora empezamos otra vez con los chicos de la universidad, nuestros yogurines, si Dios quiere. Bueno, este mes de octubre, para mediados, empezamos otra vez con ellos.
0: Qué buena idea.
2: Que ellos nos enseñan y nosotros también aprendemos mucho de ellos. Y esa relación gracias Roberto, pues es importante, ¿no? Compartir las ideas que ellos tienen y nuestra experiencia también la aportamos y estupendamente. Luego los martes tenemos pintura, los miércoles tenemos memoria, los jueves estamos con las neuroolimpiadas, con un entrenador del 10, Héctor. Los viernes tenemos a la loca de nuestra profesora Sandra, con cariño de loca la llamo porque transmite una alegría increíble y una vitalidad que si estás marchita ella te echa agua y resucita. Muy bien, muy bien. Y después tenemos manualidades con otra profesora encantadora también. Y no tenemos tiempo para más.
0: Pues claro, y Sandra, que es de gimnasia.
2: No, ella es bailoterapia.
0: Ah, de bailoterapia.
2: Que fuimos el otro día a bailar en Garachico, como yo creo que éramos como más de 100 mujeres y hombres, pero los hombres son más cobardicas, las mujeres somos más espabiladas para esas cosas, más noveleras. Y estamos ahora organizando, que todavía creo que es después del 12, para ir a bailar al Teide. Que los sismógrafos lo desconectan porque con esos saltos que nosotros damos, pues eso se está organizando con la ayuda del ayuntamiento, que la verdad que le damos las gracias, como dijo Teo, que se han portado con nosotros, nos tiene muy consentido y estamos muy orgullosos de nuestro ayuntamiento porque la verdad que nos da ese cariño gratis, eso para que nos sintamos felices, y, o sea, no es por hacer la pelota, es que es verdad. Yo creo que me perdonen los demás ayuntamientos, pero lo que ha hecho el Ayuntamiento de La Laguna no lo ha hecho ninguno en la isla, ni en otras islas que yo tenga como referencia.
0: Sí, sí, sí, sí. No, y además, ¿sabes qué tiene? La respuesta. Uno se acerca a presentarle una petición, una idea, una cosa, y inmediatamente están todos atentos para responderte.
2: Te escuchan, que te acogen, sí, te escuchan, que es importante. Y siempre, o sea, yo creo que casi nunca te dicen un no, sino siempre buscan la manera de complacernos. Esa es mi experiencia con ellos, la verdad.
0: Y qué bueno, porque si lo que tú planteas no puede ser por la circunstancia que sea, por lo menos te lo encauzan y te solucionan.
2: Sí, sí, sí. Encantadísimo con ellos. Sí. Gracias.
0: Y Manuel que viene de los mayores de Pérez Soto, del Cardonal, ¿qué nos cuenta?
4: Pues usted mismo lo ha dicho. Yo vengo de los mayores y digamos que... Una porque yo quise hacerlo y otra porque me empujaron un poco. Hay que acercarse mucho. Me metieron en la asociación de mayores. Me hicieron que fuese yo el presidente. Pues nada.
0: Por algo será.
4: El que empieza tiene que tropezar muchas veces, como digo yo. Pero a pesar de los tropezones, hemos seguido para adelante.
0: Claro.
4: Y hoy día, pues... todos los todo el barrio lo sabe, que yo soy el presidente. Siempre los ayudo en lo que pueda, los hago venir al centro de vez en cuando, cuando hay cualquier tontería que se nos ocurre hacer una fiestecita, un baile, siempre hay alguna actividad que a los mayores parece que les gusta ese momento.
0: Claro, como tiene que ser. Solamente con contar con ellos ya es suficiente. El hecho de acercarse y contar con ellos.
4: Es que estar con ellos un rato, aunque a veces sea por una parte, si vamos a llamar un poco de cierto sacrificio, pero también es un gozo estar con ellos, porque te sientes arropado, te sientes que la gente está contenta con que hagas algo. Sí, y se dan cuenta que tú lo haces por ellos, o sea, porque yo soy uno más en el grupo. No, porque sea el presidente no me preocupo de cosas tontas, sino cosas que valgan la pena hacer y moverse por algo. Sí, porque de lo contrario, no me molesto. O sea,
0: claro que sí.
4: Me metieron ahí como digo yo, la culpa es de mi mujer. O sea, está claro. Que yo le decía, no, que eso es un problema, que me voy a tener que liar con un montón de cosas. Hombre, que si tú tienes tiempo de sobra. Sí, claro. Ahí estoy.
0: Claro que sí, uno tiene que dar.
4: El temporal.
0: No, uno tiene que dar lo que tiene.
4: Yo lo doy a gusto, totalmente. Pero claro, a veces dices tú. Hay veces que el tiempo se te va de las manos.
0: Sí.
4: No sé por qué, pero se va.
0: Se va, sí, sí. Parece que va más deprisa en esta época, ¿no? Sí. O que uno va más despacio.
4: Sí, puede ser eso. De todas maneras, yo siempre he sido una persona, como yo digo, que a partir de una edad X, yo mismo me lo dije, digo, yo ya no tengo prisa.
0: Qué bien, qué maravilla.
4: No tengo prisa. Yo soy una persona tranquila, bueno, él me conoce y me ha visto montones de veces por allí en el centro. Y si hay que hacer algo, yo lo hago. Ahora, esas cosas de la gente, de que se revolucionan y todo, no, tranquilo. Esto hay que hacerlo con pausa, pero sin hacer la pausa muy grande, pero de vez en cuando se pausa uno y piensa.
0: Qué importante.
4: Que es lo que interesa.
0: Qué importante lo que está diciendo. Se para uno y piensa. Y además, ¿sabe lo que tiene la serenidad que usted está aportando? La serenidad aporta seguridad.
4: Sí, sí, y tranquilidad, que la gente no. O sea, que, y además, ellos, yo creo que la mayoría que yo tengo en mi grupo son gente que yo no les veo. O sea, que han visto el ejemplo y se lo han apropiado.
0: Ah, qué bien, sí, qué bien. Sí, sí. Ha sido usted modelo.
4: No, no hay nadie que se ponga a chillar en un pasillo como antes hubo.
0: Sí, sí.
4: La gente ahora va con más tranquilidad, va con gusto al centro.
0: Claro.
4: Pero claro, todo eso vino porque mi mujer también es la que lleva un montón de cosas ahí. Y la que mueve a todas las mujeres ahí y a los hombres también. Yo lo que hago es que todavía soy más lento que todos ellos.
0: Sí,
4: ellos
0: sí.
4: Son más rápidos. Yo, lento, tranquilo. Ah, que hay que ir a la laguna de esto. Bueno, que no sé qué, que no sé cuánto. Tranquilo, ya se hará. Siempre hay tiempo.
0: que sí, la serenidad, qué importante es. Porque, ¿sabe lo que pasa? Que vivimos unos tiempos donde la agresividad, donde el alboroto parece que nos está apresurando, ¿no?
4: Sí, sí, sí, es una forma.
0: Y no debemos permitirlo.
4: Lo poco que, como yo digo, a partir de que yo me retiré del trabajo activo, sí, sí. Entonces yo dije, se acabó mi prisa, yo ya no tengo prisa.
0: Eso es verdad. ¿Sí?
4: Sí, antes corrí mucho, porque cuando mi trabajo fue en la hostelería Y era el maître en un restaurante, o sea, no en restaurantes de estos por aquí, sino en los de, dentro de hoteles, nunca trabajé fuera.
0: Sí, sí.
4: Y cuando vienen a comer, cuando abres la puerta, te entran 400 clientes de golpe y a correr. Y entonces a veces es difícil manejarlos, pero aún así, hasta en eso, yo fui una persona que... ellos se daban cuenta que yo iba tranquilo y se les quitaba el,
0: sí, sí.
4: Ese ritmo de que si no hay mesa, que si no hay mesa, que si esto, que si lo otro, bla, bla. No, tranquilo, va a ver, ustedes todos van a comer, no se preocupen. Veces tenía allí una cola de, o sea, de golpe en el restaurante 400 que bajaban todos en un momento. A veces no tenía ni sitio donde sentarlo. Y los tenía que hacer esperar cuando estaba el hotel lleno. Pero se dieron cuenta de que la forma de trabajo era no tirarse a las mesas a coger... Ellos llegaban, se mantenían con su seriedad y su tal, y se les trataba bien. Hasta que, oye, mira, ya aquí terminaron X mesas. Pues iba volviéndolas de nuevo, todo nuevo, y trayendo a los que estaban esperando para entrar a comer.
0: Pues sí.
4: Pero con calma, eso ya de la...
0: Sí.
4: De eso, de los alborotos, eso es más feo que...
0: Ah, que sí, desagradable. Y fíjense los tres están diciendo, o sea, lo que ustedes transmiten es el ambiente que luego se crea, ¿no? Porque Teo decía la sonrisa que viene.
4: muy importante.
0: Y Marina también lo estaba diciendo.
4: Cuando empiezas a alguien de frente... Y te sonríe, ya parece que lo conoces de hace 10 años.
0: Claro, en cambio está serio y enseguida te prepara.
4: ¿Qué le pasará a este?
2: La sonrisa conquista muchos corazones.
0: Sí, sí, sí. Y tanto.
4: Ya que yo soy bastante seriote, bueno, los que me conocen así de cerca, pero bueno, en ese tiempo de trabajo, pues yo estaba más activo, más preocupado por... Porque el cliente no encontrase un desfase conmigo. Sino
0: claro,
4: que
0: todo sin un mundo, amigo allí.
4: Sí, y entonces así me lo pasé mi vida. Pero ya llevo 18 años sin dar gongo. Ya.
0: En la hostelería, pero en el centro de mayores, sí.
4: Sí, sí, lo otro es otra cosa.
0: Cuéntenos, ¿qué cosas hay en el centro, en su centro, que se hace? ¿Qué actividades se hacen?
4: Uf. Si te digo la verdad, hay más de los que yo te puedo decir ahora. Eso quiere decir que hay muchas.
0: Sí, qué bien.
4: Que las pone el ayuntamiento, otras que son como, vamos a decir, particulares.
0: Sí, sí.
4: Pero tú sabes, las cosas no se pueden decir por otro nombre porque suenan mal.
0: Sí.
4: Entonces, estos señores, vamos a llamarlos particulares...
0: Se combinan.
4: Se combinan y hacen su trato con sus clientes, llamémoslo clientes, compañeros, o lo que como queramos llamarlo, pero ellos son los que le dan el tema que le vayan a dar, sea tai chi, sea... lo que sea, ¿no?
0: Sí,
4: o sea,
0: sí, sí.
4: Deporte, trabajo, manuales, que para eso las mujeres saben mucho. Yo nunca he cogido una aguja en la mano. O sea que hay una diferencia.
0: En la próxima vida, sea desastre.
4: Sí. Sí hay, sí, a lo mejor sí hay una máquina de esas,
0: sí.
4: Aquellas de madera que tenían, se doblaban y tenían una tapa y tal. Pues a lo mejor... Me llaman y dicen, mira que esto es que no sé lo que le pasa aquí. Y a lo mejor me pongo a traquinar y se la arreglo. O a lo mejor se la concho más, yo no lo sé. Pero, normalmente,
0: pero lo intenta.
4: Normalmente se la arreglo.
0: Muy bien. Roberto, llevas aquí callado un montón de rato. Cuéntanos, ¿qué opinas tú de estas tres asociaciones que tenemos aquí sobre la mesa?
1: Te digo, vamos a ver, las asociaciones, bueno, ellos son un modelo. Modelos a seguir, son capaces de hacer cualquier cosa, siempre están dispuestas a hacer cualquier actividad, cualquier cosa, o sea que con ellos no hay ningún problema. Nuestras asociaciones tenemos el lujo, hay 40 ya en La Laguna.
0: Sí, sí. Oh, ¡qué bueno! 40
1: asociaciones, hay de todo tipo, desde asociaciones culturales que las hay, que de mayores. Hay una en el casino, que son escritoras, que tú las conoces, que hemos ido a algunas charlas de ellos. Y realmente todos tienen sus talleres que se los da el ayuntamiento, pero también ellos mismos tienen su gente que van a hacer talleres y que hacen un montón de cosas. Es increíble. Cuando yo voy, me angustia porque digo, me gustaría estar en todos y eso es imposible. Pero bueno, esa es una de las directrices que se han marcado y que lo hacen maravillosamente bien. Ya que estamos aquí, para aprovechar, porque me gustaría saber que la gente supiera que el Foro Económico y Social va a ser las elecciones con representación de los mayores de La Laguna. Representación que tendremos que hacerla nosotros para nombrar a una persona que vaya al Foro Económico y Social. El Foro Económico y Social, la última legislatura, hace 4 años, no nos llamaron o no nos enteramos y no teníamos representación. Pero el presidente Jordi me llamó y he estado asistiendo a todas las reuniones del foro con voz, pero sin voto. Y entonces hemos mantenido un montón de reuniones y hemos, sinceramente, hemos también producido cosas que se pueden hacer. Pero bueno, para saberlo, porque vamos a hacer una reunión para nombrar un representante que vaya al Foro Económico y Social. Eso en principio. El día 15 tenemos una reunión con asociaciones de Tacoronte, con las 8 asociaciones de Tacoronte, para llegar a un acuerdo sobre las particularidades que tienen ellos, los problemas que tienen, a ver cómo los solucionamos. Y también queremos que Tacoronte sea un ayuntamiento que tiene consejo de mayor, o consejo sectorial, como queramos llamarlo, pero es consejo de mayores. Y vamos a impulsar el consejo de mayores en Tacoronte. Después seguiremos más allá, La Matanza, tal, hasta donde podamos, la zona norte y después la zona sur. Pero oye, ya hemos hecho Santa Cruz, hemos hecho La Laguna, que hemos hecho también una reunión, y ahora Tacoronte el día 15. Se hará en la Asociación Horizonte, que está en Lomo Colorado. Bueno, todos han dicho que van, son 8 asociaciones, me imagino que irá toda la junta directiva de cada uno de ellos. Ahí vamos a tocar el tema que nos interesa. Y después sí me gustaría tener en cuenta que, por ejemplo, hoy, bueno, el día primero hasta el día 19, EUPAN, que es los mayores de la Universidad de La Laguna, tienen sus cursos, sus asignaturas, y lo digo públicamente para que la gente lo sepa, aquellos que quieran ir a cualquier asignatura, que no las traje aquí, pero que son muchas asignaturas, hasta el día 19 tienen tiempo para matricularse. No es muy caro, se puede fraccionar, está muy bien. Y uno se divierte, tiene unos amigos, creas nuevas amistades y conocimientos también, que son importantes, ¿no? Entonces, para que lo sepamos y para que lo sepa nuestra gente. Y una cosa que siempre se me queda en el tintero y que tengo que decirla, porque si no, esto no funciona. Hace 3 o 4 años se hizo una ley de fomento de la lectura y brilla por su ausencia. Mucha letra pequeña, mucha letra grande, mucho, pero sinceramente no funciona. Las bibliotecas tienen sus ejemplares, pero no funcionan. Sinceramente, no funcionan. Nosotros estamos en un club de lectura y vemos que la aplicación de la ley de fomento de la lectura, pues sinceramente ha pasado por debajo de la puerta. El centro que más libros tiene, que es el TEA en Santa Cruz, pues dispone de muchos volúmenes, 20 por cada libro, pero son ya obsoletos y están pasados, y ya la gente que ha leído durante 10 o 15 años ya no tiene libros para leer. En fin, que no han renovado los libros. Eso es importante que lo digamos también, porque hay clubes de lectura en muchos de los clubes de mayores que muchas veces no tienen. Y hay una cosa que, bueno, ya que estamos y que va a llegar seguramente a algún sitio, decirles que, por ejemplo, la Biblioteca de la Laguna, exactamente, pues no tiene e-book. Yo estoy más por el libro físico y yo leo siempre libros físicos. Pero hay gente que prefiere el libro, el e-book. Y claro, una persona que pertenece a un club de lectura no va a comprarse un e-book porque no tiene medios o por lo que fuera. Entonces, por favor, que pongan un par de libros, un par de e-books para que cada cuando se quieran leer un libro, si no pueden ir a buscarlo o no tienen ese libro, lo busca por e-book. Repito, yo prefiero el libro físico y el libro físico es para mí lo más importante del mundo. Pero bueno, para aquella gente que tiene más dificultades y que prefieren el e-book. Bueno, y eso es todo. Esas son, en principio, las cuatro cosas que están ahí en el tintero y que tenemos que ponerlas tenemos que actuar hoy.
0: Yo soy un poco novelera, le pido disculpas a todos, porque cuando alguien empieza a contar cosas me surgen ideas, ¿no? Entonces ahora está Roberto diciendo lo del club de lectura y yo digo, bueno, ¿y por qué no? ¿Por qué no se forman grupitos pequeños para leer? Para leer. Por ejemplo, 4, 5, 6 o 7 o hasta 10 o 15 en una salita se ponen a leer. Yo tengo, por ejemplo, ahora mismo tengo este libro que me acaban de regalar de Alfonso García Ramos, Quad. Lo empiezo a, lo tengo aquí y yo digo, bueno, pues nos vamos a reunir todos los miércoles de 5 a 6 y después merendamos. Vamos a leer la primera novela, una novela coral en torno a una galería de agua que se está abriendo en la isla de Tenerife, en el valle imaginario de Tenesora. Las voces de los personajes presentan vida social de la isla en los años de la posguerra. Y el problema de la búsqueda del agua en Canarias, ¿les interesa?
4: Pues sí, es muy ya interesante.
0: Muy interesante.
3: Sí.
0: Pues ves, este libro no se necesita sino uno. Y es más, ni siquiera lo necesitamos físico, porque con la inteligencia artificial, con las redes que tenemos ahora, aparece. Entonces, bueno, pues vamos a reunirnos como cuando éramos chicos. Yo no sé si ustedes lo llegaron a hacer, pero yo recuerdo en mi casa, llegaba la hora de la novela, en mi casa había una radio. Y venían las vecinas y decían...
1: Tú eras rica.
0: Tenía una radio.
1: Era rica.
0: Venían las vecinas, una dice, ah, yo hice tortitas, la otra atrás. Pues yo, remedios a mi madre, haz el café. Y hacía el café, comían tortitas, hablaban, escuchaban la novela, que era como leer el libro. Y había una tertulia allí que se hablaba de todo, de la novela, de Simplemente María.
3: Esa, ¿quién no la escuchó?
4: Esa no lo olvida nadie.
3: ¿Quién no la escuchó? Es verdad.
0: De los problemas del barrio, de si alguien tenía una dificultad y otro le ayudaba. Entonces, yo creo que a lo mejor el club de lectura, si le damos una dinámica un poco distinta, pues se puede montar sin necesidad de traer los libros del Cabildo.
1: Ese lo leímos ya nosotros.
0: ¿Este lo leyeron?
1: Sí. No, pero me refiero que tienes razón. Y que lo que pasa es que lo que te estaba diciendo del TEA, nosotros como somos 20, como mínimo 20 en las reuniones, pues necesitamos 20 libros si queremos leer cada uno el libro.
0: O 20 teléfonos móviles, y ahí en el teléfono móvil está...
1: Pero sobre todo el libro físico es lo que nos interesaba. Pero lo hemos hecho así durante muchos años. Llevamos 10 años con el Club de Lectura.
0: Sí, sí.
1: Somos como 40, pero siempre van fijos 20, 25. ¿Qué significa eso? Que claro que sí, cualquier libro que llegue es cualquier libro que se devora, ¿no?
0: Claro.
1: A lo largo de este tiempo hemos, bueno, leído infinidad de libros, ¿no?
0: Es más, se puede grabar y después mandárselo por WhatsApp y mientras estás haciendo el potaje, pues escuchas la lectura del libro.
1: Me gusta. Sí.
0: ¿Ves? Es una fórmula de dinamizar la lectura. Yo...
4: Sobre todo el potaje, que eso es lo mejor que hay.
0: ¿Verdad?
4: Es el invento.
1: Y si es de berro, mejor.
4: De berro, de judía, de lo que sea.
1: Pero de berro,
2: me vino
1: eso es una especialidad
2: gomera. Sí, señor. A mí me vino con estos comentarios de la lectura y todo, Las Mil y Una Noches.
0: Ah, qué bonito.
2: Qué bonito, ¿no? Que Cherezade le leía al califa, creo que era el califa.
0: Sí, al califa, su marido.
2: Y lo dejaba siempre en suspenso para el otro día volverle a continuar la lectura. Eso es una forma también que se podría aplicar ¿verdad? No leer todo el libro de carrerilla, ¿no? Sino trabajarlo en ese sentido, dejarlo en suspenso.

0: por capítulo y lo leemos allí o lo van leyendo cada uno un trozo, sí, sí, y sí, después vamos haciendo el ejercicio correspondiente.
1: Sí, sí, sí.
0: Que
1: sí,
0: a ver qué conclusiones ha sacado, que todas son diferentes.
1: Claro,
0: al final.
1: Claro. Hay una amiga mía, Belén Hormiga, escribió un libro que se llama Tierra, Gofio y Sal, que me encanta el libro, y yo lo leí con un grupo de amigas también. Dijimos, vamos a leerlo y lo vamos a leer en grupo, porque cuenta la historia en Tenerife, es una historia que sucede en Tenerife, en el norte y en el sur, en la época en que la gente tenía que emigrar por la situación que había de falta de trabajo y así. Y cuenta esa historia en medio de un halo fantástico. Yo les recomiendo que lo lean, Tierra, Gofio y Sal, es cortito, y se lo trabajó muy bien porque además aparecen palabras canarias y así. Pienso que para este método ese podría ser muy bueno.
0: Buenísimo.
1: Buenísimo.
0: Hoy hay muchísimos, ¿no?
1: Sí.
0: Porque hoy en día hay un montón. Pues Panza de Burro a mí me gustó.
1: También.
0: Pues Cecilia Domínguez Luis, hombre, pues me gusta. Y así sucesivamente.
1: O Pedro García Cabrera.
0: O Pedro García Cabrera. Bueno, eso ya lo doy por hecho. Esas son palabras mayores. Pero, bueno, pero en definitiva, que hay, claro que hay libros, y libros interesantes, y libros que se pueden leer fácilmente.
1: Sí, sí, sí.
0: Y que llegan, incluso a los que no tienen el hábito de leer.
1: Claro.
0: Eso hace que les enganche. Sí. En un momento dado diga, me gusta ese libro, voy a buscar algo similar, y se va enganchando en la lectura.
1: O también se puede hacer que cada uno cuente un cuento de cuando éramos también, chicos, de lo que nos contaban. A mí yo era mala comiendo y mi padre me contaba unos cuentos que duraban tanto más dependiendo de lo que yo, lo deprisa que comiera. Sí. Pero esos cuentos yo los guardo en mi memoria y son bonitos. Yo pienso que todo el mundo le han contado cuentos, los abuelos, los padres, todos. Esos cuentos también son interesantes, recogerlos y después hacer un libretito con esos cuentos que se pasan entre todos. Eso es otra.
0: Eso era un hábito que ocurría muchas veces en las casas en aquel entonces. Yo tenía una abuela que no sabía leer y escribir.
1: Sí.
0: Era lo propio en aquella entonces época. Cuando íbamos a hacer cualquier actividad de ese tipo, pues se quedaba en blanco. Es más, ella dice, bueno, los hijos estaban en Venezuela. Entonces, ¿cómo le escribía? Y cuando le mandaba cartas, tenía que ir yo a leerle las cartas. Y no era lo mismo, ¿no? Y entonces un día llegó y me dijo, ¿tú tienes algún libro que tenga letras y tal? Y le di un libro de cuando yo estaba en bachillerato, en párvulo, o como se llamara entonces, que era no sé qué, medio...
1: Grado medio.
0: Grado medio. Y entonces le di un librito. Bueno, ya yo me olvidé. Y un día me dijo, mira a ver esto. Y me da una carta escrita por ella.
1: ¡Qué bonito!
0: Y entonces yo dije, no puede ser. Dije, pero, bueno, léela. ¿Qué pasaba? Que era todo seguido. No había nada. Todo era seguido, ¿no? Entonces le dije, mira, vamos a hacer una cosa. A partir de ahora, tú imagínate que estás escribiendo y que ya no tienes más oxígeno. Vete haciendo espacio para que la gente lo pueda leer mejor. Tenía una letra que te alucina. Y encima, ya, cuando ya estaba leyendo ella por sí sola, todo lo que hacía y todo lo que escribía tenía sentido.
1: Qué bonito.
0: Y yo guardaba los escritos después. Porque, claro, eran historias de su vida.
1: Sí, sí.
0: Pues me casé con un señor que no lo había visto en mi vida, que vino de Cuba, y mi madre me dijo, ese es tu marido. Y le dije, pues no, yo me voy. Pero se tuvo que casar con él.
2: Y lo puso.
0: Entonces, o sea, fíjate. Y ella lo contaba como algo especial, ¿no? Después, yo no sé si afortunadamente o desafortunadamente, el hombre se murió, ¿no? Pero mi abuela ya había tenido 6 hijos. ¿Entiendes?
1: Y
0: cuando contaba la historia, esa historia fantástica, ¿no? Se queda viuda con 6 hijos y pasaba un señor por delante de la casa y se quitaba el sombrero y le decía, doña Adela, qué guapa está, y Paquita, ta, ta, ta, ta. Dice, hasta que me involucró y se casó con él, que era su segundo marido, que no tenía nada que ver con el primero.
2: Qué bonito, ¿no?

0: todo emperchado. Y además mi abuelo era un cantante folclórico, Luciano de la Rosa, que creo que lo conoce casi todo el mundo. Y mi abuela dice, bueno, y el hombre llega hacia mí y me dice, ¿se quiere casar conmigo? Y le digo, oh, señor, que yo estuve casada ya, yo no me vuelvo a casar más. Pues piénselo. Sí, mi abuela dice, me cautivó de tal manera que cuando pasaba, un día le dije, mire, sí me caso con usted. Increíble la historia aquella que me contaba que yo. Además, yo tenía poca edad, imagínate.
1: Sí.
0: Con las historias que me contaba eran alucinantes. Tú dices, qué bueno, esas son las historias que hay que recuperar.
2: Claro, porque si se reúnen para leer algo, empiezan a surgir como ahora, todo eso se va recopilando y vamos haciendo un documento que es único, porque eso no existe en ninguna otra parte del mundo.
3: Es verdad, es la realidad,
0: Sí,
3: la vida.
2: Y qué bonito para los que vienen a continuación, que aprendan, ¿no? Que aprendan de la honradez, de la seriedad, del respeto, del cuidado, de cómo se comportaban. Qué importante es eso. Bueno, señoras, señores, vamos a ir contando proyectos, porque hemos contado historias.
3: Sí,
2: Pero venga, empezamos, Marina. ¿Qué proyectos tienen ahora así como muy en boga?
4: bueno, nosotros ahora, ay, que son tantas cosas que yo digo, Dios mío, ¿cómo nos da tiempo de tantas cosas o no? Terminamos la fiesta esta de las mantecas, que fue dedicada a México, que quisiera que lo hubieras visto a don Roberto con su sombrero y su poncho mexicano.
2: Qué bueno.
0: El alcalde dice que si se lo prestaba para los carnavales, no, está equivocado.
4: Y nada, y bueno, ahora nosotros pues tenemos la costumbre de celebrar el aniversario con un tema y estamos trabajando ahora, ya terminamos ese proyecto de la fiesta de las mantecas de los mayores y ahora pues nos dedicaremos a trabajar sobre el aniversario,
2: Ah, muy
4: que
2: bien.
4: siempre hacemos un tema, ¿no? Yo creo que somos los únicos que desarrollamos eso de un tema, nos gusta siempre variar. El año pasado,
0: Son monográficos.
4: sí.
2: Pues muy bien.
3: Qué
4: Y
3: bonito.
4: entonces estamos trabajando, no digo nada porque si no me regañan.
2: Claro, eso no se puede descubrir
4: Sí,
2: cuando
4: sí,
2: llegue el
4: sí, sí.
2: momento.
4: Todo el mundo nos pregunta, ¿y este año de qué va la cosa? Y
2: Secreto.
4: secreto, secreto, un poquito más adelante, pues ya, pero estamos trabajando ya en hacer qué hacemos y qué no hacemos y todo eso.
2: Muy bien.
3: El año pasado fue muy bonito.
4: Sí,
0: Wow.
4: la verdad
0: Genial.
4: que sí.
0: Genial.
4: Antes yo quería agregar que nos faltó, que estamos agradecidas al ayuntamiento, pero también al Cabildo de Tenerife, porque ellos tienen un programa, como ustedes lo saben, es Islenior, que también nos está involucrando a los mayores y estamos contentos, ¿no? Como ir al cine, el otro día fuimos a la celebración de los premios de Islenior. Y bueno, di tú más, Teo, que es la que está más enfocada en eso, ¿no? Si
3: Sí,
4: quieres contarlo con el permiso de los demás.
3: claro. Estoy en el Consejo Insular del Mayor, que yo, mi orgullo tan grande cuando vi a Roberto también, que también pertenece a este maravilloso grupo.
2: Ah, qué
3: Me
2: bueno.
3: contenté mucho cuando lo vi porque ya llevamos esa amistad tan bonita. Y
2: Sí.
3: nada, como dice Marina, eso que hemos estado, lo del cine
4: Sí, lo del cine.
3: y
4: Los
3: tener
4: senderos también que nos han
3: los
4: llevado.
3: senderos. Bueno, tenemos muchas cosas. A todos los mayores en todas las asociaciones, ellos van. Hay Víctor Cabo, que es el padre nuestro de cada día, porque él va a todas las asociaciones, eso lo quieren, eso
2: Qué
3: se
2: bueno.
3: desvive. Se desvive ese chico, de verdad. Pero yo no sé cómo busca tanto tiempo para estar en todas las opciones a la vez. Él va hoy, si por la mañana va uno, después por la tarde va otro. Se preocupa por buscarnos actividades, entretenimiento, cosas. De verdad que sí. Estamos muy contentos, como dice Marina. Hay un Cabildo
4: Sí,
3: también de
4: también se ha
3: Tenerife.
4: involucrado,
3: Sí,
4: sí.
3: en los mayores, sí. Muy, muy bien, muy bien.
4: Ahora están
3: Qué bueno.
4: preparando el Día de la Hispanidad, que se celebra el día 12,
3: El día 12 en el
4: y
3: recinto
4: estamos
3: ferial.
4: invitados a un encuentro abajo en el recinto ferial, que vamos a ver en todas las asociaciones, un grupito va allí para pasarlo del 10.
3: Todo el día.
2: Claro, y a celebrarlo,
4: y a
2: el Día de la
4: celebrarlo, sí,
2: Hispanidad, que
4: señor.
2: eso es una celebración importante que si no se hace así, va pasando, pasando, y nadie
3: Sí.
2: se da cuenta lo importante que es el mundo hispano. Porque dense cuenta que los primeros en recorrer el mundo junto con los ingleses, fuimos los españoles. Sí. O sea que sí que tenemos muchísimo que decir en el mundo.
3: Águeda Fumero, que está ahí. Entonces, eso, todo el grupo que se compone de isleños son maravillosos, todo el grupo. Sí, sí. Es que nos miran con un cariño, con sí, con, o sea, que te inspira cariño, amistad, sí, confianza. Sí, vale. Entonces no te da, te sabe a poco cuando sí, hacemos algo.
4: Sí, sí, los animadores que son del los 10, ya lo conocíamos, todo, pero del 10,
3: sí,
4: la
3: sí, verdad. Sí, que de sí, verdad que sí. Y yo, y nosotros muy contentos porque tenemos a Roberto.
4: Que es un puntal.
3: Que es un puntal. Sí, señor. Porque
2: claro que sí.
3: Ya lo conocemos de atrás.
4: Del consejo de la laguna.
1: De la laguna.
4: Sí, de la laguna.
3: De la laguna. De Ancina. Sí. De verdad que sí. Que estamos rodeados de muy buena gente. De verdad que sí. Muy sí, buena gente.
2: Y se transmite ese espíritu.
3: Sí, se transmite, sí. Porque nos vamos transmitiendo, de, o sea, que vamos para el norte, como él, ¿no? Que estamos en el consejo, vamos a los del norte, vamos a los del sur. Y esa amistad, es que hemos formado una familia tan bonita.
2: Sí, sí.
3: De verdad que sí, yo dije, que nos dure siempre esa alegría y esa amistad tan bonita, tanto en Cabildo como en el Ayuntamiento, porque todos se llevan bien, ¿eh? Mm. Ahí no se miran los colores, sino las personas.
4: Exactamente.
2: Fíjate qué bonito lo que acabas de decir.
3: Sí, sí, sí, sí.
2: Porque sí, cuando hay amor, cuando hay de verdad ese sentimiento de cariño,
3: sí,
2: todo florece, todo sale adelante. En cambio, cuando hay egoísmo, tira para aquí, para allá, esto no, para mí, esto para ti, no, entonces eso no funciona.
4: Nosotros nos conquistan las personas, sí, no los partidos políticos. No, la verdad no, que no, sí. Si tú siembras amor, recibirás amor. Y si siembras cariño, recibes cariño.
2: Sí, sí.
3: Pero a veces no
1: y
3: siempre.
1: Y di lo malo también. ¿Eh? Y di lo malo también.
4: El que está bien, el que siembra vientos, cosecha tempestades. Pero eso es poquito. Eso. Sí. Hombre, no todo es color de rosa, que también hay altibajos, bueno, como en todas partes, como en la familia, como en la pareja, como en todo. Uh-huh. Pero con una sonrisa, como te dije antes, ya se pasa todo.
2: O con una mano izquierda como la de Don Manuel, ¿verdad?
3: Sí, también.
2: Porque
3: también,
2: ahí también, la mano izquierda funciona cantidad, ¿no? Uh-huh. ¿No es así, Don Manuel?
5: Sí, sí.
2: La mano izquierda, la serenidad, la templanza.
3: Y si no se usa la derecha también.
5: También.
3: Entonces.
0: Ahora tienes que tener en cuenta, y es verdad, vale, el cabildo se porta fantásticamente bien, pero es que tiene un tejido fantástico, que van a todos sitios, que participan en todo, que dan ideas. Oye, a mí me gustaría estar en un sitio donde sus componentes son los que ayudan a que se desarrolle todo. Es verdad que ellos hacen cosas, tanto el Ayuntamiento como el Cabildo, pero quienes no son el fundamento realmente son todos ellos, todos nosotros.
2: Sí, señor. Como sí, tiene que ser, la base. Aquí la está base, la base. Y después, bueno, pues los demás formamos un equipo fantástico donde cada uno tiene su papel.
3: Pero nos valoran, ¿eh? Sí, donde quiera que vamos,
5: incluso yo creo
3: a nosotros
5: que,
3: nos valoran.
5: También, veces, ay, incluso veces, nosotros le decimos cosas que a lo mejor no están programadas. Y entonces, ellos tratan de conseguir, si la idea es buena, dicen, o sea, no se oponen, sino.
4: Claro,
5: o sea, sino. Vamos a intentarlo.
2: Sí, sí,
5: y
2: sí,
5: sí, son buena gente, de verdad que o sea, es así como hay que trabajar.
2: Claro, claro, claro. Y además ellos están aprendiendo, porque yo me imagino que todos los que están trabajando son jóvenes.
4: Sí,
5: sí, la mayoría.
2: Bueno, en su mayoría son jóvenes porque están en edad laboral.
3: Sí, sí, sí, sí.
2: Entonces ellos los miran a ustedes con el respeto,
3: sí,
2: de la experiencia, y los deben escuchar con mucha atención. Y luego, como además ellos tienen los contactos, pues dicen, ah, pues esa idea está bien porque la ponemos en contacto con esta persona, con la otra, y entonces es cuando florece todo.
0: Sí, hay un equipo de dinamizadoras y coordinadoras y tal que son alucinantes. Es verdad que Águeda es un ser especial, ¿no?
3: Oh.
0: Se involucra,
3: sí,
0: se le ve con ganas, no hay color político, no se habla de eso nunca, y hay gente ahí genial. El Laurita, todas ellas, son personas que están pendientes de que digamos algo para ponerlo en marcha.
2: ¡Ah, qué bueno! ¡Qué maravilla!
0: Eso es inmediato. A Laura le dice,
3: Laura,
0: no vamos a hacer esto. ¡Ay, no me lo digas, no me lo digas! Ahora mismo voy a hablarlo tal. Sí. Vamos a ponerlo en marcha. Sí. ¿Me entiendes? Es algo increíble. Es increíble. Tienen ganas de trabajar, son gente joven, evidentemente.
2: Claro.
3: Es un fisco. No, ella es un fisco. A veces bueno, digo, sí, tú vales más que lo que pesas. Y mira que no pesas nada, porque es un fisco. Pero tiene una maravilla.
4: Pero un espíritu
3: por nosotros. Es algo que si ella, si tiene que tocar la luna, parece que llega y de verdad que sí. Como dice Roberto.
2: Con un corazón enorme.
3: Como dice Roberto, sí. Tenemos un equipo maravilloso.
4: Maravilloso, ¿no? Sí.
2: Bueno, pues yo creo que es el momento de darle las gracias por el acto del otro día, donde ustedes estuvieron. Cuéntenos la experiencia como despedida. Nos vamos a ir despidiendo. Y nos van contando la experiencia. ¿Qué les pareció ese encuentro? Como elemento de muestra de lo que estamos diciendo.
4: Bueno, yo primero que nada felicitar la organización porque estuvo estupendamente, de todos los detalles pendientes, maravilloso y dedicado a México. Muy estupendo, todo el mundo salió contento, alegre, maravilloso. Yo no tengo más nada que decir, la verdad, estupendo. Que sigan así.
2: ¿Y por qué se hizo ese acto? ¿Para qué? ¿Qué fue?
4: Estaban celebrando el Día del Mayor, que se celebra siempre a principios de octubre. Ajá. Y ellas trabajan mucho eso por la organización de las guaguas, de irnos a buscar, de estar pendiente del picnic, de las actuaciones. Bueno, infinidad de detalles. Hasta el baño no nos cambiaron, nos pusieron más cómodos para poder ir bien al baño. O sea, todo el cafecito, el que quería chocolate, o sea, detalles, nos hicieron nuestro regalito que estuvo estupendo, la actuación de los mariachis, de ¿cómo se llama el chico este? El morocho, que es alegre, que sí, si no se te movían los pies solo. Yo, bueno, y di algo, Teo, para no hablar yo sola.
2: No, cuéntanos, Teo, niña. ¿Dónde se celebró?
3: En el Parque Las Mantecas.
2: Ah, qué bien.
3: Con una carpa enorme. Precioso todo, y como dice Marina, con música, con su picnic preparado en cada sillón, había su bolsita.
2: ¡Ah, qué bien!
3: Precioso, de verdad, un detalle maravilloso. Y después eso, fuera había, como dice ella, el chocolate, el cafecito, el refresco, los zumos con su hielo y todo, por sí, si estuviera sí, caliente. O sea, un detalle, es que nos miman.
0: Fotografía.
3: Ah, fotografía. Sí, la fotografía.
0: Allí, te
3: ¿el foto
0: fotografía.
3: Qué, Roberto?
0: El fotomatón.
3: Fotomatón, no sé.
0: Pero mira, ten en cuenta que había aproximadamente unas 1,000 personas. ¿Eh?
3: Sí.
2: ¡Oh, qué bien! Y todo organizado.
3: Todo organizado. Guagua.
0: Guaguas, todo.
3: Todo. Ellas parecían, como se decía antiguamente, las guelillas, que dice que no paramos, porque sí, la guelilla parecía una, a ver si vino la guagua, a ver si vino la otra, y falta esto, y falta sí, el otro. Pero mira, es que fue una organización maravillosa. Cada día más sale mejor.
2: Qué alegría, qué bueno.
3: Estamos muy contentas y que esto no se pierda y no, que siga. Sí. Nos no, miman.
4: También sí, la concejala, de que se implica muchísimo, que ella María, es una María,
3: bueno,
4: chapó por ella y todo, sí, la verdad, todo. Pero nuestra Laurita con su equipo y la concejala María, que eso es una más, ella no se pone, ella está, si hay que servir mesa, sirve mesa, hay sí, que se arremanga las manos y a servir. Es maravillosa, la verdad que sí.
3: Ella no nos deja, está siempre pendiente de nosotras. María, Laurita, Begoña, todas ellas.
0: Sí, sí, sí.
3: De verdad, una maravilla.
0: Sí, un equipo compacto, ¿no? Sí. Todos están todo, para hacer de todo.
3: Todo.
0: Sí, y sí, después que también tiene a toda la gente que respeta todos los lugares, que, sí, que se comportan, que, ¿me entiendes? Sí, que hay sí, que sí, bailar, pues ¿sabes? La cola aquella de mujeres bailando, ella decía, ay, mi madre, qué dolor de cabeza.
3: O cantó hasta el alcalde.
0: Por allí daban la vuelta, venían por aquí.
2: Pero se divertía.
0: De 100 mujeres bueno, bailando. Y mujeres, yo no vi ningún hombre.
3: No.
0: En bueno, la fila no había bueno, ningún hombre.
4: Sí, alguno por ahí es
2: en la próxima.
0: Sí,
2: en la próxima.
0: Ahí,
5: como
0: son
5: dicen por ahí, tibios. Estamos missing.
0: Pues sí.
3: Estamos missing. Qué alegría, estamos contentos. Que no nos quejamos. Tenemos de todo, gracias a Dios. ¿Qué vamos a pedir? Salud.
2: Claro.
5: ¿Y qué más queremos nosotros que ver a nuestras mujeres pasándolo bien?
0: Claro.
5: O sea, claro. Ahí estoy claro, ¿eh? Yo ya he dicho que éramos pocos hombres los que estaban bailando. Yo no soy muy bailarín, también es verdad.
4: Sos más tímido.
5: Y entonces las mujeres, ellas se agarran una a otra y hacen pareja y se divierten allí saltando y bailando. Saltando, que es un peligro decir eso. Ustedes ya saben por qué, ¿no?
2: Sí, señor.
5: Es un peligro, pero ellas saltaban.
2: Porque caemos y nos rompemos.
5: Es que ese es el problema.
3: Y los hombres quietitos, y no se agarraban.
5: Nosotros allí.
3: Y nosotros mirando a ver si un hombre se agarraba.
5: En la silla. Yo me pegué todo el tiempo en la silla.
0: Y los manifiestos de una señora mayor que tenía ¿cuántos años?
4: 82.
0: 82, que va a leer una poesía. Empieza y antes de leer la poesía, pues alguien pasó por allí y dice, es que se casó la semana pasada.
4: Sí, sí.
0: Y entonces ya imagínate, 80 años, y ya entonces, es que es lo mejor que me ha pasado en mi vida.
3: Para uno enamorarse no importa la edad.
0: Años.
3: Sí,
5: yo no lo puedo saber,
2: qué bonito,
5: yo no que tengo una. Sí. Así es que...
0: Lo estás oyendo y tú dices, espera, ¿será verdad o...?
3: Pues dicen que sí, no sé.
0: Sí, no, verdad, que se había casado, después me lo dijo. Se había casado.
5: Dijo una poesía y todo, ¿no?
0: Hizo su poesía. Y ella, por supuesto, habló de su marido y de las buenas relaciones y tal. Y yo digo, yo digo, bueno, pues es verdad que existe el amor.
3: Claro que sí, ¿por qué no?
4: La esperanza nunca se pierde.
0: Claro, pero yo no quiero esperar a tanto tampoco, ¿no?
4: Ay.
3: Mira, por una compañía y no estar solo. Claro, y claro, todo, ¿por qué no?
2: Claro, que sí. Claro,
3: entonces claro. La vida continúa. Algunos tenemos que ir primero. Como dice, ¿por qué una mujer mayor y se casa? Un hombre mayor y se casa, ¿y por qué no?
0: Claro,
3: porque la vida continúa.
4: Lo que busca es el cariño, el compartir, como dijiste tú. Yo creo el de no sentirse solo, sino acompañado. Sí, es verdad.
3: Claro.
2: Bueno, pues con esto estamos llegando al final. Yo quiero hacer una ronda que ustedes, ya con todo lo que han dicho, están animando a los que nos oyen. Pero yo quiero que insistan y digan, pues yo quiero que pases por el centro y no te quedes en casa viendo la tele, anímate, venga, adelante.
4: Empiezo yo.
2: Empieza.
4: Yo quiero animar a la gente que por las tardes que están viendo la caja tonta de la tele, se pinten sus labios, se echen su colonia y vayan para las asociaciones. Que allí, por lo menos reírse, se van a reír. Y se pasa estupendamente.
3: Pues sí, yo digo lo mismo. De que se animen y si no se echan colonia, no importa.
4: No, sí, que huelan bien, que huelan.
3: Como se pegan un bañito. Que vayan con alegría, con buena actitud y ganas de vivir y de pasarlo bien. Sí, que sí, allí sí. Tenemos de todo.
5: Bueno, me toca a mí decir algo.
3: Claro.
5: Pues a mí me pasa ahora mismo por la cabeza que lo que yo debo decir a los hombres, a los señores, a esos que ya tienen edad, a la misma edad que la mujer, que vayan a los centros. Nada más.
2: Pues tienen que tomarlo por la palabra y acudir, porque allí van a encontrar amigas y a lo mejor alguno que está solo, hasta busca su compañera.
0: ¿Verdad? Su amor.
2: Su amor, sí, señor.
0: Su amor. Si esta señora con 80 lo consiguió, ¿por qué no el resto?
3: Claro.
2: Por supuesto. Además, la esperanza de vida, según dice la inteligencia artificial, es de 120 años. O sea que si tenía 80, todavía le quedan 40.
3: Claro. Pues sabes que mi asociación en el Ortigal van bastante hombres. Han ido las chicas de Ilenio y un día fue y la mujer se hasta emocionó y dice, ay, pero aquí también vienen hombres.
4: Ay, Teo, es que en el Ortigal hay buen vino.
3: ¡Hombre! Y buenos hombres.
4: Sí.
2: Y buena presidenta.
3: Oye, que mi marido también está bien y también va. Sí. Qué bonito, qué tarde más bonita.
2: Sí. Pues señoras, señores, hasta aquí nos ha dado el tiempo y los emplazamos para otra tertulia de Sin Tópicos, ¿verdad?
3: Cuando quieras.
2: En el Centro de la Cultura Popular Canaria, con Radio San Borondón y Ana Belén de realizadora. Y allí tenemos a César, el director del centro, que nos está aplaudiendo con muchas ganas, con su sonrisa, y nos está diciendo, adelante, sigan ustedes.
3: Cuando ustedes quieran, aquí estamos. Gracias. Gracias. Thank you.
5: Siempre es un placer.

y así les digo buenas noches, buenas tardes o buenos días. Y con mucho gusto estuve con ustedes hoy y quién sabe, en otra fecha vuelva a estar y con el mismo gusto.

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1: Canarias se mantiene en los puestos de cabeza de la privatización sanitaria de todo el Estado español, según el último informe publicado por la Federación de Asociaciones para la Defensa de la Sanidad Pública. El archipiélago aparece en la cuarta posición de esta clasificación, por detrás de Madrid, que este año lidera en solitario con la puntuación máxima. Los municipios canarios han pedido al gobierno regional limitar los precios de los alquileres. La presidenta de la Federación Canaria de Municipios, María Concepción Brito, ha denunciado en el Parlamento de Canarias este martes que en la comisión que estudia la pobreza infantil, ha denunciado que la vivienda es el principal factor de vulnerabilidad y de cronificación de la pobreza de las islas, por lo que ha reclamado limitaciones al precio de unos alquileres inasumibles. Ya las organizaciones políticas en todo el Estado y también en Canarias están en modo campaña electoral o pre-campaña electoral. Por parte de la izquierda, desde hace bastantes meses, desde hace más de un año, se viene hablando de confluencia y una serie de organizaciones vienen reuniéndose. Este espacio político de la izquierda en Canarias, a la izquierda del PSOE, estaría constituido por Nueva Canarias, Podemos, Movimiento Sumar, Izquierda Unida, Si Se Puede y Lanzarote en pie. Unas elecciones donde se elegirán hasta 15 diputados en Canarias de los 350 escaños del Congreso de los Diputados. Por provincias, la provincia de Las Palmas elegirá 8 diputados, mientras que la de Santa Cruz elegirá 7 diputados. En el primer caso son los votos de las islas de la provincia oriental y en el segundo caso de la provincia occidental. Esta diferencia de diputados se debe a la población de derecho de cada provincia. Nuevo golpe al circuito del motor porque el Supremo ha inadmitido el recurso del Cabildo de Tenerife, un recurso que ha ganado ATAN, la Asociación Tinerfeña de Amigos de la Naturaleza, en el Tribunal Supremo contra el circuito del motor, que obligará al Cabildo de Tenerife a paralizar las obras. 8 familias de Gran Canaria en riesgo de ser desahuciadas por la Sareb en Las Palmas de Gran Canaria. Derecho al Techo ha convocado una movilización para este miércoles a las 8 de la mañana para impedir los lanzamientos. El gobierno de España ha pedido que Frontex aumente su presencia en África para frenar las salidas hacia Canarias de inmigrantes. El Consejo Insular de Aguas de Tenerife licita por más de 3 millones el mantenimiento del sistema de saneamiento del oeste de la isla de Tenerife. Y 3 de cada 10 graduados en las universidades canarias siguen sin contrato fijo 4 años después. Canarias permanece en prealerta por la llegada de lluvias intensas, según la Agencia Estatal de Meteorología, que habla de 40 milímetros en 12 horas. La Universidad de La Laguna reconoce la trayectoria de mujeres vinculadas al sector agrario de Canarias con motivo del Día Internacional de la Mujer Rural, que se entregarán el día 15 de octubre. Y Agüime se prepara para la 39 edición del Festival del Sur, ese encuentro teatral Tres Continentes. Condenada por prevaricación la alcaldesa de Hermigua a 1 año y 9 meses de inhabilitación, un caso que se remonta al concurso del kiosco del Pescante, tramitado pese a las advertencias y a los reparos de ilegalidad. El gobierno de España anuncia que dará hasta 50.000 euros sin intereses para comprar la primera vivienda. Así lo ha anunciado Pedro Sánchez tras el Consejo de Ministras y Ministros celebrado este martes. Ha anunciado una dotación total de 10.000 millones de euros para el mecanismo denominado Tu Casa, una línea de préstamos gestionados por el Instituto de Crédito Oficial. Y el Tribunal Constitucional ha avalado amnistiar el delito de malversación que pesa sobre dirigentes del proceso, como Carles Puigdemont, que ya puede volver a España. El Supremo ha retirado la orden de arresto. Frente a esto, Pedro Sánchez, tras el aval del Constitucional, ha dicho que el gobierno no lo hizo por ningún líder, sino por la convivencia en España. Pedro Sánchez ha anunciado, como decimos, la nueva aprobación de los decretos de vivienda. El Consejo de Ministros ha aprobado los decretos que decayeron la pasada semana en el Congreso de los Diputados, que tendrán ahora que ser votados por la Diputación Permanente, donde no es necesario el voto favorable de Junts. Ada Colau se pone a disposición del Frente Amplio, afirma, en un momento histórico donde todo el mundo es necesario. Y la jueza Tardón pide al gobierno de Ceuta que entregue la lista de llamadas del presidente a Moncloa. La Real Academia Sueca de Ciencias ha reconocido al físico Francis Hansen como Premio Nobel de Física 2026 por el observatorio IceCube.

0: Saludos, amigos y amigas. Han cambiado la fecha de las elecciones. Va a ser dentro de 4 años porque tiene un viaje diplomático Pedro Sánchez y no se puede hacer el 29 de noviembre. ¿Qué te pareció el tema, Anabel?
1: ¿Para cuándo las cambie?
0: Para 4 años después.
1: Ah, no te estaba escuchando, César, que fallo. Bueno, buenos días a todas y a todos. De Yanira.
2: Tifa Wynn, buenos días.
1: Saludos a César también, que no se ponga celoso. Y a todas las personas que nos escuchan. Bueno, rapidito nos vamos a comentar si les parece el contenido de la trapera de hoy. Que nos espera, bueno, por cierto, César, casi que como faltan 10 minutos para las 11 y me acaba de llegar un mensaje, un SOS por parte del Stop Desahucios y de la plataforma por la paz de Inma Évora, que dice: se está produciendo ahora mismo un desahucio en La Laguna con 2 menores. Quizás podríamos intentar llamarla,
0: pues sí,
1: si les
0: pues
1: parece,
0: sí.
1: A ver pues si sí. La compañera puede intentar. No sé si Inma nos podrá atender, pero bueno, desde luego leo la primera parte.
0: Intentarlo, por lo menos intentarlo.
1: La familia ha intentado buscar una alternativa habitacional y ha solicitado apoyo de los servicios sociales sin que hasta el momento se haya producido una respuesta que evite que estos menores se queden sin hogar. Bueno, parece que han pedido ayuda directa al ayuntamiento y no han obtenido respuesta de momento, así que vamos a ver si por lo menos servir de altavoz. Mientras tanto, vamos comentando que nos iremos a hablar con... Hoy tenemos un programa densísimo, pero yo creo que muy, muy, muy interesante, porque nos vamos a ir a hablar con Lidia Falcón, que es la presidenta del Partido Feminista. Ella escribía un artículo reciente titulado Los Posmodernos, en relación con la reedición de su libro que lleva este título. Y con ella queremos pues hacer comentarios de ese artículo, que es muy interesante, como todo lo que escribe Lidia, pero también pedirle su opinión sobre pues las elecciones anticipadas, la movilización por el derecho a la vivienda, la huelga general. Bueno, ya seguiremos comentando el contenido de la trapera, porque creo que nos escucha Inma Évora. ¿Qué tal, Inma? Buenos días.
3: Buenos días, Ana, a ver, ¿qué tal?
1: Bueno, no te escucho bien. Pero vamos a ver si... Ahora perfecto, sí, ahora
3: vale.
1: Perfecto. Pues Inma, adelante, porque acabamos de recibir este desahucio a una familia con 2 menores aquí en La Laguna, así que tienes el micrófono para informar.
3: Sí, bueno, esto es un caso de estos así espontáneo, como digo yo, de última hora, y en realidad, bueno, los compañeros del sindicato de inquilinos pidieron apoyo porque les llegó así muy de sopetón, y bueno, nos hemos encargado nosotras de intentar mediar con el ayuntamiento. Lo que pasa que, claro, estaba la comisión judicial ya ahí y lo único que se podía hacer era hacer denuncia pública. Sobre la marcha recibí una llamada del ayuntamiento diciéndome que, bueno, que las trabajadoras sociales ya habían estado por allí y que se les acababa de conseguir una pensión durante 10 días y que se trabajaría con ellos después para la alternativa habitacional. Vale, entonces, bueno, yo también le comenté, aprovechando esa llamada, que hay más personas en las pensiones, esperando también pues que esas alternativas habitacionales, y que, bueno, lo que hay que trabajar un poco más en ese sentido, en la prevención, que es mi segundo mensaje, en lo que hago hincapié y en lo que realmente creo que hay que hacer hincapié ahora mismo. Hombre, a nosotras nos sorprendió, pues eso, inicialmente que no hubiera ninguna intervención de los servicios sociales ni del ayuntamiento, ¿vale? Pero al recibir la llamada, pues bueno, por lo menos no se van a la calle y iban a una pensión. Y bueno, siendo sincera, siendo honesta, este caso ha llegado tan de sopetón con la propia comisión judicial en la puerta que no tenemos toda la información. Lo único es que, bueno, que ningún menor debería de enfrentarse a una situación como esta, y mucho menos encontrarse en la calle de repente con, ¿sabes?, frente a la policía, frente a una comisión judicial, pues son menores pequeñitos. Y bueno, sí puedo decirte que es un desahucio por alquiler, que la familia, bueno, pues entiende que, bueno, se tiene que marchar, pero llevan tiempo buscando alternativa habitacional y evidentemente, tal y como está el panorama, pues no se puede acceder a una vivienda siendo precarios, teniendo unos ingresos limitados y aún siendo trabajadores y trabajadoras, pues ya vemos que muchas familias tampoco pueden acceder a una vivienda a los precios que están.
1: Madre mía, la verdad que está, bueno, que lo mínimo que se despacha es lo que ha pasado, ¿no? Que también llama la atención, como tú dices, que haya tenido que llegar la comisión, hayan tenido que pasar, imagínate la noche que habrán pasado, ¿no?
3: Claro.
1: Habiendo podido por lo menos prevenir un poco, ¿no? Pero
3: claro,
1: el problema, digamos que está muy bien, los servicios sociales, los ayuntamientos, esa intervención mínima que deben hacer. Pero claro, el problema es el problema de fondo que sacó a miles de personas a las calles, que ha revuelto a la sociedad y bueno, que
3: el problema sigue siendo el mismo. O sea, mientras no haya alternativa habitacional y un acceso a la vivienda que pueda asumir la población, la mayoría de la población que vive de alquiler, pues seguiremos teniendo este problema. O sea, porque la intervención de los servicios sociales, primero que pienso que debe ser antes.
1: Claro.
3: Y esto es algo que nosotros nos hemos encontrado durante años. De hecho, te vas al Instituto Canario de la Vivienda, te vas a cualquier consejería o a las concejalías de Bienestar Social o de Servicios Sociales de cualquier ayuntamiento y te piden que tengas ya una orden de lanzamiento. Esto para mí siempre ha sido un error, porque esperas al último minuto. Cuando hay señalado ya un desahucio, eso ya es una cuestión inminente. Entonces, tienes que trabajar de manera preventiva. Ya sabemos cómo acaban estos procesos, más tarde o más temprano, por razones judiciales, ¿no? Por razones de embudo judicial y por razones de saturación de los juzgados, no por otras. Y cuando llegan, ya sabemos que si no se puede negociar un alquiler o en el caso un alquiler social, por ejemplo, asequible, o en el caso de los arrendamientos urbanos, si no se puede negociar con el arrendador pues el pago de la deuda a través de ayudas de los servicios sociales, etcétera, o por ley si la familia puede enervar, que es el proceso que se llama en ese procedimiento, tienen una fase en la que la familia puede pagar la deuda y se enerva, o sea, se resuelve ya, digamos, la deuda en el mismo procedimiento del juzgado, pues entonces nos encontramos siempre con la misma respuesta, ¿no? Una respuesta tardía y sin alternativa habitacional. Entonces estamos sometiendo a la población, ¿sabes? Siempre a vivir en ese bucle, un desahucio tras otro desahucio, ahora alquilo una vivienda, ahora alquilo otra,
1: sí,
3: etcétera.
1: Sin solución, sí. Inma, parece que hoy el Consejo de Ministras y de Ministros va a aprobar los decretos. He escuchado que algo modificado, pero bueno, de los famosos decretos que el otro día decayeron en el Congreso por culpa de las derechas. Eso, sí. ¿Cómo lo ves? Digamos, ¿resolver? Entiendo que resolver algo,
3: bueno,
1: pero bueno.
3: A ver, lo que es, digamos, una medida de impacto, una medida que pueda afectar ahora mismo a familias que puedan estar con un desahucio inminente. Evidentemente aliviará en esta cuestión a esas familias que ahora mismo están al borde del desahucio, pues como esta misma familia, se estudia su vulnerabilidad, se envía al juzgado su informe de vulnerabilidad, que por otro lado, he de decir que los servicios sociales muchas veces lo están negando, y esto es una cuestión que ya se había trabajado anteriormente, que no se le puede negar a ningún usuario su informe de vulnerabilidad, y menos para una causa como esta, y que esto es una cuestión que incluso el Consejo del Trabajo Social ya ha abordado. Yo me pregunto si es una cuestión de las trabajadoras sociales o es que a lo mejor es una medida impuesta por el propio ayuntamiento, no lo sé, pero que incluso en la ley está contemplado que los juzgados soliciten los informes de vulnerabilidad y nos estamos encontrando muchas veces que se niegan o que no llegan a tiempo o que el usuario lo pide directamente y no se lo dan. Entonces estamos rizando el rizo. O sea, si todo lo que las personas van, la ayuda que van a buscar, si todas las vías de apoyo que puedan tener suponen una pega burocrática o suponen un impedimento que que no les permite defenderse frente a nada, pues mal vamos, porque un sistema en el que, hablan de la inseguridad de los arrendadores, vale, pero no hablan de la inseguridad de los arrendatarios, que tenemos la misma, vale. O sea, tenemos los que alquilamos una vivienda, la misma inseguridad jurídica o mayor que un arrendador que tiene miedo a que no le paguen o que no le pagan y se extienden el tiempo, que es grave. Y he de decir también que aquí hay una cuestión que nosotros vamos a empezar a abordar también con el Instituto Canario de la Vivienda y con el Gobierno de Canarias, sobre todo, y es la cuestión de fiscalizar el tema de las fianzas de los arrendamientos. Por ley, cualquier arrendador está obligado a depositar las fianzas en el fondo de fianzas que lo custodia, digamos, el Instituto Canario de la Vivienda. ¿Qué pasa? Que ni un 2% de las viviendas arrendadas depositan esa fianza ahí, y de esas fianzas y de, digamos, ese depósito de esas fianzas, el Instituto Canario de la Vivienda debería, puede hacer planes de protección y de medidas para evitar los impagos, etcétera, etcétera. Pero si la gente no empieza, es que estamos muy acostumbrados a que nos alquilen de cualquier manera, a no quejarnos, y piden que cumplamos con la ley, pero después miras para detrás y la inmensa mayoría no está cumpliendo con las normas tampoco. Entonces vamos a hacer, o sea, tabla rasa, o para todos o para ninguno, ¿no? Porque es que, y entiendo que debe ser para todas, no para ninguno, porque hay una responsabilidad, una corresponsabilidad entre todos. Entonces hay que sostener un sistema que pueda permitir que los arrendadores tengan garantías, pero también facilitar a los arrendatarios un mínimo de seguridad y un mínimo de garantías también.
1: Pues habrá que seguir luchando porque los desahucios continúan en Gran Canaria, ahora había también estos días, o sea que no paran de llegar las noticias. Me imagino que los colectivos como ustedes estarán que no dan avío, ¿no? Y bueno, con la vista hacia la huelga general, ¿no?
3: Sí, claro. Bueno, no queda otra. Esta es la sinergia que se está tomando y es la que estábamos viendo. O sea, y hay que seguirlo. Evidentemente, el panorama que tenemos actualmente es bastante desalentador. Y bueno, no hay que perder la esperanza. Ayer hablaba con una persona y con mi pareja, estaban totalmente desolados por el panorama que se nos puede plantear con la ultraderecha y con el descaro que se está teniendo actualmente con ese tipo de discursos de odio, como los nazistas, núcleo nacional. O sea que ahora mismo ya campa gente por la calle con la Cruz Gamada, con un montón de símbolos nazis.
1: Sin complejos,
3: que deberían
1: ya
3: estar prohibidos. Y aquí todo el mundo campa como si esto fuera natural y normal, y no es normal. Tenemos que volver a implantar un poco de coherencia y de responsabilidad a nivel social, porque aparte de que nos están engañando con tantas mentiras y con tantos bulos, y nos están abocando a la pérdida de derechos, y nos están abocando a unos gobiernos de ultraderecha que lo primero que van a hacer es quitar ayudas, pues privatizar la sanidad, pues las pensiones, evidentemente, etcétera, etcétera. Van a tocar todo aquello que se ha ganado con esfuerzo y se han ganado derechos que son básicos y que estamos disfrutando todas, incluso aquellos que no ven que los están disfrutando.
1: Pues Inma, muchísimas gracias por este atraco que te hemos hecho ahí sobre la marcha, pero nos parecía pues muy importante denunciar todo lo que vaya ocurriendo, ¿no? Todos los desahucios,
3: claro,
1: y todas estas
3: acciones.
1: Pues muchísimas gracias.
3: Prefiero el atraco de ustedes que el atraco de la banca, por ejemplo.
0: Mira, acabamos de recibir una comunicación, vamos, directa del Gobierno de Canarias, de Fernando, sí, Clavijo, que dice que cuentes con él para lo que quieras.
3: Sí. Vale, pues le voy a tomar por la palabra, vamos, ahora mismo, además.
1: Bueno, vete llamando.
3: Venga.
1: Un abrazo.
0: Hasta luego.
3: Venga, un abrazo.
1: Felicidades a todos.
3: Gracias, chao.

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1: Canarias se mantiene en los puestos de cabeza de la privatización sanitaria de todo el Estado español, según el último informe publicado por la Federación de Asociaciones para la Defensa de la Sanidad Pública. El archipiélago aparece en la cuarta posición de esta clasificación, por detrás de Madrid, que este año lidera en solitario con la puntuación máxima. Los municipios canarios han pedido al gobierno regional limitar los precios de los alquileres. La presidenta de la Federación Canaria de Municipios, María Concepción Brito, ha denunciado en el Parlamento de Canarias este martes que en la comisión que estudia la pobreza infantil ha denunciado que la vivienda es el principal factor de vulnerabilidad y de cronificación de la pobreza de las islas, por lo que ha reclamado limitaciones al precio de unos alquileres inasumibles. Ya las organizaciones políticas en todo el Estado y también en Canarias están en modo campaña electoral o pre-campaña electoral. Por parte de la izquierda, desde hace bastantes meses, desde hace más de un año, se viene hablando de confluencia y una serie de organizaciones vienen reuniéndose. Este espacio político de la izquierda en Canarias, a la izquierda del PSOE, estaría constituido por Nueva Canarias, Podemos, Movimiento Sumar, Izquierda Unida, Sí Se Puede y Lanzarote en pie. Unas elecciones donde se elegirán hasta 15 diputados en Canarias de los 350 escaños del Congreso de los Diputados. Por provincias, la provincia de Las Palmas elegirá 8 diputados, mientras que la de Santa Cruz elegirá 7 diputados. En el primer caso son los votos de las islas de la provincia oriental y en el segundo caso de la provincia occidental. Esta diferencia de diputados se debe a la población de derecho de cada provincia. Nuevo golpe al circuito del motor porque el Supremo ha inadmitido el recurso del Cabildo de Tenerife, un recurso que ha ganado ATAN, la Asociación Tinerfeña de Amigos de la Naturaleza, en el Tribunal Supremo contra el circuito del motor, que obligará al Cabildo de Tenerife a paralizar las obras. 8 familias de Gran Canaria en riesgo de ser desahuciadas por la Sareb en Las Palmas de Gran Canaria. Derecho al Techo ha convocado una movilización para este miércoles a las 8 de la mañana para impedir los lanzamientos. El gobierno de España ha pedido que Frontex aumente su presencia en África para frenar las salidas hacia Canarias de inmigrantes. El Consejo Insular de Aguas de Tenerife licita por más de 3 millones el mantenimiento del sistema de saneamiento del oeste de la isla de Tenerife. Y 3 de cada 10 graduados en las universidades canarias siguen sin contrato fijo 4 años después. Canarias permanece en prealerta por la llegada de lluvias intensas, según la Agencia Estatal de Meteorología, que habla de 40 milímetros en 12 horas. La Universidad de La Laguna reconoce la trayectoria de mujeres vinculadas al sector agrario de Canarias con motivo del Día Internacional de la Mujer Rural, que se entregarán el día 15 de octubre. Y Agüime se prepara para la 39 edición del Festival del Sur, ese encuentro teatral Tres Continentes. Condenada por prevaricación la alcaldesa de Hermigua a 1 año y 9 meses de inhabilitación, un caso que se remonta al concurso del kiosco del Pescante, tramitado pese a las advertencias y a los reparos de ilegalidad. El gobierno de España anuncia que dará hasta 50.000 euros sin intereses para comprar la primera vivienda. Así lo ha anunciado Pedro Sánchez tras el Consejo de Ministras y Ministros celebrado este martes. Ha anunciado una dotación total de 10.000 millones de euros para el mecanismo denominado Tu Casa, una línea de préstamos gestionados por el Instituto de Crédito Oficial. Y el Tribunal Constitucional ha avalado amnistiar el delito de malversación que pesa sobre dirigentes del Procés, como Carles Puigdemont, que ya puede volver a España. El Supremo ha retirado la orden de arresto. Frente a esto, Pedro Sánchez, tras el aval del Constitucional, ha dicho que el gobierno no lo hizo por ningún líder, sino por la convivencia en España. Pedro Sánchez ha anunciado, como decimos, la nueva aprobación de los decretos de vivienda. El Consejo de Ministros ha aprobado los decretos que decayeron la pasada semana en el Congreso de los Diputados, que tendrán ahora que ser votados por la Diputación Permanente, donde no es necesario el voto favorable de Junts. Ada Colau se pone a disposición del Frente Amplio, afirma, en un momento histórico donde todo el mundo es necesario. Y la jueza Tardón pide al gobierno de Ceuta que entregue la lista de llamadas del presidente a Moncloa. La Real Academia Sueca de Ciencias ha reconocido al físico Francis Hansen como Premio Nobel de Física 2026 por el observatorio IceCube.

0: Bueno, nos vamos con Lidia Falcón, que he visto que ha publicado la segunda edición de Postmodernos, un libro esencial, y esta segunda edición aparece 35 años después de la primera. Lidia, ¿te estás echando años?
1: Bueno, parece que la vida es larga, ¿no? Y a veces parece corta, ¿verdad?
0: Pues sí, pues sí. Cuéntanos, háblanos de Postmodernos, que es un libro que tenemos que tener todo en casita. Cuéntanos, bueno, esta nueva edición. En aquella época hablabas de, bueno, estábamos prácticamente... acabamos de superar la lucha contra la dictadura franquista y bueno, y se acostumbraba la gente a vivir en democracia, suponiendo que aquello lo fuera.
1: Bueno, pues sí, ya habíamos acabado con la dictadura, ya vivíamos en la feliz democracia, ¿verdad? Y yo retrato lo que fui testigo y compañera de fatigas, de todos los rebotados de las luchas que se llevaron contra la dictadura y que no fueron agraciados por ninguna de las virtudes de esta. Aquí tenemos el resultado, ¿no? Lo que estamos viendo en Ceuta, lo que estamos viendo en la Puerta del Sol, lo que está pasando con la inflación que no da para que se pueda comprar la comida de cada día. Y han pasado 38 años desde entonces y han pasado pues más de 80 desde el fin de la Segunda Guerra Mundial. ¿Y qué dirías tú? ¿Qué dirías tú que nos ha pasado?
0: Bueno, yo tengo, mira, si te parece, Lidia, te lo resumo muy rápido. Pues que esos que son ahora grandes poderes económicos nos han robado sin límite.
1: Sí, bueno, pero es que ya no estamos en el capitalismo originario, ¿verdad? Aquel que contaba Max Weber en su gran obra de la ética del protestantismo, ¿no? En que, bueno, se había acabado con el desorden feudal y estábamos montando el mundo moderno, el mundo organizado, ¿verdad? Mecanizado, en el que todo se hacía a su tiempo, y el beneficio llegaba como tenía que llegar. Pero ya no estamos en eso, ya no estamos en el capitalismo, César, estamos en el posmocapitalismo. Estamos en la depravación que ha traído el posmodernismo. Porque ni los comunistas son comunistas, ni los socialistas son socialistas, ni los capitalistas son capitalistas. Es la absoluta perversión de todas las líneas, de todos los principios, y al mismo tiempo estamos como en el desorden medieval, vamos. Bueno, tú te podías imaginar, tú eres más joven que yo, pero tienes ya tu veteranía. Tú te podías imaginar, bueno, cuando empezó la democracia, que íbamos a encontrar el año 2026, con 20.000 personas tiradas en las playas de Ceuta, con los niños, 268 mujeres y niñas, están en la calle en Ceuta. En la Puerta del Sol han estado acampados hasta que están cansados, claro, porque el cuerpo tiene su resistencia, no tiene más, ¿no? Y están echando a ancianas, hay otra ahora desahuciándola en Bilbao, me parece, y poniéndolas en la calle. Es que no es volver a la dictadura, es volver al siglo XIX o al siglo XVI, cuando las órdenes mendicantes se ocupaban de los más pobres, ¿verdad? Les daban, los recogían y los llevaban en un saco y les daban un trozo de pan. Me siento tan desconcertada por un lado, y podría añadir desesperada, que es que no, yo no veo futuro. Y luego, el presente inmediato es este que estoy, nada, recordando, no estoy inventando nada. Estoy simplemente recogiendo las noticias que llegan cada día. ¿Y qué va a ser de nosotros? Pero ya lo pregunto, ¿qué va a ser de nuestros hijos y de nuestras nietas, ¿no? Las mías, que son preciosas, y que no sé qué mundo les dejo.
0: Pues un mundo que no es una herencia nada recomendable. Un mundo, vamos, a mí me gusta llamarlo, hablando claro, de mierda, de miserables controlándolo, de propietarios de los medios de comunicación a través de los cuales nos atontecen los mismos grandes poderes económicos. Todo de ellos, coño, todo de ellos.
1: Bueno, por supuesto, pero siempre lo ha sido. Lo que pasa es que ahora hay un desorden enorme. Es un desorden normal. Me estoy recordando, como digo, la obra de Max Weber, cuando habla del orden, de la puntualidad, de la eficacia, de las máquinas, etcétera, es que el capitalismo llega para acabar con el desorden, la miseria y los disturbios que traía el feudalismo, ¿no? Bueno, pero ¿dónde está esa eficacia? ¿Dónde está la inteligencia artificial? Fíjate, ¿dónde está para decirnos qué van a hacer? Quedan todavía miles de personas tiradas por las playas y las calles y los campos de Ceuta. Son 2 meses, han pasado 2 meses desde la supuesta invasión, ¿no? Le llaman invasión a esos desgraciados que llegan sin nada y teniendo que comer de limosna. Bueno, pues, ¿de qué modo ahora con la convocatoria de elecciones? ¿Qué expectativas tienes tú, César?
0: Pues mira, yo, como lo único que creo desde muy chiquito, desde que desperté a la política, es la unidad de los que queremos, por supuesto, lo mismo, es decir, una sociedad igualitaria. ¿Cómo no nos unimos, sino que sigue pasando el tiempo y sigue pasando el tiempo y sigue pasando el tiempo? ¿Qué nos pasa, Lidia? ¿Qué nos pasa?
1: Pues mira, yo te voy a contar un sucedido de hace dos horas prácticamente, porque nosotros como Partido Feminista estamos en conversaciones con otros grupos, pues minoritarios, pero de izquierdas, con los que hemos trabajado activamente en muchos de los proyectos, y ahora se nos echa encima esta convocatoria de elecciones. Y le pregunto a uno de ellos que dirigía un partido, no sé si has oído hablar del Soberanía y Trabajo, que son naturalmente antiguos militantes de la izquierda, como hemos sido, los que quedamos, los restos que quedamos. Y me dice que ya no, que ya se ha ido, que no. Es decir, esta izquierda, la izquierda del PSOE, que es la que se propone de cuando en cuando la unidad, la propone diversos personajes, ¿no? Además ya llevan la palabra incluso en sus proyectos, ¿no? El Frente Unido, etcétera. Y se está licuando como un azucarillo en agua. Y esto es lo que hay, que no es los grandes partidos, consorcios reunidos y aliados con los consorcios económicos, como el PSOE y el PP, ¿no? Pero tú te imaginas, es que yo, no, gracias por escucharme y gracias a los que nos quieran escuchar, porque tengo una fatiga, un desconsuelo tan grande. Tú te imaginas, César, que ahora, en el año 2026 del siglo XXI, pudiera gobernar Vox.
0: Bueno, tú sabes que ya la oposición, el atontado ese, Alberto Núñez Feijóo, fíjate tú, que el tío habla de democracia, el tío que es el presidente del partido de la Gürtel, la corrupción más grande que ha habido en este mundo, en mi opinión. Vamos, porque es terrible. Están montones juzgados, pues tratándose temas todavía de la Gürtel y tal, y años que pasarán. Por Dios, y el tío está, que ahora sí tiene garantizado que va a poder gobernar con Vox. Con Vox, un partido nazi, como si tuviéramos a Adolfo Hitler ahí.
1: Sí, Pues sí, pero es que en Alemania también hay un partido nazi que también...
0: Por supuesto.
1: Es que en Portugal está gobernando...
0: Que sí, la ultraderecha por todos sitios, porque... Yo qué sé.
1: Porque el nacional fascista, claro, está nuevamente en alza.
0: Desde Orbán tuviste en Hungría mayoría absoluta 10 años gobernando. Es de locura. Lo que estamos viviendo, Lidia, no lo hubiésemos soñado. No hubiese podido hacer una novela de alta ficción que tratase esta miseria llena de miserables que estamos viviendo.
1: Desde luego, pero fíjate, cuando yo escribí Posmodernos, estaba empezando, podríamos decir, era el momento del éxito de eso, de la democracia, y íbamos a entrar en la OTAN y inmediatamente en el mercado común, claro, en la Unión Europea, y lo que yo veía era unos grupos y unos personajes desnortados, sin principios ideológicos, porque ni los conocían, ni se los habían enseñado, ni los habían estudiado, sin organización, porque era lo más desnortado y desorganizado que había. Y aquello le llamaban posmodernismo como avance, como aventura, ¿no? Aventura de una nueva sociedad. Ay, acuérdate que muy poco después un Fukuyama o un hombre así parecido japonés dijo que la historia se había acabado.
0: Sí.
1: ¿Te acuerdas?
0: Sí, wow, hombre.
1: Que se hizo famosísima porque era norteamericano, le dieron toda clase de publicidad y se había acabado la miseria, se había acabado la enfermedad, se había acabado las guerras. Esto, pues de esto solo han pasado 40 años, ¿no? Y pues estamos en este momento viendo el genocidio de Palestina, el destrozo absoluto de Gaza, los bombardeos de Irán y ese monstruo psicópata que tenemos de zar del mundo, que es Trump, mandando en todos los países, decidiendo quién tiene que ganar y qué se tiene que hacer, y condenando a la muerte por hambre a millones de personas en los países que necesitan la ayuda económica y que este monstruo les ha negado, ¿no?
0: Sí, no, tremendo. Mira,
1: estamos
0: mira.
1: Estamos hablando tú y yo hoy.
0: Sí.
1: ¿Qué día es? Hoy día, es 6 de octubre, ¿no?
0: Día 6 de octubre,
1: 2016,
0: sí.
1: Estamos hablando de esto. ¿Tú te lo podías haber imaginado hace 40 años?
0: Por Dios, me iba a imaginar yo que podía estar en la cárcel un tío, pues eso, loco y tal, como Donald Trump, encarcelado para toda su vida. Pero que tengamos que soportar a este tipejo. Pero mira, si yo, a veces, ¿te acuerdas cuando le dispararon y tal, y le dieron en una oreja o no sé qué tal igual? Yo lamenté la mala puntería que tenía aquel chico. Nos hubiese ahorrado mucho. ¿Sabes lo que nos hubiese ahorrado? Quitarse del medio. Hay mucha gente, activistas y tal, que están... Pues mira, activistas, a Donald Trump, coño.
1: Pero,
0: que es el mayor enemigo que podemos y que podíamos haber imaginado.
1: Es completa, total y extensiva. Porque estaba hablando de huelga general. Yo pedí huelga general hace 2 meses o 3 cuando el genocidio de Gaza, bueno, naturalmente era un brindis al sol, pero diciendo que hace 30 años, 40 años, las fábricas de armamento se habían declarado en huelga para no enviar armamento a Israel, ¿no? Bueno, pero el caso es que en este momento, hablando otra vez de huelga general, ¿sabes cuánto tiempo? ¿Sabes la convocatoria que han hecho? 24 horas. Tú puedes... Pero, ¿qué ha pasado en estas mentes? Porque además el cerebro humano también se ha degradado, ¿eh? ¿Qué les ha pasado a estas mentes para que puedan decir con seriedad, pomposidad y agresividad, incluso los que están organizando este movimiento así, de aquí para allá, que van a declarar huelga a las comisiones obreras también, y gente, 24 horas, pero que son 24 horas de huelga.
0: Pues lo que miren, estas cosas que hacen, Lidia, hablan de ellos. ¿Qué nivel pueden tener estos machangos, por miserables,
1: por
0: además?
1: Por favor, es una tomadura de pelo.
0: Pues hombre, ¿a quién le pasa por la cabeza eso? ¿A quién le pasa?
1: Algunas veces, con muchísimas dificultades, sabíamos que habíamos que estar varios meses nutriendo la caja de resistencia, porque supongo que los trabajadores saben que cuando hagan huelga no les pagarán. No sé si llega a tanto su sabiduría, ¿no?

0: porque os tengo como mis compañeros, mis amigos, mis hermanos.
1: Pues, mira, acaba de entrar precisamente...
0: Esas islas como han sufrido en la lucha por el avance y la democracia en el país, ¿no? Bueno, pero ¿dónde están? ¿Dónde están mis camaradas? ¿Dónde está esa izquierda de la que hablamos continuamente y de la que nos tenemos que unir? Y que sale Gabriel Grufián por ahí hablando de la unidad y los otros de un frente único ahora, no sé qué.
1: Frente amplio.
0: Parece que todos además han perdido el juicio, vamos. Si es que lo tuvieron alguna vez. Ahora, los únicos que saben bien lo que desean, lo que quieren organizar, son los que dominan los medios económicos del mundo, claro.
1: Por supuesto, que los que lo crean el mundo a su interés, coño, qué duro. Tenemos que vernos. Yo veo por aquí a Meme Sosa, que es la presidenta de los libreros de aquí en Canarias, de toda la provincia de Santa Cruz, de Tenerife, y empieza dentro de nada, coño, pues se queda el día 8, sí, de 8 al 12 es la Feria del Libro. ¿Y cuánto me gustaría, coño, que te conocí una de las veces en la Feria del Libro que nos fuimos a comer, me acuerdo, allí?
0: Mira, por supuesto, pues, César.
1: Pues, a ver.
0: Llame por WhatsApp o dile a Gabriel que me envíe por WhatsApp una dirección y yo te envío el libro.
1: Venga.
0: Y llega en un día.
1: Venga.
0: Porque tenéis además el mejor servicio de envíos de España, puesto que, claro, estáis conectados con el mundo entero. Yo pues, te lo envío con muchísimas ganas. Yo
1: Lidia, si te vienes por aquí.
0: Te leería un párrafo de lo que decía en la contraportada, la edición anterior, que hemos reproducido. Esto, por supuesto, ¿no? Esto es el relato de la España que termina una dictadura y comienza la democracia, naturalmente el éxito económico, el posmodernismo, y sobreviven en el Madrid, en el paro, el trabajo alienante, acariciando sueños imposibles, esforzándose en mantener la dignidad de una vida acabada prematuramente, mientras las pasiones que a su pesar no les han abandonado se adueñan de su última lucidez. No es un selfie, es una foto de grupo.
1: Formidable.
0: Es un instantáneo en la que aparecen a la vez más de 20 personas atrapadas en sus batallas internas y externas, todas en acción y a la vez atrapadas en sí mismas. Las unas ante, bajo, contra, desde hasta la par. Todas agitándose, intentando librarse de anzuelos invisibles que han mordido y que solo ellas ven.
1: ¡Qué formidable!
0: Una novela lúcida y tremenda en el mejor estilo de denuncia y sarcasmo que me caracteriza.
1: ¡Formidable, formidable!
0: Sin concesiones. Esta es la novela de la España posmoderna que nadie más se ha atrevido a escribir.
1: Pues formidable, Lidia, formidable. Y vamos a ver si esto toma camino, ¿eh? Porque, Dios mío, qué jodido que ya en los añitos avanzados que tenemos los dos nos encontremos con esta esperanza, esta... Terrible. No sabe cómo es posible que hayamos caído en esto.
0: Bueno, ¿quién la
1: y los sindicatos, y los mismos sindicatos? ¿Los sindicatos? ¿Qué pasa con los sindicatos?
0: Pues esto, que convocan huelgas de 24 horas.
1: Sí, la verdad es que de cachondeo.
0: Es una tomadura de pelo. Es que han vuelto todos locos, o todos son unos imbéciles, o la CIA ya ha comprado todas las líneas de los militantes, de los sindicalistas, de los políticos, no sé, yo ya más es que, ¿cómo puedo decir? Quien quiera la novela, que busque el Partido Feminista en la web del Partido Feminista. Tenemos la tienda de los libros y se la enviamos enseguida.
1: Formidable.
0: Está también en librerías, lo hemos distribuido, pero es muy lenta la distribución, la verdad. Pero de algún modo puede tenerlo.
1: Seguro que va a funcionar. Lidia, un abrazo muy fuerte, muy fuerte, muy fuerte.
0: Un fuerte para todos.
1: Hasta luego, compañera.

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1: Canarias se mantiene en los puestos de cabeza de la privatización sanitaria de todo el Estado español, según el último informe publicado por la Federación de Asociaciones para la Defensa de la Sanidad Pública. El archipiélago aparece en la cuarta posición de esta clasificación, por detrás de Madrid, que este año lidera en solitario con la puntuación máxima. Los municipios canarios han pedido al gobierno regional limitar los precios de los alquileres. La presidenta de la Federación Canaria de Municipios, María Concepción Brito, ha denunciado en el Parlamento de Canarias este martes que en la comisión que estudia la pobreza infantil ha denunciado que la vivienda es el principal factor de vulnerabilidad y de cronificación de la pobreza de las islas, por lo que ha reclamado limitaciones al precio de unos alquileres inasumibles. Ya las organizaciones políticas en todo el Estado y también en Canarias están en modo campaña electoral o pre-campaña electoral. Por parte de la izquierda, desde hace bastantes meses, desde hace más de un año, se viene hablando de confluencia y una serie de organizaciones vienen reuniéndose. Este espacio político de la izquierda en Canarias, a la izquierda del PSOE, estaría constituido por Nueva Canarias, Podemos, Movimiento Sumar, Izquierda Unida, Si Se Puede y Lanzarote en pie. Unas elecciones donde se elegirán hasta 15 diputados en Canarias de los 350 escaños del Congreso de los Diputados. Por provincias, la provincia de Las Palmas elegirá 8 diputados, mientras que la de Santa Cruz elegirá 7 diputados. En el primer caso son los votos de las islas de la provincia oriental y en el segundo caso de la provincia occidental. Esta diferencia de diputados se debe a la población de derecho de cada provincia. Nuevo golpe al circuito del motor porque el Supremo ha inadmitido el recurso del Cabildo de Tenerife, un recurso que ha ganado ATAN, la Asociación Tinerfeña de Amigos de la Naturaleza, en el Tribunal Supremo contra el circuito del motor, que obligará al Cabildo de Tenerife a paralizar las obras. 8 familias de Gran Canaria en riesgo de ser desahuciadas por la Sareb en Las Palmas de Gran Canaria. Derecho al Techo ha convocado una movilización para este miércoles a las 8 de la mañana para impedir los lanzamientos. El gobierno de España ha pedido que Frontex aumente su presencia en África para frenar las salidas hacia Canarias de inmigrantes. El Consejo Insular de Aguas de Tenerife licita por más de 3 millones el mantenimiento del sistema de saneamiento del oeste de la isla de Tenerife. Y 3 de cada 10 graduados en las universidades canarias siguen sin contrato fijo 4 años después. Canarias permanece en prealerta por la llegada de lluvias intensas, según la Agencia Estatal de Meteorología, que habla de 40 milímetros en 12 horas. La Universidad de La Laguna reconoce la trayectoria de mujeres vinculadas al sector agrario de Canarias con motivo del Día Internacional de la Mujer Rural, que se entregarán el día 15 de octubre. Y Agüime se prepara para la 39 edición del Festival del Sur, ese encuentro teatral Tres Continentes. Condenada por prevaricación la alcaldesa de Hermigua a 1 año y 9 meses de inhabilitación, un caso que se remonta al concurso del kiosco del Pescante, tramitado pese a las advertencias y a los reparos de ilegalidad. El gobierno de España anuncia que dará hasta 50.000 euros sin intereses para comprar la primera vivienda. Así lo ha anunciado Pedro Sánchez tras el Consejo de Ministras y Ministros celebrado este martes. Ha anunciado una dotación total de 10.000 millones de euros para el mecanismo denominado Tu Casa, una línea de préstamos gestionados por el Instituto de Crédito Oficial. Y el Tribunal Constitucional ha avalado amnistiar el delito de malversación que pesa sobre dirigentes del proceso, como Carles Puigdemont, que ya puede volver a España. El Supremo ha retirado la orden de arresto. Frente a esto, Pedro Sánchez, tras el aval del Constitucional, ha dicho que el gobierno no lo hizo por ningún líder, sino por la convivencia en España. Pedro Sánchez ha anunciado, como decimos, la nueva aprobación de los decretos de vivienda. El Consejo de Ministros ha aprobado los decretos que decayeron la pasada semana en el Congreso de los Diputados, que tendrán ahora que ser votados por la Diputación Permanente, donde no es necesario el voto favorable de Junts. Ada Colau se pone a disposición del Frente Amplio, afirma, en un momento histórico donde todo el mundo es necesario. Y la jueza Tardón pide al gobierno de Ceuta que entregue la lista de llamadas del presidente a Moncloa. La Real Academia Sueca de Ciencias ha reconocido al físico Francis Hansen como Premio Nobel de Física 2026 por el observatorio IceCube.

0: Bueno, nos vamos a ir con Manuel Monereo a ver qué nos dice. Y bueno, una conversación que a la vez está pendiente de esta rueda de prensa tras el Consejo de Ministros que va a dar, creo que personalmente, Pedro Sánchez lo que ha dicho. No creo que cambie de opinión. Hay unas expectativas tremendas para ver cómo se materializa ya el proceso de esas elecciones generales. Don Manuel Monereo, bienvenido.
1: Bien hallado, César.
0: Mira, Pedro Sánchez dice que te ha mandado un papelito para que te inscribas en el PSOE.
1: Estoy en eso ya.
0: Ah, ya estás inscrito.
1: Ya está en eso, me la ha enviado y yo sabes que yo soy muy disciplinado.
0: Sí.
1: Mi jefe me llama, siempre cumplo las directrices del partido.
0: Oye, mira, dile que si quiere me pone de sacristán.
1: Bueno, sacristán no creo, pero bueno, te puede poner como un elemento positivo en su vida.
0: Bueno, Manolo, cuéntanos, elecciones generales el 29 de noviembre, ¿fue un acierto? No, era inevitable. Cuenta esto cuando ya incluso los miserables del Partido Popular y de Vox, bueno, llega hasta Feijóo, fíjate, el presidente del partido del caso Gürtel, el caso de corrupción más grande que ha existido en el mundo nunca, habla él de corrupción, de otra gente de corrupción. Pedro Sánchez envuelto en corrupción y tal. Yo digo, pero ¿qué les pasa a estos tíos? Y lo mismo al nazi, a un nazi, coño. ¿Cómo puede estar legalizado un partido nazi como Vox? Es que de verdad, terrible.
1: Para mí lo fundamental en este momento es subrayar un dato. Y este dato es la enorme habilidad de Pedro Sánchez para tomar la iniciativa y conseguir en esa iniciativa un éxito muy importante, que es movilizar o intentar movilizar a una parte del electorado del Partido Socialista que estaba desencantada, desmovilizada, apática, precisamente por los casos de corrupción del Partido Socialista y, por otro lado, porque el gobierno del Partido Socialista no era capaz de conseguir, por decirlo así, una plataforma real de cambio en el país. Es decir, los últimos meses, los últimos años de Pedro Sánchez han sido años, desde el punto de vista de programa de reforma, muy débiles, con muy poca capacidad de resolver problemas reales de la mayoría social. Entonces yo creo que Pedro Sánchez ha visto la posibilidad de, si no ganar las elecciones, sí al menos ser capaces de movilizar a una parte del electorado desmotivada y desmoralizada que tenía. Pero claro, ahí el motor de esta situación ha sido Mari Carmen. Pero digo, el motor de esa situación ha sido Mari Carmen porque ha sido el efecto desencadenante de una movilización social capilar que había por abajo y que ha emergido en la acampada de Madrid. Es decir, ya por abajo había una movilización, una rabia social que el sindicato de inquilinos y sobre todo los movimientos juveniles han sido capaces de mover y de poner en pie. Entonces, desde esa perspectiva, estamos ahora en un momento, yo creo que especialmente significativo, porque Pedro Sánchez va a hacer un típico, muy típico de él, algo muy típico de él. Y eso que va a hacer Pedro Sánchez es, por decirlo así, ser la alternativa, él a la alternativa.
0: Mira, va a empezar la rueda de prensa. ¿Quieres escuchemos los 5 minutitos primero?
1: No, no me digas y así la escucho yo también.
0: ¿Eh? Venga.
1: Así la escucho yo también.
0: Venga, pues va a comenzar y después valoramos. Vamos a ver si no se retrasa, como hace habitualmente Pedro Sánchez.
2: Bien. Damos comienzo a la rueda de prensa. Cuando quieran los compañeros de fotografía. Bueno, muchas gracias a los medios de comunicación. Bienvenidos a la Secretaría de Estado de Comunicación y a los periodistas. Gracias por atender esta rueda de prensa posterior al Consejo de Ministros y de Ministras y también dar las gracias a los ciudadanos y ciudadanas que estén siguiendo por las redes sociales, streaming o a través de los medios de comunicación más tradicionales la habitual rueda de prensa de este Consejo de Ministros, que es verdad que tiene algo de singular, porque como saben, hace apenas 24 horas anuncié la disolución de las Cortes Generales y la convocatoria de unas elecciones generales para el próximo 29 de noviembre. Y además tengo la convicción de que si la mayoría del Parlamento, como sucedió el pasado viernes, da la espalda a la ciudadanía en uno de los asuntos que más preocupa a la ciudadanía, como es el acceso a la vivienda, entonces la ciudadanía debe elegir un nuevo Parlamento. Y hasta que eso suceda, hasta que se celebren las elecciones, evidentemente el Gobierno va a continuar gobernando, dando respuesta a los problemas de la gente, como, por cierto, llevamos haciendo más de 8 años. Y es lo que hemos hecho hoy, de nuevo, en este Consejo de Ministros. El Consejo ha aprobado, como saben, 2 reales decretos ley que, con algunas incorporaciones a nuestro juicio muy positivas, mantienen la esencia de los 2 reales decretos leyes que decayeron en el Pleno del Congreso de los Diputados el pasado viernes. Y lo hemos hecho porque las circunstancias que hacían que salieran adelante estos reales decretos leyes no han cambiado durante estos días. Y que, por tanto, a las personas de a pie, estos reales decretos leyes les beneficiarían, por supuesto, en lo que representa el acceso y la protección a la vivienda. Y lo hemos hecho porque las medidas de estos decretos son ambiciosas, pero sobre todo porque son razonables y necesarias. Siempre he defendido, me lo han escuchado decir muchas veces, también los ciudadanos y ciudadanas en distintas comparecencias, siempre he defendido que la votación de estos 2 reales decretos leyes no era una cuestión ideológica, era una cuestión de humanidad. Las medidas son el fruto de muchos meses de análisis técnico, de diálogo, de consenso con las organizaciones sociales, también de diálogo y acuerdo con el sector inmobiliario, con asociaciones de propietarios y también de inquilinos, y faltaría más, por supuesto, con los grupos parlamentarios. Y son medidas que, si me apuran, son de puro sentido común, insisto, de humanidad, que unen a los pequeños propietarios y los inquilinos y pone pie en pared a los fondos buitre. Porque precisamente hacen eso, cargan solo contra aquellos que consideran la vivienda un objeto más mercantil para poder especular con él. Y además, como hemos visto recientemente en muchos estudios demoscópicos, cuentan con un apoyo absolutamente transversal que trasciende las ideologías y que efectivamente demuestran que la ciudadanía está muy a favor de la intervención de un mercado que no funciona bajo la lógica de la oferta y la demanda. Un mercado disfuncional que exige de la regulación y, por tanto, de la intervención de los poderes públicos. Es importante que todo el mundo sea consciente de ello, que la gente sepa de primera mano qué es lo que impulsamos desde el Gobierno de España y contra qué votaron precisamente aquellos que el pasado viernes dijeron no, porque ya se podrían haber abstenido y permitido su tramitación parlamentaria, aquellos que votaron no precisamente a estas medidas tan esenciales para dar respuesta a la crisis de la vivienda. Hablamos en concreto de 21 medidas que nos van a ayudar a hacer 4 cosas esenciales que me gustaría compartir con los medios de comunicación y, por supuesto, también con los ciudadanos. Primero, y ante todo, facilitar el acceso al alquiler asequible y también a la compra por parte de la gente, permitiendo a los inquilinos y a las inquilinas desgravarse parte de lo que pagan del alquiler en su declaración de la renta, algo que supondría, pongamos el caso de un alquiler medio de 800 euros, una deducción de casi 1.000 euros. De casi 1.000 euros. Dándole además un incentivo fiscal a los pequeños propietarios, e insisto, pequeños propietarios que alquilen su casa a precios asequibles. Y con una novedad que incorporamos muy positiva en este Real Decreto Ley, en uno de ellos, que es una línea de financiación dotada con 10.000 millones de euros, repito, con 10.000 millones de euros de préstamo de hasta 50.000 euros sin intereses a quienes quieran adquirir su primera vivienda. Insisto, 50.000 euros sin intereses en una línea que va a gestionar el ICO para la adquisición de la primera vivienda. Y va a ser intergeneracional, no solamente, aunque evidentemente está pensado también en ellos, los jóvenes, sino también familias de edades superiores. En definitiva, todos aquellos que vayan a adquirir una primera vivienda van a poder tener acceso a este préstamo de hasta 50.000 euros para adquirir, insisto, esa primera vivienda. Evidentemente, para muchos jóvenes, ahorrar la entrada de la hipoteca se ha vuelto, pues, uno de los, voy a decir, el mayor de los obstáculos a su emancipación. Y el Consejo de Ministros vamos a tratar de ayudar, por supuesto, a los jóvenes y a todas aquellas familias y personas que quieran adquirir esa primera vivienda a superarlo. Y lo vamos a hacer, insisto, sin intereses. Por tanto, primero, facilitar el acceso al alquiler asequible y a la compra de esa primera vivienda. En segundo lugar, los decretos que aprobamos hoy van a servir para crear más oferta de vivienda. En concreto, con 280 millones de euros en avales para fomentar la construcción industrializada de la vivienda. Saben que la industrialización de la vivienda nos va a permitir acortar muchos de esos plazos y, por tanto, elevar la oferta en un corto periodo de tiempo, por supuesto, mucho más que el que existe ahora mismo. Además de esos 280 millones de euros, va a haber 400 millones de euros para ayudar a los proveedores de vivienda social. Y también otro de los asuntos que creo que puede destacarse de las medidas que hemos aprobado en este Consejo de Ministros, como saben, la empresa pública Casa 47, que le da nombre por el artículo 47 de la Constitución al acceso a la vivienda, Casa 47 va a adquirir miles de inmuebles provenientes de la Seguridad Social que van a destinarse a la vivienda y, por tanto, a aumentar esa vivienda, sobre todo para aquellos colectivos, la clase media, los trabajadores y también los jóvenes que necesitan tener esa ayuda y ese compromiso por parte, en este caso, de la Administración General del Estado a través de la empresa pública Casa 47. Por tanto, estamos hablando de un segundo objetivo, que es aumentar la oferta con 280 millones de euros para la construcción de vivienda industrializada, con 400 millones de euros para la construcción de vivienda asequible y también transferencia de esos inmuebles propiedad de la Seguridad Social a la empresa pública Casa 47 para continuar con nuestra política a través de esta empresa pública de acceso por parte de aquellas familias y de aquellos colectivos que tienen menos capacidad para poder llegar a adquirir o a vivir en alquiler en una vivienda. En tercer lugar, los decretos van a servir para dar tranquilidad a la gente, estabilidad a la gente. Lo que hacemos es, en uno de ellos, prorrogar hasta 2 años los contratos de quienes están al corriente de pago y limitando las subidas del alquiler. Somos conscientes de que en el otro Real Decreto Ley estamos abriendo un debate mucho más ambicioso, que es la prórroga automática de esos contratos de alquiler cuando venzan, salvo en determinadas causas. Somos conscientes también de que no hay en el Congreso de los Diputados a día de hoy una mayoría parlamentaria para poder convalidar eso. Y, por tanto, lo que hacemos en este segundo Real Decreto Ley es hacer que la entrada en vigor del mismo sea cuando se convalide este Real Decreto Ley en la Diputación Permanente. Por tanto, lo que quiero decir con esto es que tenemos estos dos Reales Decretos Leyes y uno de ellos entraría en vigor si al final la Diputación Permanente lo aprueba. Esperemos que pueda hacerlo con los dos y en todo caso trabajaremos para que sea así con los dos. Por tanto, como he dicho antes, prorrogar hasta 2 años los contratos de quienes estén al corriente del pago, limitando las subidas de alquiler, fijando también algo muy importante, y son reglas claras sobre cuándo se renuevan los contratos, cuándo terminan y en qué casos también el propietario o propietaria puede recuperar su vivienda. Yo creo que esto es también un aspecto muy importante que da tranquilidad y estabilidad a esos pequeños propietarios, que son también importantes en la ecuación para resolver la crisis de la vivienda. Y un añadido, protegiendo a las personas vulnerables, sin alternativa habitacional, sin que ese esfuerzo recaiga sobre los pequeños propietarios, a los que, insisto, protegemos con garantías adicionales. Cuarto, van a servir estos reales decretos leyes para combatir la especulación, para regular el alquiler de temporada y también regular el alquiler de habitaciones, limitando la compra de vivienda por parte de eso que se ha venido a conocer coloquialmente como los fondos buitre, vinculando los beneficios fiscales de las SOCIMIS, por ejemplo, al alquiler asequible, y obligando a los pisos turísticos a tributar como lo que son, un negocio, como hacen, por ejemplo, aquellos que tienen un negocio hotelero en el sector turístico y que ven cómo existe una asimetría en cuanto a las responsabilidades fiscales que tienen unos sectores económicos o pueden tener otros. En fin, de nuevo, creo que son medidas de puro sentido común, que aumentan la oferta, que dan estabilidad y tranquilidad no solamente a los inquilinos, sino también a los propietarios, que protegen a aquellas personas más vulnerables y que de alguna manera empieza a poner orden donde hoy hay un mercado absolutamente disfuncional que no obedece a la lógica de la oferta y la demanda, porque hay mucha especulación y, por tanto, exige de una intervención rotunda por parte de los poderes públicos. De nuevo, en consecuencia, lo que hago es pedir a los grupos parlamentarios que con su voto convaliden estos derechos en la Diputación Permanente de las Cortes Generales. Porque, insisto, no estamos hablando de una cuestión ideológica, estamos hablando de una cuestión de humanidad, de puro sentido común. A lo largo de todos estos años, al frente del Gobierno, hemos tenido que enfrentarnos a crisis como la crisis energética e intervenimos en su momento el mercado energético con la solución ibérica. Y logramos reducir la factura de la luz y la factura también del gas a las industrias, a las empresas, a los ciudadanos, a los hogares. ¿Por qué no vamos a poder hacer lo mismo interviniendo un mercado que claramente está muy por encima de lo que exige ahora mismo, pues, las leyes del mercado, de la oferta y la demanda? Creo que es imperativo, es imperioso intervenir el mercado de la vivienda. Y eso es también lo que nuevamente estamos haciendo desde el Consejo de Ministros y Ministras. Este Gobierno ni tira la toalla ni deja tirada a la gente. Ni tiramos la toalla ni dejamos tirada a la gente. No vamos a permitir que haya ningún desahucio más como el que sufrió Mari Carmen o como los que hemos visto después de que cayeran los reales decretos ley el pasado viernes. Ni durante lo que resta de legislatura, ni esperemos durante la siguiente, si los ciudadanos y ciudadanas nos dan una mayoría más rotunda en favor de intervenir un mercado que claramente no funciona, como es el mercado de la vivienda. Con igual firmeza, también digo que estas medidas, evidentemente, por sí solas no van a resolver el problema de la vivienda, porque para hacerlo hay que, como he dicho antes, impulsar una intervención de forma mucho más firme del mercado de la vivienda y continuar construyendo cientos de miles de viviendas más, en especial viviendas públicas y viviendas asequibles. Y ese es el gran reto, uno de los principales retos a los que España se va a enfrentar en los próximos años. Un reto, por cierto, que no es solo de España, es un reto que compartimos con otros muchos países europeos que también están viendo cómo el precio del alquiler y de la compra está aumentando exponencialmente, y de ahí que fuéramos también el Gobierno de España bastante partícipes y aplaudiéramos el compromiso de la Comisión Europea de crear por primera vez en su historia un comisario, un departamento vinculado al asunto de la vivienda y también un presupuesto destinado a una política de vivienda que trascienda fronteras y que lógicamente dé una respuesta también por parte de Europa a una crisis que es europea. En todo caso, mientras construimos mientras las comunidades autónomas y los ayuntamientos se deciden o no a asumir su responsabilidad y a utilizar instrumentos que habilita la ley estatal de vivienda y, por tanto, actuar de una vez, el Gobierno de España no puede rendirse ni dejar a la gente sin protección, como he dicho antes, y por eso hemos hecho todo lo que está en nuestra mano a lo largo de estos años y, por supuesto, lo hacemos en este Consejo de Ministros y Ministras. Y por eso también me van a permitir, bueno, pues que transmite la indignación por parte del Gobierno de que estas medidas no salieran adelante la semana pasada en el Pleno del Congreso de los Diputados, porque, insisto, detrás de ellas hay muchas horas, muchos meses de diálogo, de rigor técnico, de vocación de acuerdo entre posturas muy diferenciadas, pero que al final encontraron un punto común para poder salir adelante y que desgraciadamente no lo logró el pasado viernes. Y sobre todo lo que hay son muchos españoles y españolas esperando una solución o esperando soluciones. Y no me refiero solo a quienes se concentran o quienes acampan en cientos de plazas que hemos visto a lo largo de estas últimas horas y días a lo largo y ancho de nuestro país, ni tampoco a los miles de manifestantes en las calles este pasado fin de semana. Me estoy refiriendo a millones de ciudadanos y ciudadanas que lo que esperan de sus instituciones públicas, de sus representantes, es el coraje para hacer frente a los poderosos y no la sumisión. La defensa del interés general, que es, en definitiva, la defensa del interés de la gente. Yo creo que este Gobierno siempre ha sido consciente de que gobernaba en una minoría parlamentaria y así hemos actuado en consecuencia durante estos últimos 3 años de legislatura, un poquito más de 3 años, ¿no? Negociando hasta la extenuación, cediendo donde podíamos ceder hasta las líneas rojas que todos los grupos parlamentarios, lógicamente, tienen, alcanzando acuerdos. Y con esa forma de hacer política, y ahí están los resultados económicos, en términos de empleo y también de desigualdad, hemos sacado adelante nada más y nada menos que 33 leyes, 43 reales decretos ley y 2 reformas constitucionales en esta legislatura. En total, 78 iniciativas legislativas han sido aprobadas en estos más de 3 años de legislatura, ¿no? Ojalá no sean 78, ojalá sean 80, porque eso significará que los decretos de vivienda que hoy estamos enviando al Parlamento, esta vez sí, hayan sido convalidados por los grupos parlamentarios. Pero cuando el Congreso, bueno, pues da la espalda a lo que se vive en la calle, a cuál es el sentir y la principal demanda de los ciudadanos, el Gobierno no va a mirar, no lo hemos hecho nunca, no ha formado parte de nuestro estilo desde que estamos en estas responsabilidades, mirar hacia otro lado. No vamos a hacerlo. Y, por supuesto, no lo vamos a hacer en esta ocasión tampoco. Muchas veces me han oído decir que este era el Gobierno de la gente. Y hoy, precisamente, reivindico con orgullo esa vocación de servicio público, de defensa del interés general, de defensa del interés de la gente. Porque es a la gente a la que nos debemos. Es a esa mayoría social que vive con angustia cómo sus salarios, su pensión, no bastan para pagar el alquiler, para ahorrar y poder hacer una entrada de una hipoteca o echar una mano a sus hijos e hijas para que se puedan emancipar. Una mayoría social que se siente cómoda, también diría que feliz en este país, pero que necesita también, para culminar e iniciar ese proceso de vida, bueno, pues la búsqueda, la propiedad o el alquiler de una vivienda. Personas que no tienen grandes despachos, que no tienen grandes abogados detrás y mucho menos tienen dinero, por supuesto no público, para pagarse, en fin, algunos ejemplos que hemos visto durante estos últimos meses de algún alto representante institucional regional, ¿no? Esa es la verdadera disyuntiva, ¿no? Si defendemos el interés de la mayoría desde las instituciones públicas o cedemos al de unos pocos que creen pues tener derecho a gobernar sin presentarse a las elecciones. Entre otras razones, porque determinados de esos intereses pues han encontrado eco, por desgracia, en el sentido de la votación que vimos el pasado viernes. Ojalá eso no ocurra cuando se celebre la votación en la Diputación Permanente. En todo caso, y ya con esto termino, el Gobierno de España no va a bajar los brazos, no vamos a dejar de responder a los problemas, nos vamos a dejar la piel hasta el último minuto de este mandato por causas que creo que merecen la pena, como es sin duda alguna la causa de la vivienda. Y como dije ayer, será evidentemente el 29 de noviembre, cuando los españoles y españolas decidan sobre el rumbo que quieren darle a su país. Puede que el Parlamento haya dado la espalda, insisto, a la calle, pero este gobierno de coalición progresista, con estas medidas, demuestra que no lo va a hacer nunca. Y con esto, pues, quedaría a disposición de los medios de comunicación para responder sus preguntas.
0: Bueno.
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1: Canarias se mantiene en los puestos de cabeza de la privatización sanitaria de todo el Estado español, según el último informe publicado por la Federación de Asociaciones para la Defensa de la Sanidad Pública. El archipiélago aparece en la cuarta posición de esta clasificación, por detrás de Madrid, que este año lidera en solitario con la puntuación máxima. Los municipios canarios han pedido al gobierno regional limitar los precios de los alquileres. La presidenta de la Federación Canaria de Municipios, María Concepción Brito, ha denunciado en el Parlamento de Canarias este martes que en la comisión que estudia la pobreza infantil, ha denunciado que la vivienda es el principal factor de vulnerabilidad y de cronificación de la pobreza de las islas, por lo que ha reclamado limitaciones al precio de unos alquileres inasumibles. Ya las organizaciones políticas en todo el Estado y también en Canarias están en modo campaña electoral o pre-campaña electoral. Por parte de la izquierda, desde hace bastantes meses, desde hace más de un año, se viene hablando de confluencia y una serie de organizaciones vienen reuniéndose. Este espacio político de la izquierda en Canarias, a la izquierda del PSOE, estaría constituido por Nueva Canarias, Podemos, Movimiento Sumar, Izquierda Unida, Si Se Puede y Lanzarote en pie. Unas elecciones donde se elegirán hasta 15 diputados en Canarias de los 350 escaños del Congreso de los Diputados. Por provincias, la provincia de Las Palmas elegirá 8 diputados, mientras que la de Santa Cruz elegirá 7 diputados. En el primer caso son los votos de las islas de la provincia oriental y en el segundo caso de la provincia occidental. Esta diferencia de diputados se debe a la población de derecho de cada provincia. Nuevo golpe al circuito del motor porque el Supremo ha inadmitido el recurso del Cabildo de Tenerife, un recurso que ha ganado ATAN, la Asociación Tinerfeña de Amigos de la Naturaleza, en el Tribunal Supremo contra el circuito del motor, que obligará al Cabildo de Tenerife a paralizar las obras. 8 familias de Gran Canaria en riesgo de ser desahuciadas por la Sareb en Las Palmas de Gran Canaria. Derecho al Techo ha convocado una movilización para este miércoles a las 8 de la mañana para impedir los lanzamientos. El gobierno de España ha pedido que Frontex aumente su presencia en África para frenar las salidas hacia Canarias de inmigrantes. El Consejo Insular de Aguas de Tenerife licita por más de 3 millones el mantenimiento del sistema de saneamiento del oeste de la isla de Tenerife. Y 3 de cada 10 graduados en las universidades canarias siguen sin contrato fijo 4 años después. Canarias permanece en prealerta por la llegada de lluvias intensas, según la Agencia Estatal de Meteorología, que habla de 40 milímetros en 12 horas. La Universidad de La Laguna reconoce la trayectoria de mujeres vinculadas al sector agrario de Canarias con motivo del Día Internacional de la Mujer Rural, que se entregarán el día 15 de octubre. Y Agüime se prepara para la 39 edición del Festival del Sur, ese encuentro teatral Tres Continentes. Condenada por prevaricación la alcaldesa de Hermigua a 1 año y 9 meses de inhabilitación, un caso que se remonta al concurso del kiosco del Pescante, tramitado pese a las advertencias y a los reparos de ilegalidad. El gobierno de España anuncia que dará hasta 50.000 euros sin intereses para comprar la primera vivienda. Así lo ha anunciado Pedro Sánchez tras el Consejo de Ministras y Ministros celebrado este martes. Ha anunciado una dotación total de 10.000 millones de euros para el mecanismo denominado Tu Casa, una línea de préstamos gestionados por el Instituto de Crédito Oficial. Y el Tribunal Constitucional ha avalado amnistiar el delito de malversación que pesa sobre dirigentes del proceso, como Carles Puigdemont, que ya puede volver a España. El Supremo ha retirado la orden de arresto. Frente a esto, Pedro Sánchez, tras el aval del Constitucional, ha dicho que el gobierno no lo hizo por ningún líder, sino por la convivencia en España. Pedro Sánchez ha anunciado, como decimos, la nueva aprobación de los decretos de vivienda. El Consejo de Ministros ha aprobado los decretos que decayeron la pasada semana en el Congreso de los Diputados, que tendrán ahora que ser votados por la Diputación Permanente, donde no es necesario el voto favorable de Junts. Ada Colau se pone a disposición del Frente Amplio, afirma, en un momento histórico donde todo el mundo es necesario. Y la jueza Tardón pide al gobierno de Ceuta que entregue la lista de llamadas del presidente a Moncloa. La Real Academia Sueca de Ciencias ha reconocido al físico Francis Hansen como Premio Nobel de Física 2026 por el observatorio IceCube.
2: Vamos a irnos con Manuel Monereo. Yo creo que con lo dicho está lo que básicamente estamos esperando. Pues Manuel Monereo, comenta, ya te ha dado la rueda de prensa Pedro Sánchez, esperada, vamos, solo le faltó hablar de esta huelgas indefinidas y tal y cual, pero no indefinidas, estas huelgas generales de 24 horas, esto es nuevo. Pero bueno, Manolo, coméntanos, ¿qué te ha llamado la atención de lo dicho?
3: Bueno, me ha llamado la atención no tanto lo dicho, sino como lo no dicho en un cierto sentido, que te explico, ¿no? Ahora vamos a ver una transmutación. Tú vienes de la química, ¿no?
2: Sí.
3: Entonces, ahora vamos a ver, no química, sino alquimia. Vamos a ver cómo Pedro Sánchez se va a convertir en la alternativa de Pedro Sánchez.
2: Coño.
3: Que yo creo que es la gran jugada que yo creo que está haciendo Pedro Sánchez en estas elecciones.
2: Explica con detalle eso, a ver, la alternativa a él mismo.
3: Sí, porque el problema que tiene Pedro Sánchez, como todos los que han gobernado, en este caso 8 años, que no son 3 días, la verdad que en condiciones difíciles, con la pandemia por medio, que era una cosa muy, muy decisiva, muy radical, ¿no? Y que cambió el mundo, conociendo como conozco a Pedro Sánchez, tengo la sensación de, claro, tiene 8 años de gestión. Claro, en esos años de gestión, el tema central de esos 8 años tendría que ser la vivienda. Pero es que no han hecho nada en 8 años sobre la vivienda. Y lo han hecho al final, después de que hay una enorme presión social. Pero claro, Pedro Sánchez no puede continuar solo con la vivienda. Lo que va a hacer Pedro Sánchez es una transmutación, que es orillar que la derecha realmente no tienen una propuesta alternativa, que lo único que las derechas plantean es echarlo, e intentar tener un discurso en positivo, que sería algo así como Pedro Sánchez 2.0. Y en este Pedro Sánchez 2.0, este Pedro Sánchez tendría que ser algo así como un nuevo Pedro Sánchez que hace la alternativa a lo que no ha hecho Pedro Sánchez en el gobierno. No sé si me explico bien lo que quiero decir. Entonces, de alguna forma, Pedro Sánchez ahora va a hacer un giro, ¿no? Un giro que ya ha hecho varios, ¿no? Desde que está, desde que apareció como líder del Partido Socialista. Entonces, ahora va a haber otro Pedro Sánchez. Pedro Sánchez 2.0. Donde Pedro Sánchez va a ser la alternativa a sí mismo, con un programa que va a poner el acento en lo que ha hecho, pero sobre todo en lo que no ha hecho, como si no hubiese dependido de él. Entonces, desde esa perspectiva, estamos ante un Pedro Sánchez que tendrá que tener un programa en positivo donde intente decirnos que en 4 años va a hacer lo que no ha hecho en los otros años anteriores. Y, obviamente, con un programa político, por decirlo así, más radical que el que ha tenido anteriormente. Yo creo que eso es lo que, de alguna forma, ya adelanta Pedro Sánchez con la vivienda. Entonces, yo creo que tiene elementos muy específicos y que de alguna u otra manera pretenden dejar a la derecha, como te diría, en una situación de andar permanentemente en contrapié. Porque toda la derecha, la única política que tienen es echar a Pedro Sánchez. Pero nadie en España conoce el programa político del PP y el programa político de Vox. De Vox, el único programa político que tiene es acabar con los chiringuitos del feminismo y del ecologismo, y por otro lado, lo que llaman la prioridad nacional, que es la emigración. Por cierto, que Pedro Sánchez da un salto ahora en este debate. Y en este debate ya Pedro Sánchez lo que intenta es salir del problema de la emigración. Y no le queda otra que entrar en un programa social y socioeconómico que está por ver si va a alcanzar las cotas necesarias que tiene el país, ¿no? Yo creo que esta es la gran jugada que tiene Pedro Sánchez, que pilla a contrapié claramente a la derecha y que pilla a contrapié también claramente a su supuesta izquierda.
2: No hay, Manolo, no ha dado respuesta a esa supuesta izquierda, ¿no? Porque está lo del Frente Amplio, vamos, incluso mucha gente planteando una única papeleta a favor del Frente Amplio. Este Frente Amplio que ayer escucharía la rueda de prensa de Sumar, Izquierda Unida, vamos, los cuatro estuvieron allí, Mónica, la ministra de Sanidad, Barbero, bueno, ¿qué ves ahí?
3: No, el problema es que el espacio de esa supuesta izquierda se ha ido reduciendo mucho. Si miramos la encuesta, las dos fuerzas políticas, que sería Sumar y Podemos, por separado tienen un voto muy bajo, que no alcanzaría el 10%, o en torno al 10%. Y el juego real de diputados previsible podría ser entre 12 y 15 diputados en toda España. Entonces, aquí hay un problema que no voy a seguir denunciando más porque me aburro, me canso, que es que la izquierda supuesta del PSOE se ha mimetizado tanto con Pedro Sánchez que no tiene autonomía. Es decir, la gente sabe que de alguna manera votar a Pedro Sánchez, votar a esta izquierda alternativa es votar a Pedro Sánchez. Entonces aparece ahora un juego terrible, que es el juego del voto útil. Y yo creo que dentro del Partido Socialista está ahí este juego. Es decir, el juego es: vamos a por todas y también a por el voto de la izquierda alternativa, o buscamos un hueco para ese voto. Entonces, el problema de fondo que hay es que como entremos en el voto útil, eso ya deja al Partido Socialista en condiciones de pegarle también un bocado a ese espacio. Porque la gente, por un lado, la gente que votaría a la izquierda es muy grande, pero esta izquierda es tan de Pedro Sánchez, tan mimetizada con Pedro Sánchez, que no tiene ninguna autonomía, no tiene un espacio propio. Entonces, claro, votar a una fuerza política que sabes que al final el voto irá a Pedro Sánchez en un futuro gobierno, pues como que no da muchas ilusiones. Y por otro lado, favorece mucho el voto útil del Partido Socialista. Entonces, dentro de poco ya verá cómo habrá gente, intelectuales, periodistas, inclusive gente de izquierda que dirá, bueno, ¿por qué votar en Zamora? Digo, porque hay alcaldía, ¿no? Podría decir Soria, o podría decir Lugo. ¿Por qué votar a la izquierda alternativa, que es un voto que no cuenta, que y que al final puede ayudar a que la derecha gane? Entonces, claro, si entramos en esa definición, que es lo que se entra en estas elecciones, pues vamos a tener dificultades. Lo que venimos diciéndolo desde hace meses y hasta años, pues hoy la vida nos dice, bueno, que no estábamos tan desacertados.

0: constante en toda la campaña electoral con dos listas en la izquierda, y mientras el Partido Socialista reclamando el voto útil, ¿no? Entonces, claro, yo creo que ese es el gran problema que siempre ha habido, ¿no? Es decir, la izquierda no ha sabido ganarse y construir. Por ejemplo, pongo un ejemplo. Esta movilización social es una movilización que está al margen de, de los partidos institucionales de la izquierda. Esto lo han articulado y organizado fuerzas políticas y fuerzas sociales no institucionales. No institucionales. Que han aparecido públicamente, que llevan meses organizándose en un trabajo social serio, con una juventud que muestra una parte su disponibilidad y que tiene un discurso político extraordinario. Cuando tú ves a las dirigentes del sindicato de inquilinos, tú no ves ahí a cuatro indignados que defienden la democracia y la libertad, ves a cuatro de izquierda que están definiendo con mucha precisión directrices políticas.
1: Bueno, ayer, si me permite, Manolo, la representante del Río, de estas indignadas y demás en Madrid y tal, la portavoz, digamos, pues ha elegido como representante, hizo una intervención, vamos, de una talla política que te cambas.
0: Es que es así. Por eso digo, pero es que esto no es la izquierda de Sumar ni la izquierda de Podemos. No sé si me entiende lo que te quiero decir.
1: Perfectamente.
0: Está surgiendo una izquierda que no tiene como referente a Podemos ni a Sumar. O sea, el problema de fondo de la izquierda es que el dirigente natural de la izquierda española es Pedro Sánchez. Nos guste a ti o no nos guste a ti, o me gusta a mí o no me gusta a mí. Es decir, para mucha gente, Pedro Sánchez el muro de contención a la derecha. Entonces, hemos dejado que ese marco se instale en la izquierda y ahora ya nosotros, los que estamos en una posición política realmente de izquierda, que hemos llamado antes izquierda alternativa, pues nos encontramos con la situación de que de nuevo emerge en el horizonte el voto útil, y ese voto útil lo va a terminar reclamando el Partido Socialista. Y no solamente eso, sino ya dicho, ¿no? Ya verás cómo en Tenerife, cómo en Gran Canaria, cómo en el archipiélago, habrá gente que dirá, oye, soy muy bueno, qué buenos luchadores, soy los de Izquierda Unida, los de Sumar, los de Podemos, había hecho mucho por España. Pero votaros es votar a la derecha. ¿Por qué? Porque el único que puede frenar a la derecha es Pedro Sánchez. Entonces, claro, ante eso, ante esa realidad subjetiva más que objetiva, pues ahora la izquierda tiene muchas dificultades. Si encima se presenta dividida, si encima se presenta sin programa y con un y buscando un candidato a esta altura, cuando dentro de un mes hay elecciones, bueno, supone una realidad terrible, ¿no?
1: Bueno, tú has visto Irene Montero pues planteando primarias.
0: Eso de las primarias, he participado en miles de primarias de Podemos, porque para participar en Podemos solamente tienes que inscribirte.
1: Se apunta y fuera. Está claro.
0: El problema de fondo es, oye, ¿y dónde está el banco de datos? ¿Quién puede votar? Entonces, claro, siempre el mismo problema. Yo quiero también primarias, pero, oye, primarias, hagamos primarias. Pero ¿cuáles son las reglas democráticas de las primarias? Para que no sea que cuatro máquinas de contar votos en la red se pongan a funcionar, ¿no? Y que acaben interviniendo máquinas en tu propio conteo de votos, ¿no? O sea, eso, todos sabemos lo que son las redes y cuáles son los votos de las redes, ¿no? Entonces, yo creo que ahí es donde hay un problema real, ¿no? Eso es mera, lo digo con toda claridad, ¿no? Eso es pura demagogia política hablar de primaria en esas condiciones. Había que hacer un censo. ¿Quién hace el censo? ¿Basta solo apuntarse para el censo? ¿El que gane tiene que ganar por mayoría más uno o tiene que tener

0: un voto cualificado? ¿Cuánto sería el mínimo para que fuese legítimo o no la votación? Claro, esto no cuenta, ¿no? Claro, esto yo tengo, como tengo mucha experiencia de esta democracia falsa, que es la democracia de Internet, pues acaba uno tomando nota de que todo esto es pura demagogia, que al final lo que se quiere es imponer a una determinada persona para encabezar la lista global, ¿no? Pero eso es, y así estamos. O sea, cuando salió esta propuesta, en esa estamos.
1: Entonces, mira, ayer...
0: El problema de fondo es, oye, y ¿alguna idea? Aparte de que yo quiero ser candidato, ¿alguna idea? ¿Algún programa sobre los temas centrales del país? Oye, ¿y no sería a lo mejor importante, digo yo, ¿no? Aquello de programa y programa de Anguita. ¿No sería importante antes de discutir listas, pues discutir de programas, de propuestas, qué tenemos qué opinamos de la guerra de Ucrania, qué opinamos del rearme militar, qué significa el rearme, cómo el gobierno de España, incluido la supuesta izquierda, está en esa política de rearme, sin debate público, sin discusión en el Parlamento, qué pasa con los problemas europeos, cuáles son las políticas de Europa y cuál es nuestra opinión sobre ellas? Podríamos seguir discutiendo, ¿no?
1: Por supuesto. Está poniendo el dedo en la llaga que ellos no quieren ver, porque yo creo que muchos de ellos se sienten los únicos.
0: Pero a su vez,
1: hay una
0: nueva izquierda que está en el movimiento social.
1: Sí. Hay ese movimiento, las acampadas y tal y cual, efectivamente es una alternativa. Que tiene que organizarse, definir, como tú dices, contenido de un programa y tantas cosas. Pero la realidad en este momento es que si partimos de que el país, vamos, pues hace las cosas bien, ¿no? Sus encuestadoras, ¿no? Como era la habitual que hizo la encuesta de ayer, chico. 18,4%, subiendo 6 puntos, de 12 a 18,4 Vox. Y Vox, sumado con el PP, el 50%, además exacto, vamos entre los datos, 31,6, 18,4. Parece que lo han cocinado el tema. 50%, es decir, mayoría absoluta.
0: No, yo tengo ninguna duda de eso. Eso se viene cuajando. Tú y yo hemos discutido mucho de esto en estos últimos 3 años. Muchas hemos discutido de esto. Eso se viene siendo un elemento fundamental, pero que ya ve en la sociedad. Yo acabo de venir de Madrid. Vivo en Sevilla. Conozco Castilla Profunda. Y es evidente que en la sociedad ya ellos son mayoritarios. Al menos en la sociedad que se moviliza. Lo nuevo, y por eso es la gran habilidad de Pedro Sánchez, es que intenta capitalizar electoralmente una movilización que va contra él. Porque esa es la paradoja. O sea, la movilización de Mari Carmen es una movilización que ha tenido respuesta del gobierno 8 años después, pero que en el fondo impugna a toda la clase política, al PP y a Vox, pero también al gobierno. Entonces, esta movilización social, esta oposición social que ha surgido en España, ha intentado ser de una u otra manera traducida por quién, en este caso por la izquierda del gobierno, por la izquierda de Sánchez. Entonces, esta izquierda es la que ha intentado protagonizar esa medida, el ministro Bustinduy, buscando, por decir así, un consenso parlamentario que era ya muy difícil conseguir. Ahora bien, El problema de fondo es que eso fue rechazado en el Parlamento. ¿Cuál es la habilidad de Pedro Sánchez? La habilidad de Pedro Sánchez es, impulsado por un movimiento de oposición, en el fondo, a sus propias políticas, intentar capitalizarlo y movilizar a su electorado para enfrentarse a una derecha que sale al partido con mayoría absoluta ya. Como verá, en ese juego de estrategia, quien queda al margen es básicamente la izquierda del gobierno. Porque Pedro Sánchez capitaliza la izquierda del gobierno, a su propia izquierda, e intenta mover y tirar del impulso de una movilización social que es de oposición y que va mucho más allá a la izquierda que la izquierda del gobierno. ¿Me entiendes, César?
1: Pues sí, te entiendo lamentablemente.
0: Entonces, ahora, hombre, lo mínimo que debería hacer esa izquierda, lo mínimo, es dotarse de un programa serio, que no tiene, de un proyecto alternativo, que no tiene, e intenta, tras la unidad programática, ir al campo de batalla sabiendo que tiene muchos límites y que los límites son consecuencias de sus propias políticas anteriores. Todas las balas que se van a usar contra esa izquierda se la ha dado a la propia izquierda. Entonces el problema es que ahora van a tener que salir rápidamente con un frente electoral que no tiene presencia organizada en ninguna parte, con un frente electoral que se monta solo para estas elecciones, que no han hecho nada antes para tener organización de Sumar en Sevilla, organización de Sumar en Madrid, organización de Sumar en Jaén, organización de Sumar en Tenerife, que son solo juegos electorales y parlamentarios, y que ahora tienen que salir a disputar un voto en una polarización de las derechas que aparecen como ganadoras y de una izquierda que encabeza Pedro Sánchez. ¿Cómo encuentra ahí un hueco electoral capaz de intervenir? Ya te he dicho, yo te puedo decir que el sábado en Madrid hablé con varios dirigentes que me dijeron que no iba a haber convocatoria de electoral. Cuando en Madrid ya todo el mundo lo sabía que iba a haber convocatoria electoral. Es que ni se enteran de lo que pasa en el Consejo de Ministros. Pues claro, ahora vamos a las elecciones, vamos a contar votos. Claro, ahora vienen todos los problemas que no ha resuelto antes. Y si encima van a dos listas, además, en pugna, en debate, pues ya, bueno, ya la cosa se complica hasta límites increíbles, ¿no?
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1: Canarias se mantiene en los puestos de cabeza de la privatización sanitaria de todo el Estado español, según el último informe publicado por la Federación de Asociaciones para la Defensa de la Sanidad Pública. El archipiélago aparece en la cuarta posición de esta clasificación, por detrás de Madrid, que este año lidera en solitario con la puntuación máxima. Los municipios canarios han pedido al gobierno regional limitar los precios de los alquileres. La presidenta de la Federación Canaria de Municipios, María Concepción Brito, ha denunciado en el Parlamento de Canarias este martes que en la comisión que estudia la pobreza infantil ha denunciado que la vivienda es el principal factor de vulnerabilidad y de cronificación de la pobreza de las islas, por lo que ha reclamado limitaciones al precio de unos alquileres inasumibles. Ya las organizaciones políticas en todo el Estado y también en Canarias están en modo campaña electoral o pre-campaña electoral. Por parte de la izquierda, desde hace bastantes meses, desde hace más de un año, se viene hablando de confluencia y una serie de organizaciones vienen reuniéndose. Este espacio político de la izquierda en Canarias, a la izquierda del PSOE, estaría constituido por Nueva Canarias, Podemos, Movimiento Sumar, Izquierda Unida, Sí Se Puede y Lanzarote en pie. Unas elecciones donde se elegirán hasta 15 diputados en Canarias de los 350 escaños del Congreso de los Diputados. Por provincias, la provincia de Las Palmas elegirá 8 diputados, mientras que la de Santa Cruz elegirá 7 diputados. En el primer caso son los votos de las islas de la provincia oriental y en el segundo caso de la provincia occidental. Esta diferencia de diputados se debe a la población de derecho de cada provincia. Nuevo golpe al circuito del motor porque el Supremo ha inadmitido el recurso del Cabildo de Tenerife, un recurso que ha ganado ATAN, la Asociación Tinerfeña de Amigos de la Naturaleza, en el Tribunal Supremo contra el circuito del motor, que obligará al Cabildo de Tenerife a paralizar las obras. 8 familias de Gran Canaria en riesgo de ser desahuciadas por la Sareb en Las Palmas de Gran Canaria. Derecho al Techo ha convocado una movilización para este miércoles a las 8 de la mañana para impedir los lanzamientos. El gobierno de España ha pedido que Frontex aumente su presencia en África para frenar las salidas hacia Canarias de inmigrantes. El Consejo Insular de Aguas de Tenerife licita por más de 3 millones el mantenimiento del sistema de saneamiento del oeste de la isla de Tenerife. Y 3 de cada 10 graduados en las universidades canarias siguen sin contrato fijo 4 años después. Canarias permanece en prealerta por la llegada de lluvias intensas, según la Agencia Estatal de Meteorología, que habla de 40 milímetros en 12 horas. La Universidad de La Laguna reconoce la trayectoria de mujeres vinculadas al sector agrario de Canarias con motivo del Día Internacional de la Mujer Rural, que se entregarán el día 15 de octubre. Y Agüime se prepara para la 39 edición del Festival del Sur, ese encuentro teatral Tres Continentes. Condenada por prevaricación la alcaldesa de Hermigua a 1 año y 9 meses de inhabilitación, un caso que se remonta al concurso del kiosco del Pescante, tramitado pese a las advertencias y a los reparos de ilegalidad. El gobierno de España anuncia que dará hasta 50.000 euros sin intereses para comprar la primera vivienda. Así lo ha anunciado Pedro Sánchez tras el Consejo de Ministras y Ministros celebrado este martes. Ha anunciado una dotación total de 10.000 millones de euros para el mecanismo denominado Tu Casa, una línea de préstamos gestionados por el Instituto de Crédito Oficial. Y el Tribunal Constitucional ha avalado amnistiar el delito de malversación que pesa sobre dirigentes del Procés, como Carles Puigdemont, que ya puede volver a España. El Supremo ha retirado la orden de arresto. Frente a esto, Pedro Sánchez, tras el aval del Constitucional, ha dicho que el gobierno no lo hizo por ningún líder, sino por la convivencia en España. Pedro Sánchez ha anunciado, como decimos, la nueva aprobación de los decretos de vivienda. El Consejo de Ministros ha aprobado los decretos que decayeron la pasada semana en el Congreso de los Diputados, que tendrán ahora que ser votados por la Diputación Permanente, donde no es necesario el voto favorable de Junts. Ada Colau se pone a disposición del Frente Amplio, afirma, en un momento histórico donde todo el mundo es necesario. Y la jueza Tardón pide al gobierno de Ceuta que entregue la lista de llamadas del presidente a Moncloa. La Real Academia Sueca de Ciencias ha reconocido al físico Francis Hansen como Premio Nobel de Física 2026 por el observatorio IceCube.

0: tema, Manolo, de Sumar, todos estos cuatro que se reunían el otro día.
1: Sí, el problema para mí era muy definitorio, era la foto. La foto era Antonio Maillo, diputado andaluz, y los ministros de Sumar. No había nadie del movimiento que estaba en la calle. Nadie. O sea, no había ni un militante de esas organizaciones que estuviera en la calle organizada. Todo eso se ha hecho al margen de ellos. Claro que habrá militantes de la Juventud Comunista, claro que habrá militantes del Partido Comunista, claro que habrá militantes de Izquierda Unida. Pero no había más, pero no estaban allí. Es decir, el mundo organizado en Sol, el sindicato de inquilinos, el movimiento socialista, la juventud del movimiento socialista, que son los que están detrás de todo este proceso. Eso, y miles de jóvenes no organizados. Eso no estaban ahí. Y ellos pretenden representar a un movimiento de los que no forman parte y que en parte se ha construido contra ellos. Esa es la paradoja. ¿Tú me puedes contar? ¿Ha habido movilizaciones en Tenerife?
0: No. Bueno, alguna, pero pequeña.
1: Ese es el tema, de fondo. Donde ha habido movilizaciones, no ha estado la izquierda del gobierno.
0: ¿Qué hacer, Manolo?
1: Bueno, lo que hay que hacer es... Yo no soy tremendista, ni soy pesimista. Ni tremendista, ni creo que hay que ser pesimista. Yo soy pesimista, como decía Ken, optimista de la voluntad y pesimista de la inteligencia. Entonces yo creo que lo que hay que hacer, lo menos que hay que hacer ahora, lo mínimo exigible, ahora es salvar los muebles de la izquierda. Porque esa izquierda alternativa puede desaparecer en esta elección. ¿Cuántas veces hemos dicho esto tú y yo? Pues lo primero que hay que hacer es salvar los muebles. Responder a miles de hombres y mujeres, militantes, que de una u otra manera están luchando y siguen luchando, y que son de izquierda, que votan a Sumar, que votan a Podemos. Bueno, no desengañarlo una vez más. Responder ante ellos, cediendo en todo lo que sea necesario para el bien colectivo. O sea, no se puede romper una coalición porque no la encabeza Irene Montero o porque no la encabece Mónica García. No se puede romper una coalición en este momento por eso. No se puede. Entonces, situar honradamente el programa, decirle la verdad a los electores autocríticamente y salir a disputar el voto. Acordarse frente a la derecha y también frente al socialliberalismo dominante, que será el partido de la oposición a la derecha en la próxima Cámara. Pero es necesario que la izquierda esté ahí. Salvar los muebles. Salir con personalidad. Y sacrificar los egos personales al interés colectivo de que la izquierda no desaparezca. Y si no, terminará el Partido Socialista. Terminará con la izquierda alternativa.
0: Bueno, con la única izquierda, porque el Partido Socialista no es de izquierda, vamos.
1: No tengo ninguna duda de eso. No vamos, Eso ya lo tenemos asumido tú y yo. Los electores no lo tienen asumido, pero tú y yo sí. Entonces,
0: mira, Manolo, perdona, vamos a dar un brinco. Elecciones en Brasil. 47, el hijo de Bolsonaro, el hijo, ya ni el tal, el hijo, y 45, Lula. ¿Qué conclusión sacas de ahí y después de lo que está pasando? Sí, Chile, CAS, fascista, vamos, terrible. Milei, ¿qué vamos a pensar? ¿Qué está pasando? ¿Qué está pasando en este mundo?
1: Es que Lula ha gobernado mucho tiempo. El Partido de los Trabajadores ha gobernado mucho tiempo. Claro que es positivo Lula frente a la derecha, pero han gobernado mucho tiempo. La gente tiene memoria. Y hay una batalla cultural. Una batalla cultural que la izquierda no ha dado y que la derecha la ha dado. Y la siguen dando. Tú y yo nos podemos reír de Ayuso 20 veces. Pero Ayuso da una batalla cultural todos los días que habla. Cuando dice comunismo y libertad, está dando una batalla cultural que nosotros no damos. Ellos nunca olvidan la ideología. Nunca ha habido, desde hace más de 100 años no ha habido tan pocos comunistas como ahora. Pero los comunistas, el comunismo sigue siendo el objetivo de la derecha. ¿Por qué? Si en España no hay comunistas, según dicen las encuestas y según dice sobre todo lo inscrito al Partido Comunista de España. Entonces, ¿por qué sigue siendo el comunismo el gran problema? ¿Por qué la lucha contra el socialismo sigue siendo el gran problema? Porque llevan 40 años dando una batalla ideológica permanente, sistemática, en los medios de comunicación, en los insan, en todo, dando una batalla continua contra la izquierda, contra el comunismo, contra el socialismo. En el fondo, una batalla en favor del capitalismo, en favor del imperialismo, en favor de los grandes poderes económicos. Y eso en América Latina no ha llevado a este fracaso que tenemos ahora. Es que ha habido dos ciclos de gobierno. Dos ciclos de gobierno de izquierda. Mira cómo queda el mapa. Yo espero que gane Lula. Pero tampoco con la encuesta que hay, por el resultado real. Bueno, veremos cómo hay. Pero bueno, ya
0: creo que todas las antelaciones de segunda vuelta nunca han cambiado, digamos,
1: claro, el problema de sentido. Fondo, ¿el problema de fondo cuál es, querido César? Está en la sociedad civil. Está en la sociedad, en lo que tú organizas en la sociedad. Tú fíjate tú, ¿eh? Te he preguntado la movilización en Tenerife. ¿Por qué en Tenerife no hay movilización y si la hay, qué te diría yo, en Valencia? O en Sevilla. Porque no existe la izquierda social allí que existe aquí. Pero esa izquierda social no es Izquierda Unida. No es el PC. No es Sumar. No es Podemos. No son fuerzas electorales. Ya. No son fuerzas políticas organizadas. ¿Quién está organizando eso? Otras fuerzas políticas. Y otros jóvenes no organizados, pero que tienen disponibilidad para la organización, para la lucha. Pero eso ya no es Izquierda Unida. Eso ya no es el PP. Eso ya no es Sumar. Eso ya no es Podemos. Podemos es una fuerza de Internet hoy. Una fuerza que se organiza...
0: Te iba a preguntar por eso, porque, claro, la encuesta de ayer, dándole 2,7 a Podemos y dándole 5,6 a Sumar... Es una cosa espectacular. ¡Qué viaje es este! Tiene al vice, con si acabó la fiesta, tiene al 2%, prácticamente lo mismo que Podemos.
1: Porque Podemos no es nada. Es una superestructura. O sea, ¿cuántos militantes tiene Podemos? ¿Cuántos militantes tiene Podemos en Sevilla? ¿Cuántos militantes tiene Podemos en Jaén? ¿Cuántos militantes tiene en Tenerife Podemos? Es un nombre. Y ellos sacando a Irene Montero como diputada por Madrid ya tienen suficiente. Es su batalla política. Pero así no se construye la izquierda en el país. Si fuesen juntos, podrían sacar por encima del 10%, no tengo ninguna duda.
0: Mira, vuelve sobre Gabriel, a esos 4 o 5, esa unidad, ese Frente Amplio, se habla de Gabriel Rufián y todos los que aparecían en esa reunión de la que hablábamos ayer, esa rueda de prensa. ¿Qué ves? ¿Tú ves alguna posibilidad en Gabriel Rufián realmente representando a todo el Estado?
1: Para nada. Va a representar a un partido independentista, que está muy bien, a los que les guste el independentismo y quieran acabar con el Estado español, pues va al perfecto, ¿no? O sea, se ha intentado eso muchas veces en España. O sea, se ha intentado. Está muy bien y que le vaya bien. Ahora bien, eso no tiene nada que ver con un proyecto en España. No tiene nada que ver con eso. Y eso lo sabe Rufián, Gabriel Rufián, que es lo suficientemente inteligente como para intentarlo. Entonces, Gabriel Rufián va a encabezar la lista de izquierda republicana en Cataluña, para estar en izquierda republicana. Y punto. Todas estas cosas, es que todo esto de la unidad de la izquierda, todo esto es, parece como que cada mañana nos inventamos un mundo nuevo, ¿no? Y siempre en torno a un líder carismático. Siempre un líder carismático. ¿Sí? La política no va solo de líderes, está muy bien, es algo más. Es organización. Oye, ¿cuántos militantes tiene? Oye, ¿qué influencia tienen los movimientos sociales? Cuando organiza un acto, ¿cuánto van de los tuyos? O sea, la militancia, el activismo, la participación, el compromiso individual. Eso es política. Entonces resulta que quiere ganar unas elecciones. O quiere intervenir electoralmente y no tiene organización. Y crees que teniendo redes, una empresa editorial o una empresa de comunicación, puede ganar unas elecciones así, sin más. Por favor. Entonces que no hay nada por abajo. Y eso es para mí la clave de esta situación. Que ha surgido una oposición social y una izquierda social que no tiene nada que ver con la izquierda del gobierno. Que tiene programa, que tiene ideología, y que está ahí. No hay más que escuchar a las dirigentes del sindicato de inquilinos para saber.
0: Sí, la Araceli del Río, poderosísima.
1: Sí, pero que tienen ideología, ¿no te das cuenta cómo responden?
0: Que sí, con una madurez que te camba.
1: ¿Saben las técnicas? O sea, no me jodas. Cualquiera de nosotros dice, bueno, esta chica lleva años organizada en la izquierda. No sé dónde, pero está organizada, no me jodas. No me jodas. Tú ves eso con los dirigentes que había al principio del movimiento 15M y te das cuenta que estos son otra cosa. Bueno, pues vamos a ver, ¿no? Entonces, ¿qué es lo que habría que hacer? Lo mínimo que habría que hacer ahora. Ya no hay tiempo para nada. Es que es una locura, que no hay tiempo para nada, que tampoco lo había antes. Si Pedro lo que acaba de hacer es adelantar 5 meses unas elecciones, si es que le iba a ver de todas maneras, fíjate cómo está la izquierda, buscando un candidato. Uno situando en el juego de estrategia, situando peones para moverse y que le acabe tocando la lotería a uno o a otro. Y otro simplemente discutiendo en abstracto lo que no son capaces de hacer en posición real, ¿no? Bueno, es que es así. Bueno, ya lo sabíamos. Tú y yo lo habíamos hablado. Lo hemos discutido 3 años completos. Llevamos discutiendo esto. Bueno, ahí lo tiene ya.
0: Madre
1: mía. Y bueno, cuando salga, ¿qué va a decir? Claro, porque tienes que decir, he estado gobernando 8 años. Con Pedro Sánchez. ¿Qué he hecho en estos 8 años? ¿Y por qué lo de la vivienda se me ocurrió el último día? Eso es. Pero ya verás que eso lo va a resolver Pedro Sánchez.
0: ¿Cómo?
1: No, pues, hablando de un Pedro Sánchez nuevo y siendo Pedro Sánchez la alternativa a Pedro Sánchez.
0: Coño.
1: ¿Eh? Bueno. Y lo va a hacer. Lo va a hacer. Está obligado a hacerlo. Alquimia, hemos pasado de la química a la alquimia.
0: Al pasado.
1: La transmutación de los metales.
0: Madre mía, madre mía. Quita para allá, quita para allá. Pues no sé, porque desde luego esa alternativa que tú has planteado siempre, digamos, en las calles y tal, militancia, compromiso, ir creando todas esas, todo ese activismo, pues ahora, como tú dices, bueno, está creado ahí, pero no sé. Efectivamente.
1: Pero gente... no, ya se ha hecho eso. Si hemos tenido éxito tú y yo. ¿No te das cuenta que hemos tenido éxito tú y yo?
0: A ver, a ver.
1: Claro. Esa posición ya existe. Ese mundo emergente ya existe. Lo que pasa es que no eran los nuestros. Son otros.
0: No.
1: ¿Me entiendes o no?
0: Sí, sí, sí, perfectamente, que somos otros, pero que era lo que planteábamos, sí.
1: Esto ya lo están haciendo, ¿por quién? Pues gente que cree en el socialismo, gente que cree en la lucha social, gente que sabe que la clase obrera es fundamental. Tú, fíjate qué experiencia. Pero
0: últimamente se vuelve a hablar hasta de lucha de clase, ¿has visto?
1: No, pero fíjate que lo hablan ellos, ¿eh? Hablan más cosas, ¿eh? Hablan más que lucha de clase. Un poco más hablan de la dictadura del proletariado. Pero bueno, el problema que hay, César, fíjate a dónde vamos a asistir. Esto no ocurrió ni en el 15M. Los movilizados...
0: No, la movida de la huelga general es un puntazo.
1: Ay. Pero es que la van a hacer con sindicatos con ellos.
0: Sí, sí, no, y no están dando fecha ya en noviembre.
1: Lo que no da, lo que no hizo el 15M, es la primera vez que un movimiento social en España reivindica el protagonismo de las clases trabajadoras. Hasta el punto que los sindicatos no pueden negarse a eso. Entonces, tú y yo ya hemos ganado. No sabemos exactamente qué, pero hemos ganado. No, ¿verdad? ¿Es verdad?
0: Ay, Dios. Qué duro.
1: Lo digo en serio. Cuando uno se pone a pensar lo que ha pasado aquí, en este último mes o mes y medio, tiene que reconocer que ha surgido una nueva vanguardia social, que ha surgido una nueva fuerza política, que no sabemos muy bien cuál es, pero que está ahí, en los hechos. Y si no existe esa fuerza política, no hay movilización. O sea, Tenerife.
0: Pues vamos a ver, ¿no? El otro día hubo una manifestación en Gran Canaria, en Tenerife, bueno, en todas las islas, pero que alcanzó los 10.000, 12.000, algunos hablan de en Las Palmas cerca de 20.000. Bueno, pero vamos a ver.
1: Ya verás que vamos a una huelga general exitosa.
0: Ay, Dios mío, vamos a ver.
1: Capitalizará al final Pedro Sánchez. La vida es así.
0: Ay, Dios. Te llamaré mañana, Manolo, a ver cómo enfocar este futuro. El PSOE, ¿qué está haciendo en este momento tú?
1: No, no tengo. Está en un congreso matándose.
0: No.
1: Un congreso.
0: Porque Enrique Santiago es el secretario general ahora, ¿no?
1: Bueno.
0: Enrique Santiago Romero. Bueno. Manolo, venga. Un abrazo muy fuerte. Y a descansar un poco. Gracias.

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1: Canarias se mantiene en los puestos de cabeza de la privatización sanitaria de todo el Estado español, según el último informe publicado por la Federación de Asociaciones para la Defensa de la Sanidad Pública. El archipiélago aparece en la cuarta posición de esta clasificación, por detrás de Madrid, que este año lidera en solitario con la puntuación máxima. Los municipios canarios han pedido al gobierno regional limitar los precios de los alquileres. La presidenta de la Federación Canaria de Municipios, María Concepción Brito, ha denunciado en el Parlamento de Canarias este martes que en la comisión que estudia la pobreza infantil ha denunciado que la vivienda es el principal factor de vulnerabilidad y de cronificación de la pobreza de las islas, por lo que ha reclamado limitaciones al precio de unos alquileres inasumibles. Ya las organizaciones políticas en todo el Estado y también en Canarias están en modo campaña electoral o pre-campaña electoral. Por parte de la izquierda, desde hace bastantes meses, desde hace más de un año, se viene hablando de confluencia y una serie de organizaciones vienen reuniéndose. Este espacio político de la izquierda en Canarias, a la izquierda del PSOE, estaría constituido por Nueva Canarias, Podemos, Movimiento Sumar, Izquierda Unida, Sí Se Puede y Lanzarote en pie. Unas elecciones donde se elegirán hasta 15 diputados en Canarias de los 350 escaños del Congreso de los Diputados. Por provincias, la provincia de Las Palmas elegirá 8 diputados, mientras que la de Santa Cruz elegirá 7 diputados. En el primer caso son los votos de las islas de la provincia oriental y en el segundo caso de la provincia occidental. Esta diferencia de diputados se debe a la población de derecho de cada provincia. Nuevo golpe al circuito del motor porque el Supremo ha inadmitido el recurso del Cabildo de Tenerife, un recurso que ha ganado ATAN, la Asociación Tinerfeña de Amigos de la Naturaleza, en el Tribunal Supremo contra el circuito del motor, que obligará al Cabildo de Tenerife a paralizar las obras. 8 familias de Gran Canaria en riesgo de ser desahuciadas por la Sareb en Las Palmas de Gran Canaria. Derecho al Techo ha convocado una movilización para este miércoles a las 8 de la mañana para impedir los lanzamientos. El gobierno de España ha pedido que Frontex aumente su presencia en África para frenar las salidas hacia Canarias de inmigrantes. El Consejo Insular de Aguas de Tenerife licita por más de 3 millones el mantenimiento del sistema de saneamiento del oeste de la isla de Tenerife. Y 3 de cada 10 graduados en las universidades canarias siguen sin contrato fijo 4 años después. Canarias permanece en prealerta por la llegada de lluvias intensas, según la Agencia Estatal de Meteorología, que habla de 40 milímetros en 12 horas. La Universidad de La Laguna reconoce la trayectoria de mujeres vinculadas al sector agrario de Canarias con motivo del Día Internacional de la Mujer Rural, que se entregarán el día 15 de octubre. Y Agüime se prepara para la 39 edición del Festival del Sur, ese encuentro teatral Tres Continentes. Condenada por prevaricación la alcaldesa de Hermigua a 1 año y 9 meses de inhabilitación, un caso que se remonta al concurso del kiosco del Pescante, tramitado pese a las advertencias y a los reparos de ilegalidad. El gobierno de España anuncia que dará hasta 50.000 euros sin intereses para comprar la primera vivienda. Así lo ha anunciado Pedro Sánchez tras el Consejo de Ministras y Ministros celebrado este martes. Ha anunciado una dotación total de 10.000 millones de euros para el mecanismo denominado Tu Casa, una línea de préstamos gestionados por el Instituto de Crédito Oficial. el Tribunal Constitucional ha avalado amnistiar el delito de malversación que pesa sobre dirigentes del Procés, como Carles Puigdemont, que ya puede volver a España. El Supremo ha retirado la orden de arresto. Frente a esto, Pedro Sánchez, tras el aval del Constitucional, ha dicho que el gobierno no lo hizo por ningún líder, sino por la convivencia en España. Pedro Sánchez ha anunciado, como decimos, la nueva aprobación de los decretos de vivienda. El Consejo de Ministros ha aprobado los decretos que decayeron la pasada semana en el Congreso de los Diputados, que tendrán ahora que ser votados por la Diputación Permanente, donde no es necesario el voto favorable de Junts. Ada Colau se pone a disposición del Frente Amplio, afirma, en un momento histórico donde todo el mundo es necesario. Y la jueza Tardón pide al gobierno de Ceuta que entregue la lista de llamadas del presidente a Moncloa. La Real Academia Sueca de Ciencias ha reconocido al físico Francis Hansen como Premio Nobel de Física 2026 por el observatorio IceCube.

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1: Canarias se mantiene en los puestos de cabeza de la privatización sanitaria de todo el Estado español, según el último informe publicado por la Federación de Asociaciones para la Defensa de la Sanidad Pública. El archipiélago aparece en la cuarta posición de esta clasificación, por detrás de Madrid, que este año lidera en solitario con la puntuación máxima. Los municipios canarios han pedido al gobierno regional limitar los precios de los alquileres. La presidenta de la Federación Canaria de Municipios, María Concepción Brito, ha denunciado en el Parlamento de Canarias este martes que en la comisión que estudia la pobreza infantil ha denunciado que la vivienda es el principal factor de vulnerabilidad y de cronificación de la pobreza de las islas, por lo que ha reclamado limitaciones al precio de unos alquileres inasumibles. Ya las organizaciones políticas en todo el Estado y también en Canarias están en modo campaña electoral o pre-campaña electoral. Por parte de la izquierda, desde hace bastantes meses, desde hace más de un año, se viene hablando de confluencia y una serie de organizaciones vienen reuniéndose. Este espacio político de la izquierda en Canarias, a la izquierda del PSOE, estaría constituido por Nueva Canarias, Podemos, Movimiento Sumar, Izquierda Unida, Sí Se Puede y Lanzarote en pie. Unas elecciones donde se elegirán hasta 15 diputados en Canarias de los 350 escaños del Congreso de los Diputados. Por provincias, la provincia de Las Palmas elegirá 8 diputados, mientras que la de Santa Cruz elegirá 7 diputados. En el primer caso son los votos de las islas de la provincia oriental y en el segundo caso de la provincia occidental. Esta diferencia de diputados se debe a la población de derecho de cada provincia. Nuevo golpe al circuito del motor porque el Supremo ha inadmitido el recurso del Cabildo de Tenerife, un recurso que ha ganado ATAN, la Asociación Tinerfeña de Amigos de la Naturaleza, en el Tribunal Supremo contra el circuito del motor, que obligará al Cabildo de Tenerife a paralizar las obras. 8 familias de Gran Canaria en riesgo de ser desahuciadas por la Sareb en Las Palmas de Gran Canaria. Derecho al Techo ha convocado una movilización para este miércoles a las 8 de la mañana para impedir los lanzamientos. El gobierno de España ha pedido que Frontex aumente su presencia en África para frenar las salidas hacia Canarias de inmigrantes. El Consejo Insular de Aguas de Tenerife licita por más de 3 millones el mantenimiento del sistema de saneamiento del oeste de la isla de Tenerife. Y 3 de cada 10 graduados en las universidades canarias siguen sin contrato fijo 4 años después. Canarias permanece en prealerta por la llegada de lluvias intensas, según la Agencia Estatal de Meteorología, que habla de 40 milímetros en 12 horas. La Universidad de La Laguna reconoce la trayectoria de mujeres vinculadas al sector agrario de Canarias con motivo del Día Internacional de la Mujer Rural, que se entregarán el día 15 de octubre. Y Agüime se prepara para la 39 edición del Festival del Sur, ese encuentro teatral Tres Continentes. Condenada por prevaricación la alcaldesa de Hermigua a 1 año y 9 meses de inhabilitación, un caso que se remonta al concurso del kiosco del Pescante, tramitado pese a las advertencias y a los reparos de ilegalidad. El gobierno de España anuncia que dará hasta 50.000 euros sin intereses para comprar la primera vivienda. Así lo ha anunciado Pedro Sánchez tras el Consejo de Ministras y Ministros celebrado este martes. Ha anunciado una dotación total de 10.000 millones de euros para el mecanismo denominado Tu Casa, una línea de préstamos gestionados por el Instituto de Crédito Oficial. Y el Tribunal Constitucional ha avalado amnistiar el delito de malversación que pesa sobre dirigentes del proceso, como Carles Puigdemont, que ya puede volver a España. El Supremo ha retirado la orden de arresto. Frente a esto, Pedro Sánchez, tras el aval del Constitucional, ha dicho que el gobierno no lo hizo por ningún líder, sino por la convivencia en España. Pedro Sánchez ha anunciado, como decimos, la nueva aprobación de los decretos de vivienda. El Consejo de Ministros ha aprobado los decretos que decayeron la pasada semana en el Congreso de los Diputados, que tendrán ahora que ser votados por la Diputación Permanente, donde no es necesario el voto favorable de Junts. Ada Colau se pone a disposición del Frente Amplio, afirma, en un momento histórico donde todo el mundo es necesario. Y la jueza Tardón pide al gobierno de Ceuta que entregue la lista de llamadas del presidente a Moncloa. La Real Academia Sueca de Ciencias ha reconocido al físico Francis Hansen como Premio Nobel de Física 2026 por el observatorio IceCube.

0: con Fernando Ruiz, secretario de Comunicación de Podemos Canarias, a ver qué nos cuenta tras esta atribulada actualidad. Fernando, ¿nos escuchas bien?
1: Muy buenos días, César.
0: Muy buenos días. Claro. Disculpa el retraso, pero eso, sí, entre la rueda de prensa y va.
1: Nada, el presidente
0: cosas.
1: Que tiene sus tiempos. El presidente tiene sus tiempos y nos coge en muchas ocasiones a la mayoría con el pie cambiado, César. Sin ir más lejos, ayer, de repente...
0: Con la convocatoria.
1: Sí, sí, aunque ya se rumoreaba, se venía barruntando desde la semana pasada. Pero es verdad que... No todo el mundo las tenía consigo, algunos pensábamos que no iba a convocar, y sin embargo, pues ahí está, para sorpresa de nadie, sí, convocó elecciones y nos tiene ahora toda la izquierda, todo este espacio de la izquierda transformadora del país, un poco pues corriendo a prisa y tratando de buscar acuerdos, confluencias y la manera de que haya una sola papeleta de este espacio político en las próximas elecciones generales del 29 de noviembre. No va a ser fácil, César, ya te lo digo, hay mucho que trabajar, hay mucho que conversar, que hablar, hay mucha generosidad también que poner en la mesa y por eso yo desde aquí, en mi humilde altavoz que me da esta emisora, sí pido a todas esas personas que están sentadas en las mesas hablando, conversando, negociando, que pongan siempre la generosidad por delante porque nos estamos jugando muchísimo, César, nos estamos jugando la vida. En esta cita electoral. Pueden ser, y esperemos que no sea así, esperemos poder darle la vuelta, pero podrían ser unos años, una legislatura o unas legislaturas muy, muy, muy oscuras para la historia de nuestro país si finalmente la derecha y la ultraderecha logran acceder al poder. Podemos vernos envueltos en retrocesos absolutamente inhumanos en cuanto a derechos, en cuanto a libertades, en cuanto a servicios públicos. Podemos sufrir, se le puede infligir un sufrimiento muy, muy, muy, muy, muy grande a toda la población y especialmente a las personas más desfavorecidas. Y tenemos que tener esa responsabilidad y esa altura de miras por parte de la izquierda para tratar de evitar, porque creo que el objetivo es mucho mayor y está por encima de cada una de nosotras. Tenemos que tener en cuenta que vivimos un momento histórico donde estos retrocesos, como digo, en derechos, en servicios, en un poco en toda el estado del bienestar, ese llamado estado del bienestar, está en grave peligro y no nos lo podemos permitir. No nos lo podemos permitir, César.
0: Sigue. Todo lo que te está bulliendo. Por ejemplo, ¿el proceso unitario en Canarias realmente está afianzándose? ¿Realmente?
1: El proceso unitario en Canarias, mira, tenemos la suerte en nuestro archipiélago.
0: Porque, por ejemplo, mira, ayer, me parece que fue ayer o algo así, o antes ayer, pero no ayer creo, el secretario general de Nueva Canaria, Luis Campos, llamó a toda la izquierda alternativa al PSOE en las islas, incluido su propio partido, a unirse bajo una sola candidatura con marca e identidad canaria, decía, para concurrir a estas elecciones.
1: Esa es la idea en la que se viene trabajando, pero no de ahora, César. Esa es la idea en la que se viene trabajando durante meses, casi un año ya, que hay una mesa de partidos, que hay un espacio de encuentro, de conversación, de diálogo entre los partidos, entre las organizaciones que forman la izquierda transformadora en Canarias. Y la verdad que por suerte no se va a hacer a última hora, a prisa y corriendo, como tenemos experiencia por desgracia, pasadas de infausto recuerdo, porque nos llevó a un ostracismo bastante importante en cuanto a representación en las instituciones, pero creo que ahora, sinceramente, las cosas, como decía, se están haciendo bastante bien. Pero claro, estamos hablando de los comicios que serán en mayo del 2027 y que nos llevarán a las urnas para elegir a los representantes tanto en el Parlamento de Canarias como en los diferentes cabildos insulares y ayuntamientos. El problema viene con la prisa que nos ha entrado a todas, en la que nos ha metido el presidente Sánchez con las elecciones del 29 de noviembre. Sin embargo, como ya en Canarias, en nuestro archipiélago, veníamos hablando durante mucho tiempo de estas fuerzas de la izquierda, como decía, casi un año ya de conversaciones, creo que están puestos los mimbres para que también el 29 de noviembre, en esas elecciones generales, haya, como decía Luis Campos, una única papeleta de la izquierda transformadora, de la izquierda, de este espacio de izquierda alternativa en Canarias, con una marca propia, con una mirada propia y sobre todo con una voz propia progresista de izquierda en el Parlamento español. Y yo, sinceramente, me congratulo de que eso sea así y además creo que no podía ser de otra manera si queremos estar, como digo, a la altura de las circunstancias. Y quiero poner en valor, César, también esa altura de miras que han tenido los dirigentes y las dirigentes de los diferentes partidos, y los puedo nombrar si hace falta a todos, de Sí Se Puede, de Izquierda Unida, Movimiento Sumar, Lanzarote en Pie, Nueva Canarias y la formación a la que yo pertenezco, y Podemos, porque han sido capaces de poner los intereses de la mayoría por encima de intereses personalistas o partidistas. Y creo que eso es muy importante, y ojalá alguna otra formación que queda por ahí, que todavía no se ha sumado a esta gran confluencia de izquierda, tuviese la misma altura de miras, tuviese la misma capacidad de generosidad para también sentarse y darse cuenta del momento histórico en el que estamos viviendo, de que la izquierda tiene que verdaderamente levantarse y decir, no pasarán, como se dijo en su momento, porque la amenaza reaccionaria es muy, muy, muy, muy latente y, sinceramente, ya lo estamos viendo en aquellas comunidades autónomas donde se han formado gobiernos del Partido Popular y Vox, y donde ya los recortes en derechos, en libertades, están siendo absolutamente brutales, están afectando directamente a la vida de las personas y especialmente, como digo, a las de las personas más desfavorecidas. Entonces, quiero poner en valor y quiero también hacer un llamamiento a que aquellas fuerzas de cambio, aquellas fuerzas transformadoras que todavía no se han sentado, que todavía no se han sumado a esta confluencia, que están a tiempo, que lo hagan, que el reto es muy importante, pero que también creo que el objetivo lo hace grande, y creo también, además, que la ciudadanía nos está reclamando esta unidad. Yo, desde que ayer el presidente Sánchez, a primera hora de la mañana, convocó las elecciones, no te puedes ni imaginar la cantidad de mensajes de personas que saben de mi militancia, de mi participación en política, que me han llegado, que me han escrito para un poco animarme, motivarme y cuestionarme también si íbamos a ir todas juntas. Y mi respuesta siempre fue la misma. Por nosotras no será. Nosotras vamos a estar hasta el último momento, hasta el último minuto, hasta el último segundo que se cierren, esperemos no llegar a ese momento, pero si hace falta, hasta el último momento estaremos en disposición de ir todas juntas, todas unidas, en una sola papeleta, para tratar de frenar a la derecha y a la ultraderecha en España.
0: No, pues que así, casi sea, no solo frenar, sino superarlo.
1: No, es de lo que se trata, efectivamente, porque ya no estamos hablando solamente de frenarlo, sino de superarlo.
0: Sí, porque mira, lo que está pasando, Fernando, ayer, por ejemplo, la encuesta que recoge el país, ¿no? En la página, lo digo porque están llamando a alguna gente, en la página 15, ¿no? Del periódico de ayer, del país. Pues a Vox le dan 18,4%, subiendo 6 puntos, en 6, de los 12 que tenía, a 18,4, Vox. Y el Partido Popular, que supera al PSOE también y se queda, aunque baja un puntito y medio, que se quedó en 31,6, suma 31,6 y parece eso diseñado. Y 18,4 eso da 50 exactamente, es decir, mayoría absoluta. La mayoría absoluta, imagínate, Vox, que es un partido que yo lo he repetido permanentemente, que no debería estar legalizado porque es un partido nazi. ¿Cómo puede ser un partido, en lo que es una pretendida democracia, puede estar un partido nazi? Eso no puede ser.
1: Yo, César, hay muchos que se conforman, que ahora mismo lo que están es rezando, fíjate tú hasta qué punto hemos llegado, están deseando que que este partido de ultraderecha, que Vox y el Partido Popular, no sumen en el Congreso los tres quintos del total de diputados, porque con esa cifra, con esa cantidad, que está en torno a los 210, 215 diputados, si no me fallan las cuentas, podrían hacer reformas constitucionales sin necesidad de pactar otras mayorías. Fíjate tú la situación en la que estamos. Por eso estoy de acuerdo contigo, con que no basta solo compararlos, hay que superarlos, hay que llevarlos al ostracismo hasta la desaparición. Este tipo de personas, con este tipo de comportamientos, de discursos de odio, de discursos fascistas, de discursos nazis, no pueden tener cabida en nuestro orden democrático. Y yo sinceramente, César, creo que por eso hablo del momento histórico en el que estamos. Creo que hay que tener esa responsabilidad y hay que armarse de ese valor que se nos presupone, de esa, y lo voy a decir sin morderme la lengua, de esa superioridad moral, claro que sí, que tiene la izquierda, y no solo de boquilla, sino hacerla efectiva, ponerla en práctica.
0: Claro, y oye, Fernando, qué razón tiene, y que no nos equivoquemos, porque ¿te acuerdas cuando Podemos le daban todas las encuestas que era el grupo para unas elecciones generales, el más votado, sí, que le daban, vamos, un resultado extraordinario, que todos nos hicimos, pues eso, las ilusiones esas. ¿Qué ha pasado? Digo, pues Podemos, ha pasado, pero que ha pasado en Sumar, ha pasado tal. Y sin embargo, por el otro lado, un Vox con 18, casi el 20%, pero es que es una cosa que uno dice, pero esto es imposible, ¿cómo puede haber ese porcentaje de gente que esté dispuesta a votar a Vox, un partido nazi, insisto, nazi, como si estuvieran votando a Adolfo Hitler, coño?
1: Pero César, es que lo que ocurre es que lo que le ocurrió a Podemos en su momento es que se encendieron todas las alarmas en los aparatos del Estado, se encendieron todas las alarmas en los poderes fácticos, en la derecha mediática, en la derecha judicial, y armaron un proceso primero por parte de causas absolutamente inventadas por parte de la justicia, con el correspondiente y necesario altavoz de los medios de comunicación de la derecha mediática, que se hicieron eco, llevaron a portadas, a aperturas de informativos de esos pseudocasos de todos archivados, por cierto, contra Podemos, el caso Neurona, el caso Niñera, toda esa cantidad de casos que fue auténtico lofer, fueron causa de precisamente de esto que comentaba, de que vieron cómo un partido de izquierda, un partido transformador, un partido que de alguna manera ponía en solfa al régimen del 78, que era disruptivo desde su concepción, podía ganar unas elecciones y podíamos tener a una persona como Pablo Iglesias siendo presidente del gobierno. Claro, ahí se encendieron todas las alarmas. ¿Qué está ocurriendo ahora? Pues justo lo mismo, pero a favor de la ultraderecha, de este partido fascista que tiene, por supuesto, todos los platós, todos los micrófonos, todos los focos dirigidos hacia ellos, precisamente para buscar esa mayoría, ya no absoluta, sino absolutísima, con el Partido Popular y poder hacer y deshacer en el Estado como les venga en gana. Y ya te advierto yo de que lo harán, y por supuesto que lo harán con el Consejo General del Poder Judicial, lo harán con Radio Televisión Española, lo van a hacer también con todas y cada una de las instituciones donde puedan meter sus garras, puedan meter sus fauces y puedan destrozar y puedan adaptarlas, digamos, a la conveniencia de una de un Estado que va a ser reaccionario en todas sus formas, desde la más baja institución hasta los más altos poderes del Estado. Y además, y por si fuera poco, y en lo que ya afecta directamente a la vida diaria de las personas, van también a infligir una serie de recortes en servicios públicos, de recortes en el estado del bienestar, que van a hacer insoportable la vida de la clase trabajadora de este país. Y eso es realmente lo que más me preocupa. Y en eso,
0: pues totalmente, y en eso, totalmente de acuerdo. Esa no puede ser la herencia que le demos a las jóvenes generaciones. Que va.
1: Yo además, Diego, sinceramente, creo que no podemos salir con un espíritu derrotista. Creo que no todo está perdido. Creo que a pesar de las encuestas, a pesar del ambiente que se respira, incluso a pesar de lo que por desgracia vemos en muchísimos jóvenes y en muchísimas jóvenes que de alguna manera se han visto captados por esa ultraderecha que sabe usar perfectamente y también beneficiada por los algoritmos de las redes sociales. Pero sin embargo también estos días, estando con las jóvenes acampadas en diferentes puntos de nuestro archipiélago, tanto en Santa Cruz de Tenerife como en Las Palmas de Gran Canaria, en la Plaza de la Feria de Las Palmas de Gran Canaria, una marea ingente de jóvenes concienciadas, de jóvenes de izquierdas, de jóvenes que piensan de otra manera, me hicieron albergar esperanza de que no todo está perdido y de que de verdad debemos de salir ese 29 de noviembre a ganar las elecciones y de nuevo a poner pie en pared para evitar que no solo que gane la ultraderecha, sino incluso superar a la ultraderecha y al Partido Popular.
0: Muy bien, muy
1: sí
0: bien.
1: Sí lo creo. Creo que se puede hacer.
0: Fernando, pues a tope. Dentro de un ratito hablaremos con Luis Campos, le preguntaremos esa frase que ha dicho tan significativa y a ver si ya sale a tope. Pues compañero Fernando, un abrazo muy fuerte.
1: A por todas.
0: Venga, gracias.
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1: Canarias se mantiene en los puestos de cabeza de la privatización sanitaria de todo el Estado español, según el último informe publicado por la Federación de Asociaciones para la Defensa de la Sanidad Pública. El archipiélago aparece en la cuarta posición de esta clasificación, por detrás de Madrid, que este año lidera en solitario con la puntuación máxima. Los municipios canarios han pedido al gobierno regional limitar los precios de los alquileres. La presidenta de la Federación Canaria de Municipios, María Concepción Brito, ha denunciado en el Parlamento de Canarias este martes que en la comisión que estudia la pobreza infantil ha denunciado que la vivienda es el principal factor de vulnerabilidad y de cronificación de la pobreza de las islas, por lo que ha reclamado limitaciones al precio de unos alquileres inasumibles. Ya las organizaciones políticas en todo el Estado y también en Canarias están en modo campaña electoral o pre-campaña electoral. Por parte de la izquierda, desde hace bastantes meses, desde hace más de un año, se viene hablando de confluencia y una serie de organizaciones vienen reuniéndose. Este espacio político de la izquierda en Canarias, a la izquierda del PSOE, estaría constituido por Nueva Canarias, Podemos, Movimiento Sumar, Izquierda Unida, Sí Se Puede y Lanzarote en pie. Unas elecciones donde se elegirán hasta 15 diputados en Canarias de los 350 escaños del Congreso de los Diputados. Por provincias, la provincia de Las Palmas elegirá 8 diputados, mientras que la de Santa Cruz elegirá 7 diputados. En el primer caso son los votos de las islas de la provincia oriental y en el segundo caso de la provincia occidental. Esta diferencia de diputados se debe a la población de derecho de cada provincia. Nuevo golpe al circuito del motor porque el Supremo ha inadmitido el recurso del Cabildo de Tenerife, un recurso que ha ganado ATAN, la Asociación Tinerfeña de Amigos de la Naturaleza, en el Tribunal Supremo contra el circuito del motor, que obligará al Cabildo de Tenerife a paralizar las obras. 8 familias de Gran Canaria en riesgo de ser desahuciadas por la Sareb en Las Palmas de Gran Canaria. Derecho al Techo ha convocado una movilización para este miércoles a las 8 de la mañana para impedir los lanzamientos. El gobierno de España ha pedido que Frontex aumente su presencia en África para frenar las salidas hacia Canarias de inmigrantes. El Consejo Insular de Aguas de Tenerife licita por más de 3 millones el mantenimiento del sistema de saneamiento del oeste de la isla de Tenerife. Y 3 de cada 10 graduados en las universidades canarias siguen sin contrato fijo 4 años después. Canarias permanece en prealerta por la llegada de lluvias intensas, según la Agencia Estatal de Meteorología, que habla de 40 milímetros en 12 horas. La Universidad de La Laguna reconoce la trayectoria de mujeres vinculadas al sector agrario de Canarias con motivo del Día Internacional de la Mujer Rural, que se entregarán el día 15 de octubre. Y Agüime se prepara para la 39 edición del Festival del Sur, ese encuentro teatral Tres Continentes. Condenada por prevaricación la alcaldesa de Hermigua a 1 año y 9 meses de inhabilitación, un caso que se remonta al concurso del kiosco del Pescante, tramitado pese a las advertencias y a los reparos de ilegalidad. El gobierno de España anuncia que dará hasta 50.000 euros sin intereses para comprar la primera vivienda. Así lo ha anunciado Pedro Sánchez tras el Consejo de Ministras y Ministros celebrado este martes. Ha anunciado una dotación total de 10.000 millones de euros para el mecanismo denominado Tu Casa, una línea de préstamos gestionados por el Instituto de Crédito Oficial. Y el Tribunal Constitucional ha avalado amnistiar el delito de malversación que pesa sobre dirigentes del Procés, como Carles Puigdemont, que ya puede volver a España. El Supremo ha retirado la orden de arresto. Frente a esto, Pedro Sánchez, tras el aval del Constitucional, ha dicho que el gobierno no lo hizo por ningún líder, sino por la convivencia en España. Pedro Sánchez ha anunciado, como decimos, la nueva aprobación de los decretos de vivienda. El Consejo de Ministros ha aprobado los decretos que decayeron la pasada semana en el Congreso de los Diputados, que tendrán ahora que ser votados por la Diputación Permanente, donde no es necesario el voto favorable de Junts. Ada Colau se pone a disposición del Frente Amplio, afirma, en un momento histórico donde todo el mundo es necesario. Y la jueza Tardón pide al gobierno de Ceuta que entregue la lista de llamadas del presidente a Moncloa. La Real Academia Sueca de Ciencias ha reconocido al físico Francis Hansen como Premio Nobel de Física 2026 por el observatorio IceCube.

0: Bueno, nos vamos a ir a hablar con Ángel Rivera, miembro de Sumar, presidente de la Asociación Creativa y un ser absolutamente excepcional. Vamos a ver qué nos orienta en estos momentos en los que efectivamente la palabra es superar. Hay que superar como sea, vamos, democráticamente, por supuesto, a la derechona y a la ultraderechona. ¿Cómo es posible que esté recibiendo el 18,4% de los votos vos, un partido nazi, insisto, como si lo votáramos a Hitler, vamos, increíble, increíble. Vamos a ver qué nos cuenta Ángel Rivera. A ver si podemos localizarlo porque llevamos un retraso notable respecto a lo que estaba previsto. Pero bueno, estas son las circunstancias formidables, desde luego, pues todos los posicionamientos y desde luego, vamos, el amigo Fernando Ruiz, que clarito lo tiene el tema de la unidad. Y todos juntos, ¿cómo no vamos a ir todos juntos, coño? ¿Qué vamos a esperar? ¿A que tengamos que soportar a Albertito Núñez Feijóo y a Abascal, incluso con mayoría absoluta? Por Dios, sería imperdonable. Pero vamos a ver si se ponen los jueces las pilas. Por ejemplo, estudian cómo, según nos dicen, pues todo el mundo en la Constitución española no cabe un partido como el partido Vox, un partido nazi. Venga, vamos a ver si ya logramos entrar con el amigo. Don Ángel Rivera, ¿nos escucha bien?
1: Sí, escucho bastante
0: pues,
1: bien.
0: Pues a tope, venga, hínchanos más, que acabamos de hablar con el compañero de Podemos, Fernando Ruiz, que nos ha dejado bien. Pues te corresponde seguir hinchándonos, coño, de ese gozo de la unidad y de acabar, de superar ya, vamos, todas esas expectativas que se están haciendo, y ayer el país las recoge. Cuando a Vox le dan el 18,4% de los votos, subiendo 6 puntos, imagínate. Con lo que le da al Partido Popular, que encima ya supera al PSOE, 31,6, da 50,0 exactamente, vamos, 50.
1: Ya.
0: Sí, mayoría absoluta. Venga, vamos para adelante. Venga.
1: Bueno, pues nada, me imagino que el compañero de Podemos te habrá dicho lo mismo que te voy a decir yo, que la unidad de la izquierda, hay voluntad por todas las partes, quitando desgraciadamente los grupos soberanistas de Euskadi, Cataluña y Andalucía, que precisamente por eso podemos perder la oportunidad, o vamos a perder la oportunidad, de que el mejor candidato que teníamos, que es Gabriel Rufián, no se vaya a presentar en esa izquierda confederal unida.

negativa es que la que ya sabemos, ¿no? Creo que nos coge el toro, creo que vamos tarde, creo que hacer las cosas a las prisas y corriendo puede salir bien, pero puede no salir bien. Yo creo que aquí la gente tendría que tener mucha generosidad. Lo importante no es si vas en la lista o no vas en la lista, lo importante no es si vas el 1 o vas el 2, o el 3 o el 4, lo importante es el país, lo importante es que haya una unidad de la izquierda, porque es la única posibilidad que tenemos de afrontar este reto. No tenemos nada garantizado si la izquierda va unida, pero sí tenemos algo garantizado si no va unida, y es la derrota. Esa es mi conclusión. Si vamos juntos, no tenemos nada garantizado, pero si vamos separados, sí tenemos algo garantizado, la derrota. De todas maneras, ganemos o perdamos el 29 de noviembre, esto puede ser el inicio de un bonito amor, eso espero, ¿no? Y tú mismo y de Uruguay y de otros países de América Latina, el nombre de Frente Amplio se ha planteado. Al final el nombre es lo de menos, pero bueno, la idea es el concepto. Y el concepto es, hay una estructura de coalición que junta y que es la marca electoral y que junta a distintas organizaciones que tienen sus propias dinámicas. Y esas dinámicas tienen que ser colaborativas. ¿Quién ha dicho que no ha funcionado? Pues claro que ha funcionado. Funciona en Uruguay con ese mismo nombre, Frente Amplio. Después la recuperación de la democracia, Frente Amplio, que actualmente gobierna Uruguay, como digo. Además con una persona que tiene un nombre extraño, siempre Orsi es el apellido, y con vinculaciones canarias de sus ancestros, y que fue alcalde de un pueblo muy canario, y también Euskadi, o Euskal Herria, como le gustan a ellos llamarlo, ¿no? País Vasco y Navarra, donde Bildu es una coalición que agrupa a diferentes partidos de la izquierda. Entonces, el modelo de una coalición, que es una marca electoral, considerando después la existencia de partidos que estén dentro de esa coalición y que esa coalición sea estable, es un modelo que yo creo que podría consolidarse, y en caso de que gobierne la derecha es imprescindible tener eso engrasado para afrontar la gran desgracia que nos va a tocar vivir, ¿no? Porque, pero no ya a los partidos de izquierda, no solo a los partidos de izquierda, al 80, 90, al 95% de la población, es decir, población trabajadora, población migrante, no migrante, población discapacitada o población medio pensionista, o sea, la inmensa mayoría de la población, con la excepción de los ricos ricachones, especuladores, rentistas y de otro tipo, se vendrán muy perjudicados si la derecha y ultraderecha ganan. Entonces, bueno, en 2 años de Donald Trump, eso es lo que ha pasado en Estados Unidos, las encuestas dan indicios de un gran vuelco, eso es para alegrarse. Entonces, bueno, ganemos o perdamos, tenemos que tener una herramienta de unidad, y espero que esa herramienta de unidad se consolide, y esperemos que la izquierda aprenda de las lecciones del pasado y seamos lo suficientemente maduros como para... No es nada fácil, César, no es nada fácil, porque hay tantas tareas por hacer que se podían haber hecho ya y no se han hecho, y que ahora las queremos hacer. Bueno, este último año ha servido para ir consolidando ciertas confianzas, pero ni siquiera el 100% de las confianzas están sólidas. En Canarias yo creo que sí, solo hay un actor que se escapa, pero es un actor que progresivamente está más en el lado de la derecha que en el lado de la izquierda, se llama Drago, y cada día apuesta más por su alianza con Coalición Canaria. Prefieren poder y venderse al capital que pactar con lo que es su origen de izquierda, ¿no? Entonces, bueno, yo creo que la izquierda en Canarias va a ir toda junta. Espero que se supere todo con respecto a las pequeñas diferencias que pueda haber, especialmente con Nueva Canaria, y espero que

0: que toda la izquierda vayamos juntos.
1: Mira, un momentito nomás, Ángel. Ayer precisamente el secretario general de Nueva Canaria, Luis Campos, llamó a toda la izquierda alternativa al PSOE en las islas, incluido a su propio partido, a unirse bajo una sola candidatura con marca e identidad canaria para concurrir en las elecciones del 29 de noviembre. Yo creo que está todo el mundo mentalizándose, Ángel.
0: En Aragón lo mismo, la Junta Aragonesista hizo el mismo llamamiento. En Valencia parece que Compromís lo mismo. Y sí, eso espero, la izquierda confederal, o gran parte de la izquierda confederal está en esas. Eso es lo que espero. Ahora hay que llegar a acuerdos, ¿no? Porque la marca será lo de menos. Yo creo que se puede llegar a un acuerdo perfectamente con el nombre. Después el tema de las listas, ¿no? Yo no creo que deberíamos de pelearnos por eso.
1: Bueno, Irene Montero hablaba de primaria para elegir a los cargos.
0: Claro, eso sería lo ideal, pero yo sí apuesto, yo estoy de acuerdo con Irene Montero y Podemos con que eso se haga, ¿no? Es verdad que, desde mi punto de vista, Podemos no ha ido por lo que tendríamos que haber ido, ¿no? O sea, sentarnos en una mesa y empezar a hablar de esto. No a través de los medios de comunicación. Pero bueno, da igual. Lo importante es que se haya un acuerdo. Ojalá que sea a través de primarias, que es lo que yo siempre he defendido. Y esperemos que todo el mundo vaya por ahí. Si no, es por primarias.
1: Para adelante, porque hay que superar a la derechona. La palabra esa, yo creo que la palabrita superar. No podemos permitir que la derechona, y además que la ultraderechona, que ayer le daba al país 18,4% a Vox, a un partido nazi. ¿Cómo es posible? ¿Cómo es posible
0: que...? Es posible porque las redes sociales están contaminadas y sobre todo manipuladas por los más Zuckerberg y sus agentes en España. O sea, eso lo hemos visto en Brasil. Es decir, en Brasil ya a cara descubierta Facebook, Meta, X, Elon Musk y todas esas redes están yendo a cara descubierta jugando a favor de la derecha, de la ultraderecha, de la derechona. ¿Cómo? Pues como tienen el medio de comunicación, como tienen la imprenta, pues manipulando los algoritmos y haciendo mil historias que no vamos a contar aquí en favor de los que son sus compañeros, ¿no? Bueno, nada nuevo bajo el sol. O sea, cualquier cadena de radio, de televisión, gobernada por ellos, le da pequeñas ventanas y espacio a los rivales de la izquierda, pero le da protagonismo y le da sentido común. Más que protagonismo, sobre todo le da sentido común a la derecha. Es decir, le dice a sus telespectadores oyentes que el sentido común está en la derecha, no está en la izquierda. Le transmite eso a través de los que se dicen neutrales, es decir, los presentadores y los que dicen, no, nosotros no estamos aquí ni para un lado ni para otro. Mentira. Cada día se quitan más la careta. Ana Rosa de Telecinco dice con claridad y manipula, pero Sánchez ha dimitido. Mentira. Nacho Abad, el señor de la ultraderecha en Cuatro, junto con el señor que busca fantasmas, pues no hacen nada más que favorecer a Vox una y otra vez y perjudicar a todo lo que vuela un poquito a izquierda, no hace falta que sea mucho. Entonces, claro, así es muy, muy, muy difícil, muy, muy fácil para ellos y muy, muy, muy difícil para nosotros, siempre lo hemos dicho. Aparte que también alguna culpa nos toca a nosotros, ¿no? De no habernos organizado.
1: Por supuesto, hemos esperado
0: pero
1: mucho.
0: Pero eso ahora no hay que verlo, ahora lo que tenemos
1: ahora lo
0: que ver
1: positivo,
0: es que quedan muy pocos días
1: claro.
0: Y tenemos que llegar a acuerdos. Tenemos que llegar a acuerdos.
1: A tope.
0: Eso es lo único que tenemos que ver. Pues, y lo bueno, César, es que hay voluntad.
1: Pues sí.
0: Sin voluntad
1: sí,
0: se puede hacer.
1: Mira, y una cosa que no puedo dejar de preguntarte. El problema de la vivienda y la huelga general. ¿Qué opinión tiene Ángel Rivera Sumar, en definitiva?
0: Bueno, yo creo que la misma que la de toda la izquierda. Hay que intervenir en el mercado de la vivienda, porque el derecho a la vivienda está por encima del negocio de la vivienda. Y nuestro planteamiento es una familia, una vivienda. Y por tanto, una familia no puede depender de que sus escasísimos ingresos no le permitan acceder a la vivienda. No puede haber gente viviendo en la calle. No puede haber gente viviendo en una casa en pocas condiciones, sabiendo de que en cualquier momento lo pueden desahuciar y sin tener una alternativa para ir. No puede haber viviendo gente en casa con esa miedo. Entonces, ahí el gobierno se tiene que encargar. Y bueno, pues parece que Sumar ha presionado muchísimo al PSOE y ha puesto al PSOE de este lado. Y es lo que siempre le decimos, el PSOE necesita una izquierda a su lado que lo lleve a la razón. Entonces, si el PSOE solo termina pactando con Junts y con la derecha.
1: Está claro.
0: Entonces, bueno, pues esperemos que los decretos que va a aprobar el gobierno sean en la misma línea de lo que estaban aprobados, y que ahora solo hay un voto en la diputación permanente, que es el del PNV, que es indispensable. Ya el voto de Junts no es indispensable. Bueno, pues ahora el PNV pues podría aprobarlo, y ya que se encargue el próximo gobierno de desarrollarlo, el próximo parlamento de desarrollarlo o no. Yo espero que sí. Yo espero que el próximo parlamento lo amplíe esos derechos. No cabe de otra. No estamos hablando de grandes cifras económicas.
1: Oye,
0: estamos hablando de cerrarle el paso a los especuladores.
1: Está claro. ¿Y la huelga general, Ángel?
0: Hombre, la huelga general es una herramienta de la gente trabajadora para que el poco poder que tiene sea compensado, ¿no? O sea, yo creo que los que trabajamos, que somos la inmensa mayoría del país, tenemos que tener herramientas. Entonces, ojalá que una huelga general sea acompañada por la huelga de inquilinas y de inquilino, pueda ser un motivo para que esto sea posible, ¿no? Queremos que eso se produzca. Nos parece que eso es necesario. Y que todo el mundo mire que con un gobierno de la derecha vamos a... O sea, yo no me puedo explicar que haya personas que vayan a la huelga general, que estén a favor de la intervención del mercado de la vivienda, que puedan quieran que haya medidas como las que el gobierno planteó en favor de paralizar los alquileres y de otras medidas que tienen el 80% del apoyo de las personas, de los españoles y españolas. Y sin embargo, esa misma persona que está apoyando todo eso no sea coherente y termine votando a Vox o al PP. No lo termino de entender. Entonces, esa persona hay que hacerle entender: si tú quieres que lo que tus representantes voten sea lo mismo que tú votarías, no votes a PP y Vox. Si tú ves que tu vivienda es de las cosas más importantes de tu vida, no votes a PP y a Vox. Aunque te caiga mal Pedro Sánchez, bueno, pues vota por Frente Amplio, vota por la opción de la izquierda. ¿De acuerdo?
1: Muy bien.
0: Yo creo que es lo que tenemos que el mensaje que tenemos que enviar. ¿De acuerdo?
1: Pues Ángel, formidable. Y ahora creo que en la sala San Morondón algunos pensamos que aquí al comienzo de las elecciones, pues todas las fuerzas políticas que están por la unidad, cada una un día, para ayudar, reforzar ese sentimiento. Un abrazote. Ángel, muchas gracias. Hasta luego. Hasta luego.